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Y por supuesto, vamos directo al grano, vamos con la lista de los 27 que nos representan.

Son muchas novedades. Vamos a comenzar con la portería, que Orlando Kitty Mosquera, por supuesto, regresa. Y dos novedades inmediatas, como lo son Eddie Roberts y Marcos de León. Un hombre que había sido muy hablado en los últimos tiempos y me parece que se lo merece. Muy buen portero. Luego, los defensas, que ha sido un tema controversial porque han convocado a potencialmente 12 defensas. Eso ya es un tercio de la convocatoria. Por supuesto, estamos hablando de José Córdoba, Yair Modelo, Carlos Harvey, César Blackman, Abir Burillo. También el caso de también Valencia. Tenemos muchos futbolistas que nos van a representar en esa instancia. Eduardo Anderson, que también regresa a la selección de Panamá después de una excelente temporada en el fútbol de Ucrania. Y les cuento las novedades, porque hay un poquito de novedades en esta lista. Por supuesto, el caso de Davis Murillo, el jugador del Plaza Amador, que podría estar haciendo su debut durante esta gira asiática. Y también tenemos el caso de la delantera, que era lo más aclamado. ¿Quién va a entrar? ¿Va a entrar Kadir? ¿Va a entrar Mijair? ¿Va a entrar Yayita? Al final entraron dos delanteros nuevos. También tenemos el caso de Rafael Mosquera, del New York Red Bull, que estaremos hablando de él en unos instantes para, ¿sabes?, hacer nuestro análisis de esta convocatoria. Pero lo que ustedes quieren escuchar, los cuatro delanteros: José Fajardo, Tomás Rodríguez, Mijair Jiménez y Josué Yayita Vergara. Esos son los cuatro delanteros. También como novedades tenemos a Giovanni Herbert. Martin Krug vuelve después de mucho tiempo. Joseph Jones. Por eso, como les decía, es una mezcla entre juventud y experiencia. Y me parece una lista muy interesante. Ahora, ¿qué les puedo decir yo? Mi impresión de esta rueda de prensa, que hablaremos ya de los mejores momentos de las declaraciones de Thomas Christiansen, es de que yo aún no entiendo cuál es el criterio de Thomas Christiansen. En parte sí, porque me parece que sus obras respaldan más sus palabras. ¿Qué es lo que quiero decir? Que, por ejemplo, uno piensa que los jugadores que se merecen ir convocados a la selección es lo que están pasando por mejor momento, es lo que tienen la mayor cantidad de goles, la mayor cantidad de minutos. Pero en nuestra selección de Panamá también existe el caso de que es el escaparate para que muchos jugadores que no están viendo minutos regulares con sus clubes tengan la oportunidad de rodar, demostrar y volver a ganar la confianza cuando regresa del parón de selecciones. Y hemos tenido casos exitosos como el caso de Carlos Harvey, que si se acordarán, totalmente olvidado por el Minnesota United entre su lesión y su recuperación. Ya no lo tenían en cuenta. Sin embargo, Thomas Christiansen, con la palabra adecuada, lo rescató de un apuro, y así fue como vimos el nivel de Carlos Harvey recuperarse lentamente hasta ese estado físico máximo que demostró durante el Mundial 2026. También el caso del Furo Martínez. Entonces tenemos el caso de futbolistas que Thomas Christiansen pues trata de convocar para recuperar ese nivel, como Carlos Harvey, que una vez más se está recuperando de una lesión, como el caso de Adalberto Carrasquilla, que se está recuperando de una lesión, es banca en el Pumas y no está viendo minutos, pero Thomas Christiansen quiere devolverlo a su mejor nivel. Y al mismo tiempo, ¿por qué creo que, sabes, no hay mucha constancia en sus declaraciones? Porque tenemos de una parte que se convoca a los jugadores que se necesitan recuperar, pero al mismo tiempo, cuando él habla de la delantera, dice que hay muchos jugadores que lo están demostrando a nivel clubes y que lo hace por mérito. Entonces, es una lista que al final me encanta, por supuesto, yo sé que ustedes también, pero hay muchas inconsistencias, pero por lo menos cumplió lo que prometió con la juventud. Los jugadores que se quedaron fuera, por supuesto, tenemos que hablar de ellos: Ismael Díaz, el caso de César Yanis, el caso de Fidel Escobar, Edgardo Fariña. A mí me parece que todos los que se quedaron fuera, yo creo que tenían que dar un paso atrás, por lo menos en esta fecha internacional, este parón de selecciones, porque no es que no va a haber más parón de selecciones. Tenemos literalmente uno en noviembre donde tenemos que clasificar al Final Four. Entonces, no me parece el fin del mundo. Yo creo que necesitamos ver novedades, sobre todo en la fase de ataque. Pero para ver novedades tenemos que abrir espacio, porque al final del día, es para esto son estos partidos. Y bueno, curioso que me ponen a ese jugador que está en pantalla, el señor director,
Porque, por supuesto, toca

0: hablar de Cairo Berría. Antes de que yo dé mi opinión, escuchemos lo que tiene que decir nuestro seleccionador acerca del futbolista que juega en el Botafogo. ¡Adelante!
1: Que todos tenéis esa curiosidad. Hay otros delanteros que no he visto, y a Kadir sí que le he visto, que es Vergara y Mijail. Dos delanteros que creo que también están haciéndolo bien. Y claro, para estos tres partidos quería tener esos dos. Por supuesto, también tengo a José Fajardo, porque creo que es importante que no nos olvidemos. Es verdad que tenemos un cambio generacional, pero el mes que viene competimos en unos partidos que son súper importantes para nosotros, para la federación, para todo el mundo, y es para clasificarnos para la Copa Oro y la Final Four.
0: Declaraciones del entrenador Thomas Christiansen sobre Kadir Barría, una competición que estaba muy reñida, que fue sobre todo por meritocracia, pero la gente salta a la conclusión de que por segunda vez consecutiva Kadir Barría se queda fuera de una convocatoria. Y yo he estado analizando las quejas de la gente y va más por la parte de que está Kadir fuera, pero al mismo tiempo Fajardo sigue siendo convocado después del Mundial. Y aquí es donde yo les comparto mi humilde opinión. Para mí, José Fajardo se merecía estar en esta lista. ¿Por qué? Porque lo ha demostrado con sus goles. Muchas veces nos quejamos de que lo convocan aun si está teniendo un mal momento con el club. Pero nosotros tenemos que juzgar de forma equitativa a todos nuestros futbolistas. Y Fajardo ha hecho un increíble trabajo allá con la Universidad Católica en Ecuador. Por otra parte, Kadir Barría, yo creo que no lo debo juzgar porque, claro, mucha gente apunta a que no ha marcado goles, pero al mismo tiempo el Botafogo ha estado un tiempo muy difícil donde incluso te pueden quedar fuera de disputar cualquier competición intercontinental como lo es la Libertadores y la Sudamericana. Pero esta decisión de dejar fuera a Kadir Barría a mí no me molesta. Si me preguntan, ¿yo hubiera puesto a Kadir? Pues sí, me hubiera gustado verlo porque esta era la oportunidad. Thomas Christiansen dijo hoy de que ese partido contra India es la oportunidad para ver a los jóvenes. Y bajo esa misma línea, me hubiera gustado ver a Kadir. Pero si Kadir no está, eso nos dice dos cosas sobre la decisión. O lo está viendo para la jornada de noviembre de la Nations League y no todo está escrito en piedra, o simplemente no gusta de él. Pero no tenemos que hacernos una película porque Kadir una vez más está fuera. Es un futbolista que ya lo vio y me imagino que ese razonamiento piensa, bueno, si Fajardo y Tomás Rodríguez son mis fijos y van porque van, voy a escoger a dos delanteros que nunca han debutado con la selección de Panamá. Kadir lo tengo medido. Entonces yo creo que por eso fue la decisión de dejar a Kadir fuera. Pero todos son futbolistas muy competitivos. Para mí también, Carlos Hernández se merecía completamente ir a la selección de Panamá por el momento. Pero por supuesto, al final, a los jugadores que no son de la ciudad, es difícil que los convoquen, si se dan cuenta. ¿Quién está convocado de la LPF? Jugadores de clubes que militan en nuestra ciudad de Panamá. No lo digo porque no les cae bien la gente que juegan en otras provincias o algo así. No, sino que Carlos Hernández acaba de explotar y bueno, me imagino que Thomas Christiansen, con esta competitividad, ve la exigencia de otras ligas, que Yayita esté marcando en la liga belga, que Mijair marque en la MLS y dice, bueno, voy a darle la oportunidad a ellos. Pero a mí no me parece ningún drama. Yayita, estoy muy emocionado de verlo. Por supuesto, porque las alegrías que nos ha dado en los últimos meses viéndolo jugar en el Gent. Y por supuesto, me gusta su altura, me gusta su control con el balón. Me gusta la forma que decide tranquilamente marcar goles. Yo creo que necesitamos más cabezas frías en nuestra selección de Panamá. Y me da la curiosidad, yo creo que no he visto suficientes partidos de Mijair Jiménez. Así que me gustaría verlo titular para ver qué puede hacer. Porque siento que Yayita probablemente no solamente va a jugar contra India, seguramente va a jugar contra la selección de Nueva Zelanda, va a tener más continuidad. Así que yo apuntaría a que Mijair Jiménez debería ser titular. Y bueno, en la parte del mediocampo, Giovanni Herbert tiene que jugar. Mejor jugador del mes, mediocampista en Ucrania. Un jugador súper talentoso, al igual que Joseph Jones. Todos los jugadores de Ucrania la están rompiendo absolutamente. Y bueno, A mí me parece...

0: le doy un 9 de 10 a esta lista. La única duda que yo les dejo es de que aún la forma que toma Christiansen, pues es su criterio, aún no es convincente del todo, porque tiene jugadores que tiene ahí por meritocracia, jugadores por experiencia, pero al mismo tiempo quiere rescatar a jugadores de un mal momento, como el caso de Rafael Mosquera. ¿Quién es Rafael Mosquera? Se preguntarán. Un jugador súper talentoso del New York Red Bulls, que fue el basamador, está siguiendo este camino de LPF New York Red Bull, que siguió Michael Amir Murillo, Mijail Jiménez, Omar Tucho Valencia. Muchos han estado por el mismo camino. ¿Qué pasa con Rafael Mosquera? Que la última vez que vio acción fue en la MLS en mayo de este año. Desde entonces ha estado lesionado y no ha sido convocado por el club neoyorquino. Entonces, yo pensaría que en esta ocasión es mejor confiar en un jugador que tenga más continuidad que un jugador que está recuperándose de una lesión. Pero Thomas Christiansen, si ve algo en Rafael Mosquera, es porque quiere devolverlo a su siguiente nivel. Lo único que yo pido es de que Rafael Mosquera, si lo vas a convocar y no ha jugado desde mayo, tiene que rodar minutos. Para mí, todos esos jugadores tienes que recuperarlos, al igual que como fue con el ejemplo que les daba de Carlos Harvey en el Minnesota United. Bueno, vamos a cambiar de deporte. Hemos hablado bastante de nuestra lista. ¿A ustedes qué les pareció? Coméntenos allá en el Instagram, @pelotazopty, porque por ahora yo he visto opiniones bastante positivas, pero bueno, sabemos que siempre habrá descontento. Nunca Thomas Christiansen podrá quedar bien con todo el mundo. De eso estoy completamente seguro. Hablemos un poco de la NFL. Quiero repasar los enfrentamientos porque esta noche comienza la semana número 2 de la NFL y viene con un partidazo. Les voy a dar mi pronóstico, los jugadores que tienen que tener en cuenta. Y no solamente hablaremos del partido del Thursday Night Football, el partido del jueves por la noche, también veremos todos los partidos del domingo, que está muy entretenido. Pero en primer lugar, hoy juegan los Buffalo Bills contra los Leones de Detroit. Un partido que promete ser potente. ¿Por qué? Porque ambos equipos son muy buenos a la hora de la ofensiva. Tienen grandes quarterbacks con grandes receptores y grandes running back. Es un duelo de titanes en todo su esplendor. ¿Cuál es la debilidad de ambos equipos? La defensa. No se puede tratar de esconder que los Buffalo Bills la pasaron bien feo contra los Texans y que su defensa no pudo repeler a un CJ Stroud que no tuvo la mejor de las temporadas la semana pasada y por supuesto el año pasado. Y bajo extensión dejaron que David Montgomery, el running back, el que corre el balón de los Houston Texans, hiciera 2 touchdowns. ¿Qué quiere decir esto? Que Jahmyr Gibbs de los Detroit Lions potencialmente puede tener un partido interesante. Yo pronostico de más de 100 yardas porque hemos visto una debilidad en este equipo, que es el juego por tierra. Por otra parte, los Lions tampoco se puede esconder sus faltas, sus deficiencias defensivas. Dejaron que un equipo como los Saints, que no es el equipo con mejores atacantes, con mejores wide receivers, que ni siquiera tiene un quarterback que yo considero que esté dentro del top 10, casi le complicara el partido y lo llevara al tiempo extra. Así que, si me pones a elegir entre cuál de las dos defensas está en peor estado, yo definitivamente te tengo que decir que la defensa de los Lions me preocupa. Y por eso mismo, yo veo que, aunque va a ser un partido reñido, aún van a ser más de 20 puntos, definitivamente va a ganar los Buffalo Bills y va a continuar con esa racha ganadora que tienen para comenzar la temporada. Vamos a los siguientes partidos de esta jornada. Yo creo que ahí podemos ver acción de lo que fue la semana pasada. ¡La sorpresa! Yo te diría que uno de los sorprendidos fue los Green Bay Packers, que los Minnesota Vikings con Carson Wentz, el ganador del Super Bowl, ya va a ser hace 9 años, que no ha tenido la mayor constancia por lesiones, porque ya se le bajó el nivel, le pudo ganar al equipo de Jordan Love. Eso me pareció la sorpresa de la semana y me gustaría que recordárselos, porque me pareció que... ¿Por qué quiero que ustedes vean el fútbol americano? Porque siempre es impredecible, porque pueden pasar este tipo de partidos sorpresa. Vamos con el calendario completo para poder observarlo de cerca. Por supuesto, uno de los partidos que va a ser más ofensivo, los Panthers contra los Falcons. Los Panthers recibieron 59 puntos por parte de los Chicago Bears, así que tratarán de resistir un poco en la parte defensiva contra los Falcons, que aún no se sabe cuál va a ser su quarterback. Aquí yo pronostico que se lo va a llevar los Panthers porque está en un poquito más de estabilidad, pero cuidado con Bijan Robinson, el running back de los Panthers, de los Falcons, digo. Luego tenemos a los Bengals contra los Texans. Este es un partido que va a estar muy cerrado. Yo pronostico que van a ganar los Bengals porque Joe Burrow viene muy bien. Los Texans, aunque tienen muy buen equipo, siento que les falta en la parte defensiva. Aunque tienen en teoría una de las mejores defensas de toda la NFL, siento que a la hora se vieron muy expuestos contra los Bills, lo que les hablaba de ese argumento la semana pasada. También tenemos los Browns contra los Buccaneers, uno de los partidos más claros para mí. Los Browns defensivamente están muy mal, principalmente porque los Jaguars le pasaron por encima durante todo el partido la semana 1. Y mientras tanto tenemos unos Buccaneers que le hicieron un muy buen partido a los Bengals. Así que juegan de local, yo creo que va a ser una victoria sencilla para el equipo de Tampa Bay. Y lo tenemos a los Jets contra los Packers. Va a ser un partido de alta tensión porque los Jets van a querer, pues, que no haya sido espejismo esa victoria contra Tennessee. Yo creo que va a ser, como les decía, muy reñido, pero Green Bay va a venir con sangre en los ojos, así que para mí va a ganar Green Bay. Luego tenemos los Vikings contra los Bears, duelo divisional. Aquí yo creo que el equipo de Caleb Williams, con el poderío ofensivo que tiene, la combinación de DeAndre Swift, la combinación de Romo Dunze y Luther Burden, el tercero, aunque los Vikings están muy bien, yo creo que los Bears están aún mejor, en un pedestal aún más alto. Luego tenemos a los Saints contra los Ravens. Lamar Jackson inició muy bien. Aquí yo le tengo que dar la victoria a los Ravens. Eagles contra los Titans. Los Titans están perdidos ofensivamente. No, el problema no es que no pueden mover el balón. El problema es que no saben marcar touchdowns. ¿Y qué les puedo decir sobre los Eagles? Los Eagles tuvieron un muy buen inicio a la jornada de la NFL. Así que un equipo que está defensivamente firme. Y que también Jalen Hurts cumplió las expectativas. Es un excelente primer partido. Luego tenemos a los Patriots contra los Steelers. Este va a ser un partido aburrido, ya les aviso, porque va a ser un duelo sobre todo defensivo. Sin embargo, New England jugando en casa y encima queriendo recomponerse de esa derrota, le debería ganar al equipo de Aaron Rodgers. Y por último, el partido para mí que va a ser uno de los más subestimados de la semana, el de los Seattle Seahawks contra los Arizona Cardinals, porque los Cardinals sorprendieron a ganarle a los Chargers de Los Ángeles. Y yo creo que aquí podemos ver una sorpresa muy grande. Los Seahawks tienen la mejor defensa de la NFL, pero en duelos divisionales el guión usualmente es revertido y las defensas son expuestas. Así que tengan mucha atención a este juego que va a ser a las 3:25 de la tarde. Esto fue un poco del resumen de lo que tenemos esta semana en NFL. Nos quedan dos cositas más que hablar. Por supuesto, el calendario de 2027 de la Fórmula 1 fue anunciado. Y yo, por supuesto, les quiero dar mis impresiones. Para eso, les voy a traer un análisis diferente de lo que va a ser este calendario. En primer lugar, vamos a repasar las carreras nuevas. Vuelve Bahrein, vuelve Arabia Saudita y vuelve Qatar después de todo lo que ha pasado en el Medio Oriente. El cambio va a ser que en vez que Australia inicie la temporada, va a ser Bahrein, como muchas veces ha empezado la temporada, como en el año 2021, que empezó la temporada curiosamente en Bahrein, también en el año 2022. Sin embargo, Arabia Saudita vuelve al calendario, Australia ahora relegada a la tercera fase de la temporada, y también podemos ver dos nuevas carreras, el regreso de Istanbul Park en Turquía y de Portimao. Ambas carreras fueron vistas por última vez en 2021. Y el cambio más notable es de que va a haber 10 carreras sprint. Los invito a que vayan a Pelotazo PTY para que, pues, aprendan de la explicación que les di sobre qué es un formato sprint. Pero yo se lo haré de forma resumida porque ustedes saben que los quiero un montón. Básicamente, un fin de semana normal de Fórmula 1 se divide en 3 prácticas libres. Dos viernes, una el sábado. Luego el sábado es la clasificación, donde los carritos corren y así deciden el orden de la carrera el domingo. Y el domingo, por supuesto, la carrera, las vueltas, y el que gana se lleva la mayor cantidad de puntos. ¿Qué es un fin de semana sprint? Básicamente es un fin de semana donde la práctica 1 permanece, pero el sprint es una carrera como la normal, pero con el 25% de las vueltas. Una vez ahí, va a haber una clasificación que va a determinar el orden del sprint, que será el sábado, luego la clasificación para la carrera y la carrera el domingo. Va a haber 10 carreras sprint durante este año 2027. Tenemos mucho más aquí de la Fórmula 1, de muchos deportes y un reportaje que estoy seguro que les va a encantar. ¡No se despeguen porque ya volvemos con Pelotazo!
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0: Regresamos, amantes de lo deportivo, en Pelotazo. Es un gusto estar con ustedes de vuelta en esta hermosa noche de un jueves. Soy Paolo Young y, por supuesto, si ustedes no estuvieron en el primer bloque, hablamos un poquito de la lista. Estuvimos hablando de Thomas Christiansen, del gran evento que fue la convocatoria para la gira asiática. Y si ustedes se perdieron lo que tuvimos para ustedes en el primer bloque, tranquilos, tenemos más. Más declaraciones de Thomas Christiansen sobre temas importantes de nuestra selección de Panamá. Ahí están los convocados, pero por supuesto tenemos declaraciones que fueron grabadas por nada más ni nada menos que las cámaras de Osana Visión, nuestro queridísimo Davis, que le mandamos un saludo. Gracias por tu grabación. ¡Adelante!
1: Yo creo que no solamente el tema de Martin Kluk. Fue una pena en el sentido de que él está en el Levante. No tenía posibilidad de quedarse y había rumores de que se podía haber ido al Sabadell. Y tampoco se dio, entonces la primera ref fue una opción y importante, jugar. Tenemos otro central que nadie ha hablado de él, Josep Jones, que ha sido incluido también en la lista, otro central joven que hay que trabajarlo, hay que prepararlo y hay que mimarles a todos para que den ese salto para la selección mayor y que sea importante.
0: Estas fueron las declaraciones de Thomas Christiansen sobre Martin Kluk. ¿Y quién le hizo esta pregunta? Pues su servidor. Gracias a Dios tuvimos la oportunidad de hacerle una pregunta a Thomas Christiansen. Pues sobre Martin Kluk, me pareció un caso interesante porque Kluk no fue convocado cuando él estaba en el Levante, en la dinámica del primer equipo, pero no veía minutos. Pero ahora que fue cedido al Torremolinos de la primera ref, que es la tercera división española, pues es convocado de vuelta. Por eso yo les decía que las inconsistencias están ahí. Me parece una buena lista de todas formas y tenemos una gran generación de defensa. Yo creo que tenemos defensas para rato, presente, pasado, presente y futuro. Panamá siempre sabe defenderse bien. Y hablando de alguien que sabe defender bien, pero sabe golear incluso mejor, tenemos que celebrar algo muy importante que tuvimos hoy. Michael Amir Murillo en su partido de revancha. Bueno, él dice que no es revancha, pero a mí me pareció muy revancha. El gol que marcó contra el Olympique de Marsella en la Europa League. Tenemos primer gol panameño en la fase de liga de cualquiera de las tres competiciones europeas. Así que vamos a verlo de vuelta en la victoria 4-1 del Beşiktaş contra Marsella. Un cabezazo y marca el gol. El número

número 62, nuestro queridísimo Amir, después de una gran asistencia de Orkan Kocu. Yo creo que el Beşiktaş se merecía ganar este partido. En el regreso también del Beşiktaş a competiciones europeas, no había estado en las últimas instancias de Conference League la temporada pasada. Y qué bueno que Amir pueda irse al parón marcando goles con la confianza de su entrenador y encima dándole un recadito al Olympique Marsella, porque dirán, bueno, eso fue culpa de Deschervi porque lo agarró de ejemplo. Pero amantes de lo deportivo, no solamente era el entrenador. ¿Saben quién fue el que contrató a Amir Murillo? No fue Roberto Deschervi, pero el Olympique de Marsella. Y lo abandonaron. Igual me gustó todo lo que hizo el CM del Olympique Marsella para recordarnos de la increíble relación que teníamos entre la fanaticada panameña y el Instagram del Olympique Marsella y el X también. Fue un buen recorderis. Sin embargo, aquí Amir se merecía su gol, la ley del ex. Así que tenemos que celebrar eso. Amir Murillo, dulce con el gol. Volvamos a la Fórmula 1. Yo creo que, como les decía, tenemos 10 sprints, tenemos dos carreras nuevas esta temporada. Yo creo que quería hacerles un análisis diferente sobre las carreras. En vez de darles como mi punto de vista, primero voy a introducirles a cómo se ve uno de estos grandes premios de la Fórmula 1. Y la última vez yo les decía que compitieron en el Gran Premio de Portugal en Portimao fue en 2021. Así que les voy a enseñar una vuelta con Valtteri Bottas. Como ven, una bajada. Ahí ven que se le va el carro y es como un circuito muy rápido. Y por eso él siempre busca agarrar el cordón, pero sobre todo irse para la derecha para luego agarrar la curva de la mejor forma, pisar el piano lo mayor posible. Luego es una bajada, una frenada muy, muy profunda. Luego agarra un poquito del reglón para luego acomodar el carro completamente. Y este circuito para mí es una montaña rusa. Luego una serie de curvas rápidas. Es muy difícil frenar porque el carro y la dirección del viento inhabilitan el control. Por eso agarrarse a los pianos es importante. Y aquí subimos la montaña rusa para luego una frenada profunda una vez más. Porque aquí viene lo divertido. El sube y baja. Ahí casi se le va el carro a Valtteri Bottas, el piloto actual de Cadillac. Y luego hay que tener mucho cuidado con esta sección porque es muy lenta y la dirección del viento juega un rol muy importante, porque ahí ven que el subviraje al Valtteri Bottas, el volante está luchando con él, luego agarra el piano de la mejor forma posible y luego no frena. Es una curva que va con el pedal hasta el fondo y va hasta la recta final, una última subida de este Gran Premio de Portugal. Así es la vuelta, fue la vuelta más rápida de la última vez que la Fórmula 1 compitió en el 2021. El piloto que en ese momento era de Mercedes, ahora compite para Cadillac. Sin embargo, quería que vieran cómo es esta pista. La próxima semana les mostraré cómo es el Istanbul Park, que es un circuito que también técnicamente es una vanguardia. Fue construido en 2006 y que todavía es capaz de ser anfitrión de una carrera de Fórmula 1. Y también los turcos han poco a poco. Les doy un dato interesante. Cuando Turquía estuvo en la Fórmula 1, de 2006 a 2011, la verdad es que a la gente no le interesaba la Fórmula 1. Los turcos tenían que rogar a los otros turcos para que fueran a las carreras. Bajaban los precios, estaban las gradas medio llenas, medio vacías, pero hubo un despertar cuando en la pandemia, en el año 2020, con todas estas carreras que hubo, por ejemplo, en países que estaban muy, muy afectados por el COVID, como Japón, como Australia, como el caso de todos los circuitos estadounidenses, el de México, el de Brasil, y todo era en un calendario que era sobre todo europeo y de Medio Oriente, se buscó circuitos que habían estado en la Fórmula 1 en los últimos años, y en su caso llegó el Istanbul Park. Y a la gente le encantó porque siempre es un circuito que combina lluvia, que en Turquía llueve bastante. Encima, como le decía, es súper técnico y a la gente le gustó tener esos circuitos de vuelta. Así que volvió uno año más, luego no fue visto más porque la Fórmula 1 sabemos que no le interesa eso, le interesa el billete y le interesa esos masivos dólares cataríes que tienen por allá por el Medio Oriente. Sin embargo, el mercado creció. Y no todo la Fórmula 1 es malo, amantes de lo deportivo. Cuando ven que hay un mercado que crece y que tiene potencial de seguir hacia adelante, le dan la oportunidad. No solamente es la Fórmula 1, sino que el país o la ciudad que es dueña del proyecto del circuito, porque usualmente es la alcaldía, la municipalidad,
la dirección de la ciudad, los que se encargan de manejar este proyecto, pues vieron como que las ventajas de tener un gran premio en Turquía, lo que significa para el turismo, la actividad económica, y volvieron a plantear la oportunidad a la Fórmula 1 de que ellos merecían volver a estar en el calendario. Ahí lo tienen, será el próximo año. Esta carrera no es el Gran Premio de Turquía, por cierto, es el Gran Premio de Madrid, fue la carrera del domingo y fue... No voy a comentarlo. Fue una carrera... Ese circuito a mí no me gusta, sencillamente. No voy a hablar más porque tenemos que ir a más temas, por supuesto. También hay que hablar sobre el Barcelona y el Real Madrid. El Real Madrid le ganó 3-2 al Elche con un gol de Carlos Espí. Pues un poquito in extremis, pero mantiene esa buena racha que lleva desde que perdió contra el Real Betis en la estela del FC Barcelona. ¿Pero qué ha pasado con el FC Barcelona? Que no quiero que tomen esto como que yo estoy pues apreciando de más al FC Barcelona, o ya me van a poner a mí con cara de culé, pero los datos no se pueden olvidar. 33 goles en los partidos que llevan, apenas son 7 partidos. Y una excelente campaña en la Liga, 6 partidos, 6 victorias, que ha culminado con un 7-2 contra un Racing de Santander. El poderío ofensivo es importante, pero yo creo que con este Barcelona yo siempre soy muy cauteloso, porque el Barcelona acostumbra a iniciar bien las temporadas, no es como inicias, es como terminas. Y ahora viene la avalancha a los equipos complicados. Quiero ver, o sea, no espero que cuando se enfrenten al PSG en Champions le metan 5 goles, yo no creo que va a ser ese caso, pero, por ejemplo, este sábado se enfrentan contra el Sevilla. Sevilla, que tenemos acostumbrados a que, pues, usualmente están ahorita luchando por no bajar de división, de que ya no son los que luchan por ganar la Europa League. El Sevilla esta temporada no tienen plata, pero tienen equipo, porque el Sevilla está ahorita mismo en el top 4 de la Liga. Un excelente inicio. Así que es una prueba verdadera para el Barcelona. Si logra ganar al Sevilla, le mete más miedo a sus rivales. Pero por ahora, yo creo que hay que ser cautelosos. ¿Es uno de los mejores equipos de Europa? Por supuesto que sí, junto al Real Madrid. El Atlético de Madrid sigue un paso hacia atrás, pero yo creo que tenemos que esperar esas jornadas importantes de Champions. Como por ejemplo, el Real Madrid, que ya se enfrentó al Inter de Milán, que no jugó bien, pero que salió con el resultado. Eso mismo tiene que hacer con el Barça, que rompa sus fantasmas del pasado y de esa forma va a lograr superarse. Ahí podemos ver la acción de este fin de semana, el gol de Kylian Mbappé, que parecía que lo tenía bajo control el Real Madrid. Ha tenido otro gran inicio a la temporada Kylian Mbappé, que está luchando ahorita mismo por el Balón de Oro. Cuando llegue el Balón de Oro, haremos un especial sobre quién debería ser los candidatos, pero aquí es donde el partido va patas para arriba para el Real Madrid. Claro, tuvieron muchas oportunidades para tratar de sellar el partido, pero les falta contundencia, especialmente a Vinicius Junior, que como curiosidad subió en sus historias que no tiene que fallar tantos goles. Me pareció bien que tenga autocrítica y que también sea capaz de que, oye, algo tengo que mejorar. Ahí podemos ver uno de los goles que trató de meter Mbappé, pero estaba fuera de juego. El Elche, ya a la cercanía de que terminara el segundo tiempo, le trató de complicar el partido al equipo José Mourinho. Se lo complicó, iba 2-2, pero como decía, un pase de la muerte de Kylian Mbappé a Carlos Espí, que para mí debería ir convocado con la selección española. Qué delantero de primera, de verdad. Ahí podemos ver uno de los goles de los intentos del Elche, que como les decía, estaba bastante intenso en lo que venía haciendo la presión. Pero a mí me pareció que Real Madrid tuvo buena presión, el manejo de esa presión, hasta que perdió la concentración, porque poco a poco el Elche le fue montando el desafío. Ahí podemos ver la acción del primer gol del Elche. Podríamos ver el pase al medio y ahí marcaba el descuento el equipo español. Pero bueno, como les decía, tenemos mucho que repasar. Por cierto, hablando de la Fórmula 1, hubo un evento muy importante que pasó durante el transcurso de esta semana, específicamente el día de ayer. Un experimento. Como Max Verstappen no ha ganado ninguna carrera esta temporada, lo pusieron a ganar una carrera, pero con un desafío diferente. Y no con el mismo monoplaza. Max Verstappen contra 100 go-karts. Ahora, esto fue... Yo lo vi en vivo. Esto fue lo máximo. Como pueden ver, Verstappen estaba en las últimas posiciones, pero ya
por el medio está recortando distancias y ese carro que parece que es como el Rayo McQueen se iba pasando y Max Verstappen le dieron 75 minutos, que ya me parecía bastante. Cuando yo vi que eran 75 minutos, yo dije, en serio, ustedes no conocen al piloto que le están poniendo este desafío, por favor. Así que lo peor de todo es que Verstappen no tuvo que ni sudar. Lo hizo en 35 minutos. Se pasó a esos 100 carros. Y como dato curioso, en la primera vuelta de este especial Max Verstappen contra 100, de la posición número 100, ya estaba en la 37ª. O sea, claro, en una primera vuelta siempre habrá caos, luego su recuperación fue un poquito más poco a poco. Sin embargo, me pareció impresionante. Así que, primera victoria de la temporada para Max Verstappen en lo que sea que le podemos llamar a esta categoría. ¿Qué le llamamos? Max Verstappen contra 100. Vamos a llamarla así, me parece. Otra noticia que nos alegra mucho a todos los fanáticos del béisbol y, por supuesto, a los panameños, porque él fue parte fundamental de ella, es que los Yankees ya están en postemporada. Hablábamos de los Rays, hablábamos de los Brewers. Ya era hora de que los Yankees también pusieran el pie al fondo. Y fue de la mano de José Chama Caballero. Vamos a ver la acción, por supuesto, de este partido sensacional que tuvieron para asegurar su clasificación. Y como les digo, Chema puede que a veces no tenga la mayor cantidad de oportunidades, que a veces lo dejan en la banca, a veces ponen a Volpe, pero una vez más supera sus estadísticas que había hecho la temporada pasada. Así que pueden tratar de cambiarle las leyes, pueden tratar de pelear los árbitros con él, pero nuestro orgullo panameño sigue hacia adelante. Y qué bien que Chema, qué bien que un jugador panameño pueda estar en postemporada, pueda llegar en octubre y que nosotros lo podamos disfrutar. Así que ánimo a los Yankees, ánimo a Chema, ánimo también a todos nuestros otros grandes beisbolistas, como hablábamos el lunes de Leonardo Bernal, Iván Herrera, Miguel Amaya, Cristian Betancourt. Qué feliz me hace ver a nuestros panameños representarnos en las grandes ligas. Pero cuando hablamos de representación, yo tengo que aplaudir algo que es muy importante para mí, y es nuestras atletas. Y es que ya hablamos de los Juegos Codicader, que me parece muy importante resaltar, de que nosotros fuimos el mejor país de los Juegos Estudiantiles Centroamericanos, pero somos tan buenos que luego vamos a Sudamérica y también lo hacemos muy bien en otras materias, en disciplinas, digo. Y el caso de Ana Gabriela Gutiérrez, que en gimnasia artística se llevó la medalla de bronce en los Juegos Sudamericanos Santa Fe 2026. Felicidades a Ana Gabriela porque, pues, nos estás representando y de qué forma tan maravillosa con atletas de tanta exigencia. Y también tuvimos el viernes que el equipo conformado por Hilary Gerón, que sabemos que es una monstrua de la gimnasia, también logró la medalla de bronce en que ya Panamá tiene con esto dos medallas de bronce. Increíble. Pues les cuento rápidamente que Hilary ganó también medalla de plata en gimnasia artística final de salto. O sea que no solamente Hilary Gerón se llevó una medalla de bronce conjunto a Ana Lucía Beitia, Tatiana Tapia, Ana Gabriela Gutiérrez, que ya hablamos de ella, y Aliyah Lide, por equipos de gimnasia artística, sino que también se llevó una medalla de plata en la final de salto. ¿Quién es la única atleta que ha podido replicar la rutina Biles? Nuestra queridísima Hilary Gerón. Felicidades a Hilary, que se ha llevado dos medallas, una de plata, una de bronce, y también una medalla de plata para Alesia Avendaño por ajedrez. Muy bien también, Alesia. Oye, nuestras panameñas nos están representando en el mejor de los niveles en los Juegos Sudamericanos. Y aquí en Pelotazo, por supuesto, les estaremos avisando de todas esas medallas, de todas esas victorias que nos enorgullecen. Y una vez más, quiero felicitar a todas nuestras atletas. Ahora, por supuesto, también les quiero repasar los partidos que tendremos de la LPF este fin de semana. No se pueden perder la acción que va a haber, porque para mí esta es como que la semana de la Champions LPF. Como ustedes saben, la Champions es la creme de la creme. Los mejores clubes contra los mejores clubes. Eso mismo tendremos este fin de semana en la LPF, y por eso tienen que ir a los estadios, tienen que ver en la televisión, porque va a estar muy bueno, comenzando con el viernes,
que va a jugar el San Francisco contra el Deportivo Árabe Unido, el mejor de la Conferencia Oeste contra el segundo mejor de la Conferencia Este. Va a estar emocionante. Y como noticia para los fans que nos siguen, los fans de pelotazo que nos siguen desde Chorrera, el San Francisco anunció que sus dos nuevas casas van a ser el Rommel Fernández y el Yavi Park. Imagínense, primera vez que el Yavi Park, pues en esta temporada vamos a ver un partido dentro de este estadio. Por supuesto, el partido que haya de San Francisco trataremos de cubrirlo porque van a estar más cerca. Ya no hay excusa para, pues, no darle una cobertura a los Monjes y también al CAI, que va a estar en el Coges por Plaza. También tendremos al Plaza contra Veraguas United, que como adelantamos en el lunes con esa maravillosa entrevista con Mario Cholito Méndez, va a ser un partido de alto voltaje, con muchos goles y con muchos protagonistas. Que ojo, no sé si ahora con David Murillo, va a ser una de las preguntas a realizarse, con David Murillo convocado, veremos a David Murillo jugar contra el Veraguas United. Porque como dato curioso, esta es comunicación que nos llega a los medios, el sábado la selección de Panamá parte, el próximo sábado, parte hacia Asia, literalmente. Pero primero, con escala a Ámsterdam, veremos si el Brazo Amador comienza a cuidar a David Murillo para ese partido importante de la gira asiática. Pero ya saben que el próximo sábado la selección de Panamá parte a Ámsterdam para luego llegar a Bangalore o Bengalí para el partido contra India. Y luego de eso se va a Tokio para los partidos en Yokohama contra Nueva Zelanda y en Tokio, en el Estadio Nacional, contra Ecuador o Japón. Vamos con los otros partidos de la LPF. Este va a ser muy interesante con el Sporting San Miguelito y el CAI. El CAI busca levantarse de esa mala racha que llevaba el Sporting San Miguelito, salir de ese hueco profundo en el que está con Julio Deli Valdés. Veremos que, como les adelantaba, CAI, su nueva casa, porque el Monquita Sánchez está clausurado, va a ser en el Coast por Plaza. Y luego tenemos Alianza contra Universitario. Alianza que, después de ese error de Ambuila contra el Veraguas United, va a querer hacer las cosas bien contra un Universitario que está entre la espada y la pared, porque recuerden que esta temporada tenemos que tener en cuenta el descenso y ahorita mismo están entrando. Y hablando de riesgo de descenso, también tenemos al Herrera, que se enfrenta contra el Tauro del profe Narváez, que está totalmente encendido. Yo creo que aquí va a ser una victoria del Tauro, pero juegan en el Gustavo Bosam, así que cualquier cosa puede pasar. Yo creo que va a ser un empate o una victoria clara del equipo taurino. Y por último, Unión Coclé contra Umesid para cerrar la jornada. Para mí va a ser increíble. Como les dije, esta va a ser la jornada Champions de la LPF. En fin, fútbol, béisbol, americano, Thomas Christiansen, todo lo tenemos aquí porque queremos que siempre estén informados, porque queremos que la información la tengan, la compartan y la sientan. Esa pasión que a nosotros siempre nos une. Espero que les haya gustado esta presentación de Pelotazo y nos vemos el lunes. Esto fue Pelotazo. Que Dios los bendiga.

0: Nisaj, examíname Yahweh, y Nisajme, refina lo interno de mi ser y mi corazón. Nisaj, que se traduce usualmente como prueba, describe una oportunidad para que la verdad sobre uno mismo sea revelada. Como en el caso de la reina de Sabá, que le hizo preguntas al rey Salomón para Nisajrlo, revelando su gran sabiduría. O como cuando Dios proveyó pan del cielo para Israel en el desierto, con la instrucción de que solo recogiera lo necesario para cada día. Esta era una prueba que revelaría si confiaban en la generosidad de Dios o no. Cuando Dios decide nisar a su pueblo, lo está invitando a crecer. Pero cuando los israelitas carecen de agua en el desierto, exigen que Dios pruebe su valor al proveerles agua bajo los términos de ellos. Moisés llama a esto probar a Dios y ruega a las futuras generaciones de Israel que no lo vuelvan a hacer. No nisarás a Yahweh, tu Dios.
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Felicidades a todos los que llegan a un nuevo año de vida. Que la paz de Dios, que sobrepasa todo entendimiento, guarde sus corazones y sus pensamientos en Cristo Jesús. Que sean días gloriosos los que vivan llenos de fe y salud, sabiendo que Dios es su amparo y fortaleza y su pronto auxilio en toda prueba. Que en su comunión diaria con el Altísimo siempre pidan con fe, no dudando nada, porque con fe agradan a Dios. Que siempre estén gozosos, orando sin cesar, dando gracias en todo, porque ustedes saben que esa es la voluntad de Dios para con ustedes en Cristo Jesús.

que siempre se acerquen confiadamente al trono de la gracia para alcanzar misericordia y hallar gracia para el oportuno socorro.

0: Dios les bendiga abundantemente. ¡Feliz cumpleaños, hombres y mujeres comprometidos con Dios! Nos bendicen porque son sembradores de esperanza.
1: Si empiezas a leer la Biblia desde el comienzo, llegarás a más o menos la mitad del segundo libro, Éxodo, y encontrarás un montón de leyes antiguas.
2: Harás esto, no harás aquello.
1: Estas leyes están todas escritas en el estilo literario que llamamos discurso en prosa y se encuentran por todos lados en el segundo, tercero, cuarto y quinto libros de la Biblia. Hay más de 600 leyes.
2: Y puesto que leer códigos antiguos de leyes no es algo que tú y tus amigos hacen muy a menudo, es probable que tengas dificultades. Así que hablemos de cómo leer la ley en la Biblia.
1: Lo primero que hay que recordar es que la Biblia no es un manual de comportamiento con una lista completa de lo que debemos hacer y de lo que no debemos hacer para complacer a Dios.
2: Cierto, la Biblia es una narrativa épica, pero en su historia, Dios sí le dice a las personas qué hacer.
1: Claro, la historia comienza con el plan de Dios de gobernar el mundo a través de humanos que confiarán en Él y que vivirán conforme a su sabiduría. Aquí encontramos el primer mandamiento divino en la Biblia.
2: No comas del árbol del conocimiento del bien y el mal, porque el día que lo hagas, morirás.
1: Pero los humanos toman la autoridad, conocen y definen el bien y el mal por ellos mismos, y eso no es bueno. Eso lleva a un mundo de violencia y muerte, y ellos son exiliados del jardín.
2: Ok. Entonces, ¿esta fue la primera ley en la Biblia?
1: Bueno, es el primer mandato divino que invita a las personas a confiar en Dios y vivir conforme a su sabiduría. Así que, aunque no es parte de las leyes dadas a Israel, sí las anticipa, porque ellas también son invitaciones para confiar en la sabiduría de Dios.
2: Entonces, ¿cuándo llegan las leyes de Israel?
1: Bueno, esta es la historia. Israel está esclavizado en Egipto. Entonces Dios los salva y los invita a una relación de pacto, como un matrimonio. Y las leyes forman los términos de ese pacto.
2: Y entonces, ¿se nos da un catálogo de todas las leyes que Dios le dio a Israel?
1: De hecho, no. No se nos dan todas las leyes, solo ejemplos. Estas han sido estratégicamente colocadas entre las historias sobre cómo Israel se mantiene violando las leyes.
2: Y entonces, se supone que yo vea que Israel no es diferente de los primeros seres humanos en el jardín. Ellos no confían en Dios ni viven conforme a su sabiduría.
1: Sí, y eso lleva a otra ronda de tragedia, violencia y muerte.
2: Y termina en el exilio.
1: Y entonces, aunque las leyes son buenas y muestran la sabiduría de Dios, también exponen la incapacidad de Israel de ser un compañero fiel de Dios.
2: Te sigo. Pero cuando leo las leyes, encuentro muchas cosas extrañas, como no permitir que la ropa sea hecha de dos tipos de telas diferentes. ¿Cómo eso muestra la sabiduría de Dios?
1: Ok, es importante notar que muchas de estas leyes son símbolos rituales antiguos que separaban a Israel de las otras naciones. Es decir, los hacían santos. Entonces, algunas leyes hacían de Israel distinto a las naciones vecinas, mientras que otras leyes los apartaban de cosas que en su cultura simbolizaban muerte, enfermedad y corrupción moral.
2: Bueno, ¿pero qué hay de los rituales para matar animales?
1: Los sacrificios también eran símbolos rituales que conectaban a las personas con Dios. Ya que tú, un mortal, no puedes ascender a la presencia de Dios en el templo celestial, un animal sin culpa, ofrecido a Dios, podía ir en tu lugar, cubriendo tus faltas, para que puedas saber que eres aceptado por Dios.
2: Ya veo. Pero no todas las leyes son rituales antiguos. Algunas son solo acerca de ser buena persona y tratar bien a los demás.
1: Sí, pero estas leyes no tratan solo de ser bueno. Tratan sobre la justicia, que es muy importante para Dios. En la primera página de la Biblia, aprendemos que todo ser humano es hecho a imagen de Dios y merecedor de dignidad. Y estas leyes aplican ese ideal en los días de Israel. De hecho, estas leyes son el fundamento de muchos conceptos de justicia y equidad que damos por sentado.
2: Pero algunas de las leyes no parecen justas, como las leyes que permiten la esclavitud.
1: Bueno, si miras estas leyes en su contexto cultural antiguo, verás que Dios está trabajando con Israel como los encontró, impulsándolos hacia la justicia. Entonces, la esclavitud no es abolida, pero sí es socavada. Por ejemplo, se suponía que Israel recreara la liberación del Éxodo al liberar a los esclavos y perdonar todas las deudas cada 7 años. Esto fue revolucionario en el mundo antiguo.
2: Bien, ¿qué hay de todas las leyes acerca del descanso del Sabbat cada 7º día y de todas las fiestas de 7 días? Quiero decir, ¿por qué todos esos 7?
1: Bueno, todas estas leyes acerca del tiempo sagrado se conectan con la narrativa de la primera creación en Génesis. Dios trae orden a partir del caos en 6 días y cada uno tiene un claro principio y final. Pero cuando llegas al séptimo día, no tiene final. Eso es porque está señalando hacia el ideal de que los humanos colaboren con Dios en su gobierno y su descanso. Todas estas fiestas de 7 días son rituales que simbolizan el verdadero propósito y el futuro de la humanidad.
2: Está bien. Entonces, todas estas leyes dadas a Israel encajan en esas categorías básicas.
1: Sí, y cada categoría expresa un ideal central de la sabiduría de Dios. Las leyes muestran cómo estos ideales deben ser aplicados en la cultura del antiguo Israel.
2: Pero, como la historia deja claro, Israel falló en cumplir la ley una y otra vez. ¿Cómo logrará Dios que los humanos confíen en su sabiduría?
1: Bueno, Moisés y los profetas después de él confiaron que un día Dios transformaría el corazón humano para que las personas puedan ser compañeros fieles del pacto, confiando en su sabiduría. Esto nos lleva a la historia de Jesús.
2: Sí, Jesús dijo que vino a cumplir la ley.
1: Cierto, él fue el compañero fiel del pacto que Israel y toda la humanidad fueron creados para ser, pero que fallaron en alcanzarlo. Jesús vivió conforme a los ideales divinos en los que se basaba la ley, y él enseñó que todas las leyes se cumplen cuando amas a Dios y cuando amas a tu prójimo como a ti mismo.
2: Y Jesús prometió que el Espíritu de Dios vendría y transformaría a sus seguidores para que ellos también pudieran vivir de esta manera.
1: Así que, cuando los seguidores de Jesús leemos estas leyes hoy, necesitamos recordar que fueron dadas a Israel en su contexto cultural antiguo. No podrías seguir muchas de ellas, incluso si lo intentaras.
2: Pero lo que puedes hacer es ver la sabiduría de Dios en las leyes.
1: Sí, y confiar en que el Espíritu de Dios puede guiarte a aplicar esa sabiduría conforme aprendes a amar a Dios y amar a tu prójimo como a ti mismo.

Nos vamos a ir al Evangelio según San Lucas, ahí en el capítulo 15 de Lucas. Tres grandes celebraciones, tres grandes fiestas. Así que nos vamos al capítulo 15 de Lucas. Partimos del versículo 1. Se acercaban a Jesús todos los publicanos y pecadores para oírle. Y los fariseos y los escribas murmuraban diciendo: este a los pecadores recibe y con ellos come. Entonces él les refirió esta parábola diciendo: ¿qué hombre de vosotros, teniendo 100 ovejas, si pierde una de ellas, no deja las 99 en el desierto y va tras la que se perdió hasta encontrarla? Y cuando la encuentra, la pone sobre sus hombros gozoso. Y al llegar a casa, reúne a sus amigos y vecinos diciéndoles: gozaos conmigo, porque he encontrado mi oveja que se había perdido. Os digo que así habrá más gozo en el cielo por un pecador que se arrepiente que por 99 justos que no necesitan de arrepentimiento. ¿O qué mujer que tiene 10 dracmas, si pierde una dracma, no enciende la lámpara y barre la casa y busca con diligencia hasta encontrarla? Y cuando la encuentra, reúne a sus amigas y vecinas diciendo: gozaos conmigo, porque he encontrado la dracma que había perdido. Así os digo que hay gran gozo delante de los ángeles de Dios por un pecador que se arrepiente. Amén. Gloria al Señor. Muy bien. En este capítulo encontramos tres perdidos: la oveja que se pierde, la moneda que se pierde y el hijo que se pierde. Del hijo hablaremos más tarde. Nos vamos a ocupar de la oveja y de la moneda.

Gloria al Señor. Dile al que está a tu lado, no te pierdas. Oh, gloria al Señor. Amén. Tome su asiento. De estas tres parábolas, pues sin duda.

alguien se pierde. Segundo lugar, en cada parábola hay un esfuerzo para buscar lo perdido. Y el tercer elemento, en cada parábola hay un gran gozo, una fiesta, una celebración. El pastor dice a los amigos: venid y gozaos conmigo y celebremos. La mujer dice a las vecinas y amigas: vengan conmigo y celebremos porque encontré la moneda. Y el padre del muchacho dice que hizo una gran fiesta y mató hasta el becerro gordo. Entonces, para efecto de nuestro programa, porque solo dispongo de hoy, esta celebración y la próxima, uniremos las dos primeras parábolas para tratar de encontrar allí las principales enseñanzas. Escudriñaremos pues esta escritura. Y de la oveja perdida y de la moneda perdida podemos encontrar el trasfondo. Y la primera palabra que yo quiero que usted repita conmigo es defensa. Diga defensa. ¿Por qué pronuncia Jesús estas parábolas? Lucas lo dice claramente. Las pronuncia porque vinieron los fariseos y vinieron los escribas. Los fariseos eran la escuela religiosa, pudiéramos decir la secta religiosa predominante, fuerte, celosa. Y los escribas eran los que copiaban las escrituras, eran maestros de las escrituras. Y vinieron a Jesús y lanzaron su dardo de crítica, diciendo: este no solamente se junta, recibe a los pecadores. Ya yo expliqué en mensaje anterior, cuando hablé de Zaqueo, qué significa pecadores. Y publicanos, o sea, los cobradores de impuestos para el imperio romano, aquellos a quienes judíos consideraban traidores, los más bajos en la escala moral. Y los pecadores eran los que no seguían la ley, no respetaban el sábado como los fariseos decían que debía respetarse, y tampoco seguían las normas de la sinagoga, eran excluidos de la sinagoga. Y ellos dicen: no solamente los recibe, sino que además come con ellos. Yo le voy a dar un ejemplo de lo que representa para un judío comer con alguien que no seguía sus normas. Cuando el Espíritu Santo le habla a Pedro que vaya a la casa de Cornelio, porque Pedro ha tenido la visión allá en Jope del lienzo que desciende, Pedro o Simón mata y come, etc. Cuando los judíos acompañan a Pedro a la casa de Cornelio, Cornelio no era judío, era un gentil. En Hechos 10:28, el saludo de Pedro para los congregados en la casa de Cornelio fue: vosotros sabéis cuán abominable es para un varón judío juntarse o acercarse a un extranjero. Para ellos eso era abominable. Pero acá Jesús no solamente está juntándose, está comiendo con publicanos y pecadores. Y eso levanta la crítica de los fariseos y de los escribas. Y en respuesta a esa crítica, entonces Jesús le da esta parábola. ¿Está conmigo? Jesús está defendiendo al pecador. El que toca a un pecador arrepentido, el que toca a un pecador que se ha cubierto con la sangre de Jesucristo, está tocando la niña de los ojos de Dios. Comer con un publicano, con un pecador, era un símbolo de aceptación. Yo te acepto.

Hermanos, el Señor nos aceptó tal y como somos. No tuvimos que ser limpios para venir a Él. No tuvimos que ser santos o reformados para venir a Él. Vinimos como estábamos con nuestros pecados, pero Él nos limpió y nos aceptó tal y como somos. No solamente era aceptación, también era en cierta manera identificación, porque al comer con los publicanos, Jesús se hacía como ellos. En la mente del fariseo, si este come con este adúltero, con este violador de la ley, con este que no respeta el sábado, él es igual a él. Entonces, ¿cómo puede decir que es hijo de Dios? Estas parábolas tienen el propósito de enseñar el valor de un pecador para Dios. Por eso el pastor deja las ovejas que tiene seguras y va a buscar la perdida, porque esa oveja tiene un valor supremo para Dios. Por eso la mujer enciende la luz. ¿Qué mujer, pastor? La mujer de la parábola enciende la luz, barre la casa, mueve los muebles, saca los baúles, levanta la alfombra, saca la basura, hasta encontrar la moneda. Así es el amor de Dios. Porque de tal manera amó Dios al hombre que ha dado a su Hijo unigénito para que todo aquel que en Él cree no se pierda, mas tenga vida eterna. Porque el Hijo del Hombre vino a buscar y a salvar lo que se había perdido. Entonces hay una defensa de la obra de Dios y una inspiración para nuestro trabajo. Mis amados hermanos, la razón por la cual nos convertimos, el Señor nos salva, nos limpia de nuestros pecados, nos santifica, inscribe nuestro nombre en el libro de la vida, pero no nos lleva al cielo de una vez y nos deja aquí pasando tentaciones, pasando pruebas, cuando más fácil sería estar con Él. Qué hermoso. Sin embargo, nos deja aquí porque somos los agentes de Dios para buscar esa oveja perdida, esa moneda perdida. Alabado sea Dios. Entonces, el valor que tiene para Dios un alma perdida, esa es la defensa por la cual el Señor da la parábola. Una defensa del esfuerzo de buscar al pecador perdido. Ahora, la segunda lección sería el amor. Diga amor. Usted le dice así amor a su esposa. Su esposa le, usted le dice así amor a su esposa y lo que viene para atrás es... Diga amor. La base, el fundamento, la motivación de buscar la oveja perdida, de buscar la moneda perdida, es exclusivamente el amor. Dios no gana nada buscando al pecador. ¿Qué gana Dios? Santo, recibe. No necesita Dios al pecador. Entonces, ¿por qué lo busca? Porque de tal manera amó Dios al mundo. El pecador valora el encuentro con Dios cuando recibe ese encuentro con el Señor. Pero Dios
valora.

la oveja. Piense en esto. Este pastor tenía 100 ovejas. El pastor Juan Romero le dio música a esto y dijo:

Pero también quiero que note la actitud de la mujer. La búsqueda, iglesia, la búsqueda de la oveja no es casual. La búsqueda de la oveja no es improvisada. El pastor tuvo que hacer un plan ligero, un plan sin complicaciones, pero tuvo que hacer un plan. Tuvo que organizar, dejar las 99 seguras para que ninguna otra se escapara. Y tuvo que organizar su mente para pensar por qué área pudo haberse descarriado la oveja. La iglesia tiene que hacer planes para buscar al perdido. Dios hizo un plan para buscar al hombre. Hay un plan de salvación. La muerte en la cruz no fue un hecho casual, fue un hecho planificado desde antes de la fundación del mundo. A mí me asombra todavía que 2000 años después haya gente que culpe a los judíos por la muerte de Jesús. Porque en realidad fue la humanidad, fue nuestro pecado lo que llevó a Jesús a la cruz. Así que no solamente hay un plan, dice que la mujer, cuando se enteró de que la moneda se había perdido, encendió la luz en la casa. ¿Sabe? Si no encendemos la luz, no encontraremos lo que está perdido. Lo perdido no se encuentra en la oscuridad. Por eso

Esa mujer tenía una escoba. Esto no es una escoba, pero tampoco yo soy mujer, pero tomó la escoba. Eso se llama, alabado sea el Señor. Santo Dios, apareció la mujer con la escoba. Santo. Esfuerzo. Las cosas no aparecen con chico de oro y siete libretas, no. Hermanos, trato de decirle, buscar al alma perdida, a la oveja perdida, la moneda perdida, requiere un esfuerzo de nuestra parte. No solamente un plan, sino también un esfuerzo. Requiere también diligencia. No dejaron eso para, bueno, tal vez aparezca la oveja. No dejaron eso para mañana. No, inmediatamente decidieron buscar la oveja perdida. Y nosotros necesitamos, tenemos que ser diligentes en la búsqueda de lo que se ha perdido. Pero hay algo más. Dice que este pastor fue por los montes, los collados y los valles. Si destaca la imaginación con el pastor, ¿qué pudo haber encontrado este pastor en esos montes y valles y collados? Fieras, lobos, serpientes. No estoy hablando cosas raras, eso es así en la naturaleza, en aquellos lugares. Y él arriesgó su vida por un animalito.

0: esto. Y nosotros no nos atrevemos a arriesgar a veces ni $20 de un concierto. Misericordia. Pero él arriesgó su vida para encontrar la oveja perdida. ¿Y qué si cuando llega la oveja la está atrapando el oso o el lobo o el león o la fiera? Tendría que enfrentarse con ella como lo hacía David, como dice David que él enfrentó para rescatar la oveja. Entonces, esto nos indica no solamente un plan, un esfuerzo, una diligencia, sino también la capacidad de amar hasta el riesgo. Por eso ayunamos por la oveja perdida, mis amados hermanos. Y cada vez que nos reunimos y hay alguien que levanta su mano diciendo yo quiero a Cristo, o alguien en el hospital o en la distancia, o como hablaba con el hermano Álvaro hace 2 días, yo amo la radio, pastor, y quiero regresar a la radio porque allá en la cárcel donde yo estaba me alcanzó la palabra de Dios por medio de la radio. Pues nosotros tenemos que hacer todo esfuerzo. Y si ayunamos, Dios tocará los corazones donde quiera que se encuentren. Muy bien, ahora esta mujer tenía tanto interés en buscar una moneda. Ella no es que no tenía, me estoy haciendo entender. Dice la Biblia que ella tenía 10 dracmas. El dracma era la moneda que representaba el salario de un día. No era una gran cosa en valor económico, pero para ella era muy importante. Tenía 10 dracmas y se le perdió una dracma. ¿Cómo se perdió? No sabemos cómo se perdió, pero quiero decirle algo. La oveja se perdió en el monte, en el collado, en el desierto. Se perdió por la naturaleza, bajo el cielo abierto. Pero
1: ¿tiene las monedas?
0: Pero esta moneda se perdió en la casa. El hijo pródigo se perdió, dice, en una tierra lejana, viviendo perdidamente. ¿Está con el predicador? Pero la moneda se perdió en la casa. ¿Cómo se puede perder una moneda en la casa? ¿Se la llevaron los ratones? ¿La tomaron las cucarachas? ¿Cómo se pierde una moneda en la casa? Pues mis amados hermanos, a través de mi experiencia como pastor, he visto muchas monedas perdidas en la casa. No, mi hermano, están aquí. Es que no se pierden fuera de la casa, se pierden adentro de la casa. He visto músicos perdidos adentro de la casa. He visto ujieres. Por eso mi batalla con los que atienden los carros afuera. No todos los domingos pueden estar allá. Están en la casa de Dios, pero se están perdiendo. Y vienen a la casa de Dios y le interesa más ponerse allá afuera en los estacionamientos, en algún lugar, a ver si venden algo. Vinieron a la casa de Dios, pero están perdidos. Porque su interés no es recibir palabra, su interés no es adorar a Dios, su interés no es tener un encuentro con Dios, su interés es otro. Están en la casa, pero están perdidos. y también están en la casa, pero le quiñan el ojo a la mujer ajena. Están en la casa, si vienen a la casa de Dios, pero están más pendientes del Instagram y del Facebook que de otra cosa. Están en la casa, pero están adictos a la pornografía. No siga, pastor. ¿Qué quiere que haga? Hermanos, no todos los que se van al infierno son gente que nunca ha estado en la casa de Dios. Por eso la iglesia también tiene que hacer una diligente entrega de búsqueda internamente en medio de nosotros. Padres y madres, sus hijos pueden venir a la casa y estar perdidos. Entonces encienda la luz. Busque la escoba. Revise lo que hacen sus hijos. Escudriñe el corazón. El salmista decía: examíname, oh Dios, y conoce mi corazón. Pruébame y conoce mi pensamiento, y ve si hay en mí camino de perversidad, y guíame en el camino eterno. Miren, hermanos, esta mujer buscaba la dracma, la moneda. Claro que no era de este tamaño, pero esta es una ilustración. Porque cuando ella se casó, ¿está oyendo al pastor? ¿Qué pasó cuando ella se casó? Se casó. Ella recibió una dote. El novio, ahora su esposo, para poder casarse con ella, tuvo que comprometerse con el padre de ella a darle una dote. Y parte de esa dote eran las 10 monedas. Y las judías de aquella época, casadas, cuando salían a la calle, se adornaban la cabeza con un cintillo de oro, y en el centro de la frente, la moneda. Y había una moneda para cada día y para cada ocasión especial. Y si algún día faltaba esa moneda, era una deshonra para ella. ¿Está con el pastor? Por eso era mucho más que el valor económico de la moneda. Era el valor espiritual de la moneda. Y dice que no paró de buscarla. Los frijoles seguían calentándose allá. El arroz estaba todavía echando humo y ella lo dejó. La lavadora seguía dando vueltas. Y ella dijo que siga dando vueltas. Pero no paró hasta encontrar la moneda, porque eso significaba: no seré deshonrada. Aquí está mi dote completa. Y esto ilustra lo que para nosotros debe ser buscar lo que se había perdido. Entonces tengo 2 ideas fundamentales. La idea de la defensa que el Señor hace del pecador. ¿Por qué voy a buscar al pecador? Y lo segundo es la idea del amor por el pecador, que me hace llegar a un punto de planificar, de esforzarme, de ser diligente, de incluso arriesgarme, porque para mí tiene mucho valor. Es más, la Biblia dice: ¿qué ganare el hombre si ganara todo el mundo pero perdiera su alma. Y Jesús dijo algo más: porque un alma vale más que el mundo entero. Si llegáramos a comprender eso. Así que tenemos dos ideas: la idea de la necesidad de entender que Dios defiende el trabajo de buscar al pecador; la segunda idea de que lo que fundamenta nuestra búsqueda de lo perdido es el amor, porque de tal manera nos amó Dios. La tercera idea es el gozo. Diga conmigo: gozo. En las tres parábolas, al encontrar lo perdido, hay un gran gozo. Dice que el pastor fue y reunió a sus amigos y les dijo: vengan conmigo. La versión griega significa casi como: felicítenme, tuve éxito, vamos a gozarnos. Oiga esto: la fiesta que el pastor hizo por haber encontrado la oveja tenía un valor económico superior a la oveja. No sé si me hago entender. Él gastó más dinero el día de la fiesta que si la oveja se hubiera perdido. La fiesta costaba más que la oveja. La fiesta que hizo la mujer valía más que lo que costaba la moneda, pero hizo fiesta. Ella hizo la fiesta, y tanto él como ella dijeron: gozaos conmigo, porque el arrepentimiento trae gozo. Amén. Es más, Jesús nos da una revelación que dice: en el cielo, alabado sea Dios, apareció la oveja, santo Dios. Aleluya, santo Dios. Gracias, Padre Celestial. Hermanos, cuando Dios quiere hablarnos, hasta del cielo manda las cosas. Mire, esto no es inteligencia artificial. Esto no. Pero quiero llevarle a este punto: ¿cuándo nos reunimos? ¿Cuándo nos congregamos? ¿En qué momento hay más gozo en el cielo? Dijo el Señor: así como el pastor encontró la oveja. Está bastante gordita esa oveja, hermano. Santo Dios. Yo no sé, pero si la ve un musulmán, un árabe de esto, un hindú, la va a querer es cuchillo para ella, hermano. Así que quédate aquí tranquila, que te vamos a cuidar. Dice: así habrá gozo en el cielo por cada pecador que se arrepiente. Amén. La iglesia no ha logrado comprender esto. Y cuando vemos a alguien que se levanta de una silla de ruedas, ¡qué algarabía y qué cosa y poder! Y gloria al Señor, y amén, y así tiene que ser. Y cuando vemos a un sordomudo que viene, diga Jesús, diga papá, diga mamá, oh gloria a Dios, hermano santo, aleluya, y todo el mundo amén y amén. Y las trompetas atrás y la batería y todo, aleluya, la gente hasta se desmaya y todo. Pero lo más importante en cada reunión es un pecador que se arrepiente. La Biblia no dice que hay gozo y alegría por

cada milagro que Dios hace, pero sí dice que hay gran gozo y alegría en los cielos por cada pecador que se arrepiente. El arrepentimiento es la respuesta humana a la búsqueda de Dios. Si yo en realidad he reconocido que Dios me está buscando, yo voy a tener un arrepentimiento. Y una iglesia que comprende el valor del alma perdida, el valor de la obra de Jesucristo y lo que representa para Dios un corazón que se arrepiente, primero hará un gran esfuerzo para buscar al perdido. Segundo, no desistirá hasta encontrar al perdido. Y tercero, se gozará enormemente para encontrar al perdido. Por eso, cada celebración tiene que ser una celebración de victoria y de gozo cuando hay un pecador que se arrepiente. Y por eso el esfuerzo de la iglesia. Un pastor de Sudamérica me decía: ¿por qué hacer tanto esfuerzo en países donde primero los costos son muy altos y segundo, que un alma se convierta es una cosa de esfuerzo y tenaz, cuando con menos del dinero que usamos, con mucho menos para enviar a un misionero en América Latina, con ese dinero se convierten 30, 40, 50 veces lo que se convierte en aquel país? Tal vez me estaba tratando de decir de una manera sabia, en su opinión, prudente y sin atacarme, que por qué hacemos esto de enviar misioneros, predicadores, en el caso de Europa, que es tan caro, o de África, si aquí en Panamá hay tantos perdidos, ¿por qué irlos a buscar por allá tan lejos? Porque el pastor dejó las 99 y fue a buscar la perdida donde estaba, a cualquier costo y a cualquier precio. Y el que haga esto estará en sintonía con el corazón de Dios. Yo solamente quiero que usted piense: ¿ha sido usted hallado por el amor de Dios? ¿Estaba usted perdido y Dios le encontró? Ahora piense: ¿será que Dios quiere que yo también busque al perdido? Bueno, los amenes bajaron bastante ahora. Pero yo le digo que habrá gran gozo y regocijo en los cielos por cada pecador que se arrepiente. Gran gozo y regocijo en los cielos.

0: A ver si me ayuda a orar. A ver si me ayuda a orar. Habrá alguien de su redil. Que está perdido o perdida. Pastor, yo no tengo redil. Bueno, tienes una familia. Habrá alguien de tu familia que está perdido. Habrá alguien en tu familia que te puede motivar hoy a decir: Señor, si no puedo hacer otra cosa que orar y ayunar para que mi esposo, mi hijo, mi hija, mi esposa, mi padre, mi madre, mi hermano, mi tío, yo también haré mi parte con diligencia. Y yo te pido, Señor, que me des el gozo de ver la salvación de este miembro de mi redil. Los que no tienen alguien así se pueden quedar en el asiento, pero los que dicen: Pastor, que no termine este año sin que Dios haga el milagro en mi familia. Señor, que no termine este año sin que yo vea el milagro en este corazón que te necesita. Y vamos a orar y vamos a creer. Y los que se quedan en los asientos o en los balcones, levanten sus manos y ayúdenos a orar por los que pasan acá. Porque yo soy el pastor, pero también en mi familia, en mi círculo, todavía hay quienes no han tenido ese encuentro con Jesús. Pero oramos en esta hora. Yo quiero que usted los ponga delante del Señor. Incluso si puede hacer algo más, escribir el nombre de esa persona, de esa oveja perdida, de esa moneda perdida, y colocarla en el lugar de las ofrendas para que oremos, para que los pastores pasen y oren, para que les creamos a Dios, para que oremos con intensidad, con tenacidad, y para que hagamos el compromiso de seguir orando hasta que sean salvos. Seguramente aquí hay padre o madre que cuando su niño era pequeño le obedecía, seguía los mandamientos, venía a la casa del Señor. Pero en mi corazón hay algo que me dice que hay un muchacho que se alejó, que se apartó, y todavía hay una madre que quiere orar, que quiere clamar, que quiere pedir que Dios toque ese corazón, que le alcance, que le salve, que le retorne, que le vuelva a sus pies, que le revele al corazón. Así que vamos a orar, mi hermano, mi hermana. Derrama tu alma delante del Señor. Un alma vale más que el mundo entero. Pero sobre todo si es tu hijo, tu hija, sobre todo si es tu hermano en la carne, tu hermana, sobre todo si es un familiar, vamos a creerle a Dios en esta hora. Que el que dejó su trono de gloria y se hizo hombre y se humilló hasta la muerte y murió en la cruz, hará también el esfuerzo y encontrará al perdido donde quiera que se encuentre, en el nombre de Jesús de Nazaret. Sí, Padre Celestial, en el nombre de Jesús. Aquí está la vida de Alicia, aquí está la vida de Lito, Padre Celestial, de todos aquellos que en esta hora, Padre, están puestos en el altar por un corazón que le crea a Dios, por un corazón que ora, por un corazón que clama. Sí, Señor, aquí está Toto, aquí está Miriam, aquí está Demetrio, está Jorge, está Kenia, está Zaida, está Eric, está Cecilia, está Olimpia, Señor, en el nombre de Jesús. Está Francisco. En el nombre de Cristo le oramos por Yaremi. Sí, Padre. Tú sabes lo que te está pidiendo Yadira, lo que te está pidiendo Yesenia de Galloway, lo que te está pidiendo Mirna.
1: Fin del mundo. La luna se convierte en sangre. Las montañas se derrumban. Las langostas mutantes atacan. Estas son apenas algunas de las imágenes extrañas que encontramos en las partes de la Biblia llamadas apocalípticas.
2: Y si bien la mayoría de las personas piensan que la palabra bíblica, apocalipsis, significa el fin del mundo, no significa eso para nada.
1: Así que hablemos sobre cómo leer la literatura apocalíptica en la Biblia. Espera, entonces, apocalipsis no significa fin del mundo.
2: No, apocalipsis es una palabra griega que significa revelar o dejar al descubierto. Un apocalipsis es cuando de repente ves la verdadera naturaleza de algo que antes no podías ver.
1: Porque no siempre vemos las cosas como verdaderamente son.
2: Cierto, todos desarrollamos formas familiares de ver el mundo, pero eso puede limitar o distorsionar nuestra visión.
1: Así que un apocalipsis es como una revelación.
2: Exacto. Y en la Biblia, un apocalipsis es cuando Dios abre la cortina para mostrarle a alguien qué es lo que está ocurriendo en el mundo desde la perspectiva divina.
1: Por ejemplo,
2: está el profeta Isaías, quien fue transportado súbitamente en una visión al salón del trono de Dios.
1: Cierto, él está en el templo de Dios, el cual es descrito como un puente entre el cielo y la tierra.
2: Y allí, Dios le da una perspectiva divina del pasado, del presente y del futuro de Israel.
1: Para que Isaías pueda desafiar y confortar al pueblo de Dios de su tiempo.
2: O piensa en el apóstol Pablo, quien antes de su conversión estaba tratando de detener al movimiento de Jesús. Pero entonces es detenido por una visión de Jesús resucitado.
1: Sí, él se da cuenta de que está luchando en contra de lo mismo que anhelaba. Y eso cambia el curso de su vida.
2: Así que estos apocalipsis les dan a las personas una perspectiva celestial de su situación terrenal y pueden darte esperanza o desafiarte.
1: O hacerte cambiar todo.
2: Ahora, estas historias bíblicas son acerca de personas teniendo un apocalipsis. También hay secciones completas de libros bíblicos donde un profeta describe sueños y visiones apocalípticos. Y a esto se le llama literatura apocalíptica.
1: Leer estos sueños y visiones es difícil. O sea, están llenos de imágenes extrañas. Como Daniel, que ve estas bestias feroces que salen de un mar oscuro, pisoteando a la gente en la tierra. Y entonces aparece este personaje, el Hijo del Hombre, quien es exaltado para reinar sobre el mundo. ¿Qué está pasando aquí?
2: Sí, es que la literatura apocalíptica está escrita en un estilo poético imaginativo, cargado de simbolismo.
1: ¿Y cómo puedo saber qué significan estos símbolos?
2: Bueno, en primer lugar, estudiando el resto de tu Biblia. Las imágenes y metáforas apocalípticas están basadas en patrones bíblicos de diseño que inician con el libro de Génesis y luego se desarrollan a lo largo de la Biblia, como el mar caótico en las primeras oraciones de la Biblia, al cual Dios domestica, pero no elimina en el proceso de poner en orden la creación. Así que el mar se torna en una imagen de peligro, la muerte y el caos cósmico.
1: Ah, y la tierra seca que sale del mar es un lugar seguro y ordenado donde los humanos están supuestos a gobernar como imagen de Dios.
2: Así es. Y también en la tierra están las bestias que los humanos están supuestos a supervisar. Pero si sigues leyendo, ves que los humanos fueron engañados por una bestia.
1: Y empiezan a comportarse como bestias violentas.

0: Exacto. Y a veces, un profeta te dirá qué significa un símbolo. Como cuando en Daniel se nos dice que estas bestias están simbolizando a reinos humanos violentos. Pero lo más frecuente es que los autores simplemente asumen que sabes cómo trazar el significado de una imagen a través de la historia bíblica y de entender su significado.
1: Ahora, veamos el último libro de la Biblia, el Apocalipsis. Esta es una larga visión. Todo el libro es un apocalipsis.
0: Sí, y funciona de la misma manera. Comienza con Juan el visionario, transportado al trono de Dios, donde él ve al Jesús resucitado como el rey exaltado del mundo.
1: Pero se nos muestra a Jesús como un cordero ensangrentado.
0: Cierto. Es un patrón de diseño que muestra cómo Jesús es el cordero sacrificial de la Pascua y del día de la expiación. Él dio su vida por los pecados del mundo, y entonces Juan ve al gran dragón bestial, ese poder espiritual que energiza los imperios violentos de la tierra. Este es expulsado por Jesús, el verdadero rey del mundo.
1: Sí, y eso me recuerda a algo. Cuando leo Apocalipsis, es chocante ver tanta destrucción y violencia cósmica. Quiero decir, pasa una y otra vez.
0: Sí, en Apocalipsis hay tres ciclos del juicio de Dios con siete partes cada una. Y hay otro patrón de diseño que conecta las historias del diluvio, las 10 plagas de Egipto, el exilio a Babilonia y aún otras. Estos son momentos donde los humanos desatan tanta violencia y muerte al mundo que Dios los entrega a la autodestrucción. Es como una reversión de la creación en Génesis 1, de modo que Dios permite que el mundo y los humanos desciendan a la oscuridad y al desorden.
1: Esto es sobrecogedor.
0: Lo es, pero recuerda, en Génesis 1, Dios venció a la oscuridad y al caos con su luz y con su vida. Y es así en Apocalipsis. La muerte de Jesús y la muerte del mundo que conocemos es el camino hacia una creación renovada que se inició con la resurrección de Jesús.
1: Y por lo tanto, si bien el Apocalipsis se siente como el fin del mundo,
0: es más bien el principio de un mundo renovado, donde el cielo y la tierra son reunidos de nuevo y donde los humanos como imágenes de Dios van a gobernar toda la creación con el amor y poder de Dios.
1: Ok, estas son muchas cosas juntas.
0: Así es, y hay mucho en estos libros que es difícil de entender. Pero el propósito de la literatura apocalíptica es claro: darnos una perspectiva celestial de nuestras circunstancias terrenales, de tal manera que cada generación del pueblo de Dios pueda ser retada y confortada y reciba esperanza para el futuro.
1: Muy bien, lo logramos. En esta serie de Cómo leer la Biblia, vimos todos los estilos de escritura en la Biblia: narrativa, poesía, discurso.
0: Y aprendimos cómo leer todas las secciones principales de la Biblia.
1: Esta es una literatura sofisticada y hermosa, y puedo ver cómo la Biblia es uno de los libros más influyentes de la historia humana.
0: Sí, cada parte encaja en la historia unificada que conduce a Jesús y que nos invita a una vida de lectura y meditación. Hay todo un mundo nuevo esperando que lo descubramos en la Biblia.

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0: ¿Qué tal, amigos televidentes de Osana Visión? Les saluda Lazaret Gutiérrez. Y un foro y un evento importante que se dio a nivel nacional, lo que es el Foro Nacional para la Competitividad, donde tuvo
1: administradora del Canal de Panamá, Ilia Espino de Marota, aclaró que los aportes económicos a estamentos de seguridad no son nuevos y que la entidad mantiene acuerdos históricos de este tipo. Sus declaraciones surgen tras cuestionamientos por un convenio de 12.9 millones acordado con el Ministerio de Seguridad para financiar labores de patrullaje y vigilancia en la vía interoceánica. Espino de Marota confirmó que estos recursos

0: recursos están contemplados en el presupuesto actual en el 2026.
1: Sí, muy bien. Este es no es nada nuevo. Ya esto fue aprobado en el presupuesto 2026, el año corriente. Definitivamente el Canal de Panamá siempre ha tenido acuerdos con distintas instituciones del Estado para actividades que hacemos en conjunto. Hemos tenido con el IDAN, hemos tenido con el Ministerio de Medio Ambiente, estamos teniendo con el Ministerio de Seguridad, no es la primera vez que lo tenemos, así que, y fue aprobado también el presupuesto 2026, así que no nos preocupa. La verdad es que el canal siempre se maneja con transparencia, ese monto está dentro del libro de presupuesto que se le entregó a la Asamblea como parte del Canal de Panamá.
2: O sea, ¿estos fondos se han dado ya antes para proteger el canal o no?
1: Es correcto, sí, en la vigencia del año corriente, del presupuesto del año aprobado para el 26, están esos fondos también. No han aumentado.
2: Parte de lo que ha dicho el ministro también es que hay confidencialidad y reserva, pero pedida por la autoridad del Canal de Panamá en cuanto al uso.
1: Bueno, lo que es los planes de protección del canal, o sea, todo lo que es referente a la seguridad del canal, pues sí, debe ser una de materia de confidencialidad, pero más allá de eso, de lo que es la protección del canal, la parte operativa, no hemos pedido más nada que eso.
0: Durante una discusión presupuestaria en la Asamblea Nacional, el ministro de Seguridad, Fran Ábrego, defendió el acuerdo luego de que el diputado Jonathan Vega criticara el sustento legal y manejara reservas de los fondos.
3: Motivo, ¿verdad? O este acceso a la información internacional de inteligencia. Esto destacó durante el gobierno anterior que se iniciaran, ¿verdad?, los proyectos de aumentar la protección del Canal de Panamá. Le pongo un ejemplo vívido de hoy día, que es el aumento de la cantidad de drones que antes se utilizaban para la toma de fotografías de la familia o para medir la cantidad de tierra de acuerdo al programa que tenga el dron. Hoy día se usan para atacar. Si usted me pregunta, las instalaciones del Canal de Panamá efectivamente tienen un sistema antidrones, tienen un sistema de combatirlo, pero necesita aumentar esa capacidad por el peligro real que ha ido en aumento.
0: Con estas aclaraciones, las autoridades han buscado cerrar el debate sobre la transparencia del convenio, asegurando que la protección de la principal infraestructura del país se mantendrá bajo los parámetros legales vigentes y sin interrumpir las operaciones estratégicas del canal.
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Bendiciones en esta noche hermosa de este día que hizo el Señor para que nos gocemos y nos alegremos en Él. Dice la palabra del Señor en 2 Crónicas 7:14. Si se humillare mi pueblo sobre el cual mi nombre es invocado y oraren y buscaren mi rostro y se convirtieren de sus malos caminos, entonces yo iré desde los cielos y perdonaré sus pecados y sanaré su tierra. Panamá, puente del mundo, corazón del universo, nuestro país en forma de ese muy pequeño, pero del cual Dios ha tenido misericordia y gracia. Vamos a orar. Incline su rostro allí donde está y oremos juntos por esta nación y por peticiones en general. Padre bueno, Dios, gracias te doy por esta nación. Padre, perdona el pecado de nuestra nación y aún nuestros pecados, aquellos que nos son ocultos muchas veces. Perdónanos, Padre, nos humillamos delante de ti en esta noche y te damos gracias porque tú has librado a esta nación de desastres telúricos. Sin embargo, hay mucha violencia, se ha levantado una ola de crímenes. Padre, y oramos porque dice tu palabra que si Jehová no vela por la ciudad, en vano vela la guardia. Padre, ponemos esta ciudad desde Punta Burica hasta Cabo Tiburón en tus manos para que tú guardes nuestra nación, para que tú la libres de desastres mayores, para que tú sanes el corazón de aquellos que están quebrantados, de aquellos que están de luto, de duelo, de aquellos que han perdido un ser querido, un familiar. Ayuda a nuestras autoridades a tomar los correctivos, las medidas necesarias para que se respire un ambiente de tranquilidad. Sobre todo, Dios, que tengan temor tuyo en el nombre poderoso de Jesús. Te doy gracias por esta nación a lo largo y ancho de ella, igual fuera de nuestras fronteras, por todos los países que se unen a esta red.

global de oración, a este tiempo especial de oración, aquellos que ya están por descansar, para prepararse para el próximo día, oro que tú los bendigas, que tú les des un sueño reparador, que tú les des paz, que tú les des aliento, que tú les des la seguridad de que tú estás con tu pueblo, de que tú estás con tus hijos como poderoso gigante. Padre Celestial, gracias Dios por todo lo que tú has

0: Padre amado, que la Cumbre Apostólica Internacional que se avecina las próximas semanas del 23 al 25 sea de mucha bendición a nuestra nación, donde tú, Padre, prepararás a hombres y mujeres para vivir los tiempos finales, para tener las estrategias, las armas, Padre, poderosas para hacerle frente a los retos y a los desafíos que el mundo vive en sus últimos tiempos. Glorifícate, usa cada vida, usa cada voz, usa cada ministro, Padre Celestial, que ha decidido venir para impartir una palabra de fe, una palabra de bendición. Bendice a nuestras autoridades, Padre Celestial, eclesiástica, a los concilios de las asambleas de Dios, concilio de la Iglesia de Dios, de la Iglesia Bautista, a todo tu pueblo, Señor. Bendícele a aquellos que están preparándose para estos últimos meses del año. Provee y suple para cada necesidad. Abre tu buen tesoro, el cielo. Los que tienen planes, los que están terminando algún proyecto, abre la ventana de los cielos y provéele todo cuanto te han pedido. Y a tus hijos que atraviesan por alguna circunstancia de salud, oramos porque tu mano de poder, tus ojos, Jehová, que velan por la ciencia, extiendas tu mano sobre el cuerpo enfermo en cada uno de los hospitales de nuestro país y fuera de nuestra nación. Bendice, Señor, a aquellos que tendrán que pasar por una intervención quirúrgica. Guía las manos de los médicos, dale paz a tu pueblo, levántale con esta palabra que dice que tú llevaste ya toda enfermedad y toda dolencia en la cruz del Calvario, que por tus llagas ya nosotros hemos sido curados. Que la palabra sea lámpara a nuestros pies y lumbrera nuestro camino en este mes de la Biblia. Oramos, Dios bueno, que tu pueblo, tus hijos, la iglesia en general, se volque a leer tu palabra, a encontrar en él su manual de conducta y todas las respuestas a cada una de sus preguntas, a cada una de sus necesidades. Gracias, Señor, dice tu palabra, en paz me acostaré y asimismo dormiré, porque solo tú, Jehová, me haces vivir confiado. Que el Señor les bendiga ricamente. Amén, amén y amén.
1: Mi invitado está realmente viendo tantos milagros que está desconcertando a los médicos. Estos milagros fueron comprobados y verificados médicamente. A continuación.

0: Bienvenido, Espíritu Santo. Ven y fluye. Mi invitado, Shane Winnings, fue criado en un hogar religioso, pero no vio milagros. Vivía como el mundo, pero en realidad pensaba que realmente iba al cielo. Shane, ¿cómo era tu estilo de vida?
1: Sí, crecí yendo a la iglesia, pero en las iglesias en las que estuve, nunca había un énfasis real en los milagros. Creo que escuché sobre un milagro una vez relacionado con unos misioneros en África, en algún lugar remoto, algo que, bueno, no tenía ninguna validación y no tenía un marco de referencia para eso. Y también crecí creyendo que ser cristiano era solo una cuestión de ir al cielo. Así que me quedé tratando de averiguar cuál era mi propósito en la tierra en ese tiempo. Y entonces llevar mi vida como todos los demás. Todos mis amigos eran cristianos, porque mi mamá me educó bien, me decía, asegúrate de tener amigos cristianos. Pero en la universidad, la primera persona que me invitó a una fiesta fue un cristiano. Y poco a poco empecé a sentir que eso era normal, que así lo hacían todos. Incluso cuando me involucré en la iglesia, que todos hacían lo mismo, de alguna manera y no comprometiéndose. No fue hasta que tuve un encuentro con Dios que comencé a darme cuenta de que ser cristiano es más que solo ir al cielo algún día.
0: Y la vida realmente comenzó a volverse aún más difícil. ¿Qué pasó?
1: Ah, sí. Sí, después de la iglesia ingresé al ejército como oficial y perdí a un par de soldados durante mi tiempo como líder de pelotón. Tenía 22 años y estaba a cargo de 80 personas. Y perdimos a un soldado por suicidio y perdimos a otro soldado en Afganistán. Y cuando estuve en Afganistán,

0: Afganistán. Nos atacaron con cohetes y morteros más de 155 veces en 6 meses, solo en nuestro campamento, sin contar todas las misiones fuera del campamento. Entonces, todo este trauma, más volver a casa con mi mejor amigo, logramos regresar de Afganistán y luego él murió en un accidente. Entonces, todo eso comenzó a acumularse y estaba lidiando con cosas del mundo. Y mientras todo eso pasaba, aunque era guitarrista y baterista en iglesia en ese tiempo, vivía con tensiones como esta y debía estar en la iglesia porque me criaron en ella, intelectualmente lo creía. Pero algo faltaba en mi corazón. Llegué a un punto en donde ya no me importaba si vivía o moría, y estuve en ese estado durante unos 6 meses.
1: Entonces definitivamente tuviste una cita muy extraña. Cuéntame sobre esa cita tan extraña.
0: Sí, y había una joven en mi iglesia que, bueno, me interesaba un poco y estuvimos juntos en un grupo y me hizo una invitación a cenar. Yo dije, sí, claro, y pensaba, mientras veía el menú y pensaba en algo que pudiera pedir, un postre o algo así, me dijo, Shane, sé quién eres realmente. Y agregó, ni siquiera sé si realmente eres salvo. Eres un hipócrita. Y comenzó a señalar mis fallas y yo pensé, bueno,
1: llamó tu atención.
0: Sí, cerré el menú, ¿comprendes? Pensé, tienes mi atención, no creo que vaya a comer. Y ella comenzó a compartirme el evangelio, el verdadero evangelio, ¿por qué vino Jesús? En ese momento me llené de lágrimas mientras me relataba un testimonio sobre un tumor que se encogió bajo su mano. Fue como si una luz saliera del techo que no existía. Vi una luz física y me golpeó en el pecho. Sentí la presencia tangible de Dios. Y supe que necesitaba irme a casa. Y fui a casa, me senté en mi cama y lidiaba con mis emociones después de este encuentro, pero no quería seguir viviendo y trataba de resolver esas dos cosas. Y no escuché la voz audible del Señor, pero tuve un pensamiento dirigido a mí que decía, Shane, nunca has vivido para mí ni un solo día en toda tu vida. Y me sentí condenado. Me atravesó hasta lo más profundo. Y pensé, ay, Dios mío, este es Dios. Y supe de inmediato que era culpable. He profesado, he tenido una creencia intelectual en Cristo, pero mi vida ha estado muy lejos de Él. Pero luego el Señor llegó con su amor y me sentí abrumado por el perdón de Jesús. Así que le dije, Señor, ya no quiero mi vida, te la entrego. Y lamento no haber vivido para ti ni un día, pero viviré para ti cada día a partir de esta noche. Y desde entonces no he sido el mismo, eso fue hace 8 años.
1: Y luego un hombre llamado Jacob te lleva aún más lejos. Cuéntame.
0: Así es, sí. Jacob era un chico en mi iglesia que me parecía muy raro. Era de esos chicos que saltaban y bailaban durante la adoración. No es algo que se suele hacer, ¿comprendes? Y lo curioso es que su esposa era mi líder de adoración, yo tocaba la batería. Supe de inmediato que cuando me salvé tenía que hablar con Jacob. Así que salí a desayunar con él y le conté todo lo que estaba pasando. Mi vida se está volcando, estoy leyendo la Biblia, estoy leyendo sobre milagros y creo que los milagros son para hoy. Y él me dijo, vamos a orar. Así que nos sentamos en su auto y me dijo, esto es un acto de fe, extiende tus manos. Extendí las manos y comenzó a orar por mí para recibir el don de la sanidad. En realidad, solo oraba para que creyera que era posible. No es que me estuviera dando algo, me estaba ayudando a entender que es así la vida cristiana. Y empecé a sentir un hormigueo en mis manos y nunca crecí con el contexto para esto, lo sigo diciendo. Yo era el escéptico, pero no podía negar lo que sentía en mis manos. Sentía electricidad, sentía calor. Y luego ambos nos sentimos abrumados por una risa incontrolable. Era como si el gozo del Señor llenara este auto y nos reímos durante probablemente 5 minutos. Mientras yo trataba de parar, estaba pensando, esto es una locura, ¿quién soy? ¿Qué está pasando ahora? Voy a tratar de parar de reír y no podía. Sentía al Señor animándome, diciéndome, este soy yo, solo disfruta lo que estoy haciendo ahora. Y eso comenzó un viaje de sanidad y de ver milagros por todas partes.
1: Shane Winnings ora por, escucha esto, más de 500 personas y no pasó nada y no se rindió. Esa es la clave. Y luego su ministerio de milagros explotó. Regresamos enseguida.
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1: El mejor amigo de Shane, Jacob, ora por él. Luego Shane ora por más de 500 personas y no pasó nada. Nadie se sanó. Entonces, ¿qué hiciste después?
0: Vaya, después de que Jacob oró por mí, me llené de fe. Así que, después de salir de la academia de policía, decía, Señor, ¿a dónde quieres que vaya? Oraba por 10 personas y lo hice durante, tal vez, casi 2 meses con unas 500 personas. Y nunca vi a nadie sano frente a mis ojos. Sé que podía haber sanado después, pero no vi ninguna en esas 500 personas. Recuerdo que estaba en mi Jeep fuera de un Safeway en Tacoma, Washington, que es una tienda de abarrotes. Y dije, Señor, esta fue mi oración inmadura y honesta. Dije, Señor, tienes que empezar a sanar a algunas personas. Le dije, les estoy diciendo que las vas a sanar y no lo haces. Y me veo un poco ridículo aquí. Y solo quería que supieras.
1: Definitivamente sí. Cambiaste.
0: Sí, lo hice, sí. Dije, solo quiero que sepas que aún creo que eres el sanador. No dejaré de orar. Y salí de mi Jeep y había un tipo parado justo ahí, como siempre. Hay mucha gente sin hogar en esa área. Y me dijo, ¿tienes un par de dólares? Y le dije, claro, tengo $2, pero ¿puedo orar por ti? Y me contó sobre los problemas en su cuerpo. La primera cosa por la que oramos fue su rodilla. Y de nuevo, era un escéptico, así que no me gusta tocar a las personas porque no quiero que piensen, bueno, sentí esto porque me estabas tocando. Solo mantenía mis manos cerca. Sostenía mis manos alrededor de su rodilla. Y solo oré una oración simple. En el nombre de Jesús, mando que esta rodilla sane. Entonces él extendió la pierna de golpe y él gritó, ¡wow! Y yo estaba en shock, me arrodillé y pensé, ¿qué? Y él dijo, mi rodilla está caliente, hombre. Entonces yo le dije, ¿qué significa? Dijo, no lo sé, pruébala. Y empezó a correr en círculos alrededor del estacionamiento, se sanó. Regresó corriendo y dijo, está bien, hay más, tengo un riñón que está enfermo. Hazlo otra vez, otra vez.
1: Pasaste por la academia de policía. Viste milagros. Luego Dios te puso a través de lo que llamas la Academia del Espíritu Santo.
0: Sí, esto fue porque tuve un gran aprendizaje a través de sermones que encontré en línea de personas que vinieron a este programa. Y pasé tiempo con el Señor en mi cuarto. Leía la Biblia, leía, leía y leía. Y de nuevo tenía esa actitud de, Señor, creo que esto es para hoy. Estaba persiguiendo esas cosas, escuchaba sobre palabras de conocimiento. Cada día iba a mi parque local o al campus de la Universidad de Washington en Tacoma y había muchas personas. Iba a practicar palabras de conocimiento y casi siempre me equivocaba. Me veía muy tonto, pero pensaba, tengo hambre de esto. Y entonces,
1: ¿por qué no te rendiste?
0: Porque sabía, simplemente sabía que
1: sabías
0: había más.
1: Que era verdad.
0: Creía
1: tú
0: en
1: lo
0: ello.
1: Sabías, ¿cierto?
0: Sí, dije, esta palabra tiene que ser verdadera por encima de mi experiencia, sin importar lo incómodo que sea. Y luego seguí persiguiéndola. A veces podía ver un poco y eso avivaba aún más el fuego. Después de unos 6 meses haciendo eso, comencé a recibir palabras de conocimiento y ver sanidades sorprendentes. Y mi amigo Jacob otra vez me dijo, creo que en mi boda era mi padrino y dijo, ¿sabes qué? En realidad estuve un poco celoso de Shane porque me mandaba mensajes todos los días con estos milagros locos. Yo fui a la iglesia de Ministerio Sobrenatural de Bethel y no veía milagros todos los días, pero él apenas se había salvado. Así que hicimos muchas cosas juntos y fue maravilloso ver a Dios obrar en mi vida y pensar que era humilde porque solo 8 meses antes era un tipo grosero que andaba de cama en cama, que era adicto al alcohol, que quería estar muerto. Y ahora Dios ha redimido completamente mi vida y Él me está usando para avanzar su reino. Ese es el mayor honor que podría experimentar.
1: Solo Dios. Solo Dios. Ahora, cuéntame sobre tu primera visión abierta que te llevó a conocer a la mujer que se convertiría en tu esposa.
0: Estaba en Starbucks en Florida, donde vivo ahora. Estaba de visita desde Washington

0: Y quería un café y leer mi Biblia. Y estaba listo para hacer el pedido y era salvo, nací de nuevo 18 meses atrás. Así que no estaba necesariamente siempre buscando una palabra. Diría que en ese primer año siempre pedía, dame una palabra, dame una palabra. Era celoso. Pero empecé a acomodarme y darme cuenta, Dios interrumpirá mi vida y me dirá palabras en momentos. Así que estaba en la fila en Starbucks, miro a un caballero frente a mí y de repente parece que veo un holograma o algo así, veo una pantalla donde vi a este hombre subir las escaleras de un motel de aspecto barato y entrar en una habitación en el segundo piso. Me sentí mal por dentro, como si estuviera viendo algo inapropiado en línea. Y pensé, Señor, ¿qué está pasando ahora mismo? ¿Por qué me muestras esto? Y me dijo, este hombre va a cometer adulterio y quiero que lo detengas. Y yo pensé, solo vine a tomar un café y a leer mi Biblia, ¿comprendes? Pero él dijo, quiero que hagas las cosas de las que estás leyendo. Así que le pregunté al hombre, oye, esto va a sonar muy raro, pero Dios me mostró algo sobre ti, creo, y necesito hablar contigo en privado. Y él me dijo, bueno, está bien, y salimos al estacionamiento donde no había nadie alrededor. Le dije, oye, te estaba mirando y vi esto, y creo que es del Señor. A medida que empezaba a compartir, pasé de tener mis dudas sobre si era Dios a sentir que, oh, esto es el Señor. Tuve una certeza dentro de mí y empecé a recibir más palabras de conocimiento. Siento que tienes una adicción a la pornografía y luego el Señor me dio otro pensamiento. Está afectando a tu hijo. Así que le pregunté, ¿tienes un hijo? Y él dijo, sí. Y le pregunté, ¿esto está afectando tu relación con tu hijo? Y el hombre se veía como si los secretos de su corazón hubieran sido expuestos, como dice en 1 de Corintios 14. Así que le dije, mira, Dios ama tu matrimonio y quiere salvarlo. Esta es su misericordia. No hagas esto esta noche. Y entonces, después de ese encuentro, compartí ese testimonio en Facebook. Se volvió viral en Facebook. Y mi esposa, su nombre es Jessica, le dio me gusta a la publicación o comentó.
1: Antes de que fuera tu esposa.
0: Sí, no la conocía en absoluto. Estaba en un periodo de soltería con el Señor porque él me dijo, estás demasiado distraído. Tu corazón es puro ahora, sabes que has sido renovado, pero estás distraído tratando de encontrar a tu esposa. Solo enfócate en mí. Y así estaba en esta fase, pero luego veo la foto de esta chica hermosa, hice clic en su perfil y todo era sobre Jesús. No había, bueno, fotos en bikini ni versículos de Jeremías 29:11. Ella parecía una chica pura. Así que pensé, Señor, creo que esta chica es realmente pura. Me gustaría mucho hablar con ella. Y él me dijo, ¿por qué no? Y dije, está bien. Y le envié un mensaje
1: Cuando
0: y.
1: él dice simplemente, bueno, ¿por qué no? Es solo un pensamiento interno, es solo una
0: No lo
1: simple
0: estaba.
1: palabra.
0: Sí, hice una pregunta. Dije, Señor, ¿puedo enviarle un mensaje a esta chica? Y tuve un pensamiento, ¿por qué no? Tu corazón es puro. Ya no estás buscando lo que solías buscar.
1: ¿Cómo supiste que era Dios? Podría haber sido tu
0: No
1: pensamiento.
0: lo sabes hasta que das ese salto de fe y descubres el camino. Así que le envié un mensaje, hablamos un par de días y recuerdo que me quedaban 2 días de vacaciones en Florida. Una noche desperté de un sueño profundo, como a la 1 de la mañana, y pensé, ¿qué tan lejos está la Universidad Lee, que es donde yo estudiaba en Tennessee? Lo busqué y estaba unas 8 horas en auto. Luego tuve esta idea loca y dije, Señor, ¿puedo invitarla a una cita? Y tuve otro pensamiento, ¿por qué no? Así que le envié un mensaje y le dije, esto va a sonar loco, pero me encantaría ir hasta allí y salir contigo. Y ella me respondió, quiero orar sobre eso. Yo pensé, por favor, hazlo. No le había contado nada sobre mis conversaciones con el Señor. Así que al día siguiente ella me respondió y dijo, todo lo que podía pensar era, ¿por qué no? Y me reía porque pensé, esto es del Señor, ella será definitivamente mi esposa. Así que fui, la llevé a cenar y al día siguiente volé de regreso a Washington. Empezamos una relación a distancia de 9 meses y llevamos 6 años de casados. Tenemos 2 niños hermosos y es maravilloso.
1: Pero luego vas a una gira por aproximadamente 44 ciudades, por así decirlo, y mientras tú estabas en estas diversas ciudades, viste que se desataron
0: Ah,
1: grandes
0: sí.
1: milagros.
0: Ah, sí. Empecé a predicar en redes sociales, específicamente en TikTok cuando llegó el COVID y empezó el confinamiento. Al principio éramos solo tal vez 10 personas que predicábamos en TikTok y rápidamente llegué a tener 500,000 de seguidores en un par de meses. Entonces, predicaba en redes sociales, haciendo transmisiones en vivo cada lunes. Tuve esta idea. Voy a reunir a todos mis seguidores en cada ciudad importante del país. Los voy a convocar en parques, en campos, porque ahí me siento cómodo. Y voy a predicar el evangelio, impondremos manos sobre los enfermos y expulsaremos demonios. Y empecé a reunir a la mayor cantidad de gente que pude y visité 44 ciudades en todo el país. Recaudamos dinero por redes sociales y en algunas de estas ciudades vimos milagros asombrosos. Retrocederé durante una transmisión en TikTok. Predicaba una noche y tuve una palabra de conocimiento. Mi esposa y yo habíamos orado unas horas antes juntos porque las parejas que oran juntas se mantienen unidas. Así que oramos y tuve una palabra de conocimiento, problema cerebral. Sabía que era para la transmisión en vivo que iba a ser más tarde. Cuando empecé había unas 40 personas que estaban viendo, que luego crecieron a 5,000 durante mi última transmisión. El Señor hizo crecer ese ministerio social, fue maravilloso. Con 40 personas prediqué el evangelio y luego comencé a hablar sobre sanidad y pregunté, ¿hay alguien aquí con un problema cerebral? Y hubo una mujer que comentó, tengo un aneurisma cerebral y está creciendo un aneurisma hijo encima de eso y era de nivel 4 o el nivel más alto. Estaba a punto de reventar en cualquier momento y era fatal. Y dijo, he tenido un dolor de cabeza durante 30 días que nada puede curar, ningún medicamento, nada. Dije, todos en la transmisión pongan sus manos hacia la pantalla y dije, aneurisma sale en el nombre de Jesús, cerebro se ha sanado. Algo así de simple. Y ella empezó a comentar en mayúsculas, mi dolor de cabeza se fue, mi dolor se fue. Y pensé, es maravilloso, pero aún estaba en modo escéptico y dije, ve a hacerte una resonancia magnética. Ella dijo, tengo una programada en unas semanas. Luego me reportó que los doctores estaban asombrados porque parecía que alguien había tallado el área del problema. Dijeron que no había manera de que hubiera disminuido en ese tiempo, que hubiera desaparecido por sí solo. No podían explicarlo y ella estaba emocionada. Dijo, puedo explicarlo. Empezó a testificar a los doctores y tuvimos ese milagro verificado médicamente. Luego, cuando estuve en Nashville, hicimos una reunión en el parque. Una chica en silla de ruedas sufría epilepsia y mi esposa también tiene epilepsia. Y lo maravilloso es que puedes estar pasando por algo y aún así tener fe por alguien más, incluso si no lo has visto en ti mismo. Eso es poner la palabra de Dios por encima de tu experiencia. Lo que la gente no sabía era que mi esposa había convulsionado recientemente y yo estaba orando por esta chica con epilepsia. Le ordené que se fuera y ella se levantó de la silla de ruedas. Comenzó a caminar, luego a bailar y eventualmente su mamá sacó la silla de ruedas vacía de la reunión porque había sanado. Entonces viene la mejor parte. Se hizo una resonancia magnética justo después y luego otras 6 meses después. No había rastro de epilepsia en su cerebro y pudo conseguir una licencia de conducir. Ahora tiene un trabajo al que va manejando en su auto porque Dios la tocó. Eso es asombroso.
1: Ahora dime, ¿cómo se te ocurrió un devocional de 63 días? Nunca he oído hablar de tal cosa.
0: Es una gran pregunta. La ciencia demostró que se necesita alrededor de 3 semanas para formar un hábito, pero se requieren 3 veces más que eso, 63 días, para reprogramar tu mente. En resumen, un neurocientífico cristiano descubrió que nuestro cerebro tiene caminos neuronales. Por ejemplo, si tú tiendes a sentir miedo, cada vez que enfrentas una situación temerosa, tu cerebro envía todas estas señales diciendo, es hora de tener miedo. Pero al hablar la verdad de la palabra de Dios, porque la Biblia es cierta y la ciencia lo respalda, cuando hablas la palabra de Dios, puedes reducir ese camino neuronal del miedo y crear un nuevo camino de fe. Si ves las personas y dices, ¿por qué son valientes todo el tiempo? Es porque lo han hecho una y otra vez. Así que en lugar de tener la tendencia de ser ansioso o temeroso, tengo la tendencia de ser valiente porque conozco al Dios que vive dentro de mí.
1: Es hora de que tomes una decisión. Quiero que digas esta breve oración en voz alta, pero que lo sientas de verdad. Di, querido Dios, soy un pecador. Creo que la sangre de Jesús me limpió. Es tan bueno estar limpio. Shane, ora por las personas en este preciso momento, por favor.
0: Lo haré. Padre, te agradezco en el nombre de Jesús por cada persona que nos está mirando. Dios, conoces cada necesidad, conoces cada dolencia y conoces cada enfermedad. Y ahora mismo, en el nombre de Jesús, oro para que la sanidad se desate al otro lado de esta pantalla y en la audiencia. Señor, te agradezco que cada enfermedad huya, cada dolor se vaya y cada desorden se alinee de la manera en la que tú lo diseñaste. En el nombre de Jesús, para que tú recibas la gloria. Amén.

Zaka o Zaka. He escuchado sus Zaka a causa de sus capataces, pues soy consciente de sus sufrimientos. En la Biblia hebrea, cuando las personas claman en situaciones de injusticia o angustia, encontramos dos palabras que se ven y suenan similar. Zaka y Zaka, y ambas significan clamor. Luego de que Caín matara a su hermano Abel, Dios oye el clamor o Zaka de la sangre de Abel desde la tierra, anhelando justicia. El éxodo de Israel de Egipto inicia con el Zaka del pueblo, un clamor contra sus opresores. Cuando el profeta Isaías describe la renovación de toda la creación, él dice que el Zaka de los oprimidos terminará. No habrá más llanto, porque todo el mal y la injusticia serán vencidos. Me regocijaré en Jerusalén y me gozaré en mi pueblo, y no se escuchará más la voz de llanto ni el sonido de Zaka.

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1: Casi al final de la Biblia nos encontramos con 21 cartas de los primeros líderes del movimiento de Jesús. Fueron escritas a pequeñas comunidades de creyentes dispersos en diversas ciudades en todo el mundo romano.
2: Ahora, escribir estas cartas tomaba mucho dinero y esfuerzo en el mundo antiguo. Así que cada carta fue preparada con mucho cuidado de principio a fin. Y eso quiere decir que debemos leerlas como una obra literaria completa.
1: Entonces, hablemos acerca de cómo leer las cartas del Nuevo Testamento en su contexto literario. De todos los primeros líderes cristianos, el apóstol Pablo fue quien más cartas escribió. Tenemos 13 en el Nuevo Testamento. Me lo puedo imaginar en su estudio, escribiendo estos largos o extensos ensayos teológicos.
2: Pero Pablo ni trabajaba ni escribía solo. De hecho, él muchas veces menciona personas de su equipo que le ayudaron a producir las cartas.
1: Cierto, Timoteo o Silas.
2: Sí, Pablo andaba constantemente con sus compañeros misioneros, desarrollando sus ideas en la medida que hablaban, debatían y enseñaban juntos. Y Pablo podría haber recolectado discursos, poemas y oraciones en sus libretas.
1: Como los que él menciona en su segunda carta a Timoteo.
2: Cierto. Así que Pablo reuniría a los compañeros correctos en una habitación y allí tomaría material tanto viejo como nuevo. Entonces contratarían a un escriba profesional y harían diversos bocetos hasta estar satisfechos de la fluidez de la obra como un todo.
1: Y entonces la enviaron.
2: Así es. Le entregarían la carta a un compañero confiable, quien también recibiría instrucciones acerca de cómo presentarla delante de sus receptores.
1: ¿Presentarla? O sea, leerla en voz alta.
2: Exacto. La mayoría de las personas de ese entonces no sabían leer. Pablo menciona esto varias veces en sus cartas, que estas fueron diseñadas para ser escuchadas y es por eso que muchas veces suenan más como discursos escritos.
1: Por eso es importante que podamos leer y escuchar estas cartas de una sola sentada, de principio a fin. Así podemos apreciar cómo cada parte contribuye al todo.
2: Exacto. Ahora bien, cada cultura tiene su propia forma de organizar una carta. Y en el primer siglo había un formato estándar para las cartas. Tienes la apertura, que nombra el autor y luego el receptor. Luego tienes una oración de gratitud o un saludo. Luego viene el cuerpo de la carta.
1: Esta parte es la razón principal por la que se escribe la carta, lo que el receptor debe saber o hacer al respecto.
2: Cierto, y entonces viene la conclusión, que pudiera tener ciertos saludos, planes de viaje, una última petición o una oración.
1: Entonces, es útil ver cómo una carta del Nuevo Testamento puede dividirse en estas partes.
2: Exacto. Así que tomemos como ejemplo la carta a los Efesios.
1: Cierto, aquí tenemos la apertura y luego una larga oración de acción de gracias a Dios.
2: Y en el centro de la oración de apertura, Pablo introduce la idea principal de toda la carta. Se trata del plan de Dios para
1: unir todas las cosas en el cielo y en la tierra en Jesús el Mesías. Pero, ¿qué significa eso?
2: Pues al pasar al cuerpo de la carta, Pablo va a repetir y a desarrollar esta rica idea.
1: Cierto, pero en el cuerpo de la carta es fácil perderse y perder el hilo de lo que Pablo está hablando.
2: Totalmente. La carta a los Efesios tiene alrededor de 3,000 palabras.
1: Y eso es una corta al compararla con las otras cartas.
2: Pero recuerda, Pablo escribió estas cartas para que se leyeran en voz alta. Así que él usualmente daba claves de la progresión del pensamiento mediante palabras de transición como por tanto, o por esta razón, o entonces.
1: Ok. Entonces el cuerpo de Efesios se subdivide en muchos párrafos, pero todos empiezan con estas palabras de transición.
2: Exacto. Y cada párrafo tiene su propia idea principal. Y el primero es sobre cómo el Jesús resucitado es rey por encima de todo y todos. En cuanto a ustedes, esto es a los gentiles, ahora han sido incluidos en la nueva humanidad creada por Dios. Por tanto, la única y nueva familia de Dios ahora consiste en personas procedentes de todas las naciones.
1: Así que Dios ha unificado en Jesús a toda una nueva humanidad. ¿Es esa la idea principal aquí?
2: Sí, y ese es el tema que une todos los párrafos de los capítulos 1 hasta el 3. Entonces llegamos al capítulo 4 y nos encontramos con una transición significativa.
1: Por tanto.
2: Sí, esta palabra de transición es como una bisagra entre la primera y la segunda mitad de la carta. La nueva humanidad unificada en Jesús.
1: Por lo tanto, ¿qué?
2: Excelente pregunta. Sigamos adelante y resumamos los párrafos del capítulo 4. La nueva humanidad de Dios es realmente diversa, así que debemos vivir juntos como la nueva creación de Dios. Eso requiere, pues, que aprendamos a amarnos y a perdonarnos porque somos uno.
1: Esta sección es sobre el vivir en unidad.
2: Exacto. Y ahora puedes ver cómo todas las partes de la carta se unen en un mismo hilo de pensamiento. Dios ha unificado una nueva humanidad en Jesús. Por tanto, debemos vivir de una manera que fomente esa unidad.
1: El verlo dividido de esta manera es de mucha ayuda. Es como tener un mapa que nos ayuda a que no nos perdamos.
2: Exacto. Y puedes leer cada carta del Nuevo Testamento de esta misma manera. La divides en partes más pequeñas para poder ver el mensaje de cada párrafo.
1: Y entonces puedes rastrear ideas repetidas y palabras de transición para ver cómo se conectan unas con otras.
2: Entonces podrás ver cómo los apóstoles combinaron de manera brillante las diversas piezas en un todo literario que le habló a los primeros seguidores de Jesús y que puede hablarnos a nosotros hoy en día.

mensaje de hoy traté de hacerlo lo más práctico posible, que usted pueda aplicarlo en su vida. Pero más que nada es una idea que quiero poner en tu corazón. Así que voy a tratar de darte unos pasos, algunas cosas que puedes hacer. Pero más que nada lo que quisiera es que cambiaras un poco tu manera de pensar, tu conciencia, cómo piensas en relación a quién es Dios para tu vida. Hace dos semanas atrás, cuando comenzamos esta serie de mensajes, comenzamos a hablar acerca de todo es para la gloria de Dios. La importancia de que debe haber en nuestra conciencia la claridad de pensamiento de que todo lo que hacemos, lo hacemos para su gloria. Todo. El apóstol Pablo hace esa declaración de fe en un momento muy especial, en un momento muy interesante, cuando habla acerca aún de la

0: comida. Aún lo que comamos, tenemos que comerlo para la gloria de Dios. Y lo explica, ¿verdad? Para no causar controversia con otra gente. Vimos ese contexto los otros días. Ese día, ese primer día, utilicé el ejemplo de un joven que se llama Scottie Scheffler. Este joven es uno de los mejores jugadores de golf hoy por hoy en los Estados Unidos. Acaba ese día que comenzamos la serie de mensajes, se estaba jugando el Masters y él tenía la oportunidad de ganar el Masters por segunda vez, siendo de los pocos que puede ganar el Masters por segunda vez de esa manera, siendo uno de los jugadores más jóvenes. Esto significa ganar el torneo más importante de los Estados Unidos del golf, una cobertura mundial, millones de dólares, montones de ofertas. Y la vez anterior que él ganó, le preguntaron acerca de qué él pensaba con respecto a la primera vez, qué él pensaba con respecto a su campeonato de golf. Y él habló una y otra vez que él jugaba golf para la gloria de Dios. ¿Se acuerda aquel momento que le mostré aquel video donde él decía, él entiende que esto es una plataforma que Dios le dio y que todo lo que él hace, lo hace para la gloria de Dios? En esta ocasión, no pude ver el torneo, estábamos aquí en la iglesia y después tuve que salir de viaje, pero en la noche tarde vi la entrevista que le hicieron a Scottie luego de haber ganado el torneo. Él estaba desesperado por irse, su esposa estaba a punto de dar a luz en esas próximas horas, pero tenía que cumplir con todos los compromisos. Y le hacen una entrevista de unos 16, 17 minutos y yo quiero que usted oiga un clip de esa entrevista cuando él gana por segunda vez el Masters. Una vez más, entienda que esto es el torneo más importante de golf. Por cierto, me trajeron de acá de Puerto Rico, se llevan personas para que representen a Puerto Rico allá en el torneo, para que trabajen. Y se llevaron a uno de los cocineros de Puerto Rico para trabajar allá en la cocina. Y él se enteró que ahí me gusta el Masters y me trajo una gorra. Esto no se consigue en todo sitio, esto no se consigue en todo lugar. Y me trajo una gorra del Masters que algún día la usaré y caminaré por allí en la... Porque para ir allí nada más, eso es por una invitación, esto es algo exclusivo. La gorra dice Amen, Amen Corner. El hoyo 11, 12 y 13 se le conoce como el Amen Corner, Amen Corner, porque es una de las áreas más difíciles del torneo. Y cuando entran allí, entre muchas cosas lo que dicen, los jugadores entran orando y cuando termina, pues el que lo termina bien dicen amén, ¿verdad? Básicamente es la idea detrás del asunto. Así que me la trajeron esta semana desde allá, desde el Masters. Se enteraron que estaba hablando de él y me la enviaron para acá en estos días. Pero mire este video en particular de Scottie. Si usted no entiende mucho inglés, no se preocupe, yo tampoco, pero en un momento se lo explico, o si no, inventamos cualquier cosa. Mire estos 60 segundos.
1: You say constantly that your identity is not in your golf scores. What is it about winning and competing then that you find satisfying?
2: Yeah, that's a really good question. I was sitting around with my buddies this morning. I was a bit overwhelmed because I told them, I was like, I wish that I didn't want to win as badly as I did, or as badly as I do. I think it would make the mornings easier, but... I love winning. I hate losing. I really do. And when you're here in the biggest moments, when I'm sitting there with the lead on Sunday, I really, really want to win badly. And my buddies told me this morning, you know, my victory was secure on the cross. And that's a pretty special feeling to know that I'm secure for forever. And it doesn't matter, you know, whether or not I win this tournament or if I lose this tournament, you know, my identity is secure for forever.
0: En medio de toda la entrevista le hacen esta pregunta a este hombre, ¿verdad? Para que usted vea el contexto. Le preguntan, usted habla constantemente, y parafraseo, usted habla constantemente de que su identidad está en Cristo y no en el juego. Pero entonces, ¿cómo usted pone básicamente el balance entre las ganas de ganar, el deseo de ganar, y eso que usted dice de que usted ama a Dios por encima de todas las cosas? ¿Cómo usted pone eso en balance? Y es, dice, esto es una buena pregunta que usted me hace. Y él dice, precisamente esta mañana hablaba con mis amigos, y es bien interesante también eso, el hecho de que él tenga un grupo de amigos creyentes que le ayuden a enfocarse en un momento tan crucial como este. Y él dice, precisamente hablaba esta mañana con un grupo de amigos donde yo les decía a ellos que yo no quisiera tener las ganas, tanto las ganas de ganar como las que tengo. Pero amo ganar, tengo que salir a ganar, odio perder. Y mis amigos me dijeron algo que fue lo que me trajo paz. Y ellos me dijeron que no me preocupe que lo que pase afuera, porque mi identidad está segura en lo que hizo Jesús en la cruz del Calvario. No importa lo que suceda allá afuera, mi identidad está segura en Jesús. Y me parece que ese es el balance perfecto entre lo que todos nosotros tenemos que aprender a hacer en nuestra

nuestra vida. Definitivamente todos los que estamos aquí de alguna forma u otra tenemos que tener el deseo de ganar, el deseo de alcanzar, el deseo de tener victoria. No hay tal cosa como tener éxito si no hay esa pasión. Hay gente que no le huele ni las azucenas. Hay gente que no quiere nada en la vida. Hay gente que ya se conformaron. Hay gente que ya dijeron, hasta aquí llegué, no quiero más nada. Pero por supuesto no experimentarás más nada en tu vida. Definitivamente si no se tiene la pasión para ganar, no se tiene la pasión para conquistar, no se va a llegar lejos. No hay ninguna razón por la que levantarte, no hay ningún motivo por el cual despertar. Decía el viernes a los caballeros de la iglesia, entre muchas cosas, que es bien interesante que el día que Elías dejó de conquistar montañas, Elías dijo, ya no quiero más montañas, y se mete en una cueva, ese día Dios le dice a Elías, unge a otro en tu lugar. A Dios no le sirve a alguien que esté metido en una cueva. Dios necesita gente que esté dispuesto a continuar batallando, continuar luchando y que tengan la pasión de hacer lo que tienen que hacer. Pero el balance se encuentra es que yo no lucho, yo no batallo, yo no persigo el éxito porque de ahí es que está mi identidad. Pase lo que pase, ocurra lo que ocurra, mi vida está segura en quién es Cristo para mí, en lo que Él hizo por mí en la cruz del Calvario. Y al fin y al cabo, pase lo que pase, todo será para la gloria de Dios. El apóstol Pablo lo expresa en otro momento de esta manera, en el libro de Filipenses capítulo 4, el verso 10 en adelante, donde el apóstol Pablo dice, en gran manera me gocé en el Señor de que ya al fin habéis revivido vuestro cuidado de mí, de lo cual también estabais solícitos, pero faltaba la oportunidad. No lo digo porque tenga escasez, pues he aprendido a contentarme cualquiera que sea mi situación. Sé vivir humildemente y sé vivir y sé tener abundancia. En todo y por todo estoy enseñado, así para estar saciado como para tener hambre. Así para tener abundancia como para padecer necesidad, todo lo puedo en Cristo que me fortalece. Tengo mucho, todo lo puedo en Cristo que me fortalece. Tengo mucho dinero, mi dependencia no está en el dinero, mi dependencia está en que todo lo puedo en Cristo que me fortalece. No tengo mucho, pero todavía todo lo puedo en Cristo que me fortalece. Sé estar en buenas, sé estar en malas, aprendo en todos, he aprendido a contentarme en todo. Si te puedo dar un consejo en el día de hoy, aprende a ser feliz cualquiera que sea tu situación. Cuando estás arriba, sé feliz. Cuando estás abajo, sé feliz. No hay tal cosa como que me hagan hacerme sentir feliz. Tienes que aprender a hacerte feliz y a contentarte en todo lo que estás viviendo, en todo lo que estás pasando, porque al fin y al cabo, todo lo puedes en Cristo que te fortalece. Esa claridad de pensamiento es necesaria, es vital para nosotros vivir para la gloria de Dios. No se tiene que matar el deseo de prosperar, el deseo de alcanzar. No se tiene que matar esa idea. Lo que se tiene es que mantener en el lugar correcto. Fíjate que el apóstol Pablo le dice a esta gente, gloria a Dios que comenzaron a enviar sus ofrendas. Él es lo que le está diciendo. Otra vez enviaron sus ofrendas. Qué bueno que lo pudieron hacer. Pero quiero aclarar, les digo que qué bueno, pero entiendan algo. Yo no dependo de ustedes. Todo lo puedo en Cristo que me fortalecen. Me den o no me den, me ayuden o no me ayuden, yo voy a continuar haciendo lo que tengo que hacer. Y en medio de todo, sé ponerme alegre, sé vivir en alegría, he sido enseñado por todo. Cuando nosotros tenemos esta conciencia, esta claridad de pensamiento, podemos tener el balance que necesitamos para avanzar en nuestra vida y hacer todo lo que nosotros hagamos para la gloria de Dios. Hay dos elementos bien importantes que el enemigo utiliza para que tú no puedas ver ese aspecto de la gloria de Dios y su manifestación sobre tu vida. Hay dos cosas de las cuales tú y yo tenemos que cuidarnos. Que me parece que la segunda es más peligrosa que la primera. La primera obviamente es los problemas. Cuando llegan problemas a nuestra vida y llegan dificultades a nuestra vida, en nuestra mente comienzan a haber un montón de cuestionamientos, y más nosotros como creyentes o como cristianos. Comenzamos a pensar, si Dios me ama tanto, ¿por qué estoy viviendo esto? ¿Dónde están las promesas de Dios? Si Dios me lo prometió, ¿por qué no se acaba de cumplir? Comenzamos a cuestionar el amor de Dios en nuestra vida. Eso lo vimos con Lázaro, ¿se acuerda? Cuando Lázaro comenzaron a cuestionarle a Jesús, ¿por qué no había estado allí? Si lo amaba tanto, ¿por qué no lo había sanado? Comenzaron a cuestionarle, pero Jesús dijo, ¿sabes qué? Esa enfermedad no es para muerte, eso será para la gloria de Dios. Será para la gloria de Dios.

Cuando nosotros estamos en problemas, comenzamos a cuestionar todas las cosas que Dios nos ha prometido. Sin darnos cuenta que los problemas, por dos razones, son una grande oportunidad para que Dios se lleve la gloria. Número uno, la más fácil que todo el mundo quiere creer y que debemos creer. Tenemos que saber que cuando estamos en problemas, algo grande Dios va a sacar de todo esto. Mi expectativa es que la Biblia dice, todo obra para bien para los que están en Cristo Jesús. Así que cuando yo entro en problema, le tengo que dar gloria a Dios. No meramente por el problema, pero tengo que darle gloria a Dios porque tengo la expectativa de que algo grande Dios va a hacer detrás de todo esto. Todo va a obrar para bien. Y a la larga y a la postre, Él se va a llevar toda la gloria. Así que cuando entro en problemas, en vez de molestarme, en vez de pelear, en vez de entristecerme, en vez de dolerme, lo que tengo que hacer es decir, Señor, tengo gran expectativa de que algo grande tú vas a hacer en mi vida. Pero no tan solo porque Dios vaya a hacer algo grande a pesar de mis problemas, es que yo tengo que darle gloria a Dios y continuar viendo su gloria en mi vida, sino que tengo que entender que los problemas son la oportunidad gloriosa para yo poder demostrar mi verdadero amor por Dios. ¿Cuándo es que usted demuestra una verdadera amistad? ¿Cuando la persona está en qué? En problema. ¿Cuándo es que uno dice que aparecen los buenos amigos? Cuando uno está en qué? En problemas, en dificultades. Porque amigo uno tiene cuando tiene todas las cosas. Pero solo un par aparecen cuando estamos en problemas y en dificultades y allí llegan. Lo mismo pasa con Dios. Mucha gente deja de servir a Dios por los problemas que comienzan a tener sin darse cuenta que los problemas es de los momentos más gloriosos para demostrarnos a nosotros, demostrarle a Dios y demostrarle al mundo que lo más importante es Él en nuestra vida. Esté pasando yo lo que esté pasando, esté teniendo yo el problema que esté teniendo, yo te voy a adorar, yo te voy a servir. Esté pasando el problema que esté pasando la dificultad que esté ocurriendo en mi vida, te voy a contar, te voy a cantar, te voy a adorar, te voy a servir, voy a venir a la casa de Dios. Cuando más en problema estoy, es cuando más oro, es cuando más alabo, es cuando más doy, es cuando más celebro, porque mi relación contigo no depende de lo que tengo o no tengo. Mi relación contigo va más allá de lo que tú me puedas dar en el día de hoy. Mi relación contigo va por lo que ya tú me diste 2000 años atrás en la cruz del Calvario, cuando entregaste a tu hijo para que muriera por mí. Si tú estás aquí en el día de hoy y estás pasando por grandes problemas, hoy es el gran día para tú darle gloria a Dios, levantar tus manos y decirle, Señor, aquí vengo a decirte que tú eres lo más importante para mí. Pero se nos olvida. Los problemas son esos momentos donde nosotros podemos demostrar verdaderamente, sinceramente, nuestra pasión por Dios, nuestra pasión por Él. Así que tenemos que alegrarnos cada vez que lleguen nuestros problemas. Pero adorar a Dios, adorar al Señor, vivir para Él en medio de los problemas, muchas veces es fácil. Más difícil es cuando estamos en abundancia. Más difícil es cuando nosotros logramos tener algún tipo de comodidad. Yo utilizo la palabra abundancia, pero no quiero que se vaya al nivel de que estoy hablándole únicamente a los ricos. Porque hay mucha gente que quizás no tiene mucho dinero en la cuenta de banco, pero en tu mente hay un estado de comodidad y de placer porque has logrado alcanzar ya ciertas cosas en tu vida, o el mundo ha puesto ciertas prioridades personalmente en ti que son las que nos hacen creer a nosotros que son las prioridades que debemos tener. Por ejemplo, sé que lo que voy a decir puede sonar un poco fuerte para algunas personas, pero lo más importante en tu vida no es tu esposa, ni tampoco tu esposo. Lo más importante en tu vida no es tus hijos. Lo más importante en tu vida no es tu matrimonio. Lo más importante en tu vida no es tu familia. Toda persona que comience a vivir de esa manera va a poner su esperanza en el lugar incorrecto. Lo más importante para ti no es tu esposo, lo más importante para ti no es tu esposa, lo más importante para ti no es tu familia, lo más importante para mí no son mis hijas, lo más importante para mí no es mi esposa, no lo puede ser. Ellas no pueden ocupar el lugar de Dios en mi vida. Por encima de ellas, les sirvan ellas a Dios o no, yo le voy a servir como quiera. Alaben ellas a Dios o no, yo le voy a alabar como quiera. Estén ellas o no, yo voy a alabar a Dios como quiera. Ellas le sirvan a Dios, se porten bien, se porten mal, mi satisfacción y mi plenitud
plenitud como padre no viene de lo que ellos hagan o de los resultados que yo tenga. Porque para mí la persona más importante, la que tengo que agradar, es al Dios Todopoderoso. A Él le sirvo y Él tiene que ir.

por encima de todas las cosas. Toda persona que pone como excusa la familia, es la persona que eventualmente está frustrada, es la persona que eventualmente está buscando una satisfacción que tus hijos no te van a dar, que tu familia no te va a dar, que tus hermanos no te van a dar. La verdadera plenitud y satisfacción la podemos tener única y exclusivamente en Dios. Lo demás es secundario. Quiere decir que nuestra familia no es importante. Es importante, pero no tan importante como Dios. Lo decía en estos días y vuelvo y lo repito. Le decía a una de mis hijas en los días pasados que ella me decía lo bueno que yo era. Yo le decía, mi amor, yo no soy bueno. Yo no soy un buen papá. Yo te agradezco que me veas así, pero yo bueno no soy. Bueno no soy. Yo sé que algunos de ustedes me dicen, ah, pastor, usted es un gran pastor, el mejor pastor, un buen pastor. Como mi esposa me dice que yo soy el mejor esposo. Bueno, soy el único que ella tiene, no le queda más remedio. Pero bueno no soy, de verdad que no lo soy. Si usted viviera en mi mente y viera las batallas, las luchas, los pensamientos, todas las ideas con las que tengo que pelear todos los días, todas las batallas, y le decía a mi hija, yo le decía a ella, la única razón por la que tú tienes el papá que tú tienes es por una sola cosa. Una sola cosa te asegura el papá que entra aquí todos los domingos, todas las semanas. El papá que entra, te lo asegura una sola cosa, que tu papá ama tanto a Dios que trata de hacerlo mejor en toda la vida, pero no es por ti, es porque amo tanto a Dios. Quiero agradar a Dios en tanto, en todo lo que yo haga, que todo lo que Él me ha dado, quiero que esté en el mejor orden posible. Y usted dirá, pastor, ¿por qué usted le dice eso a su hija? Porque yo quiero que ellas entiendan que ellas todo lo que tienen, aún el papá que ellas tienen, ¿sabe a quién se lo debe? Se lo deben a Dios. Porque hay otra gente que no tienen el papá que ella tiene. Seguro que sí. Pero no es que yo sea mejor hombre que esos otros hombres. No es que yo soy mejor que ellos. Es que yo tengo una diferencia a otros hombres. Yo amo a Dios por encima de mi esposa, por encima de mi familia, por encima de todo lo que hago. Eso no me hace perfecto. Pero como trato de amarlo y de darle la gloria en todo lo que hago, todo lo que hago, lo hago para su gloria. Y esa debe ser la meta de cada uno de nosotros. Cuando no entendemos esto, entonces ponemos nuestras prioridades incorrectas. Y ahí es cuando comenzamos a fracasar. Dice la palabra del Señor, en una ocasión Dios estaba amonestando al pueblo de Israel en el libro de Ezequiel capítulo 16. Y mira estos versos, como dice en Ezequiel capítulo 16, el verso 14. Y salió tu renombre entre las naciones a causa de tu hermosura. Esto es Dios diciéndole al pueblo de Israel. Salió tu renombre entre las naciones a causa de tu hermosura, porque era perfecta a causa de mi hermosura que yo puse sobre ti, dice Jehová el Señor. Mira lo que dice el Señor. Dice, salió tu renombre entre las naciones porque tú eras perfecta. Le dice al pueblo de Israel, tú te hiciste un grande nombre porque tú eras perfecta. Pero eras perfecta porque yo puse mi nombre sobre ti. Eras perfecta por lo que yo hice por ti. Eras perfecta por lo que yo hice en tu vida. Y en el verso entonces 15 dice, pero confiaste en tu hermosura y te prostituiste a causa de tu renombre y derramaste tus fornicaciones a cuantos pasaron suyas era. Y tomaste de tus vestidos y te hiciste diversos lugares altos y fornicaste sobre ellos. Cosa semejante nunca había sucedido ni sucederá jamás. Dios le dice, alcanzaste un gran nombre, te lo merecías, eras perfecta. Pero eras perfecta porque yo puse mi nombre sobre ti. Porque yo puse mi vida sobre ti. Eras perfecta porque yo puse mi vida sobre tu vida. Y de repente te olvidaste de mí y ahora simplemente comenzaste a creerte que tú eras lo que tú eras. Por lo que tú habías logrado hacer. Y te prostituiste. Y mucha gente comete ese error. Si los problemas nos llevan a Dios, a veces las bendiciones y las cosas grandes que Dios ha hecho con nosotros nos separan de Él. Porque lamentablemente perdemos de vista que todo lo que tenemos proviene de Él. Que todo lo que somos es por la gracia de Él. Es por lo que Él hizo en nosotros y por nosotros. Y por eso es que en el día de hoy tú tienes que tener la actitud que tenía el apóstol Pablo en el libro de Filipenses capítulo 3, donde la palabra de Dios dice en el libro de Filipenses capítulo 3, él decía, todo lo doy por basura, todo lo doy por pérdida,
Todo lo doy por basura solo para perseguir mi conocimiento en Cristo Jesús. Yo lo que quiero es conocer cada día más a Jesús. Yo lo que quiero es conocer cada día más a Jesús. Yo lo que quiero es conocerlo cada día más a Él. Y todo lo que tengo lo doy por pérdida. Todo lo que tengo lo doy por basura. No es que no voy a perseguir grandes cosas. Es que eso no es lo primordial. Eso no es lo más importante. Al fin y al cabo, todo lo hago para una sola cosa. Lo hago para la gloria de Dios. Si la iglesia logra tener esa perspectiva en su vida, puede entonces vivir en ese balance de lograr perseguir el éxito, buscar el éxito, lograr alcanzar las grandes cosas sin perderse en medio de esa búsqueda. Que tu identidad solo venga de lo que Cristo hizo por ti en la cruz del Calvario. Que tu valor solo venga de tu servicio a Él, de tu amor por Él, de conocerle a Él día tras día, de buscarle a Él cada mañana, de darle gracias al Dios Todopoderoso por todo lo que Él ha hecho en ti. ¿Cuál es el error de no poner a Dios primero en nuestra vida? ¿Cuál es el error de nosotros no estar consciente de que Él debe ser lo más importante y lo más grande en nosotros? Cuando la presencia de Dios o cuando la gloria de Dios no se manifiesta en nuestra vida, vamos a carecer de cuatro cosas. Cuando nosotros no estamos conscientes de la gloria de Dios, cuando no estamos conscientes de que todo lo hacemos para su gloria, carecemos de cuatro cosas en nuestra vida. Número uno, carecemos de sustancia. Número dos, carecemos de luz. Número tres, carecemos de su presencia. Y número cuatro, carecemos de peso. Esas son cuatro palabras que tienen que ver con la gloria de Dios, o cuatro conceptos que tienen que ver con la gloria de Dios. Cuando una persona no vive para la gloria de Dios, hay cuatro cosas que no tiene, que hacen tu vida miserable. Número uno, sustancia. Cuando hablamos de sustancia, la única manera que te lo puedo explicar es tratando de darte un ejemplo. Tú sabes hoy, después de cuando tú maduras en la vida, tú te sientas a hablar con gente y después que tú hablas, hay conversaciones que tú dices, esta conversación no tuvo ninguna sustancia. Aquí lo que hablamos fue estupidez. Porque cuando tú sales de allí, saliste sin nada. Saliste sin... No hubo sustancia. No hubo nada que tú puedas recordar, que tú puedas decir. Mi consejo para los que están solteros y se quieren casar, antes de acostarse con la persona, hable, oiga. Y si después de un par de conversaciones usted no ve que puede construir algo con esa persona, después que usted habla en dos o tres citas y después que usted sale de allí, lo que hay es guata en la cabeza, salga corriendo. Si todo lo que habla es bobera, si las conversaciones no tienen valor, no tienen sustancia. Y cuando una persona no vive para la gloria de Dios, ¿sabe lo que no tiene? Sustancia. No tiene sentido, todo es vacío. No tiene luz en su vida. En un mundo donde hay tantas tinieblas, hace falta la luz de Cristo. Que haya luz en tu vida, donde tú puedas transmitir esa proyección de luz y caminar en luz, que la gente cuando te vea quiera, no todo el mundo lo va a hacer, pero que la gente quiera conocerte, que la gente vea la diferencia que hay en ti, que la gente se quiera acercar, que la gente quiera preguntarte, que tú traigas paz en medio de las tinieblas. Cuando tú haces las cosas para la gloria de Dios, eso es lo que tú proyectas. El miércoles comentaba que estando en El Salvador, el día de el retiro de empresarios, el lunes, se acercó una dama mientras firmaba su libro y me dice: hace 10 años atrás me iba a quitar la vida. Tenía una navaja en mi mano y empecé a cortarme las venas y encendí el televisor y lo vi a usted predicar y cautivó tanto mi corazón que ese día dejé la navaja que tenía, le entregué mi vida al Señor, y si hoy estoy aquí es porque aquel día usted me predicó aquella palabra. ¿Usted se imagina?
Seamos luz en medio de las tinieblas. Seamos luz en medio de los problemas. Y cuando tú vives para la gloria de Dios, algo que va a ocurrir en tu vida es que la luz de Dios se va a manifestar en ti. Cuando tú vives para la gloria de Dios y tienes eso presente en tu vida,

ciencia. Número 4, vas a tener peso. El apóstol Pablo decía el peso de gloria. Las tribulaciones, los problemas a través de los tiempos, las cosas que hemos vencido producen peso de gloria. Peso de gloria. El peso es parte de esa vivencia, de esa experiencia que le da a uno una capacidad, que le da a uno una autoridad. Tú sabes que alguien tiene peso en sus palabras cuando tú lo oyes hablar y te habla de las experiencias que ha tenido. Yo tengo que admitir, yo tengo hoy 30 años, voy a cumplir 30 años de pastorado. Los mensajes de hoy no son los mismos de hace 30 años atrás. Hace 30 años atrás yo podía predicarte el mismo verso, pero hace 30 años atrás yo no tenía el mismo peso que tengo en el día de hoy. Y no estoy hablando de mi peso, de mi barriga, estoy hablando del peso espiritual. Son 30 años de estudio, son 30 años de problemas, son 30 años de dificultades, son 30 años de ver la mano de Dios, son 30 años de ver la gloria de Dios, son 30 años de ver cómo Dios se ha movido en nuestra vida a través de todos estos tiempos. Así que ahora cuando se habla con un peso diferente. Y cuando uno vive para la gloria de Dios, lo que uno tiene y lo que uno carga es algo pesado, algo espectacular, algo que la gente tiene que entender. Y eso no es una experiencia para mí, esto es una experiencia para ti también. Por eso es que tú tienes que estar consciente de esto. Tú tienes que estar consciente toda la mañana de todo lo que tú haces es para la gloria de Dios, para la gloria de Dios, para la gloria de Dios, para la gloria de Dios, para la gloria de Dios. El día que tú comienzas a caminar con eso y que esta es tu obsesión, tu vida cambia. Lo que pasa es que este concepto de la gloria de Dios es un poco complicado, es un poco profundo. Y la pregunta que nos hacemos es: ¿cómo comemos esto? ¿Cómo me como esto? ¿Cómo lo hago? ¿Cómo lo hago práctico? Porque nada más lo que yo te estoy hablando en el día de hoy es algo muy espiritual. ¿Cómo lo hago práctico? Veamos dos versos bíblicos por un momento y veamos dos experiencias de un hombre o de dos hombres que por lo menos nos dan alguna manera, una forma básica, práctica de nosotros poder mirar esto en nuestra vida. Y vayamos al ejemplo de Moisés por un momento en el libro de Éxodo, capítulo 37. Moisés se encuentra en un momento crucial con el pueblo de Israel y le hace una petición espectacular a Dios. En el libro de Éxodo, capítulo 33, el verso 17, Moisés le dice a Dios de esta manera: ve conmigo, que tu presencia me acompañe. Y dice en el verso 17 que Dios le responde: y Jehová dijo a Moisés: también haré esto que has dicho, por cuanto has hallado gracia en mis ojos y te he conocido por tu nombre. Él entonces, ya que, como Moisés dijo, bueno, ya que estamos de buena, te pedí una, me la diste y me dices que hallé gracia delante de ti, estamos de buena, pues déjame pedirte otra cosa. Él entonces dijo: te ruego que me muestres tu gloria. Y le respondió: yo haré pasar todo mi bien delante de tu rostro y proclamaré el nombre de Jehová delante de ti, y tendré misericordia del que tendré misericordia, y seré clemente para con el que seré clemente. Dijo más: no podrás ver mi rostro, porque no me verá hombre, ni vivirá, y vivirá. Y dijo aún: he aquí un lugar junto a mí, y tú estarás sobre la peña, y cuando pase mi gloria, yo te pondré en una hendidura de la peña, y te cubriré con mi mano hasta que yo haya pasado. Después apartaré mi mano y verás mis espaldas, mas no verás mi rostro. En el momento que Moisés le pide a Dios ver la gloria de Dios, Dios le dice: yo lo que te voy a mostrar es mis espaldas. Yo te voy a mostrar mis espaldas. Te voy a mostrar mi pasado. Te voy a mostrar lo que yo he hecho. Se dice, y algunos estudiosos dicen, que en este momento fue que Moisés recibió la inspiración de escribir el Génesis, Éxodo, Levítico, de escribir la creación, especialmente Génesis, debo decir, el momento de la creación. Porque en este momento fue que Dios le reveló todo lo que él había hecho y cómo él había creado al mundo. Dios le mostró tan solo las espaldas, le mostró todo lo que él había hecho para que Moisés viera la gloria de Dios en todo su entorno. Si usted mira estas frases, hay tres frases que Dios le da a Moisés. Le dice: número uno, voy a pasar mi bien delante de tu rostro. Número dos, voy a poner mi nombre sobre ti. En otras palabras, te voy a dar autoridad, te voy a dar identidad, te voy a afirmar en tu vida. Número tres, voy a tener misericordia. Y yo no sé cuántos de los que están aquí en el día de hoy pueden aceptar que esas tres cosas han pasado en tu vida. Yo no sé si tú te has fijado de todo el bien que Dios ha pasado delante de tu rostro, todo el bien que Dios te ha dado. Si no te has dado cuenta, sabes que esta mañana cuando te despertaste fue el primer bien que Él hizo.
Después, ¿sabe lo que hizo? Te dio desayuno. Tenías para comer, tenías vida, tenías para comer. Cada mañana, cada día, Dios te pasa su bien delante de ti. Dios, yo no sé a cuánto.

Los que están aquí en el día de hoy pueden abrir sus ojos realmente y decir: ¿sabes qué? En medio de todas las cosas, Dios ha sido bueno conmigo. He comido, he vestido, he vivido, he caminado. Mira dónde estoy, tengo familia. Ah, que he tenido problemas. En vez de estar mirando tanto el mal delante de nuestros ojos, mira todo el bien que Dios pasa delante de ti. Cuando salgas de aquí, mira hacia el cielo. Y si hay lluvia, dale gracias a Dios y di: gracias porque tu lluvia es bendición. Y si hay sol, ¿sabes lo que tienes que decir? Gracias porque tu sol, mi Señor, hoy nos alumbra, nos llena del calor. El bien te pasa todos los días delante de ti, mostrándote la gloria de Dios. No tan solo eso, misericordia Dios ha tenido contigo. Yo no sé cuántos de los que están aquí pueden decir: Señor, gracias porque tú has tenido misericordia conmigo. No sé por qué me escogiste a mí, no sé por qué me salvaste a mí, no sé por qué me libraste, pero tú dijiste que tendrías misericordia del que tendrías misericordia. Y aquí hay un recipiente de la misericordia de Dios. Cada mañana levántate dándole gloria a Dios por todo lo que hace, por todo lo que te da. Dale gloria a Dios por tu carro, dale gloria a Dios por tu casa, dale gloria a Dios por tu esposo, dale gloria a Dios por tus hijos, dale gloria a Dios por todo lo que tienes, todo lo que tienes, mañana, tarde y noche. Siéntate por un momento y mira todo el bien que Él te ha dado. Mira todo el bien que Él te ha dado. Mira todo el bien que Él te ha dado. ¿Tú quieres ver la gloria de Dios? Mira todo el bien que Él te ha dado. Mira el bien de Dios. Deja de estar quejándote. Deja de estar lamentándote. Deja de estar viendo los problemas. Mira el bien que Él ha puesto delante de ti. Mira el bien que Él te ha dado. Y sea agradecido. Sea agradecido todos los días de tu vida. Dale gracias a Dios en todo lo que haces. Dale gracias a Dios cada mañana. Dale gracias a Dios con tu actitud. Y dile: Señor, tú has dado, tú has mostrado tu bien delante de mí. Señor, tú me has dado tu nombre. Señor, tú has tenido de mí misericordia. Ahora, eso fue en el Antiguo Testamento. En el Nuevo Testamento nosotros tenemos otra experiencia. Una experiencia muy diferente, que aunque Moisés la tuvo, pero no la podía tener todo el mundo, hasta que vino Jesús. No te puedo llevar a la Escritura, pero te la cuento y te llevo un verso. En el momento crucial de nuestro Señor Jesucristo, dice la palabra del Señor que Él toma a tres de sus discípulos.

y se lo lleva al monte, al famoso monte de la transfiguración. Y los discípulos vieron al verdadero Jesús transformado en gloria. Hermanos, allí estaba Elías y allí estaba Moisés. Y a ellos no le importó ni Elías ni Moisés. Cuando vieron a Jesús transformado como lo vieron, y vieron la gloria de Dios allí, lo primero que ellos quisieron hacer fue quedarse allí. Le dijeron: vamos a, olvídese de todo el mundo allá abajo. Vamos a hacer una caseta de campaña aquí. Vamos a quedarnos aquí. Esto está demasiado bueno. Esto está demasiado maravilloso aquí. Y el Señor le dijo: No. Esto no es para que lo dejemos aquí. Esto no es para que se quede aquí. Lo que pasa en un culto no es para que se quede en el culto. Lo que pasa en el culto es para que se transforme en tu casa, se transforme en tu hogar, se transforme en la ciudad. Aquí no venimos a preparar más cristianos para la iglesia. Aquí venimos a preparar líderes para nuestra sociedad. Gente que cuando salga allá afuera, muestren la gloria de Dios allá afuera. Vienes, ves la gloria de Dios. Vienes, se abren tus ojos, te transforma y sales de aquí. Mira, sales convencido, pero sales con una experiencia personal donde tú hoy vives algo que nadie te tiene que contar. Que nadie te tiene que contar porque lo has vivido. Y después que Pedro vivió eso, después que Pedro experimentó eso, mira lo que dice Pedro en 2 de Pedro capítulo 1: porque no os hemos dado a conocer el poder y la venida de nuestro Señor Jesucristo siguiendo fábulas artificiosas, sino como habiendo visto con nuestros propios ojos su majestad. Pedro dice: lo que yo te predico, no te lo predico porque lo vi de otro, porque lo oí de otro. Yo te lo predico porque yo lo viví en mi vida. Yo te lo predico porque yo lo he visto en mi vida. Y yo no sé cuántos de los que están aquí han visto verdaderamente la gloria de Dios en su vida y pueden decir: ¿sabes qué? Para mí no es cuento. Para otras personas Dios es cuento, pero para mí no es cuento, porque yo era una forma antes y ahora soy diferente. Ahora vivo diferente, pienso diferente, camino diferente. Y la única razón por la que puedo decirte que eso pasa en mi vida es porque he tenido un encuentro con la misma gloria de Dios. Hoy, cuando tú salgas de aquí, tú sal de aquí viviendo para su gloria, dándole gloria en todo lo que tú haces, dándole gloria en todo lo que te pasa. Y que tú puedas salir de este lugar diciendo: Señor, tú no eres un cuento para mí. Yo te he vivido, yo te he experimentado. Tu vida, mi Señor, en mi vida me ha cambiado, me ha transformado, y yo voy a vivir para tu gloria. Dale un aplauso, Señor, y ponte de pie en esta mañana.

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Zahar. Yo zahar los hechos del Señor. La palabra hebrea zahar suele traducirse como recordar, es decir, traer algo a la memoria o no olvidar. José sueña que sus hermanos se postran ante él. Años después, cuando sucede, se dice que José zahar.

0: Zahar su sueño. Él está recordando algo que había olvidado. Pero Zahar frecuentemente es más que solo recordar. Zahar también es enfocar la atención en algo para poder actuar. Cuando Dios ordena a Israel que Zahar el Sabbat, no es solo porque podrían olvidarse de lo que es el Sabbat. Zahar significa guardar el significado del Sabbat en la parte frontal de sus mentes para poder guardar el Sabbat. ¿Y la historia de Noé y el diluvio? Cuando Dios se acuerda de Noé y los animales, no es que Dios los había olvidado. Más bien, el Zahar de Dios está obrando en base a la promesa de que los salvaría. Dios escuchó su gemido y Dios Zahar su pacto con Abraham, Isaac y Jacob.
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8: Si empiezas a leer la Biblia desde el comienzo, llegarás a más o menos la mitad del segundo libro, Éxodo, y encontrarás un montón de leyes antiguas.
9: Harás esto, no harás aquello.
8: Estas leyes están todas escritas en el estilo literario que llamamos discurso en prosa y se encuentran por todos lados en el segundo, tercero, cuarto y quinto libro de la Biblia. Hay más de 600 leyes.
9: Y puesto que leer códigos antiguos de leyes no es algo que tú y tus amigos hacen muy a menudo, es probable que tengas dificultades. Así que hablemos de cómo leer la ley en la Biblia.
8: Lo primero que hay que recordar es que la Biblia no es un manual de comportamiento con una lista completa de lo que debemos hacer y de lo que no debemos hacer para complacer a Dios.
9: Cierto, la Biblia es una narrativa épica, pero en su historia, Dios sí le dice a las personas qué hacer.
8: Claro, la historia comienza con el plan de Dios de gobernar el mundo a través de humanos que confiarán en Él y que vivirán conforme a su sabiduría. Aquí encontramos el primer mandamiento divino en la Biblia.
9: No comas del árbol del conocimiento del bien y el mal, porque el día que lo hagas, morirás.
8: Pero los humanos toman la autoridad, conocen y definen el bien y el mal por ellos mismos, y eso no es bueno. Eso lleva a un mundo de violencia y muerte, y ellos son exiliados del jardín.
9: Ok. Entonces, ¿esta fue la primera ley en la Biblia?
8: Bueno, es el primer mandato divino que invita a las personas a confiar en Dios y vivir conforme a su sabiduría. Así que, aunque no es parte de las leyes dadas a Israel, sí las anticipa, porque ellas también son invitaciones para confiar en la sabiduría de Dios.
9: Entonces, ¿cuándo llegan las leyes de Israel?
8: Bueno, esta es la historia. Israel está esclavizado en Egipto. Entonces Dios los salva y los invita a una relación de pacto, como un matrimonio. Y las

0: Ellas forman los términos de ese pacto.
1: Y entonces, ¿se nos da un catálogo de todas las leyes que Dios le dio a Israel?
0: De hecho, no. No se nos dan todas las leyes, solo ejemplos. Estas han sido estratégicamente colocadas entre las historias sobre cómo Israel se mantiene violando las leyes.
1: Y entonces, se supone que yo vea que Israel no es diferente de los primeros seres humanos en el jardín. Ellos no confían en Dios ni viven conforme a su sabiduría.
0: Sí, y eso lleva a otra ronda de tragedia, violencia y muerte.
1: Y termina en el exilio.
0: Y entonces, aunque las leyes son buenas y muestran la sabiduría de Dios, también exponen la incapacidad de Israel de ser un compañero fiel de Dios.
1: Te sigo. Pero cuando leo las leyes, encuentro muchas cosas extrañas, como no permitir que la ropa sea hecha de dos tipos de telas diferentes. ¿Cómo eso muestra la sabiduría de Dios?
0: Ok, es importante notar que muchas de estas leyes son símbolos rituales antiguos que separaban a Israel de las otras naciones. Es decir, los hacían santos. Entonces, algunas leyes hacían de Israel distinto a las naciones vecinas, mientras que otras leyes los apartaban de cosas que en su cultura simbolizaban muerte, enfermedad y corrupción moral.
1: Bueno, ¿pero qué hay de los rituales para matar animales?
0: Los sacrificios también eran símbolos rituales que conectaban a las personas con Dios. Ya que tú, un mortal, no puedes ascender a la presencia de Dios en el templo celestial, un animal sin culpa, ofrecido a Dios, podía ir en tu lugar, cubriendo tus faltas, para que puedas saber que eres aceptado por Dios.
1: Ya veo. Pero no todas las leyes son rituales antiguos. Algunas son solo acerca de ser buena persona y tratar bien a los demás.
0: Sí, pero estas leyes no tratan solo de ser bueno. Tratan sobre la justicia, que es muy importante para Dios. En la primera página de la Biblia, aprendemos que todo ser humano es hecho a imagen de Dios y merecedor de dignidad. Y estas leyes aplican ese ideal en los días de Israel. De hecho, estas leyes son el fundamento de muchos conceptos de justicia y equidad que damos por sentado.
1: Pero algunas de las leyes no parecen justas, como las leyes que permiten la esclavitud.
0: Bueno, si miras estas leyes en su contexto cultural antiguo, verás que Dios está trabajando con Israel como los encontró, impulsándolos hacia la justicia. Entonces, la esclavitud no es abolida, pero sí es socavada. Por ejemplo, se suponía que Israel recreara la liberación del Éxodo al liberar a los esclavos y perdonar todas las deudas cada 7 años. Esto fue revolucionario en el mundo antiguo.
1: Bien, ¿qué hay de todas las leyes acerca del descanso del Sabbat cada 7º día y de todas las fiestas de 7 días? Quiero decir, ¿por qué todos esos 7?
0: Bueno, todas estas leyes acerca del tiempo sagrado se conectan con la narrativa de la primera creación en Génesis. Dios trae orden a partir del caos en 6 días y cada uno tiene un claro principio y final. Pero cuando llegas al 7º día, no tiene final. Eso es porque está señalando hacia el ideal de que los humanos colaboren con Dios en su gobierno y su descanso. Todas estas fiestas de 7 días son rituales que simbolizan el verdadero propósito y el futuro de la humanidad.
1: Está bien. Entonces, todas estas leyes dadas a Israel encajan en esas categorías básicas.
0: Sí, y cada categoría expresa un ideal central de la sabiduría de Dios. Las leyes muestran cómo estos ideales deben ser aplicados en la cultura del antiguo Israel.
1: Pero, como la historia deja claro, Israel falló en cumplir la ley una y otra vez. ¿Cómo logrará Dios que los humanos confíen en su sabiduría?
0: Bueno, Moisés y los profetas después de él confiaron que un día Dios transformaría el corazón humano para que las personas puedan ser compañeros fieles del pacto, confiando en su sabiduría. Esto nos lleva a la historia de Jesús.
1: Sí, Jesús dijo que vino a cumplir la ley.
0: Cierto, él fue el compañero fiel del pacto que Israel y toda la humanidad fueron creados para hacer, pero que fallaron en alcanzarlo. Jesús vivió conforme a los ideales divinos en los que se basaba la ley, y él enseñó que todas las leyes se cumplen cuando amas a Dios y cuando amas a tu prójimo como a ti mismo.
1: Y Jesús prometió que el Espíritu de Dios vendría y transformaría a sus seguidores para que ellos también pudieran vivir de esta manera.
0: Así que, cuando los seguidores de Jesús leemos estas leyes hoy, necesitamos recordar que fueron dadas a Israel en su contexto cultural antiguo. No podrías seguir muchas de ellas, incluso si lo intentaras.
1: Pero lo que puedes hacer es ver la sabiduría de Dios en las leyes.
0: Sí, y confiar en que el Espíritu de Dios puede guiarte a aplicar esa sabiduría conforme aprendes a amar a Dios y amar a tu prójimo como a ti mismo.

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Saben, todos tenemos que lidiar con muchos tipos de adversidades en la vida: financieras, de salud, tus relaciones, en el trabajo, tu carrera, también las personales, las espirituales y muchas otras. Pero hoy quiero que veamos qué haces tú cuando una adversidad te deja emocionalmente vacío. Un efecto negativo común de las dificultades es que agotan tu tanque emocional tanto y te quedas sin reservas para lidiar con la vida diaria. Tú sabes de qué hablo. Te hace sentir vacío, que te quedas sin combustible, sin nada más que dar, te arrastra cada día a ti. La semana pasada, Sheila Walsh se refirió a Elías. Y esta semana me gustaría volver y echar un pequeño vistazo a la vida de este hombre llamado Elías, porque Elías claramente nos ilustra cómo Dios nos ayuda cuando te sientes agotado. Ahora, si sabes algo del hombre llamado Elías, en la Biblia no esperarías que pasara agotamiento emocional, porque Dios hizo tantas cosas increíbles, tantos milagros en y a través de la vida de Elías. Pero la Biblia dice en Santiago 5:17, Elías fue un hombre como nosotros. ¿Qué significa esto? Que él fue susceptible a los mismos problemas, a las mismas tentaciones, los mismos estados de ánimo que enfrentamos cada día. Ahora, de una adversidad particular en la vida de Elías, ¿qué vamos a ver hoy? Dios nos muestra tanto las señales de advertencia. De cuando estás emocionalmente vacío, debes conocer las señales, debes conocer los límites en tu vida. Y también, lo más importante, nos da los pasos que Dios usa para llenar toda tu vida. De esperanza, gozo y amor. Cuando has tocado fondo, tu tanque está emocionalmente vacío. Hay una fascinante historia en Primera de Reyes, capítulo 19, pero de hecho empieza un capítulo antes, en el capítulo 18, y este es el contexto. Israel era dirigido por un rey muy malo llamado Acab, y su esposa era Jezabel. Quizás hayas oído de ellos. La nación había caído en la bancarrota moral, y toda la nación se había alejado de Dios para adorar ídolos de piedra. Y hasta estaban sacrificando a sus hijos. Era una muy brutal y sangrienta religión de ídolos llamados Baal. Solo queda un verdadero profeta de Dios en la nación y su nombre era Elías. Y un día, Elías no pudo más con toda esta idolatría, ideó un desafío y luego dijo, ¿por cuánto tiempo más la nación? ¿Cuánto tiempo oscilarán entre dos opiniones? Si el Señor es Dios, síganle. Y si Baal es Dios, pues síganlo a él. Y con firmeza sugirió, hagamos un concurso entre dioses. Esta es una gran idea. Y él insistió mucho en ella, así que toda la nación se reúne en el monte Carmelo, en la tierra de Israel. Y Elías dijo, bien, este es el plan. Tendremos un concurso entre dioses, sacrificaremos dos bueyes, y dejemos que los 450 profetas de este falso dios llamado Baal, dejen que ellos oren a su ídolo, y luego lloraré al dios verdadero. Y aquí está la clave. Aquel que conteste con fuego gana el concurso de dioses, y después de eso, adoraremos y serviremos al dios que gane. Y la gente dijo, buena idea. Bueno, los profetas de Baal pasaron primero, y construyeron su dios de madera, y pusieron las vacas sobre ella, y oraron todo el día, cantaron todo el día, danzaron todo el día, y claro, no pasó nada. Después, Elías los estuvo molestando todo el día. De hecho, se burló de ellos. Dijo, ¿está dormido su Dios? En un punto, esto de hecho está en la Biblia, dijo, quizás su Dios está en el baño ahora mismo. No puede oírles. Quizás deban gritar un poco más fuerte. Quizás esté sentado en el baño. Y se burló de ellos y claro, fallaron. Esa tarde, Elías dijo, bueno, ahora sí, es mi turno. Hagamos un concurso verdadero. Esto quiero que hagan. No solo voy a pedirle a Dios que mande fuego, sino que quiero que mojen la madera del lado de mi sacrificio con 12 barriles de agua para que la madera quede totalmente empapada. Está bien, lo haremos un poco más difícil para mí. Entonces Elías hizo una oración muy sencilla. Está en Primera de Reyes, capítulo 18, verso 36 al 38. Está en la pantalla. Y dice así. A la hora que solía hacerse el sacrificio vespertino, el profeta Elías caminó hacia el altar y oró. Es una oración muy sencilla. Señor, Dios de Abraham, de Isaac y de Jacob, demuestra hoy que tú eres Dios en Israel y que yo soy tu siervo.
Demuestra que yo he hecho todo esto por orden tuya. Ay, Señor, respóndeme. Respóndeme para que este pueblo sepa que tú, oh Señor, eres Dios y que tú los has hecho volver a ti. Él dijo, a partir de esa sencilla oración, él no estuvo orando todo el día. Son solo un par de oraciones. Al instante, el fuego del Señor cayó desde el cielo y consumió el toro, la leña, las piedras y el polvo. Hasta lamió toda el agua de la zanja. La gente estaba asombrada. Comenzaron a adorar a Dios, se levantaron y dijeron, «Todos ustedes, falsos profetas, nos han hecho perder el camino por años y se enojan tanto con estos falsos profetas que los matan por todos los años de engaño y de haber sacrificado a sus hijos como estos falsos profetas habían pedido». Hubo un gran avivamiento espiritual. Pero, claro, por cada cima de montaña hay un valle. Y en la siguiente escena, capítulo 19 de Primera de Reyes, la reina Jezabel se enteró de esto, y esos eran sus falsos profetas personales. Y se enfureció, se enojó demasiado. Ahora miren en sus notas, hasta arriba, Primera de Reyes 19, verso 1 al 5, y luego el verso 10 dice esto. Acab le contó a Jezabel todo lo que Elías había hecho y cómo había matado a todos los profetas a filo de espada. Entonces Jezabel envió un mensajero a que le dijera a Elías, «Que los dioses me castiguen sin piedad, si mañana a esta hora no te he quitado la vida como tú se la quitaste a ellos». ¡Wow! Es una amenaza de muerte de la reina. Elías dice, se asustó y huyó para ponerse a salvo. Cuando llegó a Beerseba de Judá, dejó allí a su criado y caminó todo un día por el desierto. Llegó a donde había un arbusto y se sentó a su sombra con ganas de morirse. Luego él dice, «Estoy harto, Señor». Protestó, «Quítame la vida, pues no soy mejor que mis antepasados». Luego se acostó debajo del arbusto y se quedó dormido. Más tarde, en el versículo 10, dice, «He servido con gran celo al Señor Dios Todopoderoso», respondió Elías. «Pero el pueblo de Israel ha roto su pacto contigo, derribó tus altares y mató a cada uno de tus profetas. Yo soy el único que queda con vida y ahora me buscan para matarme a mí también». Ah, este hombre está al límite. Está vacío emocionalmente. Está a punto del agotamiento. Ahora, de esta historia podemos obtener muchas lecciones. De lo que ocurrió, que tienen que ver con tu vida y con la mía hoy, y cómo Dios vuelve las adversidades en oportunidades. Esta historia, antes que nada, ilustra 10 señales del agotamiento emocional, 10 señales que estuvieron en la vida de Elías. Cuando tu tanque emocional está vacío, debes reconocer estas señales para poder responder. Pero aún más importante, nos enseñan cómo Dios vuelve a llenar tu tanque emocional si está vacío. ¿Está bien? Vamos directo a ellas. Primero, ¿cómo puedo saber cuando mi tanque emocional está vacío? Bueno, mira lo que Elías dice y observa lo que Elías hace. Hay 10 cosas, todas subrayadas en el pasaje ahí, en tus notas. Repasémoslas rápidamente. Primero, sé que estoy emocionalmente vacío. Mi tanque está vacío. Cuando eso ocurre, número 1, el miedo se cuela en mi vida. Empiezas a volverte más temeroso. La Biblia dice, Elías tuvo miedo. Cuando el miedo llega a tu vida, es porque tu tanque emocional ya está vacío. Número 2, me doy cuenta de que huyo de las cosas. Cuando me siento sin energía emocional. La Biblia dice, Elías corrió por su vida. Muy bien. Pregunta, ¿de qué estás huyendo justo en este momento? ¿De qué huyes en este momento? Es una señal que quizás estás emocionalmente bajo de gas. Número 3. Empiezo a descuidar mis relaciones. Note que la tercera cosa que dice es, cuando llegó a Beerseba de Judá, dejó allí a su criado. Este era un hombre que había estado con él durante mucho tiempo, y ahora solo está alejándose de él. ¿Y tú te estás alejando de alguna relación? Eso puede ser. Eso puede mostrar que estás emocionalmente agotado por todas las cosas por las que estás pasando. Número 4. Querrás escribir esto. Tomo malas decisiones impulsivamente. Cuando estoy emocionalmente agotado, tomo malas decisiones impulsivamente. Dice, caminó todo un día por el desierto. Bien, pregunta. ¿Eso es inteligente? Caminar todo un día en el desierto. Primero, él iba en la dirección equivocada.
Segundo, no tenía un plan. No llevaba agua con él. Él iba en la dirección equivocada, sin un plan. Esa es una señal de estar al filo del agotamiento. Una señal de tomar malas decisiones rápidamente. Número 5. Me esfuerzo más allá de mis límites físicos. Anota eso. Si estás haciendo eso, vas a agotarte. Si te esfuerzas más allá de tus límites físicos y piensas, puedo hacer más, y dice que se sentó a la sombra del arbusto con ganas de morirse. ¿De acuerdo? Él caminó y caminó por el desierto hasta que finalmente solo colapsó. Número 6. Cuando estás físicamente, espiritualmente o emocionalmente agotado, cuando estás al borde de una crisis emocional, mi trabajo parece inútil. Nota esa frase. Él dice, he servido con gran celo al Señor, pero no he visto resultados. Nadie ha cambiado. Él dice, nadie está cambiando. La nación es un desastre y siguen adorando falsos dioses y ellos ofrecen sacrificios a ídolos. Se culpaba a sí mismo por lo que no era su culpa. La nación se desmoronaba y él lo tomaba personal. Decía, soy un fracaso. Una de las grandes causas de agotamiento es tratar de controlarlo todo. Es el síndrome de Atlas. Amigo, puedes renunciar a ser el gerente del universo. No se va a derrumbar. Porque el mundo, créeme, no descansa en tus hombros. Hay muchas cosas fuera de tu control. Y no eres responsable por cómo los demás responden por su vida. Sabes, como pastor enfrento esto todo el tiempo. Es mi responsabilidad enseñar la verdad de Dios. Pero no soy responsable por lo que hagas con ella. Si lo fuera, estaría muerto de preocupación. ¿Está bien? Él estaba asumiendo demasiada responsabilidad. Número 7. La séptima señal que tu tanque emocional está vacío. Me quejo. Y quiero rendirme y renunciar. Eso hizo Elías. Noten que dice, estoy harto, Señor. Es como, Dios mío, estoy hasta aquí. Hasta la coronilla. Quiero tirar la toalla. Estoy listo para saltar al precipicio. Y cuando tu tanque emocional está abajo, pierdes visión, renuncias a tu futuro y olvidas tus metas. Quieres rendirte, ya no te importa. Elías dijo, no vale la pena, estoy listo para tirar la toalla. Te compartiré un par más. Número 8. Cuando tu tanque emocional está abajo, me siento solo y atacado. Me siento aislado, me siento solo, me siento atacado. Nota la frase que usa Elías. Yo soy el único que queda con vida. Bien, él se autocompadece. Soy el único que queda y quieren matarme también. La verdad es que Elías está exagerando el problema. Siempre haces eso si estás emocionalmente mal. Hacemos el problema peor de lo que es. Porque la verdad está en Hechos 19, disculpa, Primera de Reyes 19, 18. Vean en la pantalla. Dios dice esto. Además, todavía me quedan 7,000 en Israel que no doblaron la rodilla para adorar a Baal ni lo han besado. Así que no eres el único, no eres el único. Deja de dar lástima. Hay otras 7,000 personas que me han sido fieles, que no se han descarrilado, que han sido fieles a mí. Pero Elías está tan drenado emocionalmente que su visión está distorsionada. Piensa en esto. Él acaba de tener este enorme concurso de dioses en el que derrotó a 450 falsos profetas frente a toda la nación. Y luego esta mujer, Jezabel, esta mujer con una amenaza vacía, es un problema. Y él huye a esconderse a una cueva. Piénsalo. Si Jezabel hubiese querido matarlo a él, ¿no habría mandado un asesino en lugar de un mensajero a advertirle? ¿Por qué envías un mensajero para advertirle y decir, te voy a matar? Solo mándalo y mátalo. ¿Por qué avisarle para que pueda escapar? Él no pensaba bien. Estaba emocionalmente drenado. Número 9. La novena señal que estás al borde del agotamiento es me comparo con otros y me siento mal conmigo. Ahora, hemos hablado muchas veces de esto. La Biblia dice que cada vez compararte con otras personas es tonto. La Biblia nos dice que no nos comparemos con los demás. Y Elías dice, pues no soy mejor que mis antepasados. Despreciamos.

nuestro valor cuando estamos agotados. Nos hacemos menos mentalmente y el diálogo interno se repite una y otra vez. No soy nada en mi vida, no importa. Mi trabajo no importa. Mi vida no vale nada. Nota la frase, no soy mejor que... Esa es una frase comparativa. Una de las principales causas de estar emocionalmente drenado es comenzar a compararte con otras personas. Lo comparas todo y luego comienzas a motivarte con críticas. Debo, debería, tengo. Te haces súper crítico y te vuelves tu peor crítico. Finalmente, te sientes culpable por no hacerlo todo y dices, es inútil. Amigos, de lo que les hablo se llama razonamiento emocional. Enfocarte en tus emociones en vez de hechos, lo siento, debe ser la verdad. Todo atleta profesional, todo artista profesional, orador, músico, ministro, a menudo se desanima después de una gran actuación. Después de cada cima, hay un valle. Emocionalmente te agotas y no piensas bien. Lo que debes hacer es aprender a ignorar tus emociones, a ignorar tus sentimientos. Yo nunca tomo decisiones el día después de Pascua. O Navidad. Mis emociones son poco confiables. ¿Sabes? Recuerdo una vez que Kay y yo estábamos de luna de miel y le dije, ¿sabes? No me siento casado. Ella dijo, Rick, no importa si te sientes o no, estás casado. Quizá digas, no siento a Dios conmigo. Las emociones mienten. Es racionamiento emocional. Te daré la número 10. La décima señal. Que tu tanque emocional está vacío. Es lo que Elías hizo, y es esto. Pienso, la muerte podría darme alivio. Nota que dice, Elías protestó, quítame la vida. Y le dijo, Señor, quítame la vida, solo déjame morir. Permítame decirles, a los que me escuchan ahora, bien sea en internet, o en Daily Hub, o en uno de nuestros campus, quizás sentiste que solo la muerte te daría alivio. ¿Y crees que quizá quitarte la vida sea la forma de hacerlo? No. No. Quitarte la vida es una solución permanente a un estado temporal. No. Hay gente que se preocupa. Nosotros te amamos y necesitas ayuda. Y no. Nunca tomes decisiones importantes deprimido. Ahora, estos 10 puntos, velos como una lista y al hacerlo podrás entender por qué Santiago... Nos dice en Santiago 5:17, Elías era tan humano como cualquiera de nosotros. Porque te puedes identificar con muchos de esos 10 puntos. Ahora eso, en sí es suficiente, pero este pasaje tiene más que compartirnos y nos enseña cómo Dios rellena nuestro tanque emocional. Y quiero que notes otras 3 cosas que Dios hace a pesar de todas las cosas que Elías hizo al quedarse sin gasolina emocional. ¿Está bien? Veamos esas 3 cosas. Escríbelas. Número 1. La primera forma en que Dios rellena mi tanque es Dios da descanso a mi cuerpo. Dios hace que mi cuerpo descanse. Salmo 23, 2 y 3. El salmo más famoso en la Biblia dice así. En lugares de delicados pastos me hará descansar. Junto a aguas de reposo me pastoreará. Confortará mi alma. En ocasiones... Dios tiene que hacerte descansar porque no eres inteligente para hacerlo solo. Él te va a forzar a que recargues tu cuerpo físicamente porque tu físico no puede estar espiritualmente y emocionalmente fuerte si físicamente estás agotado. Eso le pasó a Elías. Primera de Reyes 19, 5 al 7 dice, entonces se acostó y durmió debajo del árbol. Mientras dormía, un ángel lo tocó y le dijo, «Levántate y come». Elías miró a su alrededor y cerca de su cabeza había un poco de pan horneado sobre piedras calientes y un jarro de agua. Le hizo unas donas, así que comió y bebió y volvió a acostarse. Entonces el ángel del Señor regresó, lo tocó y le dijo, «Levántate y come un poco más. De lo contrario, el viaje que tienes por delante será demasiado para ti». Entonces se levantó, comió y bebió, y la comida le dio fuerza. ¿Sabes qué me encanta de Dios? Lo práctico que es. Que el antídoto para el agotamiento de Elías fue comer, dormir, comer, dormir. La prescripción de Dios fue comida, descanso y relajación. Dios no regañó a Elías.
No dijo, vamos amigo, deja la autocompasión, no lo sermoneó, solo lo dejó dormir. A veces, lo más espiritual por hacer es irte a dormir. Una siesta. Salmo 127, verso 2, en una versión dice, porque Dios concede el sueño a sus amados. Es sorprendente. Qué diferente se ve todo después de una noche de dormir. Lo primero que Dios quiere hacer es, si estás emocionalmente oprimido, estás vacío, al borde del agotamiento, debes cuidar de tu cuerpo. Kay y yo tenemos la frase en casa, controla lo controlable. Muchas cosas puedes controlar. Puedes controlar lo que comes, puedes controlar tu sueño, puedes controlar lo que haces y algunas de las cosas de tu horario. Controla lo que puedes controlar. Dios quiere y te hace descansar tu cuerpo. Es lo primero. Algunos necesitan ir a que los revise el doctor. Si han tenido depresión, no es pecado estar enfermo. No es pecado tener depresión. Así que ve a hacerte una revisión médica. Haz lo que necesites hacer. Y la segunda cosa que Dios hizo, primero atendió sus necesidades físicas. Come, duerme, come, duerme, come, duerme. Es su primer antídoto para su depresión, su agotamiento, su tanque vacío emocional. Segundo, Dios me impulsa a soltar mis frustraciones. ¿Cuántas veces me has oído decir esto? La revelación de la emoción es el principio de la sanación. Encontramos eso en los siguientes versos. Primera de Reyes 19, 8 y 9 dice así. Entonces, se levantó, comió y bebió, y la comida le dio fuerza suficiente para viajar durante 40 días y 40 noches hasta llegar al monte Sinaí. Tú conoces esta montaña, es donde Dios dio a Moisés los 10 mandamientos. Es muy famosa y dice que allí Elías llegó a una cueva donde pasó la noche. Así que huyó por el desierto, pasó la noche en una cueva en el monte Sinaí. Entonces el Señor le dijo a Elías, ¿qué haces aquí, Elías? ¿Qué estás haciendo aquí? Luego Elías dijo, y en los siguientes versos, Elías descarga sus quejas y todas sus frustraciones. Ahora, tú sabes, y creo que incluso Shira lo mencionó la otra semana, cuando Dios hace una pregunta, él ya sabe la respuesta. Cuando Dios le dice a Elías, ¿qué haces aquí? Dios ya sabía el porqué. Quería que Elías se diera cuenta por qué estaba ahí. Y Elías responde a esa pregunta, ¿qué estás haciendo aquí? En una cueva, en el monte Sinaí. Quejándose de todas las cosas y en eso, Dios dice, yo sé, Elías, que cargas un montón de emociones. Le dice, ¿qué te molesta? Sácalo de tu pecho. Está bien, desahógate. Dios anima a Elías a liberar algo de vapor. Y en esa cueva y en su oración, Elías ventila su frustración. Y en realidad, si vas a este pasaje, específicamente habla de 6 emociones. Verso 3, ventila su miedo. Verso 10, ventila su ira. Verso 4, ventila el resentimiento. Verso 10, segunda parte, soledad, baja autoestima. También en el verso 4, angustia en el verso 10. Dice, tengo miedo, resentimiento, enojo, soledad, angustia y depresión. Este es el punto. Dios no se sorprende cuando te quejas ante Él. Él te escucha a ti, hasta que no tengas palabras. ¿Te has preguntado por qué algunos de los salmos están en la Biblia? Porque toda emoción conocida por el hombre está en los salmos. En muchos salmos, David se desahoga. Es algo catártico. Dice, Dios, ahora mismo la vida apesta. No me gusta lo que pasa. Y yo no solo se queja. ¿Sabes por qué? Dios puso eso en la Biblia por una razón. Para mostrar que está bien que tú liberes tu frustración. Debes descansar tu cuerpo. Ese es el primer paso para rellenar tu tanque. Descansa tu cuerpo y debes liberar tu frustración. Ese es el segundo paso para rellenar tu tanque. Si estás desanimado, si te sientes vacío, tuviste un contratiempo que ha hecho que pierdas toda la alegría, la esperanza, el amor, el entusiasmo por la vida. Dile a Dios cómo te sientes. Primera de Pedro 5:7 dice, depositen en Él toda ansiedad porque Él cuida de ustedes. Abre tu corazón a Jesús. Por cierto, te daré un consejo. Ayuda a hablar con amigos, en un grupo pequeño, o un consejero. Por eso siempre animo a todos a entrar en un grupo pequeño. Mira, en el patio de tu campus va a haber gente. Ellos te van a ayudar a inscribirte en un grupo pequeño si no estás. Sabes, cuando estoy en el patio y la gente me comparte su dolor, y me dicen, Pastor Rick, nunca le he dicho esto a nadie,
En primer lugar, me emociono porque sé que eso los va a sanar. Pero usualmente mi primera pregunta es, ¿estás en un grupo pequeño? Porque si estás en un grupo pequeño, la revelación de la emoción es el principio de la sanación. Ahora, hay una tercera cosa que Dios hace para ayudar a restaurar y rellenar nuestro tanque cuando estamos vacíos después de una caída. ¿Está bien? Descansa tu cuerpo. Está bien, descansa tu cuerpo y libera tus frustraciones. Luego, número tres, Dios dice que lo recuerde y me concentre en Él. Necesito recordar lo que dijo, recordar quién es, recordar sus promesas y concentrarme en Él. Quita los ojos del problema o problemas de las pruebas de la tentación y te concentras en Jesús. Obviamente, nueva conciencia del poder de Dios y su presencia, su personalidad. Este es el tercer paso de la recuperación de Elías y se halla en el siguiente par de versos. Primera de Reyes 19, versos 11 al 13. Estas son las instrucciones. El Señor le dijo a Elías, «Sal y ponte de pie delante de mí en la montaña». Mientras Elías estaba de pie allí, el Señor pasó y un viento fuerte e impetuoso azotó la montaña. Pero el Señor no estaba en el viento. Después del viento, hubo un terremoto, pero el Señor no estaba en el terremoto. Pasado el terremoto, hubo un incendio, pero el Señor no estaba en el incendio. Y después del incendio, hubo un suave susurro. Cuando Elías lo oyó, se cubrió la cara con su manto, salió y se paró a la entrada de la cueva. Entonces una voz le dijo, «¿Qué haces aquí, Elías?». Está preguntando lo mismo otra vez. Dios dice, Elías, Dios dice, quiero que estés solo conmigo, pero hay algo que quiero que veas. Y Dios monta un multimedia evento extravagancia para Elías. Primero escucha un viento y un huracán, luego un temblor, luego una tormenta de fuego y finalmente un susurro. ¿Por qué hace Dios todo esto? Está demostrando su poder. El punto es, Elías está preocupado por una mujer. Yo tengo el control aquí. Te puedes relajar. Verás, la raíz del agotamiento, la raíz de estar emocionalmente vacío, es que tratas de ser Dios. Tratas de ser Dios. Quieres controlarlo todo y no puedes. Mira, Frank Sinatra cantó su famosa canción. En realidad, el tema de su vida lo hice a mi manera. ¿Pero sabes cuáles fueron sus últimas palabras? Estoy perdiendo. Eso dijo Frank Sinatra al morir. Estoy perdiendo. ¿Por qué? Porque no tenía el control de su vida, tanto como creía, y tú tampoco. Déjame compartirte otro verso de otro hombre emocionalmente vacío. Es otro profeta, y su nombre es Jeremías. Uno de los libros que escribió se llama Lamentaciones, que significa mis quejas. Y él escribió para la posteridad, ahí libera sus frustraciones ante Dios, sus lamentaciones. Se queja ante Dios, Dios no me gusta esto. Pero Jeremías encuentra el antídoto para su vacío emocional al recordar qué bueno es Dios. Y al dar este tercer paso de concentrarme y recordar. Recordar lo bueno que es Dios y concentrarme en lo que Dios ha dicho, en sus promesas. Y este verso que quiero que veas yo quiero que lo escribas en tu tarjeta o lo pongas en tu espejo o en tu tablero o en tu refrigerador. Él menciona cinco cualidades específicas que lo sacan de su depresión cuando su tanque emocional está vacío. Es Lamentaciones 3, 19 al 24. Déjame leértelo y quiero que solo lo saborees y lo mastiques y absorbas en tu mente. Jeremías dice esto y recuerda, está deprimido, está vacío. Dice, recuerdo mi tristeza y soledad. ¿Por qué? Porque está perdido. No sabe a dónde va. Dirás, cuando pienso en mis problemas, no tengo la menor idea de a dónde voy en la vida. Cuando pienso en mis problemas, recuerdo mi amargura y mi sufrimiento. Siempre tengo esto presente, y por eso me deprimo. Por eso me deprimo. Pero, aquí viene el gran cambio.
Pero luego me viene a la memoria, este es el paso 3, concentrarme y recordar, pero algo más me viene a la memoria, lo cual me llena de esperanza. ¿Estás listo? Espero que me estés escuchando en cada campus o en línea, porque estoy a punto de leerte algo de la palabra de Dios que te dará una sorprendente inyección de esperanza. Él dice: pero algo más me viene a la memoria, lo cual me llena de esperanza. Y dice 5 cosas. Número 1. El fiel amor del Señor nunca se acaba. Sus misericordias jamás terminan. Número 3. Grande es su fidelidad. Él es siempre. Es. Número 4. Gentil conmigo. ¡Ay, qué hermoso es esto! Y me digo, el Señor lo es todo lo que necesito. Él es mi, número 5, verdadera esperanza. Esas 5 cosas te sacarán de la depresión, del agotamiento, y llenarán tu tanque si tú recuerdas y te concentras en esas 5 cualidades de Dios. Mira, a mucha gente le gusta el chocolate cuando está deprimida. Mucha gente recurre al azúcar cuando está deprimida. Vamos a comprar un helado. Vamos a comernos un pie. Y muchas personas recurren al azúcar como antídoto cuando están emocionalmente vacías. Quieren llenarse de azúcar. Hoy quiero darte un tipo diferente de azúcar al cual recurrir cuando te sientes vacío. Todo mundo tome una pluma y escriba. Esta es la prescripción del pastor Rick. Es Dios, su píldora de azúcar para ti. Recuerda estas 5 cosas. Son el azúcar de Dios. Recuerda la dulzura y el amor de Dios. Escríbelo. Es el primero. Recuerda el fiel amor de Dios. Ese es el segundo.

verdadera esperanza. Eso te producirá una oleada de azúcar, una oleada que no te hará caer. Es el amor de Dios. Construye tu vida sobre esas cinco cualidades de Dios en las que Jeremías se apoyó y que lo sacaron de su tristeza, dolor, depresión y su vacío tras su tropiezo. Finalmente, esta es la última cosa que Dios dice a Elías, 1 Reyes 19:15-16. Dice a Elías, regresa, regresa, regresa, por el mismo camino que viniste hasta el desierto de Damasco. Cuando llegues allí, esto es lo que quiero. Unge. ¿Qué es ungir? Nombrar a alguien para que te ayude. Quiero que unjas a Hazael. Quiero que unjas a alguien llamado Jehú. Y quiero que unjas a alguien llamado Eliseo. Dios le dice, regresa, regresa por el mismo camino que viniste. Y cuando llegues allí, unge a Hazael, a Jehú y a Eliseo. ¿Qué está pasando aquí? Dios dio a Elías una nueva tarea. ¿Por qué Dios lo hizo? Porque Dios no había terminado con Elías. Y Dios no ha terminado contigo. No sé qué contratiempo experimentes ahora. ¿Qué te vacía? ¿Vacía tu tanque emocional? ¿Andas vacío con el puro vapor? ¿Quizá te sientes agotado sin gasolina? ¿Que no tienes nada que dar? Dios te trajo aquí hoy. Y Dios te trajo aquí para oír estas palabras que Dios quiere que escuches. ¿Estás listo? Dios dice, no he acabado contigo. No he acabado contigo. No he acabado contigo. Una de las formas más rápidas de vencer la depresión es ayudar a alguien más. Jesús dijo que al dar tu vida, la encuentras. Elías necesitaba quitar los ojos de sí mismo, concentrarse en el propósito de Dios y en su plan. Tal vez estés deprimido, desgastado, aférrate al amor. ¿Sabes? Debo regresar a hacer lo que Dios quiere que haga. Por cierto, nota que encontrar un lugar donde servir, donde puedas entregarte, es una parte importante. Para ver lo que Dios quiere hacer en tu vida. Para regresar también la alegría a tu vida. Estoy seguro de que hay personas hoy aquí que se sienten como Elías. Algunos días no quieren salir de la cama, algunos días sienten que todo cae sobre ti. Algunos están física y emocionalmente exhaustos. Quizá tengan poca paciencia con otra persona. Y sin duda algunos que están aquí han hasta considerado quitarse la vida. Estás hastiado de sentirte hastiado. Hay esperanza en Jesús. A Él le importas y a nosotros también. Aquí está el plan de recuperación de Dios para estar bien. Debes lidiar con todas estas dimensiones de tu vida física, espiritual, emocional y relacional. Debes cuidar tus necesidades físicas. ¿Está bien? Descanso, cambio de horario. Debes enfrentar y manejar las emociones que sientes y debes liberar esas frustraciones. Ten un nuevo enfoque y centra tu vida en torno a Cristo y azúcar. 1, 2, 3, 4 y 5. 5 cualidades de Dios. Y debes involucrarte en ayudar a alguien más. Hace muchos años, por 1981, pasé por un año de agotamiento. Me llevó un año para recuperarme. ¿Cómo me recuperé? Seguí estos pasos. Y tú lo harás con su ayuda. Déjame orar por ti. Jesús, sabes que muchos están cansados. Y sabes que están agotados por sus emociones y algunos están vacíos. Sé que hay mucha gente que este mensaje les habló hoy. A medida que revisamos esa lista, dijeron, sí, soy yo, sí, ese soy yo. Ayúdalos hoy cuando acudan a ti. Restáurales el alma. Ahora tu hora. Di, Jesucristo, quiero dar estos pasos iniciales para llenar mi tanque. Ayúdame a descansar mi cuerpo. Ayúdame a hacer lo que sea necesario, a estar en mejor forma, a cuidar las partes físicas de mi cuerpo, que he estado ignorando. He estado conduciéndome al agotamiento. Yo lo sé. Luego di, Señor, yo necesito liberar mis frustraciones. Solo di que esto te preocupa. Dile que te amarga. Dile que estás triste. Dile a qué le temes. Dile lo que te enoja.
Él puede con ello.

Libera tus frustraciones. Quizá debas tomarte un tiempo, libre esta tarde o mañana o esta noche o en otro día, y pasar un tiempo haciendo una lista que quieras compartir con Dios. Y finalmente volverías a enfocarte y recordar el amor constante de Dios y su infalible misericordia y su gran fidelidad. Recuerda que Dios siempre, siempre, siempre es bueno. Y recuerda que es la fuente de la esperanza real. Es real azúcar. Padre, oro por todos los que me oyen hoy, por quienes nunca han abierto su vida a Jesucristo, que lo hagan ahora. Si lo sientes, di: Jesucristo, entra en mi vida y cámbiame de adentro hacia afuera. Quiero conocerte, quiero aprender a amarte y confiar en ti. Te pido, Padre, que bendigas cada persona con el sonido de mi voz, en el nombre del Padre, del Hijo, del Espíritu Santo. Amén.

0: Oath. Él envió sus Oath y prodigios en medio de ti. Una Oath es una señal que apunta a una realidad mayor. Como cuando aparece un arco iris, es una Oath, un recordatorio visual de la promesa de Dios a Noé de que nunca más inundaría el mundo con lluvia. O cuando Dios causa las plagas de Egipto, que son una Oath, una señal a Faraón y a su pueblo de que Yahweh es una realidad más grande y poderosa. Dios también llama al séptimo día, el reposo de Sabbat, una Oath. Es una celebración semanal que señala la continua provisión y promesa de Dios de paz y descanso permanentes. Dios le dice a Moisés, dile a los israelitas, guardarán mis sábados porque esto es una Oath entre ustedes y yo por todas las generaciones que vendrán.
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2: Hemos estado hablando acerca de la poesía en la Biblia, de cómo los poetas bíblicos amaban el diseño y usaban el simbolismo y la metáfora de manera magistral. Estos poemas nos invitan a una experiencia de ponderación de las ideas lentamente y desde muchos ángulos.
3: Y la colección más grande de poesía en la Biblia es el libro de Salmos. Entonces, de eso es sobre lo que vamos a profundizar aquí.
2: Ahora, los israelitas compusieron muchísima poesía a lo largo de su historia.
3: Sí, los poemas fueron escritos por los sabios, los reyes y los profetas de Israel. Algunos poemas fueron cantados por coros en el Templo de Jerusalén, mientras que otros fueron orados por las familias en sus casas. Y a lo largo de los siglos, los poemas más importantes y más ampliamente leídos fueron compilados, juntos para ser leídos o cantados en ocasiones especiales.
2: Y estoy familiarizado con libros de poesía, una gran colección de los mejores poemas en un mismo lugar, y puedo leerlos y elegir mis favoritos.
3: Pero el libro de Salmos no es este tipo de colección. Aquí, cada poema ha sido profesionalmente elaborado y luego colocado donde está por una razón, para crear una narrativa desde el principio del libro hasta el final. Los Salmos recuentan poéticamente la historia bíblica completa y te invitan a un templo literario.
2: ¿Un templo literario?
3: Sí. El tabernáculo y después el templo en Jerusalén era donde los antiguos israelitas iban a encontrarse con Dios. Cuando llegabas, veías arte e imágenes por todos lados. Veías a los sacerdotes haciendo rituales, escuchabas canciones y oraciones. Todo esto proclamaba simbólicamente que tu Dios gobierna el mundo desde esta montaña y tú estás en su sala de estar.
2: Entonces, el templo era un lugar para estar en la presencia de Dios y también para sumergirte en la historia del reino de Dios.
3: Exactamente. Entonces, intenta imaginar lo traumático que fue cuando los babilonios invadieron Jerusalén, saquearon y quemaron el templo y se llevaron a muchos israelitas al exilio.
2: Sí, ¿y a dónde irán ahora a encontrarse con su Dios y cantar su historia y decir sus oraciones?
3: Ahí es donde entra el libro de Salmos. Este es un libro de oraciones para exiliados, diseñado como un templo virtual. Entras a los Salmos para encontrarte con Dios y para escuchar de forma completa la historia bíblica del reino de Dios cantada en poesía para ti.
2: Genial. Pero, ¿cómo hacen los Salmos esto?
3: Empecemos con el diseño del libro. Hay 150 poemas divididos en 5 secciones claras. Al principio, se ha colocado una breve introducción, Salmos 1 y 2, que establecen los temas principales del libro completo repasando la narrativa bíblica.
2: Ok.
3: El Salmo 1 mira hacia el jardín del Edén y su río de la vida.
2: Sí, Dios colocó a la humanidad en un jardín-templo. Y aquí los humanos decidieron definir el bien y el mal en sus propios términos, así que son exiliados del jardín.
3: Pero el primer Salmo pinta un retrato de esperanza acerca de un hombre recto que se deleita en la sabiduría de Dios, llamada Torá o instrucción. Esta persona es como el árbol de la vida en el jardín-templo. Florece eternamente porque está plantado en el río de la vida, en Dios.
2: Sí, eso es hermoso, pero ¿quién se supone que es?
3: Bueno, ¿recuerdas esa historia en Génesis después de la rebelión necia de la humanidad? Dios hizo una promesa.
2: Ah, cierto. Un humano futuro. La simiente de la mujer que vendría y derrotaría al mal y restauraría el mundo.
3: Y de esto se trata el Salmo 2. La promesa de Dios de que un rey del linaje de David vendría. Se le llama el Hijo de Dios y el Mesías. Dios lo designa para traer justicia sobre la maldad humana y restaurar el reino de Dios y la paz sobre las naciones.
2: Entonces, los Salmos 1 y 2 introducen todos estos temas principales.
3: Sí. Luego, el libro desarrolla esos temas a lo largo de las 5 secciones. Las primeras dos exploran la complicada historia de David y de su familia real. La tercera sección se enfoca en la tragedia del exilio de Israel y la caída del linaje real de David. Pero luego, la cuarta y quinta sección reavivan la esperanza por el Mesías, un nuevo templo y el reino de Dios al otro lado del exilio. El libro termina con una conclusión de 5 partes, alabando a Dios por su fidelidad.
2: Genial. Ahora, casi la mitad de los salmos están conectados con un hombre, el rey David, quien Dios eligió para gobernar a Israel.
3: Sí, la historia de David es muy importante en este libro. Él experimentó tiempos de dificultad, pero confió en Dios con una fe radical. Y en esos poemas, David comparte sus miedos, confiesa sus fracasos y ofrece gratitud a su Redentor. Y él constantemente está hablando de un profundo deseo de estar en la presencia de Dios en el templo.
2: Pero espera, David vivió antes de que el templo fuera construido.
3: Exactamente. Este retrato de David esperando y orando por el reino de Dios y el templo futuro se asemeja a las esperanzas de las generaciones posteriores de exiliados. Así que las oraciones de David podrían convertirse en las suyas también.
2: David es como un entrenador de oración, dándonos palabras para saber cómo orar y cómo descubrir la presencia de Dios en tiempos buenos y malos.
3: Exactamente. Hay 73 poemas conectados a David, pero la mayoría del resto procede de generaciones posteriores de poetas bíblicos, y ellos habían aprendido a orar y a esperar como David. Y así, el resultado final es el libro de Salmos, diseñado como un templo virtual para todas las generaciones del pueblo de Dios.
2: Esta no es la clase de libro que lees una vez y lo dejas a un lado.
3: No, está diseñado para una lenta relectura y reflexión durante toda la vida. Estas oraciones, lamentos y canciones de alabanza tienen el propósito de que sean nuestras. Son poemas para exiliados que están aprendiendo a vivir conforme a la sabiduría de Dios y a buscar la justicia de Dios en el mundo mientras esperan por el Mesías venidero y por

0: Saludos, saludos en este mediodía y muchas bendiciones a todos los que se han unido a esta red global de oración de todos los mediodías. Hoy con ustedes, su pastora Melissa de Cumberbatch.
1: Su hermano en Cristo, Gerald Cumberbatch. Fuerte abrazo.
0: La verdad que queremos compartir este tiempo, un tiempo especial donde le solicitamos, si usted puede hacerlo, tomarse el tiempo de buscar un lugar cómodo donde usted pueda escuchar una breve meditación de la palabra del Señor y también tener un tiempo con Dios para orar, para interceder, para clamar. Vivimos tiempos difíciles, pero confiamos y creemos que Dios es fiel, que dijo que estaría con nosotros todos los días hasta el final.
1: Así es.
0: Esta semana, Gerald, la lección que nos ocupa fue muy dirigida a la juventud, porque tú sabes que estuvimos celebrando Iglesia Juvenil Internacional y, bueno, daba lugar a que se compartiera esa palabra. Sin embargo, la palabra aplica para todos y está basada en Lucas capítulo 7 del verso 11 al 17, que dice que Jesús llegó a Naín y encontró allí una multitud que acompañaba a una viuda cuyo único hijo que ella tenía había muerto. Movido Jesús a compasión, le dijo: "No llores". Luego tocó el féretro y declaró: "Joven, a ti te digo, levántate". El joven dice que se incorporó, comenzó a hablar y Jesús lo entregó a su madre. Dice que este milagro, Gerald, produjo mucho temor, glorificación a Dios y reconocimiento de que un gran profeta se había levantado. Comprensión, hubo una comprensión de la multitud de que Dios estaba visitando a su pueblo y se dio la propagación de la fama de Jesús por toda la región. Por eso hoy en esta tarde te decimos, hermano, hermana, no importa la edad que tengas, levántate, porque te vas a levantar en el nombre de Jesús.
1: Bien, así es. Creo que es propicia la ocasión. Algunos están en este momento tomando una pausa en sus empleos, otros quizás en el vehículo. Vamos a entrar en un tiempo importante de contacto con Dios y esta lección lo que busca es colocarnos en la posición como hijos de Dios que debemos colocarnos. Creo que lo más relevante de ese encuentro de Jesús con ese joven que había muerto es que, como ya lo mencionó la pastora, este era el hijo único de esta mujer. Y nos coloca a nosotros en la posición de entender también que nosotros somos únicos para,
0: así es,
1: para Dios, Melissa. O sea, nosotros cuando hablamos de que somos únicos para Dios, significa que Dios tiene un trato personal así con es. Nosotros. Somos, especial. A pesar de que hay millones de hijos de Dios, para Dios tú eres único.
0: Amén.
1: Él te conoce amén. Tus miedos, tus temores, tus preocupaciones, amén. Sabe tus problemas, la situación amén. Que tienes en el trabajo, la situación que tienes con tu pareja, con tus hijos. Él conoce nuestra particularidad.
0: Amén.
1: Y con esa actitud es que Dios quiere que esta tarde ya entremos en este periodo de altar y de oración, en este momento de clamor a Dios, no importa dónde te encuentres. Si tienes el espacio, si tienes la libertad de sumarte, pues hazlo, consciente
0: así es.
1: Que Dios sabe así y conoce es. Tu necesidad. No,
0: y lo bueno de Dios es que dice que aún cada cabello de nuestra cabeza que se cae, Él lo sabe.
1: Así es.
0: Él conoce todo y Él sabe la necesidad por la cual estamos atravesando cada uno en su propia dimensión, en su hogar, en el trabajo y en todos sus quehaceres está atravesando. Y créanme que el Señor no es ajeno al dolor de ninguno. Él no tiene hijo favorito, todos somos sus hijos y nos ama. Y por eso que la lección resalta que somos únicos, que somos sí. únicos para Él. Para Él somos especiales, somos su especial tesoro.
1: Así es.
0: Tú eres especial en tu hogar, para tus padres, también en la casa del Señor, también en el lugar donde trabajas. Y aunque alguien no lo re-

0: exalte, eso no significa que no seas importante.
1: Así es.
0: Todo va a depender de cómo tú te sientas, de cómo tú te veas. Y recuerda que tú eres imagen y semejanza de Dios. Y cuando tenemos claros esos conceptos, podemos caminar con la cabeza alta y erguida. Así y es. Seguros, porque tenemos un Padre que nos ama, un Padre que cuida de cada uno de nosotros. Él nos escucha. Por eso también tenemos que escuchar a Jesús. Y Lucas dice que registra dos expresiones de Jesús. Dijo cuando se encontró con la situación, con aquella viuda llorando porque su hijo había muerto, dijo, no llores. Y al joven le dijo, joven, a ti te digo, levántate. Él conoce tu dolor. Qué así tremendo, es. ¿Verdad?
1: Tremendo. Mira, el fondo de la lección me hace recordar lo que dice Isaías 43:1. Dice, no temas porque yo te redimí. Dice,
0: amén.
1: Te puse nombre.
0: Wow.
1: Mío eres tú. Hermanos, yo, perdona que me siente identificado, ¿no? Porque la idea es que ustedes sean ministrados, pero a mí me ministra también.
0: Así es.
1: Saber que Dios me conoce por mi nombre y me dice, no temas porque soy su pertenencia. Y de eso se trata.
0: Así es.
1: Ese joven había partido a la vida mejor, pero su madre estaba dolida, su madre estaba sufriendo, era viuda. Ya el hecho de ser viuda era una carga social que la humillaba, que la ponía en una posición desventajosa frente a otras mujeres. Pero ahora se muere su hijo, Melissa.
0: Sí.
1: O sea, la esperanza de tener descendencia,
0: así
1: la
0: es.
1: Esperanza de tener nietos, la esperanza de tener
0: otras condiciones,
1: una compañía, se desvaneció por completo. Así que esta mujer estaba destrozada. Sí. Es allí donde Dios nos recuerda, no temas. Mío, yo te puse nombre, mío eres tú. Más adelante la Biblia dice, cuando pases por las aguas no te anegarán, ni las llamas arderán en ti. Dios conoce la situación que estás pasando. Él no es uh-huh. indiferente a tu situación. No pienses, no, Dios solamente está con sus ojos puestos en los pastores, en la gente que tiene ciertos niveles. No, Señor. Dios te ve con amor, te ve con compasión y conoce cada situación. Por eso abre tu corazón cuando estés cargado, cuando estés afligido, cuando estés desanimado. Ábrele tu corazón a Dios porque Él te conoce.
0: Amén.
1: Y exprésale lo que sientes. Y en estos minutos que vamos a tener de oración, usted tendrá la oportunidad de llamar al 200-7112, al 200-7113. Presentar sus peticiones al Señor y aquí estaremos orando para que ese Dios que te puso nombre y que dice mío eres tú, responda a cada una de tus necesidades.
0: No, y así como Jesús tuvo una palabra para esa mujer en ese momento difícil, Dios también tiene una palabra para nosotros y sobre todo recordar que este es el mes de la Biblia. Usted siempre que tenga una necesidad, una pregunta, una angustia, busque la palabra del Señor. La palabra del Señor es nuestro mejor manual, es nuestra fuente de vida y es lámpara a nuestro camino, es lumbrera a nuestro camino, es lámpara a nuestros pies y lumbrera a nuestro camino. Por eso, refúgiese siempre en la palabra de Dios, porque la gente busca recursos en qué encontrar respuesta, y la respuesta la tiene la palabra.
1: Así
0: Jesús
1: es.
0: Le dio una palabra a esta mujer y esa palabra la animó a ella a seguir, a animarse, a levantarse. Asimismo también tiene una palabra para usted en este día tan especial, en estos 9 meses que ya han transcurrido del año, ya falta poco para que finalice el año 2026. Por eso, cuando abramos las líneas telefónicas para que usted presente su petición, recuerde bajar el volumen de su televisor, bajar el volumen de su radio y hablarnos por su teléfono para que nosotros podamos escuchar y anotar con claridad cada una de las peticiones que usted tiene en esta tarde. 200-7112, 200-7113, para recibir cada petición.

0: Amada iglesia del Señor, provoca una reacción para Jesús. El Señor, cuando se glorifique, cuando se manifieste en tu vida, cuando haga el milagro, que todos sepan lo que Dios ha hecho en tu vida. No te lleves tú la gloria de que mira lo que me pasó y nos llenamos porque somos seres humanos. No, la gloria hay que dársela al Señor, hay que proclamar. En estos últimos tiempos que estamos viviendo, el mensaje que testifica del poder de Dios, porque nosotros cada uno ha recibido una palabra. Dice que Él le dio a su madre, al hijo, porque somos cada uno de nosotros un regalo de Dios para nuestra familia, para nuestra iglesia y para servirle al Señor. Tenemos un lugar, cada uno de los que hemos abrazado la fe, tenemos un lugar en la casa del Señor para servirle a Dios. Así vino luego el temor de Dios sobre todos los que habían visto aquel milagro. Y eso es lo que va a ocasionar el milagro que tu familia vea en ti. Van a anhelar, van a desear, recibir, querer, van a querer lo que tú hasta este momento, pues con la gracia y el favor de Dios, has recibido. Nos levantaremos en el nombre de Jesús y el mundo sabrá, aleluya, que Dios te puso de pie para la gloria, la honra y la alabanza de su nombre. David, vamos a abrir las líneas telefónicas para darle lugar a todos los televidentes, a los radioescucha que nos llamen. Ya tenemos una primera llamada. Adelante, Dios le bendiga.
1: Dios bendiga, hermana.
0: Amén.
1: La hermana Julieta. Y le estoy dando gracias a Dios este día por su misericordia de haberme levantado enferma. Todavía estoy con dolores, pero toda la gracia y la gloria es para Él.
0: Amén. Gracias, hermana Julieta. Dios le bendiga.
1: Gracias.
0: Amén, amén.
2: Bendiciones, pastoras, a todos allá en cabina.
0: Amén, bendiciones.
2: Estoy dándole las gracias primero que todo al Señor por la manifestación que te ha dado a través de su intercesión con mi esposa, que se le hizo una operación en el cerebro.
0: Ah, okay.
2: Estamos muy agradecidos a la señora Luzmila Torres y el señor Rodolfo Campos, que el Señor siga haciendo crecer nuestra fe.
3: Amén.
2: Pronto ella viene a dar su testimonio.
0: Qué amén. Bueno, nos amén. Gozamos.
2: Amén, amén. Gloria a Dios.
0: Amén. Adelante, Dios le bendiga.
4: Buenas tardes, Dios les bendiga a todos. Mi nombre es Rosalía. Estoy llamando para pedir oración para un caso que tiene en la Fiscalía de Familia, que ya está en proceso, para que Dios saque la luz y que está en la oscuridad, a paz del Señor y mucha salud, que yo pido en ese momento.
0: Amén. Gracias. Cómo no, Rosalía, Dios te bendiga. Bendiciones.
5: Sí, muy buenos días, Dios le bendiga.
0: Amén.
5: Sí, estoy llamando para la oración.
0: Sí, como no, díganos.
5: Sí, estoy llamando para mí y para mi esposa.
0: ¿Su nombre?
5: Se llama Ernestina Campbell.
0: Amén.
5: Sí. Es por salud y liberación.
0: Amén.
5: Fortaleza.
0: Amén. Sí. ¿Y por usted?
5: Y para mí, que soy Guillermo Roche, salud, liberación y por las finanzas.
0: Amén. Amén. Dios le bendiga.
6: Dios bendiga, hermana.
0: Amén. Amén.
3: Bendiciones.
6: Hermana Melissa, Dios me la bendiga, hermano. Yera, bendiciones.
3: Bendiciones, amigo.
6: Para usted,
3: bendiciones.
6: Su familia.
0: Amén.
6: Sí, hermana, oración para mi esposa Judith Dillon, que está hospitalizada en el complejo hospitalario Arnulfo Arias, Madrid. Allí le van a hacer un procedimiento para tapar la arteria de la pierna izquierda. Oremos para que esa arteria sea destapada y no esté endurecida.
3: Así será, varón.
6: Ajá, para que no pierda parte de su pierna ni parte de su pie.
3: Amén.
0: Amén.
6: Me alegro. Me alegro porque cuando ustedes hablan y están en la iglesia, no sé, es la gracia o la presencia de Dios que
3: amén.
6: Me pongo.
3: Amén.
6: Me pongo así.
3: Amén.
0: Amén. El Señor le bendiga, hermano.
3: Estaremos orando,
0: siervo. ¿Me dijo su nombre, siervo? Dígame, bendición.
7: Estoy llamando en agradecimiento a Dios porque estaba haciendo una petición y me fue concedida.
0: ¿Su nombre?
7: Sujei Ríos.
0: Sujei Ríos, gloria a Dios.
7: Ajá. Y doy gracias por eso y que el Señor me siga dando dirección y sabiduría.
0: Amén.
3: Qué bonito.
7: Gracias, hermana.
3: Felicidades, hermana. Bendiciones.
0: Bendiciones, amén.
8: Buenas tardes, Dios bendiga.
0: Amén.
8: Sí, estoy llamando para pedir oración.

0: estación hasta la villa de Barahona, la villa. Y su mamá se llama Isidora de Gracia y su papá se llama Seferino de Gracia. Esa petición la estoy mandando para Villa de los Santos.
1: Amén.
0: Ajá. Entonces también yo quiero pedir oraciones por mis nietos, César, Daphne y Adrián, que están en la universidad, para que Dios le dé mucha sabiduría. Y yo le doy gracias a Dios por ello, porque van excelente. Pero yo pido a Dios de que gloria a Dios se glorifique en ellos. Y también quiero pedir oración por la señora Elida también. Que
1: ¿cómo
0: es
1: no?
0: Vecina.
1: ¿Cómo no?
2: Sí.
1: Bendiciones.
2: Un detallito
1: hermana,
2: para
1: María.
2: Los hermanos. Un detallito para los hermanos. Traten de. Recuerde que hay muchas personas llamando y queremos anotar todas las peticiones. Trate de ser breve. Díganos cuál es su petición y estaremos con mucho gusto orando.
1: Bendiciones.
2: Adelante, le escuchamos, amada. Bendiciones.
3: Quisiera una oración por Francisco Vergara, que se encuentra ahora mismo en el Seguro Social con azúcar.
2: Muy bien.
3: Y también por Diomede Vergara, por fortaleza y que Dios lo levante.
1: Cómo no, bendiciones.
2: Bendiciones, hermano. 200-7112, 200-7113. Seguimos tomando sus peticiones. Adelante, hermano. Le escuchamos.
4: Bendiciones.
2: Amén, bendiciones.
4: Hermano, una petición de oración para Ana Patricia.
2: Ana Patricia.
4: Sanidad, protección divina, sanidad emocional y que regrese a casa de parte de su abuela.
2: Amén. Así será, sierva.
4: Amén.
2: Le escuchamos. Adelante.
5: Gloria a Dios, que no cerraron.
2: Estamos en línea. Buenas, bendiciones.
1: Bendiciones.
5: Buenas tardes.
1: Sí, díganos.
5: Hermana Cumberbatch, me alegra escuchar que usted está ahí. Siempre la he admirado y la he escuchado.
1: Amén.
5: Y oración para mis ojos.
1: ¿Su nombre?
5: Glaucoma y catarata y cualquier otra enfermedad que tengo en la vista. En el nombre poderoso de Jesús.
1: Dígame su nombre, amada.
5: Margarita Thor.
1: Margarita Thor, cómo no, hermana Margarita, vamos a orar
2: amén.
1: Por usted.
2: Bendiciones.
5: La he escuchado.
1: Amén, amén. Dios le bendiga, abrazos.
6: Mi nombre es Orlando Landero, clamo de Jesucristo y pido oración fortaleza para mi esposa Esterlina de Landero, que Dios con su poder le suba la hemoglobina.
2: Amén.
6: Porque para él no hay nada imposible. Y también pido oración para la familia de Juan Escarriola, que está sufriendo ataque de la fuerza de la oscuridad.
2: Amén.
6: Bendiciones. Saludos.
2: Amén, Orlando. Amén. Bendiciones. Adelante, hermano, le escuchamos. Sí, adelante, podemos escucharle en este momento. Amén. El 200-7112, 200-7113. Le escuchamos, adelante.
7: Bendiciones, Pastor Ecumbe, por la salud de Dani Díaz, hospitalizado en el Seguro Social. Saludos.
2: Amén, bendiciones.
1: Amén, Dios le bendiga.
8: Sí, Dios le bendiga. Así es, para presentar en oración a la niña Aurora.
1: Aurora.
8: Primero por protección y dirección de parte de Dios y el hermano Guillermo, que está esperando la bendición de que Dios desate un dinero que le debe de la prima antigüedad.
2: Amén. Amén.
8: En el nombre de Jesús.
1: Amén.
2: Adelante.
8: Gracias.
1: Cómo no, bendiciones.
9: Amén.
1: Bendiciones.
9: Bendiga.
1: Amén.
9: Una petición para mi hijo Gloriel Vega, para que nos saque el Señor de su vicio del alcohol.
1: Amén. Vamos a orar por él, cómo no. Bendiciones.
2: Muy bien. Bien, vamos a iniciar orando por todas sus peticiones. Recuerde, usted es único para Dios y Dios conoce su necesidad. Padre bueno y Padre santo, busque la posición más cómoda. Si está en su casa, en su trabajo, donde se encuentre, y únase a este tiempo de clamor. Padre, gracias te damos. No tenemos la menor duda de que tú nos escuchas.
1: Amén.
2: Porque dice tu palabra que tú inclinas tu oído para escuchar nuestra oración. Y para ti somos únicos. Somos tu pertenencia, somos tuyos, somos tu creación. Padre, y aun cuando hay cientos y miles de necesidades, de peticiones, tú miras mi petición. Ten la certeza, amado hermano, que Dios está escuchando tu oración

tu petición particular. A Dios le interesa la situación que estás pasando y no te dejará abandonado ni solo, porque dice su palabra también: los leoncillos necesitan y tienen hambre, pero los que buscan a Jehová no tendrán falta de ningún bien. Por eso, Padre, presentamos a Julieta, Padre Celestial, que con gratitud testifica de su sanidad. Dice tu palabra que entremos por tus puertas con acción de gracia. Hoy entramos a tu presencia con Julieta, con acción de gracia, Padre, por esa sanidad. Oramos por Luzmila Torres, Señor, por ese milagro, Señor, en la vida de su esposo. Oramos por Rodolfo Campos, Padre, bueno, extiende tu mano poderosa y haz el milagro que necesita mi hermano, Padre. Oramos por Rosalía, Señor, por ese caso en la fiscalía. Jehová, dirige a los abogados, toma control, Señor, de las acusaciones de los fiscales. Oh Dios, toma control de las circunstancias y obra a favor de tus hijos, Padre. Oramos por Ernestina Campbell, Señor, por su salud, porque le traigas fortaleza, que renueve sus fuerzas. Jehová, aleluya, que vea la mano de Dios obrando en todas las áreas de su vida. Padre, oramos por Guillermo Roche, Padre. Oh Dios, haz tu obra especial en la vida de Guillermo, Señor. Oh Dios eterno, pido que traigas liberación, Padre, aleluya, en sus finanzas, que vea cómo la mano de Dios prospera, abre puertas, suple, Señor, que las deudas sean pagadas, dele sabiduría para administrar sus finanzas. Padre, quiero orar, Señor, por Isidro Cruz, aleluya, que tendrá una operación de corazón abierto. Sí, sí. Señor, ahora intercedemos por él, Padre, que la mano tuya acompañe a los médicos, sí, que tomes control, Señor, de cada persona que esté en el quirófano, Padre, Señor, aleluya, del anestesiólogo, Padre, del personal que colabora con el médico, Padre Celestial. Jehová Dios, y sácalo en victoria. Padre, que vea el cuidado, la bendición tuya en todas las áreas de su vida. Lo bendecimos a él, a su familia, fortaleza, que tengan certeza de que tú estarás con él en ese quirófano. Oramos por Judith, Señor Guillón, Padre, que está hospitalizada. Padre, toma control de esa operación de arteria en la pierna. Jehová, haz tu obra creativa. Oh Dios, guía a las manos de los médicos y glorifica tu nombre. Oramos por Sujei Ríos, Padre, aleluya. Gracias por esa bendición, por esa respuesta a su oración. Ella con gratitud viene hoy delante de ti, Señor, y nos unimos a su acción de gracia, nos unimos a la humillación y la sencillez de su corazón por agradecerte por lo que haces en su vida. Padre, bendice a Isidora de gracia, a Seferina de gracia, la bendecimos, liberamos bendición sobre ella, sobre los suyos, nada les hará falta, Padre, porque tú cuidarás de ellos. Oramos por César, por Daphne, por Adrián, por sabiduría, Padre, oramos por Elida, por bendición, por Francisco Vergara, Señor, allá en la Caja de Seguro Social, Padre, que sufre de diabetes. Jehová Dios, levántale. Padre, que puedan ver la obra tuya, Señor, en sus necesidades, Padre Celestial. Oramos, Padre Eterno, por Diomedes Vergara, que traigas bendición, Padre. Aleluya, por Ana Patricia, que traiga sanidad divina. Aleluya, que pueda regresar a casa, que esa familia sea testigo, Padre, del poder de la oración, porque allí donde ella está, esta oración le alcanza, el Espíritu Santo le toma obras y haces el milagro, Señor, que necesita esta familia. Oramos por Margarita Turner, Señor. Aleluya, por ese glaucoma, por esa catarata. Padre, declaramos, liberamos ahora, un milagro ahora para Margarita hogar, en el nombre de Jesús, casa, Padre, llega, porque hay Señor, poder en la oración, en Cristo, hay poder toca, en la oración. La oramos sana por Orlando Landero, sí, Padre, Señor, por su esposa Margarita, Jesús. Señor, oh, aleluya, rabacata, sube esa hemoglobina, Padre, oh, ramazara, sorpréndele, rabacata, aleluya, con rabacata, milagro, sorprende a los médicos, rabacata, haz el milagro, rabacata, Señor, que tú

0: Tus hijos piden, Señor, que la familia entera sea testigo del poder de la oración. Aleluya, glorifícate, Padre. Señor, hay personas que no pudieron, oh Dios eterno, contactar o compartir con nosotros sus peticiones.
1: Sí,
0: oramos por ellos, los que nos escuchan en el extranjero, en el exterior. Jehová, tú conoces su necesidad. Obra en ellos en el nombre,
1: sí, Padre,
0: de Jesús.
1: Gracias por Dani Díaz, allí donde está hospitalizado en la caja de seguro social. Extiende tu mano sobre la niña Aurora, protégela. A Guillermo, Padre, él pide por un milagro financiero. Abre tu buen tesoro el cielo y sorpréndelo, Padre. Oramos por liberación del alcohol, por Gloriel Vega. Mira la vida de Gilberto Ojeda allí en la ciudad de la salud, esa isquemia por la que ha atravesado. Levántalo, sánalo, Padre, en el nombre de Jesús. Dale paz a Marjorie Cano, dale la confianza y la seguridad de que tú estás con ellos, de que tú vas a obrar un milagro. Bendice y sana a Marjorie completamente. Oro por Ana Rentería, hasta Buenavista, Colón, y su esposo Víctor. Bendíceles, guárdales, fortaléceles, trae paz sobre sus vidas. Josefa Almengor, bendícela, llénala de sabiduría, de gracia y de paz. Oro por Joana, por un milagro de sanidad. Mira esa joven que no ha dejado de servirte, no ha dejado de creer que tú eres el que le sostiene, que tú eres el que le levanta. Fortalécela y bendícela. Y Padre, sorprende a la ciencia, sorprende a los médicos. Oro por liberación en la vida de Ulises, Padre Celestial, que él pueda entregar por completo y rendir su vida a ti, descansar en ti y confiar. Llévate toda atadura, toda ligadura en el nombre poderoso de Cristo. Bendice a Galeana y fortalécela por esa pérdida de ese sobrino. Bendice a la familia, trae consuelo y paz para cada uno. Dios, oramos por el hermano Carlos Caldito. Bendícelo ahí en ese hospital, que él pueda recuperarse completamente. Sí, él pueda ver la sanidad en su cuerpo. Aleluya. Como tú te glorificas, como tú, aleluya, guardas todos sus miembros. Santo, Padre, en el nombre poderoso de Cristo, gracias por la recuperación de Maggie Caldito. Bendícele y bendice a su familia en el nombre de Jesús. Gracias por la vida de mi hermano Rubén Arcia, de mi hermana, aleluya, Carmen. Sí, bendícelos, Padre, siempre, fortaléceles, guárdales en el hueco de tus manos. Santo, y ponemos una vez más la cumbre apostólica, sí, internacional, en tus manos. Usa a nuestro pastor Edwin Álvarez, a nuestra pastora Dali, a los pastores del ministerio que vendrán de diferentes países y diferentes regiones y ciudades y pueblos de esta nación. Glorifícate, Padre, revélate, manifiéstate con poder y gloria como nunca, Padre, que quedemos rendidos a tus pies, renovados, restaurados y fortalecidos para seguir peleando la buena batalla de la fe, para no rendir. Padre, sigue bendiciendo tu obra, este medio de comunicación, Osana Radio, Osana Visión, Padre Celestial, a los que siguen pactando, a los que siguen adoptando sus minutos, Señor, a los que siguen creyendo en esta visión, en este ministerio que, Padre, alcanza a miles de vidas a través de su comunicación, de este medio de comunicación y de la propagación de tu palabra. Gracias, Señor, en el nombre poderoso de Jesús, porque una vez más declaramos que este es el día que tú hiciste. Nos gozaremos y nos alegraremos en él. Dios le bendiga rica, poderosa y abundantemente en toda área, en toda situación. Le dé victoria y recuerde que usted es especial para Dios. Usted es su especial tesoro, usted es real sacerdocio y nación santa, el pueblo que Dios ha adquirido. Así que le bendecimos en el nombre poderoso de Jesucristo. Amén, amén y amén. Bendiciones.
0: Amén, bendiciones a todos.

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Hola, bienvenidos a nuestro canal y quiero invitarte también a que te suscribas a mi canal personal David Escarpeta Oficial. 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Pero al mismo tiempo, hay personas que no solamente ven predicaciones, mensajes, sino que también les encanta escuchar. 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Estoy mandando también pensamientos cortos que los puedes reenviar a tus amistades y a mucha gente para que puedan seguir escuchando y que la palabra de Dios siga corriendo. Gracias por hacer parte de nosotros y de esta visión tan hermosa. Te bendigo. Ha bendecido esta serie que hemos hablado acerca del apóstol Pedro. ¿Cuánto les ha bendecido esta serie? A mí en lo personal me ha bendecido mucho. Y hoy, el último día de marzo, continuamos con esta serie en el capítulo 4. Primera carta de Pedro, el capítulo 4. Y el mensaje de hoy se llama sin escape. Di conmigo esas dos palabras, sin escape. A ver, las mujeres. Usted esa frase que se la dice al marido, mijito, aquí.

0: enojona, malgeniada, y usted dice, pastor, sin escape. Pero hoy a lo que se refiere esto es esta frase: donde quieres escapar, Dios quiere trabajar. Y di eso conmigo: donde quieres escapar, Dios quiere trabajar. Y este es el espíritu y el corazón de la carta del apóstol Pedro, a quien la escribe a los judíos cristianos expatriados y esparcidos de su tierra. Recuerden que los cristianos que recibieron esta carta no estaban en Jerusalén. Ellos estaban en Asia Menor, lo que hoy es Turquía. Habían abandonado sus ciudades natales por causa del evangelio. Estaban sufriendo burla, persecución, estaban sufriendo prueba. Y el corazón de la carta de Pedro es el sufrimiento. ¿Es qué? Pero no es el sufrir por sufrir. Pedro les enseña a ellos que el sufrimiento no es un castigo, sino que el sufrimiento es algo que Dios usa para probar nuestra fe, que es más preciosa que el oro. Entonces, muchas veces en nuestras vidas aplica que lo que a veces queremos evitar, de donde queremos escapar, es realmente donde Dios quiere que estemos para probar nuestra fe y que nos parezcamos más a Cristo Jesús. ¿Cuántos me dicen amén a eso? Ahora, cuando leemos el capítulo 4, encontramos tres mensajes importantes que quiero que tú lo grabes en tu corazón, y si lo quieres escribir, escriba, fariseo. Y en primer lugar es el sufrimiento que nos libra del pecado. En primer lugar, aquí lo tengo en las pantallas, los tres mensajes centrales distribuidos en todo este capítulo: el sufrimiento que nos libra ¿de qué? Del pecado. En segundo lugar, eso es versículo del 1 al 7. Así yo lo he distribuido, no crean que lo bajé de ChatGPT. Segundo, el sufrimiento por amar y servir a los demás. Wow, este está bueno. El sufrimiento por amar y servir a los demás. Y tercero, el sufrimiento que trae recompensa. Desde el versículo 12 al 19. Quiero que lo leamos todos. 1, 2, 3. Primero, esto es del versículo 1 al versículo 7. Segundo, el sufrimiento por amar y servir a los demás. Versículo 7 al versículo 11. Y el tercero, el sufrimiento que trae recompensa. Empecemos por el primero. El sufrimiento que nos libra del pecado. Versículo 1 dice: por tanto, puesto que Cristo ha padecido en la carne, ármense también con el mismo propósito, pues quien ha padecido en la carne ha terminado con el pecado para vivir el tiempo que le queda en la carne, o lo que se refiere para terminar el tiempo que le queda aquí en esta tierra, en este cuerpo físico, ya no para las pasiones humanas, sino para la voluntad de Dios. Aquí lo que Pedro nos quiere decir a todos nosotros es que Cristo padeció en su cuerpo por amor a nosotros. Cristo literalmente, físicamente, Él padeció en su cuerpo. Él fue lacerado, recibió azotes, corona de espinas, fue golpeado. Y algo tremendo aquí es que Cristo fue limpio en su mente, en su corazón y en su cuerpo. Pero recordemos que Cristo fue el Cordero perfecto entregado en sacrificio por salvación a nosotros. Él no merecía el castigo de su cuerpo, pero por su llaga, su cuerpo se hizo una llaga completa, nosotros fuimos sanados. Ahora, el hecho de que Cristo sufrió en su cuerpo por nosotros no quiere decir que nosotros no vamos a padecer en nuestro cuerpo. Escúchame bien. A lo que se refiere aquí es que tal vez nosotros no vamos a recibir azotes físicos. No vamos a recibir una corona de espinas física. No vamos a ser escupidos físicamente, pero el creyente que tiene a Cristo azota su carne día a día, y ese padecimiento lo hace más santo. Hello. Y a mí me llama la atención esto, porque cuando vemos al sufrimiento como un enemigo, lo evitamos. Pero cuando vemos que Dios usa las pruebas para purificarnos, entonces cambia totalmente el concepto que tenemos del sufrimiento. Aunque Cristo padeció físicamente y literalmente, muchos de estos cristianos que leyeron esta carta también fueron físicamente lacerados
1: y dañado

y aún hasta muertos como Cristo lo fue. Pero eso no significa que nosotros no tenemos que ejercer una disciplina donde a través del sufrimiento y crucificar nuestra carne nos parecemos más a Cristo. Cuando dice que ha terminado con el pecado, se refiere a que no es que no peca o no se equivoca, escúchame iglesia, sino que el pecado ya no se enseñorea de él. Y a mí me encanta esto, porque una vez somos libres en Cristo, es algo tan maravilloso que sí podemos fallar, pero recordamos que el mismo Espíritu que fortaleció a Cristo y le ayudó en su debilidad, aunque él no pecó, aunque yo peque, el mismo Espíritu Santo me ayuda en mi debilidad y la sangre de Cristo me libra. Limpia. Y aunque me pueda equivocar, el pecado no tiene poder sobre mi vida, porque estoy aprendiendo a padecer por él. Y quiero decírtelo esto, de esta manera: el sufrimiento te hace más santo. Piensa, el sufrimiento me hace ¿qué? Recuerdo de una película que a mí me bendijo mucho, pero yo sé que creo que hay películas bobas, pero hay películas buenas, especialmente cuando es de la vida real. Esta película se llama Unbroken, no sé si la han visto. Trata acerca de un italiano americano llamado Luis Zamperini. ¿Cuántos han visto esta? Levanten la mano, ¿no? Pura Rosa de Guadalupe, lo que las han viendo ustedes, lo que se la pasan viendo ustedes. Este hombre, no sé si tienen la foto, fue un atleta olímpico estadounidense que sobrevivió a la guerra. Y fue prisionero de guerra en Japón. Este hombre llamado Zamperini, su misma vida hizo que le hicieran una película llamada Unbroken. Este hombre fue torturado literal, física, mental y emocionalmente, por uno de sus verdugos más tremendos llamado Mutsuhiro Watanabe. No sé cómo se pronuncia eso. Pero él se le conoce como The Bird, el pájaro. Y este hombre en la película, tú lo ves cómo lo maltrata, cómo lo humilla. Cómo, en una de las escenas que me sacudió, es que lo pone a Zamperini en una esquina y hace que todos los soldados prisioneros, más de 200, lo golpeen y él termina medio muerto y lo deja tirado en el piso. Cuando yo vi esta película y me acordé de esto, entendí que a veces, escúchame bien, así como le pasó a Zamperini, que esa prueba no lo hizo peor, esa prueba lo hizo más fuerte. Al final del tiempo, este hombre, no me expliquen cómo, pero solo la mano de Jesucristo, porque él conoció a Cristo por esa prueba, pudo perdonar al pájaro amargado. A lo que voy es que muchas veces Dios usará el sufrimiento para perfeccionar algo en nosotros. Ahora, no quiere decir que sufriremos de igual manera de Zamperini, no quiere decir que nos tienen que golpear o que venga, agrédame, insúlteme, no. Pero si acaso ocurre algo así, si nos encontramos en medio de un sufrimiento y en una prueba, recordemos que el proceso de ese dolor nos llevará a una mayor santificación. Si somos más santos, la prueba está valiendo la pena. Alguien tiene que escuchar esto. Si la obra del Espíritu Santo te está santificando, gloria a Dios por esos pájaros que Dios está usando. Gloria a Dios por la prueba que estás viviendo. El propósito de la vida cristiana no es la comodidad, sino la transformación. Te lo digo de esta manera: la comodidad es la hamaca donde duerme el pecado. Y muchos de nosotros venimos a Jesús para que nos acomode de las situaciones que Él mismo quiere trabajar. Donde Dios quiere incomodarte, tú no te puedes dormir. Pero el sufrimiento es la mesa donde el alfarero trabaja su carácter en nosotros. Di eso conmigo. No le tenga miedo. El sufrimiento, no me hable de eso. No, pierda eso, porque eso es lo que el enemigo quiere. Que satanicemos esa palabra sufrimiento. Recuerde que te dije desde el principio: no es pare de sufrir, es aprenda a sufrir por Cristo. Lido, el sufrimiento es la mesa donde el alfarero trabaja su carácter en nosotros. ¿Cuántos pueden dar un aplauso al Señor por eso? Piensa en esto.

0: ¿Cuántos de ustedes reconocen que fue por una prueba que ustedes llegaron a los caminos de Jesús? El 98%. Bien, bienvenido al club para los que no conocen de Jesús. Welcome to the club. Segunda pregunta, ¿cuántos reconocen que si no fuera por las pruebas que has vivido ahora en Cristo, no fueras mejor hoy en día? Entonces la pregunta es, ¿por qué le tienes miedo a la prueba? Gloria a Dios por esas pruebas que Dios está usando para formar en mí el carácter. Pero también es importante mirar el versículo 3. Dice, porque el tiempo ya pasado es suficiente para haber hecho lo que les agrada a los inconversos, habiendo andado en sensualidad, lujurias, borracheras, orgías, embriagueces y cosas abominables como idolatría. Esto me habla de que el sufrimiento también es morir a la carne. Y me llama la atención, en la Reina Valera usa Pedro esta frase: basta ya. Diga conmigo esas dos palabras: basta ya. Lo que él quiere decir es: ya es suficiente, ya tuviste mucho con practicar la sensualidad, las lujurias, las borracheras, las orgías, las embriagueces y la idolatría. Basta ya. Entiende que el sufrimiento te tiene que hacer santo y que tú digas: basta ya la vida de pecado que he llevado. Y escúchame esto, escucha. Si vives en pecado y aún así estás cómodo, es una señal de que no eres salvo y te espera una vida de tormento. No es que no pequemos, es que no nos sintamos mal cuando pecamos. Yo puedo pecar, algunos de ustedes son como la Chilindrina, pecas y pecas y pecas. El tema es que si tú le fallas a Dios y no te sientes mal por el error que has cometido, es una gran señal de que tal vez el Espíritu de Dios o no está en ti o ya lo apagaste completamente. Los que hoy están cómodos, mañana estarán atormentados. Pero los que hoy sufren por amor a Cristo, mañana reirán de alegría. Entonces te tengo esta palabra de esperanza. Escúchame. Si hoy sufres por causa de Cristo, ¿cómo así, David? Sufres en el sentido de que pudieras pecar como antes. Y la carne te está diciendo: ¡ah! Agarra esa cerveza como antes lo hacías. Miente como antes lo hacías. Y tú estás: padre, yo someto esta carne. Eso es sufrir. ¿O no crees que la vida cristiana no es, no hay un precio que pagar? ¿Sí o no? Cuando alguien te ofende, te da por un lado así, y tu carne se levanta y te pone roja las orejas, y tú dices: en el nombre del Señor, el evangelio muscular. Pero recuerdas que estás sufriendo por causa de Cristo y crucificas esa carne. Es decir, estás sufriendo por amor a Cristo. Hoy a lo mejor estás llorando, pero mañana vendrá una recompensa y reirás de alegría por no dejarte arrastrar por tus pasiones. Vamos, dale un aplauso al Señor si tú recibes esa palabra. Levanta tus manos. Padre, hoy oro para que tu pueblo tenga victorias poderosas por morir a la carne, y recibe esta palabra. Yo no estoy hablando boberías, estoy hablando lo que la Biblia dice. Bienaventurado el varón que soporta o la mujer que soporta la tentación, porque recibirá la corona de vida. Hay un galardón, hay una recompensa, no solo en los cielos, sino aquí en la tierra, por sufrir por causa de Cristo. Puedes decir amén a eso, dale un aplauso al Señor. Amén. La segunda cosa que Pedro habla aquí, primero habla del sufrimiento, nos da victoria sobre el pecado. Segundo, el sufrimiento, y este es buenísimo porque es la primera vez que lo predico de esta manera. El sufrimiento por amor y servir a los demás. Wow. El amar es sufrir. Y quiero ponértelo de este contexto. Versículo 8 y 10, 8 al 10. Sobre todo, vamos al texto bíblico. Sean que... A ver, léalo como si hubiera comido una bandeja paisa. Uno, dos, tres. Sobre todo, sean fervientes en su amor los unos por los otros. Pues el amor fuerte cubre multitud de pecados. Ojo con esa frase. Sean hospitalarios los unos para con los otros, sin murmuraciones, según cada uno ha recibido un don especial, úselo, sirviendo los unos a los otros como buenos administradores de la multiforme gracia de Dios. Di conmigo esto: el amar a mi hermano requiere un precio a pagar. Me llama la atención cómo el apóstol Pedro, inspirado por el Espíritu Santo, conecta el sufrimiento de la carne y el sufrimiento con amar a mi hermano. Wow. Y él dice, sobre todo, lo que les acabo de decir está muy bueno, pero sobre todo, tengan un ferviente amor los unos con los otros. Y luego dice esto, yo no sé por qué lo tiene que decir, pero lo menciona. Pues el amor cubre multitud de pecados. En otras palabras, el amor pasa por alto la ofensa. En este contexto lo dice. Hay gente que piensa así: hermano, mire, yo sufro por Cristo, pero no por este infeliz. No, no hay tal. Recuerden que la cruz de Cristo tiene un palo hacia arriba, mi relación con Dios. Pero esa relación con Dios, ese palo hacia arriba, sostiene un palo horizontal, que es mi relación con mi hermano. Así como yo amo a Dios, tengo que amar a mi hermano. Y muchos están viviendo un evangelio no de cruz, están viviendo un evangelio solo de un palo. Simplemente les importa su relación con Dios. Señor, aquí estoy, Padre, quiero confiar en ti, pero por favor no me pidas jamás en la vida que sufra por este desventurado. Si estás dispuesto a sufrir por Cristo, pero no por tu hermano, estás siguiendo a un Cristo que no es. Voy a decirlo otra vez. Si estás dispuesto a sufrir por Cristo, pero no por tu hermano, estás siguiendo a un Cristo que no es. Un gran teólogo y estudioso de las Escrituras llamado Grudem dijo lo siguiente: cuando el amor abunda en la comunión de los cristianos, muchas ofensas pequeñas e incluso las grandes se pasan por alto y se olvidan fácilmente. Pero cuando el amor falta, escuchen esto, cada palabra es vista como sospecha. Cada acción está sujeta a un malentendido y hay conflicto para el deleite perverso de Satanás. ¿Cuántas veces nos hemos convertido en el show grotesco del diablo, rechazándonos unos a los otros? Y quiero que mires esta imagen, ponla. Ahí está el cachudo ese, con sus popcorns en la mano. Así es Satanás cuando ve a dos hermanos peleando.
1: ¡Miren! ¡Están peleando! ¡Mírenlos, mírenlos, mírenlos! ¡No se soportan! ¡Vengan, demonios! ¡Vengan, vengan! ¡Llegó el time show! O show time. Perdón, es que mi inglés al revés.
0: Y es así. Porque él se deleita en el pleito entre los unos con los otros. Cuando no amas a tu hermano, le pones un sillón. Déjeme la foto. No de este, sino del otro. Escuche, cuando no amas a tu hermano, le pones un sillón a Satanás para que él se acomode en la sala de tu corazón. Ya quítenla porque algunos se van a traumar. Pero cuando se sufre amando, superando las ofensas, el diablo sale corriendo de ahí. Piensa esto, piensa esto. Muchos de nosotros echamos fuera demonios. ¡Fuera! Espíritu de tristeza. ¡Fuera! Espíritu de no sé qué. ¡Fuera! Espíritu de no sé qué. ¡Fuera! Espíritu de no sé qué. Y el diablo está comiendo palomitas y dices: mientras no perdones, saca y echa fuera todo lo que quieras. Aquí me vas a tener. Mientras no aprendas a sufrir amando a tu hermano, aquí me vas a tener. Yo pienso que la iglesia de hoy necesita obedecer más y reprender menos. Necesita madurar más y gritar menos. A veces hablamos en lenguas, pero ni nos soportamos el uno al otro. A veces profetizamos, pero no podemos ver a los ojos. A veces hablamos y decimos cuanta cosa, pero tenemos odio y amargura en nuestro corazón. No lo digo yo, lo dice el apóstol Pedro. Ámense fervientemente los unos a los otros. Diga amén o ay, ay, ay o alguna cosa, pero diga esto: un cristiano sufriente

es un cristiano que ama de verdad. Vamos, iglesia Grace, 1, 2, 3. Un cristiano sufriente es un cristiano. Yo recuerdo de una película también, perdón, no crean que no leo la Biblia, obvio que la leo, no. Te mandas a hablar de películas, ya predique la Biblia, pues la estoy predicando, solo estoy poniendo como ilustraciones, tranquilo, tranquilo, calmado, tranquilo. Pero hace muchísimos años, cuando era novio de mi esposa, Padre, perdona esos burlones, Señor, ayúdame a amarlos. Fuimos a ver una película llamada Titanic. Oh, el hermano, esa sí me ministra, pastor. No, todavía no me ponga esa escena, no me la ponga. Pero esta chica llamada Rose tenía un novio. Póngame la foto del novio. Ese novio era rico, un tipo bien simpático. No, ese simpático no, el otro, este. ¿Se acuerdan de este? Y el tipo solo le importaba presumir de ella, llevarla a sus cenas. El tipo tenía un amor cómodo. Pero Leonardo DiCaprio representa que nos enamoró a todas. Bueno, a todas ustedes las enamoró, a mí no. Te reprendo. Pero él, no sé si recuerdan, ahora sí ponme la escena. Este es el amor cómodo, pero mira el amor sufriente. ¿Se acuerdan de esa escena? Ya que estaba así. Y yo viendo esa película por primera vez, no, ya, no haga eso, ahógela también a ella, hombre, no es que se va a casar con otro man. Pero Jack murió ahogado y congelado amando a Rose. ¿Por qué digo esto? No por romantizar el evangelio, simplemente como una ilustración. Muchos aman a su hermano desde la comodidad, pero el llamado de Dios es amar a nuestro hermano desde el sufrimiento. Ponme la foto otra vez, ahí está. Y este es el amor que Cristo hizo por nosotros. Él dio su vida por nosotros. Jamás voy a comparar paralelamente esta escena con la escena de la cruz, pero el Señor nos enseña a dar la vida los unos por los otros. Diga conmigo: el amor que sufre verdaderamente. Pero mira lo que sigue diciendo Pedro en el versículo 9. ¿Estamos aprendiendo o no? Mira el versículo 9. Sean hospitalarios los unos con los otros. Hasta ahí está hermoso. Él está diciendo: reciban gente en su casa. Recuerde que la palabra hospital está relacionada con hospitalización, sí, pero hospitalidad. Gracias. Él dice: reciban gente en su casa. Y escúchame, y yo quiero confesar que eso es algo que yo he estado aprendiendo con mi esposa, porque nosotros a veces decimos: no, es que en el hogar nadie se mete, en la casa nadie se mete. Y cuando leo ese texto es como que: David, reciba personas. Y hemos recibido llamadas en los últimos meses: pastor, me recibe en su casa, vengo de otro día. Y el Espíritu Santo, ¡ting!, sea hospitalario. Y hemos empezado a experimentar la bendición. No estoy diciendo que usted tiene que hacerlo de la manera en que yo lo haga. Cada uno, Dios trabaja de una manera diferente. Hay personas que no les importa, abren su casa para todo el mundo y yo los bendigo. Y quiero hacer un paréntesis para honrar a todos los anfitriones de Grupo Conexión. ¿Dónde están los anfitriones que han abierto su casa? Yo les bendigo y los felicito, porque ustedes están cumpliendo lo que el apóstol Pedro nos dice: sean hospitalarios. Pero alguien grite más fuerte: sin murmuraciones. ¡Ay, Virgen Santísima! Aquí se pone bueno. Porque no es solo recibir gente, sino recibirlos con un espíritu correcto. ¿Por qué Pedro conecta la hospitalidad y luego dice: pero sin murmurar? Escúchame, porque es en las casas donde más el diablo trabaja con la murmuración. Algunos de ustedes dirían: ¿para qué vine, pastor? Ya está aquí de malas, ya lo mordió la vaca, tiene que escuchar el resto del mensaje. Escúcheme. Hubo un episodio con el profeta Eliseo.
y los hijos de los profetas. Ellos convivían juntos.

0: Empezaron a hacer comida. Él dijo, vamos a hacer comida. Y uno de los chicos se fue a buscar verduras y encontró unas calabazas. Él no distinguió que eran envenenadas. Y las trajo en su falta de experiencia. Empezó a cocinar y de repente empezaron a meter la mano en la olla, la cuchara, y gritaron, ¡profeta! ¡La olla está envenenada! Y se alarmaron y vino el profeta y puso harina. Y en un acto profético espiritual quitó el veneno que había en la olla. Pero escúchame, en la foto que están viendo en las pantallas, ponla por favor. Esa es la figura de muchos que reciben a gente en su casa con murmuraciones. Comen ollas envenenadas, pero no las disciernen y están felices carcajeándose, comiendo veneno el uno con el otro. Ten la foto, por favor. Quiero hacerte esta pregunta. Si alguien te invita a comer comida bien presentada, pero podrida o envenenada, ¿tú te la comerías? Puedes quitar la foto. ¿Por qué entonces comemos comida sazonada con murmuración? La murmuración es el veneno que condimenta la comida del calumniador, envenenando el corazón de los que están comiendo en la mesa. Yo, David Escarpeta, me he parado de mesas donde la comida es muy buena, pero la conversación es muy mala. Y muchas veces disimulando, permiso, tengo que ir al baño, me voy y no vuelvo. Porque sé que aunque la carne es fina, de la más cara, la conversación está podrida y envenenada. ¿De qué me sirve salir con un buen plato de comida y tres risas si no agradé a Dios en medio de esa conversación? Estoy envenenando a mis invitados. No lo digo yo, el apóstol Pedro nos está hablando. Reciban a gente en su casa, pero sin murmuración. Te reafirmo lo que dice el Salmo 1:1. Bienaventurado el varón que no se ha sentado en silla de escarnecedores. El que ha sido procesado no solamente recibe gente en su casa, sino que tiene un corazón saludable. Y te lo digo de esta manera, sé hospitalario, pero no hables mal de nadie. Te lo digo con autoridad, no porque me creo más, no, yo soy a lo mejor porque ustedes en algunas cosas. Pero Dios sabe que yo me he propuesto en mi vida no hablar mal de nadie. Y con autoridad se los digo, no hablen mal de nadie. No, pero pastor, es que usted no sabe. No, ¿y a usted qué le importa? Usted no es Dios, usted no es juez de nadie. No hable mal de la gente. ¿Sabe por qué muchos niños no quieren, cuando crecen, no quieren volver a la iglesia? Porque vieron a sus papás hablar mal de otros en la iglesia. ¿Quieres matar la fe de tus hijos? Murmura. Ahí. Se cierra. Respire profundo.
1: Ya pacho.
0: Dele un aplauso al Señor. Seguimos, la tercera parte, diga conmigo, el sufrimiento que vence el pecado. El sufrimiento por amar y servir a los demás. Y tercero, el sufrimiento que trae recompensa, el sufrimiento divino. Versículos 12 y 13. Amados, no se sorprendan del fuego de prueba que en medio de ustedes ha venido para probarles, como si alguna cosa extraña les estuviera aconteciendo. Antes bien, en la medida en que comparten los padecimientos de Cristo, alégrense, regocíjense, para que también en la revelación de su gloria, qué hermoso, gracias, se regocijen con gran alegría. Un aplauso a esta promesa tan hermosa. Entonces aquí lo que Pedro está diciendo, después de que les ha dicho, miren ustedes, ustedes pueden vencer el pecado cuando sufren en la carne, así como Cristo padeció, tengan esa mentalidad, ámense los unos a los otros, sirvan los unos a los otros, perdónense las ofensas los unos a los otros. Y luego viene y les dice, no se sorprendan, quiero que digas eso, no se sorprendan. Pero luego dice, tampoco se avergüencen, levanta la mano derecha y di, no se sorprendan. Y levanta la izquierda y di, no se avergüencen. Otra vez para que se despierten.

0: despierten. Uno, dos, tres. No se sorprendan. Me gusta esto porque la palabra sorprender es ver algo como extraño. En el griego original es un extraño. Entonces lo que quiere decir Pedro aquí es: no vean como algo extraño las pruebas que vienen. Y eso le pasa a mucho cristiano. Dice: pero yo no entiendo, pastor. Yo dije: me voy a consagrar al Señor. Y como que el diablo lo escuchó y le dijo a los demonios: vamos tras por él. Y mire, pastor, por eso no me consagro, porque el diablo se enoja. Por eso yo no me meto así en el fuego, porque cada vez, no sé quién le ha pasado, que cada vez que usted dice en el nombre del Señor, se levanta el infierno, se levanta su carne, hasta la suegra se levanta, y la que está muerta resucita. Y usted dice: no entiendo por qué me está pasando. No entiendo por qué entre más me consagro, más prueba. Entre más oro, más prueba. Entre más escudriño las escrituras, más prueba. Entre más sirvo al Señor, más prueba. Entre más me comprometo, más prueba. Bueno, Pedro viene y dice: why are you surprised? ¿Qué quiere decir eso? ¿Por qué te sorprendes? No es nuevo. No se sorprendan, no lo miren como algo extraño. No, porque eso es precisamente lo que Dios usará para que lo que dice tu boca se pruebe con tu carácter, para que lo que dice tu resolución sea probado con tu fe. Entonces escúcheme. Espere. ¿Cuántos les ha pasado lo que acabo de decir? Bienvenido, usted también es destinatario de esta carta. Y hoy el Espíritu Santo le dice: ¿por qué te sorprendes? No se sorprendan por el fuego de la prueba que ha venido para probarlos. Para eso, es precisamente para eso. Y a mí me bendice esa frase, porque el fuego de la prueba no es para matarme, eliminarme, quemarme. No es para destruirme, es para hacerme más como Él. Y escucha, pero luego dice: tampoco se avergüence. No te pero tampoco te. ¿Por qué les dijo esto? ¿Por qué les dice eso? Porque, ojo, porque la gente, los impíos que estaban con ellos, ahora los vieron diferentes y empezaron a burlarse. Oiga, venga, compadre, venga, vamos a hablar usted y yo. Usted antes tomaba con nosotros, viajaba con nosotros. ¿Sabe lo que es viajar, no? Andábamos de vieja en vieja, chismeaba con nosotros. Y usted tenía plata, yo recuerdo que usted tenía plata. Andaba esas botas de $1,000, ese sombrero de $1,000, y ahora andan un Luis 15, Luis maneja y 15 empujan. Anda con unas alpargatas, mírelo cómo anda, y todo y que por causa de Cristo. Entonces muchos creyentes que estaban experimentando eso, estaban viviendo persecución de sus amigos, estaban viviendo burlas de sus amigos. Y viene Pedro bajo la unción del Espíritu Santo y les dice: mijo, no te avergüences, no agaches la cabeza. Y muchos ahí hemos caído y fallado. Sí, compadre, tiene razón. Yo no sé ni para qué me metí. No, me acuerdo que me dijeron: vaya para la Grace. Hoy Pedro te dice: no te avergüences de la prueba que estás viviendo. Si alguien te difama, si alguien se burla, si alguien se ríe, si alguien dice cualquier cosa de ti, levanta la frente y repite lo que Pablo dijo: no me avergüenzo del evangelio, porque es poder de Dios para todo el que crea. Vamos, alguien dé un grito de júbilo. Termino con esto, y si el piano puede pasar, póngame ahí. A ver, el pianista, y vamos a tocar ahí Moy. ¿Cuánto hay? Pero sigo siendo el rey para levantar este despecho. Escúchame. Escúchame. Un día David, en su razonamiento humano, le preguntó al Señor y le dijo: Señor, no entiendo. ¿Por qué los malos prosperan más que los buenos? ¿Por qué el adúltero le va mejor económicamente? ¿Por qué el que miente, el que engaña, el que maldice anda con una Cybertruck? Y yo que te soy fiel, que el domingo no lo negocio. Que el domingo no lo negocio. Que oro todos los días. Que leo la palabra todos los días. Que te amo. Me acaban de echar del trabajo. No dígame eso. No entiendo. Y el Señor, de una manera tan amorosa, le dice: Mijo, ven acá. No mires el presente de ellos. Mira el final de su vida. Porque van a un despeñadero, como hojas se secarán. Pero para los que me son fieles, porque ancho es el camino que lleva a la perdición, y angosto es el camino que lleva a la salvación. Y cuando te digo de un sufrimiento que trae recompensa, es lo que Pablo dice. Escúchame. Los que sufren con y por Cristo, cuando Él venga en gloria, cuando Él venga en su regreso, no traerá juicio para los que han sido fieles. Traerá coronas de vida y recompensa para el pueblo que ha sido fiel, aunque no ha entendido. Y déjame decirte esto. Para algunas personas serán recompensadas aquí. Seguro. Yo creo firmemente que Dios ya nos ha bendecido aquí en la tierra y todo lo demás. Pero ¿y qué me dicen de los misioneros que han tenido que morir en las montañas asesinados? Que nunca tuvieron un carro propio, nunca tuvieron una casa, nunca se pusieron unos Gucci, nunca tuvieron la bendición de estar sentados en un edificio tan cómodo como estos. Nunca tuvieron dinero para un lonche con su familia. Murieron asesinados. ¿Qué me dices de los cristianos en el Medio Oriente, que por causa de Cristo fueron degollados y están siendo asesinados? Entonces, ¿qué tú me puedes decir de ellos? No, ellos no están bajo la bendición. Son más bendecidos que nosotros. Porque aunque ellos no experimentaron la bendición aquí en la tierra, el día del tribunal de Cristo, coronas serán puestas sobre su cabeza, y el Rey les dirá: bien, buen siervo fiel, en lo poco fuiste fiel, en lo mucho te pondré. Hey. Hay cosas que Dios te va a decir no y punto. Padre, Señor, yo te pido no. Nuestra hija Daniela, por más de 25 años, más de 10 cirugías, ha tratado de tener movilidad en sus dedos. Hoy veníamos en el carro, traía un frasquito de jugo de naranja y no lo pudo manipular, y se regó ese frasco y se regó sobre su ropa y sobre la silla del carro. Mi primera reacción, olvidando la lucha que ella lleva, fue como que: mi amor, ¿qué pasó? Se me olvida. No pudiste sostener un frasco, y el Espíritu Santo me habló. Y me dijo: si tú tuvieras las mismas situaciones de ella, la entenderías más. Y por ahora el Señor le ha dicho: pero yo he visto que ella, en medio del no, ella a Cristo le ha dicho sí. Hey, escucha. No permitas que los no de Dios hagan que tú también le digas no. Que tu sí a Cristo sea a pesar del no de Cristo a muchas cosas. Porque nuestra recompensa en sombras, alguien diga eso, en sombras, está aquí en la tierra. Pero cuando Él venga en gloria, ya no será en sombras la recompensa. Será un galardón tan poderoso que todo dolor y toda lágrima será secada. Y los que sembraron con llanto recogerán con alegría. Pueden decir amén a eso y ponte de pie, ponte de pie. Vamos, ponte de pie. Dale un aplauso sobre tu cabeza al Rey de Reyes y al Señor de Señores. Vamos, vamos, Él la merece. Y tengo esta promesa bíblica para ti. Recíbela, recíbela. Levanta tus manos, recibe esta palabra. Apocalipsis 22, 12. Aquí yo vengo pronto y mi galardón conmigo para recompensar a cada uno según su obra. Santiago 1, 12. Bienaventurado el hombre que soporta la tentación porque recibirá la corona de vida. Apocalipsis 2, 10. Sé fiel hasta la muerte y yo te daré la corona de vida. Segunda Timoteo 4, 8. Me está guardada la corona de justicia a todos los que aman su venida. Primera Corintios 9, 25. Ellos una corona corruptible, pero nosotros recibiremos una corona incorruptible. Primera de Pedro 5:4. Cuando aparezca el príncipe de los pastores, recibiréis la corona incorruptible de gloria. Wow, wow, wow. Gracias, Señor. Gracias. Cantemos. Yo quiero llamar a aquellos que no quieren entregar solo sus sueños. No quieren entregar solo su agenda, quieren entregarle su corazón a Jesús, nuestro Salvador. Hemos cantado de Jesucristo, hemos predicado a Jesucristo, pero alguno dice: David, chévere, pero estoy vacío por dentro. Siento que tengo un vacío y yo sé cuál es ese vacío. Es que no tienes a Cristo en tu corazón, pero gloria a Dios, estás en el lugar correcto. Porque la palabra ha sido predicada y es el Espíritu Santo, no yo, el que te convence de tu necesidad. Así que yo quiero preguntar, ¿cuántos vienen por primera o segunda vez que dicen: Pastor David, yo necesito a Jesús en mi corazón, ora por mí? No me quiero ir de este lugar solo diciendo: qué predica tan bonita, qué experiencia. No, yo quiero a la persona de Cristo metida en mi corazón. Quiero entregarle mi vida, quiero que Él me perdone de mis pecados. Cuando cuente tres, vas a ser valiente y vas a decir: yo quiero recibir a Cristo en mi corazón. Uno, dos, tres. Donde quiera que estés, mueve tu mano así como yo la estoy levantando, para identificarte, para bendecirte. Gracias, gracias, gracias. A ver, ¿dónde están? ¿Dónde están? ¿Dónde están aquellos que...?
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0: Casi al final de la Biblia nos encontramos con 21 cartas de los primeros líderes del movimiento de Jesús. Fueron escritas a pequeñas comunidades de creyentes dispersos en diversas ciudades en todo el mundo romano.
1: Ahora, escribir estas cartas tomaba mucho dinero y esfuerzo en el mundo antiguo. Así que cada carta fue preparada con mucho cuidado de principio a fin. Y eso quiere decir que debemos leerlas como una obra literaria completa.
0: Entonces, hablemos acerca de cómo leer las cartas del Nuevo Testamento en su contexto literario. De todos los primeros líderes cristianos, el apóstol Pablo fue quien más cartas escribió. Tenemos 13 en el Nuevo Testamento. Me lo puedo imaginar en su estudio, escribiendo estos largos o extensos ensayos teológicos.
1: Pero Pablo ni trabajaba ni escribía solo. De hecho, él muchas veces menciona personas de su equipo que le ayudaron a producir las cartas.
0: Cierto, Timoteo o Silas.
1: Sí, Pablo andaba constantemente con sus compañeros misioneros, desarrollando sus ideas en la medida que hablaban, debatían y enseñaban juntos. Y Pablo podría haber recolectado discursos, poemas y oraciones en sus libretas.
0: Como los que él menciona en su segunda carta a Timoteo.
1: Cierto. Así que Pablo reuniría a los compañeros correctos en una habitación y allí tomaría material tanto viejo como nuevo. Entonces contratarían a un escriba profesional y harían diversos bocetos hasta estar satisfechos de la fluidez de la obra como un todo.
0: Y entonces la enviaron.
1: Así es. Le entregarían la carta a un compañero confiable, quien también recibiría instrucciones acerca de cómo presentarla delante de sus receptores.
0: ¿Presentarla? O sea, leerla en voz alta.
1: Exacto. La mayoría de las personas de ese entonces no sabían leer. Pablo menciona esto varias veces en sus cartas, que estas fueron diseñadas para ser escuchadas y es por eso que muchas veces suenan más como discursos escritos.
0: Por eso es importante que podamos leer y escuchar estas cartas de una sola sentada, de principio a fin. Así podemos apreciar cómo cada parte contribuye al todo.
1: Exacto. Ahora bien, cada cultura tiene su propia forma de organizar una carta. Y en el primer siglo había un formato estándar para las cartas. Tienes la apertura, que nombra el autor y luego el receptor. Luego tienes una oración de gratitud o un saludo. Luego viene el cuerpo de la carta.
0: Esta parte es la razón principal por la que se escribe la carta, lo que el receptor debe saber o hacer al respecto.
1: Cierto. Y entonces viene la conclusión, que pudiera tener ciertos saludos, planes de viaje, una última petición o una oración.
0: Entonces, es útil ver cómo una carta del Nuevo Testamento puede dividirse en estas partes.
1: Exacto. Así que tomemos como ejemplo la carta a los Efesios.
0: Cierto. Aquí tenemos la apertura y luego una larga oración de acción de gracias a Dios.
1: Y en el centro de la oración de apertura, Pablo introduce la idea principal de toda la carta. Se trata del plan de Dios para
0: unir todas las cosas en el cielo y en la tierra en Jesús, el Mesías. Pero, ¿qué significa eso?
1: Pues al pasar al cuerpo de la carta, Pablo va a repetir y a desarrollar esta rica idea.
0: Cierto, pero en el cuerpo de la carta es fácil perderse y perder el hilo de lo que Pablo está hablando.
1: Totalmente. La carta a los Efesios tiene alrededor de 3,000 palabras.
0: Y eso es una carta al compararla con las otras cartas.
1: Pero recuerda, Pablo escribió estas cartas para que se leyeran en voz alta. Así que él usualmente daba claves de la progresión del pensamiento mediante palabras de transición como por tanto, o por esta razón, o entonces.
0: Ok. Entonces el cuerpo de Efesios se subdivide en muchos párrafos, pero todos empiezan con estas palabras de transición.
1: Exacto. Y cada párrafo tiene su propia idea principal. Y el primero es sobre cómo el Jesús resucitado es rey por encima de todo y todos. En cuanto a ustedes, esto es a los gentiles, ahora han sido incluidos en la nueva humanidad creada por Dios. Por tanto, la única y nueva familia de Dios ahora consiste en personas procedentes de todas las naciones.
0: Así que Dios ha unificado en Jesús a toda una nueva humanidad. ¿Es esa la idea principal aquí?
1: Sí, y ese es el tema que une todos los párrafos de los capítulos 1 hasta el 3. Entonces llegamos al capítulo 4 y nos encontramos con una transición significativa.
0: Por tanto.
1: Sí, esta palabra de transición es como una bisagra entre la primera y la segunda mitad de la carta. La nueva humanidad unificada en Jesús.
0: Por lo tanto, ¿qué?
1: Excelente pregunta. Sigamos adelante y resumamos los párrafos del capítulo 4. La nueva humanidad de Dios es realmente diversa, así que debemos vivir juntos como la nueva creación de Dios. Eso requiere, pues, que aprendamos a amarnos y a perdonarnos porque somos uno.
0: Esta sección es sobre el vivir en unidad.
1: Exacto. Y ahora puedes ver cómo todas las partes de la carta se unen en un mismo hilo de pensamiento. Dios ha unificado una nueva humanidad en Jesús. Por tanto, debemos vivir de una manera que fomente esa unidad.
0: El verlo dividido de esta manera es de mucha ayuda. Es como tener un mapa que nos ayuda a que no nos perdamos.
1: Exacto. Y puedes leer cada carta del Nuevo Testamento de esta misma manera. La divides en partes más pequeñas para poder ver el mensaje de cada párrafo.
0: Y entonces puedes rastrear ideas repetidas y palabras de transición para ver cómo se conectan unas con otras.
1: Entonces podrás ver cómo los apóstoles convierten

Felicidades a todos los que llegan a un nuevo año de vida. Que la paz de Dios, que sobrepasa todo entendimiento, guarde sus corazones y sus pensamientos en Cristo Jesús. Que sean días gloriosos los que vivan llenos de fe y salud, sabiendo que Dios es su amparo y fortaleza y su pronto auxilio en toda prueba. Que en su comunión diaria con el Altísimo siempre pidan con fe, no dudando nada, porque con fe agradan a Dios. Que siempre estén gozosos, orando sin cesar, dando gracias en todo, porque ustedes saben que esa es la voluntad de Dios para con ustedes en Cristo Jesús.

que siempre se acerquen confiadamente al trono de la gracia para alcanzar misericordia y hallar gracia para el oportuno socorro.

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2: Si tienen su Biblia, por favor, encuentren Juan capítulo 17. Juan capítulo 17. Y les advierto, lo que vamos a leer es un capítulo realmente único. Me atrevo a decir que es un capítulo sin precedentes en toda la Escritura. Y la razón por la que digo esto es porque aquí encontramos una oración singular ofrecida por Jesús al Padre. Aparte de unas pocas frases y oraciones breves, esta es en realidad la única oración profunda y extendida de Jesús que se ha registrado para nosotros en todo el Nuevo Testamento. Jesús aquí pide tres cosas distintas. Primero, ora por sí mismo. Está en los primeros 5 versículos. En segunda, Jesús ora por sus discípulos. Está en los versículos del 6 al 19. Y tercera, Él da un giro y ora por nosotros. Me encanta eso, ora por todos los que vendrán. Está en los versículos del 20 al 26. Esta mañana lo que quiero hacer es ir sección por sección. Quiero destacar un par de cosas para nosotros. Quiero hablar del tema principal que vemos en cada sección. Creo que cada uno de estos temas nos enseñará algo único sobre el Salvador y su corazón. Para sí mismo, su corazón y deseo por sus discípulos, y su corazón y deseo por su pueblo. Aquí está la primera sección, en los versículos del 1 al 5. Vemos a Jesús orando por sí mismo. El tema principal de estos primeros versículos es la dependencia de Jesús del Padre para que el Padre cumpla sus promesas. Verán que en el versículo número 1 Jesús comienza con, Padre, la hora ha llegado. La hora ha llegado, por supuesto, hace referencia al plan de Dios de redimir a la humanidad. Es un plan que se estableció antes de la fundación del mundo. El plan es este, que Dios el Hijo venga en carne y entre en su creación, que Él se convierta en hombre, Jesús, para rescatar a los hombres de su pecado. Hasta este punto de la vida y del ministerio de Jesús, le oímos decir una y otra vez, de nuevo otra vez, oigan, mi hora aún no ha llegado, el tiempo aún no se ha cumplido. Lo dice en Juan 2, lo dice en Juan 7, también lo dice en Juan capítulo 8, pero ahora, en Juan 17, estamos al borde del plan expiatorio de Dios para la salvación. En sus 12 horas, Jesús estará colgado en una cruz como sustituto del pecado. Jesús le dice al Padre, oye, Padre, la hora ha llegado. Ahora es el momento de que termine la obra que me diste. La hora ha llegado. Glorifica a tu Hijo para que tu Hijo también te glorifique a ti. Jesús oró para que el Padre glorifique al Hijo. Y esta petición a Jesús no es egoísta, sino que cada vez que Jesús lo usa, habla, mira la cruz y dice, Dios, quiero que tu gloria se manifieste a través de este acto. Cuando Jesús ora esto, es importante que sepamos y entendamos que no está en modo supervivencia, no entró en pánico, no teme lo que está por venir. Al contrario, sus ojos están levantados. Está viendo un plan mayor, ve una visión más grande, ve más allá de la cruz y quiere glorificar a Dios Padre a través de ella. Ahora, el mundo mira la cruz y no ve gloria. El mundo mira la cruz y ve vergüenza, muerte, derrota y dolor. Jesús mira la cruz y la ve como la manifestación suprema, la expresión suprema de la gloria de Dios. Jesús sabía y entendía que su vida y propósito estaban en manos del Padre y se alineó plenamente con la voluntad y el tiempo del Padre, de ahí la expresión, la hora ha llegado. Quiero que consideren eso un momento. Al hacerlo, quiero hacernos una pregunta. En lo que respecta a nuestra vida diaria, ¿nos hemos alineado con el momento y el plan de Dios? ¿Confiamos en Él incluso cuando es desafiante? Porque Jesús lo hizo. Déjenme preguntarles, ¿cuándo es algo sobre nuestra vida diaria, sobre las decisiones que tomamos, sobre las acciones que tomamos, qué tanto nos preocupa que Dios sea glorificado frente a buscar nuestra propia gloria? Puede ser en el área de nuestras carreras, tal vez en el área de las relaciones o en cuanto a nuestras ambiciones personales. Pregunto eso porque si Jesús, el Hijo de Dios que controla todo, que gobierna sobre todo, que es soberano, que lo conoce todo, que es perfecto,

Perfecto. Y tiene poder sobre todo. Si Jesús depende del Padre, si Jesús está centrado en la gloria del Padre, ¿cuánto más deberíamos depender de Dios y centrarnos en reflejar su gloria en nuestras vidas? Escuchen, esto es lo más

0: Dios o que las personas conozcan nuestros nombres, sino que el nombre y la gloria de Dios estén reflejados en nuestras vidas y a través de nuestras vidas. Si Jesús oró y deseó que el Padre fuera glorificado en Él, ¿no debería ser nuestra oración y gran deseo también? Oró, Padre, la hora ha llegado. Glorifica a tu Hijo para que tu Hijo también te glorifique a ti. Antes de pasar a la sección 2, hay una frase más que quiero llamar su atención. Versículo 3. Jesús da la definición más clara que tenemos de la vida eterna. Dice esto: y esta es la vida eterna, que te conozcan a ti, el único Dios verdadero, y a Jesucristo a quien tú has enviado. Esta es la vida eterna, conocer a Dios y conocer a su Hijo. Ahora, muchas veces cuando se trata del tema de la vida eterna, lo vemos como, esto es lo que me pasa a mí, esto es en que entro después de morir. Y eso es parte de ello, pero según Jesús, la vida eterna inicia ahora. La vida eterna comienza ahora. Él dice, esta es la vida eterna, conocer a Dios. Esa palabra conocer que vemos ahí no habla de un conocimiento aprendido, no habla de conocimiento mental, no es como la capacidad de retener información después de leer un libro. Es un tipo diferente de conocimiento. Esta palabra habla de conocimiento experiencial. Es una palabra táctil, es crecer en comprensión a través del tiempo invertido y de la experiencia compartida. ¿Cuántos saben que si tengo que cambiar el aceite de mi auto, podría quedarme en casa viendo 30 videos diferentes en YouTube sobre cómo hacerlo? ¿Podría memorizar lo que la mecánica me dice que haga? ¿Podrías decirme, Harrison, ¿sabes cómo cambiar el aceite de tu auto? Y diría, sí, en teoría. Pero ¿cuántos saben que hasta que me ensucie las manos y saque ese filtro viejo, vacíe el aceite viejo, ponga el filtro y el aceite nuevo, hasta que me ensucie las manos, hasta que tenga contacto táctil, en realidad no sé cómo cambiar el aceite? ¿Cierto? Este tipo de conocimiento es experiencial en su naturaleza. Quizá debería pausar un momento y preguntarte, ¿de verdad lo conoces? ¿Conoces al Padre? ¿Conoces a su Hijo, Jesús, a quien Él ha enviado? Escúchame, no hay experiencia de vida eterna aparte de Jesús. Declaró, yo soy el camino, yo soy la verdad y yo soy la vida. Nadie viene al Padre, nadie experimenta la vida eterna lejos de mí. Escucha, si no lo conoces, mi mayor oración para ti es que al enseñarte la palabra de Dios, el Espíritu Santo revele a tu corazón tu necesidad de un Salvador y que entregues tu vida a las manos amorosas de nuestro Salvador Jesús y que llegues a conocerlo. La Biblia nos dice en Eclesiastés capítulo 3 que Dios ha puesto la eternidad en el corazón de cada persona. ¿Sabes qué significa? Que en el fondo cada ser humano clama por ser conocido, conocido por su Creador. Hay un grito profundo de debe haber algo más que lo que tengo adelante, debe haber algo más que en esta vida que vivir 90 años en un planeta caminando y chupando oxígeno. Debe haber más, te digo, ese más es esto, conocer a Jesús. Esto es vida eterna. Que te conozcan a ti, Padre, el verdadero Dios, y a Jesús a quien has enviado. Vamos a la segunda sección de esta oración increíble. Vemos a Jesús dirigiendo su atención y enfoque hacia sus discípulos. Y vemos esto en los versículos del 6 al 19. Y el tema principal que tenemos es que el Padre guardará a los discípulos, que Él cuidará a los discípulos. Esta es una petición para que los discípulos experimenten la provisión, la protección y la fuerza del Padre. Vemos esto personificado en el versículo 15. Si tienes tu Biblia, búscalo. Jesús ora y dice, Padre, no ruego que los quites del mundo, sino que los guardes del maligno. No te equivoques, tenemos un enemigo, el maligno, el enemigo de nuestra alma, el diablo. Ahora, la Biblia nos dice en 1 de Juan 5 que el mundo entero está bajo el dominio, bajo la influencia del maligno, del malvado. Noten, cuando Jesús ora aquí en Juan 17, no pide que el Padre saque a los discípulos del mundo. No dice, Padre, sácalos para que no tengan que experimentar la presión y el dolor. No dice, Padre, sácalos para que escapen de la persecución que viene. Él dice, Padre, guárdalos.
1: guárdalos.
0: La palabra guardar en el idioma original habla de alguien que cuida con atención. Significa alguien que custodia a otro. Significa

0: que alguien es responsable de alguien o de algo más. Mientras Jesús estuvo en la tierra, Él guardó a los discípulos, pero ahora se prepara para cumplir su misión y volver al cielo. En cuanto se vaya, sabe que el enemigo de sus almas vendrán a perseguirlos, y sabiendo cómo el enemigo vendría tras ellos, previamente oró para que el Padre guardara a sus discípulos y les proporcionara las armas para combatir el ataque enemigo. Y Jesús ora dos cosas específicas, que el Padre los guarde de dos maneras. Número 1, versículo 11, dice: Padre, guárdalos en tu nombre. En el versículo 17 dice: Padre, santifícalos o guárdalos en la verdad. Tu palabra es verdad. Jesús ora para que los discípulos sean guardados en su nombre y por la palabra y por la verdad. Cuando Jesús ora: Padre, guárdalos en tu nombre, se refiere a la persona, habla de los atributos y del carácter de Dios. Todas estas cosas se designan, se revelan a través del nombre de Dios. Piensen en el Antiguo Testamento, piensen en los diferentes nombres que Dios usó y dio a su pueblo para describir su fuerza, su poder, sus cualidades, su naturaleza y su carácter. Cantamos algunas de ellas esta mañana. Jehová Jiré significa el Señor, nuestro proveedor. Jehová Rafa es un recordatorio para nosotros que el Señor es nuestro sanador. Jehová Shalom, Dios, nuestra paz. Jehová Sidkenu, el Señor, nuestra justicia. Y así sucesivamente, estos nombres de Dios revelan su persona, sus atributos, su fuerza y su carácter. Jesús está orando: Padre, guárdalos en tu nombre, guárdalos en quien eres, guárdalos en lo que eres, guárdalos en tu carácter de corazón, guárdalos en tu amor. Piensen en esta expresión, nombre. Así, la temporada de fútbol acaba de empezar. Antes comenté que podrías estar en cualquier lado, como en casa, viendo fútbol, pero estás aquí hoy. Déjame preguntarte, ¿tienes algún equipo de fútbol favorito que ves cuando estás en casa? ¿Sí? ¿Cuántos tienen un equipo? Excelente. Tengo un equipo favorito, los Chargers. Antes eran los Chargers de San Diego, los Chargers. La razón por la que no los he dejado por otro equipo es porque sé que si me voy ya no tendrán fans, así que me he quedado. Para apoyar a los Chargers. Ahora, cualquiera de los 32 equipos de la NFL a los que apoyes o sigas, cada uno tiene un nombre. Ese nombre está escrito al frente de la camiseta de cada jugador. Considera esto: cada jugador viene de un lugar diferente. Todos tienen diferentes orígenes y experiencias. Todos tienen diferentes habilidades y roles que desempeñan en el equipo. Pero ¿qué es lo que los une? Es el nombre al frente de su camiseta. Puede que ni siquiera se agraden. Puede que no salgan fuera del campo, pero cuando están en el campo, están bajo un solo nombre. Ponen ese nombre y eso trae unidad. Se convierten en uno. Ahora, cuando se trata de la iglesia de Jesucristo, el enemigo de nuestras almas, el maligno, el malvado, no desearía nada más que ver el cuerpo de Cristo dividido. Pero escúchenme, Jesús ha orado: Padre, guárdalos en tu nombre. Ahora, tal vez vengamos de lugares diferentes, tengamos experiencias y orígenes diferentes o tengamos diferentes niveles educativos. Algunos incluso podrían tener diferentes colores de piel. Pero escúchenme, todos compartimos el mismo nombre. Y es el nombre de Cristo, y es el nombre que nos une. Ahora, al maligno nada le gustaría más que traer división, ¿verdad? Que en lugar de tener el único nombre de Cristo, se convierta en el nombre de un individuo o en el nombre de la organización. Busca separar a los creyentes en diferentes grupos. ¿Cómo lo sabes? Porque mira el mundo que nos rodea. El enemigo divide a las personas según el grupo, ya sea raza, ya sea género, ya sea afiliación política o incluso estatus económico. Lo que el enemigo intenta hacer es traer eso a la iglesia, porque sabe que si puede poner a la iglesia en grupos, si puede dividir el cuerpo, puede causar todo tipo de estragos. Escuchen, lo principal que teme el malvado, lo principal que el enemigo de nuestras almas teme, es una iglesia unificada y discípulos unidos, donde decimos: oye, más que nada, lo que más me define es el nombre de Cristo. Más que mi nación de origen, más que mi color de piel, más que mi preferencia política, antes de todo eso soy cristiano y pertenezco al nombre de Jesús. Por desgracia, vemos en todo el cristianismo, vemos en toda la iglesia con mayúscula y en algunos casos parece que esas cosas se han puesto en orden inverso. donde nos preocupamos más por la nación de origen, el color de piel o la preferencia política que por el nombre de Jesús? Por eso, cuando veo esta congregación, cuando veo esta familia y veo unidad entre una gran diversidad, es un soplo de aire fresco. Miro nuestra iglesia y pienso, oye, esto es el cumplimiento de la oración de Jesús cuando dijo, Padre, guárdalos en tu nombre. Y pasamos a la sección final. La tercera de esta oración increíble y sagrada, versículo del 20 al 26, aquí encontramos a Jesús mirando por el pasillo del tiempo y está orando por nosotros. Eso me parece increíble. Ora por nosotros, ora por todos aquellos que lleguen a la fe a través de la palabra y del testimonio de los discípulos. Cuando leas esto, debes saber que Él ora por ti y Él ora por mí. No sé tú, pero me consuela mucho saber que Jesús oró por mí. Aquí viene la mejor parte. Este momento en que Jesús oró por nosotros en el aposento alto fue solo un preludio de su ministerio de oración que Él continúa hasta este momento. Jesús sigue cumpliendo la función de orar por su pueblo. De hecho, es lo que hace ahora. Es lo que Él hace en este momento. Él te tiene en su mente y está orando por ti. Tiene esa iglesia en mente y está orando por nosotros. No te equivoques, Jesús no está en el cielo recostado en su tumba con el regazo lleno de nachos y viendo el fútbol. No es lo que Jesús está haciendo. Él está sentado, pero a la derecha del Padre. ¿Sabes qué hace? Está orando. Está orando por ti y orando por mí. Está intercediendo por su pueblo. Lo sé porque Hebreos capítulo 7, versículo 25 habla de Jesús como nuestro gran sumo sacerdote celestial. Dice que vive para interceder por su pueblo. Vive para interceder por su pueblo, para orar por nosotros. Y tal vez tengas una madre o una abuela que ora y estés agradecido. Tal vez algunos de ustedes ven su vida y piensan, no creo que tenga nadie que ore por mí. Escucha, si eres hijo de Dios, Jesús está orando por ti. No hay nadie más a quien prefiera que ore por mí. Si quieres saber por qué está orando, si quieres conocer su corazón hacia ti, pon atención a lo que dice en los siguientes versículos. Nos dan una gran indicación de su gran deseo por su pueblo. Aquí está lo principal que ora por nosotros. Es lo principal que vemos al final de este capítulo. Ora por la unidad. El tema principal es este, que tú y yo, que su iglesia, que su cuerpo, seamos uno. Lo vemos una y otra vez. De hecho, se vuelve casi difícil de leer porque lo repite tantas veces. Padre, oro para que sean uno. Vean el versículo 20. Por favor, Jesús dice, Padre, no ruego solamente por estos, los discípulos, sino también por los que han de creer en mí por medio de la palabra de ellos, que tú, que yo, que la iglesia, que todos sean uno. Así como tú, Padre, en mí y yo en ti, que también ellos lo sean en nosotros para que el mundo crea que tú me enviaste. Se me ha acabado el tiempo. Te daré un par de frases para que reflexiones esta mañana. Al mirar esta última sección, debemos notar que Jesús ora por la unidad, no por la uniformidad. Unidad, no uniformidad. Ahora, siento que esto confunde a muchos cristianos porque ven el paisaje del cristianismo, ven al cristianismo y dicen, hemos arruinado esta oración. No hay mucha unidad en el cuerpo de Cristo. Tenemos muchas denominaciones, tenemos diferentes prácticas, cantamos muchas canciones diferentes. No todos nos apegamos a los mismos puntos doctrinales. Hemos arruinado esto. Lo que acabas de describir no es unidad. Eso es la uniformidad, donde todos se ven, hablan, actúan y dicen lo mismo. No es por lo que Jesús oró. Jesús oró por la unidad. Miren, Él ora, Padre, oro para que sean uno como tú, Padre, eres en mí y yo en ti. Padre e Hijo, dos personas únicas, dos expresiones y funciones únicas, pero son uno y Él mismo. Significa que el fundamento de unidad que tenemos, al que fuimos llamados a tener, es el mismo fundamento de unidad que hay entre el Padre y el Hijo, donde hay expresiones y funciones únicas dentro del cuerpo de Cristo, pero hay igualdad de personas. En otras palabras, tenemos esto en común. Lo que todo creyente, lo que cada persona que ha invocado el nombre del Señor tienen en común es que todos estamos en terreno igual al pie de la cruz. Que tú y yo, sin importar de dónde vengamos, de lo que hayamos vivido, todos estamos muertos en nuestros pecados y en transgresiones. Pero hemos sido vivificados juntos en Cristo Jesús. Es lo que todo creyente comparte, es una unidad que está arraigada en el amor. Es una unidad compartida en la naturaleza que reúne las muchas diferentes partes y expresiones del único cuerpo de Cristo. Unidad, no uniformidad. Lo último a lo que quiero llamar tu atención es el versículo 24. No deberíamos omitirlo. En el versículo 24 Jesús ora y dice, Padre, deseo que aquellos que me has dado estén conmigo donde estoy, para que vean mi gloria que me has dado. ¿Ven cómo Jesús empieza diciendo, deseo? Estas palabras deben significar algo. Significa que Jesús anhela la consumación de todas las cosas. Su gran deseo es que su pueblo se reúna todo en Él y esté con Él en el cielo. Jesús anhela la compleción del cielo para todas las cosas. Anhela que estemos con Él, cara a cara. Luego noten cómo dice, deseo que estén conmigo donde yo estoy. ¿Por qué? Para que contemplen mi gloria. Que contemplen mi gloria que tu Padre me has dado. Muchos preguntan, Harrison, ¿cómo será el cielo? Digo, no sé, nunca he ido. No, pero ¿qué vamos a hacer? ¿Estamos ahí para siempre? ¿Qué va a ocupar nuestra atención? Mira, no tengo todas las respuestas, pero sé algo seguro. Una cosa que haremos es contemplar la gloria de Jesús. Ahora, esta idea me deja perplejo. Va más allá de mi comprensión. Me consume el hecho de que vayamos a ver a Jesús cara a cara. Vamos a ver las cicatrices de sus manos. En su costado y pies veremos las cicatrices en su frente por esa corona de espinas. Va a ser el único en el cielo con cicatrices. Para siempre será un recordatorio de lo que Él hizo por nosotros y lo veremos cara a cara. Veremos esos ojos de fuego, esos ojos de amor y compasión que arden tan profundamente por nosotros. Ahora tenemos destellos de su gloria, pero es como si viéramos a través de un cristal oscuro, pero llegará un día en que se va a quitar el velo y lo veremos como es. Vamos a verlo. Cara a cara vamos a contemplar su gloria, y esa gloria será tan profunda, tan hermosa, tan vasta y tan fascinante que mantendrá nuestra atención por toda la eternidad. Para terminar esta mañana, déjenme leerles algunos versículos sobre el cielo, sobre ver a nuestro Salvador. Juan, nuestro autor, también escribió estas palabras, Apocalipsis 21, si tienes tu Biblia. Versículos 1 al 5. Vi un cielo nuevo y una tierra nueva, porque el primer cielo y la primera tierra pasaron, y el mar ya no existe más. Y yo vi la santa ciudad, la nueva Jerusalén, que descendía del cielo de parte de Dios, preparada como una novia adornada para su esposo. Oí una gran voz que procedía del trono diciendo, he aquí el tabernáculo de Dios está con los hombres, y Él habitará con ellos, y ellos serán su pueblo, y Dios mismo estará con ellos como su Dios. Amo esta promesa, y Dios enjugará toda lágrima de los ojos de ellos. No habrá más muerte, ni habrá más llanto, ni clamor, ni dolor, porque las primeras cosas ya pasaron. El que estaba sentado en el trono dijo, he aquí yo hago nuevas todas las cosas. Esa palabra nuevas está en forma infinitiva. Significa que son nuevas y siguen nuevas. Mañana siguen nuevas y pasado mañana siguen nuevas. Dijo, he aquí yo hago nuevas todas las cosas. Dijo, escribe porque estas palabras son fieles y verdaderas. Baja al versículo 22. Juan dijo, no vi en ella templo en la ciudad nueva. Porque el Señor Dios Todopoderoso y el Cordero es el templo. La ciudad no tiene necesidad de sol ni de luna que resplandezcan en ella, porque la gloria de Dios la ilumina y el Cordero es su lámpara. Contemplaremos su gloria. Luego pasa directamente a la siguiente página, Apocalipsis 22, versículo 3. Juan continúa y dice: y no habrá más maldición, sino el trono de Dios y del Cordero estará ahí, y sus siervos le servirán, y todos verán su rostro, y su nombre estará en sus frentes. No habrá noche ahí. No necesitan lámpara ni luz del sol, porque el Señor Dios les da luz, y reinarán por siempre y por los siglos de los siglos. Amén.
1: Me encantan esos versículos del libro del Apocalipsis. Puede sonar un poco morboso, pero no lo es. Casi todos los días dedico un tiempo a pensar en la brevedad de la vida. Paso tiempo pensando en el cielo y en cómo será estar con Jesús. Todavía me queda vida por delante, pero esta vida pasa muy rápido. Si no has hecho las paces con Dios, si no has aceptado la salvación que Él ofrece tan libremente a través de su Hijo Jesús, es algo que necesitas atender hoy. Abre tu corazón a Jesucristo, amigo, porque parece que te das vuelta y otra década ha pasado. Alguien me habló ayer. Estaba desanimado porque varios de sus amigos habían dejado esta vida. Bueno, está muy entrado en años y podría decir lo mismo. He tenido muchos amigos que han dejado esta vida. La vida es corta. La eternidad es larga. El cielo es real. El infierno es caliente. Entrega tu vida a Cristo hoy.
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Mi invitado está realmente viendo tantos milagros que está desconcertando a los médicos. Estos milagros fueron comprobados y verificados médicamente. A continuación.

0: Bienvenido, Espíritu Santo. Ven y fluye. Mi invitado, Shane Winnings, fue criado en un hogar religioso, pero no vio milagros. Vivía como el mundo, pero en realidad pensaba que realmente iba al cielo. Shane, ¿cómo era tu estilo de vida?
1: Sí, crecí yendo.

0: o a la iglesia, pero en las iglesias en las que estuve nunca había un énfasis real en los milagros. Creo que escuché sobre un milagro una vez relacionado con unos misioneros en África, en algún lugar remoto, algo que, bueno, no tenía ninguna validación y no tenía un marco de referencia para eso. Y también crecí creyendo que ser cristiano era solo una cuestión de ir al cielo. Así que me quedé tratando de averiguar cuál era mi propósito en la tierra en ese tiempo. Y entonces llevar mi vida como todos los demás. Todos mis amigos eran cristianos, porque mi mamá me educó bien, me decía, asegúrate de tener amigos cristianos. Pero en la universidad, la primera persona que me invitó a una fiesta fue un cristiano. Y poco a poco empecé a sentir que eso era normal, que así lo hacían todos, incluso cuando me involucré en la iglesia, que todos hacían lo mismo, de alguna manera y no comprometiéndose. No fue hasta que tuve un encuentro con Dios que comencé a darme cuenta de que ser cristiano es más que solo ir al cielo algún día.
1: Y la vida realmente comenzó a volverse aún más difícil. ¿Qué pasó?
0: Ah, sí. Sí, después de la iglesia ingresé al ejército como oficial y perdí a un par de soldados durante mi tiempo como líder de pelotón. Tenía 22 años y estaba a cargo de 80 personas. Y perdimos a un soldado por suicidio y perdimos a otro soldado en Afganistán. Y cuando estuve en Afganistán, nos atacaron con cohetes y morteros más de 155 veces en 6 meses, solo en nuestro campamento, sin contar todas las misiones fuera del campamento. Entonces, todo este trauma, más volver a casa con mi mejor amigo, logramos regresar de Afganistán y luego él murió en un accidente. Entonces todo eso comenzó a acumularse y estaba lidiando con cosas del mundo. Y mientras todo eso pasaba, aunque era guitarrista y baterista en iglesia en ese tiempo, vivía con tensiones como esta y debía estar en la iglesia porque me criaron en ella, intelectualmente lo creía. Pero algo faltaba en mi corazón. Llegué a un punto en donde ya no me importaba si vivía o moría, y estuve en ese estado durante unos 6 meses.
1: Entonces definitivamente tuviste una cita muy extraña. Cuéntame sobre
0: Sí.
1: esa cita tan extraña.
0: Sí, y había una joven en mi iglesia que, bueno, me interesaba un poco y estuvimos juntos en un grupo y me hizo una invitación a cenar. Yo dije, sí, claro, y pensaba, mientras veía el menú y pensaba en algo que pudiera pedir un postre o algo así, me dijo, Shane, sé quién eres realmente. Y agregó, ni siquiera sé si realmente eres salvo. Eres un hipócrita. Y comenzó a señalar mis fallas y yo pensé, bueno,
1: Llamó tu
0: supongo.
1: atención.
0: Sí, cerré el menú, ¿comprendes? Pensé, tienes mi atención, no creo que vaya a comer. Y ella comenzó a compartirme el evangelio, el verdadero evangelio, por qué vino Jesús. En ese momento me llené de lágrimas mientras me relataba un testimonio sobre un tumor que se encogió bajo su mano. Fue como si una luz saliera del techo que no existía, vi una luz física y me golpeó en el pecho. Sentí la presencia tangible de Dios y supe que necesitaba irme a casa. Y fui a casa, me senté en mi cama y lidiaba con mis emociones después de este encuentro, pero no quería seguir viviendo y trataba de resolver esas dos cosas. Y no escuché la voz audible del Señor, pero tuve un pensamiento dirigido a mí, que decía, Shane, nunca has vivido para mí ni un solo día en toda tu vida. Y me sentí condenado. Me atravesó hasta lo más profundo. Y pensé, ay, oh, Dios mío, este es Dios. Y supe de inmediato que era culpable. He profesado, he tenido una creencia intelectual en Cristo, pero mi vida ha estado muy lejos de Él. Pero luego el Señor llegó con su amor. Y me sentí abrumado por el perdón de Jesús. Así que le dije, Señor, ya no quiero mi vida, te la entrego, y lamento no haber vivido para ti ni un día, pero viviré para ti cada día, a partir de esta noche. Y desde entonces no he sido el mismo, eso fue hace 8 años.
1: Y luego un hombre llamado Jacob te lleva aún más lejos. Cuéntame.
0: Así es, sí. Jacob era un chico en mi iglesia que me parecía muy raro. Era de esos chicos que saltaban y bailaban durante la adoración. No es algo que se suele hacer, ¿comprendes? Y lo curioso es que su esposa era mi líder de adoración, yo tocaba la batería. Supe de inmediato que cuando me salvé tenía que hablar con Jacob. Así que salí a desayunar con él Y le conté todo lo que estaba pasando. Mi vida se está volcando. Estoy leyendo la Biblia. Estoy leyendo sobre milagros y creo que los milagros son para hoy. Y él me dijo, vamos a orar. Así que nos sentamos en su auto y me dijo, esto es un acto de fe. Extiende tus manos. Extendí las manos y comenzó a orar por mí para recibir el don de la sanidad. En realidad, solo oraba para que creyera que era posible. No es que me estuviera dando algo, me estaba ayudando a entender que es así la vida cristiana. Y empecé a sentir un hormigueo en mis manos y nunca crecí con el contexto para esto, lo sigo diciendo. Yo era el escéptico, pero no podía negar lo que sentía en mis manos. Sentía electricidad, sentía calor. Y luego ambos nos sentimos abrumados por una risa incontrolable. Era como si el gozo del Señor llenara este auto y nos reímos durante probablemente 5 minutos. Mientras yo trataba de parar, estaba pensando, esto es una locura, ¿quién soy? ¿Qué está pasando ahora? Voy a tratar de parar de reír y no podía. Sentía al Señor animándome, diciéndome, este soy yo, solo disfruta lo que estoy haciendo ahora. Y eso comenzó un viaje de sanidad y de ver milagros por todas
1: Shane
0: partes.
1: Shane Winnings ora por, escucha esto, más de 500 personas y no pasó nada y no se rindió, esa es la clave. Y luego su ministerio de milagros explotó. Regresamos enseguida.
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1: El mejor amigo de Shane, Jacob, ora por él. Luego Shane ora por más de 500 personas y no pasó nada. Nadie se sanó. Entonces, ¿qué hiciste después?
0: Vaya, después de que Jacob oró por mí, me llené de fe. Así que, después de salir de la academia de policía, decía, Señor, ¿a dónde quieres que vaya? Oraba por 10 personas y lo hice durante, tal vez, casi 2 meses con unas 500 personas. Y nunca vi a nadie sano frente a mis ojos. Sé que podía haber sanado después, pero no vi ninguna en esas 500 personas. Recuerdo que estaba en mi Jeep fuera de un Safeway en Tacoma, Washington, que es una tienda de abarrotes. Y dije, Señor, esta fue mi oración inmadura y honesta. Dije, Señor, tienes que empezar a sanar a algunas personas. Le dije, les estoy diciendo que las vas a sanar y no lo haces y me veo un poco ridículo aquí. Y solo quería que supieras.
1: Definitivamente sí. Cambiaste.
0: Sí, lo hice, sí. Dije, solo quiero que sepas que aún creo que eres el sanador. No dejaré de orar. Y salí de mi Jeep y había un tipo parado justo ahí, como siempre. Hay mucha gente sin hogar en esa área. Y me dijo, ¿tienes un par de dólares? Y le dije, claro, tengo 2 dólares, pero ¿puedo orar por ti? Y me contó sobre los problemas en su cuerpo. La primera cosa por la que oramos fue su rodilla. Y de nuevo, era un escéptico, así que no me gusta tocar a las personas porque no quiero que piensen, bueno, sentí esto porque me estabas tocando. Solo mantenía mis manos cerca. Sostenía mis manos alrededor de su rodilla. Y solo oré una oración simple. En el nombre de Jesús, mando que esta rodilla sane. Entonces él extendió la pierna de golpe y él gritó, ¡wow! Y yo estaba en shock, me arrodillé y pensé, ¿qué? Y él dijo, mi rodilla está caliente, hombre. Entonces yo le dije, ¿qué significa? Dijo, no lo sé, pruébala. Y empezó a correr en círculos alrededor del estacionamiento. Se sanó. Regresó corriendo y dijo, está bien, hay más. Tengo un riñón que está enfermo. Hazlo otra vez, otra vez.
1: Pasaste por la academia de policía. Viste milagros. Luego Dios te puso a través de lo que llamas la Academia del Espíritu Santo.
0: Sí, esto fue porque tuve un gran aprendizaje a través de sermones que encontré en línea de personas que vinieron a este programa y pasé tiempo con el Señor en mi cuarto. Leía la Biblia, leía, leía y leía y de nuevo tenía esa actitud de Señor, creo que esto es para hoy. Estaba persiguiendo esas cosas, escuchaba sobre palabras de conocimiento. Cada día iba a mi parque local o al campus de la Universidad de Washington en Tacoma y había muchas personas. Iba a practicar palabras de conocimiento y casi siempre me equivocaba, me veía muy tonto, pero

0: pensaba, tengo hambre de esto. Y entonces,
1: ¿por qué no te rendiste?
0: Porque sabía, simplemente sabía que
1: sabías
0: había más.
1: Que era verdad.
0: Creía
1: tú
0: en
1: lo
0: ello.
1: Sabías, ¿cierto?
0: Sí, dije, esta palabra tiene que ser verdadera por encima de mi experiencia, sin importar lo incómodo que sea. Y luego seguí persiguiéndola. A veces podía ver un poco y eso avivaba aún más el fuego. Después de unos 6 meses haciendo eso, comencé a recibir palabras de conocimiento y ver sanidades sorprendentes. Y mi amigo Jacob otra vez me dijo, creo que en mi boda era mi padrino, y dijo, ¿sabes qué? En realidad estuve un poco celoso de Shane porque me mandaba mensajes todos los días con estos milagros locos. Yo fui a la iglesia de Ministerio Sobrenatural de Bethel y no veía milagros todos los días, pero él apenas se había salvado. Así que hicimos muchas cosas juntos y fue maravilloso ver a Dios obrar en mi vida y pensar que era humilde, porque solo 8 meses antes era un tipo grosero que andaba de cama en cama, que era adicto al alcohol, que quería estar muerto. Y ahora Dios ha redimido completamente mi vida y Él me está usando para avanzar su reino. Ese es el mayor honor que podría experimentar.
1: Solo Dios. Solo Dios. Ahora, cuéntame sobre tu primera visión abierta que te llevó a conocer a la mujer que se convertiría en tu esposa.
0: Estaba en Starbucks en Florida, donde vivo ahora. Estaba de visita desde Washington. Y quería un café y leer mi Biblia. Y estaba listo para hacer el pedido y era salvo, nací de nuevo 18 meses atrás. Así que no estaba necesariamente siempre buscando una palabra. Diría que en ese primer año siempre pedía, dame una palabra, era celoso. Pero empecé a acomodarme y darme cuenta, Dios interrumpirá mi vida y me dirá palabras en momentos. Así que estaba en la fila en Starbucks, miro a un caballero frente a mí y de repente parece que veo un holograma o algo así, veo una pantalla donde vi a este hombre subir las escaleras de un motel de aspecto barato y entrar en una habitación en el segundo piso. Me sentí mal por dentro, como si estuviera viendo algo inapropiado en línea. Y pensé, Señor, ¿qué está pasando ahora mismo? ¿Por qué me muestras esto? Y me dijo, este hombre va a cometer adulterio y quiero que lo detengas. Y yo pensé, ¿solo vine a tomar un café? Y a leer mi Biblia, ¿comprendes? Pero él dijo, quiero que hagas las cosas de las que estás leyendo. Así que le pregunté al hombre, oye, esto va a sonar muy raro, pero Dios me mostró algo sobre ti, creo, y necesito hablar contigo en privado. Y él me dijo, bueno, está bien, y salimos al estacionamiento donde no había nadie alrededor. Le dije, oye, te estaba mirando y vi esto, y creo que es del Señor. A medida que empezaba a compartir, pasé de tener mis dudas sobre si era Dios a sentir que, esto es el Señor. Tuve una certeza dentro de mí y empecé a recibir más palabras de conocimiento. Siento que tienes una adicción a la pornografía. Y luego el Señor me dio otro pensamiento. Está afectando a tu hijo. Así que le pregunté, ¿tienes un hijo? Y él dijo, sí. Y le pregunté, ¿esto está afectando tu relación con tu hijo? Y el hombre se veía como si los secretos de su corazón no hubieran sido expuestos, como dice en 1 Corintios 14. Así que le dije, mira, Dios ama tu matrimonio y quiere salvarlo. Esta es su misericordia. No hagas esto esta noche. Y entonces, después de ese encuentro, compartí ese testimonio en Facebook. Se volvió viral en Facebook. Y mi esposa, su nombre es Jessica, le dio me gusta a la publicación o comentó.
1: ¿Antes de que fuera tu esposa?
0: Sí, no la conocía en absoluto. Estaba en un periodo de soltería con el Señor porque él me dijo, estás demasiado distraído. Tu corazón es puro ahora, sabes que has sido renovado, pero estás distraído tratando de encontrar a tu esposa. Solo enfócate en mí. Y así estaba en esta fase, pero luego veo la foto de esta chica hermosa. Hice clic en su perfil y todo era sobre Jesús. No había, bueno, fotos en bikini ni versículos de Jeremías 29:11. Ella parecía una chica pura. Así que pensé, Señor, creo que esta chica es realmente pura. Me gustaría mucho hablar con ella. Y él me dijo, ¿por qué no? Y dije, está bien, y le envié un mensaje.
1: Cuando él dice simplemente, bueno, ¿por qué no? ¿Es solo un pensamiento interno? ¿Es solo una simple palabra?
0: Sí, hice una pregunta. Dije, Señor, ¿puedo enviarle un mensaje a esta chica? Y tuve un pensamiento, ¿por qué no? ¿Tu corazón es puro? ¿Ya no estás buscando lo que solías buscar?
1: ¿Cómo supiste que era Dios? Podría haber sido tu pensamiento.
0: No lo sabes hasta que das ese salto de fe y descubres el camino. Así que le envié un mensaje, hablamos un par de días, y recuerdo que me quedaban 2 días de vacaciones en Florida.

0: Anoche desperté de un sueño profundo, como a la 1 de la mañana, y pensé, ¿qué tan lejos está la Universidad Lee, que es donde ella estudiaba en Tennessee? Lo busqué y estaba unas 8 horas en auto. Luego tuve esta idea loca y dije, señor, ¿puedo invitarla a una cita? Y tuve otro pensamiento, ¿por qué no? Así que le envié un mensaje y le dije, esto va a sonar loco, pero me encantaría ir hasta allí y salir contigo. Y ella me respondió, quiero orar sobre eso. Yo pensé, por favor, hazlo. No le había contado nada sobre mis conversaciones con el señor. Así que al día siguiente, ella me respondió y dijo, todo lo que podía pensar era, ¿por qué no? Y me reía porque pensé, esto es del señor. Ella será definitivamente mi esposa. Así que fui, la llevé a cenar y al día siguiente volé de regreso a Washington. Empezamos una relación a distancia de 9 meses y llevamos 6 años de casados. Tenemos 2 niños hermosos y es maravilloso.
1: Pero luego vas a una gira por aproximadamente 44 ciudades, por así decirlo. Y mientras tú estabas en estas diversas ciudades, viste que se desataron grandes milagros.
0: Ah, sí. Empecé a predicar en redes sociales, específicamente en TikTok, cuando llegó el COVID y empezó el confinamiento. Al principio éramos solo tal vez 10 personas que predicábamos en TikTok y rápidamente llegué a tener 500,000 de seguidores en un par de meses. Entonces, predicaba en redes sociales, haciendo transmisiones en vivo cada lunes. Tuve esta idea. Voy a reunir a todos mis seguidores en cada ciudad importante del país. Los voy a convocar en parques, en campos, porque ahí me siento cómodo. Y voy a predicar el evangelio, impondremos manos sobre los enfermos y expulsaremos demonios. Y empecé a reunir a la mayor cantidad de gente que pude y visité 44 ciudades en todo el país. Recaudamos dinero por redes sociales. Y en algunas de estas ciudades vimos milagros asombrosos. Retrocederé durante una transmisión en TikTok. Predicaba una noche. Y tuve una palabra de conocimiento. Mi esposa y yo habíamos orado unas horas antes, juntos, porque las parejas que oran juntas se mantienen unidas. Así que oramos y tuve una palabra de conocimiento, problema cerebral. Sabía que era para la transmisión en vivo que iba a ser más tarde. Cuando empecé había unas 40 personas que estaban viendo, que luego crecieron a 5,000 durante mi última transmisión. El Señor hizo crecer ese ministerio social, fue maravilloso. Con 40 personas prediqué el evangelio y luego comencé a hablar sobre sanidad y pregunté, ¿hay alguien aquí con un problema cerebral? Y hubo una mujer que comentó, tengo un aneurisma cerebral y está creciendo un aneurisma hijo encima de eso y era de nivel 4 o el nivel más alto. Estaba a punto de reventar en cualquier momento y era fatal. Y dijo, he tenido un dolor de cabeza durante 30 días que nada puede curar, ningún medicamento, nada. Dije, todos en la transmisión pongan sus manos hacia la pantalla. Y dije, aneurisma sale en el nombre de Jesús, cerebro se ha sanado. Algo así de simple. Y ella empezó a comentar en mayúsculas, mi dolor de cabeza se fue, mi dolor se fue. Y pensé, es maravilloso, pero aún estaba en modo escéptico. Y dije, ve a hacerte una resonancia magnética. Ella dijo, tengo una programada en unas semanas. Luego me reportó que los doctores estaban asombrados porque parecía que alguien había tallado el área del problema. Dijeron que no había manera de que hubiera disminuido en ese tiempo, que hubiera desaparecido por sí solo. No podían explicarlo y ella estaba emocionada. Dijo, puedo explicarlo. Empezó a testificar a los doctores y tuvimos ese milagro verificado médicamente. Luego, cuando estuve en Nashville, hicimos una reunión en el parque. Una chica en silla de ruedas sufría epilepsia y mi esposa también tiene epilepsia. Y lo maravilloso es que puedes estar pasando por algo y aún así tener fe por alguien más, incluso si no lo has visto en ti mismo. Eso es poner la palabra de Dios por encima de tu experiencia. Lo que la gente no sabía era que mi esposa había convulsionado recientemente y yo estaba orando por esta chica con epilepsia. Le ordené que se fuera y ella se levantó de la silla de ruedas. Comenzó a caminar, luego a bailar y eventualmente su mamá sacó la silla de ruedas vacía de la reunión porque había sanado. Entonces viene la mejor parte. Se hizo una resonancia magnética justo después y luego otras 6 meses después. No había rastro de epilepsia en su cerebro y pudo conseguir una licencia de conducir. Ahora tiene un trabajo al que va manejando en su auto porque Dios la tocó. Eso es asombroso.
1: Ahora dime, ¿cómo se te ocurrió un devocional de 63 días? Nunca he oído hablar de tal cosa.
0: Es una gran pregunta. La ciencia demostró que se necesita alrededor de 3 semanas para formar una

0: correcto, pero se requieren tres veces más que eso, 63 días, para reprogramar tu mente. En resumen, un neurocientífico cristiano descubrió que nuestro cerebro tiene caminos neuronales. Por ejemplo, si tú tiendes a sentir miedo cada vez que enfrentas una situación temerosa, tu cerebro envía todas estas señales diciendo, es hora de tener miedo. Pero al hablar la verdad de la palabra de Dios, porque la Biblia es cierta y la ciencia lo respalda, cuando hablas la palabra de Dios, puedes reducir ese camino neuronal del miedo y crear un nuevo camino de fe. Si ves las personas y dices, ¿por qué son valientes todo el tiempo? Es porque lo han hecho una y otra vez. Así que en lugar de tener la tendencia de ser ansioso o temeroso, tengo la tendencia de ser valiente porque conozco al Dios que vive dentro de mí.
1: Es hora de que tomes una decisión. Quiero que digas esta breve oración en voz alta, pero que lo sientas de verdad. Di, querido Dios, soy un pecador. Creo que la sangre de Jesús me limpió. Es tan bueno estar limpio. Shane, ora por las personas en este preciso momento, por favor.
0: Lo haré. Padre, te agradezco en el nombre de Jesús por cada persona que nos está mirando. Dios, conoces cada necesidad, conoces cada dolencia y conoces cada enfermedad. Y ahora mismo, en el nombre de Jesús, oro para que la sanidad se desate al otro lado de esta pantalla y en la audiencia. Señor, te agradezco que cada enfermedad huya, cada dolor se vaya y cada desorden se alinee de la manera en la que tú lo diseñaste. En el nombre de Jesús, para que tú recibas la gloria. Amén.

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0: Te bendecimos. Acerquémonos pues, confiadamente, al trono de la gracia, para alcanzar misericordia y hallar gracia para el oportuno socorro. Hebreos 4:11. En medio de los desafíos, la gracia de Dios te sostiene, te da victoria. 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

0: mensaje de hoy traté de hacerlo lo más práctico posible, que usted pueda aplicarlo en su vida. Pero más que nada es una idea que quiero poner en tu corazón. Así que voy a tratar de darte unos pasos, algunas cosas que puedes hacer. Pero más que nada lo que quisiera es que cambiaras un poco tu manera de pensar, tu conciencia. ¿Cómo piensas en relación a quién es Dios para tu vida? Hace dos semanas atrás, cuando comenzamos esta serie de mensajes, comenzamos a hablar acerca todo es para la gloria de Dios. La importancia de que debe haber en nuestra conciencia la claridad de pensamiento de que todo lo que hacemos, lo hacemos para su gloria. Todo. El apóstol Pablo hace esa declaración de fe en un momento muy especial, en un momento muy interesante, cuando habla acerca aún de la comida. Aún lo que comamos, tenemos que comerlo para la gloria de Dios. Y lo explica, ¿verdad?, para no causar controversia con otra gente. Vimos ese contexto los otros días. Ese día, ese primer día, utilicé el ejemplo de un joven que se llama Scottie Scheffler. Este joven es uno de los mejores jugadores de golf hoy por hoy en los Estados Unidos. Acaba ese día que comenzamos la serie de mensajes, se estaba jugando el Masters y él tenía la oportunidad de ganar el Masters por segunda vez, siendo de los pocos que puede ganar el Masters por segunda vez de esa manera, siendo uno de los jugadores más jóvenes. Esto significa ganar el torneo más importante de los Estados Unidos del golf, una cobertura mundial, millones de dólares, montones de ofertas. Y la vez anterior que él ganó, le preguntaron acerca de qué él pensaba con respecto a la primera vez que él pensaba con respecto a su campeonato de golf. Y él habló una y otra vez que él jugaba golf para la gloria de Dios. ¿Se acuerda aquel momento que le mostré aquel video donde él decía, él entiende que esto es una plataforma que Dios le dio y que todo lo que él hace, lo hace para la gloria de Dios? En esta ocasión, no pude ver el torneo, estábamos aquí en la iglesia y después tuve que salir de viaje, pero en la noche tarde vi la entrevista que le hicieron a Scottie luego de haber ganado el torneo. Él estaba desesperado por irse, su esposa estaba a punto de dar a luz en esas próximas horas, pero tenía que cumplir con todos los compromisos. Y le hacen una entrevista de unos 16, 17 minutos. Y yo quiero que usted oiga un clip de esa entrevista cuando él gana por segunda vez el Masters. Una vez más, entienda que esto es el torneo más importante de golf. Por cierto, me trajeron de acá de Puerto Rico, se llevan personas para que representen a Puerto Rico allá en el torneo, para que trabajen, y se llevaron a uno de los cocineros de Puerto Rico para trabajar allá en la cocina, y él se enteró que ahí me gusta el Masters y me trajo una gorra. Esto no se consigue en todo sitio, esto no se consigue en todo lugar, y me trajo una gorra del Masters que algún día la usaré y caminaré por allí en la, porque para ir allí nada más, eso es por una invitación, esto es algo exclusivo. La gorra dice Amen, Amen Corner. El hoyo 11, 12 y 13 se le conoce como el Amen Corner, Amen Corner, porque es una de las áreas más difíciles del torneo. Y cuando entran allí, entre muchas cosas lo que dicen, los jugadores entran orando. Y cuando termina, pues el que lo termina bien dicen amén, ¿verdad? Básicamente es la idea detrás del asunto. Así que me la trajeron esta semana desde allá, desde el Master. Se enteraron que estaba hablando de él y me la enviaron para acá en estos días. Pero mire este video en particular de Scottie. Si usted no entiende mucho inglés, no se preocupe, yo tampoco, pero en un momento se lo explico, o si no, inventamos cualquier cosa. Mire estos 60 segundos.
1: You say constantly that your identity is not in your golf scores. What is it about winning and competing then that you find satisfying?
2: Yeah, that's a really good question. I was sitting around with my buddies this morning. I was a bit overwhelmed because I told them, I was like, I wish that I didn't want to win as badly as I did, or as badly as I do. I think it would make the mornings easier. But I love winning. I hate losing. I really do. And when you're here in the biggest moments, when I'm sitting there with the lead on Sunday, I really, really want to win badly. And my buddies told me this morning, you know, my victory was secure on the cross. And that's a pretty special feeling. To know that I'm secure for forever, and it doesn't matter, you know, whether or not I win this tournament or if I lose this tournament, you know, my identity is secure for forever.
0: En medio de toda la entrevista le hacen esta pregunta a este hombre, ¿verdad? Para que usted vea el contexto. Le preguntan, usted habla constantemente, y parafraseo, usted habla constantemente de que su identidad está en Cristo y no en el juego. Pero entonces, ¿cómo usted pone básicamente el balance entre las ganas de ganar, el deseo de ganar, y eso que usted dice de que usted ama a Dios por encima de todas las cosas? ¿Cómo usted pone eso en balance? Y es, dice, esto es una buena pregunta que usted me hace. Y él dice, precisamente esta mañana hablaba con mis amigos. Y es bien interesante también eso, el hecho de que él tenga un grupo de amigos creyentes que le ayuden a enfocarse en un momento tan crucial como este. Y él dice, precisamente hablaba esta mañana con un grupo de amigos donde yo les decía a ellos que yo no quisiera tener las ganas, tanto las ganas de ganar como las que tengo. Pero amo ganar, tengo que salir a ganar, odio perder. Y mis amigos me dijeron algo que fue lo que me trajo paz. Y ellos me dijeron que no me preocupe que lo que pase afuera, porque mi identidad está segura en lo que hizo Jesús en la cruz del Calvario. No importa lo que suceda allá afuera, mi identidad está segura en Jesús. Y me parece que ese es el balance perfecto entre lo que todos nosotros tenemos que aprender a hacer en nuestra vida. Definitivamente todos los que estamos aquí de alguna forma u otra tenemos que tener el deseo de ganar, el deseo de alcanzar, el deseo de tener victoria. No hay tal cosa como tener éxito si no hay esa pasión. Hay gente que no le huele ni las azucenas. Hay gente que no quiere nada en la vida. Hay gente que ya se conformaron. Hay gente que ya dijeron, hasta aquí llegué, no quiero más nada. Pero por supuesto no experimentarás más nada en tu vida. Definitivamente si no se tiene la pasión para ganar, no se tiene la pasión para conquistar, no se va a llegar lejos. No hay ninguna razón por la que levantarte, no hay ningún motivo por el cual despertar, decía él.

viernes a los caballeros de la iglesia, entre muchas cosas. Y es bien interesante que el día que Elías dejó de conquistar montañas, Elías dijo, ya no quiero más montañas, y se mete en una cueva. Ese día Dios le dice a Elías, unge a otro en tu lugar. A Dios no le sirve a alguien que esté metido en una cueva. Dios necesita gente que estén dispuestos.

segura en quién es Cristo para mí, en lo que Él hizo por mí en la cruz del Calvario. Y al fin y al cabo, pase lo que pase, todo será para la gloria de Dios. El apóstol Pablo lo expresa en otro momento de esta manera, en el libro de Filipenses capítulo 4, el verso 10 en adelante, donde el apóstol Pablo dice: en gran manera me gocé en el Señor de que ya al fin habéis revivido vuestro cuidado de mí, de lo cual también estabais solícitos, pero faltaba la oportunidad. No lo digo porque tenga escasez, pues he aprendido a contentarme cualquiera que sea mi situación. Sé vivir humildemente y sé vivir y sé tener abundancia. En todo y por todo estoy enseñado, así para estar saciado como para tener hambre, así para tener abundancia como para padecer necesidad. Todo lo puedo en Cristo que me fortalece. Tengo mucho, todo lo puedo en Cristo que me fortalece. Tengo mucho dinero, mi dependencia no está en el dinero, mi dependencia está en que todo lo puedo en Cristo que me fortalece. No tengo mucho, pero todavía todo lo puedo en Cristo que me fortalece. Sé estar en buenas, sé estar en malas, aprendo en todos, he aprendido a contentarme en todo. Si te puedo dar un consejo en el día de hoy, aprende a ser feliz cualquiera que sea tu situación. Cuando estás arriba, sé feliz. Cuando estás abajo, sé feliz. No hay tal cosa como que me hagan hacerme sentir feliz. Tienes que aprender a hacerte feliz y a contentarte en todo lo que estás viviendo, en todo lo que estás pasando, porque al fin y al cabo, todo lo puedes en Cristo que te fortalece. Esa claridad de pensamiento es necesaria, es vital para nosotros vivir para la gloria de Dios. No se tiene que matar el deseo de prosperar, el deseo de alcanzar. No se tiene que matar esa idea. Lo que se tiene es que mantener en el lugar correcto. Fíjate que el apóstol Pablo le dice a esta gente: gloria a Dios que comenzaron a enviar sus ofrendas. Él es lo que le está diciendo. Otra vez enviaron sus ofrendas. Qué bueno que lo pudieron hacer. Pero quiero aclarar, le digo que qué bueno, pero entiendan algo. Yo no dependo de ustedes. Todo lo puedo en Cristo que me fortalecen. Me den o no me den, me ayuden o no me ayuden, yo voy a continuar haciendo lo que tengo que hacer. Y en medio de todo, sé ponerme alegre, sé vivir en alegría. He sido enseñado por todo. Cuando nosotros tenemos esta conciencia, esta claridad de pensamiento, podemos tener el balance que necesitamos para avanzar en nuestra vida y hacer todo lo que nosotros hagamos para la gloria de Dios. Hay dos elementos bien importantes que el enemigo utiliza para que tú no puedas ver ese aspecto de la gloria de Dios y su manifestación sobre tu vida. Hay dos cosas de las cuales tú y yo tenemos que cuidarnos. Me parece que la segunda es más peligrosa que la primera. La primera obviamente es los problemas. Cuando llegan problemas a nuestra vida y llegan dificultades a nuestra vida, en nuestra mente comienzan a haber un montón de cuestionamientos, y más nosotros como creyentes o como cristianos. Comenzamos a pensar: si Dios me ama tanto, ¿por qué estoy viviendo esto? ¿Dónde están las promesas de Dios? Si Dios me lo prometió, ¿por qué no se acaba de cumplir? Comenzamos a cuestionar el amor de Dios en nuestra vida. Eso lo vimos con Lázaro, ¿se acuerda? Cuando Lázaro comenzaron a cuestionar, comenzaron a cuestionarle a Jesús, ¿por qué no había estado allí? Si lo amaba tanto, ¿por qué no lo había sanado? Comenzaron a cuestionarle, pero Jesús dijo: ¿sabes qué? Esa enfermedad no es para muerte, eso será para la gloria de Dios. Será para la gloria de Dios. Cuando nosotros estamos en problemas, comenzamos a cuestionar todas las cosas que Dios nos ha prometido, sin darnos cuenta que los problemas, por dos razones, son una grande oportunidad para que Dios se lleve la gloria. Número uno, la más fácil que todo el mundo quiere creer y que debemos creer. Tenemos que saber que cuando estamos en problemas, algo grande Dios va a sacar de todo esto. Mi expectativa es que la Biblia dice: todo obra para bien para los que están en Cristo Jesús. Así que cuando yo entro en problema, le tengo que dar gloria a Dios, no meramente por el problema, pero tengo que darle gloria a Dios porque tengo la expectativa de que algo grande Dios va a hacer detrás de todo esto. Todo va a obrar para bien, y a la larga y a la postre, Él se va a llevar toda la gloria. Así que cuando entro en problemas, en vez de molestarme, en vez de pelear, en vez de entristecerme, en vez de dolerme, lo que tengo que hacer es decir: Señor, tengo gran expectativa de que algo grande tú vas a hacer en mi vida. Pero no tan solo porque Dios vaya a hacer algo grande a pesar de mis problemas, es que yo tengo que darle gloria a Dios y continuar viendo su gloria en mi vida, sino que tengo que entender que los problemas son la oportunidad gloriosa
para yo poder demostrar mi

verdadero amor por Dios? ¿Cuándo es que usted demuestra una verdadera amistad? ¿Cuando la persona está en qué? En problema. ¿Cuándo es que uno dice que aparecen los buenos amigos? ¿Cuando uno está en qué? En problema, en dificultades. Porque amigo uno tiene cuando tiene todas las cosas. Pero solo un par aparecen cuando estamos en problemas y en dificultades, y allí llegan. Lo mismo pasa con Dios. Mucha gente deja de servir a Dios por los problemas que comienzan a tener, sin darse cuenta que los problemas es de los momentos más gloriosos para demostrarnos a nosotros, demostrarle a Dios y demostrarle al mundo que lo más importante es Él en nuestra vida. Esté pasando yo lo que esté pasando, esté teniendo yo el problema que esté teniendo, yo te voy a adorar, yo te voy a servir. Esté pasando el problema que esté pasando la dificultad que esté ocurriendo en mi vida, te voy a contar, te voy a cantar, te voy a adorar, te voy a servir, voy a venir a la casa de Dios. Cuando más en problema estoy, es cuando más oro, es cuando más alabo, es cuando más doy, es cuando más celebro, porque mi relación contigo no depende de lo que tengo o no tengo. Mi relación contigo va más allá de lo que tú me puedas dar en el día de hoy. Mi relación contigo va por lo que ya tú me diste 2000 años atrás en la cruz del Calvario, cuando entregaste a tu hijo para que muriera por mí. Si tú estás aquí en el día de hoy y estás pasando por grandes problemas, hoy es el gran día para tú darle gloria a Dios, levantar tus manos y decirle: Señor, aquí vengo a decirte que tú eres lo más importante para mí. Pero se nos olvida. Los problemas son esos momentos donde nosotros podemos demostrar verdaderamente, sinceramente, nuestra pasión por Dios, nuestra pasión por Él. Así que tenemos que alegrarnos cada vez que lleguen nuestros problemas. Pero adorar a Dios, adorar al Señor, vivir para Él en medio de los problemas, muchas veces es fácil. Más difícil es cuando estamos en abundancia. Más difícil es cuando nosotros logramos tener algún tipo de comodidad. Yo utilizo la palabra abundancia, pero no quiero que se vaya al nivel de que estoy hablándole únicamente a los ricos, porque hay mucha gente que quizás no tiene mucho dinero en la cuenta de banco, pero en tu mente hay un estado de comodidad y de placer, porque has logrado alcanzar ya ciertas cosas en tu vida, o el mundo ha puesto ciertas prioridades personalmente en ti, que son las que nos hacen creer a nosotros que son las prioridades que debemos tener. Por ejemplo, sé que lo que voy a decir puede sonar un poco fuerte para algunas personas, pero lo más importante en tu vida no es tu esposa, ni tampoco tu esposo. Lo más importante en tu vida no es tus hijos. Lo más importante en tu vida no es tu matrimonio. Lo más importante en tu vida no es tu familia. Toda persona que comience a vivir de esa manera va a poner su esperanza en el lugar incorrecto. Lo más importante para ti no es tu esposo, lo más importante para ti no es tu esposa, lo más importante para ti no es tu familia, lo más importante para mí no son mis hijas, lo más importante para mí no es mi esposa, no lo puede ser. Ellas no pueden ocupar el lugar de Dios en mi vida. Por encima de ellas, les sirvan ellas a Dios o no, yo le voy a servir como quiera. Alaben ellas a Dios o no, yo le voy a alabar como quiera. Estén ellas o no, yo voy a alabar a Dios como quiera. Ellas le sirvan a Dios, se porten bien, se porten mal, mi satisfacción y mi plenitud como padre no viene de lo que ellos hagan o de los resultados que yo tenga, porque para mí la persona más importante, la que tengo que agradar, es al Dios Todopoderoso. A Él le sirvo y Él tiene que ir por encima de todas las cosas. Toda persona que pone como excusa la familia es la persona que eventualmente está frustrada, es la persona que eventualmente está buscando una satisfacción que tus hijos no te van a dar, que tu familia no te va a dar, que tus hermanos no te van a dar. La verdadera plenitud y satisfacción la podemos tener única y exclusivamente en Dios. Lo demás es secundario. Quiere decir que nuestra familia no es importante. Es importante, pero no tan importante como Dios. Lo decía en estos días y vuelvo y lo repito. Le decía a una de mis hijas en los días pasados, que ella me decía lo bueno que yo era. Yo le decía: mi amor, yo no soy bueno. Yo no soy un buen papá. Yo te agradezco que me veas así, pero yo bueno no soy. Bueno no soy. Yo sé que algunos de ustedes me dicen: ah, pastor, usted es un gran pastor, el mejor pastor, un buen pastor. Como mi esposa me dice que yo soy el mejor esposo. Bueno, soy el único que ella tiene, no le queda más remedio. Pero bueno no soy. De verdad que no lo soy. Si usted viviera en mi mente y viera las batallas, las luchas, los pensamientos, todas las ideas con las que

Tengo que pelear todos los días, todas las batallas. Y le decía a mi hija, yo le decía a ella, la única razón por la que tú tienes el papá que tú tienes es por una sola cosa. Una sola cosa te asegura el papá que entra aquí todos los domingos, toda la semana. El papá que entra, te lo asegura una sola cosa, que tu papá ama tanto a Dios que trata de hacerlo mejor en toda la vida, pero no es por ti, es porque amo tanto a Dios. Quiero agradar a Dios en tanto, en todo lo que yo haga, que todo lo que Él me ha dado, quiero que esté en el mejor orden posible. Y usted dirá, pastor, ¿por qué usted le dice eso a su hija? Porque yo quiero que ellas entiendan que ella todo lo que tienen, aún el papá que ellas tienen, ¿sabe a quién se lo debe? Se lo deben a Dios, porque hay otra gente que no tienen el papá que ella tiene, seguro que sí, pero no es que yo sea mejor hombre que esos otros hombres, no es que yo soy mejor que ellos, es que yo tengo una diferencia a otros hombres. Yo amo a Dios por encima de mi esposa, por encima de mi familia, por encima de todo lo que hago. Eso no me hace perfecto, pero como trato de amarlo y de darle la gloria en todo lo que hago, todo lo que hago lo hago para su gloria. Y esa debe ser la meta de cada uno de nosotros. Cuando no entendemos esto, entonces ponemos nuestras prioridades incorrectas. Y ahí es cuando comenzamos a fracasar. Dice la palabra del Señor, en una ocasión Dios estaba amonestando al pueblo de Israel en el libro de Ezequiel capítulo 16. Y mira estos versos, como dice en Ezequiel capítulo 16, el verso 14. Y salió tu renombre entre las naciones a causa de tu hermosura. Esto es Dios diciéndole al pueblo de Israel. Salió tu renombre entre las naciones a causa de tu hermosura, porque era perfecta. A causa de mi hermosura que yo puse sobre ti, dice Jehová el Señor. Mira lo que dice el Señor. Dice, salió tu renombre entre las naciones porque tú eras perfecta. Le dice al pueblo de Israel, tú te hiciste un grande nombre porque tú eras perfecta. Pero eras perfecta porque yo puse mi nombre sobre ti. Eras perfecta por lo que yo hice por ti. Eras perfecta por lo que yo hice en tu vida. Y en el verso entonces 15 dice, pero confiaste en tu hermosura y te prostituiste a causa de tu renombre y derramaste tus fornicaciones a cuantos pasaron suyas era. Y tomaste de tus vestidos y te hiciste diversos lugares altos y fornicaste sobre ellos. Cosa semejante nunca había sucedido ni sucederá jamás. Dios le dice, alcanzaste un gran nombre, te lo merecías, eras perfecta. Pero eras perfecta porque yo puse mi nombre sobre ti. Porque yo puse mi vida sobre ti. Eras perfecta porque yo puse mi vida sobre tu vida. Y de repente te olvidaste de mí y ahora simplemente comenzaste a creerte que tú eras lo que tú eras. Por lo que tú habías logrado hacer. Y te prostituiste. Y mucha gente comete ese error. Si los problemas nos llevan a Dios, a veces las bendiciones y las cosas grandes que Dios ha hecho con nosotros nos separan de Él. Porque lamentablemente perdemos de vista que todo lo que tenemos proviene de Él. Que todo lo que somos es por la gracia de Él. Es por lo que Él hizo en nosotros y por nosotros. Y por eso es que en el día de hoy tú tienes que tener la actitud que tenía el apóstol Pablo en el libro de Filipenses capítulo 3, donde la palabra de Dios dice en el libro de Filipenses capítulo 3, él decía, todo lo doy por basura, todo lo doy por pérdida, todo lo doy por basura, solo para perseguir mi conocimiento en Cristo Jesús. Yo lo que quiero es conocer cada día más a Jesús. Yo lo que quiero es conocer cada día más a Jesús. Yo lo que quiero es conocerlo cada día más a Él. Y todo lo que tengo lo doy por pérdida. Todo lo que tengo lo doy por basura. No es que no voy a perseguir grandes cosas. Es que eso no es lo primordial. Eso no es lo más importante. Al fin y al cabo, todo lo hago para una sola cosa. Lo hago para la gloria de Dios. Si la iglesia logra tener esa perspectiva en su vida, puede entonces vivir en ese balance de lograr perseguir el éxito, buscar el éxito, lograr alcanzar las grandes cosas sin perderse en medio de esa búsqueda. Que tu identidad solo venga de lo que Cristo hizo por ti en la cruz del Calvario. Que tu valor solo venga de tu servicio a Él, de tu amor por Él, de conocerle a Él día tras día. De buscarle a Él cada mañana. De darle gracias al Dios Todopoderoso. Por todo lo que Él ha hecho en ti. ¿Cuál es el error de no poner a Dios primero en nuestra vida? ¿Cuál es el error de nosotros no estar consciente
de que Él debe ser lo más importante y lo más grande en nosotros. Cuando la presencia de Dios o cuando la gloria de Dios no se manifiesta en nuestra vida, vamos a carecer de cuatro cosas. Cuando nosotros no estamos conscientes de la gloria de Dios, cuando no estamos conscientes de que todo lo hacemos para su gloria, carecemos de cuatro cosas en nuestra vida. Número uno, carecemos de sustancia. Número dos, carecemos de luz. Número tres, carecemos de su presencia. Y número cuatro, carecemos de peso. Esas son cuatro palabras que tienen que ver con la gloria de Dios, o cuatro conceptos que tienen que ver con la gloria de Dios. Cuando una persona no vive para la gloria de Dios, hay cuatro cosas que no tiene, que hacen tu vida miserable. Número uno, sustancia. Cuando hablamos de sustancia, la única manera que te lo puedo explicar es tratando de darte un ejemplo. Tú sabes hoy, después de cuando tú maduras en la vida, tú te sientas a hablar con gente y después que tú hablas, hay conversaciones que tú dices, esta conversación no tuvo ninguna sustancia. Aquí lo que hablamos fue estupidez. Porque cuando tú sales de allí, saliste sin nada. Saliste sin... No hubo sustancia. No hubo nada que tú puedas recordar, que tú puedas decir. Mi consejo para los que están solteros y se quieren casar, antes de acostarse con la persona, hable, oiga. Y si después de un par de conversaciones usted no ve que puede construir algo con esa persona, después que usted habla en dos o tres citas y después que usted sale de allí, lo que hay es guata en la cabeza, salga corriendo. Si todo lo que habla es bobera, si las conversaciones no tienen valor, no tienen sustancia. Y cuando una persona no vive para la gloria de Dios, ¿sabe lo que no tiene? Sustancia. No tiene sentido, todo es vacío. No tiene luz en su vida. En un mundo donde hay tantas tinieblas, hace falta la luz de Cristo. Que haya luz en tu vida, donde tú puedas transmitir esa proyección de luz y caminar en luz. Que la gente cuando te vea quiera, no todo el mundo lo va a hacer, pero que la gente quiera conocerte, que la gente vea la diferencia que hay en ti, que la gente se quiera acercar, que la gente quiera preguntarte, que tú traigas paz en medio de las tinieblas. Cuando tú haces las cosas para la gloria de Dios, eso es lo que tú proyectas. El miércoles comentaba que estando en El Salvador, el día de el retiro de empresarios, el lunes, se acercó una dama mientras firmaba su libro y me dice: hace 10 años atrás me iba a quitar la vida. Tenía una navaja en mi mano y empecé a cortarme las venas y encendí el televisor y lo vi a usted predicar. Y cautivó tanto mi corazón que ese día dejé la navaja que tenía, le entregué mi vida al Señor. Y si hoy estoy aquí es porque aquel día usted me predicó aquella palabra. ¿Usted se imagina? Seamos luz en medio de las tinieblas. Seamos luz en medio de los problemas. Y cuando tú vives para la gloria de Dios, algo que va a ocurrir en tu vida es que la luz de Dios se va a manifestar en ti. Cuando tú vives para la gloria de Dios y tienes eso presente en tu vida, lo próximo que va a pasar es la presencia de Dios. Dios va a caminar contigo donde quiera que tú vayas. Dios va a estar contigo donde quiera que tú vayas. Y tu presencia, su presencia te va a dar descanso. Su presencia te va a dar paz. Su presencia te va a dar tranquilidad. Y donde quiera que tú estés, vas a poder experimentar la presencia de Dios. Por eso es que tienes que tener esto en tu conciencia. Número cuatro, vas a tener peso. El apóstol Pablo decía: el peso de gloria. Las tribulaciones, los problemas a través de los tiempos, las cosas que hemos vencido, producen peso de gloria. Peso de gloria.
El peso es parte de esa vivencia, de esa experiencia que le da a uno una capacidad, que le da a uno una autoridad. Tú sabes que alguien tiene peso en sus palabras cuando tú lo oyes hablar y te habla de las experiencias que ha tenido. Yo tengo que admitir, yo tengo hoy 30 años, voy a cumplir 30 años de pastorado. Los mensajes de hoy no son los mismos de hace 30 años atrás. Hace 30 años atrás yo podía predicarte el mismo verso, pero hace 30 años atrás yo no tenía el mismo peso que tengo en el día de hoy. Y no estoy hablando de mi peso, de mi barriga.

Estoy hablando del peso espiritual. Son 30 años de estudio, son 30 años de problemas, son 30 años de dificultades, son 30 años de ver la mano de Dios, son 30 años de ver la gloria de Dios, son 30 años de ver cómo Dios se ha movido en nuestra vida a través de todos estos tiempos. Así que ahora cuando se habla con un peso diferente. Y cuando uno vive para la gloria de Dios, lo que uno tiene y lo que uno carga es algo pesado, algo espectacular, algo que la gente tiene que entender. Y eso no es una experiencia para mí, esto es una experiencia para ti también. Por eso que tú tienes que estar consciente de esto. Tú tienes que estar consciente toda la mañana de todo lo que tú haces es para la gloria de Dios, para la gloria de Dios, para la gloria de Dios, para la gloria de Dios, para la gloria de Dios. El día que tú comienzas a caminar con eso y que esta es tu obsesión, tu vida cambia. Lo que pasa es que este concepto de la gloria de Dios es un poco complicado, es un poco profundo. Y la pregunta que nos hacemos es, ¿cómo comemos esto? ¿Cómo me como esto? ¿Cómo lo hago? ¿Cómo lo hago práctico? Porque nada más lo que yo te estoy hablando en el día de hoy es algo muy espiritual. ¿Cómo lo hago práctico? Veamos dos versos bíblicos por un momento. Y veamos dos experiencias de un hombre o de dos hombres que por lo menos nos dan alguna manera, una forma básica, práctica de nosotros poder mirar esto en nuestra vida. Y vayamos al ejemplo de Moisés por un momento en el libro de Éxodo, capítulo 37. Moisés se encuentra en un momento crucial con el pueblo de Israel y le hace una petición espectacular a Dios. En el libro de Éxodo, capítulo 33, el verso 17, Moisés le dice a Dios de esta manera: ve conmigo, que tu presencia me acompañe. Y dice en el verso 17 que Dios le responde: y Jehová dijo a Moisés: también haré esto que has dicho, por cuanto has hallado gracia en mis ojos y te he conocido por tu nombre. Él entonces, ya que, como Moisés dijo, bueno, ya que estamos de buena, te pedí una, me la diste y me dices que hallé gracia delante de ti, estamos de buena, pues déjame pedirte otra cosa. Él entonces dijo: te ruego que me muestres tu gloria. Y le respondió: yo haré pasar todo mi bien delante de tu rostro y proclamaré el nombre de Jehová delante de ti, y tendré misericordia del que tendré misericordia, y seré clemente para con el que seré clemente. Dijo más: no podrás ver mi rostro, porque no me verá hombre, ni vivirá, y vivirá. Y dijo aún: he aquí un lugar junto a mí, y tú estarás sobre la peña, y cuando pase mi gloria, yo te pondré en una hendidura de la peña, y te cubriré con mi mano hasta que yo haya pasado. Después apartaré mi mano y verás mis espaldas, mas no verás mi rostro. En el momento que Moisés le pide a Dios ver la gloria de Dios, Dios le dice: yo lo que te voy a mostrar es mis espaldas. Yo te voy a mostrar mis espaldas. Te voy a mostrar mi pasado. Te voy a mostrar lo que yo he hecho. Se dice, y algunos estudiosos dicen, que en este momento fue que Moisés recibió la inspiración de escribir el Génesis, Éxodo, Levítico, de escribir la creación, especialmente Génesis, debo decir, el momento de la creación. Porque en este momento fue que Dios le reveló todo lo que él había hecho y cómo él había creado al mundo. Dios le mostró tan solo las espaldas, le mostró todo lo que él había hecho para que Moisés viera la gloria de Dios en todo su entorno. Si usted mira estas frases, hay tres frases que Dios le da a Moisés. Le dice, número uno, voy a pasar mi bien delante de tu rostro. Número dos, voy a poner mi nombre sobre ti. En otras palabras, te voy a dar autoridad, te voy a dar identidad, te voy a afirmar en tu vida. Número tres, voy a tener misericordia. Y yo no sé cuántos de los que están aquí en el día de hoy pueden aceptar que esas tres cosas han pasado en tu vida. Yo no sé si tú te has fijado de todo el bien que Dios ha pasado delante de tu rostro, todo el bien que Dios te ha dado. Si no te has dado cuenta, sabes que esta mañana cuando te despertaste fue el primer bien que Él hizo. Después, ¿sabes lo que hizo? Te dio desayuno. Tenías para comer, tenías vida, tenías para comer. Cada mañana, cada día, Dios te pasa su bien delante de ti. Dios, yo no sé a cuántos de los que están aquí en el día de hoy pueden abrir sus ojos realmente y decir, ¿sabes qué? En medio de todas las cosas, Dios ha sido bueno conmigo. He comido, he vestido, he vivido, he caminado. Mira dónde estoy, tengo familia. Ah, que he tenido problemas. En vez de estar mirando tanto el mal delante de nuestros ojos, mira todo el bien que Dios pasa delante de ti. Cuando salgas de aquí, mira hacia el cielo. Y si hay lluvia, dale gracias a Dios y di gracias porque tu lluvia es bendición. Y si hay sol, ¿sabes lo que tienes que decir? Gracias porque tu sol, mi Señor, hoy nos alumbra, nos llena del calor. El bien te pasa todos los días delante de ti, mostrándote la

la gloria de Dios. No tan solo eso, misericordia Dios ha tenido contigo. Yo no sé cuántos de los que están aquí pueden decir: Señor, gracias porque tú has tenido misericordia conmigo. No sé por qué me escogiste a mí, no sé por qué me salvaste a mí, no sé por qué me libraste, pero tú dijiste que tendrías misericordia del que tendrías misericordia. Y aquí hay un recipiente de la misericordia de Dios. Cada mañana levántate dándole gloria a Dios por todo lo que hace, por todo lo que te da. Dale gloria a Dios por tu carro, dale gloria a Dios por tu casa, dale gloria a Dios por tu esposo, dale gloria a Dios por tus hijos, dale gloria a Dios por todo lo que tienes, todo lo que tienes, mañana, tarde y noche. Siéntate por un momento y mira todo el bien que Él te ha dado. Mira todo el bien que Él te ha dado. Mira todo el bien que Él te ha dado. ¿Tú quieres ver la gloria de Dios? Mira todo el bien que Él te ha dado. Mira el bien de Dios. Deja de estar quejándote. Deja de estar lamentándote. Deja de estar viendo los problemas. Mira el bien que Él ha puesto delante de ti. Mira el bien que Él te ha dado. Y sea agradecido. Sea agradecido todos los días de tu vida. Dale gracias a Dios en todo lo que haces. Dale gracias a Dios cada mañana. Dale gracias a Dios con tu actitud. Y dile: Señor, tú has dado, tú has mostrado tu bien delante de mí. Señor, tú me has dado tu nombre. Señor, tú has tenido de mí misericordia. Ahora, eso fue en el Antiguo Testamento. En el Nuevo Testamento nosotros tenemos otra experiencia, una experiencia muy diferente, que aunque Moisés la tuvo, pero no la podía tener todo el mundo hasta que vino Jesús. No te puedo llevar a la escritura, pero te la cuento y te llevo un verso. En el momento crucial de nuestro Señor Jesucristo, dice la palabra del Señor que Él toma a tres de sus discípulos y se los lleva al monte, al famoso monte de la transfiguración. Y allí aparece Elías y aparece Moisés, y Jesús se transfigura delante de ellos. Y lea esos versos, la Biblia dice que era un resplandor de gloria. Y los discípulos vieron al verdadero Jesús transformado en gloria. Hermanos, allí estaba Elías y allí estaba Moisés. Y a ellos no le importó ni Elías ni Moisés. Cuando vieron a Jesús transformado como lo vieron, y vieron la gloria de Dios allí, lo primero que ellos quisieron hacer fue quedarse allí. Le dijeron: vamos a, olvídese de todo el mundo allá abajo. Vamos a hacer una caseta de campaña aquí. Vamos a quedarnos aquí. Esto está demasiado bueno. Esto está demasiado maravilloso aquí. Y el Señor le dijo: No. Esto no es para que lo dejemos aquí. Esto no es para que se quede aquí. Lo que pasa en un culto no es para que se quede en el culto. Lo que pasa en el culto es para que se transforme en tu casa, se transforme en tu hogar, se transforme en la ciudad. Aquí no venimos a preparar más cristianos para la iglesia. Aquí venimos a preparar líderes para nuestra sociedad. Gente que cuando salga allá afuera, muestren la gloria de Dios allá afuera. Vienes, ves la gloria de Dios. Vienes, se abren tus ojos, te transforma y sales de aquí. Mira, sales convencido, pero sales con una experiencia personal donde tú hoy vives algo que nadie te tiene que contar. Que nadie te tiene que contar porque lo has vivido. Y después que Pedro vivió eso, después que Pedro experimentó eso, mira lo que dice Pedro en 2 de Pedro capítulo 1: porque no os hemos dado a conocer el poder y la venida de nuestro Señor Jesucristo siguiendo fábulas artificiosas, sino como habiendo visto con nuestros propios ojos su majestad. Pedro dice: lo que yo te predico, no te lo predico porque lo vi de otro, porque lo oí de otro. Yo te lo predico porque yo lo viví en mi vida. Yo te lo predico porque yo lo he visto en mi vida. Y yo no sé cuántos de los que están aquí han visto verdaderamente la gloria de Dios en su vida y pueden decir: ¿sabes qué? Para mí no es cuento, para otras personas Dios es cuento.

0: cuento, pero para mí no es cuento, porque yo era una forma antes y ahora soy diferente. Ahora vivo diferente, pienso diferente, camino diferente. Y la única razón por la que puedo decirte que eso pasa en mi vida es porque he tenido un encuentro con la misma gloria de Dios. Hoy, cuando tú salgas de aquí, tú sal de aquí viviendo para su gloria, dándole gloria en todo lo que tú haces, dándole gloria en todo lo que te pasa, y que tú puedas salir de este lugar diciendo: Señor, tú no eres un cuento para mí, yo te he vivido, yo te he experimentado, tu vida, mi Señor, en mi vida, me ha cambiado, me ha transformado, y yo voy a vivir para tu gloria. Dale un aplauso, Señor, y ponte de pie en esta mañana.
1: Si empiezas a leer la Biblia desde el comienzo, llegarás a más o menos la mitad del segundo libro, Éxodo, y encontrarás un montón de leyes antiguas.
2: Harás esto, no harás aquello.
1: Estas leyes están todas escritas en el estilo literario que llamamos discurso en prosa, y se encuentran por todos lados en el segundo, tercero, cuarto y quinto libro de la Biblia. Hay más de 600 leyes.
2: Y puesto que leer códigos antiguos de leyes no es algo que tú y tus amigos hacen muy a menudo, es probable que tengas dificultades. Así que hablemos de cómo leer la ley en la Biblia.
1: Lo primero que hay que recordar es que la Biblia no es un manual de comportamiento con una lista completa de lo que debemos hacer y de lo que no debemos hacer para complacer a Dios.
2: Cierto, la Biblia es una narrativa épica, pero en su historia, Dios sí le dice a las personas qué hacer.
1: Claro. La historia comienza con el plan de Dios de gobernar el mundo a través de humanos que confiarán en Él y que vivirán conforme a su sabiduría. Aquí encontramos el primer mandamiento divino en la Biblia.
2: No comas del árbol del conocimiento del bien y el mal, porque el día que lo hagas, morirás.
1: Pero los humanos toman la autoridad, conocen y definen el bien y el mal por ellos mismos, y eso no es bueno. Eso lleva a un mundo de violencia y muerte, y ellos son exiliados del jardín.
2: Ok. Entonces, ¿esta fue la primera ley en la Biblia?
1: Bueno, es el primer mandato divino que invita a las personas a confiar en Dios y vivir conforme a su sabiduría. Así que, aunque no es parte de las leyes dadas a Israel, sí las anticipa, porque ellas también son invitaciones para confiar en la sabiduría de Dios.
2: Entonces, ¿cuándo llegan las leyes de Israel?
1: Bueno, esta es la historia. Israel está esclavizado en Egipto. Entonces Dios los salva y los invita a una relación de pacto, como un matrimonio. Y las leyes forman los términos de ese pacto.
2: Y entonces, ¿se nos da un catálogo de todas las leyes que Dios le dio a Israel?
1: De hecho, no. No se nos dan todas las leyes, solo ejemplos. Estas han sido estratégicamente colocadas entre las historias sobre cómo Israel se mantiene violando las leyes.
2: Y entonces, se supone que yo vea que Israel no es diferente de los primeros seres humanos en el jardín. Ellos no confían en Dios ni viven conforme a su sabiduría.
1: Sí, y eso lleva a otra ronda de tragedia, violencia y muerte.
2: Y termina en el exilio.
1: Y entonces, aunque las leyes son buenas y muestran la sabiduría de Dios, también exponen la incapacidad de Israel de ser un compañero fiel de Dios.
2: Te sigo. Pero cuando leo las leyes, encuentro muchas cosas extrañas, como no permitir que la ropa sea hecha de dos tipos de telas diferentes. ¿Cómo eso muestra la sabiduría de Dios?
1: Ok, es importante notar que muchas de estas leyes son símbolos rituales antiguos que separaban a Israel de las otras naciones, es decir, los hacían santos. Entonces, algunas leyes hacían de Israel distinto a las naciones vecinas, mientras que otras leyes los apartaban de cosas que en su cultura simbolizaban muerte, enfermedad y corrupción moral.
2: Bueno, ¿pero qué hay de los rituales para matar animales?
1: Los sacrificios también eran símbolos rituales que conectaban a las personas con Dios. Ya que tú, un mortal, no puedes ascender a la presencia de Dios en el templo celestial, un animal sin culpa, ofrecido a Dios, podía ir en tu lugar, cubriendo tus faltas, para que puedas saber que eres aceptado por Dios.
2: Ya veo. Pero no todas las leyes son rituales antiguos. Algunas son solo acerca de ser buena persona y tratar bien a los demás.
1: Sí, pero estas leyes no tratan solo de ser bueno. Tratan sobre la justicia, que es muy importante para Dios. En la primera página de la Biblia, aprendemos que todo ser humano es hecho a imagen de Dios y merecedor de dignidad. Y estas leyes aplican ese ideal en los días de Israel. De hecho, estas leyes son el fundamento de muchos conceptos de justicia y equidad que damos por sentado.
2: Pero algunas de las leyes no parecen justas, como las leyes que permiten la esclavitud.
1: Bueno, si miras estas leyes en su contexto cultural antiguo, verás que Dios está trabajando con Israel como los encontró, impulsándolos hacia la justicia. Entonces, la esclavitud no es abolida, pero sí es socavada. Por ejemplo, se suponía que Israel recreara la liberación del Éxodo al liberar a los esclavos y perdonar todas las deudas cada 7 años. Esto fue revolucionario en el mundo antiguo.
2: Bien, ¿qué hay de todas las leyes acerca del descanso del Sabbat cada 7º día y de todas las fiestas de 7 días? Quiero decir, ¿por qué todos esos 7?
1: Bueno, todas estas leyes acerca del tiempo sagrado se conectan con la narrativa de la primera creación en Génesis. Dios trae orden a partir del caos en 6 días y cada uno tiene un claro principio y final. Pero cuando llegas al 7º día, no tiene final. Eso es porque está señalando hacia el ideal de que los humanos colaboren con Dios en su gobierno y su descanso. Todas estas fiestas de 7 días son rituales que simbolizan el verdadero propósito y el futuro de la humanidad.
2: Está bien. Entonces, todas estas leyes dadas a Israel encajan en esas categorías básicas.
1: Sí, y cada categoría expresa un ideal central de la sabiduría de Dios. Las leyes muestran cómo estos ideales deben ser aplicados en la cultura del antiguo Israel.
2: Pero, como la historia deja claro, Israel falló en cumplir la ley una y otra vez. ¿Cómo logrará Dios que los humanos confíen en su sabiduría?
1: Bueno, Moisés y los profetas después de él confiaron que un día Dios transformaría el corazón humano para que las personas puedan ser compañeros fieles del pacto, confiando en su sabiduría. Esto nos lleva a la historia de Jesús.
2: Sí, Jesús dijo que vino a cumplir la ley.
1: Cierto, él fue el compañero fiel del pacto que Israel y toda la humanidad fueron creados para ser, pero que fallaron en alcanzarlo. Jesús vivió conforme a los ideales divinos en los que se basaba la ley, y él enseñó que todas las leyes se cumplen cuando amas a Dios y cuando amas a tu prójimo como a ti mismo.
2: Y Jesús prometió que el Espíritu de Dios vendría y transformaría a sus seguidores para que ellos también pudieran vivir de esta manera.
1: Así que, cuando los seguidores de Jesús leemos estas leyes hoy, necesitamos recordar que fueron dadas a Israel en su contexto cultural antiguo. No podrías seguir muchas de ellas, incluso si lo intentaras.
2: Pero lo que puedes hacer es ver la sabiduría de Dios en las leyes.
1: Sí, y confiar en que el Espíritu de Dios puede guiarte a aplicar esa sabiduría conforme aprendes a amar a Dios y amar a tu prójimo como a ti mismo.

Felicidades a todos los que llegan a un nuevo año de vida. Que la paz de Dios, que sobrepasa todo entendimiento, guarde sus corazones y sus pensamientos en Cristo Jesús. Que sean días gloriosos los que vivan llenos de fe y salud, sabiendo que Dios es su amparo y fortaleza y su pronto auxilio en toda prueba. Que en su comunión diaria con el Altísimo siempre pidan con fe, no dudando nada, porque con fe agradan a Dios. Que siempre estén gozosos, orando sin cesar, dando gracias en todo, porque ustedes saben que esa es la voluntad de Dios para con ustedes en Cristo Jesús.

siempre se acerquen confiadamente al trono de la gracia para alcanzar misericordia y hallar gracia para el oportuno socorro. Dios les bendiga abundantemente. ¡Feliz cumpleaños, hombres y mujeres comprometidos con Dios! Nos bendicen porque son sembradores de esperanza.

el Señor dice, es una noche de pacto. Es una noche para renovar tu pacto de amor con Él. Vamos, levanta tus manos. Yo no sé cuántas circunstancias, adversidades han venido para hacerte tirar la toalla, dejar de seguir al que tanto te ama. Pero esta canción habla de un pacto de servirle. Pero es una respuesta de lo que hizo. Nosotros lo amamos porque Él nos amó primero. Y esta canción es una respuesta de amor, de gente que lo necesita, de gente que está dispuesta a tomar una decisión firme. Yo no sé qué cosa te apagó, yo no sé qué situación vino en tu contra para distraerte. El salmista David dijo: bendice alma mía Jehová y bendiga mi ser su santo nombre. Y no te olvides de su beneficio, porque a veces nos olvidamos. Por eso esta noche es para recordar lo que Él hizo por nosotros.

Hoy vamos a hablar del milagro de saber esperar. Los dos versículos claves de la predicación son Salmo 40. Pacientemente esperé a Jehová y se inclinó a mí y oyó mi clamor. Y el Salmo 27. Espera con paciencia al Señor, sé valiente y esforzado. Sí, espera al Señor con paciencia. Les pregunto. Por un lado leemos pacientemente esperé al Señor y por otro lado espera con paciencia al Señor. ¿Te gusta esperar, iglesia? Siguiente pregunta. ¿Te gusta esperar pacientemente? Terrible. El tiempo de espera es una invitación que Dios nos hace a nosotros para confiar en Él. Por eso el Salmo 31 dice, en tu mano están mis tiempos. Y hubo un hombre en la Biblia que vivió un proceso muy profundo para poder entender que aunque su percepción del tiempo quería afectar la fe, él necesitaba resolver que una cosa era el tiempo de él y otra cosa lo que Dios estaba haciendo mientras él esperaba. Fue el profeta Habacuc. Él estaba pasando por dos situaciones muy difíciles. Él está en medio de Judá y por un lado hay una situación externa. Babilonia está amenazándolos con invadirlos. Ya eso generaba mucha presión y él temía por la situación de su pueblo. Pero adicionalmente la Biblia nos dice que también había una circunstancia interna en Judá, y es que el sistema legal era corrupto y el pueblo no tenía justicia porque los jueces no obraban de una manera justa. Entonces la frustración de Habacuc es: externamente hay una amenaza de invasión e internamente estamos oprimidos también. El libro de Habacuc solo tiene 3 capítulos, o sea, mañana lo pueden leer y en su registro de lectura van a decir, wow, leí todo un libro de la Biblia. Sí, son 3 capítulos, bueno. Y hay algo que él vive desde Habacuc 1 hasta Habacuc 3 en este proceso de su percepción de pasar el tiempo y el tiempo de Dios. Ahora, hay un dato interesante y es que el nombre Habacuc significa ceñido a Dios. Y vamos a ver que él hace honor a su nombre hasta el final de su libro. Al principio, ceñido, nada. Y ceñir hace referencia a ajustar, a apretar algo de manera cercana a nuestro cuerpo. O sea, el nombre de Habacuc significaba estoy apretado, estoy justo con Dios, estoy cerca a Él. Pero solo al final logró encontrar esa identidad que Dios le había dado en su nombre. Él no quería seguir esperando más. Él estaba como profeta, como siervo del Señor, viendo que externamente había una situación muy difícil, pero internamente también estaban luchando con algo que no hacía que el pueblo de Judá fuera feliz. Y en ese proceso encontramos el capítulo 1. No importa la Biblia, la versión de la Biblia en la que tú leas. En cualquier versión, el capítulo 1 ha sido nombrado como la queja de Habacuc. Y dice, primera queja de Habacuc. Imagínense, está registrado. Y aquí es donde encontramos la prédica que hace unas semanas nos dio Juan Muñoz, donde la primera queja de Habacuc fue ¿hasta cuándo? No sé quiénes recuerdan esa predicación de Juan, la pueden encontrar en nuestro canal de YouTube. No voy a desglosar porque ese punto ya está listo. Pero entonces imagínense, el primer reclamo, la primera queja de Habacuc fue ¿hasta cuándo? Porque él necesitaba decir ¿hasta cuándo Babilonia nos va a amenazar? ¿Y hasta cuándo la opresión internamente que vivimos como Judá permanece? Empezó con esa primera queja. En el mismo capítulo, de repente aparece otro título que dice segunda queja de Habacuc. Entonces, ¿cuántas quejas vamos? 2 quejas. Y en esta él expresa lo siguiente: ¿permitirás que se salgan con la suya para siempre? ¿Tendrán siempre éxito en sus conquistas despiadadas? En otras predicaciones les he hablado de esto, pero hoy de nuevo lo quiero decir. Hay algo que a mí me encanta de la palabra de Dios, y es que evidentemente nos revela quién es Dios. Pero hay algo que a mí, en lo personal, me gusta mucho, tal vez por mi formación, y es que Dios permite en la Biblia
que encontremos la humanidad de los personajes. Y yo amo eso. Yo amo eso porque vemos que detrás de personas de fe, la Biblia registra sus quejas en este caso. ¿Sí? No son como personajes que uno dice, pero ¿cuándo yo seré como él? No, Dios dice, lee la Biblia y me conoces a mí, pero también tú vas a entender lo que te pasa porque muchos otros lo han pasado. Y aquí vemos en Habacuc, que fue lo que Juan nos explicó, un hombre que puede quejarse delante de Dios, que puede decir no solo hasta cuándo, sino permitirás, no vas a actuar, porque su percepción del tiempo era, le estaba haciendo creer que Dios no estaba haciendo nada, que era indiferente al dolor de su nación, que no escuchaba lo que él como siervo de Dios venía diciéndole hace mucho tiempo. Pero de repente hay un salto después de la segunda queja. Y es que en el tercer capítulo de Habacuc hay un título que

está en tu Biblia y dice oración de Habacuc. Entramos con primera queja de Habacuc, segunda queja de Habacuc, y hay un salto en la historia y dice

Capítulo 1. Tú y yo necesitamos ir a Habacuc 3, donde ya no nos quejamos, sino que oramos. Y hay varias cosas que empieza a declarar con la boca Habacuc, y me encanta porque de hecho fue una oración cantada, dice oración de Habacuc, y dice esta oración fue entonada por el profeta. Y empieza así la oración: he oído todo acerca de ti, Señor. Estoy maravillado por tus hechos asombrosos. En este momento de profunda necesidad, ayúdanos otra vez como lo hiciste en el pasado. Ya su boca no confiesa hasta cuándo y por qué no vas a hacer nada y vas a permitir que los malos ganen, sino que de repente reacciona y dice: tú nos has ayudado en el pasado, lo que acabamos de cantar. Hasta aquí nos ha traído el Señor, lo cantamos. Él empieza a decir: ay sí, tú ya nos ayudaste. Y me encanta porque dice: ¿nos podrías ayudar otra vez? El Dios que me ayudó antes, ¿puedes de nuevo ayudarnos, porfis? ¿Sí? Es como el cambio de la queja a la oración. Y lo siguiente que hace es que empieza a confesar seguridad y fe. Dice: saliste a rescatar a tu pueblo elegido, a salvar a tus ungidos. Aplastaste las cabezas de los perversos, pisoteaste el mar con tus caballos y las potentes aguas se amontonaron. Entonces ya no solo dice: tú me ayudaste en el pasado, ayúdame otra vez, sino: wow, tú aplastaste a los malos y adicionalmente viniste a rescatar a tus ungidos. Empieza a confesar victoria. No solo quién es Dios, sino la victoria que él por fe está declarando. En el mismo capítulo donde está orando, de repente aparece un tesoro. El versículo 16. Habacuc ora diciendo: esperaré en silencio el día venidero. Entonces, no nos gusta esperar, todos lo reconocimos. Esperar con paciencia es más difícil, ¿cierto? Pero quiero darles una noticia. Habacuc nos está llevando a un nivel mayor, y es: espero con paciencia, pero ahora en silencio. Entonces fíjense el orden: queja uno, queja dos, oro, silencio. Esa es nuestra predicación. El milagro de la espera es cuando no solo somos pacientes, sino que esperamos en silencio. Cuando estábamos de novios con mi esposo, el trabajo de él era fuera de Bogotá, entonces todas las semanas él estaba en una ciudad diferente fuera de Bogotá, y los fines de semana particularmente era cuando más viajaba. Entonces, cuando él me visitaba, él llegaba y a veces llegaba con la maleta directamente al aeropuerto, era como: ay, estemos un ratico, me visitaba y ya después pedía el taxi y se iba para su casa. Entonces imagínense, yo llevaba días sin verlo y el fin de semana, que pasan mil cosas tampoco, entonces él llegaba y yo me quería poner al día, ¿no? Imagínate que pasó esto, y entonces en la familia, entonces en la iglesia, entonces imagínate, y cómo te fue, y entonces yo hablaba y el pobre man venía de hacer construcciones, de todo, estaba súper cansado, y un día me dijo: espérate, y me abrazó y me dijo: 3 minutos, shh, y me abrazó. Entonces claro, todo empezó muy romántico. Pero quiero decirles que hasta el día de hoy yo no he logrado llegar a los 3 minutos. Entonces yo empezaba a esperar y de repente: ay, mi amor. Y él siempre me decía: shh, 3 minutos. Ponía el reloj. Miren, nunca, hasta el sol de hoy, no llego a los 3 minutos. Ay, qué cosa tan terrible. Entonces listo, fuimos padres, crecieron nuestros chinos y nuestra hija mayor. Entonces hay días donde hemos estado así nosotros, dolor de cabeza, estamos cansados, y ella empieza a actualizarnos: María Juliana en el recreo hizo eso del profe, no sé qué, imagínate que en su presencia, kids. Y un día mi esposo dijo: 3 minutos, mi amor, ven. Ella sabe la historia, no sabe lo que la mamá hacía, pero sabía lo de 3 minutos. Entonces: mi amor, ven. Y la abrazamos. 3 minutos. No se imaginan, empecé a toser. ¡No puede! Y mi esposo solo dijo: es tu gen, es tu gen. El menor, que ustedes saben por las prédicas, por pandemia no hablaba, hoy en día es un loro mojado. Si está Mimi, mi fonoaudióloga de la iglesia, lo que tú profetizaste es realidad, habla como un cotorro. Entonces un día estaba lo mismo y nosotros así. Entonces dijimos: 3 minutos. Y la hermana mayor miraba a ver si él sí lo lograba. Le enseñaron en el colegio lenguaje de señas. Empezó a hablar con las manos.
O sea, quiero decirles que es imposible. O sea, mi esposo

siempre termina perdiendo el intento. Hay momentos donde Dios dice, ok, quéjate. Y después dice, ya, ora. Pero hay momentos en el milagro de la espera donde Dios dice, tres minutos. Y es el proceso del milagro de la espera. Si estás en la queja, pasa a la oración. Si ya oraste lo que tenías que orar, tal vez Dios te está diciendo lo que le dijo a Habacuc: esperaré en silencio al día venidero. Hoy, con un grupo de amigos que tenemos como peticiones de oración, entonces estamos orando por varios milagros de sanidad, estamos orando por varias cosas de expansión de la iglesia, pero hoy se cumplen 44 días también de una oración que venimos haciendo de un trámite. Ustedes pueden decir, ¡ay, 44 días! Sí, pero es que imagínense que nos habían dicho que ese trámite duraba 8 horas. Después nos dijeron que 24 horas, vamos en el día 44. Y en este proceso, a todos Dios nos ha hablado de algo. Y sin duda alguna, a mí también. Porque en diferentes momentos de mi vida donde yo he tenido que esperar, he entendido que hay un fruto del Espíritu Santo que solo en la espera se forma, y es la paciencia. Necesitamos tener el equilibrio, iglesia, entre los dones del Espíritu Santo, pero también el fruto. Yo conozco personas que el fruto es muy notorio, pero cuando hablamos de los dones, no, están cojos. Pero a veces Dios nos usa en dones y Dios necesita equilibrarnos con el fruto. Muchas veces el milagro de la espera es que Dios te está llevando a florecer en paciencia, que es uno de esos indicadores de ese fruto del Espíritu Santo, porque ese fruto de paciencia te está llevando a recibir el don de la fe, no la fe natural, el don de poder que se llama fe para hacer sanidades y milagros. Tú no puedes recibir un don sobrenatural de fe si no fuiste paciente, porque para recibir el don necesitas creer sin ver. Posiblemente eso que se está gestando en ti es porque viene el don de fe, pero necesitas desarrollar un carácter paciente. La inmadurez no sirve y no te hace efectivo en el llamado de Dios. No podemos seguir en la silla de atrás diciéndole a Dios, ¿ya llegamos? ¿Cuánto falta? Imagínense que hay amigos que tienen hijos más grandes y me dicen, tranquila, hay un momento donde los niños, aunque siguen siendo niños, ya crecen un poco más y dejan de preguntar. Empiezan a pedir las canciones que quieren oír, se duermen, comen y miran por la ventana y disfrutan. Ya entienden que el que conduce va a llegar. Es un tema de madurez en carácter. Entonces hoy quiero decirte algo. Hay dos maneras de ver los milagros. En el mundo terráqueo, en el mundo natural, cuando llega esa respuesta, ese empleo, ese bebé que estabas esperando, ese trabajo por el cual venías orando, nosotros celebramos el milagro. ¡Wow! ¡Sí, se sanó el cáncer! ¡Wow! ¡Ya viene un bebé! ¡Wow! ¡Se restauró tu familia! Pero en el cielo la celebración no es esa. Cuando nosotros celebramos aquí eso, la celebración del cielo que tiene Dios con sus ángeles es ¡wow! ¡Se aprendió a callarse tres minutos! Ese es el milagro desde la perspectiva del cielo. ¡Wow! Logró crecer en paciencia. ¡Wow! Se volvió más humilde. ¡Sí, qué milagro! Ese es el milagro en el cielo. De lo que Dios está formando en ti. Por eso Colosenses dice, pongan la mira en las cosas del cielo y no en las cosas de la tierra. Habacuc tuvo que entender que su percepción del tiempo necesitaba rendirla al Señor y recordar que en el pasado Dios había estado, que iba a estar en el presente y en el futuro, pero que él no podía seguir en sus fuerzas buscando presionar al Señor. El Señor sabía los tiempos.
Y ahí

empieza a ceñirse en Dios. El milagro de la espera es cuando tú entiendes que te ciñes a la promesa, que te ciñes a su presencia. Por eso no puedes perder la esperanza, tienes que guardar la semilla que está sembrada en tu fe. Tienes que quitar las espinas, sacudir los pájaros, todo aquello que quiera robarse la semilla, tienes que sacudírtelo, porque en el milagro de la espera tienes que atesorar lo que Dios ya te había dicho y confiar en que Dios está manejando, sabe el destino y sabe el tiempo para llevarte a ese lugar. Entonces, ¿qué ocurre en el milagro de la espera? Pues como ya se los dije, se forma nuestro carácter porque crecemos en paciencia. Santiago dice, bien saben que cuando su fe es puesta a prueba, produce paciencia. Pero lo segundo que ocurre en el milagro de la espera es que Dios nos unge con el poder de su Espíritu. Jesús le anuncia a sus discípulos, yo voy a morir. Bueno, empieza desde antes, no me van a traicionar, voy a morir, yo resucito, pero desde ya les quiero decir algo. Ustedes no pueden hacer nada hasta que sean revestidos del poder de lo alto. Y no entra a darles más detalles. Lo único que les dice es, hay alguien que es mayor que yo que va a venir. No les dice el nombre, no les dice cómo va a venir, no les dice, miren, en tal fecha va a ser, son tantos días de espera, van a hablar en lenguas. No, solo les dice, quédense quietos, sean pacientes y no hagan nada hasta que sean revestidos del poder de lo alto. ¿Ustedes se imaginan lo que fueron esos días de espera de los discípulos? ¿Cómo así que poder de lo alto? ¿Cómo va a ser? Y fueron más de 44 días. Pero cuando pasa la visitación del Espíritu Santo, el hombre que negó a Jesús 3 veces hace una prédica y se convierte en 3,000 en ese día. Pueden soportar la persecución, extienden el evangelio a las naciones. Hay una autoridad que se está gestando en ti, hay una unción que se está gestando en ti en el milagro de la espera. Es un poder de lo alto que solo ocurre si dejas de quejarte, pasas a la oración y aprendes a esperar pacientemente en el silencio. Hay una unción que viene en este proceso, cuando recibimos el poder de lo alto. Tú puedes pensar que el silencio es la ausencia de Dios. No, Dios está trabajando. Mientras ellos estaban esperando algo que ni entendían que iba a pasar, Dios estaba preparando toda esa visitación del Espíritu Santo. Dios está trabajando en lo que viene para ungirte, para el lugar que Él tiene para ti, para que tú extiendas el reino de los cielos. Entonces la pregunta es, mientras espero en silencio, ¿qué está saliendo de mi interior? Porque en Habacuc salió la queja. ¿Hasta cuándo? ¿Por qué no actúas? En mi vida, los procesos de espera han sacado muchas inseguridades. Salen los miedos ahí. Yo lo que siento es que lo percudido sale. Bajo esa presión de la espera tiene que salir el miedo, la cobardía, esa inseguridad. Y ahí ocurre otra de las cosas en la espera. Entonces, no solo se nos forma el carácter, no solo somos ungidos, sino que somos limpiados. Lo percudido, el miedo, lo que sale en la espera se va. Porque como nos lo ha predicado varias veces el pastor Andrés, Dios no pone su visión. Yo le añadiría, Dios no pone su unción en un vaso sucio. Entonces, en esa presión, eres limpio porque sale eso, sale la queja, sale el miedo, sale la cobardía. Pero el silencio no es ausencia de Dios, no son malas noticias. Por eso necesitas cuidar la promesa. ¿Qué debo hacer mientras espero el milagro? El Salmo 37 dice, no te enojes por causa de los malvados, ni sientas envidia de los malhechores. Pues son como la hierba que al cortarla pronto se seca. Tú debes confiar en Dios. Dedícate a hacer el bien. Establécete en la tierra y mantente fiel a Dios. Eso es lo que tenemos que hacer. El silencio es un abono que está procesando esa semilla que va a florecer. Dios está trabajando en nuestra vida. Por eso, lo siguiente que quiero preguntarte es, Dios

te ve confiable mientras esperas? Porque hay una diferencia entre que tú digas yo confío en Dios y otra que Dios sea el que diga yo confío en Camilo, yo confío en Juliana. Es muy distinto. Tú puedes decir, uy, yo confío en Dios, pero ¿será que Dios puede decir, uy, ¿esta es confiable? Yo hoy les puedo decir, a mí me han quitado muchas cosas, pero algo que nadie me va a robar es que yo he sido formada en ser confiable para Dios. ¿Tú puedes decir que Dios confía en ti? Quiero que lo pienses, porque allí es lo que Dios está procesando en tu vida. Por eso la Biblia dice, bueno es esperar en silencio la salvación de Jehová. Mas los que esperan en Jehová tendrán nuevas fuerzas, levantarán alas como las águilas, correrán y no se cansarán, caminarán y no se fatigarán. Y Habacuc dice, aunque la visión tarde en cumplirse, se cumplirá su tiempo, no fallará. Aunque tarde, espérala, porque sin duda vendrá, no tardará. Vamos a llegar. No tienes que estar preguntando, ¿cuánto falta? ¿Ya vamos a llegar? ¿Cuántos son 5 minutos? ¿Cierto? Tu milagro está en camino, pero necesitas pacientemente esperar a Jehová y esperar en silencio el día venidero. Rendir tus tiempos en el altar del Señor. Cuando termine esta prédica, en el mundo natural, en tu calendario, tal vez esa situación sigue, pero tu perspectiva del tiempo sí tiene que cambiar. Y entender lo que Dios está haciendo en ti en el milagro de la espera. Por eso Habacuc cierra ceñido a Dios, a la fe y a la esperanza, declarando: con todo yo me alegraré en Jehová, me gozaré en el Dios de mi salvación. Jehová el Señor es mi fortaleza, Él me da pies como de ciervas y me hace caminar por las alturas. Porque no solo somos formados en carácter, no solo somos ungidos, no solo nos limpia, sino que nos está entrenando para los lugares altos. Por eso Habacuc dice, y podré estar en lugares altos como un siervo. Estás aprendiendo, estás siendo entrenada para ser ungida. Estás desarrollando no solo el fruto de la paciencia, sino que estás en el camino para que venga un poder de lo alto. Dones de poder que necesitamos para las naciones y extender el reino. Por eso hoy necesitamos confiar en el Señor y esperar en silencio pacientemente. Vamos.

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2: Todo el mundo en la tercera dimensión, si no tienen a Jesús, pueden ser engañados. No hace ninguna diferencia lo inteligentes que son, ni ninguna diferencia. La única manera en la que no pueden ser engañados es entrando en la cuarta dimensión. Es lo que es conocido como el discernimiento. Nuestras mentes están tratando de mantenernos abajo de donde somos dominados en lugar de estar dominando. ¿Están siguiendo lo que digo? El tema acá es que nosotros estamos tratando de salvar los problemas y la manera del mundo. Pero bueno, voy a llegar al engaño en algún momento, porque si tú no tienes discernimiento, entonces tú no puedes vencer los engaños de Satanás. No puedes ganar sobre la fuerza que él va a utilizar para mantenerte donde estás. Veamos Números capítulo 11 y en el verso 18. ¿Listos? Leamos.
3: Pero al pueblo dirás: santificaos para mañana, y comeréis carne. Porque habéis llorado en oídos de Jehová, diciendo: ¿quién nos diera a comer carne? Ciertamente mejor nos iba en Egipto. Jehová, pues, os dará carne, y comeréis. No comeréis un día, ni dos días, ni cinco días, ni 10 días, ni 20 días, sino hasta un mes entero, hasta que os salga por las narices y la aborrezcáis, por cuanto menosprezasteis a Jehová que está en medio de vosotros y llorasteis delante de él, diciendo: ¿para qué salimos acá de Egipto? Entonces dijo Moisés: 600,000 de a pie es el pueblo en medio del cual yo estoy, y tú dices: les daré carne, y comerán un mes entero.
2: Así que ahora les está mostrando a Moisés el punto. Moisés está diciendo: espera un momento, son 600,000 hombres de 20 años para abajo.

0: Bajo, no más, no más de más. Ellos tienen familias. Me están diciendo a mí que tú los vas a alimentar a todos con carne por todo un mes. Noten, va más allá de su mente. Ahora, él había estado acostumbrado a partir del Mar Rojo, a milagros y a límites, pero no hay un límite. Él puede hacer mucho más abundantemente por encima de todo de lo que tú jamás podrás pedir o pensar. Vayamos a la siguiente parte, ahí mismo, con Moisés.
1: ¿Se degollarán para ellos ovejas y bueyes que les basten?
0: Ahora, esa es la razón. Él está tratando de razonar como Dios y va a hacer esto porque es la mayoría de que los santos no van a ninguna. Por ejemplo, compra el centro comercial, no es razonable. No es razonable. Vamos a Romanos capítulo 13. No es razonable. Porque yo he aprendido de que no va a entrar la razón porque quiere que te sientas cómodo con lo que tú sabes y con lo que vas a hacer, pero es la manera en la que Él te va a enseñar para que lo puedas seguir. Así que lo que pasó es que Él dijo, hagan esto, yo hice esto, ¡boom! Todas las leyes cambiaron y aquí estamos ahora mismo. Ahora, mi punto para ti es que no hay nada que sea bloqueado en tu vida y que Dios pueda mover en 24 horas. No hay nada. Nada, ni una sola cosa. Nada, ni una sola cosa. Veamos el otro. Si listos, leamos.
1: Entonces Jehová respondió a Moisés, ¿acaso se ha cortado la mano de Jehová?
0: Continúen.
1: Ahora verás si se cumple mi palabra o no.
0: Continúen.
1: Y salió Moisés y dijo al pueblo las palabras de Jehová.
0: Él es lo que salió, les habló de Dios y que los va a alimentar. Ahora, esto fue lo mismo que hizo Jesús cuando él tenía 2 peces y 5 panes. Él dijo, dile al pueblo que haga que los hombres se sienten. Y ahora lo que les dije es que, diles que yo voy a cuidar de ellos y vamos a alimentar a todo el mundo. Siéntense, descansen, ya viene de camino. Porque uno de los principios de que tú vas a hablar es de que, ¿qué pasaría? ¿Qué pasaría si Dios quisiera crear un mundo y no hablar? Ni una sola cosa. Tú lo vas a imitar a Él. Tú tienes que decir algo. Vayan al versículo 31.
1: Y vino un viento de Jehová y trajo codornices del mar y las dejó sobre el campamento, un día de camino a un lado y un día de camino al otro.
0: Ahora, ¿de dónde? Vean lo que dice Génesis 1, verso 20. ¿Listos? Leamos.
1: Dijo Dios, produzcan las aguas seres vivientes y aves que vuelen sobre la tierra en la abierta expansión de los cielos.
0: ¿Lo tienen? Así que ¿de dónde vinieron las aves o las codornices que habla la Biblia? Vinieron del agua. Jesús no tuvo que ir a ninguna parte para obtenerlas. Él usó simplemente lo que tenía para traer lo que Él quería. Él no tuvo que ir a ninguna parte. Tú no tienes que ir a ninguna parte. Jesús dijo que las cosas que yo hago, tú las puedes hacer también y tú no tienes que ir a ninguna parte. El problema es que ir a algún lado es el resultado del sistema mental y es algo que no está renovado, pero piensa lo que tienes. No tienes que hacerlo. Tu espíritu está diseñado para hacer lo que tú necesitas que entre a manifestarse con la combinación del Espíritu Santo. El Espíritu Santo va a hacer que se manifieste lo que tu espíritu produce. El Espíritu Santo va a hacer que se manifieste lo que tu espíritu produce. Y no hace ninguna diferencia. Va a producir un negocio, va a producir un trabajo, va a producir, ponle el nombre y lo produce. Jesús les estaba enseñando todo lo que iba a producir. Sanidad para todos, comida para todos, ponle el nombre. Él lo produce. Aquí hay una mujer junto al pozo y ella había estado casada. ¿Cuántas veces? 5 veces. Y él usó para decir unas cuantas palabras que lo avivó por dentro. Y ella se quitó la culpa y la vergüenza. Y ella fue y comenzó a predicarle a los hombres. Venga a ver un hombre que me dijo todo lo que yo he hecho. ¿No es algo poderoso? ¿No es algo poderoso? Eso es caminar. Caminar en la cuarta dimensión. Es sobrenatural, donde has nacido para vivir, gloria a Dios. Ahora, ¿A dónde comenzó eso?

0: Cristo Jesús, el hermano Hagen lo predicó durante 50 años. Cualquiera que dijere, ahí es donde comienza. En Génesis 31, es aquí cuando Labán acusó a Jacob de llevarse sus dioses. ¿Recuerdan? Muy bien, Génesis 31. Hay 32. ¿Listos? Leamos.
1: Aquel en cuyo poder hallares tus dioses no viva.
0: Paren, paren. Lo que dijo Jacob ahora, ¿qué había pasado? ¿Qué pasó? Él había entrenado que todo lo que él dijera se iba a cumplir. ¿Y tuvo lo que dijo? ¿Su esposa murió? Y yo te estoy diciendo que tú podrías estar diciendo lo incorrecto y no sabes que está afectando a algo negativo que tiene que ver contigo. Y una de las cosas que a veces tú tienes que escarbar y meterte ahí abajo es ver lo que estás diciendo. Y yo estoy diciendo que tenemos que orar para entrar y orar y salir, pero estoy pensando en que eso es algo espiritual. Sí, lo próximo que me doy cuenta es que apenas podía entrar, apenas podía salir. Pero te estoy diciendo que ese es el enemigo que tomó la ventaja de esas palabras y lo que dijo Job, Job capítulo 6, verso 24. Póngalo ahí. Esto fue lo que dijo Job. Te lo digo, la mayoría de nuestros problemas son nuestras palabras. Ya sea que no lo creamos o que creamos en ellas. Pero estamos hablando lo equivocado. ¿Listos? Lean.
1: Enseñadme y yo callaré. Hacedme entender en qué he errado.
0: Él dijo, enseñadme y yo haré qué.
1: Callaré.
0: Obviamente su problema era su lengua. Obviamente lo que habló hizo que su familia, que algunos fueran destruidos. Y mira eso, ese negocio también derribado. La ley de la confesión. Muy bien. Teniendo que ver con lo que dices, que se va a manifestar. Yo confieso que tengo algo y se va a manifestar. Yo confieso de que tengo algo y se va a manifestar. Ahora mira esto, mira esto. Miremos Romanos 10, verso 9. Si confesares con tu boca que Jesús es el Señor y creyeres en tu corazón de que Dios lo levantó de los muertos, ¿qué va a pasar? Antes de que tú entres en el reino, tú vas a tener que confesar, tú estás en el reino. Antes de que seas sanado por Dios, vas a tener que confesar de que soy sano. Antes de obtener el reajuste de las finanzas, vas a tener que confesar algo sobre las finanzas que dice, ya ha sucedido. Y la razón por qué tienes que estar de acuerdo con Dios y Dios ya ha sanado tus finanzas, porque Dios ha sanado tu cuerpo. Y si tú dices que Él ya lo hace, entonces estás fuera de este tiempo. Estás desintonizado con Dios. Él no te puede ayudar. ¿Es esto poderoso o no? La vida de la tercera dimensión es, por la mayor parte, mira esto, la mayor parte de lo que tú ves es conocimiento distorsionado y conocimiento alterado. La mayor parte de lo que tú ves. Así que, con eso en mente, yo tengo que encontrar por qué. Y una razón es que cuando Adán cayó, él perdió su conocimiento, el conocimiento del espectro completo y la realidad. Bien, veamos esto. Digamos que este es el espectro completo. Tierra hasta las atmósferas de la Tierra. Pero luego hay otra realidad por encima de esa realidad que tiene todo de ella. Y lo que tú ves es la parte que está abajo en la maldición. Y el próximo nivel de la realidad es que si alguna persona natural no la puede ver. Así que ya en segunda de Reyes capítulo 6, 16.

0: Entonces, leamos.
1: Él le dijo, no tengas miedo, porque más son los que están con nosotros que los que están con
0: ellos. Así que hay
1: ellos.
0: Una realidad que Heisei no podía ver. Mira esto, es más real que lo que sí puedes ver. Estoy diciendo, ahora mismo, cuando tú fuiste salvo, tienes al menos un ángel. Él está contigo. Su trabajo es uno, protegerte. ¿Lo entiendes? Pero si tú no sabes que Él está ahí, Él se va a parar ahí y mirarte. Porque tu entrenamiento ha sido en el mundo que tú puedes ver. Pero Jesús los estaba reentrenando en un mundo que ellos, ¿qué? No podían ver con los ojos naturales. Están conmigo. Así que Él dijo, Señor, abre sus ojos. Él abrió sus ojos y vio carros de fuego a su alrededor, por encima de él y Eliseo. Ahora, este es el espectro completo de la realidad. Un espectro. Tienes blanco, el color blanco, el cual es la ausencia de todos los colores, y el negro, el cual es la presencia de todos los colores. Esto es el intermedio que tienes morado, rojo, verde, amarillo, luego blanco. Y si te devuelves, eso se llama un espectro. Y en ese espectro hacen muchas cosas con él, pero el espectro de colores es el espectro de los colores, y vas a verlo, un arco iris y tantos colores diferentes es un espectro. Pero dale la vuelta verticalmente, ahora es un espectro de la realidad. Y cuando Adán cayó, él fue atrapado en lo que tú puedes sentir, ver, tocar, probar y oler. Y la humanidad fue liberada por Dios. Así que Dios le dio vuelta al espíritu. Además de eso, estaba limitando a los profetas y a los sacerdotes y los reyes. Ellos eran los únicos que podían tener la unción sobre ellos para poder hacer esas cosas. Están conmigo acá. Así que tú, el enemigo, pone a una persona en la tercera dimensión y le dice que eso es lo único que hay. Y ellos pierden la esperanza y algunos se tiran por una ventana. Y todo este tiempo tuvieron todo eso ahí arriba en el siguiente nivel. Que si tan solo hubiesen sido salvos, hubieran podido ver la realidad que no pueden ver siendo inconversos. ¿Estás siguiendo lo que digo? Segunda de Corintios, por favor, capítulo 4, verso 16. Le hace este. Vamos a leer del 16 al 18, gloria a Dios. ¿Listos? Leamos.
1: Por tanto, no desmayamos. Antes, aunque este nuestro hombre exterior se va desgastando, el interior, no obstante, se renueva día en día, porque esta leve tribulación momentánea produce en nosotros un cada vez más excelente y eterno peso de gloria. No mirando nosotros las cosas que se ven, sino las que no se ven, pues las cosas que se ven son temporales, pero las que no se ven son eternas.
0: Así que yo tengo dos cosas. Una que es temporal y la otra eterna. Así que estos son dos tipos diferentes. Temporal es la zona del tiempo. Voy a estar ahí en 2 horas. Esa es la zona del tiempo. Eterna, no hay tiempo. No hay tiempo. Y es donde la fe funciona para traer los bienes de una persona y sacarlas de lo eterno a lo temporal. Una vez que entren en lo temporal, se vuelven sujetas a lo temporal. Temporal. En otras palabras, el herrumbre ocurre en lo temporal. Pero no hay herrumbre en lo eterno. Así que, aquí hay un hombre, él era ciego. Y él le pregunta al ciego después de poner algo sobre sus ojos, le dice, ¿qué puedes ver? El ciego le dice, puedo ver hombres como árboles caminando. Ahora, ¿de dónde crees que provino eso? Eso no vino de sus ojos naturales, eso vino de sus ojos espirituales. Él vio cómo era toda la humanidad, que la humanidad era como un árbol, como un productor. y está acostumbrado a caminar por toda la tierra, produciendo cosas en toda la tierra. Y luego él se frotó los ojos y de nuevo le dicen, ¿ahora qué ves? Y la Biblia dice que él vio todo tal y como era. Él vio todo en este mundo. Acá. Ahora, 2 Corintios 4:4. Listos, leamos.
1: En los cuales el Dios de este siglo cegó el entendimiento de los incrédulos.
0: Vale. ¿El Dios de qué?
1: De este mundo.
0: ¿Cuál mundo?
1: Este mundo.
0: ¿Cuál mundo?
1: La tercera dimensión.
0: La tercera dimensión. La tercera dimensión. Si tú estás en la cuarta dimensión, tú tienes dominio sobre ese mundo. ¿Lo entiendes? Él es el Dios de la tercera dimensión. Así que cualquiera que esté en la tercera dimensión está sujeto a sus engaños. Y mira esto. Mira lo que dice Apocalipsis capítulo 12 y verso 9. Apocalipsis capítulo 12, verso 9. Listos, leamos.
1: Y fue lanzado fuera el gran dragón, la serpiente antigua, que se llama Diablo y Satanás, el cual engaña al mundo entero.
0: ¿Para engañar a qué?
1: Al mundo entero.
0: A todo aquel que en la tercera dimensión, si no tienen a Jesús, pudieran ser engañados. No hace ninguna diferencia lo inteligentes que sean, no hay ninguna diferencia. La única manera en la que puedes ser engañado es meterte en la cuarta dimensión para no ser engañado y que se conoce como discernimiento. Dios ten misericordia. El discernimiento es un saber espiritual que Dios te está dando es a ti el discernimiento. Porque Satanás, si tú solo estás en la tercera dimensión, tú puedes ser engañado. Pero Dios te está dando. Él te está dando discernimiento que te va a dar conocimiento y que está por encima del engaño de Satanás. Dios no nos va a dar un conocimiento que es humanamente imposible para que lo conozcamos. Ahora mira esto, así que los traficantes de drogas son generalmente operados por la hechicería. Están generalmente operando en la hechicería. Pero es difícil atraparlos porque Satanás les dice qué hacer. Son difíciles de atrapar. Y así es que tienes que hacer. Es que necesitas otro poder. Necesitas el discernimiento de Dios. Porque ese discernimiento te va a decir que Él te está mintiendo. Él no te va a permitir que seas succionado por dentro de ti. Va a decir, no creas eso. Y allá en Hechos, en el capítulo 16:16, mira lo que dice ahí. Listos, leamos.
1: Aconteció que mientras íbamos a la oración, nos salió al encuentro una muchacha que tenía espíritu de adivinación, la cual daba gran ganancia a sus amos adivinando.
0: Ahora, él está operando en la hechicería y brujería, y son los controles de la mente. Y ella estaba haciendo bastante dinero para las personas que permitieron que sabían que esto estaba operando a través de ella. Sigan leyendo. Listos, leamos.
1: Esta, siguiendo a Pablo y a nosotros, daba voces diciendo, estos hombres son siervos del Dios Altísimo, quienes os anuncian el camino de salvación.
0: Ahora miren lo que ella está dando al Pablo, todos los halagos acá. Oh, Dios mío. Oh, Dios mío. Él a todo lado ahí iba y ella estaba siguiéndolo. Y este hombre acá se trata del poder de Dios. Este es él y demás. Pónganlo ahí de nuevo, por favor. Listos. Leámoslo.
1: Esta, siguiendo a Pablo y a nosotros, daba voces diciendo, estos hombres son siervos del Dios Altísimo, quienes os anuncian el camino de salvación. Y esto lo hacía por muchos días. Mas desagradando a Pablo, este se volvió y dijo al Espíritu.
0: ¿Le dijo a quién?
1: Al Espíritu.
0: No, ese es el Espíritu que estaba haciendo todo esto. Y tú no puedes captar esto con tu mente natural.

0: Al, no me importa lo listo que creas que eres, no puedes tocar al diablo. Él te va a engañar antes de que tú le levantes por la mañana. Toda la tierra fue engañada. Esto no es una persona, es toda la tierra. Nadie puede atraparlo. Esto está sucediendo, gente, y esto está cayendo a montones y hay mucha injusticia. Y es lo que está pasando ahora, porque la iglesia va a necesitar buscar tener discernimiento. Vamos a tener que levantarnos y decir, espera un momento, esto está mal, y eso son injusticias y demás, pero si la iglesia carnal y tibia es insensible, no está funcionando bien, y el enemigo está ganando terreno. Yo te estoy diciendo que nosotros somos los que tenemos conocimiento, nosotros somos los que vamos a parar todo esto. Bueno, gloria a Dios, yo espero que hayas disfrutado esto. Esto es Fe para Dominar tu Mundo. Ahora, hay algo que yo dije en esta enseñanza de lo que tú necesitas tomar nota. No hay ninguna situación en nuestras vidas de que Dios no pueda arreglar en 24 horas. Quiero decir dentro de este marco de tiempo lo puede arreglar. Ahora, busca esto en la Biblia y vas a ver todas las cosas que se pudieron haber ocurrido. Haya sido una mujer que se quedara sin comida, un hombre cuyos hijos estaban a punto de ser llevados o lo que sea, o puedes tener una fe para 24 horas, gloria a Dios. Lo que sea que esté ocurriendo, tú puedes aplicar tu fe por 24 horas para hacer que esto se arregle. Ahora estamos acostumbrados a tratamientos. Tengo que regresar el próximo mes, otro tratamiento y demás. ¿Entienden esto? Pero eso es la tercera dimensión. Y si subes a la cuarta dimensión ahora mismo, gloria a Dios. Hay personas con hambre. El profeta dijo, para mañana a esta hora va a haber suficiente y va a ser barato. Y era tan imposible que alguien viniera a ellos, pero solamente pasó de alguna manera. Ahora, no, esto pasa así. Estoy poniendo esto con mi propia traducción y de ninguna manera va a ocurrir las cosas. Solamente hay que creer. Una fe de 24, piensa en esto. ¿Qué está realmente haciendo la obra? Dios está haciendo la obra. ¿Puede Dios hacerlo en 24 horas? Absolutamente sí. Si aplicamos nuestra fe para que Dios lo haga en 24 horas. No hay nada imposible con Él y Él puede hacerlo. Obtén la grabación, llénate de una fe para 24 horas y mira las cosas suceder. ¡Gloria a Dios! Bueno, soy Bill Winston, les amamos y hasta la próxima vez. Sigue caminando por la fe.
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El mensaje de hoy se llama Edificaré mi iglesia. Hablando del proyecto que Jesús nunca abandonó. Jesús dijo que Él va a edificar la iglesia. Nosotros vemos en Mateo 16, si me acompaña en el versículo 13. Dice, viniendo Jesús a la región de Cesarea de Filipo, preguntó a su discípulo diciendo, ¿quién dicen los hombres que es el Hijo del Hombre? Ellos dijeron, unos Juan el Bautista, otros Elías y otros Jeremías o alguno de los profetas. Él les dijo, ¿y vosotros? ¿Quién decís que soy yo? Respondiendo Simón Pedro dijo, tú eres el Cristo, el Hijo del Dios viviente. Entonces le respondió Jesús, bienaventurado eres Simón, hijo de Jonás, porque no te lo reveló carne ni sangre, sino mi Padre que está en los cielos. Y yo también te digo que tú eres Pedro, y sobre esta roca edificaré mi iglesia, y las puertas del Hades no prevalecerán contra ella. Y a ti te daré las llaves del reino de los cielos, y todo lo que atares en la tierra será atado en los cielos, y todo lo que desatares en la tierra será desatado en los cielos. Entonces mandó a sus discípulos que a nadie dijesen que Él era Jesús Cristo. Acá tenemos que entender que el lugar donde Él estaba, hablando acerca de Cesarea, de Filipo, era un lugar donde muchas religiones, había una confluencia de diferentes creencias, de religiones, de diferentes dioses. Era un lugar en el cual hasta había un templo a dioses griegos y una cueva considerada la puerta del inframundo. Y era en ese lugar donde Jesús hizo dos preguntas. La primera pregunta.

pregunta era, ¿quién dicen los hombres que es el Hijo del Hombre? Ahora, la respuesta que cada uno de nosotros tenemos acerca de eso puede ser interesante, porque muchos creen que Jesús es Santa Claus, que Jesús es un profeta. Los musulmanes creen, y hay una reverencia, inclusive menciona más el nombre de Jesús que Mohammed. Pero acá nosotros entendemos que para uno dicen que es un profeta, otros dicen que fue también un hombre, pero luego él era como una forma de una deidad. Pero hay muchas opiniones acerca de Jesús. Hay muchas opiniones acerca de su persona. Pero ahora Jesús hizo la pregunta, y esto también es nuestra pregunta. Ahora, ¿quién dicen ustedes? ¿Quién para ustedes, quién decís que soy yo? Y cuando Pedro le respondió, tú eres el Cristo, el Hijo del Dios viviente, Jesús dijo, obviamente Pedro no estudió teología, él era un pescador, era un hombre simple, un hombre ordinario, pero yo doy gracias a Dios Padre que Él puede revelar por medio de su Espíritu a Dios, a personas ordinarias, personas imperfectas, una revelación de quién es Cristo. Porque esa revelación cambia todo. Repito, la revelación de quién es Jesús en nuestra vida cambia todo. Por eso tenemos que entender que la iglesia no se edifica sobre un talento, sobre conocimientos simples, sobre estructuras o carismas o personas. Se construye sobre la revelación de quién es Jesús. Y ahí tengo que entender que donde no hay revelación, podemos simplemente tener religión, podemos tener una práctica, pero donde hay revelación genera una convicción, porque esa revelación que tuvo Pedro, luego tuvieron otros discípulos, y por ende Pedro mismo, cuando fue crucificado, él dijo, yo no soy digno de ser crucificado y ni tener la muerte que tuvo Jesús. Y le crucificaron, según la tradición, al revés. Cuando hay revelación, hay convicción. Cuando hay una revelación, hay transformación. Y eso es algo que va a avanzar en momentos de tempestad. Por eso dice que el perfecto amor echa fuera todo temor, porque cuando le conozco a Cristo y su amor hacia mi persona, el temor del mundo desvanece. Y nosotros tenemos que entender que la iglesia es la cara visible de un reino invisible. Cuando la gente te mira a ti, le deberían ver a Cristo. Y lo que el mundo quiso destruir, Jesús sigue construyendo. Acuérdense de esto, a través de la historia. El mundo siempre quiso destruir a la iglesia. La iglesia, aun cuando pasaba por persecución en la época del Imperio Romano con el emperador Nero, él usaba a los cristianos como antorchas que se le quemaba. Y él por diversión paseaba ahí para ver en sus jardines cómo alumbraba a personas que declaraban otro Dios y no a Él como un Dios. Pero la persecución de la iglesia no destruyó a la iglesia. La persecución, repito, no destruyó a la iglesia, sino que hizo que la iglesia pueda seguir avanzando, porque el que edifica esta iglesia es Cristo Jesús. El que levanta la iglesia es Cristo Jesús. Por eso Jesús no fundó una creencia nueva. Jesús no fundó una simple religión. Cuando entendemos simplemente, y podemos leer la historia acerca de la iglesia, Jesús fue judío, ¿sí o no? Sí, Jesús fue judío, esa es la respuesta. Él vino para cumplir lo que decían los profetas.
Inclusive cuando después que Jesús murió, resucitó, ascendió al cielo y estamos los discípulos predicando. Tenemos que entender en cuanto a la historia de la iglesia, el cristianismo, los seguidores del camino, como lo llamaban, eran personas que se consideraban

el Antiguo Testamento. ¿Y por qué digo eso? Porque era un pueblo escogido. Era el cumplimiento de eso, pero vino un momento donde esa secta, dentro de lo que fue el judaísmo, el Imperio Romano, vio que había un riesgo. Y dentro de ese riesgo, ellos vieron como las personas no se conformaban con los dioses romanos, sino que ellos tuvieron un encuentro tan fuerte con el Dios verdadero. Y acá, cuando entendemos que Pedro tuvo esta revelación, y tenemos que entender que la roca, que es lo que está hablando acá Pedro, no es ningún hombre. Por eso dice acá de vuelta, quiero repetir: y vosotros, ¿quién decís que soy yo? Respondiendo Simón Pedro, tú eres el Cristo, el Hijo del Dios viviente. Entonces le respondió Jesús: bienaventurado eres, Simón, hijo de Jonás, porque no te reveló carne ni sangre, sino mi Padre que está en los cielos. Y yo también te digo que tú eres Pedro. Cuando él habló primeramente, le nombró como Simón, hijo de Jonás, pero luego también le nombró por el nombre que Jesús le puso, Pedro, que significa Petros. Petros, la palabra Petros significa una piedra pequeña, una piedra que vos puedas agarrar y tirar, una piedra que es pequeña. Pero luego dice: tú eres Pedro, coma, y sobre esta petra, sobre esta roca, edificaré mi iglesia. Sobre esta piedra angular, sobre esta palabra, la palabra petra significa un fundamento sólido. Hay varias interpretaciones a través de la historia sobre este versículo, y es muy debatido, pero deberíamos conocerlo como iglesia. Varias personas dicen que cuando Jesús hablaba sobre esta piedra, significaba sobre Pedro, que sobre Pedro él iba a edificar su iglesia. Ahora, yo te quiero decir algo: Pedro fue alguien fundamental dentro de la iglesia, ¿sí o no? Pedro fue el primero a predicar ese evangelio en Pentecostés. En Hechos 2, él se puso de pie, habiendo negado a Jesús no muchos días anteriores. Él luego tenía el Espíritu de Jehová, donde ya no tenía cobardía, sino que con poder, con amor y con dominio propio, él declaró el Evangelio y 3,000 personas entregaron su vida a Cristo. Luego él también en Hechos, él predicó a los samaritanos. Luego en Hechos 10, a los gentiles, a Cornelio. Pedro fue alguien fundamental dentro del avance del reino de Dios. Pero acá también tengo que entender algo. Otros dicen que lo que estaba hablando acerca de este petra, sobre este fundamento, era sobre la revelación que Cristo era el Hijo de Dios, el Cristo. Jesús era el Mesías. Otros dicen que sobre esta revelación es el fundamento de la iglesia, lo cual también es cierto. Esa revelación es lo que cambia todo, la revelación que Cristo no es un simple hombre, sino que es el Cristo, el Hijo de Dios, y que Él es Dios. Eso cambia nuestro pensamiento, transforma nuestra vida. Debería dar una reverencia, una gratitud, porque lo que Él hizo para mí yo no merecía. Pero acá también tenemos que entender algo: que cuando construimos algo hablando acerca de la iglesia, y lo que dice acá, sobre esta petra, sobre esta roca, edificaré mi iglesia, y las puertas del Hades no prevalecerán. Tenemos que entender que la iglesia no se sostiene por quién sos. No se sostiene por algo que los hombres lo pueden hacer, sino que se sostiene por quién Él es. Se sostiene por quién es Cristo. Se sostiene la persona de Jesús. Por eso acá les quiero revelar a lo que Pedro mismo lo dijo en 1 de Pedro 2, en versículo 1. Primera de Pedro 2, versículo 1, dice: desechando pues toda malicia, todo engaño, hipocresía, envidias y todas las detracciones, desead como niños recién nacidos la leche
espiritual no

adulterada. Eso deberíamos anhelar cada mañana, cada día. Como niños recién nacidos, la leche espiritual no adulterada, ¿para qué? Por ella crezcáis para salvación. Si es que habéis gustado la benignidad del Señor, y acá está el punto, acercándoos a Él, acercándonos a Él. ¿Quién es Él? Jesús. ¿Quién es Él? Jesús. Acercándonos a Él, piedra viva, desechada ciertamente por los hombres, porque el hombre rechazó a Jesús, le negó a Jesús, mas por Dios escogida y preciosa, vosotros también como piedras vivas, sed edificados como casa espiritual y sacerdocio santo para ofrecer sacrificios espirituales aceptables a Dios por medio de Jesucristo. Acá Pedro da una revelación tremenda. Nosotros entendemos que la base de la iglesia está sobre Cristo Jesús, pero yo también soy un Petros. Yo también soy una parte de lo que Dios está queriendo construir, pero ¿sobre qué? Sobre la roca. Por eso cuando Jesús habló a Pedro, Petros, él no mentía, porque él iba a ser parte fundamental dentro del reino de Dios y la expansión de la misión y la revelación de quién era Cristo. Pero nadie le reemplaza a Cristo sobre la iglesia. Hay uno solo que es el camino, la verdad y la vida, y nadie va al Padre si no es por Él. Hay uno solo que habla, que es la verdad, porque el hombre es falible. No hay ningún hombre infalible. Hay un hombre que sobre todo nombre, que es el nombre de Jesús, el nombre de Jesús. Entonces entendamos lo que Pedro decía, por lo cual también contiene la escritura: he aquí, pongo en Sion la principal piedra del ángulo, escogida, preciosa, y el que creyere en él no será avergonzado. El que cree en un hombre, dice, maldito es el hombre que confía en el hombre. Tenemos que poner nuestros ojos puestos en Jesús. Y el que creyere en Él no será avergonzado. Para vosotros, pues, los que creéis, Él es precioso. Por eso a mí, cuando estamos adorando al Señor, muchas veces nuestros ojos, cuando cerramos nuestros ojos o cuando estamos meditando en su palabra, hasta nos lleva hasta lágrimas, porque Él es precioso. Tiene un valor enorme para la persona que realmente le conoce a Él. Dice, pero para los que no creen, para los que no creen, la piedra que los edificadores desecharon ha venido a ser la cabeza del ángulo y piedra de tropiezo y roca que hace caer, porque tropiezan en la palabra siendo desobedientes, a lo cual fueron también destinados. Y acá está el mensaje para la iglesia: mas vosotros sois linaje escogido, real sacerdocio, nación santa, pueblo adquirido por Dios, para que anunciéis las virtudes de aquel que os llamó de las tinieblas a su luz admirable. Aleluya. Aleluya. Tenemos que entender que no estamos parados sobre un hombre, estamos parados sobre una promesa. No estamos parados confiando en un pastor, en un predicador, un evangelista, un apóstol. Estamos nosotros parados sobre la promesa que Dios ha hablado. Que Él va, Él edifica su iglesia. La gente cree y se preocupa. Se nos están yendo todos los pastores. Los grandes evangelistas están muriendo. ¿Saben qué? Tenemos que entender, iglesia, quién edifica la iglesia. Tenemos que entender que el Espíritu Santo no paró de orar.

obrar. Tenemos que entender que hay generaciones que se están levantando, que van a hacer una obra más grande que la nuestra, que van a adorar, que van a levantar, van a hacer milagros a través del poder del Espíritu Santo. Ellos van a proclamar sin vergüenza el Evangelio. La iglesia no va a parar porque el que edifica es Él. A mí me trajo el gozo escuchar a nuestros adolescentes adorando al Señor, que se van a los hospitales a llevar el Evangelio, que se van a los hospitales a adorar y traer esperanza a través de esa adoración a personas que lo necesitan. Cada vez que yo escucho que hay personas que salen de los cuatro paredes para proclamar en su trabajo, en su universidad, en su colegio, donde sea, tenemos que entender que Dios, la iglesia, es el proyecto de Jesús. No es mi proyecto. No es algo que Él me dio simplemente a mí. Es algo que Él está haciendo. Y doy gracias que nos da el privilegio de formar parte. Por eso dice en Colosenses 1:18. Cristo, bien conmigo, Cristo es la cabeza del cuerpo, que es la iglesia. Él es la cabeza del cuerpo, que es la iglesia. Él es. Y cuando Él le dio autoridad a Pedro, lo cual Él estaba hablando a Pedro, ¿qué le dijo? Él le dijo acá, y a ti, en el versículo 19, te daré las llaves del reino de los cielos, y todo lo que atares en la tierra será atado en los cielos, y todo lo que desatares en la tierra será desatado en los cielos. E interesante, porque cuando Jesús le habló estas palabras, Él ahí sí se dirigió a Pedro. Y cuando esa autoridad se te otorga, la pregunta es, ¿cómo reaccionás? Acá tenemos que entender algo. Esa llave no significa que Él tenía autoridad de dar salvación o de sacar salvación. Eso solo da el Señor. Pero sí, esa autoridad era para administrar esa revelación y el mensaje y la vida del reino en la tierra. Porque tenemos que entender el contexto. Cuando uno estudia la palabra, no puedo sacar un versículo fuera del contexto de lo que recién había revelado Pedro cuando Jesús hizo la pregunta, ¿sí o no? Y si Él tuvo esa revelación y ahí ahora te doy esta llave, ahora cada uno de nosotros también tenemos esa llave, porque dice en Mateo 18, hablando dentro del contexto de cómo se debe perdonar al hermano, dice acá en el versículo 18, de cierto os digo que todo lo que atéis en la tierra será atado en el cielo, y todo lo que desatéis en la tierra será desatado en el cielo. Esto está hablando ahora a sus discípulos. Otra vez digo que si dos de vosotros se pusieron de acuerdo en la tierra acerca de cualquier cosa que pidieren, les será hecho por mi Padre que está en los cielos. Porque donde están dos o tres congregados en mi nombre, allí estoy yo en medio de ellos. Y acá de vuelta, dentro del contexto, Pedro le pregunta. Entonces se le acercó Pedro y le dijo, Señor, ¿cuántas veces perdonaré a mi hermano que pequé contra mí? Que pequé contra mí. Hasta siete. Pedro tenía mucha paciencia. Y Jesús le dijo, no te digo hasta siete, sino aún hasta 70 veces siete. Dando a entender ese 70 por algo de plenitud. 70 veces siete. Así como Él nos perdonó, también nosotros tenemos que perdonar. Entender que cuando nosotros nos ponemos de acuerdo, es imposible ponernos de acuerdo si no hay sanidad dentro del cuerpo. Es imposible entender el Evangelio si yo no entiendo que yo soy un pecador. ¿Me están siguiendo?
Porque acá tenemos que entender lo que Jesús le estaba hablando a Pedro, estaba hablando acerca del Evangelio. Él hoy te dio el mensaje de esperanza que puede traer libertad a tus hijos, que puede traer libertad a tu compañero, que puede traer libertad a tu vecino, que puede traer libertad. Vos tenés el mensaje que tiene poder para traer salvación y transformación generacional. ¿Cómo lo vas a administrar? ¿Cómo lo vas a administrar? Pero no lo puedo administrar correctamente si hay división, si lo tengo algo en contra de alguien. Por eso no es por sacrificio, sino que donde yo estoy levantando mi ofrenda, pero hay algo contra mi hermano, me tengo que dejar esto e ir ahí. La iglesia se construye cuando hay un acuerdo. Y dentro de ese acuerdo, entender que yo hoy tengo el Evangelio, pero el Evangelio es entendiendo que yo también fui pecador y soy una persona que hierra. Y que yo puedo cometer errores, y dentro de eso Cristo aún me amó, Cristo aún me perdonó, y por ende yo también perdono a los demás. Las llaves son para abrir la puerta con el Evangelio. Jesús le entregó las llaves para predicar el Evangelio, como dije, primeramente a los judíos, luego al samaritano y luego a los gentiles. Pero también son llaves de autoridad y enseñanza, hablando de gobierno espiritual, entendiendo que lo que nosotros hablamos, tenemos que poder ayudar a las personas para corregirles según la palabra. Muchos hablamos de la justificación y luego hablamos de la glorificación, que nos vamos a ir al cielo, pero pocos hablamos de la santificación que debe pasar la iglesia. Fuimos llamados para ser santos como Él es santo. Fuimos llamados para ser santos como Él es santo. Todos les gustan el Evangelio, que yo soy justificado por gracia, pero no por obras, y por ende las obras se van de lado. Pero ahí yo no entiendo lo que dice realmente el Evangelio, porque cuando yo recibo lo que es de Cristo, y por ende lo que hablamos también dentro de la siembra, dentro de mi finanza, dentro de los talentos, dentro de mi tiempo, cuando yo entiendo que Él me dio todo, yo también entiendo y hay una revelación que todo hoy es de Él. Y ahí yo puedo rendir mi voluntad a Él. Debo rendir mi matrimonio a Él. Debo rendir mi paternidad, mi maternidad, mi soltería, mi lo que sea, que en la cual estación que vos estés, a Él. Y la gente le encanta servir a Dios cuando Dios le puede hablar lo que ellos quieren. Pero cuando Él te dice, sé santo, separado, no igual. No somos oscuridad, somos luz. No fornicamos, no adulteramos, no somos chismosos, no somos mentirosos, no somos vanagloriosos, no somos soberbios ni orgullosos, no somos envidiosos, no somos celosos. Entender que Dios nos llama a la santificación, que viene también por una revelación de vuelta de Cristo Jesús. El llamado a la iglesia a entender que yo tengo esas llaves. Y si yo veo a un hermano que está perdido, aún sentado dentro de un lugar donde debería estar encontrado, deberíamos poder guiarle con amor hacia Cristo. Por eso lo que está diciendo en Mateo 18 tenemos que entender de vuelta. En el versículo 15 dice, por tanto, si tu hermano peca contra ti, ve y repréndele estando tú y él solos. ¿Para qué? No traer vergüenza sobre él. No vaya a publicar en Facebook o en Instagram, tal fulano hizo tanto. Habla con él. Habla con la persona. Lo que pasa es que las personas creen que cuando vos le decís a lo nadie le gusta recibir corrección. Mucho depende del cómo y también el cuándo. Pero acá dice que tenemos que poder reprenderle. Tenemos que poder confrontarle.
es como una hija mía. Yo no puedo verla a ella haciendo algo que le va a llevar hacia la muerte y decir no, y no decirle: pará, cuidá, date la vuelta. Estando tú y él solos, y si te oyere, has ganado.

a tu hermano. Mas si no te oyere, toma aún contigo a uno o dos, para que en boca de dos o tres testigos conste toda palabra. Si no lo oyeres a ellos, dilo a la iglesia. Ya estoy por hacer eso. La iglesia habla de la comunidad, dentro del grupo en la cual estás también. Y si no oyeres a la iglesia, tenle por gentil y publicano. Una persona que no se quiere arrepentir, una persona que forma parte y dice ser miembro de una iglesia, pero vive abiertamente en pecado, abiertamente en fornicación, abiertamente en adulterio, le confrontaste en privado, lo confrontaste con dos o tres, luego le confrontaste con la comunidad y no quiere arrepentirse. Dice acá, ¿qué dice? Tenle por gentil y publicano. De cierto os digo que todo lo que atéis en la tierra será atado en el cielo y todo lo que desatéis en la tierra será desatado en el cielo. Está hablando acerca de llaves de gobierno espiritual. ¿Por qué? Porque tenés hoy autoridad. Eso significa no autoridad, que yo soy poderoso. No, significa que hoy tenés responsabilidad. ¡Wow! Cualquiera puede ser padre hablando de biológico de alguien. Vos podés ser madre biológico de alguien, pero tener la responsabilidad de entender quién está a tu cargo, quién Dios te dio para cuidar. Por eso Pablo, por eso Pedro, por eso los autores del Nuevo Testamento, con gran celo, con gran cuidado, querían direccionar a las personas acerca de la santidad, porque la justificación puede venir en un momento, pero la santificación es un proceso, y es acompañarles a las personas en esa dirección. Así se edifica una iglesia. Así uno puede desarrollar y ser transformado en la imagen de Cristo para tener el fruto del Espíritu. Por eso yo les empujo, les pido, les digo, conéctense primeramente, y también que pueden estudiar la palabra, porque el estar conectado y estar estudiando la palabra son partes fundamentales de poder crecer y madurar en la fe. Uno dice, no, yo soy parte de la iglesia, pero desde mi sofá. Yo soy parte de la iglesia, pero odio la institución de la iglesia. No entendemos que Cristo siempre nos modeló un gobierno. Siempre nos reveló autoridad. Él mismo lo entregó esa autoridad también a Pedro y luego también a sus discípulos y luego también a los demás. Y acá tenemos que entender qué nos significa eso. No significa que Pedro puede decidir quién entra al cielo y quién no. Yo no hoy como pastor diría, voy a entrar al cielo ahora, voy a estar en mi lista. Voy ahora a entrar al cielo, ahora voy a estar en mi lista. No, vos, infierno, directo. Ahí. Yo no estoy en esa posición, ningún hombre está en esa posición. Esa posición está el que escribe nuestro nombre en el libro de la vida. Tampoco nos significa que cualquier cristiano puede decretar cosas como si fuera magia. Yo hoy declaro que voy a tener un Ferrari cuando salgo acá. Yo hoy declaro, ¿eh? Claro, el autito puede ser, ¿verdad? O yo hoy declaro que voy a tener otra esposa. Yo hoy declaro que voy a... Y empezamos a decir cosas, pero de acuerdo a lo que son nuestros deseos también. Entonces, la iglesia y las personas que maduran buscan el corazón de Dios y declaran lo que también muchos de nosotros no declaramos porque no somos conscientes de lo que Dios quiere hacer. Cuando yo declaro algo sobre mis hijos es porque yo anhelo que yo y mi casa podamos servir al Señor. Cuando yo declaro algo sobre el Paraguay es porque yo anhelo también que su reino se pueda establecer en esta nación. Cuando yo declaro cosas, claro que tiene poder, no me malentienden. Tus declaraciones, el poder de la vida y la muerte están en la lengua.

Y acá también tenemos que entender que no significa autoridad para controlar a las personas. Cuando tenés las llaves, no, yo tengo las llaves, ahora yo te controlo. Las llaves no son para cerrar a las personas dentro de una esclavitud humana. Son para abrir puertas al reino y cuidar la salud del cuerpo de Dios. Entonces, por eso en 1 de Pedro 5, en el versículo 2, dice: apacentad la grey de Dios que está entre vosotros, cuidando de ella no por fuerza, sino voluntariamente, no por ganancia deshonesta, sino con ánimo pronto, no como teniendo señorío sobre los que están a vuestro cuidado, sino siendo ejemplos de la grey, y cuando aparezca el príncipe de los pastores, vosotros recibiréis la corona incorruptible de gloria. Por eso tenemos que tener cuidado. Por eso cuando hablamos del discipulado, estuvimos hablando el viernes con todos nuestros líderes de células que son discipuladores de personas. Yo no estoy discipulando a través del control. Ahora que vos sos mi discípulo, necesito tu GPS. ¿Dónde estuviste anoche? ¿A qué hora llegaste a tu casa? ¿Te despertaste para orar a las 4 de la mañana? No es para controlar a las personas. Es un discipulado sumamente tóxico. No es para controlar ni para poder comparar con los demás. El discipulado no viene a través de poner señorío sobre la persona, sino que hay un Señor. Hay un Rey de Reyes y Señor de Señores, y es poder hacerle a ellos y a cada uno de nosotros, y que yo pueda entender que hoy yo tengo una responsabilidad delante de Él. Su palabra va a traer convicción de pecado. Y muchos de nosotros, cuando hablamos la palabra, ya se levantan y ya se van porque son confrontados por el pecado. Y por ende, tenemos que entender que no necesitamos permiso de un hombre para acercarnos a Dios. No es, mira, me tenés que pedir permiso a mí para poder servir en tal lugar. Me tenés que pedir permiso a mí para poder predicar en tu trabajo. ¿Me pediste permiso? ¿Me pediste permiso para estudiar Romanos, estudiar Juan, hacer Caminando con Dios? Ahora, sí, nosotros creemos en la responsabilidad, y creemos también que si uno va a discipular, hay alguien que está y es responsable del discipulado también en tu vida. Y por ende, cuando nosotros vamos a decir, hay personas acá que pasan acá adelante, amén, están imponiendo manos, están orando por los demás. ¿Cuántos quieren que alguien por lo menos ponga un filtro de personas que están poniendo acá adelante? Si no hay un conocimiento de la vida de esta persona, cualquier brujo, cualquier bruja puede pasar acá adelante y empezar a imponer manos, ¿sí o no? Por ende, tenemos que decir, ¿quién le discipula a ellos? Cuidamos quién está discipulando a los que cuidan a los niños. Cuidamos quién está discipulando a los jóvenes. Es una responsabilidad que nosotros tenemos. Entonces, sí, claro que sí, nosotros pedimos permiso y decimos, la persona que le está discipulando, ¿está bien él? ¿Está bien ella? Y a veces por temor, para no entrar, ¿y por qué voy a decir que yo no estoy listo? ¿Y por qué voy a decir esto o lo otro? Porque nadie le quiere confrontar. Le firma nomás y después mucha más ganada hacemos. Entender acá que el acceso a Dios es libre para todos. Tu relación con Dios no depende de mí. Mi deseo es que pueda crecer y madurar en la fe. Por eso dice en 1 Timoteo 2:5, porque hay un solo Dios y un solo mediador entre Dios y los hombres, Jesucristo, hombre.
Jesucristo, hombre, y sobre ese hombre, la persona de Jesús, Él edifica la iglesia, Él está haciendo crecer la iglesia. Y acá tenemos que entender lo que luego dice Jesús. En el versículo 18, y sobre esta roca edificaré mi iglesia, y las puertas del Hades no prevalecerán contra ella. ¿Contra ella quién es? La iglesia. Las puertas del Hades no va a prevalecer contra la iglesia. Ahora tenemos que entender algo. La iglesia tiene autoridad espiritual. La iglesia hoy tiene autoridad. Tenés el mensaje, tenés el poder, está el Espíritu Santo, porque recibiréis poder cuando haya venido sobre vosotros el Espíritu. Y ahí yo entiendo que cuando tengo esa autoridad, yo puedo avanzar con una nueva fe, con una nueva esperanza, con un nuevo nivel de amor. Que hay dones que Dios le da a los hombres para poder edificar su iglesia, y a nosotros nos ha dado diferentes dones, algunos para enseñar, algunos para predicar, para pastorear, para ser evangelistas, profetas, apóstoles, diferentes ministerios, pero cada uno de ellos es importante y fundamental para seguir construyendo. Hay autoridad. Y acá está lo interesante. Y quiero que podamos cambiar el concepto. Nosotros muchas veces creemos que es el mundo contra nosotros, que es el imperio romano contra la iglesia, que son los griegos contra la iglesia, el hedonismo contra la iglesia. Y peor todavía, que es una iglesia contra otra iglesia. Y sentimos que estamos nosotros en modo defensa, estamos en modo de, hay un ataque que viene contra nosotros, hay un ataque y yo tengo que atajarme, tengo que atajarme, tengo que atajarme, y estoy ahí. No dice eso Jesús. Dice que nosotros estamos en modo avance, que nosotros estamos en la ofensa, no simplemente en la defensa. Por eso dice, las puertas del Hades no prevalecerán contra ella. Significa que ahí está la cultura del enemigo. Y yo vengo acá para golpear. Yo vengo acá para pegar. Para echar fuera demonios. Para sanar a los enfermos. Para derribar a los que estaban ahí en situación con cadenas. Que nosotros estamos al avance. La iglesia avanza, la iglesia no sobrevive, la iglesia avanza, la iglesia no sobrevive. Tenemos que entender, estamos acá en la ofensiva. No vivas tu vida defendiendo, no, no, Padre, estoy acá, estoy acá. Llévame nomás. Y ya apenas puedo, apenas puedo. Él te dice lo mismo que le dice a Josué: esfuérzate y sé valiente. Las puertas del Hades no prevalecerán contra tu familia, contra tus hijos, contra lo que está en tu nación, contra lo que va a suceder en este tiempo. Ven conmigo, voy a avanzar. Tenemos que avanzar. Wow. Yo digo, gracias a Dios. Porque tenemos que cambiar un poco el chip. Es muy diferente, capaz, alguna vez han visto un partido de Paraguay en la selección. Y viste que cuando vos entras a un partido y vos jugás un partido simplemente defendiendo, vos estás jugando un partido, ¿para qué? Para empatar o para no perder. ¿Sí o no? Hombre, ¿sí o no? Es frustrante ver a un equipo que juega simplemente la defensa. Lo único que no quiero es perder. No quiero perder mi salvación. No quiero. Y pensamos y jugamos como si fuera que nuestro rol es no perder. Y es frustrante ver un equipo jugar así.
Otra cosa es cuando entra ánimo al equipo, cuando entienden que su rol es meter goles, que ya fueron destinados a ganar. La historia ya está escrita. Apocalipsis ya nos muestra lo que es la finalidad. ¿Sí o no? La victoria ya es de Él. La victoria ya es mía en Cristo Jesús. Y por ende, si ya está, ¿y por qué no avanzo para meter goles en contra del enemigo? Tiene que haber un diferente. Vamos a traer a Faro acá. Alfaro, perdón. Alfaro es otro. Vamos a traer política, todo lo otro. ¿Saben qué? Cuando el Evangelio empieza a cambiar tu pensamiento, cuando el mensaje de Cristo empieza a cambiar tu forma de ver, ¿por qué estoy acá en la tierra? Vas a ir en la ofensa. Va a venir un nuevo espíritu dentro tuyo para decir, voy a empezar a proclamar el Evangelio. Voy a formar parte de lo que Dios me llamó para hacer. No vas a simplemente trabajar para recibir un salario. Dios te dio algo mucho más grande de vivir una vida monótona para luego cobrar, vivir, gastar, hacer lo que sea. Él te llamó para también formar parte, ser un Petro, edificar a su iglesia. Y acá tenemos que entender algo. Cristo ya pagó el precio. El precio que Él pagó revela el valor de tu vida. Revela el valor que tiene la iglesia. Por eso he puesto nuestros ojos en Él, el autor y consumador de nuestra fe. Dice que Él tenía el gozo puesto delante de Él. Él sufrió la cruz. Él vio a un pueblo en Paraguay adorándole, entregándole a Él todo. Personas saliendo de la drogadicción, personas saliendo de familias rotas, quebradas, siendo sanos, maldiciones generacionales rompiéndose. Y Él sufrió y Él revela el valor por el precio que Él pagó. Y ahí está, con todo lo que Él entregó por mí. La pregunta que yo tengo para mí y que también los entrego a ustedes. ¿Soy miembro de la iglesia? ¿Soy miembro de la iglesia? ¿Formo parte de la iglesia? ¿O es algo que hago los domingos? ¿O es algo que hago porque quiero hacer otra cosa? ¿Formo parte intencional de lo que Dios quiere hacer? ¿Estoy con una comprensión que no fui llamado para ser un espectador o un visitante un domingo? Si viniste por primera vez, así como le dije, gloria a Dios. Pero el deseo es que podemos formar parte de lo que Él está haciendo. Que podamos unirnos a la visión. Si te unís a la visión, yo doy gracias por la visión de esta iglesia, porque es bastante grande. Por eso tenemos colegios, por eso tenemos comedores, por eso tenemos universidades, por eso tenemos centros de estudios bíblicos, por eso tenemos un ministerio de niños, de adolescentes, de jóvenes, por eso no quedamos simplemente en Asunción, sino que nos vamos a Lambaré, Limpio, Arecayá, San Lorenzo, Luque, Lambaré, y extendemos por todo el Paraguay y las naciones. Ahora la pregunta es, ¿formamos parte? Y ahí está donde tenemos que entender que nuestra historia no termina afuera de lo que Él está edificando. Nuestra historia no termina afuera de lo que Él está edificando. Significa que yo tengo que cumplir mi historia dentro de lo que Él me llamó para hacer. Yo tengo que vivir mi vida dentro de lo que Él me llamó para hacer.
Mi trabajo, todo lo que hago, tengo que hacerlo como para Él. Mi matrimonio, tengo que vivir como si fuera que todo lo que yo hago, tengo que hacerlo como para Él. Mi paternidad, tu maternidad, lo que sea, tiene que ser como para Él. Él pagó el precio por mí. Él revela el valor de la iglesia a través de lo que Él entregó. Y por ende, cuando tenemos que entender, cuando Él nos dio también la Santa Cena, y eso vamos a hacer ahora, si me pueden acompañar los ujieres, también los pastores. Tenemos que entender que el valor, Él puso su cuerpo, Él derramó su sangre. Inclusive, leyendo la historia de la iglesia, los romanos se enojaron tanto con los cristianos. Se enojaron tanto con los cristianos, ¿por qué? Porque ellos no participaban de sus tradiciones paganas. Ellos entendieron lo que era la santidad. Y hasta pensaron que eran ateos porque no aceptaban sus dioses. Gracias. Imagínate, los primeros cristianos, los primeros seguidores del camino por los romanos, eran considerados ateos porque rechazaban a los dioses. También eran vistos porque todo lo que el hombre no entiende trata de criticar o trata de comprender, pero acá hablaban acerca de los cristianos que practicaban el cannibalism, ¿cómo se dice? Canibalismo. ¿Eh? Canibalismo, ¿verdad? Canibalismo. Que practicaban el canibalismo porque este es mi cuerpo y estoy comiendo. Que esta es mi sangre que lo estoy tomando. Imagínense que ellos, lo que ellos practicaban, otros no iban a entender. Y eso pasa también en nuestra vida. Las personas no van a entender por qué decidís ser fiel a una sola persona. La gente no va a entender por qué hoy decidiste entregar tu tiempo más a tu familia que a la joda. Que entregar tu tiempo al servicio de otros. ¿Por qué das tus recursos a una institución que avanza el reino, que predica un mensaje? No van a comprender. Pero el hecho que otros no comprendan no debería limitar a lo que yo hago. Yo sigo participando en la cena del Señor con una reverencia, entendiendo que yo soy pecador y yo no fui digno, pero Él en la cruz murió por mis pecados. Él es el cordero inmolado, el sacrificio perfecto, porque yo no pude hacer. Y dentro de ese momento, ahí yo puedo entender que por lo que dice en la palabra, este es el pan que representa su cuerpo, que dice que fue partido por nosotros. Yo creo que nunca vamos a entender plenamente lo que es el sufrimiento que Él pasó. Uno, tanto por la parte sensorial, fue tremenda, pero también lo que fue internamente, porque no mereciendo absolutamente nada, Él hizo por nosotros. Sufrió una contradicción tremenda, que su sangre, que fue derramada por nosotros, hoy nos da acceso por medio de un nuevo pacto que tenemos en su sangre, que nuestros pecados hoy somos limpiados. Entonces hoy quiero bendecir el pan que representa su cuerpo, y hoy bendigo esta copa. Padre, gracias por enviar a tu Hijo. Gracias, Jesús. Gracias, Jesús, porque ahí en Getsemaní dijiste: no se haga mi voluntad sino la tuya. Gracias porque aún cuando no merecías, entregaste tu cuerpo por mí. Padre, declaraste que hoy hay salvación por medio de tu Hijo Jesús. Y Jesús, derramaste tu sangre por mí. Y hoy te doy gracias que por tus llagas soy sano. Hoy declaro que hay libertad en tu nombre.

0: de Jesús. Gracias, Espíritu Santo, porque es el poder a través de lo que ha hecho Jesús que ese velo se rasgó y hoy tengo acceso al Padre. Gracias, Espíritu Santo, porque hoy declaro que vas a levantar un nuevo entendimiento de lo que es la iglesia, de lo que es mi rol dentro de la iglesia. Padre, que declaro que todo temor se va y declaro que hoy, Espíritu Santo, das el espíritu de poder, de amor y de dominio propio. Hoy bendecimos el pan y la copa en el nombre del Padre, del Hijo y del Espíritu Santo. Amén, amén y amén. Si nos ponemos de pie mientras el equipo va a entrar en los insumos, vamos a adorar en este tiempo.
1: La Biblia es una colección de libros escritos en diferentes estilos literarios, como narrativa, poesía y prosa. La mayoría de nosotros estamos familiarizados con este tipo de literatura.
2: Sí, todos reconocemos una narrativa cuando la vemos, como Los Juegos del Hambre o El Gran Gatsby.
1: La mayoría de las personas pueden reconocer la poesía, ya sea Walt Whitman o las canciones de Bob Dylan.
2: Todos los días estamos rodeados por prosa, como artículos noticiosos o ensayos.
1: Ahora, todos estos ejemplos son literatura estadounidense moderna. Vienen de este periodo de tiempo y de esta región del mundo.
2: Pero también tenemos literatura inglesa medieval de otro lugar y tiempo, o escritos griegos antiguos de ese lugar y tiempo.
1: Así que cada época y cultura produce su propia clase única de literatura.
2: Para leer la Biblia de manera correcta, necesitamos tener en mente que viene de esta parte del mundo y que fue producida en este periodo básico de tiempo.
1: Entonces, ¿qué es lo especial acerca de la literatura judía antigua?
2: Bueno, una característica clave es que carece de muchos de los detalles que los lectores modernos esperan en las historias y los poemas.
1: Esto la hace parecer muy simple.
2: Pero en realidad es literatura muy sofisticada. Cada detalle que se da es importante.
1: Eso es genial. Pero la falta de detalles significa que las historias están llenas de ambigüedades. Quiero decir, mira una de las primeras historias, Adán y Eva en el jardín. ¿De dónde salió esta serpiente que habla? ¿Por qué Dios permitió que estuvieran ahí? ¿Por qué Adán y Eva no murieron ahí mismo como Dios dijo que morirían? ¿Quién es esta simiente de la mujer que destruiría a la serpiente, pero sería mordido por ella?
2: Sí, hay muchos enigmas en esta historia. Algunas de estas preguntas que tenemos, que no son detalles importantes en lo que el autor está enfocado, pero algunas de estas ambigüedades son intencionales.
1: ¿Intencionales? ¿No guiaría esto a malas interpretaciones? ¿A que la gente llene los espacios en blanco con sus propias respuestas?
2: Ese es un riesgo que los autores bíblicos tomaron al escribir de esta manera. Todos tendemos a imponer nuestras propias suposiciones culturales a la Biblia, pero aparentemente ellos pensaron que ese riesgo valía la pena. Estas singularidades son en realidad invitaciones a la aventura de la lectura y al descubrimiento.
1: ¿Qué quieres decir?
2: Por ejemplo, la extraña promesa acerca de la simiente de la mujer aplastando y siendo mordida por la serpiente. Esa palabra, simiente, es una pista para prestar atención a las genealogías, las cuales se encuentran a través de toda la narrativa bíblica. Ellas trazan el linaje desde Eva hasta el rey David y su descendencia. Y en el Nuevo Testamento, Jesús se conecta con la descendencia de este linaje real. Entonces, cuando lees los profetas, Isaías conectó a este rey con el siervo sufriente que moriría a favor de su pueblo. Después, en el libro de Apocalipsis, está esta visión simbólica. ¿Y puedes adivinar? Es acerca de una mujer y su simiente. Es Jesús y sus seguidores quienes derrotan al dragón entregando sus vidas.
1: Correcto. Así que cada parte de la historia está llena de ambigüedades, pero todo el conjunto tiene sentido.
2: Este es el genio literario de la Biblia. Te obliga a seguir leyendo y luego a interpretar cada parte a la luz de las demás.
1: Esto parece complicado. No sé si puedo hacer todo eso.
2: Bueno, en realidad no se espera que notes todo esto por ti mismo o de una sola vez. Este denso estilo de escritura te obliga a detenerte y luego leer cuidadosamente y embarcarte en este proceso interactivo de descubrimiento a través de toda la narrativa bíblica, a través de toda una vida de lectura y relectura.
1: Ah, muy bien. Literatura de meditación.
2: Sí, en el Salmo 1 leemos acerca del lector ideal de la Biblia. Es alguien que medita en las Escrituras de día y de noche. En hebreo, la palabra meditar significa literalmente

0: realmente murmurar o hablar en voz baja. La idea es que cada día durante el resto de tu vida, tú lentamente, calmadamente, leas la Biblia en voz alta para ti mismo. Y luego, hables sobre ella con tus amigos, reflexionando acerca de los enigmas, haciendo conexiones y descubriendo lo que todo significa. Y mientras dejas que la Biblia se interprete a sí misma, algo asombroso sucede. La Biblia empieza a leerte a ti, porque al final de todo, los escritores de la Biblia quieren que adoptes esta historia como tu historia.
1: Así que este estilo de escritura judía antigua debe crear formas únicas de narrativa, poesía y discurso.
0: Correcto. Exploraremos todos estos estilos literarios, empezando con la narrativa bíblica.
2: Mas el Dios de toda gracia, que nos llamó a su gloria eterna en Jesucristo, después que hayáis padecido un poco de tiempo, Él mismo os perfeccione, afirme, fortalezca y establezca. Primera de Pedro 5:10. 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

reconociendo de que el Dios de los cielos hará algo especial en este día. Antes de orar, quiero dar los teléfonos. Puedes llamar al 200-7112, 200-7113. Estamos pendientes a su llamada para orar por su petición. Dios es bueno, Dios hará algo especial en este día y sabemos que Dios te sorprenderá de una manera especial a ti, a tu familia y a tus seres queridos. Antes de orar, quiero leer la palabra que se encuentra en el Salmo 86:7. La palabra se lee en el nombre de Jesús. Dice: en el día de mi angustia te llamaré, porque tú me respondes. Esa fue una expresión que hizo el rey David en un momento difícil de su vida. No estaba en un momento de comodidad, sino fue un momento de angustia. Y algo poderoso que me llama de este versículo es que David no dijo que cuando tenía problemas iba a huir, sino que en el día de la angustia él iba a llamar a Dios. ¿Y cómo David llamaba a Dios? En oración. Así que si tú estás pasando alguna situación, no es tiempo que huyas de ella, sino que te acerques a Dios. Y eso lo tenía bien claro David, porque él sabía dónde acudir en el tiempo difícil, en el tiempo de angustia, en el tiempo que se levantaba el enemigo, que cualquier situación que pasara en su vida, él sabía dónde acudir. Nosotros tenemos que saber dónde acudir en el tiempo de angustia, en el tiempo de problemas, situación, porque hay un Dios esperando a alguien para que ese corazón angustiado sea renovado, porque sabemos que la oración te renueva el corazón. Así que la angustia es algo que entra en tu mente, en tu corazón, y no te deja ver lo que Dios tiene para ti. Pero en este día, en el tiempo de angustia, la situación que tú estás pasando, tú vas a decir: yo me voy a aferrar a la oración, me voy a acercar más a Dios. ¿Por qué? Porque Dios tiene lo que yo necesito. Dios me quita la angustia y Dios me da lo que yo realmente necesito. Porque hay necesidad del alma y esa necesidad solo la puede llenar Dios. Y este es el momento que tú puedes decir: yo estoy aquí, estoy pasando esta situación, pero no me voy a enfocar en la situación. Me voy a enfocar en el Dios que puede quitar la situación. Así que en el día de la angustia, David estaba claro que hay situaciones, a veces hay alegría, a veces día de alegría, pero también hay día de angustia. Y a veces hay cosas que te sorprenden, hay cosas que vienen de repente. La angustia, tú no la llamas, la angustia viene de repente. Y eso es lo que sabía David. David, si viene de repente, yo tengo un lugar donde ir para que lo que viene de repente se vaya de repente también. Así que nosotros tenemos un lugar, y este lugar, el altar. El altar de oración es hecho para esto, para que tú hables con Dios y para que toda situación tú la pongas en la mano del Señor. Y Él hará lo que el hombre no puede hacer. Así que en este día sabemos que David dice: invocaré en el día de angustia. En el día de angustia hay que llamar a Dios. Hay personas que están acostumbradas a llamar a otra persona, no es malo, pero si tú llamas a Dios, tenlo por seguro que esa angustia, esa situación que tú estás pasando ahora mismo, Dios puede hacer algo en ella. Dios se la lleva, la carga tú se la entregas. Mira, hay un lugar donde tú puedes entregar la carga sin pensar.

decir, no, que voy a hacer una carga. No, dice que ligere mi carga, dijo Jesús. Así que en este momento yo voy a orar, porque sé que hay una persona angustiada, a lo mejor perdió un ser querido, a lo mejor.

sabía que el que él llamaba también le respondía. Así que yo sé que el que vamos a llamar en esta mañana, esta madrugada, ese mismo te va a responder. Padre, en esta hora te damos gracias, Señor. Gracias porque sabemos dónde acudir, Dios. No importa la situación que estemos pasando, no importa, Dios mío, lo que se está moviendo alrededor nuestro, Padre, pero sabemos, Señor, que hay un Dios que responde. Padre, si lo supo David, hoy también nosotros lo sabemos, Señor. Por eso oramos cada día, la madrugada, mediodía, porque sabemos que hay un Dios que escucha y un Dios que responde, Dios mío. Padre, tú conoces cada necesidad. Padre, tú eres el Dios de toda carne y sabemos que no hay nada imposible para ti. Por eso en esta hora oramos, Dios mío, reconociendo tu deidad, reconociendo tu poder, reconociendo, Dios mío, que tú eres el Dios de ayer, de hoy y por los siglos de los siglos. Si lo hiciste ayer con David, también lo haces hoy, Padre, con esa vida que se encuentra angustiada, que se encuentra en esta hora pasando cualquier situación en su vida. Padre, tú eres el Dios que rompes cadenas, el Dios que rompe ataduras, el Dios que rompe ligaduras, el Dios, Señor, que no lo sorprende el problema, las situaciones. Tú eres el Dios que tiene la solución, Dios mío, de cada situación que se pueda levantar en nuestras vidas. Por eso estamos aquí reconociendo que tú eres el Dios que necesitamos, Dios mío. Tú eres nuestra esperanza. Tú eres nuestro pronto auxilio en la tribulación, Dios. Por eso en esta hora, Padre Celestial, David nos deja, Señor, para ese trato de este salmo, Dios mío. Padre, reconociendo, Dios, que tú eres el Dios, Señor, aleluya, donde tenemos que acudir, Dios, el Dios que abre puertas, el Dios que cierra, Dios mío, y nadie la puede abrir, el Dios que abre y nadie la puede cerrar. Por eso en esta hora, Dios mío, oramos para que tu gracia, Señor, se mueva de una manera especial en esa vida que se encuentra en esta hora de rodillas, Padre, oh Señor, llorando, Dios mío, Padre, creyendo de que tú harás ese milagro, Dios. Hoy me uno a la fe de miles y miles de personas, aquellos que se encuentran en el internet, aquellos que se encuentran, Padre, en cualquiera plataforma digital, aquellos que se encuentran en el exterior, en el interior del país, para que sea tu gracia que lo visite, Dios mío, aquellos, Señor, que se encuentran sin fuerza y no saben qué hacer, Padre, aquí estamos, Señor, creyendo y reconociendo que tú eres el Dios, Señor, de ayer, de hoy, por los siglos de los siglos, Padre. Padre, reconocemos, Señor, tu poderío, reconocemos, Dios mío, que sin ti nada somos y apartado de ti nada podemos hacer. Para eso lo reconocía, Señor, David, y nosotros sabemos, Señor, aleluya, que tú eres el Dios, Señor, de ayer. Tú eres el Dios de hoy, Padre, y hoy harás, Señor, un milagro sobrenatural en esa vida. Aquellos que se encuentran en el hospital, Dios mío, aquellos que se encuentran, Padre Celestial, en su casa, postrado, Dios mío, aleluya, para una cama de hospital, allá, Señor, para la San Fernando, allá, Dios mío, Señor, Padre, en el Santo Tomás, Dios mío, en la calle Seguro Social, Padre, glorifícate, Dios mío, de una manera especial, una manera gloriosa, rompe cadena en este día, quebranta atadura, Dios mío, llévate todo espíritu de enfermedad, Señor, oramos, Dios mío, para que seas tú glorificado, exaltado, Dios mío, bendecido, Dios mío, Padre, visita en esta hora a Brinet Denis Mosquera, Padre, glorifícate en esa niña, Dios mío, para que seas tú visitándola en esta hora, quebrantando toda malicia del enemigo, Padre, del vengativo, del opresor, que seas tú rompiendo la brujería, la hechicería, la santería, el espiritismo, Dios, que seas tú desbaratando las obras de Satanás, para igual manera visita Shaddai Montenegro, Dios mío, que seas tú glorificado, Señor, en esa niña, para quebranta todo lo que no sea tuyo, Dios, todo lo que el enemigo, Padre, quiera hacer en su mente, en su corazón, Padre, que sea tu mano poderosa obrando de una
manera sobrenatural. Padre, creemos en el Dios, Señor, que sana, en el Dios todopoderoso, en el Shaddai, Padre. Creemos en el Dios que hace las cosas posibles.

posible al que cree, Dios mío. Y hoy creemos, Dios mío, Señor, que tú sanarás al enfermo, Padre. Hoy creemos que tú visitas a la viuda, Padre, que tú visitas al extranjero, Dios. Hoy creemos, Señor, aleluya, que algo pasará en esa familia, Dios mío. Tú romperás, Señor, todo espíritu de drogadicción, Señor. Tú romperás todo espíritu, Dios mío, Señor, de lesbianismo, Padre. Tú eres el Dios, Señor, que desbarata las obras del diablo. Y creemos que en este día tú te levantas, Señor, a favor de tu pueblo, a favor, Señor, aleluya, de aquel que se encuentra orando y esperando la respuesta, Dios mío. Padre, pedimos, Señor, en esta hora, Padre, que seas tú que rompa toda cadena, Señor, toda cadena de impiedad, Señor. Rompe, Dios mío, Señor, todo espíritu de fornicación, de adulterio, de lujuria, Padre. Que seas tú en este día desbaratando toda obra del diablo, todo lo que se ha levantado en ese matrimonio, Dios mío. Padre, te pedimos que seas tú que lo destruya en esta hora, Padre. Hazlo inoperante por tu palabra, Dios mío. Por eso en esta hora, Señor, oramos, Señor, por esa familia, Padre celestial. Padre, creemos, Dios mío, que lo que tú unes no lo separa el hombre, Dios mío. Por eso oramos por cada matrimonio, para que tu gracia, Señor, se mueva en cada uno de ellos, Dios mío. Reprendemos, Señor, todo espíritu que se quiera meter en los matrimonios, Dios mío. Lo reprendemos en esta hora, Señor, aleluya, porque sabemos y reconocemos, Dios mío, que tú eres el Dios que lo uniste, Dios mío, que tú eres el Dios, Señor, aleluya, que estás en medio de ese matrimonio, Padre, y creemos, Padre celestial, que hoy tú quebranta todo lo que se quiera levantar, toda tentación, Señor, puesta por el diablo, Dios mío, hoy se ha quebrantado por el poder de tu Espíritu Santo, que seas tú desbaratando todo deseo carnal en esta hora, en el nombre poderoso de Jesús de Nazaret, que sea tu mano obrando, Dios mío, Padre, en medio de los matrimonios, Señor, aleluya, porque sabemos y reconocemos, Dios mío, que tú eres el Dios, Señor, que hiciste los cielos, que hiciste la tierra, Padre celestial, tú eres el Dios nuestro, Padre, por eso oramos, por eso creemos, por eso confiamos, Dios mío, que hoy tú levantas a ese hijo que se encuentra en las drogas, que se encuentra en el alcohol, hoy tú rompes cadena, Padre, quebranta toda cadena, mire ese Padre, mire esa madre orando en esta hora, Dios mío, creyendo, Padre celestial, que tú eres el Dios de toda carne y que no hay nada imposible para ti, por eso en esta hora me uno a la oración, Señor, aleluya, de esos padres que se encuentran en esta hora, Dios mío, esperando a su hijo, Dios mío, esperando que tú rompas cadena, esperando que tú rompas ataduras, esperando, Dios mío, que tú levantes, Señor, a ese ministro, Dios mío, esperando que tú levantes a ese predicador, esperando que tú levantes, Señor, a esa niña, Dios mío, aleluya, Padre, que cantaba tu alabanza, que cantaba adoración, Padre celestial, tráelas con cuerdas de amor, Padre. Hay muchas personas apartadas de ti, pero en esta hora creemos, Señor, aleluya, Padre, que hoy tú las tocas, que hoy tú las levantas, que tú las traes redil de nuevo, Padre, en el nombre poderoso de Jesús de Nazaret, para aquellos que están escuchando, Dios mío, aquellos que están escuchando en la radio, Padre, que están escuchando en la televisión, que sea tu Espíritu Santo tocándolo, ministrándolo, Dios mío, que sea el Espíritu Santo quebrantando su corazón en esta hora, Padre, porque sabemos y reconocemos que tu palabra no está presa, ella corre y es glorificada, Dios mío, levanta, Padre, a ese joven que se encuentra en esta hora apartado de ti, levántalo en esta hora, Señor, que seas tú en este día desbaratando toda malicia del diablo, todo lo que ha puesto en su mente, toda mentira de Satanás, Señor, que sea derribada por el poder del Espíritu Santo, Dios mío, que seas tú en este día sanando los corazones, Dios mío, tú eres el Dios que sana, Padre, por eso en esta hora oro, Dios mío, para que seas tú que sane el corazón de esa joven, para que sane el corazón de ese chico, Dios mío, para que sane el corazón de ese padre, de esa madre, Dios mío, aleluya, hay cosas, Señor, aleluya, que el hombre no puede quitar, pero tú sí la puedes quitar, Jehová, por eso en esta hora oramos,
Dios mío, para que seas tú que lo visite, para que seas tú que lo ministre, para que sea el poder del Espíritu Santo, oh Dios mío, que lo visite en esta hora, Padre, que lo abrace, que lo toque, que lo levante, que lo restaure, Dios mío, porque necesitamos de ti, Dios mío. Padre, tú eres el deseo de las naciones, Dios mío, por eso en esta hora oramos, Señor, para que seas tú que rompas y quebrante todo aquello que se quiera levantar aquí en Panamá, Dios mío. Tú eres el Dios, Señor, alto y sublime. Tú dijiste que tu nombre es torre fuerte. A ti correrá el justo y levantado será. Padre, que seas tú en este día levantando al justo que se encuentra, Padre. Oh, Señor, caído, que se encuentra sin fuerza, que se encuentra sin ánimo, Dios mío. Padre, mire ese pastor, aleluya, que no quiere hoy, Señor, aleluya, llevar tu palabra, que se encuentra, Dios mío, en esta hora agotado, que se encuentra sin fuerza, Dios mío, que se encuentra cargado, Padre, que seas tú en este día llevándote toda carga, Padre, o trayéndole ese ánimo, Padre, esa palabra, Padre celestial, sazonada con sal, Dios mío, Padre, que no sabe qué hacer, no tiene, Padre celestial, el mensaje de hoy, pero hoy, Padre, tú lo visitarás, Señor. Hoy el Espíritu Santo le dará un mensaje poderoso para su congregación, Dios mío. Manifiéstate, Jehová. Creemos en ti, creemos, Padre celestial, que cuando tú llegas las cosas cambian, Dios mío. Que sea tu nombre exaltado en este día, que sea tu nombre bendecido, Dios mío. Sorprenda a tus hijos en este día, Padre celestial. Creemos, Señor, aleluya, Padre, que tú eres el Dios, Señor, oh, de toda carne. Creemos, Dios mío, que tú eres el Dios, Señor, Padre, que suple todo lo que hace falta conforme a tu riquezas en gloria en Cristo Jesús, Dios mío, para que seas tú que supla, Dios mío, todo lo que hace falta, Padre, en la casa de mi hermano, en la casa de mi hermana, Dios mío, para que seas tú en este día desbaratando todo aquello, Señor, aleluya, que está oprimiendo su mente, que está oprimiendo su corazón, todo aquello que se ha levantado, Padre, en medio de su finanza, Dios mío, que seas tú en este día, Padre, desbaratando, quebrantando y rompiendo toda obra del enemigo, del vengativo y del opresor, Señor, que seas tú en este día aumentando la fe de tu pueblo, Padre celestial, levantándolo, Padre, a orar, levantando, Señor, exaltar, Dios mío, así, Señor, aleluya, Padre, como Elías, Padre, arregló el altar, Dios mío, hoy, Padre celestial, que tu pueblo, Padre, arregle ese altar, Dios mío, para que te puedan ver de madrugada, para que te puedan ver en cada área de su vida, Dios mío, para que puedan entender, Señor, que tú eres el Dios que hace las cosas posibles al que cree, Dios mío, y hoy creemos, Señor, que tú levantas tu iglesia, hoy creemos, Dios mío, Padre, oh Señor, que tú desbaratas las obras del enemigo, hoy creemos, Dios mío, que tú sorprenderás, Señor, a tus hijos con tremendas cosas, Padre. Quebrantamos todo espíritu de enfermedad, Dios mío. Padre, no te podemos servir, Señor, aleluya, si nuestro cuerpo está enfermo, Padre. Por eso en esta hora oro, Señor, aleluya, para que seas tú que te glorifique en cada vida, en cada corazón, Señor, aleluya, que sirve, Dios mío, al Dios de los cielos, Padre. Oh, Señor, pero hay un impedimento, Padre. La enfermedad lo ha visitado, pero en esta hora clamamos, Señor, porque sabemos que tú eres Jehová Rafa, Jehová sanador, que por allá de Cristo, Dios mío, Padre, ese pueblo, Padre, es sano, Señor. Tenemos promesa, Padre celestial, y en esta hora la reclamamos, Dios mío. Padre, tú eres el Dios, Señor, que dijiste en tu palabra que enviaría sanidad y medicina, Dios mío. Y en esta hora, Padre, oro, Señor, para que seas tú que envíes sanidad y medicina a tu pueblo, Dios mío, para que te sirva en excelencia, Padre, para que pueda, Padre celestial, ministrarte, Dios mío, para que sea el Espíritu Santo que se mueva de una manera sobrenatural, Padre, que seas tú en este día visitando, Dios mío, a
aquellos que se encuentran en los hospitales, aquellos que se encuentran, Dios mío, en sus casas, aquellos que se encuentran, Padre Celestial, padeciendo cualquier enfermedad, que seas tú en este día rompiendo cadenas, Señor, quebrantando ataduras, Padre, que seas tú en este día, Padre, escuchando, Dios mío, nuestra oración, porque sabemos, Padre, que tú eres el Dios, Señor, aleluya, Padre, que escucha y el Dios que responde, Dios mío, tú tienes oído, Señor, aleluya, oh Padre, oh Señor, tu oído, Padre, oh Señor, nos ha grabado, ni tu mano nos ha cortado, Padre, por eso sabemos y reconocemos, Señor, aleluya, que tú eres el Dios de toda carne, Padre, y no hay nada imposible para ti. Revélate en este día, Dios mío, Padre, a la vida de Yasmín Almengor, de Josefa Almengor, de Caridad Hurtado, Padre, de Calé Zurita, de José Justiniani, de Milagro, Señor Hurtado, de Jorge Zurita, Padre, glorifícate en Luis Santa María, en Yocho Zurita, en Jonathan Zurita, Dios mío, manifiéstate, Padre Celestial, en Armando Mosquera, Dios mío, visita, Señor, a ese hombre allá, Padre, en Nueva York, que seas tú tocándole en esta hora, que seas tú quebrantando, Padre, toda obra del enemigo, Dios mío, oh, Padre, visita a Armando, Dios mío, tócalo, levántalo, restáuralo, Dios mío, en el nombre de Jesús de Nazaret, manifiéstate, Padre, en José Alarcón, en su esposa Yanni, Dios mío, oh, Señor, tú eres el Dios todopoderoso, en sus hijas, Dios mío, tú eres el Dios grande, tú eres el Dios, Señor, aleluya, que rompe cadena, Dios mío, tú eres el Dios, Señor, que viene pronto por tu iglesia, Padre, por lo cual tenemos que estar preparados para tu venida, Dios mío, Padre, manifiéstate, Padre Celestial, oh Dios mío, Padre, en la vida de Eugenio Paz, Señor, glorifícate de una manera sobrenatural, tú eres el Dios grande y temible, oro por su salud, Señor. Manifiéstate, Padre, de una manera poderosa, Padre, en su vida, Dios mío. Tú eres el Dios, Señor, que quebranta toda malicia del enemigo. Todo lo que se ha levantado en la vida de mi hermano Eugenio Paz, Señor, lo cancelamos, Padre. Cancelamos toda malicia del enemigo, Dios mío. Padre, creemos, Señor, aleluya. Si tú lo llamaste, Padre Celestial, tú lo sanarás, Señor, en el nombre de Jesús. Reprendemos, Señor, aleluya, toda obra del enemigo en contra, Padre, de su mente, en contra, Padre, en su cerebro, Dios mío, que seas tú en este día desbaratando toda malicia el enemigo, Dios mío, Padre, y dándole, Señor, esa sanidad completa en el nombre de Jesús de Nazaret. Padre, tú eres el Dios, Señor, alto y sublime, Dios mío. No hay nada imposible para ti. Oro por Ángela Claro, Señor, para que seas tú que le des sabiduría del cielo, Señor, aleluya, y que pueda tomar buena decisión, Señor. Padre, tú tienes el control de todas las cosas, Padre. Por eso oramos, por eso creemos y por eso confiamos, Dios mío. Oro por Heriberta Anderson, por fortaleza espiritual, por Jacqueline Reyes, Dios mío, por salud de lo alto, por Padre Natanael López, Señor, por liberación, Señor, glorifícate, Padre, en Heidi Philly, Padre, por sabiduría divina, por Rogelio Philly, Padre, oh, Señor, para que seas tú que lo toque y lo traiga a tus pies, Dios mío, Padre, mira, Señor, para Michelle, Padre Martínez, Señor, por liberación, Padre, mira, Mariusi Torres, Ernesto, Padre Casiano, Eliezer Casiano, a Evi Philly, Señor, Ezequiel Casiano, a Mateo, Señor Acevedo, a Joana, Padre Calderón, a Arthur Philly, Señor, oro, Dios mío, por protección de lo alto a cada uno de ellos, Señor, oro, Padre, por Guillermo Douglas, por sanidad en sus ojos, Señor, Padre, a la obra, Padre, en los ojos de mi hermano, Dios mío, así como lo hiciste con Bartimeo, Padre, hazlo en esta hora, Dios mío, Padre, que pueda ver perfectamente en el nombre de Jesús de Nazaret. Mira, Alfonso, Señor, Padre, glorifícate, Padre, en su vida con liberación de lo alto, Padre. Mira, Gilberto Sánchez, Señor, por salud de lo alto, Padre, en el nombre de Jesús de Nazaret. Manifiéstate de una manera especial, Señor. Queremos verte en este día, Padre. Oro por Juan Carlos Hurtado, Señor, aleluya. Visítalo, tócalo, Padre, que seas tú levantándolo en este día, Padre. Oro, Padre, por sus hijas, Padre, Yanixel
y por Yari, Padre. Glorifícate, Padre, por Carla, Dios mío. Manifiéstate de una manera.

manera sobrenatural, Padre, en sus hijas, Dios mío. Tú eres el Dios que dijiste y se hizo, aquel Padre que habló y existió, Dios mío. Por eso oro, Dios mío, por Ashley Núñez, Señor, para glorifícate de una manera especial, Señor, para esa crisis de ansiedad, Señor, y todo espíritu de muerte que la acecha, Padre. Hoy lo quebrantamos en el nombre de Jesús de Nazaret. Se rompen cadenas en este día, Padre. Se rompan ataduras y ligaduras, Padre. Toda obra del infierno, Dios mío, sea quebrantada por el poder de tu sangre, Padre, en el nombre de Jesús de Nazaret. Para oramos, Señor, para que seas tú que te glorifique en Alexandra, Dios mío. Manifiéstate en Alexandra, Padre. Sana esa joven, Padre, en el nombre de Jesús de Nazaret. Toda voz que escucha, Dios mío, Padre, sea quebrantada en esta hora, Dios mío. Padre, que nada más escuche la voz del Espíritu Santo, Padre, en el nombre de Jesús de Nazaret. Padre, te alabamos, te bendecimos y te exaltamos, Dios mío. Y te damos gracias, Padre, por este tiempo, porque sabemos y reconocemos, Dios mío, que tú eres el Dios de toda carne y no hay nada imposible para ti. Oro, Padre, por Roberto Bultrago, Dios mío. Oro por su vida, por su familia, Padre. Oro por Mayuli de Mosquera, Padre. Por mi hermano Eduardo Mosquera. Por cada uno de ellos, Señor. Para que tu gracia, Señor, los siga protegiendo, alcanzando y llenándolos, Padre, en el nombre de Jesús de Nazaret, Padre. Gracias, Padre. Porque tú eres bueno, tú eres santo y tú eres el Dios temible y no hay nada imposible para ti. Nos damos un cambio musical y seguimos orando aquí en tu red global de oración. Bendiciones.

animan cada madrugada a orar, a clamar, a interceder por la necesidad que hay. La palabra dice sobrellevar las cargas los unos de los otros y orar uno por los otros para que seáis sanados. En esa dirección nosotros nos unimos cada madrugada y creemos al Dios verdadero. Creemos que Él tiene el poder y que Él llama las cosas que no son como si fuesen. Y al escuchar su palabra se ordenan y obedecen por sus piedades, por sus misericordias y por su divino amor. Yo te animo a que leamos el Salmo 100, en donde la Sagrada Escritura nos dice así: en el nombre del Padre y del Hijo y del Espíritu Santo. Amén. Cantad alegres a Dios, habitantes de toda la tierra. Servid a Jehová con alegría. Venid ante su presencia con regocijo. Reconoced que Jehová es Dios. Él nos hizo, y no nosotros, a nosotros mismos. Pueblo suyo somos, y ovejas de su prado. Entrad por sus puertas con acción de gracia, por sus atrios con alabanza. Alabadle, bendecid su nombre, porque Jehová es bueno. Para siempre su misericordia y su verdad por toda la generación. Toma la promesa, adora a Dios, alábale, reconócele, reconoce que Él nos hizo y que no nosotros, a nosotros mismos. Reconoce que pueblo de Él somos y que somos ovejas de su prado. Él nos ama con amor eterno. Tú que te encuentras desanimado en esta hora, que el Espíritu Santo toque tu vida, llegue a tu alma, llegue a tu espíritu en esta hora. Te hable el Señor a través de este tiempo de oración. Porque Dios quiere que tú quieras. Dios quiere que te vuelvas a Él y que vuelvas en amistad con el Creador. No todo está desechado, no todo está destruido. Dios es el Dios de las nuevas oportunidades. Te animo, tú que escuchas en esta hora, ábrele tu corazón al Todopoderoso, porque Él quiere que te acerques a Él. No en vano la palabra dice: acercaos a Dios y Él se acercará a vosotros. Esas son promesas y palabras de Dios. Un corazón contrito y humillado, Dios no lo desecha. Él te ama con amor eterno. Y por eso hoy, en el día de hoy, extiendes tu mano. Dios extiende su mano de amor y de misericordia en favor tuyo. Ábrele tu corazón en esta hora. Entrega tu alma y tu espíritu. Reconcíliate con Él. Vamos a orar. Padre celestial, agradecemos tus piedades, también tus misericordias, Señor, porque ellas son nuevas cada mañana. Gracias te damos, porque sin ti nada somos. Tú eres nuestro alto refugio, quien nos sostiene y nos sustenta, quien está allí cada momento, en cada instante de nuestra vida.

Gracias te damos, Señor, por el sacrificio perfecto de la cruz, por esa sangre derramada en la cruz del Calvario para la limpieza de todos nuestros pecados. Gracias, Señor, por enviar a tu Hijo Jesucristo. Él es el Verbo, la palabra de Dios. Cada vez que la leemos, nos alimentamos de ti a través de tu palabra. Gracias te damos por todas las promesas que tú has dado a través de tu palabra. Gracias te damos por enviar al Paracleto Divino. Tú dijiste que nos convenía que Jesucristo se fuera, para que el Consolador volviera y viniera a estar con nosotros para siempre. Gracias te damos, oh Dios Padre, porque tú has sido fiel y siempre has estado allí, en medio de la lucha, en medio de las pruebas, en medio de las adversidades. Tu misericordia ha sido extendida. Gracias te damos, oh Dios Padre. Gracias te damos por tu iglesia extendida a lo largo y ancho del mundo entero. Por los ministerios hermanos, por los que proclaman la sana doctrina. Gracias, Señor. Fortalece sus vidas. Fortalece el ministerio de fe, el avance y el crecimiento de tu obra en cada región del mundo entero. Tú eres el Dios de los tiempos. Tú eres el Dios de la distancia, Padre. Suplicamos tu mano de gracia y de poder sobre tu pueblo y sobre tu iglesia, Señor. Porque tu promesa dice que nos sobrellevemos la carga. Por eso oramos también por los hermanos que están allá en Argentina y en Chile, y que se unen a esta red global de oración, creyéndote a ti, Padre, creyendo a tu palabra, creyendo de que tú no eres hombre para mentir, ni tampoco hijo de hombre para arrepentirte, oh Dios. Gracias te damos, oh Padre. Bendice la vida de tus siervos en Paraguay, en Uruguay. Bendice tu iglesia, el avance, Padre, el crecimiento. Fortalece a tus siervos, Señor, que están avanzando en la obra en estos lugares. Bendice a tu siervo en Perú, en Ecuador. Que tu gracia, que tu gloria, que tu presencia, Padre, venga sobre ese lugar. Y que haya acercamiento a ti, Padre. Tú no quieres la pérdida de los que se pierden. Tú con amor eterno has amado y extiendes cada día tu brazo de amor, de gracia y de misericordia. Extiende tu mano sobre Brasil, sobre tus siervos en Brasil y en Bolivia. Bendice a tu pueblo y a tu iglesia en esos lugares. Allá en Cochabamba, en La Paz, Padre, glorifícate, Señor. Sostén a tus siervos, Padre, que se conectan a esta red global cada día y que te creen a ti, Señor. Responde la oración conforme a tus piedades, conforme a tus misericordias, conforme a tu divina gracia, oh Padre. Oramos desde Panamá, creyendo a ti en favor del pueblo tuyo. En toda Sudamérica, Padre, allá en Venezuela y en Colombia, extiende tu mano de poder sobre tu siervo, que desesperadamente claman a ti. Responde la oración, oh Padre. Responde conforme a tus piedades y misericordia sobre tu siervo en Colombia, sobre tus siervos en Venezuela, Padre. Bendice a tus siervos en todo el Caribe, allá en Puerto Rico, en República Dominicana, en Haití, en Jamaica, Padre. Allá en Belice, Padre. En las islas, Padre. Obra y sostén a tu siervo. Fortalece el avance y el crecimiento de tu obra. Renueva la fuerza alcanzada en esta hora sobre tus siervos en todo el Caribe, Señor. Haz tu nombre glorioso.

glorioso, Señor. Haz tu nombre glorioso, Padre. Muestra tu amor. Muestra tu gracia y tu misericordia, oh Padre. Bendice a tus siervos en todo Costa Rica, en todo Nicaragua, en El Salvador, en Guatemala, en Honduras. Allá en México, extiende tu mano en todo Centroamérica, donde formamos parte, Padre. En el hemisferio central de aquí, Padre de América, bendice a tus siervos que claman. Bendice a tus siervos que desde acá oran por sus familiares en todos estos países. Bendíceles y sosténles. Provee y guíale. Levántale y anímale, Señor. Glorifica tu nombre en Norteamérica, en Estados Unidos y en Canadá. Que tu mano de poder sea sobre tu iglesia en toda Europa. Sobre los pastores, sobre los misioneros, sobre los evangelistas, sobre los maestros, sobre la obra en toda Europa. En toda Asia extiende tu mano. En toda África extiende tu mano de poder. En toda Australia, que hay un avivamiento sin precedente sobre estos lugares, Padre. Suma más pueblo. Suma más fortaleza para los discípulos, para los que te sirven, para los que te miran es a ti y te sirven es a ti, oh Dios. Padre, glorifícate. Glorifica tu nombre, oh Dios. Tú eres el Dios de gloria. Tú eres el Dios de majestad. Tú eres el Dios de presencia, Dios, de presencia y de poder, de gracia y de soberanía. Sin ti nada somos, separados de ti nada podemos hacer. Por eso nos acercamos y suplicamos tu intervención y tu cuidado. Bendice a Panamá, oh Dios. Bendice a los panameños. Bendice al extranjero que vive en medio nuestro, Padre. Que haya clima de unidad, de paz. Que sepamos que es tu misericordia la que nos has alcanzado, la que ha sido extendida una vez más sobre esta nación. Sabemos que es tu misericordia. Sabemos que no somos mejores que nadie, sino es tu gracia y tu misericordia la que ha sido extendida sobre esta nación. Míranos con ojo de amor y de gracia y de misericordia, porque lo necesitamos. Quita toda altivez de nuestra vida, todo orgullo, toda vanidad, Padre, quítala. Y ayúdanos a determinarnos y que nos sea firme, Señor. Que podamos en todo darte la gloria a ti y darte la honra a ti y reconocerte en todos nuestros caminos. Porque separado de ti, nada podemos hacer. Bendice este oyente, bendice este televidente en esta hora. Sosténle, Espíritu Santo, ministrale en el área donde necesita tomar una decisión. Guíales tú, levántales tú, anímale, Padre Santo. En el nombre de Jesús te lo suplicamos. Suplicamos tu mano de gracia sobre tus siervos de la tercera y de la cuarta edad que siempre están allí orando, sumándose en la red global. Recompensa su labor, recompensa su esfuerzo, Padre. Toma control de su salud, toma control, Padre, de su vida. Provéele, súplele, fortalécele, guíale, llénale con tu Espíritu Santo, Señor. Mira la necesidad de tu pueblo, mira el clamor de tu iglesia, Señor.
suplicamos tu mano de gracia, tu mano de poder y de misericordia, oh Padre, en el poderoso nombre de tu Hijo amado Jesús. Bendecido eres, Señor. Gracias te damos porque tú bendices a tu iglesia. Extiende tu mano de poder sobre Luis Alberto Castrellón. Donde quiera que se encuentre, tócale, bendícele, fortalécele, renueva su fuerza, Padre. Toca la vida de Fernando Brito Herr, tu mano de poder y de gracia, abriéndole puerta, tocando su corazón, ministrando su vida. Toca la vida de Carlos de Casta, bendice su vida, bendice su hogar, bendice la obra de sus manos. Que tu mano de poder sea sobre él. Sobre la vida de Jonathan Josué Góndola, Padre. Toca la vida, Padre, de la familia Gómez. Toca la vida de María García, bendícele. Bendice a Mauro Tren. Bendice su vida y sosténle. Renueva su fuerza, Padre. Tú has prometido que tú das esfuerzo al cansado y también multiplica la fuerza a quien no tiene ninguna. Bendice la vida de Jorge Gorochateri, Padre. Extiende tu mano de poder y de gracia. Toma control, Padre Celestial, de Connie Sanjur, Padre que está en labores de parto. Que tu mano de poder sea sobre ella, guiándole, bendiciéndole, Padre. Toma control, Señor, te lo suplicamos, en el poderoso nombre de Jesús. Bendice a Jorge Gurruchateri con fuerza, con gracia, con ánimo pronto, con espíritu de poder. Toca la vida de Emilio Díaz. Toca la vida de Carla Torraza. Bendice a Carla Giovanna, Padre, en el poderoso nombre de Jesús. Sobre la vida de Ivette Flores. Sobre Amarilia Escobar, que tu mano de poder le renueve, le guíe, le provea, le rodee con protección y cuidado. En el poderoso nombre de Jesús. Bendice a Giovanna González. Toma control, Padre, y sánale de toda artritis. Que tu mano de poder sea sobre Mirta, Padre, la Violet. Que tu mano de gracia sea sobre ella, sobre Mariela y sobre César de León. Extiende tu mano de poder sobre Leida Benítez. Extiende tu mano de gracia sobre Ramona Medina. Tu mano de poder sea renovando su vida sobre la vida Isa Bosa, Padre. Bendice a Elvira Gil. Bendice su hogar. Bendice su vida. Bendice la obra de sus manos, Padre. Te lo suplicamos, bendice a Ruby Utterly, que tu mano de poder y de renovación sea sobre ella, sea sobre Luz Anderson, sobre Liberta Anderson, sobre Guillermo Douglas, Padre, bendice su vida, bendice la vida, Padre, hasta República Dominicana de Armando Beckler, sobre Ana Felicia, que tu mano de poder sea sobre ellos, llega hasta ese lugar, ministrándole, proveyéndole, dándole la gracia para esa venta. Que tu mano de poder esté allí, guiándole y dando discernimiento. Sobre Roserín Pomares, sobre tu sierva Bernalda González, toma control de su salud, trae la provisión necesaria. Sana su rodilla, sana su corazón, Padre, en el poderoso nombre de Jesús. Llega con poder y gloria, llega hasta la vida, Padre, Norma Mascarín. Sobre la vida de Oneida Rodríguez, sobre José Sala, sobre Javier Vaz, sobre Jacín Tarazo, sobre Anabel Rosero, sobre Hixa González, sobre Yolanda Fraser. Bendice a Niuska de Salazar, a Daisy Chen, Padre. Tu mano de poder sea sobre Marixa Perea, proveyéndoles, bendiciéndoles, guiándoles, levantándoles, Padre. Toca la vida de Víctor Rodríguez, renueva su fuerza y anímale, Padre. Nos veremos aquí, nos veremos en comunión contigo, Señor. Nos proclamamos en esta hora sobre Pedro Calderón, sobre la vida, Padre Eduardo Torres, sobre la vida de Jonathan Dávila, sobre Magda Victoria, tu mano de poder y de gracia, Padre. Suplicamos eso en favor de ellos, Padre. En favor de la vida, Padre, Magalia Serrano, que pronto tiene un viaje a los Estados Unidos. Guíale tú, bendícele tú, Padre, y ayúdala. Guarda su salida, guarda su entrada, oh Padre.
en el poderoso nombre de Jesús. Bendice a Janio Rodríguez con fuerza, con gracia, con dirección, con motivación de lo alto, oh Padre. En el nombre de Jesús, bendice a Desiré y a Eri Andadilla con tu presencia, con tu gracia, con tu provisión, Señor. Toca a Juan Toribio, glorifícate la vida de Yadira de Pierre, bendice su vida, Padre. Bendice a Jenny Aguilar, bendícele, Señor, la obra de sus manos. Sobre la vida de Joaquín Jim, sobre Gaspar Cole, haz una obra en todo ello, Señor, que necesitan un toque divino, que necesitan la gracia celestial, que necesitan la ayuda de lo alto, Padre. En el poderoso nombre de Jesús, suplicamos tu mano de gracia, que llenes de paz, que llenes de seguridad en ti la vida de Griselda Núñez Martínez. Llénale en esta hora, dale paz y seguridad en ti, Señor. En el poderoso nombre de Jesús, toca a Glory Bell Giselle. Haz una obra especial en ella. Rodéala con protección y cuidado. Extiende tu mano sobre la vida, Padre, Brian Daniel Sánchez Tibata. Salva, salva esta alma, Padre. En el poderoso nombre de Jesús, glorifícate la vida de Luis hasta los Estados Unidos. Sobre él, sobre su esposa, tócales, Padre. Toma control de la relación matrimonial, la de él y de todos los que están oyendo. Trae fortaleza, trae renovación, trae buen ánimo, trae unidad en el hogar. En el poderoso nombre de Jesús, toca la vida, Padre, de Katia. Obre la vida de Katy, Padre. Toca la vida de Katia, Padre, de Raquel. Renueva su fuerza. Haz una obra, Padre. Intervenga en su cuerpo. Glorifica tu nombre, Señor. En la vida de Rosario, en la vida de Marisol, en la vida de Antonio, en la familia Esteve, Padre. Y en toda familia, Señor, que derivan de la familia. Con tu gracia, con tu bendición, con tu protección, con tu poder, Padre. Toca la vida de Aide. Toca la vida de Isaac. Toca la vida de Karen, toca la vida de Baluz, toca la vida de Iván, toca la vida de Carlos, Padre. En el nombre de Jesús, que haya fuerza, que haya ánimo, que haya confianza y seguridad en tu promesa y en tu palabra, Padre. Completa la obra, Padre, en Sara. Completa la obra en Helen. Glorifícate en Ana Belén, Padre. Toca su vida. Sánale, Señor, y toma control de todo lo que hagan y emprendan. Extiende tu mano sobre Adriana, Padre, esa pequeña. Extiende tu mano de poder. Sánale, te lo suplicamos, Padre. En el poderoso nombre de Jesús, tú eres fiel, tú eres bueno y tu misericordia es para siempre. Gracias te damos, Padre. Porque hasta aquí tú nos has ayudado. Podemos decir, roca de ayuda, eres tú, Ebenezer. Gracias te damos, Señor, porque has sido fiel, porque tu misericordia ha sido para siempre. Gracias por la fuerza, por el ánimo pronto, por animar nuestras vidas, por guiarnos, por motivarnos, Padre. Gracias por tu pueblo, por tu iglesia, por los hombres y mujeres tuyos que has levantado en la proclamación de tu palabra. Gracias te doy por nuestro pastor. Gracias por los pastores de distrito. Gracias te damos, Padre. Padre, por el avance y el crecimiento del ministerio, provee, suple, abre puerta, Padre, dale motivación y ánimo pronto a su alma, a su espíritu, a su mente, Padre. Gracias te doy por tu siervo Casimiro Galástica, Padre, bendícele y sosténle, Padre. Gracias te doy por mi pastor Héctor González. Gracias te doy por mi pastor Ricardo Mendieta. Gracias te doy por cada uno de los pastores de distrito. Gracias por los que colaboran en el ministerio, los que se han esforzado. Recompensa su labor, bendice sus vidas, Padre, que tu gracia le sostenga y le renueve. Suple todas sus necesidades, porque tú has prometido que tú nos das mucho más abundantemente de lo que pedimos, de lo que entendemos, por el poder tuyo que actúa en nosotros. Gracias te damos, Padre, en el poderoso nombre de Jesús. Gracias, Señor. Bendito sea tu nombre. Síguenos llamando al 200-7112 y al 200-7113. Oramos por tu petición.
escucha esta alabanza y seguimos desde aquí, desde el santuario Silo.

Jesucristo. Amantísimo Padre, Señor, estamos aquí dándote las gracias por la oportunidad que nos da, Señor, todos los viernes de interceder los unos por los otros. Mis queridos hermanos, vamos a leer una porción de la palabra que se encuentra en el Salmo 61. Y dice así: Oye, oh Dios, mi clamor, a mi oración atiende. Desde el cabo de la tierra clamaré a ti cuando mi corazón desmayare. Llévame a la roca que es más alta que yo, porque tú has sido mi refugio y torre fuerte delante del enemigo. Yo habitaré en tu tabernáculo para siempre. Estaré seguro bajo la cubierta de tus alas. Porque tú, oh Dios, has oído mis votos. Me has dado la heredad de los que temen tu nombre. Días sobre días añadirás al rey. Sus años serán como generación y generación. Estará para siempre delante de Dios. Prepara misericordia y verdad para que lo conserven. Así cantaré tu nombre para siempre, pagando mis votos cada día. Oh mi Rey, Señor, alabamos tu nombre. Glorificamos al que vive por los siglos de los siglos. Señor, venimos delante de ti, Jehová, con un corazón humillado. Padre, dándote las gracias, Señor, porque hoy podemos decir, Ebenecer, hasta aquí nos ha ayudado Jehová. Señor, gracias por cada uno de los oyentes, Señor, por cada persona que está doblada de rodilla, intercediendo ahora mismo, Señor, clamando a un Rey vivo. Oh Espíritu Santo, yo te pido que te pases aquí, Señor, en la iglesia, que te pases en las casas, que te pases, Señor Padre, en cada uno de los medios de transporte, en cada lugar que está escuchando esta transmisión, Señor. Padre, necesitamos un toque del Espíritu Santo. Necesitamos, Señor Padre, que avives el fuego que hay en nosotros, Señor. Padre, sigue glorificándote una vez más. Oh Jehová, a ti clamamos, Señor Padre, porque tu palabra lo dice: clama al justo y Jehová los oye, Señor, y creemos en cada una de tus promesas, Señor. Padre, porque tú no eres hombre para mentir, ni hijo de hombre para arrepentirte, Señor. Oh Espíritu Santo, Padre, ayúdanos a orar como conviene. Padre bueno, Padre Santo, perdona nuestras iniquidades, perdona nuestros pecados, Señor. Ayúdanos, Señor, Padre, a parecernos a ti. Danos un corazón parecido al tuyo, Jehová. Oh, mi Rey, Señor, clamamos, Jehová, un de repente, Jehová. Clamamos por cada una de las peticiones de oración. Clamamos, Señor, por esa persona, Jehová, que está esperando un milagro financiero, Señor. Oh, Jehová de los ejércitos, Señor, tú eres el dueño del oro y de la plata. Padre, manifiéstate con poder y con autoridad, Señor, en las finanzas de tu pueblo. Padre, tú eres el médico amado, Jehová. Paséate en los hospitales. Paséate, Señor, en esas camas, Jehová. Padre, manda aliento de vida. Levanta al caído, Señor. Quita todo desánimo, Señor. Oh, Espíritu Santo, llévate todo espíritu de muerte. Mi Rey, clamamos a ti, oh Jehová Rafa. Padre, tu palabra lo dice que ninguna enfermedad que enviaste a los egipcios se lo ibas a enviar a tus hijos, Señor. Oh Jehová, clamamos a ti, Señor Padre, por esa madre que está llorando, que está de rodilla, Padre, que está clamando por su hijo, que está clamando por su hija, que está clamando por una restauración familiar, que está clamando por su esposo, Jehová, por ese esposo inconverso. Oh, mi Rey, hazle el milagro a tus hijas, Señor. Hazle el milagro a tus hijos, Señor. A ese hombre que está orando por esa mujer inconversa, Señor. Padre, quebranta, Jehová. Padre, toda atadura en el alcohol. Quebranta toda atadura, Señor, en los juegos de azar. Padre, quebranta toda atadura en las drogas.
quebranta toda atadura en la fornicación y el adulterio, Señor. Oh, Jehová de los ejércitos, ayúdanos, Señor, Padre, a buscarte y ponerte en primer lugar siempre. Oh, mi Rey, Señor, presentamos estas peticiones de oración. Te pido por Leocadia Palacio un milagro de sanidad, de reflujo y dolor en las rodillas. Te pido, Jehová de los ejércitos, oh, mi Rey, por Ixando Angulo, por Eduardo Torres, protección y sabiduría. Padre, dale sabiduría en sus finanzas. Te pido por Casilda Áviles, Marcelinas de Maitín, por Catherine Trejos, por Aura Pérez, Señor. Una salud total, Señor. Tú conoces su aflicción. Tú conoces por lo que ellas están pasando, Señor. Oh, Jehová, levántala, Señor. Oh, mi Rey, que ella testifique en Jehová que tú la sanaste, Jehová de los ejércitos. Padre, yo te pido por la fonda. Jehová es mi pastor. Padre, pon la luz tuya, Señor. Oh, Jehová, Padre, que todo el mundo quiere entrar ahí, Jehová. Bendice a los dueños. Padre, bendice a los colaboradores. Padre, yo te pido por el niño Ixardo David Angulo, por obediencia, Señor. Quebranta toda rebeldía. Oh, Jehová de los ejércitos, te pido por Melody Angulo, sabiduría por sus estudios escolar. Padre, te presento la familia Perea, la familia Palacio y la familia Vázquez, Señor. Haz un milagro en la vida de cada uno de ellos, Señor. Métete en su casa, Señor. Oh, Jehová de los ejércitos, necesitamos, Señor, una intervención divina en las familias. Padre, necesitamos, Señor, Padre de la gloria, que te acuerdes que somos tus hijos, Señor. Oh, mi Rey, gracias, Señor, por todo lo que estás haciendo.

gracias, Jehová Padre, porque en cada prueba podemos verte, Señor. Podemos glorificarte, Jehová, y podemos testificar que no nos has dejado solos. Padre, yo te presento a Cata.

Barrios, por Samuel Burgos, por Luz Burgos, Señor, protección y sabiduría. Padre, yo te presento por Carla, por su matrimonio, Señor. Tú conoces la petición de tu hija, Jehová. Papito lindo, venimos delante de ti, Señor, conociendo, Jehová Padre, que tú al caído lo levantas. Dale fuerza, Señor, como el búfalo. Levántalo como las águilas, Señor. Oh, Jehová, Padre, honra, Padre, aquella persona que está de la madrugada orando, intercediendo, aclamando por su país, aclamando por su iglesia, aclamando por su distrito, Señor. Oh, Jehová, aclamando por su familia, por su trabajo, Jehová. Oh, Jehová, abre puertas de empleo. Tú sabes que hay muchas personas, Señor, hay muchas personas que están pidiendo una oportunidad para trabajar, Señor. No los dejes desamparados, Padre, no los dejes avergonzados, mi Rey. Padre, yo te presento a Sheila Zárate, Padre, a Luis Gabriel Castro, Señor, sanidad y fortaleza. Te pido por Nicolás, por Elena de Beitía, Vicente Beitía, protección, Padre, y sabiduría. Por Eda, por Aura, por Félix Sánchez, sanidad total. Padre, sanidad en la próstata, liberación. Oh, Jehová, por Aura. Padre, yo te presento a José Murillo. Padre, Él te está pidiendo puertas de empleo, Señor. Tú conoces, Jehová, su condición. Oh, mi Rey, Señor. Pero hoy conozco también a un Dios justo, Señor. Padre, que no dejas a sus hijos desamparados. Padre, protege al extranjero, Jehová. Padre, que dejó su país, dejó su familia, Señor, para buscar una oportunidad nueva. Padre, te presento a Daisy Rodríguez, en su salud, en empleo, Señor. A María de Monte, sanidad en las rodillas, Señor. Padre, restaura, Jehová. Padre, todo dolor en las rodillas, en las articulaciones, Señor. Padre, te pido por Tejada Morales, reconciliación con Dios, Señor. Yo te pido en esta hora, Jehová, que quites toda falta de perdón, Señor. Padre, quita todo espíritu de culpa, Señor, que está batiendo al pueblo de Dios. Te pido por Irina Olga, Señor, restauración en su matrimonio. Por Robin Baloy, Señor, que hoy está de cumpleaños, Señor. Bendícelo, Señor, y dale muchos años de vida. Te pido por Carlos Duarte, Señor, salud total. Te pido por Alison Madrid, por Raquel García, sanidad y total y fortaleza. Te pido por la Junta Comunal José Domingo Espinal, para que los colaboradores, Padre, tengan un encuentro, una conversión, Señor, y te pido protección para ellos. Te pido por Abdel Rodríguez, sabiduría y protección. Por María Castillo, sanidad total. Por Eva Cárdenas, por Antonio Montayo, salud total. Por la familia Trujillo Martínez, te pido por su unión familiar. Por José Hugo, protección y fortaleza. Por Ruth, liberación, Señor. Y yo te pido, mi Rey, por aquella mujer que está esperando su promesa, que está esperando un hijo, Señor. Padre, que está clamando, Señor, toque ese vientre, Jehová. Padre de la gloria, acuérdate de ella como te acordaste de Sara, como te acordaste de Ana, Jehová. Padre de la gloria, paséate por los ministerios, por la presidencia, Señor. Paséate, Señor, Padre, donde están cada uno de los diputados, Jehová. Toca los corazones, Jehová. Oh, mi Rey, Señor, te pido por la autoridad del canal. Te pido por cada uno de los puertos, por aquella persona que se está preparando para ir de viaje, Señor. Toma el control, Jehová, del tráfico. Toma el control, Señor, Padre, de ese avión, Jehová, de los ejércitos, que así como sale de Panamá, llegue a su lugar de destino. Padre, y yo te presento, Jehová, al anciano Fabio, al anciano Edwin, a mi pastor Ricardo. Te presento, Señor, a la pastora Janet, Jehová, a todos los diáconos, a todos los coordinadores, Señor, a los líderes, a los maestros del Instituto Doulos, a los discípulos, Señor. Oh, Jehová, bendícelos
de una manera sobrenatural.

0: te presento, Señor, a las ancianas, Señor. Fortalécelas, Señor. Oh Jehová de los ejércitos, y yo te presento a mi hermano Moisés Prado, Señor. Bendícelo de una manera sobrenatural y bendice a cada uno de los que están aquí, Padre, intercediendo, Jehová. Padre, creemos en tus promesas. Creemos, Jehová, que tú eres fiel, Jehová. Creemos, Padre, que yo y mi casa serviremos a Jehová. Te pido que bendigas a mi madre, Señor. Bendícela de una manera sobrenatural. Y yo te pido, Jehová de los ejércitos, por aquella persona, Jehová, que en algún momento se congregó, que en algún momento creyó, Señor. Padre, y tiene su corazón lastimado. Tráelo con cuerdas de amor, Señor. Padre de la gloria, revélate de nuevo. Padre, tráelo, Jehová de los ejércitos. Y yo todo esto, mi rey, yo te lo pido en el nombre poderoso de Jesús. Amén y amén. Dios me los bendiga a todos.
1: Seguimos orando, clamando, creyendo a Dios de gloria. Padre, oramos, Señor, por la vida de Evangelista Melado. Padre, que seas tú, Dios mío, guardándolo, cubriéndolo con tu sangre preciosa. Padre, mira a Alfredo Maxwell, glorifícate en su vida, Dios mío. Padre, a Héctor Melado, a Miguel Chen, a Belkis. Padre, glorifícate en Susan, en Marlon, en Emanuel, en Yacel Saldaña. Padre, glorifícate en Yaricel, Señor. Padre, que tu gracia esté sobre ella, Dios mío. En Kenny Alvarado, Padre, glorifícate, Dios mío, Señor. En la vida, Padre, Daisy Chen, Padre, en Ralph Roja, en Magali Tapia, en Berta Ceballos, en Zoe Victoria, glorifícate en Nurka Ceballos, Dios mío, en José y Olivia, Padre, manifiéstate en la vida de José Cáceres, en Julia Zambrano, en Rebeca Rivera, en Genesis Kulseman, glorifícate en Yajaira España, en Carolina, Padre de León, glorifícate, Padre, en Ana Victoria, Padre, glorifícate, Dios mío, a Julia, Padre Otero, a Roberto Salazar, Señor, glorifícate en su vida, Padre, tócalo, levántalo, restáuralo, Dios, mire, Zayda Flores, a Atri Carolina Herrera, a Laia Herrera, Dios mío, manifiéstate en la vida de Saquiel Calvo, en Raúl Calvo, en Ana Saray Montenegro, Padre, en José Mari, a Rosemena, Dios mío, Padre, mira a Genesis Montenegro, Padre, mira a los hermanitos Miller, glorifícate en su vida, a Chaday Montenegro, Dios mío, visítala en esta hora, en el nombre poderoso de Jesús de Nazaret, Padre, mira a Ruth Noemí Montenegro, Dios mío, tú eres el Dios fiel y verdadero, mira y ve Flores, Padre, glorifícate en Dilan García, en Irving Julio, en Rosa Caballero, en Lucho, Padre, en Rigo Bustamante, en Eric González, en Carlos Cianca, en Víctor Loaiza, en Nereida Banega, en Eina Trejo, Padre, glorifícate, Dios mío, en Adesaida Carrasco, en Francisco Río, en Samuel, Padre, manifiéstate en Olga Valderrama, en María Núñez, en Xiomara Río, en Padre, glorifícate, Padre, en Piera Reyes, Señor, en Jaime Lee, Padre, la familia Liz Pérez, en Kevin Pless, glorifícate, Señor, Padre, en Mayra Alejandra Gil, en Adolfo, Padre, Valderrama, Padre, glorifícate en Elvira Gil, Señor, por su salud, Padre, mira a Mireya, Dios mío, de Lucas, glorifícate en su vida, para Alexis Pineda, a Moisés Prado, Padre, glorifícate, Dios mío, Señor, Padre, mi hermano, en su familia, en sus seres queridos, Padre, glorifícate, Padre, en Javier Vaz, Padre, en Víctor Rodríguez, en Magali Serrano, en Ruby, Dios mío, glorifícate en Leida, Benítez, en Gaspar Gouch, Padre, glorifícate en Marisa Pérez, en Sardo Angulo, en Armando Baker, Padre, glorifícate en Jorge, Padre, en Noemí, Señor, Mascarín, en Fernando, Padre Celestial, en Isabel Bosa, Padre, Padre, restaura la salud, Señor, de Rita, Dios mío, glorifícate, Dios mío, Señor, restaura, Padre, sus órganos, Dios mío, se encuentra en UCI, Dios mío, haz un milagro, Señor, tú eres el Dios de milagros, de prodigios, de señales y maravillas, Padre, visítala, Dios mío, tú eres el Dios que sana, Padre, que tu mano poderosa, Dios mío, visite, Señor, en esta hora, Padre Celestial, Padre, la vida de Rita, Dios mío.

0: Tú eres el Dios de toda carne y no hay nada imposible para ti, Padre. Padre, te pedimos, Dios mío, que te glorifique, Dios mío, mi esposa Rocibel, Padre. Glorifícate, Dios mío, Señor, en mis hijas, Señor, en Fabián, en Abigail, en Zaret, en mis nietos, en Fabio, en Reinaldo, en mi madre Ana Berta Figueroa, mi padre Fabio Molo. Padre, glorifícate en cada uno de ellos, Señor, que puedan ver tu gloria de una manera sobrenatural. Glorifícate en la sierva Belki, Señor. Tú eres el Dios fiel, tú eres el Dios, Señor, alto y sublime. Creemos que no hay nada imposible para ti. Por eso oramos, por eso confiamos y por eso creemos que tú tienes la última palabra en el nombre de Jesús de Nazaret.
1: Seguimos orando, seguimos confiando, seguimos proclamando tu nombre, Señor, porque tú eres fiel. Me toca la vida de Brian Ojo, toca su corazón, en la vida de Josué Moreno, en la vida, Padre, de Yasuri Flores, en la vida, Padre Celestial, de Aura, Padre Medina, bendice su vida, toma control de su salud, Padre, glorifícate, Señor, en la vida de Ángela Claro, haz un milagro, Padre, en Abel Herrera, en la vida, Padre Alfredo McCalmont. Oh, glorifícate, Señor, en la vida de Mariano, Padre Rodríguez, en la vida de Carla, en la vida, Padre Celestial, de Héctor Castillo, en la vida, Padre Celestial, de Arcadio, Padre Acosta, en Zahir Martínez, en Maite Díaz, en la vida de Angélica Romero, en Ángel, Padre, toca su corazón y su vida, en la vida de Edwin Omar, en Griselda Atanasio, en Sofía Herrera, en Virgilio Antonio, en la vida de Pedro González, en el matrimonio Zambrano, extiende tu mano de provisión y de poder, Padre, en la vida, Señor, de Juan Rueda. Ahora, Padre Celestial, en la vida de Escobar, Padre Palacio, la familia Palacio, extiende tu mano de poder sobre Omar Diose, en la vida de Ana y Pedro, trae la unión y la restauración, Padre, en la vida de María de Atanasio, en Yair, intervén, Padre Celestial, en la firma de abogados Sin y Sin, glorifícate, Señor, en el poderoso nombre de Jesús, en la vida de Paola Cuellar, Padre. Oh, que le aprueben, Padre, esa hipoteca. Ve tú delante. Toca a Karen. Toca a Jean Paul. Toca a Dider. Toca la vida de Yesenia. Toca la vida de Katia, Padre. Toca a Onel Madrid, Padre, en el poderoso nombre de Jesús. La vida, Padre Celestial, del taller, Padre, de forma. Padre, en el nombre de Jesús, fortalece, Señora Jenny Aguilar, trae tu gracia, trae tu poder, trae tu presencia, toca la vida de Abel Herrera, toca la vida, Padre, de Amir, en el nombre de Cristo Jesús, haz una obra, Padre, en Franklin Bernal, en María Mendoza, en Guillermo Ábrego, en la vida, Padre Celestial, de Clemda, Padre Escobar, en Davis Escobar, en Mohamed Ábrego, glorifícate, Padre, en la vida de Ricardo Rodríguez, en la vida, Señor, de Nairí, Padre Bernal, en Sebastián Cuero, obra, Señor, en Eugenio Escobar y en la vida Marilis Escobar, con fortaleza, con provisión, con ayuda, con renovación, Padre. Tú has sido fiel, tú has sido bueno, tu misericordia ha sido para siempre. Creemos en tu promesa, creemos en tu palabra, porque hasta aquí nos has ayudado, Señor. Gracias, Señor. Gracias, Padre.
0: Padre, te bendecimos, Señor. Padre, glorifícate, Dios mío, Padre, de una manera especial en cada vida y en cada corazón, Padre. Oramos por Carla Giovanna Torraza, Dios mío. Manifiéstate de una manera especial en ella, en su vida, en su familiar, en sus seres queridos, Dios mío. Tú eres el Dios de toda carne, no hay nada imposible para ti. Mira, Beatriz, y dispara, Beatriz, Señor. A su líder Dinora, Dios mío, mira a Polé Morales, glorifícate en cada uno de ellos, Señor, que puedan ver tu mano poderosa obrando, Dios mío, a favor de cada una de ellas, Señor. Manifiéstate, Padre, en Alejandro Edmundo Díaz, Señor Catrón, Padre, en Raquel Araceli García Santillana, glorifícate, Mamá Sol, en Mamá Débora, glorifícate, Mamá Dori, en Mamá Vilma, en Mamá Milta, Padre, por sanidad, Padre, completa, en el nombre de Jesús de Nazaret. Tú eres el Dios, Señor, grande y temible. No hay nada imposible para ti. Manifiéstate, Padre, en Jamie, Padre, Jamie Correa, en Luisito, en Yareimi, en Noah. Tú eres el Dios fiel y verdadero, Señor. Padre, visítalo, Padre. Oh, Señor, que sea tu mano obrando, Dios mío, en esta hora, a favor de cada uno de ellos, Señor. Padre, creemos en ti, Dios mío, creemos en tu palabra, Padre. Oramos, Señor, aleluya, para que sea tú que te glorifique.

0: Que Padre, oh Señor, de una manera especial, Señor, en el concierto, Dios mío, aleluya, Padre, oh Señor, tu mano obrando, Dios mío, aleluya, en el Congreso Hombre de Pacto del 15 al 18, Dios mío, manifiéstate, Padre, de una manera especial, Señor, usa a cada predicador, usa, Dios mío, Señor, a cada hermano, Dios mío, que vienen de tierra lejana, Padre, que seas tú, Padre, que lo use con una palabra, Dios mío, poderosa y gloriosa, Dios mío, Padre, glorifícate, Dios mío, Padre, en la avanzada, Padre, 29 y 30, Dios mío, Señor, Padre, con el ministro apóstol Suleiman, Dios mío, que sea tu mano, Padre, obrando, que sea tu mano tocando, sanando, úsalo poderosamente en ese día, Dios mío, de una manera gloriosa, Señor, tú eres el Dios de toda carne. Creemos que no hay nada imposible para ti, Padre. Oramos por el apóstol Edín Álvarez, Dios mío. Oramos por la casa pastoral, Señor, por la pastora Dalí, Padre. Cúbrelo con tu sangre preciosa, Dios mío, Padre. O reprendemos y quebrantamos, Dios mío, toda malicia, el enemigo, del vengativo, del opresor, Señor. Padre, oro por sus hijas, Dios mío. Oh, Padre, por la licenciada Loida, por Ana Victoria, por sus nietos, por su yerno. Tú eres el Dios fiel, Padre. Tú eres el Dios verdadero, Dios mío. Tú eres el Dios que va delante de ellos como poderoso gigante, Padre. Glorifícate de una manera sobrenatural, Señor, en cada discípulo, Dios mío, Padre. Oh, Señor, que seas tú en este día tocando las vidas, tocando los corazones, Señor, este día, Padre, que sea, Señor, un movimiento sobrenatural, Señor, tocando, Padre, las almas, trayéndolas a tus pies, Dios mío, que este viernes de poder, Señor, se mueva tu gloria, Padre, de una manera gloriosa, Dios mío. Tú eres el Dios que hace las cosas posibles, que cree, y hoy creemos, Dios mío, que hoy es un día de salvación, Señor, para cada vida, para cada corazón, Señor, que no te conoce, y los que te han conocido se han apartado, tú lo traerás con cuerda de amor, Señor. Por eso en este día, Padre, te glorificamos, te damos gloria, te damos honra, te damos alabanza, Dios mío, Padre, glorifícate en el ayuno, Padre, que viene, Señor, glorifícate de una manera sobrenatural, Señor, Padre, en el servicio de Viernes Poder, glorifícate, Padre, oh Señor, Instituto Doglu, glorifícate en la vigilia, Dios mío, tú eres el Dios de poder, Señor, creemos, Señor, en tu grandeza, creemos que cuando tú llegas las cosas cambian, Padre, bendice, Padre, a cada vida que se encuentra aquí, Dios mío, Señor, para el Santuario Silo, que han dado su comodidad y ha vendido a ti, Padre Celestial, a clamar, a llamarte, Dios mío, creyendo de que tú eres el Dios que lo sustenta, de que tú eres el Dios que responde, Dios mío, bendícelo, Señor, abre los cielos a su favor, que puedan ver, Señor, aleluya, lo que nunca han visto, Dios mío, antes que se acabe este año, Señor, tú eres el Dios de toda carne, Padre, por eso en esta hora te bendecimos, Señor, y te damos gracias, Padre, gracias porque sabemos y entendemos, Señor, que en tus manos estamos seguros, Señor. Gracias por cada vida, Padre Celestial, que se encuentra, Dios mío, escuchando, Padre, que sea tu mano poderosa tocándola, ministrándola, Dios mío, Señor, y trayendo paz a su corazón, Señor. Gracias, Jesucristo, y un pueblo que ama a Dios dice, no se cansa de decir, y todo lo que respira, dáselo fuerte al que vive.
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2: Let us turn our Bible to the Book of Numbers.
3: Vamos en nuestra Biblia al libro de Números.
2: One verse I would like to read it in the beginning.
3: Y voy a leer un versículo.
2: Verse number 23.
3: Versículo 23 del capítulo 23 de Números.
2: 23, libro de Números. My friend can read it, you can receive it, and you can sit and listen to the word of God.
3: Después de leerlo, usted podrá sentarse y escuchar la palabra de Dios. Dice: porque contra Jacob no hay agujero, ni adivinación contra Israel. Como ahora será dicho de Jacob y de Israel lo que ha hecho Dios.
2: Dígame amén.
3: Dígame amén.
2: The Bible says there is nothing against of you.
3: Dice que no hay nada en tu contra.
2: No enemies.
3: Ni enemigo.
2: No problem.
3: Ni problema.
2: No witchcraft.
3: Ni ninguna brujería.
2: No evil.
3: Ninguna maldad.
2: The Bible says.
3: La Biblia dice.
2: Whatever the Lord said to you.
3: Lo que el Señor te dice a ti.
2: It will happen soon.
3: Pronto sucederá.
2: It will happen soon.
3: Pronto sucederá.
2: Dígame amén. It will happen to you.
3: Te va a acontecer.
2: It will happen today.
3: Hoy acontecerá.
2: It will happen this year.
3: Este año sucederá.
2: It will happen in the time of God.
3: En el tiempo de Dios sucederá.
2: The Bible says.
3: La Biblia dice.
2: Whatever he said.
3: Lo que él dice.
2: Whatever he promised.
3: Lo que él promete.
2: Whatever he written in the Bible.
3: Lo que está escrito en la palabra.
2: It will happen to you soon.
3: Acontecerá pronto en ti.
2: ¿Cuánto lo creen? Un aplauso fuerte para Dios, por favor. Put our hands strongly and
3: Vamos
2: praise God.
3: Hallelujah.
2: Hallelujah.
3: Hallelujah.
2: Please be seated.
3: Puedo ocupar su lugar.
2: When the Spirit of the Lord moves us,
3: el Espíritu del Señor nos mueve,
2: and we can all stand up and praise God again.
3: Y todos podremos ponernos de pie y alabarle nuevamente.
2: Before that, let us receive the word.
3: Pero vamos a recibir la palabra.
2: Please. Listen to me, the word of God.
3: Escuche esta palabra de
2: Whatever
3: Dios.
2: Whatever the Lord said to you,
3: lo que haya dicho Dios de ti,
2: it will happen soon.
3: Pronto sucederá.
2: It will happen quick.
3: Pronto sucederá.
2: If you believe, say amen.
3: Si usted lo cree, diga amén.
2: If you say believe, amen.
3: Si lo cree, diga amén.
2: Hallelujah.
3: Hallelujah.
2: Why the Lord has given the promise to you?
3: ¿Por qué le ha dado Dios esta promesa?
2: Because you believe in God.
3: Porque usted cree en Dios.
2: When you pray to God.
3: Porque usted ora a Dios.
2: The Lord will never say no to you.
3: Y el Señor no le va a negar nunca a usted.
2: Only you have to pray with your sincere heart.
3: Usted debe orar con corazón sincero.
2: When we have to pray with the seriousness.
3: Con una seriedad de nosotros.
2: You should have the correct petition to God.
3: Y tener la petición correcta ante Dios.
2: He is going to do the things quickly.
3: Y él rápidamente hará las cosas.
2: Nothing is impossible for God.
3: Porque nada es imposible para
2: Dígame,
3: Dios.
2: Dígame amén. Nada es imposible para Dios. Todas las cosas son posibles para Dios.
3: Denle un fuerte aplauso al Señor.
2: Hallelujah. Let's give the glory to God.
3: Gloria
2: not
3: a
2: by
3: Dios.
2: Might, not by power.
3: No es con fuerza ni poder.
2: But by the Spirit of the Lord.
3: Sino por el Espíritu del Señor.
2: What God is going to do.
3: Lo que Dios hará.
2: What God is going to do.
3: Lo que Dios hará.
2: God can do everything.
3: Porque Dios puede hacer todas las cosas.
2: What is your question today?
3: ¿Cuál es tu pregunta
2: What is
3: hoy?
2: Our prayer today?
3: ¿Cuál es tu oración
2: Why
3: hoy?
2: We come to the church?
3: ¿Por qué has venido al templo?
2: To receive the answer from God.
3: Es para recibir la respuesta de Dios.
2: To receive the blessing from God.
3: Y recibir la bendición
2: to
3: de
2: receive
3: Dios.
2: The power from God.
3: Recibir poder de Dios.
2: Maybe receive the healing. From God.
3: Recibir sanidad de Dios.
2: Receive the solution for your problem.
3: Y recibir la solución a tu problema.
2: There may be a finance problem.
3: Tal vez sea un problema financiero.
2: There may be a family problem.
3: O un problema familiar.
2: There may be some or the other problem
3: o
2: in life.
3: Cualquier otro índole de problema.
2: But today the Lord said, quickly you're going to receive it.
3: Pero hoy Dios dice rápidamente recibirás.
2: Receive it.
3: Recibirás.
2: Receive it.
3: Recibirás.
2: Quickly you're going to receive it.
3: Pronto lo recibirás.
2: There is nothing is going to be against of the Israel.
3: Porque nada podrá contra Israel.
2: There's nothing is going to be bad or harm to God's children.
3: Y nada podrá dañar, lastimar a los hijos de Dios.
2: Whatever the Lord said to you.
3: Lo que Dios te haya dicho y declarado.
2: Everything is going to be happen.
3: Todo eso sucederá.
2: To whom it will happen?
3: ¿A quién le sucederá?
2: To whom it will happen?
3: ¿A quién le va a suceder
2: Tell
3: esto?
2: Tell me for me.
3: Diga a mí.
2: Tell me for me.
3: Diga a mí.
2: Tell me for me.
3: Dígame a mí.
2: Dígame a mí. Un aplauso fuerte para Dios. If you love the Lord says, I am going to do the things for you.
3: El Señor dice, yo haré estas cosas por ti.
2: Book of Isaiah chapter 29, verse number 19.
3: En Isaías 29, 19 dice.
2: I want my friend to read it for you, everyone.
3: Todo mundo vamos a leerlo, Isaías
2: The Bible says
3: 29.
2: The Lord is going to do everything to you.
3: Porque el Señor dice, te voy a a dar y, te, y voy a hacer todo a tu favor.
2: God is going to reveal the revelation to you.
3: Y Dios va a traerte la revelación.
2: There is no tears, there is no mourning, there is no bad.
3: No hay lloro, no hay lamento, no hay cosa mala.
2: Please read the verse number 19.
3: Versículo 19 de
2: Glory
3: Isaías 29
2: God.
3: Dice:
2: Hallelujah.
3: Entonces los humildes crecerán en alegría en Jehová, y aún los más pobres de los hombres se gozarán en el santo de Israel.
2: Amen. Dígame amén. The Bible says you will not have the shy.
3: Dice que usted no va a necesitar.
2: You will not have the tears.
3: No tendrá que llorar.
2: You will be not sad.
3: No tendrá la tristeza.
2: You will not mourn.
3: Ni tampoco lamentar.
2: Because the Bible says.
3: Porque dice la Biblia.
2: You may be poor. Pobre. You may be poor,
3: que tal vez seas pobre,
2: but you have to rejoice in the holy name of Israel.
3: Mas debes regocijarte en el nombre santo de Israel.
2: You can rejoice in the name of the Lord.
3: Te puedes regocijar en el nombre
2: del Señor. The
3: Bible
2: says, I say rejoice again.
3: La Biblia dice, gozaos una vez más. Os digo, gozaos.
2: Rejoice in the Lord always.
3: Siempre regocijaos en
2: and
3: el
2: again,
3: Señor.
2: And again,
3: y una y otra vez.
2: And again, and again.
3: Una y otra vez.
2: Un aplauso más para fuerte para Dios. Hallelujah. We may be poor, we may be weak, we may be sick.
3: Tal vez estemos pobres, enfermos, tal vez necesitados.
2: But the Bible says you can rejoice in the holy name of Israel.
3: Pero la Biblia dice que puedes gozarte en el nombre santo de
2: And
3: Israel.
2: And also the Bible says you shall be sanctified by the holy name of Jacob.
3: Y dice que seremos santificados por el nombre de Jehová.
2: If you want to be rejoicing God,
3: si quieres regocijarse
2: if
3: en
2: you
3: Dios,
2: want to be happy in the Lord,
3: si quieres ser feliz en el Señor,
2: God expects something from you.
3: Dios también espera algo de
2: God
3: parte suya.
2: Need your dedication.
3: Dios necesita su dedicación.
2: Dígame amén. God needs you to be sanctified.
3: Dios necesita que se santifique.
2: I am holy, be you holy.
3: Dice, yo soy santo, pues ustedes también
2: son santos. You are my
3: santos.
2: Children.
3: Son mis hijos.
2: My house belongs to you.
3: Mi casa les pertenece
2: my,
3: a
2: all
3: ustedes.
2: My power belongs to you.
3: Mi poder les pertenece
2: all
3: a ustedes.
2: All my blessings belongs to you.
3: Toda mi bendición es para
2: But
3: ustedes.
2: You walk behind me.
3: Caminen detrás de
2: and
3: mí.
2: And you listen to my voice.
3: Y escuchen mi voz.
2: Do not turn left or right.
3: No se desvíen a diestra o
2: bear the cross and follow me.
3: Toma tu cruz y sígueme.
2: You are the children of Israel.
3: Son ustedes los hijos de Israel.
2: You are the children of Jacob.
3: Son los hijos de Jacob.
2: You will not have the shy and sorrow.
3: No te caminarás en derrota.
2: You will be rejoicing always.
3: Sino siempre te regocijarás.
2: Un aplauso fuerte para Dios, por favor. Hallelujah. The Bible clearly says.
3: Claramente la Biblia dice.
2: For the poor, the Lord gives the joy.
3: Que a los pobres el Señor les da el gozo.
2: Those who are ready to sanctify, come closer to God, become like a God, they will receive the rejoice.
3: Aquellos que son humildes, aquellos que se santifican, aquellos recibirán el
2: But
3: gozo.
2: But God's promise will never change.
3: Porque la promesa de Dios nunca cambiará.
2: He will make you rejoice.
3: Él te hará regocijarte.
2: When you follow him.
3: Cuando tú le sigues a
2: when
3: él.
2: When you rejoice in the Lord.
3: Cuando te regocijas en el Señor.
2: Not the rejoice of your food, not the rejoice of your friend, not the joy of the world.
3: No regocijarte en tu alimento, tus amigos o en el mundo.
2: Rejoice in the Lord.
3: Sino regocijarte en el Señor.
2: The work of the Lord.
3: En la obra del Señor.
2: The word of God.
3: En la palabra de Dios.
2: The life of the God.
3: En la vida de
2: you
3: Dios.
2: You have to rejoice in that.
3: Te regocijarás en eso.
2: There is a difference between rejoice and rejoice in the Lord.
3: Hay una diferencia regocijándose en el Señor.
2: Una amén, por favor. Hallelujah.
3: Hallelujah.
2: The Bible says you should be sanctified.
3: La Biblia dice debe ser santo.
2: And to sanctify, then you will see the rejoice automatically.
3: Al ser santo, vas a ver el gozo de Dios en ti.
2: We see one example from the Bible.
3: Vemos un ejemplo en la Biblia.
2: One day, Abraham was become old.
3: Un día Abraham ya envejecía.
2: And he was become very unhealthy. He was not good in health.
3: Y no tenía buena salud ya.
2: But the Lord come to him.
3: Mas el Señor vino a
2: One day
3: él.
2: The Lord come to him.
3: Un día vino el Señor a
2: he's
3: él.
2: Not he's not good in health.
3: Y no estaba bien
2: But
3: de salud.
2: God promised him long back.
3: Pero Dios le había prometido longevidad.
2: I will make you big.
3: Te haré grande.
2: I will use you.
3: Te usaré.
2: I will send you.
3: Te enviaré.
2: I will make you the man of faith.
3: Te haré un hombre de fe.
2: You will be the father of the nation.
3: Serás el padre padre de naciones.
2: God has given the promise long back.
3: Y hace tiempo atrás le dio a Abraham esta promesa a
2: Dios. But now,
3: mas ahora,
2: he's sick.
3: Estaba enfermo.
2: And many people now,
3: mucha gente hoy,
2: we may be weak and sorrow.
3: Tal vez están en débiles y
2: lamentando. We may have some problems.
3: Con problemas.
2: So something or the other is hindrance in your life.
3: Que algo está lastimando tu vida.
2: But Abraham never changed his mind.
3: Pero Abraham nunca cambió su mente.
2: My Lord will answer me.
3: Dijo, mi Dios me responderá.
2: The time of God, the Lord will answer me.
3: En su tiempo, él me responderá.

0: The Lord will be with me all the time.
1: El Señor estará conmigo todo el tiempo.
0: Do you believe that God is going to be with you all the time?
1: ¿Cree usted que Dios estará con usted todo el tiempo?
0: Dígame amén.
1: Diga amén.
0: The Lord will be with all the problems.
1: El Señor irá con en medio de los problemas.
0: The Lord will be with you when you're sick.
1: Estará en medio de la enfermedad,
0: the Lord
1: Señor.
0: Said, I will never leave you nor forsake you.
1: Dice, nunca te dejaré ni desampararé.
0: One more mass, una más, amén, por favor. Dígame amén. The Bible clearly says.
1: La Biblia nos dice.
0: One day the Lord came to Abraham.
1: Que un día el Señor vino a Abraham.
0: The Bible says.
1: Y dice la Biblia.
0: Abraham. I will do what I say.
1: Haré lo que he dicho.
0: I will do what I say.
1: Haré lo que he dicho.
0: I am El Shaddai.
1: Yo soy El Shaddai.
0: Un aplauso fuerte para Dios. Hallelujah. I am El Shaddai.
1: Yo soy El Shaddai.
0: I will do what I say to you.
1: Y haré lo que te he declarado.
0: It may be long time.
1: Tal vez parece mucho el tiempo.
0: It may be many years.
1: Muchos años pasaron.
0: It may be many time.
1: Mucho tiempo
0: but
1: pasó.
0: The Lord says,
1: pero dijo el Señor,
0: I am El Shaddai.
1: Yo soy El Shaddai.
0: In my time I will do the things for you.
1: En mi tiempo haré las cosas que
0: Number
1: he declarado.
0: Number 23:23 says,
1: Números 23:23.
0: I will do everything for you.
1: Dice, haré todo para ti.
0: Very soon.
1: Pronto.
0: Un aplauso fuerte para Dios. Hallelujah. When God can do something for Abraham.
1: Y Dios pudo hacer algo por Abraham.
0: And God can do it for you and me.
1: Y Dios también lo puede hacer por usted y por mí.
0: ¿Cuánto lo creen? Dígame amén. ¿Cuánto lo creen? Dígame amén. Arriba, everybody can say amen.
1: Todos digan amen.
0: I am so happy and glad to see everyone.
1: Estoy tan contento de ver a todos.
0: The Lord has promised Abraham.
1: Y Dios le prometió a Abraham.
0: It, the age is not important.
1: Que la edad no era importante.
0: The life of your style, the lifestyle is important.
1: Que el tiempo de vida era importante.
0: Your faith is important.
1: Pero más importante
0: your
1: es tu
0: belief
1: fe.
0: Is important.
1: Tu creer es más
0: your
1: importante.
0: Your time for God is important.
1: Tu tiempo por Dios es más
0: and
1: importante.
0: And your obedience is important.
1: Y tu obediencia.
0: Dígame amén. Dígame amén. Abraham obeyed to God in all the life.
1: Y Abraham obedeció a Dios en todo el tiempo.
0: God told Abraham, leave everything and come.
1: Dios le dijo, deja todo y ven.
0: He said, yes, Lord.
1: Dijo, sí, Dios.
0: Go where I will send you.
1: Ve a donde te envíe.
0: He said, yes, Lord.
1: Dijo, sí, Señor.
0: Do what I say.
1: Haz lo que te diga.
0: He said, yes, Lord.
1: Respondió, sí, Señor.
0: He said, yes, yes, yes.
1: Respondió, sí, sí, sí.
0: When you say, sí to the Lord.
1: Cuando usted dice, sí al Señor.
0: And the Lord will see you all the time.
1: El Señor estará con usted todo
0: un aplauso fuerte para Dios, por favor. Hallelujah. Hallelujah. I am El Shaddai.
1: Yo soy El Shaddai.
0: I am El Shaddai.
1: Soy El Shaddai.
0: Because you are a man of faith.
1: Porque eres hombre de fe.
0: You are the faith. Your faith is a good faith.
1: Porque tu fe es una fe buena.
0: When you have a great faith in your life.
1: Y cuando tienes grande fe en tu vida.
0: When we wait for God's time.
1: Y esperamos el tiempo de Dios.
0: The Lord is going to fulfill all the promises.
1: El Señor cumplirá todas sus promesas.
0: You will have the celebration every day.
1: Y tendrás celebración todos
0: you
1: los días.
0: Joy and peace every time.
1: Gozo todo el tiempo.
0: Every day is the celebration.
1: Todos los días son de celebración.
0: Every day is the celebration.
1: Cada día una celebración.
0: We celebrate New Year, Christmas, sometimes some other days.
1: Hay días específicos para celebrar Año Nuevo y Navidad.
0: But what is the real celebration?
1: Pero ¿cuál es la verdadera celebración?
0: It's very easy.
1: Es fácil.
0: Very simple.
1: Muy sencillo.
0: The Bible says.
1: La Biblia dice.
0: The heaven rejoices the celebration.
1: Que el cielo se regocija.
0: The heaven rejoices the celebration.
1: Y celebra.
0: When?
1: ¿Cuándo?
0: When?
1: ¿Cuándo?
0: One person come to God on earth.
1: Cuando un pecador se arrepiente en la
0: dígame
1: tierra.
0: Dígame
1: amén.
0: One person come to the Lord today.
1: Uno que venga al Señor el día de hoy.
0: Today you accept God.
1: Hoy acepta a Dios.
0: The heaven have the celebration.
1: Y el cielo tendrá celebración.
0: And you will have the joy and rejoice all your life.
1: Y tendrás tú todos los días
0: you bring one pecado to God.
1: Y juntos se reunirán con Dios.
0: You bring one sinner to God.
1: Trae tú un pecador a Dios.
0: You bring your family member to God.
1: Trae a tu miembro familiar a
0: you
1: Dios.
0: You bring one person to God.
1: Trae a esa persona a Dios.
0: When he receive God.
1: Y cuando él reciba a
0: the
1: Dios.
0: The heaven rejoice.
1: Los cielos se regocijan.
0: Un aplauso fuerte para Dios. Hallelujah. That is the real celebration.
1: Esa es la verdadera celebración.
0: It is a permanent celebration.
1: Esa es una celebración.
0: Every day we can celebrate God.
1: Todos los días podemos celebrar
0: every
1: a Dios.
0: Every day we can bring people to God.
1: Todos los días podemos traer gente a Dios.
0: There is 24/7.
1: 24/7.
0: You can celebrate God in your life.
1: Usted podrá celebrar a Dios en su
0: by
1: vida.
0: By bringing someone to God.
1: Cuando usted trae alguien al Señor.
0: How many of you believe? Say amen.
1: Los que creen digan amén.
0: Oh, everybody says amen.
1: Todos dicen amén.
0: My second question.
1: La siguiente pregunta.
0: How many are going to bring one people soon?
1: ¿Cuántos traerán una persona pronto?
0: Dígame amén.
1: Dígame.
0: Oh, many people no said amen.
1: Muchos no dijeron amén.
0: But I'm going to ask you, how many people are going to try to bring one people to God?
1: Preguntaré, ¿cuántos tratarán de traer una persona a Dios?
0: Dígame amén. Oh boy, no. This is the exact answer.
1: Esta es la respuesta correcta.
0: We try.
1: Intentemos.
0: You try.
1: Intente.
0: And God will make you fulfill.
1: Y Dios lo hará cumplir.
0: You take one step.
1: Usted da un paso.
0: And God will take the next step.
1: Y Dios dará el siguiente.
0: And God will guide you.
1: Y Dios le guiará.
0: God will lead you.
1: Le guiará.
0: God will protect you.
1: Él lo protegerá.
0: And God will bless you.
1: Y Dios le bendecirá.
0: Because you are working for God.
1: Porque está trabajando por
0: Dios. You are doing the God's business.
1: Está haciendo los negocios de Dios.
0: And God will take care of your business.
1: Y Dios se encargará de tus negocios.
0: If you say, will you say amen?
1: Si lo cree, diga amén.
0: ¿Cuánto lo creen? Dígame amén. ¿Cuánto lo creen? How many people believe God?
1: ¿Cuántos le creen a Dios?
0: God says, I am going to do the things quickly.
1: Dios dice, haré las cosas pronto.
0: Very quickly I'm going to do great things for you.
1: Pronto haré cosas grandes por
0: Not
1: ti.
0: Only for Abraham.
1: Así como Abraham.
0: And there are so many people in the Bible.
1: Y tantas personas en la Biblia.
0: God favored them.
1: Dios les dio favor.
0: Because of their dedication.
1: Por la dedicación
0: because
1: de
0: of their faith.
1: Por su fe.
0: Because of your prayers.
1: Por sus oraciones.
0: The Lord will answer you.
1: El Señor te responderá.
0: Numbers 23:23 says.
1: Números 23:23 dice.
0: Very quickly.
1: Rápidamente.
0: Very shortly.
1: Prontamente.
0: Whatever I say.
1: Lo que yo he dicho.
0: I am going to fulfill in your life.
1: Lo cumpliré en tu vida.
0: I am going to do it in your life. I'm going to do it in your life. Very quickly.
1: Rápidamente.
0: Un aplauso fuerte para Dios, por favor. Hallelujah.
1: Hallelujah.
0: Oh, glory. Hallelujah. Let us turn our Bible to the book of Daniel, chapter 1.
1: Vamos al libro de Daniel en nuestras vidas, capítulo 1.
0: We are going exactly now into the main picture.
1: Ahora vamos a ver el panorama principal.
0: This is the message God has given to me when before I could come to Panama.
1: Y este es el mensaje que Dios me dio aún antes de venir a Panamá.
0: Here we see about the man of God.
1: Aquí vemos a un hombre de
0: you
1: Dios.
0: You make a clear decision.
1: Que tomó una decisión clara.
0: Or
1: y
0: I get to the right decision.
1: Tomó la decisión correcta.
0: The promise to God.
1: La promesa a
0: and
1: Dios.
0: God has lifted him up.
1: Y Dios lo levanta.
0: And God has hiked him.
1: Y Dios le ha dado gracia.
0: The God has did great things in his life.
1: Y hizo cosas grandes en él.
0: It is amazing.
1: Y es asombroso.
0: I have a 5 steps there.
1: Tengo cinco cosas aquí.
0: I'm going to teach the 5 steps and I'm going to complete my message.
1: Que quiero compartir con ustedes para completar
0: and
1: el mensaje.
0: We are all going to pray
1: y después todos oraremos
0: and receive the word
1: y recibiremos
0: and
1: esta
0: receive
1: palabra
0: the prayer
1: y recibiremos
0: and
1: las
0: receive
1: oraciones
0: the promise
1: y las promesas
0: and we are going to go back with a celebration
1: y saldremos con una gran celebración.
0: How many of you with me?
1: ¿Cuántos están conmigo?
0: Conmigo, dígame. How
1: diga
0: many
1: amen
0: of you with me?
1: ¿Cuántos están conmigo?
0: How many of you with me?
1: ¿Cuántos están conmigo?
0: Tell me the right decision.
1: Tomar la decisión.
0: If you want to have the celebration,
1: si quiere tener la celebración,
0: if you want the joy and the peace in your life,
1: si quiere tener gozo y paz en su
0: you
1: vida,
0: want answer from God,
1: si quiere respuestas de Dios,
0: the Lord never said no wrong, no lies.
1: Porque el Señor no miente.
0: The number 23:23, please keep in your mind.
1: Recuerde números 23:23.
0: The Lord says everything what I said.
1: Dice el Señor todo lo que he declarado.
0: I am going to do it very soon.
1: Lo haré prontamente.
0: And today
1: y hoy,
0: we are going to see
1: vamos a ver
0: from the book of Daniel,
1: en el libro de Daniel
0: the Lord has promised something to Daniel
1: que el Señor le prometió algo a Daniel
0: and the children of God
1: y a los hijos de Dios
0: and God has fulfilled whatever he said
1: y Dios cumple todo
0: I
1: lo que
0: can say
1: declara.
0: More than that
1: y aún más de
0: more
1: eso,
0: than you pray
1: más de lo que tú
0: more
1: oras,
0: than you believe
1: más de lo que crees.
0: You may ask God to bless for 10 points
1: tal vez tú le digas, Señor, bendíceme.
0: 10 points
1: de, con 10 puntos.
0: But God can bless you for 100 points.
1: Pero Dios te puede dar al 100.
0: You can ask little things.
1: Puedes pedir por poco.
0: And God can give you more things.
1: Pero Dios te dará en abundancia.
0: ¿Cuánto lo creen? Dígame amén. Dígame amén. We see in the Bible.
1: Y vemos la Biblia.
0: Daniel make a right decision with God.
1: Daniel tomó las decisiones correctas delante de Dios.
0: My friend, I can read it for me. That's Daniel chapter 8, verse number 1, chapter 8. Verse number 8, please.
1: Vamos al libro de Daniel capítulo 1 versículo 8.
0: I want everybody to listen.
1: Todo mundo escuchando Daniel 1:8.
0: I'm going to ask the 5 points.
1: Porque preguntaré los 5 puntos.
0: Not to give the mark. Not to give the mark.
1: No para calificarles.
0: And to learn.
1: Sino para que aprendamos.
0: And to grow with God.
1: Y crecer en Dios.
0: And to receive the blessing from the Lord.
1: Y poder recibir la bendición de Dios.
0: This is the first point.
1: Y este es el primer punto.
0: The prayer of Daniel.
1: La oración de Daniel. Dice, y Daniel propuso en su corazón no contaminarse con la porción de la comida del rey, ni con el vino que él bebía. Pidió, por tanto, al jefe de los eunucos que no se le obligase a contaminarse.
0: Dígame amén. Everybody, everybody, one amen for, por favor, for
1: todo
0: me.
1: Mundo,
0: amen.
1: Todo
0: amen. Daniel prayed from his corazón.
1: Daniel oró desde su corazón.
0: Not from the lips.
1: No de labios.
0: Not from the power.
1: No de poder.
0: Not from the strength.
1: No por lo
0: not
1: que sabía.
0: From the idea.
1: No de la inteligencia.
0: But he prayed to God from his heart.
1: Sino oró de todo corazón.
0: And what is the commitment?
1: ¿Y cuál es el compromiso?
0: What is the real commitment?
1: ¿Cuál es el, lo que se propuso?
0: The correct commitment.
1: ¿Cuál es el compromiso correcto?
0: He said, Lord,
1: dijo, Señor,
0: I will not put my hand.
1: No voy a poner mi mano.
0: The food of the king, the water of the king.
1: Sobre la comida o la bebida del rey.
0: He made a right commitment.
1: Se propuso correctamente.
0: If you want to receive the blessing.
1: Si quieres recibir la bendición.
0: If you want to see the hike of God.
1: Si quieres ver todo lo de Dios.
0: If God want to use you.
1: Si quieres que Dios te use.
0: If God want to change you.
1: Si quieres que Dios te cambie.
0: You should have the right decision in your heart.
1: Debes tener la posición correcta en tu
0: corazón. Many people don't take the right decision.
1: Y si no tienes las decisiones correctas.
0: That's why we lose it.
1: Es ahí donde perdemos.
0: But when you make the right decision,
1: mas cuando decides correctamente,
0: the Lord is going to bless you,
1: el Señor te bendecirá prontamente.
0: He will never say lies.
1: Nunca mentirá.
0: The Lord will never change yesterday, today, and forever.
1: Él es el mismo ayer, hoy y por los siglos.
0: He is the God of promise.
1: Él es el Dios de promesa.
0: Dígame amén. He is the God of protection.
1: Él es el Dios de la protección.
0: The God of blessing.
1: De bendición.
0: He has every power and authority.
1: Y tiene todo poder y autoridad.
0: Dígame amén. The Bible says Daniel prayed to God with his corazón.
1: Y la Biblia dice que Daniel habló, oró al Señor de todo corazón.
0: I will not eat the king's food.
1: No me contaminaré con la comida del
0: rey. I will not drink the water.
1: Ni con la bebida del
0: rey. I will not join with the portion of the king.
1: No tomaré la porción del rey.
0: I want to tell some story about this king.
1: Quiero hablar sobre este rey.
0: The king wants some humanists to come and work for his kingdom.
1: El rey quería que algunos eunucos vinieran a trabajar en su reino.
0: They should be intelligent. They should be good. They should be effective. They should be bold. Knowledge.
1: Deberían ser personas con conocimiento, inteligencia.
0: They should work for the kingdom of the king.
1: Para poder trabajar para su reino.
0: They should be very intelligent.
1: Deberían ser muy diligentes.
0: How the Bible says, verse number 3 and 4, please.
1: La Biblia en el versículo 3 y 4.
0: Please listen to me. We are in the first point.
1: Estamos en el primer punto. Dice, y dijo el rey a Aspanés, jefe de los eunucos, que trajese a los hijos de Israel del linaje real de los príncipes, muchachos en quienes no hubiese tacha alguna, de buen parecer, enseñados en toda sabiduría, sabios en ciencia y de buen entendimiento, e idóneos para estar en el palacio del rey, y que les enseñase las letras y la lengua de los caldeos.
0: Dígame amén. If you want to work in the palace of the king,
1: si usted quiere trabajar en el palacio del rey,
0: you should have all the sabiduría.
1: Tenía que tener toda
0: you
1: la
0: should
1: sabiduría,
0: have the knowledge.
1: El conocimiento,
0: you should have all the ability.
1: Las habilidades.
0: You should be strong.
1: Ser fuerte.
0: You should be beauty.
1: Ser hermoso.
0: Then you can come and join.
1: Entonces podía venir.
0: This is the condition of the king.
1: Era la condición del rey.
0: You understand? If you understand, say amen.
1: Si usted lo entiende, diga amén.
0: Dígame amén.
1: Dígame.
0: But Daniel prayed.
1: Mas Daniel oró.
0: Daniel prayed.
1: Daniel oró.
0: And also the king said.
1: Y también el rey dijo.
0: Those who come.
1: Aquellos que vengan.
0: To work with me.
1: A trabajar conmigo.
0: They can eat.
1: Pueden comer.
0: They can drink.
1: Y beber.
0: They can take my portion of the palace.
1: Tomar de la porción del palacio.
0: And I want to see them strong in front of me.
1: Porque quiero verlos fuertes delante de mí.
0: And very intelligent in front of me.
1: Y ser diligentes delante de mí.
0: But Daniel says.
1: Pero Daniel dijo.
0: No, Lord.
1: No, Señor.
2: I will not follow the, what the king says.
1: No seguiré lo que dice el rey.
2: I don't want the food of the king.
1: No quiero el alimento del rey.
2: I don't want the portion of the king.
1: No quiero la porción del rey.
2: My calling, my God is a king of kings.
1: Porque mi Dios es el rey de reyes.
2: Dígame, my Lord is the Lord of lords.
1: Mi Señor es el Señor de señores.
2: My God can see everything.
1: Y mi Dios todo lo ve.
2: My God promised me that I can do everything what I promised to you.
1: Y Dios me ha prometido hacer todo lo que
2: and
1: me ha
2: Daniel
1: dicho.
2: Believed in this word.
1: Y Dios, y Daniel creyó en esta
2: dígame
1: palabra.
2: Amen.
1: Dígame
2: amén. Daniel prayed to God.
1: Así que Daniel oró a
2: and
1: Dios.
2: God, Daniel waited for God.
1: Y Daniel se presentó delante
2: and he
1: de
2: said,
1: Dios.
2: And from his corazón he's telling, I will make this right decision.
1: Y desde el corazón dijo, voy a tomar la decisión correcta.
2: That I will not take the portion of the king.
1: Que no tomaré de la porción del rey.
2: And just he committed in the verse number 8.
1: Y en el versículo 8,
2: the right prayer.
1: Hizo la oración
2: the right
1: correcta.
2: Faith.
1: La fe correcta.
2: The correct faith, the correct prayer.
1: La oración y fe correcta.
2: The committed prayer.
1: La oración de compromiso.
2: The right decision.
1: Y la decisión correcta.
2: When he made it.
1: Cuando la hizo.
2: Verse number 9 says.
1: El versículo 9 dice.
2: The next point, the verse number 9.
1: El siguiente punto, el versículo 9.
2: Listen to the second point.
1: Escucha el segundo punto.
2: My friend will read it for you.
1: Voy a leérselos.
2: Hallelujah.
1: Aleluya. Dice, y puso Dios a Daniel en gracia y en buena voluntad con el jefe de los eunucos.
2: Dígame amén. Dígame amén. Eighth verse he prayed to God.
1: En el versículo 8 oró a Dios.
2: And ninth verse God gave him the answer.
1: El versículo 9 Dios le dio
2: un
1: la respuesta.
2: Un aplauso fuerte para Dios, por favor. God can do the things quickly.
1: Dios puede hacer las cosas prontamente.
2: God can do the things quickly.
1: Puede hacerlo rápidamente.
2: The Bible number 23:20 says, I will do all the things what I promised to you.
1: En Números 23:23 dice, haré todo lo que te he declarado.
2: When he made the right prayer.
1: Cuando hizo la oración correcta.
2: The ninth verse it says,
1: en el versículo 9 dice,
2: the Lord favored Daniel.
1: Que Dios favoreció a Daniel.
2: Dígame un amén, por favor.
1: Amén.
2: The Lord shall favor you.
1: El Señor te va a favorecer.
2: When you make the right prayer.
1: Cuando haga la oración
2: when
1: correcta.
2: When you make the right decision.
1: Cuando tome la decisión correcta.
2: Immediately.
1: Inmediatamente.
2: The Lord will favor you.
1: El Señor te va a favorecer.
2: And the Lord will send someone to you.
1: Y el Señor enviará a alguien a ti.
2: The Lord will give somebody to you.
1: El Señor enviará a alguien a ti.
2: The Lord will open the door to you.
1: El Señor abrirá una puerta por ti.
2: Even one door closes, seven doors will open.
1: Porque aun cuando una puerta se cierra, siete se abren.
2: One person neglect you, seven people will accept you.
1: Y aunque caiga a tu lado mil, diez mil a tu diestra.
2: Un aplauso fuerte para Dios. Hallelujah. Una más flosa para Dios. Believe in the Lord and give the glory to God.
1: Crea al Señor y dele la gloria a Él.
2: Just one verse.
1: Solamente un versículo.
2: And immediately the Lord favored him.
1: Inmediatamente el Señor le favoreció.
2: And sent somebody.
1: Y envió a alguien.
2: Go and help my son.
1: Ve y ayuda a mi hijo.
2: And go and favor my son.
1: Ve y favorece a mi hijo.
2: And do whatever he wanted.
1: Y haz todo lo que él desee.
2: This is from God.
1: Esto es de parte de
2: the
1: Dios.
2: The Bible says God sent him.
1: La Biblia dice que Dios lo envió.
2: Do you believe the Lord is going to send you the favor?
1: ¿Usted cree que Dios le va a enviar favor?
2: The favor will come from the Zion.
1: Que el favor vendrá sobre usted.
2: The favor will come from the Zion.
1: Que el favor vendrá de Sion.
2: The favor will come from the heaven.
1: El favor vendrá desde los cielos.
2: The favor will come to you directly.
1: Y vendrá directamente a usted el favor.
2: Through somebody.
1: A través de alguien.
2: Through some pastor.
1: A través de
2: through
1: alguien.
2: Your family.
1: Su familiar,
2: through somebody's prayer,
1: la oración de alguien,
2: you shall receive the prayer's
1: usted
2: answer.
1: Recibirá la respuesta a su oración.
2: Dígame amén.
1: Diga amén.
2: Now,
1: ahora,
2: 10th verse,
1: el versículo 10,
2: the person who came to Daniel,
1: la persona que vino a Daniel,
2: he says,
1: le dijo,
2: hey man,
1: oye,
2: the king is giving the food and water.
1: El rey está dando la comida y la bebida.
2: And the portion, whatever you want, you can enjoy.
1: Para comer todo lo que tú desees.
2: And you want you to be strong and
1: ability. Porque quiere que seas grande y fuerte.
2: If the king don't find you fit,
1: si el rey no te ve fuerte,
2: the king is going to head off me.
1: El rey me va a matar a mí.
2: I am frightened of my the Lord King.
1: Temo de mi señor el rey.
2: He is my Lord King.
1: Él es mi señor rey.
2: He said, for you, the king is your Lord.
1: Daniel le dijo, para ti tu rey es tu señor.
2: For me,
1: pero para mí,
2: the Lord of Lords is my king.
1: El Señor de señores es mi rey.
2: My king of kings is still Jesus.
1: Él es mi rey de reyes.
2: My king has many kings.
1: Y el rey tiene muchos reyes.
2: My king has many angels.
1: Y tiene muchos ángeles.
2: My king has everything.
1: Mi rey tiene todo.
2: Dígame amén.
1: Dígame amén.
2: Then he's

0: Says you, don't worry, sir.
1: Y dice, no se preocupe.
0: Your head will be not half.
1: No le cortarán la cabeza.
0: And when we go to the verse number third point, third point.
1: El tercer punto, cuando usted
0: verse
1: va,
0: number 12 and 13.
1: Al versículo 12 y 13.
0: And the Lord is enhancing, hike the blessing of Daniel.
1: El Señor está declarando una bendición sobre Daniel.
0: First he prayed.
1: Primero él oró.
0: He received the favor.
1: Después le dio el favor.
0: And the second,
1: lo segundo,
0: is receiving the physical favor.
1: Está recibiendo el favor físico.
0: Can we read verse number 12 and 13, please?
1: Versículos 12 y 13.
0: Hallelujah.
1: Dice: Te ruego que hagas Jesus. La prueba con tus siervos por 10 días y nos den legumbres a comer y agua a beber. Compara luego nuestros rostros con los rostros de los muchachos que comen de la ración de la comida del rey y haz después con tus siervos según veas.
0: Dígame amén. Even if you don't understand the verse, I'd say amen to me.
1: Aunque usted no lo entienda el versículo, dígame amén.
0: Una más amén para mí. Hallelujah. We are in the third point.
1: Aquí viene el tercer punto.
0: The Bible says.
1: La Biblia dice.
0: Daniel said to the man.
1: Que Daniel le dijo al hombre.
0: Just give me 10 days time.
1: Dame 10 días solamente.
0: And just give me the pulses.
1: Y dame los legumbres.
0: No carne, no strong food, nothing.
1: Sin carne ni nada más.
0: Give me only the pulses.
1: Solamente legumbres.
0: Give me only the vegetables.
1: Solamente los vegetales.
0: We eat and pray.
1: Comemos y oramos.
0: Dígame amén.
1: Diga amén.
0: Daniel made the decision.
1: Daniel tomó la decisión
0: to pray, eat little,
1: de comer poco,
0: and pray more,
1: y orar más,
0: to receive the God's answer.
1: Para recibir la respuesta.
0: Dígame amén.
1: Dígame amén.
0: Do you have time for prayer?
1: ¿Tiene tiempo para la oración?
0: Do you have fasted and prayer?
1: Para orar y ayunar.
0: Do you have prayer in the morning?
1: Orar en la mañana.
0: Or you pray in the night?
1: Orar en la noche.
0: Or just coming to the church?
1: O venir a la iglesia.
0: Or you are following the king?
1: O estás siguiendo al rey.
0: I am busy. I'm busy. I'm busy.
1: Estoy ocupado.
0: I'm working.
1: Trabajando.
0: I'm a businessman.
1: Tengo negocios.
0: But the man of God says,
1: pero el hombre de Dios
0: give
1: dijo,
0: me the pulses.
1: Dame las legumbres.
0: And give me the pulses.
1: Dame las legumbres.
0: And I will eat.
1: Y yo comeré.
0: And I will come and show.
1: Y vendré a mostrarme.
0: Myself.
1: Me mostraré.
0: If I am not okay,
1: si no estoy bien,
0: let me know.
1: Déjame saber.
0: You know what is the fourth point?
1: Pero ¿sabes cuál es el cuarto punto?
0: You know what is the fourth point?
1: ¿Cuál es el cuarto punto?
0: After 10 days.
1: Después de 10 días.
0: Verse number 14 and 15, please.
1: Versículo 14 y 15 dice.
0: Fourth number point. Fourth point. Hallelujah.
1: Dice, consintió pues con ellos en esto y probó con ellos 10 días y al cabo de los 10 días pareció el rostro de ellos mejor
0: Amen.
1: Y más robusto que el de los otros muchachos que comían de la porción de la comida del rey.
0: Un aplauso fuerte para Dios, por favor. Aleluya. The Bible says.
1: Porque dice la Biblia.
0: After 10 days.
1: Después de 10 días.
0: How many people pray for one day?
1: ¿Cuánta gente ora un día?
0: The Lord is speaking to us.
1: El Señor nos está hablando.
0: More prayer, more growth.
1: Más oración, más crecimiento.
0: More family prayer, your family be blessed.
1: Más oración en familia, tu familia
0: more
1: será más
0: fast,
1: bendecida.
0: More fasting, more stronger.
1: Más ayuno, serás más fuerte.
0: If you believe, say amen.
1: Si usted lo cree, diga amén.
0: Dígame amén. Many people don't say amen.
1: Muchos no dicen amén.
0: We don't have time for prayer.
1: Porque no tenemos tiempo
0: we don't
1: para
0: have
1: orar.
0: Prayer for fasting.
1: No tenemos tiempo para ayunar.
0: We want only the blessing.
1: Solo queremos las bendiciones.
0: Blessing will not come in shortcut.
1: Pero la bendición no viene en atajos.
0: There is a terms and condition.
1: Hay términos, condiciones.
0: The Lord's promises will never change.
1: Las promesas de Dios nunca cambian.
0: The Lord want to bless you.
1: Porque si Él te quiere
0: the
1: bendecir.
0: Lord want to change your situation.
1: El Señor quiere cambiar tu situación.
0: The Lord want to use you.
1: Y quiere usarte el Señor.
0: God want to guide you.
1: El Señor quiere guiarte.
0: But the terms and condition.
1: Pero hay condiciones.
0: You have to pray and fast.
1: Debes orar y ayunar.
0: Wait in the presence of God.
1: Esperar en la presencia de Dios.
0: 14th and 15th verse it says.
1: El 14 y 15 dice.
0: After 10 days.
1: Después de 10 días.
0: The man is coming to check them.
1: El hombre viene a revisarlos.
0: He says that he's looking at the Daniel and his friends.
1: Y está viendo a Daniel y a sus amigos.
0: You are looking better than all the people.
1: Te ves mejor que los demás.
0: Un aplauso fuerte para Dios. Hallelujah. You are looking better than all the people.
1: Te luces mucho mejor que los demás.
0: They eat the portion of the king.
1: Comieron la porción del rey
0: but
1: ellos.
0: You eat only the vegetables and only the pulses.
1: Y tú solamente las legumbres.
0: But who gave the strength?
1: Pero ¿quién dio la fuerza?
0: The Bible says.
1: La Biblia dice.
0: The face was fair.
1: Que el rostro era agradable
0: and fitter,
1: y mejor
0: and fatter,
1: y más gordo
0: and better.
1: Mucho mejor.
0: Un aplauso fuerte para Dios. Hallelujah. Amen. It was fair and fitter.
1: Era hermoso y mejor.

0: it is better.
1: Y es mejor
0: than all other people.
1: Que todos los demás muchachos.
0: They believe in the King and the world.
1: Ellos creían al Rey del mundo.
0: But you and me believe in the Lord of Lords, the King of Kings.
1: Pero usted y yo creemos al Señor de señores y Rey de reyes.
0: The Lord gives the physical blessing.
1: El Señor da bendición física.
0: To look you, to make you look good.
1: Para hacerlo lucir mejor.
0: To be strong.
1: Ser fuerte.
0: And to be good.
1: Y ser bueno.
0: The Lord wants to use you.
1: El Señor quiere usarlo.
0: When you, do you want to receive it?
1: ¿Usted quiere recibirlo?
0: Dígame amén.
1: Dígame amén.
0: Dígame amén.
1: Dígame amén.
0: Dígame amén.
1: Dígame amén.
0: The 10 the God wanted 10 days. You see the change in your life.
1: En 10 días usted verá ese cambio en su vida.
0: You start praying for one day.
1: Empiece orando un día.
0: You believe in the Lord.
1: Créale al Señor.
0: And you wait in the presence of God.
1: Y vaya a esperar en la presencia de Dios.
0: Your look will be different.
1: Usted lucirá diferente.
0: Your style will be different.
1: Su estilo será diferente.
0: Your scent will be different.
1: Todo será diferente.
0: It does not come from the other people. It does not come from the king.
1: Porque no viene de los demás ni del rey.
0: It has come from the God of our promise.
1: Viene del Dios de la promesa.
0: Dígame amén.
1: Amén.
0: Our God is the God of promise.
1: Nuestro Dios es Dios de promesa.
0: He will give the physical blessing.
1: Y dará la bendición
0: your
1: física.
0: Face, your face.
1: Su rostro,
0: your heart.
1: Su corazón,
0: your look.
1: Como se
0: everything
1: vea.
0: Will be beautiful.
1: Todo será hermoso.
0: Un aplauso fuerte para Dios. Amén. Hallelujah. This means God will heal you.
1: Esto significa que Dios lo va a sanar.
0: The Lord will use you.
1: Y Dios lo va a usar.
0: The Lord will cleanse you.
1: Dios le va a limpiar.
0: It is the Lord will sanctify you.
1: El Señor va a santificarlo.
0: When you pray and fast, you will sanctify.
1: Cuando usted ora y ayuna, será santificado.
0: You will become a fresh.
1: Será una
0: fresh, fresca.
1: Fresco,
0: you will become
1: fresco.
0: New, fresh.
1: Será renovado.
0: You will look nice.
1: Se verá bien.
0: You will become beauty.
1: Lucirá hermoso.
0: It is from the Lord.
1: Porque proviene de Dios.
0: Un aplauso fuerte para Dios, por favor. The Lord shall heal you.
1: El Señor te sanará.
0: And all the pains.
1: De toda dolor.
0: All the sickness.
1: De toda enfermedad.
0: All the disease.
1: De toda enfermedad.
0: It will go.
1: Se irá.
0: Será en el nombre de Jesús.
1: En el nombre de Jesús.
0: Sangre de Cristo. Un aplauso fuerte para Dios, por favor. Aleluya.
1: Aleluya.
0: The Lord's favor is not stopped there.
1: El favor de Dios no se detuvo ahí.
0: The Lord's favor started from one person.
1: El favor de Dios empezó en una persona.
0: And the favor of the Lord has come to the physical blessing.
1: Y el favor de Dios trajo la bendición física.
0: And the face and the look was beautiful.
1: Y lucían en su rostro hermosos.
0: And the next favor.
1: Pero el siguiente favor.
0: Verse number 17.
1: Era en el versículo 17.
0: Are you with me?
1: ¿Está conmigo?
0: ¿Están conmigo, iglesia? Dígame amén. How many points? This is the point number.
1: Este es el punto número.
0: Amen. Un aplauso fuerte para
1: aplauso.
0: Mi hermano. Gloria a Dios. Fight for the saints. The Lord's favor is more high.
1: El favor de Dios es aún más.
0: Let us read the verse number 17.
1: Dice el versículo 17.
0: Praise
1: a estos
0: God.
1: Cuatro muchachos,
0: Jesus.
1: Dios les dio conocimiento e inteligencia uh-huh. en todas las letras
0: uh-huh.
1: y ciencias.
0: Uh-huh.
1: Y Daniel tuvo entendimiento en toda visión. Y sueños.
0: Dígame amén. Not only physical.
1: No solamente en lo físico.
0: God has hiked the favor to the intellectual.
1: Sino que Dios dio el favor también en lo intelectual.
0: With all the knowledge.
1: Con todo conocimiento.
0: With all the wisdom.
1: Con toda sabiduría.
0: And all the things come from the Lord.
1: Porque todas las cosas provenían del Señor.
0: The Bible says.
1: Dice la Biblia.
0: The Lord gave them the knowledge.
1: Que el Señor les dio el conocimiento.
0: The Lord gave them the wisdom.
1: El Señor les dio la sabiduría.
0: The Lord gives the blessing.
1: El Señor les dio la bendición.
0: ¿Cuánto lo creen? Dígame amén.
1: Amén.
0: Daniel was not having a wisdom.
1: He's not a
0: big knowledge.
1: Daniel no tenía la sabiduría.
0: He's not a big educated.
1: No estaba bien educado.
0: He's not a great man.
1: No era un gran hombre.
0: But he made the right decision.
1: Pero tomó la decisión correcta.
0: Watch number 8.
1: Versículo 8, recuerdan.
0: Received the favor from God in verse number 9.
1: Recibió el favor de Dios en el versículo 9.
0: And verse number 11 and 12, he received the physical blessing first.
1: En el 11 y el 12 recibió la bendición
0: now
1: física.
0: Now the Bible says.
1: Pero ahora dice la Biblia.
0: The Lord gave him.
1: Que el Señor le dio a él.
0: The Lord gave him.
1: Y le dio a ellos.
0: Gave them all the knowledge.
1: Todo conocimiento.
0: All the blessing.
1: Toda la bendición.
0: All the wisdom.
1: Toda la sabiduría.
0: If you want to say the wisdom, if you want to receive the wisdom of God.
1: Si usted quiere recibir la sabiduría de
0: if
1: Dios.
0: If you want to receive the knowledge of God.
1: Y recibir el conocimiento de
0: dígame
1: Dios.
0: Dígame amén, por favor.
1: Dígame amén.
0: Dígame amén.
1: Dígame amén.
0: The Lord shall do it.
1: El Señor lo traerá.
0: The Lord shall do it.
1: Él lo hará.
0: Numbers 23:23 says.
1: Números 23:23.
0: I am going to do whatever I say to you. you.
1: Dice, haré todo lo que te he

0: It has all come from the Lord.
1: Todo proviene de Dios.
0: Un aplauso fuerte para Dios, por favor. Glory to God.
1: Gloria
0: Un
1: a Dios.
0: Un aplauso fuerte. Hallelujah. When you believe in the Lord,
1: cuando le crees al Señor,
0: when the Lord gives the favor,
1: el Señor te da favor,
0: when the Lord hike you up,
1: y el Señor te eleva,
0: it is amazing.
1: Y es asombroso.
0: It's a miracle.
1: Es un milagro.
0: It is a strength of God.
1: Es algo de parte de Dios.
0: The Bible says,
1: y la Biblia dice,
0: the Lord gave them everything.
1: El Señor les dio todo.
0: Whatever you and me have,
1: lo que tú y yo tenemos,
0: it's given by God.
1: Se nos ha dado.
0: Dígame
1: amén.
0: Una buena amén para mí. Amén.
1: Un buen amén.
0: Your family is given by God.
1: Tu familia te la ha dado Dios.
0: Dígame amén.
1: Amén.
0: Your life is given by God.
1: Tu vida te la ha dado Dios.
0: The church is given by God.
1: Esta iglesia se la ha dado
0: Your
1: Dios.
0: Your ministry is given by God.
1: Tu ministerio te lo dio Dios.
0: The favor has come from the Lord.
1: El favor proviene de Dios.
0: The Lord will send.
1: Y el Señor enviará y enviará
0: It
1: y enviará.
0: Never stop, never stop, never stop.
1: Y nunca se detendrá.
0: When the man of God Elijah is pouring the oil.
1: Como el hombre de Dios que derramaba el aceite.
0: He was filling all the empty vessels.
1: Echando sobre cada vasija vacía.
0: It's all filled up.
1: Y todas se llenaron.
0: All filled up.
1: Todas se llenaron.
0: He said, bring any empty vessel.
1: Y dice, trae vasijas vacías.
0: No more empty vessels.
1: Ya no quedan más.
0: God wants to fill every vessel.
1: Dios quiere llenar a cada
0: God
1: vaso.
0: Want to fill all your heart.
1: Quiere llenar cada corazón.
0: God want to fill all your blessings.
1: Llenar toda bendición
0: the
1: sobre
0: Lord's
1: ti.
0: Favor is great.
1: El favor de Dios está aquí.
0: When you believe the favor of God,
1: si tú crees el favor de Dios,
0: it will reach to you.
1: Él te alcanzará.
0: In the time of God.
1: En el tiempo de Dios.
0: Dígame tiempo de Dios. Hoy es el tiempo de Dios.
1: Hoy es el tiempo de Dios.
0: Today is the day of God.
1: Este es el día de Dios.
0: Today is my favor.
1: Este es el Dios de, el
0: Today
1: día
0: I will receive the answer.
1: Hoy recibo respuesta.
0: Today I receive the knowledge.
1: Recibo conocimiento.
0: Today I receive the answer.
1: Hoy recibo respuesta.
0: The God will answer my prayer.
1: Dios responderá mi oración.
0: The Lord will wipe the tear.
1: Y secará cada lágrima.
0: There is no enemies. There is nobody against of Israel.
1: No hay ningún enemigo que venga a hacer frente.
0: Una, dígame amén, por favor, un aplauso fuerte para amén. Dios. Aleluya.
1: Aleluya.
0: Aleluya.
1: Aleluya.
0: Aleluya.
1: Aleluya.
0: In this point 5. Point number 5.
1: El quinto punto.
0: We have some more blessing inside.
1: Hay una bendición aún más adentro.
0: You can stand or you can sit, whatever you do.
1: Puede ponerse de pie, sentarse lo que usted guste.
0: I want you to receive all these 5 points.
1: Pero reciba esto.
0: First, they receive the physical blessing.
1: Número uno, la bendición física.
0: It is a blessing, the favor of God.
1: El favor de Dios.
0: And 17th verse.
1: En el versículo 17.
0: They receive the favor of the intellectual.
1: Recibieron favor en lo intelectual.
0: God says, I will give all the knowledge and ability skills.
1: Dios dice, le daré todas las habilidades y el conocimiento.
0: And when you complete the verse.
1: Y cuando tú terminas ese versículo.
0: God is giving a special blessing.
1: Dios está dando una bendición especial.
0: Dígame amén.
1: Diga amén.
0: Dígame amén.
1: Amén.
0: Dígame amén.
1: Amén.
0: Everybody needs a special blessing.
1: Cada uno necesita una bendición especial.
0: It is not for everyone.
1: Esto es para todos.
0: But God can give.
1: Dios puede darlo.
0: But I am teaching the Bible.
1: Yo enseño de la Biblia.
0: I am preaching from the Bible.
1: Predicando de la Biblia.
0: You can receive the special blessing.
1: Usted puede recibir la bendición
0: I
1: especial.
0: I don't know.
1: Yo no sé.
0: But you know.
1: Usted sí sabe
0: But
1: que
0: you
1: necesita.
0: Know.
1: Usted sí sabe.
0: You know.
1: Usted sí sabe.
0: The Bible says.
1: La Biblia dice.
0: God gave to Daniel.
1: Que Dios le dio a Daniel.
0: The knowledge of wisdom, the vision and the dream.
1: El lo que es visión y sueños, revelación.
0: Dígame amén.
1: Dígame amén.
0: Not only the intellectual
1: no
0: blessing,
1: la bendición intelectual.
0: The vision and the dream is come from your heart.
1: Sino también las visiones y los sueños provienen del corazón.
0: It is from your soul.
1: Vienen del alma.
0: It is called the spiritual blessing.
1: Es una bendición espiritual.
0: Un aplauso fuerte para Dios, por favor. Hallelujah.
1: Hallelujah.
0: God can fill you with the physical blessing.
1: Dios te puede llenar con una bendición física.
0: God can fill you with the intellectual blessing.
1: O con una bendición intelectual.
0: God can fill you with the spiritual blessing.
1: También con una bendición espiritual.
0: God can give the vision and the dreams in your life.
1: Dios dará la visión y los sueños a tu vida.
0: If you want to receive the favor from God,
1: si quieres recibir un favor de
0: you
1: Dios,
0: should have the dream and vision in your life.
1: Debes tener sueños y visión en tu vida.
0: What to do next?
1: ¿Qué debo hacer ahora?
0: Where to go?
1: ¿Hacia dónde voy?
0: How to go?
1: ¿Cómo hacerlo?
0: What to do for the kingdom of God?
1: ¿Qué hacer para el reino de Dios?
0: We are not working in the palace of the king.
1: No estamos trabajando en el palacio del
0: But
1: rey.
0: But we are working for the king of kings.
1: Sino para el rey de reyes.
0: We are working for the Lord of lords. Señor de señores. We are working for the kingdom of God.
1: Para el reino de Dios
0: trabajamos. We are doing God's business.

0: haciendo la visión de Dios.
1: Dígame, God's business.
0: El negocio del Dios.
1: Negocio de Dios. Un aplauso fuerte para Dios, por favor. Glory to God. Hallelujah.
0: Hallelujah.
1: Hallelujah.
0: Hallelujah.
1: Hallelujah.
0: Hallelujah.
1: Physical.
0: Físico.
1: Physical blessing.
0: Bendición física. Y
1: physical blessing.
0: Bendición física.
1: Intellectual blessing.
0: Una bendición intelectual.
1: And a spiritual blessing.
0: Y una bendición espiritual.
1: You shall receive the special blessing.
0: Va a recibir esta bendición especial.
1: In Acts chapter 2, what the verse says.
0: Hechos capítulo 2 dice.
1: The last days the Lord wants to pour His Spirit upon His people.
0: Que en los últimos días Dios quiere derramar su Espíritu sobre su pueblo.
1: And they will receive the vision.
0: Cada visión.
1: And they will receive the
0: recibirán
1: wisdom.
0: La visión, los sueños.
1: When you obey to the Spirit of the Lord.
0: Cuando usted es obediente al Espíritu de Dios.
1: When you receive the spiritual, the Spirit of the Lord.
0: Y usted recibe el Espíritu de Dios.
1: When you come closer to the tongues.
0: Cuando se acerca a través de las lenguas.
1: And you will receive the vision and the dreams.
0: Entonces verá los sueños y los y las visiones.
1: The Bible says, "You are young man in the house; they will see the dreams and visions."
0: La Biblia dice que usted será el hombre que recibirá las visiones
1: y los
0: sueños. In
1: your house, old man. The old woman, they will see the dreams and visions.
0: Dice que los ancianos soñarán sueños.
1: God wants everybody to have their vision.
0: Dios quiere que todos tengamos la visión.
1: It is not a physical vision.
0: No es una visión física.
1: It is the spiritual vision.
0: Es una visión espiritual.
1: Dígame amén, por favor.
0: Amén.
1: This chapter we see physical, intellectual, and the spiritual blessing.
0: En este
1: blessing.
0: Capítulo él recibió física, intelectual y espiritual.
1: It is come from the favor of God.
0: Porque viene de parte del favor de Dios.
1: This is the 5 points over.
0: Son los 5 puntos.
1: Last, not 2 points, additional blessing. 2 additional blessings.
0: Al final hay una bendición adicional.
1: And then you're going to pray.
0: Después vamos a orar.
1: And we are going to come closer to God.
0: Y nos vamos a acercar a Dios.
1: You know what is the next verse it says?
0: ¿Sabe qué dice el siguiente versículo?
1: The Bible says.
0: La Biblia dice.
1: Verse number 19, please. Hallelujah.
0: Versículo 19 dice, y el rey habló
1: Jesus.
0: Con ellos
1: yes.
0: Y no fueron hallados entre todos ellos otros como Daniel, Ananías, mm-hmm. Misael y Azarías. Así pues, estuvieron delante del rey.
1: And also verse number 20.
0: Y el 20 dice, en todo asunto de sabiduría e inteligencia que el rey les consultó, los halló 10 veces mayores y mejores que todos los magos y astrólogos que había en todo su reino.
1: Dígame amén. Dígame amén.
0: Amén.
1: How many times?
0: ¿Cuántas veces?
1: How many times?
0: ¿Cuántas veces?
1: 10 veces más.
0: 10 veces más.
1: Un aplauso fuerte para Dios. 10 más más. 100 veces más. 1,000 veces más.
0: Amen.
1: It is the milagro of Dios. Nada is impossible for God.
0: Nada es imposible para Dios.
1: God can fill you, favor you with the physical blessing.
0: Él te dará a favor físico.
1: God can give you the spiritual blessing.
0: Y te dará bendición
1: espiritual. God can bless you with the intellectual blessing.
0: Y te bendecirá con intelectual, favor intellectual.
1: Not only that.
0: No solo eso,
1: an additional blessing.
0: Sino una bendición adicional.
1: When the people was carried to the king's palace.
0: Cuando entró la gente al palacio del rey.
1: The king sees them.
0: El rey los ve.
1: These people are looking better than them.
0: Dice, estos se ven mejor que estos.
1: Not only the face.
0: No solo del rostro.
1: And base and everything.
0: Sino que en todo.
1: Head to the tail, head to the leg.
0: De cabeza hasta los pies.
1: They are fit and fatter.
0: Están mucho mejor.
1: And the Bible says,
0: y la Biblia dice,
1: they are 10 times better.
0: Que eran 10 veces mejores.
1: The king immediately declared,
0: y inmediatamente declaró el rey,
1: give them the position.
0: Pónganlos a ellos en la posición.
1: Dígame amén.
0: Amén.
1: Give them the position.
0: Denle a ellos la posición.
1: Give them the favor.
0: Denles a ellos el favor.
1: Bring them up.
0: Tráiganlos a ellos.
1: Lift them up.
0: Levántenlos.
1: My all the magicians.
0: Todas las posiciones.
1: All the leaders.
0: Todos los magos y líderes.
1: They are not fit.
0: No se comparan.
1: All these days I was fooled.
0: Todos estos días me engañaron.
1: But today.
0: Pero hoy.
1: The Lord has opened the king's mind.
0: El Señor le abrió la mente.
1: The Lord
0: al rey.
1: Has opened the king's eyes.
0: Los ojos del rey fueron abiertos.
1: These children of God.
0: Estos hijos de Dios.
1: It's better than everybody.
0: Son mucho mejor que los
1: and
0: demás.
1: And the Bible says.
0: La Biblia dice.
1: God, the king gave them the bigger, higher position.
0: El rey los posicionó en los lugares
1: un
0: más
1: aplauso
0: altos.
1: Fuerte para Dios, por favor. Hallelujah.
0: Hallelujah.
1: Hallelujah.
0: Hallelujah.
1: Un aplauso fuerte para Dios. That the Lord want to hike you.
0: El Señor quiere levantarte.
1: Do you want to be hiked?
0: Tú quieres ser elevado.
1: Do you want to go up?
0: Tú quieres ir arriba.
1: Do you want to receive the favor?
0: ¿Quieres recibir el favor?
1: It's only from God.
0: Solamente proviene de Dios.
1: Not from the king.
0: No de parte del rey.
1: But through the king.
0: Sino a través del
1: by
0: rey.
1: By the leaders.
0: Y los líderes.
1: Through somebody.
0: A través de alguien.
1: You will be blessed.
0: Pero tú serás bendecido.
1: You will receive the favor.
0: Tú recibirás el favor.
1: You will receive the answer.
0: Y recibirás la respuesta.
1: The king said.
0: El rey dijo.
1: Make them high.
0: Pónganlos arriba.
1: Give them the good position.
0: Dévenle las buenas
1: and
0: posiciones.
1: Whatever they want.
0: Lo que quieren ellos.
1: Let them use it.
0: Que lo usen.
1: I can see their knowledge.
0: Puedo ver el conocimiento.
1: I found they to be stand in my palace.
0: Y que ellos estén en mi palacio.
1: Nobody can stand in front of them.
0: Nadie puede estar delante de ellos.
1: How the stand has come.
0: ¿Cómo llegó este stand?
1: How this position come?
0: ¿Cómo llegó esta posición?
1: It is the favor of God.
0: Por el favor de Dios.
1: Dígame amén.
0: Dígame.
1: Dígame amén.
0: Dígame.
1: Favor of God.
0: El favor de Dios.
1: Dígame favor of God.
0: Diga el favor de Dios.
1: The favor de Dios. Una vez, una
0: vez
1: the favor
0: más.
1: De Dios.
0: El favor de Dios.
1: The favor de Dios.
0: El favor de
1: the
0: Dios.
1: The favor de Dios.
0: El favor de Dios.
1: Where it started? Where it started?
0: ¿Dónde empezó?
1: Verse number 8.
0: En el versículo 8.
1: He made the wholehearted committed prayer.
0: Donde fue y se comprometió en oración.
1: Correct decision.
0: La posición correcta.
1: And verse number 9, the favor started.
0: Y en el versículo 9 empezó ese
1: favor.
0: Verse
1: number 12, 13, it is hiked.
0: 12, 13 fue levantado.
1: Verse number 17, it has become more.
0: El 17 aún más aumentó.
1: And verse number 19 and 20, it has become more.
0: Versículo 19 y 20 ya estaba elevado.
1: The king pushed everybody down.
0: El rey hizo a un lado a todos.
1: But they lifted up.
0: Pero a ellos los levantó.
1: The worldly king.
0: El rey.
1: Digo, escúchame. I finished 5 points. The message got over. The message got over.
0: El mensaje ha terminado.
1: But I'm concluding this one.
0: Pero terminaré con esto.
1: To make all of us understand.
0: Para que todos podamos entender.
1: The favor of God.
0: El favor de Dios.
1: The king.
0: El rey.
1: The king.
0: El rey.
1: He can lift somebody.
0: Él puede elevar a alguien.
1: And put back somebody.
0: Y también rechazar
1: he
0: a alguien.
1: He can give the position to somebody.
0: Puede darle la posición a alguien.
1: He can give. He will take out the position from somebody.
0: O quitarle la posición a alguien.
1: That is the world king.
0: Ese es el rey del
1: that
0: mundo.
1: Is any king.
0: Cualquier rey puede
1: it
0: hacer eso.
1: It may be the Trump. It may be the Modi or anybody.
0: Puede ser Trump o cualquier otro.
1: Anybody.
0: Cualquiera.
1: Because they are the kings of the world.
0: Porque son los reyes del mundo.
1: But our God.
0: Mas nuestro Dios
1: never push anyone down.
0: Nunca rechaza a nadie.
1: The our God
0: nuestro Dios
1: never say no to you.
0: Nunca dice no a
1: our
0: ti.
1: God
0: nuestro Dios
1: use everyone.
0: Usa a todo
1: God
0: mundo.
1: Bless everyone.
0: Dios bendice a todos.
1: God want to lift everyone.
0: Dios quiere levantar a todos.
1: God is the head.
0: Dios es la cabeza.
1: And God want me to be the parts of the body.
0: Y Dios quiere llevarse a ese cuerpo.
1: He has the great heart.
0: Él tiene un corazón grande.
1: The Lord want to favor you.
0: Y él quiere favorecerte.
1: He will not put anyone down.
0: Y no rechazar a nadie.
1: He will not put anyone down.
0: No echar a nadie
1: he
0: afuera.
1: He won't use you.
0: Sino quiere usarte.
1: That is the heart of God.
0: Es el corazón de
1: un
0: Dios.
1: Aplauso fuerte para nosotros,
0: un aplauso
1: Dios.
0: Para el Señor. Amén.
1: Un aplauso fuerte para our God.
0: Amén.
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Bueno, comienzo diciendo que la razón de nuestra existencia es dar. Dar. Nosotros damos amor, hospitalidad, damos alimento, damos hospedaje, damos abrazos, damos sonrisas. ¿Sabía usted que nuestra tarea es servir? Y también que servir, cuando servimos, estamos dando. Siempre en el servir somos una respuesta de Dios. O sea, cuando usted sirve, usted está respondiendo al deseo de Dios. Porque Dios decidió mandar a su Hijo al mundo. Y dice la Biblia que, porque de tal manera, dice, envió Dios al mundo a su Hijo, para que todo aquel que en él crea no se pierda, mas tenga vida eterna. Entonces el Padre mandó a su Hijo, dio a su Hijo, lo dio. El texto que quiero leer en este momento está en Mateo capítulo 10, versículo 40 al 42. Jesús ha mandado a sus discípulos, que luego serían los apóstoles, los ha mandado a predicar. Les ha dicho que sanen a los enfermos, que vayan a las casas, que hagan milagros. Y al final dice lo que está en Mateo 10, 40 al 42. Y dice así: el que los recibe a ustedes, me recibe a mí. Y el que me recibe a mí, recibe el que me envió. El que recibe a un profeta, porque es profeta, recibirá igual recompensa que el profeta. Y el que recibe a un justo, porque es justo, recibirá igual recompensa que el justo. De cierto les digo que cualquiera que dé a uno de estos pequeñitos, está hablando de los 12, aunque sea un vaso de agua fría, por tratarse de que ese pequeñito es mi discípulo, ustedes que den el vaso, ustedes no perderán su recompensa. Amén. No perderán su recompensa. En la época de Jesús, dar un vaso de agua fría a una persona que pasaba por nuestra casa era una expresión de hospitalidad. Hoy sería extraño. Es interesante que en la Biblia aparecen resaltadas personas que dieron. Están aquellos que dieron cuando fueron visitados por Dios. Uno de ellos es Abraham. Está en Génesis, en el capítulo 18. Dice la palabra: el Señor se le apareció otra vez a Abraham. Quiere decir que ya se le había aparecido cerca del robledo que pertenecía a Manre. Un día Abraham estaba sentado en la entrada de su carpa a la hora más calurosa del día, una de la tarde más o menos. Estaba sentado, estaba fuera buscando
que pasara un poquito el calor. Entonces levantó la vista y vio a tres hombres de pie cerca de allí. Cuando los vio, corrió a recibirlos. Diga en voz fuerte, corrió. Estamos hablando de una persona de 99 años. No es un joven, no, es una persona que ya tiene los años que lo llevan a perder la vitalidad. Corrió a recibirlos. Se inclinó hasta el suelo en señal de bienvenida. Mi Señor, dijo él, si le agrada, deténgase aquí un rato. Descansen bajo la sombra de este árbol mientras les traen agua para lavarse los pies. Está ofreciéndole la sombra de un árbol y está ofreciéndole agua. Ya que han honrado a tu siervo con esta visita, permítanme prepararles comida. Ah, les ofrece comida para que recobren fuerzas antes de continuar su viaje. Está bien, dijeron ellos, haz lo que dijiste. Entonces Abraham volvió corriendo a la carpa y le dijo a Sara, apresúrate, toma tres medidas abundantes de la mejor harina que tengas, amásala y hornea pan. Luego Abraham corrió hacia el rebaño, escogió un becerro tierno y se lo dio a su siervo, quien lo preparó con rapidez. Hasta ahí. Este hombre llamado Abraham, él está siendo visitado por tres personajes. Tres personajes, uno de ellos era Jesús preencarnado. Significa antes de que estuviera en el vientre de María, ya Jesús existía, porque Él es Dios. Y la grandeza es que siendo grande se hizo pequeño. Y uno de esos tres representaba a Jesús. Los otros dos eran ángeles especiales. Por la forma como se presentan y están vestidos, Abraham percibe que no es una visita común y corriente. Percibe que no son personas normales. Y percibe que es Dios, a través de esas tres personas, que lo están visitando. Por lo tanto, Abraham decide darles. Les dio la sombra de un árbol. Les dio agua para lavarse los pies. Les dio pan fresco, les dio carne fresca, les dio yogur fresco. Y lo curioso que a mí me parece es que después que les dio todo eso, se quedó acompañándolos, mirándolos comer.

y no pidió nada para él. Lo normal es que a esa hora él hubiera podido decir: comamos aquí o denme algo, pero no pidió nada. Entonces está la gente que da cuando siente que Dios lo ha visitado. Sí. Cuando siente que Dios lo ha visitado. Segundo, está la gente que da porque necesita recibir. El otro no tenía deseo de recibir. El otro está dando porque se siente visitado por Dios. Pero el segundo grupo son los que dan para recibir. Para recibir. Nos habla de la viuda de Sarepta. Es una viuda. Está a punto de morirse. No tiene comida. No ha llovido por muchos meses. La tierra está seca. No se puede esperar productividad. Los animales ya han muerto. Los ríos se secaron. El arroyo de Querí se secó. Las canciones que se escuchan en el ambiente son canciones tristes. El lenguaje que se oye en la boca de la gente es un lenguaje de dolor. Los niños están muriendo. Los ancianos están muriendo. Y Dios le dice al profeta Elías: vete a Sarepta, que allí te voy a alimentar con una mujer que es viuda. El versículo 8. Luego el Señor dijo a Elías: vete a vivir. Vivir significa no de visita. Te vas a quedar allá. A la aldea de Sarepta, que está cerca de la ciudad de Sidón. Yo le he dado orden a una viuda de allí que te alimente. Elías se dirigió a Sarepta y cuando llegó a las puertas del pueblo, vio a una viuda juntando leña y le dijo: por favor, ¿podrías traerme un poco de agua en una taza? Mientras ella iba a buscarle el agua, la llamó y dijo: también tráeme un bocado de pan. Pero ella respondió: le juro por el Señor su Dios que no tengo ni un pedazo de pan en la casa, solo me queda un puñado de harina en el frasco y un poquito de aceite en el fondo del jarro. Estaba juntando algo de leña para preparar una última comida. Después, mi hijo y yo moriremos. Condición muy triste de esta mujer. No tiene esperanza de vida. Entonces Elías le dijo: no tengas miedo. Sigue adelante y haz exactamente lo que acabas de decir. Pero primero, cocina un poco de pan para mí. Luego, con lo que te sobre, prepara la comida para ti, tu hijo. Pues el Señor Dios de Israel dice: ciertamente habrá harina y aceite de oliva en tus recipientes hasta que el Señor mande lluvia y vuelvan a crecer los cultivos. Así que ella hizo lo que Elías le dijo, y ella, su familia y Elías comieron durante muchos días. Dele un aplauso al rey. ¿Sabe? Dice: ella, su familia, ya no es el hijo que se va a morir. Ya llegaron otros,
ella, su familia y Elías comieron durante muchos días. El 16 dice: siempre había suficiente harina y aceite de oliva en los recipientes, tal como el Señor lo había prometido por medio de Elías. Lo que Dios promete lo cumple. Amén. Cuando el profeta le dijo: dame, ella dijo: no puedo, no tengo. No tengo. Lo poquito que tengo, poquita harina, el poquito aceite es para preparar una torta, partirla por la mitad, darle un pedacito a mi hijo y otro pedacito a mí, y no hay más nada. No tengo. Pero cuando el profeta le dice: es que si tú me das, Dios te dice que no va a escasear, que va a haber abundancia y vas a comer. Ahí sí se animó. Entonces están los que dan porque Dios les va a dar. Y eso es bueno también. No te sientas mal cuando tú dices: voy a dar para que Dios me dé un trabajo. No te sientas mal. Cuando tú dices: voy a dar para que se convierta mi hijo. No te sientas mal. Porque Dios mira tu corazón y tu necesidad. Amén. Amén. Ella dio porque el profeta le dijo: es que si tú me das, eso se va a multiplicar. Dijo: ah, bueno, ahora sí voy a dar. Claro. El tercer grupo de personas son aquellos que dan sin esperar nada. Este ya es diferente. El primer grupo es porque fueron visitados por Dios, porque Dios hizo algo con ellos. El segundo grupo es porque tienen una necesidad. Y el tercer grupo es los que dan sin esperar nada de parte de Dios. Y en el segundo libro de Reyes, capítulo 4, aparece una mujer. Dice el versículo 1: el versículo 8, corrijo. Cierto día, ya es el profeta Eliseo. Eliseo fue a la ciudad de Sunem, y una mujer rica que vivía allí le insistió que fuera a comer a su casa. Después, cada vez que él pasaba por allí, se detenía en casa para comer algo. Entonces la mujer le dijo a su esposo: estoy segura de que este hombre que pasa por aquí de vez en cuando es un santo hombre de Dios. Construyamos un pequeño cuarto en el techo para él y pongámosle una cama, una mesa, una silla y una lámpara. Así tendrá un lugar donde quedarse cada vez que pase por aquí. Cierto día Eliseo regresó a Sunem, subió a ese cuarto para descansar. Entonces le dijo a su sirviente Giesi: dile a la mujer sunamita que quiero hablar con ella. Cuando ella llegó, le dijo Giesi: dile, agradecemos tu amabilidad, tu amable interés por nosotros. ¿Qué podemos hacer por ti? En otras palabras, ¿qué necesitas? ¿Quieres que te recomendemos con el rey? ¿Quieres? ¿Quieres que te recomendemos con el comandante del ejército? No, contestó ella, mi familia me cuida bien. En otras palabras, yo no estoy haciendo esto que hice por usted, profeta, porque tenga necesidad. Yo no estoy haciendo esto porque necesite un milagro. Yo estoy bien. Tengo casa, tengo fincas, tengo ovejas, tengo ganado, tengo un esposo, tengo sembrados. Yo no lo he invitado.

invitando a usted a comer de vez en cuando porque tenga un interés que le dé un trabajo a mi hijo. No, no, no. Le hice un apartamento, no por interés. De hecho, lo acordé con mi esposo. Le pusimos la mejor silla, la mejor mesa, la mejor cama, las mejores luces. No. ¿Qué sentimos? Sencillamente no necesitamos nada. Entonces están aquellos que dan no porque necesitan, sino porque les nace en el corazón. Les nace. Les nace. Amén. Dale un fuerte aplauso al Señor, porque les nace. Amén. Y por último, están aquellos que dan porque Dios los bendijo, porque recibieron algo de Dios. Y hay muchas personas en la Biblia. Uno de ellos, de ese personaje, es Ana, la mamá de Samuel. Dios le regaló un hijo llamado Samuel. Y dice en el capítulo 1, el versículo 24, dice: cuando el niño fue destetado, 3 años aproximadamente, Ana lo llevó al tabernáculo en Silo. Ellos llevaron un toro de 3 años para el sacrificio, una canasta de harina y un poco de vino. Después de sacrificar el toro, llevaron al niño allí, a Elí. Señor, ¿se acuerda de mí?, preguntó Ana. Soy aquella misma mujer que estuvo aquí hace varios años orando al Señor. Le pedí al Señor que me diera este niño y Él concedió mi petición. Entonces, como yo le pedí y Él me dio lo que le pedí, y yo dije que si Él me daba un hijo, yo lo consagraba a Él, y soy una mujer que cumplo lo que prometo. De pronto las vecinas no cumplen, de pronto mi esposo no cumple, pero yo soy una mujer firme para hacer las cosas buenas. Así que yo vengo aquí. Mi niño tiene 3 años de nacido. Prima mi palabra por encima de mis sentimientos. Y aquí lo voy a dejar. Y vendré una vez al año a visitarlo. Y cada vez que venga, vendré con las manos llenas. Porque Dios me dio lo que pedí. Porque Dios me dio lo que pedí. Sobre su cabeza, dele más aplausos a Él. Dios me dio lo que pedí. Amén. Así está también el rey David. Voy rápido. Así también hizo María Magdalena. Así también hizo Mateo. Así también hizo Lázaro, María y Marta. Voy a ir a este último, que tiene que ver con la resurrección de Lázaro. ¿Recuerdan que ha muerto Lázaro? Lleva 4 días y finalmente Lázaro resucita. Quiero decirte, amado, que Dios va a resucitar sueños que se están muriendo. Dios los va a resucitar. Dios te va a dar un deseo de vivir para que cumplas el propósito de Dios. Pero cuando Dios haga algo contigo, cuando Dios haga algo contigo, no te olvides de dar, de darle a Él. No te olvides de eso. Y aquí Dios hizo algo con esta familia. Y dice en el capítulo 12 de Juan, versículo 1, 6 días antes de que comenzara la celebración de la Pascua, Jesús llegó a Betania, a la casa de Lázaro, el hombre a quien Él había resucitado. Llegó Jesús.
Y mira, cuando lo vieron que llegó, Marta, María y Lázaro prepararon una cena en honor de Jesús. Le están dando porque están agradecidas y agradecido con Dios. Marta servía y Lázaro estaba entre los que comían con él. Entonces María tomó un frasco con casi medio litro de un costoso perfume preparado con esencia de nardo. Le ungió los pies a Jesús y lo secó con sus propios cabellos. La casa se llenó de la fragancia del perfume. Lázaro dio una cena. María dio una cena. Marta dio una cena. Pero María se distinguió de los tres. María tenía un perfume de nardo puro. Medio litro tenía. Esto es menos que medio litro, esto. Un perfume concentrado, costoso. Y no se resistió. Lo derramó sobre los pies de Jesús. Tenía una cabellera muy abundante. Se quitó las sandalias, le quitó a Jesús, se inclinó y comenzó a secarlos. Y la casa se llenó de un aroma especial. Ella no puso límites. Ahora, si tú lees en el capítulo 11, cuando ella vio a Jesús que llegaba, aunque mi hermano esté muerto, porque tú eres mi Señor. Y ahora que está vivo, dice, y ahora te voy a seguir adorando con algo mayor, porque has hecho algo grande en mi vida. Sí. Puede levantar sus manos, diga, Señor, gracias, gracias, gracias, gracias. La conclusión de esto es que ninguno fue mejor que el otro en el dar. Lo segundo es que cada uno dio conforme a su capacidad. Lo tercero es que cada uno dio conforme a su corazón. Y lo cuarto es que todos los que dieron recibieron recompensa. Todos, todos recibieron recompensa. Todos, todos. Sí, denle aplausos al Señor. Todos recibieron recompensa. Amén. Todos recibieron recompensa. Recompensa es algo que Dios da. Por ejemplo, Abraham, Dios le dijo, al año que viene tu esposa quedará embarazada por ese acto que hizo. A la viuda de Sarepta, dice que su hijo, que ella no tenía hijos y ella quedó embarazada. El hijo murió, pero Dios lo resucitó. Después vino la hambruna más fuerte y el profeta le dijo, vete a otro lugar para que no tengas necesidad de pasar por la hambruna. Y se fue. Y allá vivió 7 años. Y cuando regresó de allá, las tierras estaban perdidas. Ella fue donde el rey. Y qué sorpresa. El rey estaba hablando con Giesi. Y Giesi le estaba contando lo de la viuda. Y cuando Giesi miró, dijo, ay, esta es la mujer del que yo te estoy dando testimonio, rey. Y ella aprovechó y le dijo, sí, yo soy. Este es mi hijo. Murió, pero Dios lo resucitó. Pero regresé ahora y mis tierras están tomadas. Las invadieron. Y el rey dijo, ordénese que las tierras sean devueltas. Y en estos 7 años, todo el producido regrese a tus manos. Bendito sea el nombre del Señor.

0: ¿Qué tal, amigos televidentes de Osana Visión? Les saluda Lázaret Gutiérrez. Y un foro y un evento importante que se dio a nivel nacional, lo que es el Foro Nacional para la Competitividad, donde tuvo
1: administradora del Canal de Panamá, Ilia Espino de Marota, aclaró que los aportes económicos a estamentos de seguridad no son nuevos y que la entidad mantiene acuerdos históricos de este tipo. Sus declaraciones surgen tras cuestionamientos por un convenio de 12.9 millones acordado con el Ministerio de Seguridad para financiar labores de patrullaje y vigilancia en la vía interoceánica. Espino de Marota confirmó que estos recursos están contemplados en el presupuesto actual en el 2026.
2: Sí, muy bien. Este es no es nada nuevo. Ya esto fue aprobado en el presupuesto 2026, el año corriente. Definitivamente el Canal de Panamá siempre ha tenido acuerdos con distintas instituciones del Estado para actividades que hacemos en conjunto. Hemos tenido con el IDAN, hemos tenido con el Ministerio de Medio Ambiente, estamos teniendo con el Ministerio de Seguridad, no es la primera vez que lo tenemos, así que, y fue aprobado también en el presupuesto 2026, así que no nos preocupa. La verdad es que el canal siempre se maneja con transparencia, ese monto está dentro del libro de presupuesto que se le entregó a la Asamblea como parte del Canal de Panamá.
3: ¿Ya antes para proteger el canal o no?
2: Es correcto, sí. En la vigencia del año corriente, del presupuesto del año aprobado para el 26, están esos fondos también. No ha aumentado.
3: Sí, parte de lo que ha dicho el ministro también es que hay confidencialidad y reserva, pero pedida por la autoridad del Canal de Panamá en cuanto al uso.
2: Bueno, lo que es los planes de protección del canal, o sea, todo lo que es referente a la seguridad del canal, pues sí, debe ser una de materia de confidencialidad, pero más allá de eso, de lo que es la protección del canal, la parte operativa, no hemos pedido más nada que eso.
1: Durante una discusión presupuestaria en la Asamblea Nacional, el ministro de Seguridad, Fran Ábrego, defendió el acuerdo luego de que el diputado Jonathan Vega criticara el sustento legal y manejara reservas de los fondos.
4: Motivo, ¿verdad? O este acceso a la información internacional de inteligencia. Esto destacó durante el gobierno anterior que se iniciaran, ¿verdad?, los proyectos de aumentar la protección del Canal de Panamá. Le pongo un ejemplo vívido de hoy día, que es el aumento de la cantidad de drones que antes se utilizaban para la toma de fotografías de la familia o para medir la cantidad de tierra de acuerdo al programa que tenga el dron. Hoy día se usan para atacar. Si usted me pregunta, las instalaciones del Canal de Panamá efectivamente tienen un sistema antidrones, tienen un sistema de combatirlo, pero necesita aumentar esa capacidad por el peligro real que ha ido en aumento.
1: Con estas aclaraciones, las autoridades han buscado cerrar el debate sobre la transparencia del convenio, asegurando que la protección de la principal infraestructura del país se mantendrá bajo los parámetros legales vigentes y sin interrumpir las operaciones estratégicas del canal.
0: Con cámara de Víctor Sanjur para el microinformativo, te reportó Lázaret Gutiérrez.

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0: Dios es bueno.
1: God is good.
0: Muy bien. Yo very pienso good. Que vamos directamente a la palabra, hija.
1: I think we just
0: vamos directamente a la palabra.
1: We're gonna go directly to the word.
0: Abra su Biblia conmigo, por favor.
1: Open your Bible with me, please.
0: Estaremos bajo el mensaje.
1: We're gonna be under the theme.
0: La revelación de Abba.
1: The revelation of Abba.
0: Y bajo el subtítulo, el padre que corre hacia sus hijos.
1: And the subtitle is the father who runs towards his children.
0: Y voy a leer un versículo.
1: And I'm gonna read a verse.
0: Lucas 15:20.
1: Luke 15:20.
0: Lucas 15:20.
1: Luke 15:20.
0: Dice la palabra del Señor.
1: And the word of God said.
0: Entonces regresó a la casa de su padre.
1: And then he rose and came back to his father.
0: Y cuando todavía estaba lejos.
1: But when he still was a great way off.
0: Su padre lo vio llegar.
1: His father saw him and he had compassion.
0: Lleno de amor.
1: Full of compassion. Love.
0: De compasión.
1: Compassion.
0: Y corrió hacia su hijo.
1: And he ran towards his child.
0: Lo abrazó.
1: He hugged him.
0: Y lo besó.
1: And he kissed him.
0: Padre, dame gracia para predicar tu palabra.
1: Father, give me grace to preach your word.
0: Remueve, Padre de la gloria.
1: Remove, oh Father of glory.
0: Todo mensaje, todo pensamiento humano.
1: All message, all thought, all human thought.
0: Y que seas tú, Señor, obrando.
1: And let be you do the work.
0: Obrando a través de mis labios.
1: Do the word to my lips.
0: En el nombre de Jesús.
1: In the name of Jesus.
0: Amén.
1: Amen.
0: Muchas veces nosotros crecemos.
1: Many times we grow up.
0: Algunos sin una imagen.
1: Some of us without an image.
0: De un padre.
1: Of a father.
0: Algunos crecemos con una imagen paterna errónea.
1: Some of us we grew up with a bad image.
0: De un padre.
1: Of a father.
0: Y algunos de ustedes
1: and some of you
0: fueron privilegiados
1: were privileged
0: de tener un buen padre en casa.
1: To have a good father at
0: home. Y gloria a Dios por eso también.
1: And glory to God for that as well.
0: Pero a los que no tuvimos esa imagen,
1: but those who didn't have that image,
0: crecemos con cierto resentimiento.
1: We grew up with some resentments.
0: Después Dios nos da la bendición de ser padres.
1: And after God gave us the blessing to
0: madres,
1: be father or mothers.
0: Y cuando nuestros hijos se equivocan,
1: and when our children make mistakes,
0: no corremos a ellos.
1: We don't run towards them.
0: Llenos de amor y compasión.
1: Full of love and compassion.
0: Corremos a ellos llenos de juicio.
1: We run towards them full of judgment.
0: De una reprensión excesiva.
1: Of a repent.
0: Como que queremos
1: excessive,
0: que ellos paguen.
1: Like we want them to pay.
0: Lo malo que la pasamos de niños.
1: What we went

0: on the bad.
1: Le cuento algo chusco.
0: I tell you this, something funny.
1: Una vez estaba discutiendo con una de mis hijas.
0: One day I was arguing with one of my children.
1: Y ya digo alguna de mis hijas porque después me la cobran.
0: And I said one of my children because I don't want to say their names.
1: Y recuerdo que yo le decía, uy, si tú supieses lo duro que era mi niñez.
0: And I remember telling them, if you wouldn't know how my childhood was.
1: No teníamos, a veces no dábamos una comida.
0: Sometimes we wouldn't eat one meal.
1: Y una de ellas que es casi como yo.
0: And one of them that she's similar.
1: Voltea bien calmada y me dice.
0: And she turns and said.
1: ¿Y yo qué culpa tengo, pa?
0: What is my, is it my fault?
1: Digo, no, mi amor, le digo.
0: And I said, no, my love, you're right.
1: No, no es tu culpa. Nomás quería que lo supieras.
0: I just want you to know this.
1: Así que, mis amados hermanos,
0: so my beloved brothers,
1: cuando llegamos a los pies de Cristo,
0: when we come to the feet of Christ,
1: y se nos revela,
0: and he reveals to us,
1: revelación quiere decir que estamos viendo algo que no podíamos ver antes.
0: Revelation means that we've seen something that we couldn't see before.
1: Y se nos revela el corazón del Padre,
0: and the heart of the Father reveals to us,
1: y el Padre llena en nosotros,
0: and the Father fills in us,
1: todo vacío de orfandad,
0: all emptiness of orphanage.
1: Y empieza a trabajar en nuestro corazón.
0: And he starts working in our heart.
1: Es en ese momento.
0: It is in that moment.
1: Que podemos darle a nuestros hijos.
0: We can give our children.
1: Ese amor.
0: That love.
1: Que el Padre ya nos dio en el cielo.
0: That the Father already gave us in heaven.
1: Padres de familia que estamos aquí.
0: So parents that are here.
1: Usted se ha equivocado.
0: You have made mistakes.
1: Yo me he equivocado.
0: I have made mistakes.
1: Pero si reconocemos eso.
0: But if we recognize that.
1: Y clamamos al Padre.
0: And we cry out to the Father.
1: El Padre corre hacia nosotros.
0: The Father runs towards us.
1: No a reclamarnos.
0: Not to reclaim
1: no
0: us.
1: No a echarnos en cara nuestros errores.
0: Not to
1: reject us.
0: Reject us.
1: Sino.
0: But.
1: A restaurarnos.
0: To restore us.
1: A decirnos.
0: To tell us.
1: Ustedes también lo pueden hacer mejor.
0: You can do it better.
1: Ustedes lo pueden hacer mejor.
0: You can do it better.
1: Así que, mis amados hermanos.
0: So my beloved brothers.
1: Mi oración es que en los próximos minutos.
0: My prayer is in the next few minutes.
1: La palabra de Dios te hable a tu corazón.
0: The word of God will speak to your heart.
1: Y aunque nos hemos equivocado en el pasado.
0: Even though we have made mistakes.
1: El Señor tiene la bendición.
0: That God has the blessing.
1: Tiene una puerta abierta.
0: He has an open door.
1: Para que seamos mejores. Padres y madres.
0: So we can be better
1: para
0: fathers
1: que caminemos
0: and mothers.
1: Hacia adelante.
0: So we can move forward.
1: En la cultura judía,
0: in the Jewish culture,
1: cuando un hijo se iba de su casa,
0: when a child left his home,
1: y se malgastaba su herencia,
0: and he would spend his heritage,
1: en la herencia de su padre,
0: the heritage of his father,
1: se lo malgastaba en el mundo,
0: he would spend it in the world,
1: o con los judíos,
0: or with the Jewish.
1: Y cuando esa persona regresaba todo quebrado a su casa.
0: And when that person came back all broken.
1: La vecindad.
0: The community.
1: O la villa.
0: Or the village.
1: Veía que venía el muchacho.
0: They would see that the child was coming back.
1: Y los vecinos corrían hacia él.
0: And the neighbor would run towards him.
1: Con un jarro, una vasija de barro.
0: With a base of clay, a base.
1: Y la tiraban hacia sus pies.
0: And they would throw it in his feet.
1: Eso era, quería decir.
0: That means.
1: Que el vecino estaba maldiciendo a ese hijo.
0: That the neighbor was cursing that child.
1: Por haber manchado el nombre de su familia.
0: For having stained the name of the family.
1: Y el nombre de la tribu.
0: And the name of the tribe.
1: Es por eso que leemos aquí.
0: That is why that we read here.
1: En Lucas 15:20.
0: In Luke 15:20.
1: Entonces regresó a la casa de su padre.
0: And then he returned to the house of his father.
1: Y cuando todavía estaba lejos.
0: And when he still was far away.
1: Su padre lo vio llegar.
0: His father saw him coming.
1: Y lleno de amor y compasión.
0: And full of love and compassion.
1: Corrió hacia su hijo.
0: He ran towards his child.
1: Lo abrazó.
0: He hugged him.
1: Y lo besó.
0: And he kissed him.
1: El padre evitó.
0: The father avoided.
1: Que alguien más lo maldijese.
0: That somebody else would curse him.
1: Eso es lo que Cristo vino a hacer por nosotros
0: that
1: en
0: is,
1: la cruz.
0: That is what Christ came and do in the cross.
1: Cristo en la cruz.
0: Christ in the cross.
1: Se llevó nuestra maldición.
0: He took our curses.
1: Venció a la muerte.
0: He defeated the death.
1: Venció al pecado.
0: He defeated the sin.
1: Y a través de su sangre.
0: And through his
1: él
0: blood.
1: Él nos santificó.
0: He has sanctified us.
1: Así debemos de correr.
0: That is how we need to run.

0: son.
1: Nosotros a nuestros hijos.
0: Us towards our children.
1: Nuestros hijos se van a equivocar.
0: Our children are going to make mistakes.
1: Quisiéramos que no.
0: We want them to not to.
1: Pero tienes que recordar.
0: But you have to remember.
1: Que tú fuiste

0: juzgar.
1: The world is going to judge them.
0: Pero tú los vas a bendecir.
1: But you're going to bless them.
0: Pero tú los vas a instruir.
1: You're going to instruct them.
0: Pero tú los vas a levantar.
1: You're going to get them up.
0: En el nombre de Jesús.
1: In the name of Jesus.
0: Amados hermanos.
1: Beloved brothers.
0: Ayer una hija más me dio otra lección.
1: Yesterday a daughter of mine gave me a lesson.
0: Yo estaba jugando diciendo, hey, es el fin de semana, el día del padre.
1: I was playing and I was saying, well, it's Father's Day weekend.
0: Y decía, es hasta mañana.
1: And she would say, it's tomorrow.
0: Digo, no, no, es ahorita. Digo,
1: and I said, no, it's today.
0: No, es hasta mañana.
1: No, and she would say, it's tomorrow.
0: Bueno, mañana no quiero ningún regalo tuyo, le digo.
1: Well, and she said, and I said, well, tomorrow I don't want any gift from you.
0: Y dice, está bien, no importa.
1: And she said, well, doesn't matter.
0: Y se fue.
1: And she left.
0: Pero muchas veces nosotros como adultos,
1: but many times as an adult,
0: no somos así.
1: We are not like that.
0: No dejamos, no soltamos eso.
1: We don't let go of that.
0: Se equivocan los hijos y se lo tenemos que recordar.
1: So our children make mistakes and we must remind them.
0: Una y otra vez. Una y otra vez.
1: One and more times.
0: Una y otra vez.
1: One and more times.
0: Así que Abba,
1: so Abba
0: nos da libertad.
1: Give us freedom.
0: La palabra de Dios dice que el Espíritu Santo,
1: the word of God said that the Holy Spirit,
0: nos da la capacidad,
1: give us the capability,
0: la capacidad,
1: the capability,
0: y la capacidad.
1: No more Father's Day for you.
0: The capacity,
1: la capacidad,
0: de
1: of,
0: decir Abba.
1: To say Abba.
0: Hay una imagen que envié la mañana, no sé si la tienen ahí.
1: There's an image that I sent in the morning.
0: Y teológicamente,
1: so, theologically,
0: Abba significa,
1: Abba means
0: acceso,
1: access,
0: bendición,
1: blessing.
0: ¿Cuál es la tercera? No la alcanzo a ver desde aquí.
1: Belonging.
0: Uh-huh.
1: Pertenencia.
0: Pertenencia.
1: Belonging.
0: Padre. Lentes para el día del padre ya. Adopción.
1: Adoption.
0: So Abba, por ejemplo, mis hijos me dicen papi.
1: For example, my children call me daddy.
0: Abba.
1: So Abba
0: es más serio.
1: It's more serious.
0: Que decir papito.
1: Than saying daddy.
0: Que decir daddy or papi.
1: Than saying daddy or.
0: O sea, tiene el mismo significado íntimo.
1: It has the same meaning. Intimate meaning.
0: Pero es un poco más seria esa palabra.
1: But it's more serious, that word.
0: Y la Biblia dice que Jesús decía Abba.
1: And the Bible said that Jesus said Abba.
0: Por ejemplo, cuando él estaba sudando sangre.
1: So for example, when he was sweating blood.
0: Antes de ir a la cruz.
1: Before going to the cross.
0: Él decía Abba.
1: He would say Abba.
0: Si es tu voluntad.
1: If it's your will.
0: Que no pase yo por eso.
1: That I must not go through that.
0: Échame la mano.
1: Give me a hand.
0: Pero no se haga mi voluntad.
1: But let not be my will.
0: Sino la tuya.
1: But yours.
0: Abba.
1: Abba.
0: Abba.
1: Abba.
0: So cuando tú y yo tenemos la capacidad.
1: So when we have the capability.
0: Y la revelación.
1: And the revelation.
0: De que podemos acercarnos a Dios como Abba.
1: That we can get close to God as Abba.
0: Es una señal.
1: It is a sign.
0: De que nuestra relación.
1: That our relationship.
0: Con nuestro Padre Celestial.
1: With our Celestial Father.
0: Está madurando.
1: It is maturing.
0: Que tú llegues a Dios.
1: That you may come to God.
0: En el lugar secreto.
1: In your secret place.
0: Y le digas.
1: And you say.
0: Alabado sea el nombre de Dios, Padre.
1: May your name be blessed, Father.
0: Oh, Padre.
1: Oh, Father.
0: He aquí tu hijo.
1: Here's your son.
0: Y luego te pones a hablar como los polivoces. Ahí, Padre.
1: No. And then you speak like that.
0: No, eso no significa que tú seas más cercano a Dios.
1: That doesn't mean that you're being close to God.
0: Eso probablemente significa.
1: That means probably.
0: Que leíste sobre Dios.
1: That you read about God.
0: Pero no se te ha revelado quién es Dios.
1: But he hasn't revealed who God is.
0: Así que Dios quiere que te acerques a Él así.
1: So God wants you to be close to Him like that.
0: Pero para que eso se cumpla,
1: but for that to be fulfilled,
0: necesitas deshacerte.
1: You need to get rid of,
0: de cosas que te alejan de Dios.
1: Of things that get you,
0: ¿cómo qué?
1: Farther you from God.
0: ¿Cómo qué estamos hablando, pastor?
1: For, like what are we speaking
0: about? ¿Que me aleje
1: about?
0: De qué?
1: What do I need to be away from?
0: Del pecado.
1: Of sin.
0: No, pastor, yo ya vengo a la iglesia.
1: No, pastor, I am already at church.
0: Gloria a Dios, hermano.
1: Glory to God, my brother.
0: Pero aléjese del pecado.
1: But

0: Get away from sin.
1: A ver, levante la mano el que vio el partido de México.
0: Raise your hand those who watched the
1: eso,
0: soccer
1: eso
0: game.
1: No es pecado, hermano.
0: That is not sin.
1: Yo sé que eso no es pecado.
0: That is not sin.
1: Usted puede ver box, puede ver.
0: You can watch box.
1: Eso, no boxe en su casa, ¿verdad? Con
0: don't
1: su esposa,
0: box
1: pero
0: in your house with your wife, but.
1: Vea deportes, eso no es pecado.
0: You can watch sports. That is not a sin.
1: Lo que es pecado.
0: What is a sin?
1: Es la obra de la carne.
0: Is the work of the flesh.
1: El adulterio.
0: Adultery.
1: La fornicación.
0: Fornication.
1: El ver pornografía.
0: Watching pornography.
1: El ser chismoso.
0: Being gossip.
1: El no pagar impuestos.
0: Not paying your taxes.
1: El no pagar lo que debemos.
0: What you, not paying what you owe.
1: Eso es pecado.
0: That is a sin.
1: Lo que afecta a mi vecino.
0: What affect my neighbor.
1: Lo que afecta a mi prójimo.
0: What affect my neighbor.
1: En Lucas 15.
0: Luke 15.
1: Del 11 al 12.
0: 11 to 12.
1: Cuenta la historia de este padre que corrió.
0: It tells the story of this father that ran.
1: Esta es la parábola.
0: This is the parable.
1: La parábola más famosa.
0: The most famous parable.
1: La más conocida de todas.
0: The most known of all.
1: Dice que un hombre tenía dos hijos.
0: It says that a man has two child.
1: Y el hijo menor le dijo a su padre.
0: And the younger of them said to his father.
1: Quiero la parte de tu herencia.
0: Father, I give me the portion of my goods.
1: Ahora.
0: That falls to
1: antes
0: me,
1: de que mueras.
0: Before you died.
1: Entonces el padre accedió a dividir sus bienes entre sus dos hijos.
0: And not many days after, the younger son gathered all together.
1: Ese es un padre.
0: That's a father.
1: Aunque probablemente le dolió.
0: Even though it hurted him.
1: De que el hijo le revelara.
0: That the son will reveal to him.
1: Que en su corazón estaba la herencia más que el padre.
0: That in his heart was the inherent more than his father.
1: Y yo sé que eso puede doler.
0: And I know that might hurt.
1: Si hay padres que están aquí que sus hijos solamente les llaman para pedirles algo.
0: If there's our fathers here that on, your children only call you for asking for something.
1: No se agüite, padre.
0: Don't get sad.
1: Dios te asignó ser padre.
0: God assigned you to be a father.
1: Y tú estás aquí para ser proveedor también.
0: And you are here to be the provider
1: es
0: as well.
1: Es parte de tu función.
0: It is part of your function.
1: El problema que yo veo aquí.
0: The problem that I see here.
1: Es que el hijo ya no le interesaba estar con el padre.
0: Is that the son wasn't interested to be with the father.
1: Lo que a él le interesaba era la platita.
0: What he was interested in was the money.
1: O dijeran mis amigos los colombianos, la platica.
0: Or like the Colombians say, the money.
1: So el padre.
0: So the father
1: permitió que el hijo eligiera.
0: Permitted that the son chose it.
1: Ese es el libro albedrío que el Señor nos dio.
0: That's the free will that God gave us.
1: Y Dios no obliga a nadie en amarlo.
0: So, and God doesn't obligate us to love him.
1: El amor requiere libertad.
0: Love requires freedom.
1: So el padre cumplió con su función.
0: So the father accomplished his function.
1: Abba espera con paciencia.
0: Abba waits with patience.
1: Él espera con paciencia.
0: He waits with patience.
1: Él no va a obligar a nadie a acercarse a él.
0: He is not going to obligate anybody to get close to him.
1: Él no nos va a obligar a nosotros a servirle.
0: He is not going to obligate us to serve him.
1: I mean, yo sé que pues probablemente en algunos lugares se siente uno que lo están obligando. ¿No?
0: It might seem that in many places you may be obligated to serve.
1: Gracias a Dios, esa no es nuestra cultura.
0: This is not a culture, thank
1: to God. Nosotros queremos que la gente le sirva a Dios porque le quiere servir.
0: We want people to serve God because
1: porque
0: they want
1: está agradecido.
0: To serve. Because they are grateful.
1: Un ejemplo de un padre amoroso.
0: An example of a lovely father.
1: No un padre perfecto,
0: not a perfect father,
1: pero un padre amoroso en el Antiguo Testamento.
0: But a lovely father in the Old Testament.
1: Fue el rey David.
0: It was King David.
1: Cometió muchos errores como tú y como yo.
0: He makes a lot of mistakes just like you and I.
1: Pero sus hijos se referían a él.
0: But his children were referred to him.
1: Como padre.
0: As a father.
1: Pero también como ellos se referían a su padre como siervos.
0: But also as a servant.
1: Si usted lee segunda de Samuel.
0: If you read 1 Samuel,
1: usted se va a dar cuenta,
0: you may notice,
1: que cuando los hijos se presentaban hacia su padre David,
0: when their children came to his father David,
1: decían, he aquí tu siervo.
0: They would say, here is your servant.
1: Eran hijos.
0: They were children.
1: Sí.
0: Yes.
1: Eran príncipes.
0: They were princes.
1: Sí.
0: Yes.
1: Pero por amor a su padre también les servían.
0: Because of love of his father, they will also serve.
1: Así es como Dios desea que les sirvamos.
0: That is how God wants us to serve.
1: Que les sirvamos por amor.
0: Because of
1: que
0: love.
1: Que le sirvamos por agradecimiento.
0: To serve as a,
1: que le sirvamos siendo la sal y la luz de esta tierra en el nombre de Jesús.
0: To be the salt and the light in this earth in the name of
1: no,
0: Jesus.
1: Si le va a aplaudir al Padre, apláudale fuerte al Señor.

0: If you're going to give a round of applause, give it louder.
1: En Lucas 15:13,
0: in Luke 15:13,
1: dice la palabra del Señor.
0: It says the word of the Lord.
1: Pocos días después,
0: not long after that,
1: el hijo menor empacó sus pertenencias.
0: The younger son got together all his belongings.
1: Se mudó a una tierra distante.
0: He set off to a distant country.
1: Donde malgastó todo su dinero.
0: And then he spent all his wealth.
1: En una vida desenfrenada.
0: In a wild life.
1: So el padre,
0: so the father,
1: no lo persiguió.
0: Did not chase him.
1: No lo andaba micromanagement.
0: He wasn't
1: micromanagement. Microondas. No, no te creas.
0: No le tenía un GPS.
1: No lo traía cortito, pues.
0: He wasn't close to him.
1: So el padre esperó.
0: So the father waited.
1: El padre esperaba que el hijo regresara.
0: So the father trusted him that the son will come back one day.
1: El padre confió que un día el hijo.
0: The father trusted him. Trust.
1: Confió que un día el hijo.
0: Trust that one day the son.
1: Recordaría su hogar.
0: Will remember his home.
1: Porque una vez que experimentas el amor del padre.
0: Because once you experiment the love of the
1: te
0: father.
1: Te podrás alejar.
0: You may go far,
1: te podrás ir lejos,
0: you may go away,
1: pero te recordarás,
0: but you will remember,
1: vas a recordar la casa de tu padre.
0: You will remember the house of your father.
1: Puede haber muchos,
0: it can be a
1: lot. El apóstol Pablo dice, puede haber muchos que contribuyan.
0: The apostle Paul said there could be a lot that will contribute,
1: pero solo un padre.
0: But only one father.
1: Pero solo un padre.
0: One father.
1: Isaías 30:18.
0: Isaiah 30:18.
1: Dice la palabra del Señor.
0: The word of the Lord said.
1: Así que el Señor esperará.
0: Yet the Lord
1: esperará que ustedes acudan a él.
0: Longs to be gracious to you.
1: Para mostrarle su amor.
0: Therefore he will raise up to show you love.
1: Y su compasión.
0: And compassion.
1: So Abba recibe al arrepentido.
0: Receive the repentant.
1: El padre recibe al que se arrepiente.
0: So the father received the ones who repent.
1: Nosotros tenemos que recordar.
0: We have to remember.
1: Especialmente a los que tenemos hijos adultos.
0: Especially those who have sons that are adults.
1: Que ellos ya no son unos niñitos.
0: They're no longer child.
1: Que ellos tienen que emprender su vida.
0: That they have to go with their life.
1: Podemos seguir aconsejándolos.
0: We can continue giving advices.
1: Guiándolos.
0: Guide them.
1: Pero no controlándolos.
0: But not controlling them.
1: Tenemos que prepararlos.
0: We have to prepare them.
1: Para que afuera de la casa.
0: So outside the home.
1: Puedan enfrentar el rechazo.
0: They can confront rejection.
1: Adversidades.
0: Adversaries.
1: Y todo tipo de problemas.
0: And all type of problems.
1: Nosotros como padres queremos hacer como la gallina.
0: Us as a parent, we want to be like the hen.
1: Abajo de nuestras alas.
0: Under our wings.
1: El que se meta con ellos se mete conmigo.
0: The one who comes towards them, they will come towards me.
1: Pero Dios nos diseñó.
0: But God designed us.
1: Para que en los primeros 18 años.
0: So the first 18 years.
1: Podamos nosotros guiar a nuestros hijos.
0: We can guide them.
1: Y prepararlos. Para que lo que les espera fuera.
0: So what is coming outside.
1: En Lucas 15:17.
0: Luke 15:17.
1: Dice que cuando finalmente entró en razón.
0: So it says when he comes to his senses.
1: Hablando del hijo pródigo.
0: Talking about the prodigal son.
1: Se dijo a sí mismo.
0: He said to himself.
1: En casa.
0: In my house.
1: Hasta los jornaleros tienen comida de sobra.
0: In many of my father's hired servants have food to spare.
1: Hay una revelación.
0: There is a revelation.
1: Dios te asigna un padre.
0: God designed you a father.
1: Dios te da una madre.
0: God gives you a mother.
1: Dios te da un padre espiritual.
0: God gives you a spiritual
1: Dios
0: father.
1: Te da una casa.
0: God gives you a house.
1: Dios lo diseñó así.
0: God designed it that
1: no
0: way.
1: Te obliga a que te quedes ahí.
0: He doesn't obligate you to stay there.
1: Pero cuando verdaderamente es alguien que Dios asignó,
0: but when it's truly someone who God assigned,
1: llegará el tiempo que se entre en razón.
0: There will be time when you come to your senses.
1: Él ya estaba sin dinero.
0: He was already without money.
1: Ya deseaba incluso comerse la comida de los cerdos.
0: He was desiring eating the food of the pigs.
1: El avivamiento comienza cuando una persona vuelve en sí.
0: So revival begins when someone comes to their senses.
1: El hijo pródigo entró en razón.
0: The prodigal son came to his senses.
1: El arrepentimiento comienza
0: repentance starts
1: reconociendo nuestra necesidad.
0: Recognizing our needs.
1: Abba corre hacia sus hijos.
0: Abba runs towards his children.
1: No le cierra la puerta.
0: He doesn't close the door.
1: Abba corre hacia sus hijos.
0: Abba runs towards his children.
1: Y el padre en la parábola del hijo pródigo.
0: And the father of the, in the parable of the prodigal son.
1: No solamente corre para recibirlo.
0: He doesn't only run to receive him.
1: Sino para protegerlo.
0: But also to protect him.
1: Evitando que alguien más venga y lo maldiga.
0: Avoiding for someone to come and curse him.
1: Nuestros hijos.
0: Our children.
1: Nuestros hijos van a ser señalados por el mundo.
0: Our children are going to point, they're going to be point from the world.
1: Pero nosotros estamos aquí
0: but we are here
1: para cubrirlos en oración,
0: to cover them with
1: para
0: prayer,
1: dirigirlos,
0: to direct them,
1: para decirles que siete veces cae el justo, pero siete veces se levantará en el nombre poderoso de Jesús.
0: Seven times the just will
1: nuestros
0: fall,
1: hijos y tus hijos se van a levantar.
0: And seven times they will rise up. Our children are going to rise up.
1: So Abba nos busca antes que nosotros lo busquemos a él.
0: So Abba seek them before we seek him.
1: Un niño se perdió en una tienda.
0: So a child got lost in the store.
1: Llena de gente.
0: Full of people.
1: Comenzó a llorar desesperadamente.
0: He started crying desperately.
1: No preguntaba por un policía.
0: He wouldn't ask for a policeman.
1: Ni por el gerente de la tienda.
0: Not even for the manager of the store.
1: Solo repetía una palabra.
0: He would only repeat a word.
1: Abba.
0: Abba.
1: Papa.
0: Daddy.
1: Papa.
0: Dad.
1: Pa.
0: Dad.
1: Mientras el niño lloraba,
0: once the child crying,
1: el padre ya estaba corriendo en los pasillos buscándolo.
0: The father was already running towards the.
1: Cuando finalmente se encontraron,
0: when they finally got together,
1: el niño no pidió explicaciones.
0: That child didn't ask for explanation.
1: No pidió un mapa.
0: He didn't ask for a map.
1: Corrió a los brazos de su
0: he
1: padre.
0: He runs towards the arms of his father.
1: Así es nuestra relación con Dios.
0: That is our relationship with God.
1: Cuando clamamos Abba Padre.
0: When we cry out Abba Father.
1: Descubrimos que él ya nos estaba buscando.
0: We discovered that he was already looking for us.
1: Practíquelo hoy.
0: Practice today.
1: Usa esa palabra en su tiempo de oración.
0: Use that word in your prayer time.
1: Usa esa palabra allá en el carro.
0: Use that word in your car.
1: Usa esa palabra en el trabajo.
0: Use that word in your work.
1: Y verá la bendición de Dios.
0: And you see the blessing of God.
1: El domingo pasado.
0: Last Sunday.
1: Yo trato de cenar con mi familia todos los domingos.
0: I try to have dinner with my family every Sunday.
1: Incluyendo a mi hijo, a su esposa y a mi nieto.
0: Including my son and his wife and my grandchild.
1: Bueno. Tenemos hijas de dos hijas de 12 años y
0: well, we have two daughters of 12 years.
1: Eso es una guerra, ¿eh?
0: And that's a war.
1: Una quiere una cosa y otra quiere otra cosa.
0: One thing and the other one wants another thing.
1: Y la que más se parece a mí en el carácter.
0: And the more that looks more like me with the character.
1: Todos estábamos comiendo bien a gusto.
0: We all were eating really well.
1: Y ella estaba así.
0: And she was like that.
1: Y no comió nada, hermana.
0: And she didn't eat anything.
1: Y le dije, mi amor,
0: and I told her, my love,
1: vamos a ir a casa.
0: We're going to go home.
1: Voy a dormirme media hora.
0: I'm going to take a nap of 30
1: y después
0: minutes.
1: De media hora me despiertas,
0: and after 30 minutes, you
1: y
0: woke
1: te voy
0: me
1: a
0: up,
1: llevar a donde tú quieras.
0: And I'm going to take you wherever you want to.
1: Yo pude haberle dicho,
0: I could have told her,
1: come lo que hay y ya.
0: Eat what we have and that's it.
1: Pero como no estamos en la casa, no se lo puede decir.
0: But because we were not at home, I couldn't tell her.
1: Bueno, a la media hora.
0: Well, 30 minutes passed.
1: Papi.
0: Daddy.
1: Papi.
0: Daddy. And I was like.
1: Oh, babiado, you know.
0: Oh, with saliva.
1: Yo los domingos, hermano, ya después de las 4 o 5.
0: After Sunday, after 4.
1: Estoy en otra dimensión.
0: I'm in another dimension.
1: Dice, papi, papi.
0: Daddy, daddy.
1: ¿Lo que quieres?
0: What do you want?
1: Sí, tengo hambre.
0: I'm hungry.
1: Ve a comer lo que hay ahí.
0: Go eat what is
1: tú
0: there.
1: Tú me dijiste que me ibas a llevar, me sacó
0: you
1: la cartilla.
0: You told me that you're gonna take me, and she
1: me
0: read
1: levanté,
0: it to me.
1: Hermano, me
0: so I,
1: baño
0: I got
1: ahí.
0: Up and I took a shower.
1: Y nos fuimos al lugar donde ella quería.
0: And we went to the place where she wanted to go.
1: Hasta allá está Chacopee, hermano.
0: All the way in Chacopee.
1: Se gozó, casi se comió todo el restaurante.
0: She enjoyed it. She almost ate the whole restaurant.
1: Y de regreso,
0: and when we were returning,
1: yo le venía dando gracias a Dios,
0: I was giving thanks to God
1: por haberme dado la capacidad de consentir a mi hija, ¿no?
0: To give me the capacity.
1: Me gusta más capacity.
0: Capacity.
1: Eso. Le venía dando gracias a Dios por darme la capacidad.
0: Capability.
1: De bendecir a mi hija.
0: To bless my daughter.
1: Y el Espíritu Santo habló a mi vida.
0: And the Holy Spirit spoke to my life.
1: Y me dice, Sergio.
0: And he says, Sergio.
1: Si tú siendo humano.
0: If you being a human.
1: Ustedes son malos por naturaleza.
0: You are bad for natural.
1: Puedes darle algo bueno a tu hija.
0: You can give something good to your daughter.
1: ¿Cuánto más yo?
0: How more I.
1: Hermano,
0: how much more can I give you?
1: En ese momento.
0: In that moment, my brothers.
1: Cayó una presencia, hermanos.
0: A present came.
1: Tuve que estacionarme en una iglesia en la que iba pasando.
0: I have to park in a church that I was coming to.
1: Y me puse a llorar como niño chiquito.
0: And I was crying like a little children.
1: Mi hija venía atrás.
0: My daughter was in the back.
1: Volteaba.
0: And she would turn.
1: Y me hacía.
0: And she would do this.
1: Y le digo, mi amor, es el Señor.
0: And I told her, my love, it's the Lord.
1: Y dice, yeah, I know.
0: And she would say, yeah, I know. Sí, yo sé.
1: Y duré unos 5 minutos ahí, hermano.
0: And I spent 5 minutes there.
1: Y me fui a la casa.
0: And I went home.
1: Amados hermanos.
0: My beloved brothers.
1: Dios.
0: God.
1: Quiere usarnos.
0: Wants to use us.
1: Con la posición que Él nos dio.
0: With the position that He gave us.
1: Tú eres una madre.
0: You are a mother.
1: Dios te va a usar como madre.
0: God is going to use you as a
1: mother. Tú eres un padre.
0: If you are a father.
1: Dios te va a bendecir como padre.
0: God is going to bless you as a father.
1: Tú eres una hija.
0: You are a daughter, a son.
1: Dios te va a bendecir.
0: God is going to bless you.
1: Pero tenemos que deshacernos de las cosas.
0: But we have to get rid of.
1: Las cosas que ofenden a Dios.
0: The things that offend God.
1: Hace 3 años Dios me pidió que dejara ciertas cosas.
0: 3 years ago God asked me to leave stuff.
1: Ciertas relaciones.
0: Certain relationships.
1: Que no daban un buen ejemplo.
0: That would not.
1: O que influían a que yo hiciera lo malo.
0: Or may influence doing bad things.
1: Y se hizo.
0: And we did it.
1: En mi carne natural.
0: In my natural
1: en mi humanidad,
0: flesh. In my human being.
1: Pues a mí también me gusta pasarla bien.
0: But I want to have fun.
1: Pero era una línea muy derechita.
0: But it was a straight line.
1: Donde podía descuidarme y podía hacer lo malo.
0: When I could not be careful and do the wrong thing.
1: Entonces Dios me dio la capacidad.
0: So God gave me the capability
1: de decirle no a esas cosas.
0: To say no to those things.
1: No es fácil.
0: It's not easy.
1: Y ahorita le digo, no es fácil.
0: And I'm telling you this, it's not easy.
1: Pero yo les estoy asegurando a mis hijos su presente y su futuro.
0: But I'm securing to my children their present and their future.
1: Joven fui.
0: I was young.
1: Y envejecido.
0: And I became old.
1: Y nunca han visto.
0: And I have never seen.
1: A un justo.
0: And a just.
1: Mendigando pan.
0: Begging for bread.
1: Ni a sus hijos.
0: Nor his children.
1: Pan.
0: Begging for bread.
1: Sus hijos no piden prestado.
0: Their children will not borrow.
1: Sus hijos prestarán.
0: They will borrow.
1: ¿Y qué padre y qué madre no quiere que sus hijos sean bendecidos?
0: And whose father or mother wants their children to be blessed?
1: Una hermana que no pudo venir hoy.
0: A sister that couldn't come today.
1: Me mandó un versículo.
0: She sent me a verse.
1: Y me encantó.
0: And I liked it.
1: Bueno, recibí varios, no los he leído todos.
0: Well, I received a couple. I haven't read it all, but.
1: Pero dice Proverbios 27.
0: But it says Proverbs 27.
1: El justo camina en su integridad.
0: The just walk
1: in integrity.
0: In integrity.
1: Dichosos los hijos que siguen su ejemplo.
0: Blessed are those children that follow their example.
1: So, más vale dejar un buen legado con nuestros hijos.
0: So it would be better to leave a legacy to our children.
1: Que un legado chueco, hermano.
0: That a crooked legacy.
1: Amén.
0: Amen.
1: Muy bien. Lucas 15:17.
0: Luke 15:17.
1: Dice que cuando todavía estaba lejos.
0: But while he was still a long way off.
1: Su padre lo vio llegar.
0: His father saw him came.
1: Lleno de amor.
0: And full of love, compassion,
1: corrió hacia su hijo.
0: He ran towards his child.
1: Abba restaura la identidad.
0: Abba restores identity.
1: La revelación de Abba.
0: The revelation of Abba.
1: De nuestro Padre Celestial.
0: Of our celestial Father.
1: Restaura nuestra identidad.
0: Restores our identity.
1: El diablo.
0: The devil.
1: Conoce tu nombre.
0: He knows your name.
1: Pero te llama por tu error.
0: But he will call you by your
1: Dios.
0: Mistakes. God.
1: Conoce tu error.
0: Knows your mistakes.
1: Pero siempre te llama por tu nombre.
0: But he will always call you by your name.
1: Un padre y una madre,
0: a father and a mother,
1: conoce el nombre de sus hijos,
0: knows their children's name,
1: conoce sus errores,
0: they know their mistakes,
1: pero siempre le dice hijo o hija.
0: But he will always call him
1: cuidado
0: son
1: con
0: or
1: nuestras
0: daughter.
1: Palabras.
0: Be careful with our words.
1: Cuidado con nuestras palabras.
0: Be careful with our words.
1: Cuidado cómo tú le llamas a tus hijos.
0: Be careful how you call your children.
1: Porque las palabras tienen poder.
0: Because the words have powers.
1: Aprende a bendecir a tus hijos.
0: Learn to bless your
1: Aprende
0: children.
1: A bendecir a tus hijas.
0: Bless your children.
1: Hay un grupo de alabanza muy famoso guatemalteco.
0: There's a group of worship from Guatemala.
1: Se llaman Miel San Marcos.
0: They call Miel San Marcos.
1: Ellos se alejaron de Dios.
0: They ran away from God.
1: Sus padres son pastores.
0: Their parents are pastors.
1: Y cuando muchas llegaban a la casa de sus padres,
0: and many times when they come back to their parents' home,
1: amanecidos.
0: They will come drunks.
1: Amanecidos, borrachos.
0: Drunks.
1: Y sus padres cuando le abrían la puerta,
0: and when their parents, when they opened the door,
1: sus padres les decían,
0: their parents would say,
1: bienvenidos siervos de Dios,
0: welcome servant of God,
1: bienvenidos príncipes del reino,
0: welcome
1: de Dios.
0: Prince of God.
1: No los maldecían.
0: They would not curse them.
1: No les decían borrachos.
0: They would not call them drunkards.
1: Ellos podían ver el error de ellos.
0: They could see the mistakes of them.
1: Pero le llamaban por su nombre.
0: But they will call them by their
1: le
0: names.
1: Llamaban por su identidad.
0: They will call them by their identity.
1: Eso es lo que nosotros tenemos que hacer con nuestros
0: That
1: hijos.
0: What we have to do with our children.
1: Tenemos que superar los errores del pasado.
0: We have to surpass our mistakes from the past.
1: Tenemos que superar los errores de nuestros padres.
0: We have to surpass our mistakes from our parents.
1: Y dejar de tratar de cobrarle a nuestros hijos.
0: And try to
1: cobrarle a los hijos.
0: To charge our kids
1: por los errores del pasado de nuestros padres,
0: because our the mistakes of our parents,
1: por lo que no hicieron ellos,
0: what they didn't do.
1: Póngase de pie conmigo, por favor.
0: Please stand up with me.
1: Escuche.
0: Listen.
1: Aleluya. El padre dijo lo siguiente.
0: The father said this. The following.
1: En Lucas 15:22.
0: In Luke 15:22.
1: Rápido, dice.
0: Fast.
1: Traigan la mejor túnica.
0: Quick, bring the best robe.
1: Lo cubrió en oración.
0: And he covered him in prayer.
1: Vístanlo.
0: Put on the robe.
1: Recupere la identidad.
0: He restored the identity.
1: Consigan un anillo para su dedo, dice.
0: Put a ring in his finger.
1: Para que no olvide de quién viene.
0: So he would not forget who's coming from.
1: Y sandalias para sus pies.
0: And sandals on his feet.
1: No todo mundo en la aldea estaba contento.
0: Not everyone in the village was happy.
1: De hecho, el hermano mayor estaba muy disgustado.
0: Even the oldest brother was mad.
1: So la túnica,
0: so the robe,
1: significa justicia.
0: Mean righteousness.
1: Él le hizo justicia.
0: He gave him
1: no a lo que,
0: justice.
1: No basado en sus errores,
0: not based on his mistakes,
1: sino basados en lo que había en el corazón del padre.
0: But based on what was in his heart.
1: El anillo,
0: the ring,
1: significa autoridad.
0: Means authority.
1: Identidad familiar.
0: Family identity.
1: Y las sandalias,
0: and the sandals,
1: significan
0: means
1: libertad.
0: Freedom.
1: Libertad.
0: Freedom.
1: Le dio la libertad para comportarse como hijo.
0: He gave him the freedom to be a
1: no lo recibió como jornalero.
0: To be a son again. He didn't receive him as a journalist.
1: Lo recibió
0: journalist.
1: Como hijo.
0: He received him as a son.
1: Abba celebra la restauración.
0: Abba celebrates restoration.
1: Abba, nuestro padre, celebra nuestra restauración.
0: Abba celebrates our restoration.
1: Este hijo mío estaba muerto, dijo.
0: This son of mine was dead.
1: Ahora ha vuelto a la vida.
0: Now he becomes to life.
1: Estaba perdido.
0: He was lost.
1: Y ahora ha sido encontrado.
0: And now he is found.
1: Así que celebren conmigo, dice.
0: So celebrate with me.
1: Así que hay más alegría en el cielo por un pecador perdido que se arrepiente.
0: So there's more celebration in heaven for those who repent.
1: Así que, amados hermanos,
0: so my beloved brothers,
1: yo sé que durante estos minutos,
0: I know that in this minute,
1: el Espíritu Santo te ha estado hablando.
0: The Holy Spirit has been speaking to you.
1: Hay dos voces.
0: There's two voices.
1: Aparte de la mía.
0: Beside mine.
1: Está la voz del Espíritu Santo.
0: There's the voice of the Holy Spirit.
1: Que te está diciendo.
0: That is telling you.
1: Acércate a mí.
0: Get close to me.
1: Acércate a mí.
0: Get close to me.
1: Y hay otra voz.
0: And there's a voice,
1: que te está acusando.
0: That is accusing
1: que
0: you.
1: Te está diciendo que a ti nadie te va a poder perdonar.
0: That is telling you that nobody's gonna forgive you.
1: Esa es la voz del enemigo.
0: That is the voice of the enemy.
1: Esa es la voz que tienes que apagar.
0: That is the voice that you need to turn off.
1: Así que yo quiero hacer una invitación.
0: So I want to make an invitation.
1: Para que toda la iglesia.
0: So all the church.
1: Ustedes ayúdenme a que todo el mundo se acomode bien acá, por favor.
0: Usher, please help us.
1: Quiero pedirle que venga aquí al altar.
0: I want to ask you to come towards the altar.
1: Toda la iglesia venga aquí al altar.
0: All the church come to the altar.
1: Solo quédese allá los que son perfectos, los que no necesitan nada de Dios.
0: The ones that are perfect,
1: el resto
0: the
1: puede
0: ones
1: venir
0: that don't
1: para
0: need
1: acá.
0: From God, just stay over there. But the
1: venga
0: rest
1: acá, acomódese hasta el frente.
0: Can come up front.
1: Porque Dios lo va a bendecir.
0: Because God is going to bless you.
1: Aquí nadie va a imponer mano hoy.
0: Nobody's going to put hands today.
1: Es el mismo Espíritu Santo de Dios que te va a tocar.
0: It's the same Holy Spirit that's going to touch you.
1: Hoy te reconciliarás.
0: Today you will reconcile.
1: Nos vamos a reconciliar con Dios.
0: We're going to reconcile.
1: Todos nos equivocamos en los últimos 7 días.
0: We have all made mistakes in the last 7 days.
1: Todos, el que diga que no está mintiendo.
0: Everyone, and the one that says no is lying.
1: Pero Abba corre hacia nosotros.
0: But Abba runs towards us.
1: No para maldecirnos,
0: not to curse us,
1: sino para bendecirnos,
0: but to bless us,
1: para protegernos,
0: to protect us,
1: para darnos autoridad como padres y madres,
0: to give us the authority as parents,
1: para darnos regresarnos esa identidad,
0: to return that identity,
1: y para que salgamos por esas puertas,
0: and so we can go from those doors,
1: con las sandalias del Señor,
0: with the sandals
1: con
0: of
1: la
0: the
1: libertad
0: Lord,
1: de ser hijos
0: with
1: e hijas,
0: the freedom of being
1: con el perdón
0: children
1: del Padre que está en el cielo,
0: and daughters, with the forgiving of the Father who is in heaven.
1: Hay tres revelaciones.
0: There are three revelations.
1: Abba me ve.
0: Abba sees me.
1: Así como muchas veces como padres pensamos que nadie nos ve.
0: Just as parents, we maybe think that nobody's watching
1: y probablemente
0: us.
1: Si te descuidas,
0: and maybe if you distract yourself,
1: en tu casa el diablo te dice, mira, solo te usan.
0: And in your house, the devil's going to say, well, pero, they only use you.
1: Pero el padre te dice,
0: but the father is telling
1: yo te asigné
0: you,
1: como padre para ser usado.
0: I have assigned you as a father to
1: para
0: be
1: bendecir
0: used,
1: a tus hijos,
0: to bless your children,
1: para bendecir a tu esposa,
0: to bless your
1: para
0: wife,
1: proteger a tu familia,
0: to protect your
1: para
0: family,
1: proveer para tu familia,
0: to provide with your family.
1: Número dos.
0: Number two,
1: Abba me ama.
0: Abba loves me.
1: Abba me ama.
0: Abba loves me.
1: Abba me ama.
0: Abba loves me.
1: Y número tres,
0: and number three,
1: Abba me recibe.
0: Abba receives me.
1: Abba corre hacia mí.
0: Abba run towards me.
1: En el nombre de Jesús.
0: In the name of Jesus.
1: En el nombre de Jesús.
0: In the name of Jesus.
1: Aleluya.
0: Aleluya.
1: Aleluya. Vamos, levanta tus manos ahí donde
0: come on,
1: estás.
0: Raise your hand there where you are.
1: Deja que el Señor te ministre ahí donde
0: and
1: tú estás.
0: Let the Lord minister there where you are.
1: Señor,
0: Lord,
1: bendice a cada hombre y mujer que están aquí.
0: Bless every man and woman that are
1: como
0: here.
1: Como Abba.
0: As an
1: tócalos,
0: Abba.
1: Bautízalos.
0: Touch them, baptize them.
1: Con un bautismo de Padre.
0: With the baptism of Father.
1: Bendícelos grandemente.
0: Bless them greatly.
1: En el nombre de Jesús.
0: In the name of Jesus.
1: Aleluya.
0: Aleluya.

0: So el título de este sermón,
1: so the title for this sermon,
0: es el primer centro de disciplina.
1: The first center of discipline.
0: El hogar es el primer centro de disciplina.
1: The home is the first center of discipline.
0: ¿Cuántos dicen amén?
1: How many of you say amen?
0: La iglesia te equipa.
1: The church will equip you.
0: Pero los padres discipulan.
1: But the parents will disciple.
0: Lo voy a volver a repetir.
1: I'm going to repeat this.
0: La iglesia está para equipar.
1: So the church is here to equip you.
0: Hay cinco ministerios.
1: There's five ministries.
0: Están los pastores, los maestros, los evangelistas, los profetas, los apóstoles.
1: There's pastor, teachers, apostle.
0: Y esto sirve para equipar a la iglesia.
1: And that will help you.

0: to guide the church.
1: Discipulado se da en casa.
0: But discipleship will give you give a
1: en
0: home.
1: Familia.
0: In family.
1: ¿Cuántos dicen amén?
0: How many of you say amen?
1: So necesitamos inspirar a cada familia.
0: So we need to inspire every family.
1: A reconocer que Dios diseñó el hogar como el primer lugar donde se forman discípulos de Jesucristo.
0: To recognize that God designed the home as the first place where disciples of Jesus are formed.
1: La iglesia equipa.
0: The church equipped.
1: La familia discipula.
0: The family disciples.
1: Hay varias historias que yo se me vienen a la mente.
0: There are many histories that come to my
1: mind.
0: Para
1: usar estos domingos.
0: To use these Sundays.
1: Pero no podemos hacer un lado la historia del hijo pródigo.
0: But we cannot put aside the story of the prodigal son.
1: Yo creo que hay personas que vienen a adorar a Dios.
0: I believe there's people come to worship
1: God. Con un corazón
0: God,
1: sincero.
0: With a sincere heart.
1: En todas las iglesias.
0: In every church.
1: Vienen a adorar.
0: They come to worship.
1: Vienen a aprender.
0: They come to learn.
1: Y hay otras personas.
0: And there's other people.
1: Que probablemente solo vienen a ver qué ven.
0: They probably come just to see what they see.
1: No vienen enfocados.
0: They don't come focused.
1: Pero aún esas personas,
0: but even those people,
1: si escuchan la palabra de
0: if
1: Dios,
0: they listen to the word of
1: God, y
0: dejan
1: que el Espíritu Santo obre en su corazón,
0: and let the Holy Spirit work in their heart,
1: hay esperanza en Cristo Jesús.
0: There is hope in Jesus.
1: Hay esperanza en Cristo Jesús.
0: There is hope in Jesus Christ.
1: Se abren los oídos espirituales.
0: The spiritual ears are open.
1: So el hijo decidió abandonar a su padre, como usted ya sabe.
0: So the son decided to leave his father, as you know.
1: Quería vivir a su manera.
0: He wanted to leave his way.
1: Terminó perdiéndolo todo.
0: He ended up losing everything.
1: Avergonzando al padre. Shaming the
0: shaming
1: father.
0: The father.
1: Pero cuando él regresó,
0: but when he returned,
1: esperaba rechazo.
0: He waited to be rejected.
1: Pero el padre corrió a abrazarlo.
0: But the father ran to hug him.
1: Lo restauró.
0: He restored him.
1: Y lo celebró.
0: And he celebrated
1: esto
0: him.
1: Me enseña
0: that teaches me
1: que el evangelio
0: that the gospel
1: es la historia de un padre
0: is the story of a father
1: que recibe al pecador
0: that received the sinner
1: con amor y gracia.
0: With love and grace.
1: Dios no solo perdona.
0: God doesn't only forgive.
1: Dios restaura.
0: God restores.
1: Dile a tu vecino.
0: Tell your neighbor.
1: El hijo pródigo solo se fue una vez. Dile.
0: The prodigal son only left one time.
1: Sí, pero hay gente mañosa que se va una vez al año.
0: Because there's people that go once a year.
1: Eso no es arrepentimiento.
0: That is not repentance.
1: Eso no es arrepentimiento.
0: That is not repentance.
1: So vivimos en una generación.
0: So we live in a generation.
1: Donde muchas familias han delegado la formación espiritual de sus hijos a la iglesia.
0: Where many families have delegated the spiritual formation of their children to the church.
1: La iglesia no es una lavandería.
0: The church is not a laundromat.
1: Dile a tu vecino, la iglesia no es una lavandería.
0: Tell your neighbor, the church is not a laundromat.
1: Donde la escuela tampoco es una lavandería.
0: The school is not a laundromat also.
1: La escuela equipa.
0: The school equips
1: pero los padres educamos a los hijos.
0: But the parents educate the children.
1: La iglesia equipa.
0: The church equips.
1: Pero la familia discipula.
0: But the family disciples.
1: ¿Alguien puede decir amén?
0: Can someone say amen?
1: Así que Dios nunca cambió su diseño original.
0: So God never changed his original design.
1: El hogar sigue siendo el primer lugar donde se debe enseñar y vivir.
0: The home remains the first place where your faith is taught and lived.
1: Punto número uno.
0: Point number one.
1: El discipulado.
0: Discipleship.
1: Comienza en el corazón de los padres.
0: Begin in the heart of the parents.
1: Deuteronomio capítulo 6.
0: Deuteronomy 6.
1: Del versículo 4 en adelante.
0: Verse 4 moving forward.
1: Nos enseña.
0: It teaches us.
1: Que esta oración.
0: That this prayer.
1: Es como el Padre Nuestro de la cultura hebrea.
0: It's like the.
1: The Lord's
0: the
1: Prayer.
0: The Lord's Prayer.
1: Ellos lo recitan todos los días en la mañana.
0: They recite this every day in the morning.
1: Y todas las noches.
0: And every night.
1: Fíjese lo que dice.
0: Look what he says.
1: Versículo 4.
0: Verse 4. God.
1: Escucha Israel.
0: Listen, O Israel.
1: El Señor es nuestro Dios.
0: The Lord is our God.
1: Solamente el Señor.
0: The Lord alone.
1: Ama al Señor tu Dios con todo tu corazón.
0: And you must love the Lord with God with all your heart.
1: Con toda tu alma.
0: All your soul.
1: Y con todas tus fuerzas.
0: And your strength.
1: Debes comprometerte.
0: And you must commit.
1: Con todo tu ser.
0: Yourself. wholeheartedly
1: a cumplir cada uno de estos mandamientos que hoy te entrego.
0: To this command that I'm giving you today.
1: Reina Valera dice, amarás a tu Dios con todo tu corazón.

0: says you will love your God with all your heart.
1: Con todo tu corazón.
0: With all your heart.
1: La palabra todo.
0: The word all.
1: Es la palabra hebrea kole kole.
0: Is the word, it's the Hebrew word kole kole.
1: Que significa whole.
0: That means entero.
1: Entero. O sea que si whole. Dios dice que lo amemos con todo nuestro corazón.
0: So if God says that we should love him with all our heart.
1: Cuando tú amas algo más, le estás fallando a Dios.
0: When you love something else, you're failing God.
1: Pastor, mis hijos, mi esposa,
0: Pastor,
1: mi familia.
0: Pastor, my children, my wife, my family.
1: De nuevo, deja que Dios los ame a través de ti.
0: Again, let God love you through you.
1: Porque cuando ellos te fallen.
0: Because when they fail you.
1: Ya no te van a lastimar el corazón.
0: They're not going to hurt your heart.
1: Ahora.
0: Now.
1: No podemos enseñar lo que no vivimos.
0: We can't teach what we don't live.
1: Este fin de semana.
0: This weekend.
1: No fue el fin de semana. Fue el jueves y el viernes, ¿no? Cuando fui a Washington.
0: No, it was Thursday and Friday.
1: Tuve el privilegio de participar.
0: I had the privilege of participating.
1: En el servicio de cumpleaños de Estados Unidos.
0: In the service of the birthday of United States.
1: En la capital, en Washington, D.C.
0: In the capital, in Washington, D.C.
1: Estuve en la Catedral Nacional de Washington.
0: I was in the Cathedral National of Washington.
1: Es una iglesia presbiteriana.
0: It's a Presbyterian church.
1: Gigante, hermosa.
0: Giant, beautiful.
1: Tradicional.
0: Traditional.
1: Y fue un servicio de varias personas de fe.
0: It was a service of various
1: Habíamos
0: people
1: pastores,
0: of faith. There was
1: habían
0: pastors.
1: Habían rabinos.
0: There was rabbis.
1: De todas las creencias.
0: Every
1: y
0: belief.
1: Su servidor tuvo el privilegio.
0: And your server had the privilege.
1: De ser el pastor latino en esa celebración.
0: To be the Latin pastor
1: de
0: in
1: hecho,
0: that celebration.
1: Gloria a Dios.
0: Glory to God.
1: Esa celebración, de hecho, yo la oración la tuve que la hice en español.
0: That celebration, the prayer I did it in Spanish.
1: Es un poco tradicional.
0: It's a little traditional.
1: Pero creo que es un privilegio que Dios nos permitió.
0: But I believe it's a privilege that God
1: Les platico esto.
0: Allowed us to do. I tell you this.
1: Porque esa es una iglesia tradicional.
0: Because that's a traditional church.
1: Y aunque está gigante.
0: And even though it's giant.
1: Ahí sentados caben solamente el doble de las personas que caben aquí.
0: That sitting down only fit the double that it fits here.
1: Es una propiedad de dos manzanas.
0: It's a property of two apples.
1: Pero la estructura es solamente sienta aproximadamente unas 500 personas.
0: But the structure only sit around 500 people.
1: Lo que las iglesias tradicionales siguen haciendo que nosotros dejamos de hacer.
0: What the traditional church keeps doing that we stop doing
1: es que en la iglesia tradicional no hay iglesia de niños
0: is that the traditional church doesn't have a school
1: los
0: of
1: niños
0: kids.
1: Se sientan con los padres
0: the
1: todavía
0: kids sit down with their parents
1: escuchando la palabra de
0: listening
1: Dios
0: listening to the word of God
1: si el padre adora a Dios
0: if the father worship God
1: los niños adoran a Dios también
0: the children would worship God
1: si el padre solo se está picando la nariz durante la alabanza
0: if the father is only picking his nose during the worship
1: los niños se van a picar la nariz
0: the children will do the same thing
1: yo creo que los niños
0: I believe that the kids
1: de 2 a 10 años
0: 2 to 10
1: deben estar allá porque les enseñan a su manera tienen sus
0: they
1: maestras
0: should be taught different way
1: pero ya de 11 años en adelante
0: but 11 moving forward
1: hay que estar con los padres
0: they should be with the parents
1: o en un servicio para preadolescentes
0: or in a service a
1: pre-youth pero por lo menos una vez al mes siéntelos con usted
0: but once in a month you should be
1: para que usted
0: with
1: lidere
0: you.
1: Con el ejemplo
0: so they can lead with the example
1: no podemos enseñar lo que no vivimos
0: we cannot teach what we don't do not live
1: lo voy a volver a repetir
0: I'm going to repeat this
1: no podemos enseñar lo que no vivimos
0: we can't teach what we don't live
1: La Biblia dice que todo lo que uno siembra cosecha.
0: The Bible said what you sow you were.
1: Padres de familia. Si
0: parents,
1: quieres cortar.
0: If you want to cut.
1: Con los malos patrones de conducta.
0: With bad conducts.
1: Con los maldiciones generacionales.
0: With generational curses.
1: Alcoholismo, adulterio, divorcio.
0: Alcoholism,
1: llámele
0: adultery,
1: como usted le llame.
0: Divorce, whatever it may be called.
1: Hay que acercarse al corazón de Dios.
0: You need to get close to the heart of God.
1: Hay que arrepentirnos.
0: You need to repent.
1: Hay que pedirle a Dios misericordia.
0: We need to ask God for mercy.
1: Todos necesitamos misericordia.
0: All of us need mercy.
1: Necesitamos dejar un mejor legado a nuestros hijos.
0: We need to leave a better legacy to our children.
1: Los hijos observan antes de escuchar.
0: The children would observe before listening.

0: Voy a repetirlo.
1: I'm going to repeat this.
0: Los hijos observan antes de escuchar.
1: Children will observe before listening.
0: Una fe auténtica comienza con padres rendidos a Cristo.
1: An authentic faith begins with parents surrendered to Christ.
0: Los hijos necesitan ver una fe genuina antes de escuchar una enseñanza bíblica.
1: Children need to see genuine faith before they hear biblical teaching.
0: Necesitamos reestructurar la manera que hacemos hogar.
1: We need to restore the way we do home.
0: Para que este viernes sea un viernes exitoso en tu casa.
1: For this Friday to be a successful Friday in your home.
0: Si tienes que pedirle perdón a tus hijos durante la semana antes del viernes, hazlo.
1: If you need to ask for forgiveness to your children before Friday, do
0: Yo
1: it.
0: He hablado con padres de familia.
1: I have spoken to parents.
0: Con lágrimas en sus ojos.
1: With tears in their eyes.
0: Que dicen que Dios les habló a través de sus hijos.
1: That God spoke to them through their children.
0: Donde me han dicho, yo he dejado de orar, pastor.
1: When they have told me, I have stopped praying.
0: Yo he dejado de leer la palabra.
1: I have stopped reading the word.
0: Y el otro día fui al cuarto de mi hijo y de mi hija.
1: And the other day I went to my children's bedroom.
0: Y ellos estaban leyendo la palabra.
1: And they were reading the word.
0: Y me quebranté.
1: And I tear up.
0: Porque yo soy el que tengo que estar dando el ejemplo.
1: Because I'm the one who needs to give the example.
0: Dígale a tu vecino.
1: Tell your neighbor.
0: Dios habla hoy, dile.
1: God speaks today.
0: Así se llama la iglesia, dile.
1: That's what the church is called.
0: El hogar es el primer salón de clases.
1: Home is the first classroom.
0: Deuteronomio 6:7.
1: Deuteronomy 6:7.
0: Dice, repítanselo a tus hijos una y otra vez.
1: Repeat them again and again. To your children.
0: Repíteselo a tus hijos una y otra vez.
1: Repeat them again and again to your children.
0: Otra vez.
1: Again.
0: Y otra vez.
1: And again.
0: Y otra y otra y otra.
1: And again.
0: Habla de ellos.
1: Talk about them.
0: En tus conversaciones.
1: When you're at home.
0: Cuando estés en tu casa.
1: When you're at home.
0: Cuando vayas en camino.
1: When you're on your way. On
0: cuando
1: the
0: te
1: road,
0: acuestes.
1: When you go to bed.
0: Y cuando te levantes.
1: And when you get up.
0: En todo momento.
1: All the time.
0: Habla de ello.
1: Speaks to them.
0: Yo y usted la tenemos fácil.
1: You and I have it easy.
0: Tenemos Biblia hasta para aventar para arriba.
1: We have Bibles to throw up.
0: Cuando Dios le dio esa palabra al pueblo de Israel.
1: When God gave that word to the people of Israel.
0: Ellos no tenían Biblia.
1: They didn't have Bibles.
0: Ellos tenían que memorizársela cuando el sacerdote hablaba.
1: They had to memorize when the priest was speaking.
0: Y después enseñársela a sus hijos.
1: And after that, teach them to the children.
0: Así que esto quiere decir que hay que hacerlo en la mesa.
1: So that means we need to do it around the table.
0: En el camino.
1: Along the way.
0: Así que cuando vaya en el camino.
1: So when you go on the way.
0: No ponga capaz de la sierra.
1: Don't put
0: capaz de la sierra.
1: Oh, do you know what it is?
0: No ponga el conejo malo.
1: Don't put bad bunny.
0: No, porque echa a perder todo lo que se hizo acá.
1: Because you.
0: Hay música que no edifica.
1: The way.
0: There's Hay música music, que no edifica.
1: There's music that will not edify you.
0: ¿En serio?
1: That's true.
0: Yo entiendo que no toda la música es mala.
1: I understand that.
0: Pero hay
1: all
0: música
1: music
0: que habla mal de la mujer.
1: But there's music that speaks about bad,
0: hacer cosas
1: about
0: malas.
1: Women, speaks about bad
0: sea
1: things.
0: Sea sabio.
1: Be wise.
0: ¿Qué es lo que le está sembrando a su familia en
1: Why
0: su carro?
1: Are you sowing to your family
0: en
1: in
0: su
1: the car,
0: casa.
1: In your home.
0: Así que hay que hacerlo en la mesa.
1: So we need to do it around the table.
0: En el camino.
1: Along the way.
0: Al acostarse.
1: At bedtime.
0: Y al levantarse.
1: And in the morning.

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0: Televidentes, su programa de todas las mañanas.
1: ¡A toda hora!
0: ¿Cómo están el día de hoy, compañeras? Las
2: muy
0: extrañé.
2: Bien, contento.
0: Oye, porque nos pusimos de acuerdo.
1: Tú de vuelta, que nos trajiste a ver.
0: Te extraje mi presencia.
1: Ok, está bien.
2: ¿Y Chitré?
0: Y por supuesto, claro. Pero gracias a Dios estamos de vuelta.
1: Así es.
0: Hoy finalizando la semana, ¿eh?
2: Sí, un viernes.
0: Es un poquito raro ese regreso.
2: Como que si fuera un lunes, pero sí, se terminó,
0: pero
2: muy rápido.
0: Ojalá fueran así los lunes.
1: ¿Verdad? Padre, sí.
3: Un día nada.
1: Un día de por medio. Buenos días. Que el Señor les bendiga grandemente. Hoy contentos nuevamente de estar con ustedes. Así que allí manténganse en sintonía con nosotros porque hay mucho para ustedes en el día de hoy.
2: Claro que sí, por supuesto. Estamos contentos, alegres de que también siempre nos envíen sus peticiones de oración, sus felicitaciones, cumpleaños, aniversarios y mucho más. Por supuesto, a través al 6883-9721, que es nuestro número de WhatsApp. Y también hay que agradecer a Ezequiel y Laza de que nuestros compañeros y hermanos y amigos también siempre están en sintonía a través de la www.sanavision.com. Y síganos en Instagram, @atodahoraTV.
0: Bueno, espero que nuestros amigos televidentes estén allí bien pendientes al programa del día de hoy, pero sí también decirles que, pues, por supuesto, durante el tiempo de vacaciones me percaté y les cuento de algo, que hay como una atmósfera de política anticipada.
2: Ay, sí.
0: No sé si se han dado cuenta.
2: Sí, sí, sí.
0: Como que uno se va viendo ya ahora quiénes son los políticos que están tratando de lograr adeptos para llegar a las próximas elecciones. Preste mucha atención y quiero decirle esto con precaución, con cuidado y con mucho cerebro, sobre todo con temor de Dios. La mayoría de los políticos están utilizando una frase que nosotros los cristianos hemos popularizado por años y que en su momento fuimos hasta crucificados por eso. Ahora todos dicen Dios te bendiga, Dios te bendiga, entregan papeletita y dice anótese a mi partido, pero Dios me la bendiga. Parece algo crucial el tema de la frase, un discurso repetitivo del creyente, pero una frase, políticamente hablando, marca totalmente la diferencia.
2: Claro.
0: Cuidado, no se deje engañar. Le dejo ese datito ahí que me di cuenta de un refresco de redes sociales de política. Que no, Dios mío.
1: No, es que pues ellos van a buscar la manera, ¿no? Para intentar engañar. En los últimos tiempos sabemos que vendrán personas vestidas de oveja, pero
0: son lobos, no lo feroces.
1: Así que hay que tener hay que tener mucho cuidado, tú sabes.
2: Sí, por supuesto.
1: La política es una línea súper delgada.
0: ¿Verdad?
2: Claro que sí. Así que oremos a Dios para que nos dé el discernimiento y la sabiduría para saber
0: por eso hay palabra.
2: Quién votar, por supuesto.
0: Por eso hay palabra para
2: y para que haya palabras, aquí también usted tiene que convertirse en un sembrador de esperanza.
0: Claro.
2: 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Y como bien dijiste, Ezequiel, por eso hay palabra de Dios.
1: Uh-huh. Claro que sí. Allí busquen en su Biblia y mire allí en su pantalla. Vamos a tener Proverbios, vamos a buscar Proverbios 3, una palabra que habla, ¿no? Este personaje bíblico Salomón allí que hablaba.

0: mire, vamos a leerlo. Dice Proverbio 3:5, fíate de Jehová de todo tu corazón y no te apoyes en tu propia prudencia. Reconócelo en todos tus caminos y Él enderezará tus veredas. No seas sabio en tu propia opinión. Teme a Jehová y apártate del mal, porque será medicina a tu cuerpo y refrigerio para tus huesos. Anteriormente nosotros hemos compartido esta palabra y siempre a veces lo meditamos, lo recordamos, lo leemos. Pero hay algo, un dato importante, y dice, a veces pensamos que nuestros pensamientos, nuestra opinión o quizás nuestro talento pesa mucho más de lo que Dios pueda opinar, incluso de nosotros mismos, o que nuestro corazón tiene la última palabra. Pero déjenme decirle que nuestro corazón es engañoso.
1: Amén.
0: Y muchas veces va a indirectamente va a cautivar entonces nuestros sentimientos para que tomemos ciertas decisiones que no va acorde a lo que Dios está solicitando. Y quizás usted dice, bueno, yo ahorita me siento afligida y mi cuerpo y mi corazón no quiere ir al templo. Este entre uno de los ejemplos, ¿no? No quiere ir al templo porque siento cansada, me siento triste y siento que no, pues el corazón es engañoso. Y siempre nuestro corazón o nuestro cuerpo, nuestra humanidad va a querer la carne, como dice. Él sí va a querer todo lo cómodo, pero nuestra alma necesita medicina. Y ahí dice al último, no seas sabio en tu propia opinión, dice más Jehová, y apártate del mal, porque será medicina a tu cuerpo y refrigerio para tus huesos. Ser sabio va a ser medicina para nuestro cuerpo. Apartar las cosas, apartarnos del mal, va a ser medicina para nuestro cuerpo y refrigerio para nuestros huesos. Salomón aquí escribía esto, me imagino que en medio de tantas cosas que él llegó a pasar, pues hoy en día esta palabra nos alcanza para que no nos fiemos de todo, de nuestro corazón.
1: Amén.
0: Que no nos apoyemos en nuestra propia prudencia, porque como yo decía al inicio, a veces pensamos con nuestra opinión o nuestra prudencia, piensas que es la que determina mi decisión y la decisión de los demás. Pues lamentablemente déjenme decirle que nuestra prudencia o nuestra opinión puede fallar muchas veces.
2: Amén.
0: ¿Y a dónde queda la sabiduría que Dios nos deja?
1: Claro que sí, me gusta mucho eso. Yo creo que de lo que siempre recordamos es eso, que no nos fiemos de nuestra propia prudencia, sino que mira lo que dice el 5, sí. Fíjate de Jehová de todo tu corazón, no te apoyes en tu propia prudencia. Reconócelo en todos tus caminos. Y creo que esa es la clave de vida, Ezequiel Laza y amigos televidentes, que muchas veces en determinadas y en repetitivas ocasiones decimos que Dios está ahí en nuestro camino. Decimos que Dios está ahí en nuestras decisiones, pero nosotros mismos en el fondo sabemos que hemos excluido al Señor y nos apoyamos en nuestros propios pensamientos y creemos que tenemos la razón. Queremos tener el control de las cosas. Hablamos ayer de eso, queremos tener control de las cosas.
0: Sí.
1: No soltamos, no ponemos las cosas en las manos del Señor y por eso es que a veces nuestros planes fallan. No es culpa de Dios, no es culpa de otras circunstancias, a veces porque no hemos sabido incluir al Señor en nuestro andar y nuestro caminar.
2: Sí, quienes escribieron estas palabras no fueron cualquier tipo de autor, fueron gente erudita, con conocimiento, con además habilidades, destreza y una amplia gama de oportunidades de poder también saber mucho más que el pueblo común.
1: Así es.
2: Y por eso el libro de los Proverbios es claro y enfatiza en que no debemos apoyarnos en nuestra propia prudencia, no solamente por el simple hecho de saber o conocer algo, sino va mucho más allá. Si usted es una persona preparada y capacitada, uno dice siempre, lo puedo argumentar con propiedad, que uno tiene la razón porque conoce o sabe de algún tema en particular. Pero muy bien lo habla el libro de Proverbios. No hay que apoyarse en ese conocimiento porque la prudencia del hombre es limitada y tiene carácter de limitación por excelencia, sobre todo porque cuando uno tiene conocimiento, uno cree que hasta cierto punto dice, ¿sabes qué? Aquí está bien. De ahí para allá, no, porque así lo establecen escritores, lo he leído en libros, lo he aprendido en la universidad, lo he estudiado por años, pero no, la Biblia nos explica que esa prudencia limitada humana nos hace equivocarnos. Por eso la Biblia también dice que pues, el pueblo perece por falta de conocimiento.
1: Así es, sí.
2: Si usted obviamente comete errores, es porque usted no conocía en el proceso del aprendizaje, lo va a ir experimentando y ese error a lo mejor puede haber sido oportuno,

innecesario, pero eso no significa que usted se tiene que quedar nuevamente en el mismo error, así cometiendo es. El mismo error todos los días, a sabienda de que ese error es malo, a sabienda de que Dios castiga ese pecado, probablemente si usted a lo mejor está en una situación de desilusión, de desesperanza y ha cometido pecado.

0: Así que vamos a orar por eso. Vamos a inclinar nuestro rostro el día de hoy ahí en casa. Acompáñenos. La prudencia de parte del Señor también te da la esperanza de que adelante de todo lo que vayas a ver en el futuro, en lo que viene en los próximos días, en los próximos meses, va a ser determinante para tu vida. Sí. Padre Celestial, te damos gracias, Señor, Dios Todopoderoso. Queremos no apoyarnos en nuestro conocimiento, en nuestras habilidades, porque son terrenales y humanas, Señor, y son limitadas. Padre, queremos apoyarnos sobre todo en tu conocimiento, en esa habilidad que no viene de parte de la humanidad, sino que viene de la parte santa, Dios, que eres tú, Dios, de nuestro Espíritu Santo, que nos ilumina, nos da aliento, nos da esperanza, pero sobre todo nos capacita, Señor, para tener una visión más amplia del entorno, de lo que hacemos, de lo que incluso podamos hacer en el futuro, en la toma de decisiones, Padre. Danos sabiduría como se la diste a Salomón. Hombres y mujeres que describe la palabra de Dios con principios, con valores, pero sobre todo con un conocimiento que viene de lo divino en el nombre poderoso de Jesús. Te damos gracias, Señor. Amén y amén.
1: Amén. Poderoso, poderoso la manera que siempre iniciamos aquí en A Toda Hora. 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
2: Oye, y tenemos que decirle, amigo televidente, que hay personas en este mes que cumplen en un mes muy especial, ¿no? De las Sagradas Escrituras. Así que queremos poner en pantalla allí muchas felicitaciones para lo que es la Evi Nathanael hasta 24 de diciembre. Evi Nathanael hasta la 24 de diciembre. Muchas felicidades para Nathanael. Que el Señor te bendiga.
0: Imagino que es el bebé, ¿no?
2: Muchísimo. Sí, sí, sí. ¿Producción? El bebecito ese lindo.
0: Ahí está, entonces.
2: Muchas felicidades.
0: Dice, y hay un adelanto del día a la señora Olga Dudley por llegar al día de mañana a sus 90 años.
2: ¡Wow!
0: Esposa de 71 años de matrimonio. ¡Wow!
2: ¡Wow!
0: Y un ramillete, dice, de 8 hijas.
2: ¡Wow!
0: Para la gloria de Dios. Y hasta dama en su cumpleaños. Dice, ahí está la foto. Mire qué linda. Qué belleza. Oye, con ramos
2: de Gabriela flores, González, dice.
0: De parte de Gabriela González. ¡Oh! Es correcto.
2: Muchos regalos, muchas
1: felicidades. ¡Wow! Felicidades a nuestra querida hermana Olga. Una bendición llegar a los 90. Y siguen los cumpleañeros, porque por acá dice un saludo de cumpleaños hasta Penonomé.
0: ¡Saludos!
1: ¡Saludos! Para el niño Caleb Moisés Añino, que en el día de hoy cumple 6 años.
0: ¡Señitos!
1: Dios lo bendiga y le conceda salud, sabiduría, y deseamos que siga creciendo feliz y rodeado del amor de toda su familia. Son los deseos del Ministerio Rescate Infantil de Penonomé.
0: ¡Saludos a la gente de Penonomé!
2: ¡Felicidades, pequeñito! Dios te bendiga muchísimo. Oye, qué lindo es cumplir años, ¿no? A mí
1: por supuesto, cumplir
0: años. ¿Te acuerdas cuando tenía 6 años?
2: Pues,
0: sí, como ese niño. ¿Tú te acuerdas?
2: La verdad, sí, me acuerdo.
0: Algunos recuerdos se me han olvidado.
2: Sí,
0: ya.
2: Claro, quedan unos episodios muy marcados.
0: Porque se borra, ¿no?
2: Sí, pero sí,
1: quedan.
2: Sí, sí.
1: Ay,
2: pero qué lindo, qué lindo.
0: Ay, lo que no se olvida son los cumpleaños.
1: Lo que no se olvida son los cumpleaños.
2: Y nos vamos envejeciendo.
0: Sí.
2: Oigan, estamos jóvenes, sí. Gracias a Jesucristo.
0: Mínimo.
2: Bastón ahí, lazo, como así.
1: Pero bueno, lo que no envejece, ¿ustedes saben qué es? La palabra de Dios.
0: Eso.
1: Y en el próximo bloque vienen las dinámicas para llevarse a casa una Biblia.
0: Eso,
1: una Biblia espectacular gracias a Sociedades Bíblicas de Panamá. Así que estén pendientes, por supuesto.
2: Oye, de verdad que usted tiene que participar.
0: Ahí viene Víctor con la Biblia, tráela.
2: Oye, y aquí ya nos trajeron inmediato la Biblia. Aquí la tiene.
0: La espada.
2: De una vez.
0: Muéstrala ya a Manny Pacquiao.
2: Aquí está, señores. Saludito, para que se lleve Carlos esa Biblia. Ayer nos llamaba un hermano de Chile.
0: ¿Qué decía?
2: Así
0: ¿qué decía? Carlos. Claro, bueno, hermano, perdón. Carlos es el que está en la cámara.
2: Ah, no, no, no.

0: ¿Qué es nuestro hermano de Chiriquí, hermano.
1: 8 horas para venir a buscar su Biblia.
2: ¿Serio?
1: Sí, señor.
2: De Chiriquí vino hasta acá.
0: Va a venir pronto. Wow. Así que lo vamos a esperar por aquí.
2: Bueno, de Chiriquí, de Bocas del Toro, de Coclé, de Penonomé, de Herrera, de Los Santos, pueden participar y con mucho gusto se le va a guardar la Biblia hasta que venga, ¿verdad?
0: Claro.
1: Esa es suya.
2: Claro.
1: Tiene que venir, ¿eh?
2: Y mira qué bonita.
0: Se reserva. Oye, hermosa. Y bien fuerte allí.
2: Gracias.
0: Así que Sociedades Bíblicas de Panamá. Entonces nos vamos a un cambio breve y ya regresamos por acá en A Toda Hora.
2: Volvemos.

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0: queridos televidentes, y antes de iniciar la Zaret con la dinámica para la Biblia, como siempre, gracias a Sociedades Bíblicas, ¿sabes? Tenemos otro cumpleañero.
1: Sí, sí, okay. Señor.
0: Un doble cumpleaños.
1: El cumpleañero.
0: Feliz cumpleaños para los hermanos Edgar Elías y Josué Saavedra.
2: ¿Son ellos?
0: Sí, sí, son hermanos. Dice, por acá son hermanos. ¿Son hermanos?
2: Parecieran que fueran. Me parecieran, ¿no?
0: Y bueno, de felicidades para Edgar y Josué Saavedra. Bueno,
2: felicidades para ustedes, esos hermanitos que se quieren mucho. Así que un abrazo para cada uno de ustedes. Esperamos que la pasen súper, mega, pero mega bien.
0: Claro que sí. Bueno, ahora sí continuamos después de esta felicitación de cumpleaños espectacular. Vamos a anunciarle a nuestros queridos televidentes. Preste atención porque vamos a estar con la dinámica para que usted pueda llevarse a casa. 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Lazaret, ¿cómo es la dinámica para que nuestros televidentes puedan estar pilas el día de hoy?
2: Claro que sí. Bueno, vamos a darle la explicación. En pantalla, usted va a llamar, antes usted va a llamar, pero en pantalla le va a aparecer unos emojis, y detrás de esos emojis hay una historia, hay un personaje bíblico, y usted tiene que descubrir qué personaje bíblico hay detrás de los emojis. Allí le vamos a dar algunas pistas. Usted va a observar si hay una corona, si hay un burro. Ahí usted puede allí como descubrir qué personaje hay. Entonces, cuando usted dice la respuesta, nosotros le vamos a dar unos minutos para que piense, analice, busque. Y cuando ya tiene la respuesta, nos las dice. Y acá, entonces, en producción, le va a indicar si es correcta o incorrecta la respuesta. Pero por eso tenemos la línea telefónica abierta, 200-7110-200-7111.
0: Lazaret, tenemos una llamada.
2: ¡Ya!
0: ¡Ya! Dios automáticamente. Mío. Así que, bueno, muy buenos días, bendiciones.
2: ¡Buenos días!
3: ¡Buenos días!
2: ¿Cómo está mi hermano? ¿Cómo se llama usted?
3: Zacarías Reluz.
2: ¡Zacarías!
0: ¿Desde dónde nos llama, hermano Zacarías?
3: De la provincia de Panamá Oeste, La Chorrera.
0: La Chorrera, dice Lazare, mi
2: provincia amada. Mi hermano, ¿está listo para participar?
3: Estamos listos.
2: Ok, perfecto. Entonces, iniciamos de inmediato producción. Allí muy pendiente a su pantalla. A ver. Dice, ¿quién es? Ayayay. Fue una mujer conocida por su inteligencia y prudencia. 2. Su esposo era un hombre muy rico, pero también muy duro. 3. Intervino para evitar una tragedia.
0: Corre el tiempo. ¿Quién será? 3, 2, 1. A ver. Quedan 33 segundos, hermano Zacarías.
3: Bueno, no me acuerdo el nombre de la mujer, pero yo sé que ella evitó con David, más bien.
0: A ver, piense un nombre de mujer de la Biblia, a ver si logra entonces atinarle.
3: Estoy tratando.
0: Vamos, con A quizás, con E quizás. Se acabó el tiempo, Zacarías.
2: ¡Tiempo!
0: ¡Ay, Dios mío, hermano Zacarías!
2: ¡Hermano! ¿Cómo me va a dejar mi provincia sin representante? Gracias por llamar.
0: Gracias, Zacarías. Bendiciones, un saludo. Bueno, entonces esto significa que hay oportunidad para que otra persona también pueda llamar y participar.
2: Sí,
0: 200-7110-200-7111. Llámenos, participe. Ya usted está viendo que es muy sencilla la dinámica. Yo sé que quizás hay nervios y tantas cosas y la llamada. Pero tranquila, que esto es parte del juego. Aquí estamos tratando de aprender, divirtiéndonos, edificándonos, riéndonos un ratito. Y también mostrándole a todo el mundo la palabra de Dios. Llámenos 200-7110, 200-7111.
2: Claro que sí, a

0: llamada. ¿Ya? Laza.
1: Ok. Laza. Buenos días, buenos días.
2: Buenos días. Buenos días.
1: ¿De dónde nos llamas?
2: De Las Garzas.
1: De Las Garzas,
3: Panamá Este.
0: Sí. Del otro extremo.
1: Sí, sí, sí. Sí, oh, sí, sí, wow, wow. ¿Cómo es su nombre, mi hermana?
2: Jennifer.
1: Jennifer. Jennifer, gracias por sintonizar. ¿Estás lista para participar?
2: Sí. Sí.
1: Perfecto. Entonces vamos de inmediato. Producción, coloca los emojis. A ver qué dice por acá. ¿Quién es? Pista 1. Dios le dio una habilidad especial para realizar trabajos artísticos. Pista 2. Trabajó en la construcción de elementos relacionados con el tabernáculo. Pista 3. Moisés recibió instrucciones de Dios para llamarlo específicamente para esta tarea. ¿Quién será, Jennifer? Corre el tiempo. 3, 2, 1. ¿Está corriendo el tiempo?
2: Sí, pues aquí.
1: Vamos, Jennifer. Tú puedes, Jennifer. A ver.
2: Ajá, yo le di una habilidad especial.
1: Pensando, a ver, ahí.
2: Moisés.
1: Quedan 15 segundos, Jennifer. A ver. Vamos, Jennifer. Tiempo. ¿Cómo va el tiempo, producción? Por acá. 10, 9, 8, 7, 6, 5, 4, 3, 2, 1. No puede ser.
4: Jennifer, ¿qué pasó, Jennifer? Gracias por participar. Aún tiene oportunidad, amigo televidente, en llamar. Recuerde, apenas usted tenga la respuesta, dígala. Dígala allí y no espere que se termine el tiempo, porque si no va a perder la oportunidad. Antes que termine el tiempo, usted tiene que decir la respuesta para que nosotros, entonces, producción, evalúe su respuesta y diga correcta o incorrecta. Pero recuerde eso, le van a dar el tiempo, pero durante ese tiempo tiene que contestar antes que termine para que le puedan calificar y llevarse su Biblia. Tiene oportunidad 2007111 aún para que lleve esta hermosa Biblia a casita y pueda disfrutar entonces con su familia, regalársela a alguien.
1: Excelente, adivina qué.
4: Sí,
1: bueno, más bien, ¿sabes qué? Hay una llamada.
4: Okay.
1: Llamada, buenos días.
4: Hello, buenos días.
5: Buenos días.
1: Mi hermano, ¿de dónde nos llama?
5: De Agua Dulce, en Coclé.
1: ¡Oh! ¡Wow! Saludos y bendiciones a todos en Agua Dulce.
4: ¡Oye, excelente!
1: Sí. A ver, ¿cómo se llama usted, mi hermano?
5: Joshua.
1: ¿Apellido?
5: Vuelva.
1: ¿Cómo?
5: Vuelva.
1: No le entendemos el apellido, no. Pero bueno, Joshua, ¿estás listo para participar? Joshua, vamos con el juego. ¿Estás preparado?
5: Sí.
1: Perfecto. Tienes que estar chispa, escuchando, viendo la tele allí. Vamos.
4: Ok, vamos de inmediato. Pues, sí. Mirando a la pantalla, a ver qué personaje será. Pista número 1. Fue una mujer reconocida por su inteligencia y prudencia. Mira los emojis. Su esposo era un hombre muy rico, pero también muy duro. Intervino para evitar una tragedia. ¿Quién será? Hay un pan, hay una copa con vino, hay una casa, hay una corona, hay un anillo y hay una mujer.
1: ¿Está correcta? ¿Cómo dice?
5: Esther.
1: ¿Tú estás seguro? ¿Joshua? ¿Sí?
4: A ver, ¿sí? ¿Listo? Ya tiene la respuesta. Entonces, producción, ¿qué dice?
1: ¿Seguro, Joshua?
5: Sí.
1: Bueno. Okay. Respuesta incorrecta.
4: No, Joshua.
1: Gracias por participar, Joshua.
4: Yo sufro cada vez que usted, amigo televidente, que falla en la respuesta. Yo sufro.
1: Pero bueno,
4: porque
1: vamos.
4: Yo quiero que se lo lleve. Así que vamos con otra oportunidad, ¿sí?
1: Sí, claro que sí, vamos con otra oportunidad. Hasta que producción me diga cambio, vamos a seguir aquí con fe y esperanza que usted llame 2007110, 2007111. Llame y participe. Muy fácil, usted está viendo en pantalla, salen los emojis. Estos emojis cuentan o hacen alusión a un personaje y tenemos llamada, Lazaret.
4: Buenos días.
6: Dios bendiga.
4: Dios bendiga. ¿De dónde nos llama?
1: ¿Y su nombre?
6: Chiriquí.
4: ¡Oh! Una de las tierras más queridas, ¿no? Siempre lo digo.
6: Amén.

0: ¿Cómo es su nombre, hermana?
1: Vanessa Caballero.
0: Vanessa. Muy bien, hermana Vanessa, ya está lista.
1: Amén, preparada.
0: Excelente. Bueno, vamos de inmediato, pues. Así es. Esta dinámica, ¿quién es? Las pistas son: Dios le dio una habilidad especial para realizar trabajos artísticos. Pista 2, trabajó en la construcción de elementos relacionados con el tabernáculo. Pista 3, Moisés recibió instrucciones de Dios para llamarlo específicamente para esta tarea. Corre el tiempo ahora.
1: Para ver.
0: Vamos, Vanessa, tú puedes, Vanessa. Ahí está el tiempo corriendo y moviéndose. A ver, Vanessa.
1: Moisés recibió instrucciones de Dios.
0: Ahí está concentrada,
1: para
0: Vanessa.
1: Específicamente para
0: buscando allí, pensando. 15 segundos.
1: De Salem.
0: ¿Cómo?
1: Moisés recibió instrucciones de Dios.
0: 8, 7, díganos la respuesta. 5, 4, ¿el nombre? ¿Quién?
1: Bezabel.
0: ¿Belsalel dijo?
1: Bezabel.
0: Vamos a ver qué. Vamos a ver. ¿Qué dice producción? ¡Respuesta!
1: ¡Amén!
2: Difícil, sí,
0: así es, gracias, sale. Vanessa, no cuelgues la llamada porque producción va a estar tomando tus datos. Y gracias por participar, como siempre. 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Síganles en Biblias Panamá. Así que bueno, así con esto, Laza, vamos con Ezequiel.
2: Oye, sí, Ezequiel nos tiene otras informaciones, cositas interesantes.
0: Claro,
2: vamos
0: que
2: a ver
0: sí.
2: Qué nos tiene por allá, Ezequiel.
3: Así es, gracias. Bueno, gracias a todos nuestros televidentes. Estamos con la doctora Janet de Funda Promat. Está por acá con nosotros, como siempre, para traernos algunas actividades para toda la familia. Doctora, bienvenida, como siempre, rescatando valores, principios y sobre todo la elaboración de actividades en familia, sobre todo con los pequeñitos de la casa.
4: Así mismo, gracias nuevamente por la invitación a compartir con ustedes nuestra pasión por las matemáticas.
3: Así es. Y tenemos acá una serie de juegos, pero antes de iniciar con los juegos, vamos a explicarle a nuestros amados televidentes qué es Funda Promat.
4: Con mucho gusto. Bueno, para los que no nos conocen todavía, la Fundación Panameña para la Promoción de las Matemáticas, Funda Promat, es una organización sin fines de lucro que nos dedicamos a promocionar las matemáticas a través del juego, actividades manipulativas, interactivas. Nosotros no damos clases ni hacemos tutorías. Lo que hacemos es que trabajamos en la motivación, que a la gente le guste o por lo menos les interesen las matemáticas y les pierdan el miedo. Y para ello organizamos eventos de matemáticas recreativas que son gratis y son abiertos a todo público.
3: ¡Qué interesante! Bueno, el día de hoy, como siempre, trajimos acá una serie de elementos que queremos compartir con los televidentes para que también jueguen, porque las matemáticas, primero que ahora están de moda con mucho más frecuencia, sí, y la vemos con más beligerancia en actividades como la Feria del Libro, que usted estuvo también, de hecho,
4: asimismo,
3: con esta actividad, pero también con actividades para los niños, porque no hay que distanciarlos del juego. ¿Las matemáticas funcionan también con juegos?
4: Sí, así mismo es. Entonces, hoy les traje dos actividades distintas que pueden jugar con sus familias.
3: Lindo.
4: Con niños desde 4 añitos de edad hasta abuelitos. Todos se pueden unir a este juego. Entonces, la primera que tenemos acá se llama Teselados de Estrellas.
3: Okay.
4: Y fue donada por la Fundación Math Happens de los Estados Unidos para Funda Promat, para que nosotros lo podamos utilizar acá, no solo en la ciudad de Panamá, sino también en las provincias. Importante resaltar que nosotros también vamos al interior del país con todas nuestras actividades.
3: Y doctora, y para explicarle un poquito a los televidentes, ¿cómo ayuda al cerebro y el aprendizaje de estas habilidades con las figuras y las matemáticas?
4: Bueno, en el caso de esta actividad en particular, nos ayuda en la visualización espacial, la resolución de problemas, el razonamiento crítico y el pensamiento lógico.
3: Súper.
4: Y también en el tema de los patrones,
3: que es muy necesario para toda la vida
4: y para todas las carreras, no solo para aquellas carreras de innovación, tecnología y ciencia,
3: sí,
4: sino para todo,
3: sí, sí,
4: para
3: sí,
4: toda la vida.
3: Excelente. Entonces vamos a iniciar. Entonces, ¿cómo se utilizan las piezas?
4: Bueno,
3: explíqueme.
4: En este caso tenemos marcos. En este caso les traje un marco que es de esta manera, que es un hexágono.
3: Claro.
4: Y tenemos también una estrella, pero hay marcos también como más interesantes.
3: Vale.
4: Por ejemplo, aquí tenemos la mariposa y tenemos este hermoso

0: para pasear.
1: Súper.
0: Sí. Este no lo vamos a hacer en el día de hoy porque este es bastante, necesita bastantes piezas, pero podemos intentar con esta estrella. Entonces, sí, vale. ¿Qué es lo que queremos hacer? Queremos agarrar las piezas que queramos, las figuras de colores que queramos y llenar este marco con las piezas de tal manera que no haya ninguna encima de la otra y que no dejemos ningún espacio en vacío.
1: A ver si podemos mostrar aunque sea un par de estas. Aquí están. Mire este cómo se ve un poquito, si no nos ayuda nuestro camarógrafo acá. Ajá. Para que vaya viendo
0: se
1: cómo van a quedar
0: si
1: exacto
0: que...
1: las figuras, porque todos estos son piezas que se pueden mover, entonces queremos evitar que se caigan.
0: Sí.
1: Así que ahí aproveche la oportunidad, porque de hecho cuando uno comienza a participar en familia hay más unión de los integrantes de esa familia y sobre todo los pequeñitos en la casa pueden jugar aprendiendo, que eso es lo más interesante.
0: Así mismo.
1: Bueno, vamos a empezar, pues.
0: Sí, sí, sí.
1: Vamos a utilizar cualquier color y buscamos formas, ¿no?
0: Así
1: para
0: mismo.
1: Que encaje, a ver.
0: Y que no quede ningún espacio vacío.
1: Vamos
0: y
1: a tratar.
0: Quiero mostrarles también que en el caso de este, ven que es simétrico. Ven que utilizamos las piezas de tal manera que el diseño final es simétrico, pero no tiene que ser simétrico.
1: Sí.
0: Podemos crear lo que nosotros queramos.
1: Okay.
0: Y lo bonito de esta actividad es que entonces los jóvenes también desarrollan la creatividad y la imaginación.
1: Vale.
0: ¿Sí? Y entonces vamos rellenando. Entonces imagínense si estuviésemos haciendo este. Uf, nos llevamos todo el día.
1: Sí.
0: Pero los chicos en la Feria del Libro estuvieron encantados. Ahí se quedaban en nuestra mesa por rato jugando.
1: Eso le iba a preguntar. En la
0: sí.
1: Feria del Libro que participó hace poco, los chicos tal vez en casa pudieron algunos estar presentes, padres de familia también que se dieron cita con sus hijos.
0: Uh-huh.
1: Estas actividades, ¿cómo les ayuda también a socializar, a interactuar con sus seres queridos?
0: Que muchos quisieron jugar con sus primitos, con sus compañeros del salón de clase, hasta con los abuelitos. Así
1: okay.
0: que sí les ayuda también a socializar con otras personas porque están haciendo un trabajo en equipo, colaborando y jugando. Eso es lo principal. Lo que buscamos es que disfruten la experiencia, que la gocen, porque queremos atraer a las personas hacia las matemáticas y cambiar esa percepción negativa que tienen tantas personas hacia las matemáticas. Por eso todo lo hacemos a través del juego, trucos de magia, eso también hacemos.
1: Okay.
0: Conectamos el arte con las matemáticas. Por ejemplo, mañana en el Museo de la Mola vamos a tener un taller de kirigami de
1: kirigami.
0: 3 a 4 de la tarde.
1: ¿Qué es el kirigami? Cuénteme.
0: El kirigami es como el origami, pero permite utilizar tijeras. Y para aquellos que tampoco conocen el origami, les cuento. El kirigami es el arte de doblar y cortar el papel. Y entonces creamos unas figuras tridimensionales espectaculares. Así que los esperamos mañana,
1: kirigami.
0: Sábado, en el Museo de la Mola, de 3 a 4 de la tarde, ya estaremos. Entrada gratuita, por cierto. Y está dirigido a niños mayores de 12 años de edad y adultos, por supuesto, también pueden participar.
1: Ok.
0: ¡Uy, precioso! ¡Me encanta!
1: Vamos viendo cómo
0: podemos
1: va
0: colocar más de estos.
1: Creo que este lo podemos poner.
0: Sí, podemos colocar más de estos para rellenar
1: espacios.
0: Sí, y entonces podemos colocar lo mismo que tenemos acá.
1: Sí.
0: Y después vemos qué
1: forma,
0: hacemos.
1: ¿No?
0: Después vemos qué hacemos en el centro.
1: Vale,
0: sí.
1: Vale.
0: Nos podemos inventar algo. Lo bonito es que para aquellos que estén en casa, miren que también tenemos estas piezas que son triangulitos, que pueden ayudar a rellenar espacios pequeños.
1: Ok, creo que estaba de este lado.
0: Ahora sí, perfecto.
1: Vale.
0: Y ahora entonces tendríamos el reto de completarlo.
1: ¿Esta necesariamente tiene que ir ahí o no necesariamente?
0: No, es más, ni la tenemos que usar si no queremos. Podemos utilizar lo que nosotros queramos y podemos ir probando. Lo bueno de esto es que también los jóvenes aprenden que el error es parte natural del proceso de aprendizaje.
1: ¿Sí?
0: Entonces van colocando una pieza, no cabe, no pasa nada, la quitamos, la cambiamos y así vamos. Es muy importante eso porque muchas veces puede pasar que cuando fracasamos sentimos que es el fin del mundo. Y no, no es el fin del mundo. Lo importante es saber reconocer primero que hemos cometido un error, aprender del error y después tomar una decisión al respecto. ¿Queremos aprender de esto y seguir adelante o queremos quedarnos estancados? Pues no,
1: no
0: nos vamos a quedar estancados.
1: Claro.
0: Vamos a aprender de este error y echar para adelante. ¡Uy, qué cool! Me encantó. Y ahora podemos rellenar aquí con
1: triangulitos,
0: pero creo que vamos a tener que cambiar estos.
1: Sí, sí, sí.
0: Porque
1: sí.
0: Nos queda aquí un espacio
1: que
0: medio
1: no hay forma,
0: raro.
1: Sí.
0: Sí. Que no vamos a poder rellenar. Así que yo creo que ese lo podemos cambiar. Ah, y si colocamos de esto por todos.
1: Sí, puede ser.
0: ¿Sí? Para hacerlo más sencillo. Y al final quizás vamos a tener algo también simétrico.
1: Mirar, tal vez con los colores
0: sí.
1: Un poco distinto.
0: Sí, similar pero distinto. Sí, y entonces, para que sepan, cuando hacemos

0: tipo de actividades, nosotros no los destruimos de una vez porque a los chicos también les gusta ver sus obras de arte en la mesa.
1: Claro, claro.
0: Así que, por supuesto, que las mostramos mientras ellos están jugando para que tanto los padres de familia como sus compañeros puedan observar cómo ellos utilizaron su imaginación, su creatividad para diseñar obras de arte distintas. Y ellos muy orgullosos, pues quieren su foto con su obra de arte. Y nosotros, por supuesto, la subimos a las redes sociales. Nos pueden seguir en las redes sociales, Instagram, Facebook y X, todos @fundaprobando. Aprovecho también para comentarles que si desean más información sobre nosotros, nos pueden contactar al correo info@fundapromat.org o también escribirnos al WhatsApp 6990-1458. ¡Uy, me encanta! ¡Me encanta, me encanta!
1: ¿Sí?
0: ¡Sí! O quizás rodearlo con este, que es un poquito más grande.
1: También.
0: ¿Sí? Y después, donde hay espacio, completamos con estos. Y también podemos pegarlo, no tiene que estar en el centro.
1: Ok.
0: Sí, podemos pegarlo en una esquina y después rellenar. Uy, pero entonces no, choca.
1: Sí.
0: Así que creo que quizás podemos cambiar este. Y si rellenamos con puro de estos.
1: Sí.
0: O sí, con alguno de estos y con triángulos. Me gusta, me gusta. Uy, va a quedar un diseño bien chévere. Miren, miren. Qué divertido. Y este lo pegamos para acá. Y aquí cabrá otro triángulo. Vamos a ver, parece que no.
1: No es tan sencillo.
0: No
1: es tan sencillo.
0: Te pone la mente. Y si lo ponemos en el medio.
1: Y si pone la mente a trabajar también.
0: No queda.
1: A ver.
0: Yo creo que sí vamos a tener que rellenar con más triángulos.
1: Vale.
0: Sí, o con este.
1: También, con este más sencillo.
0: ¡Ah! Sí, este. No queda. A ver.
1: Y ponemos triángulo, ¿no?
0: Sí, podemos poner triángulo. Yo digo que rellenemos con triángulo porque aquí queda un espacio vacío.
1: Sí.
0: Me gusta la idea original. Entonces, lo que, por ejemplo, nuestros voluntarios hacen es que entonces apoyan, por ejemplo, a los participantes buscando las piezas.
2: Bueno, por acá estoy también para acompañarlos. ¿Cómo estás?
0: ¡Ay! ¡Hola!
1: Mientras tú, yo termino acá, tú comienzas
2: a jugar. A ver, cuéntame.
0: Sí, con mucho gusto.
2: Doctora.
0: Bueno, acá tenemos otro juego. Este juego se trata del juego de Tantrix. Y lo que tenemos son piezas.
2: Ok. Sí. Claro, enséñanos porque queremos aprender.
0: Si quieres, puedes jugar acá también.
2: Tantrix.
0: Entonces,
2: ¿en qué consiste?
0: Sí, tenemos estas piezas que son impresas en 3D. Y pueden ver que tienen algunas que son unas rayitas rectas y algunas circulares.
2: Okay.
0: Y el propósito de este juego es que queremos crear anillos. Un anillo es un circuito cerrado, como los que tenemos acá.
2: Estos que están aquí.
0: Sí. Perfecto. Pero hay un detallito que quiero mostrarles. Y no sé si la cámara nos puede acercar porque para que puedan ver estos que están aquí. Sí.
2: Venga para acá la
0: cámara. Sí, pueden traerla más cerca porque si no, no van a poder ver el detalle de los anillos que están acá. Entonces, les comentamos que, por ejemplo, en este caso, y este sí no lo puedo alzar, vemos que esta línea de color roja continúa roja.
2: Correcto.
0: Estamos bien.
2: Hay un caminito.
0: Esta está
2: aquí, ¿no?
0: Perfecto. Pero esta, vemos que esta línea de color o esta curva de color roja continúa amarilla.
2: Correcto.
0: Así que esta no.
2: Esta
0: no funciona, okay. Exacto, porque vemos roja pasa amarilla. No, queremos mantener el mismo color. Así que esta la voy a quitar, como ya vimos que no funciona.
2: Okay.
0: Y dejamos esta como ejemplo, que ya vimos que sí se forma el anillo azul, en este caso, y que de roja la curva continúa a ser roja. Así que estamos bien.
2: Okay.
0: Entonces, ahora quiero que hagamos un reto. Vamos a hacer el reto número 2 que sale en la hoja de instrucciones, que es que vamos a usar los hexágonos 1, 2, 3 y 4. Ah, esto es para nosotros, porque si no, ¿cómo vamos a organizarlos? Sí, para que sepan, atrás tienen numeritos. Aquí dice 1, 2, 3 y 4. Entonces, vamos a usar estas 4 piezas para hacer un anillo. Aquí vemos que dice anillo de color rojo. Sí, así que voy a poner estas 4 piezas aquí. Voy a quitar esto para que no te confundas.
2: Okay.
0: Así que si quieres jugar con estas 4 para hacer un anillo de color rojo en donde veamos que las curvas continúen el mismo color, que no cambien el color.
2: Puede ser otro color.
0: Sí, hay muchísimas.
2: ¿Así?
0: En antes estaba...
2: ¿Sería así?
0: Sí,
2: doctora,
0: en antes vinieron a jugar.
2: Doctora, ¿sería así entonces?
0: Oye.
2: Ya. Listo.
0: Sí, nosotros acá echando cuento. Sí,
2: sí,
0: buenísimo.
2: ¿Qué
0: sí, excelente. ¿Qué más?
2: Me encantó.
0: Me encantó.
2: Me gustó mucho el juego.
0: Me encantó.

0: Sí, ¿verdad?
1: Divertido, me encanta.
0: Bueno, aprovecho también para comentarles que tenemos una actividad, además de la de mañana, que es el taller de Kirigami en el Museo de la Mola que les comenté. También vamos a tener un evento el día martes. Se trata del Matcham. Estaremos en el restaurante México Lindo en Alta Plaza Mall, en donde tendremos actividades y juegos divertidos.
1: ¡Qué chévere!
0: Ahora, en el caso del Matcham, ese arranca a las 7 de la noche y es solo para adultos, para mayores de 18 años de edad. Y si ven en pantalla, se dan cuenta que muy amables los del restaurante México Lindo nos están ofreciendo un 15% de descuento en el menú para todos aquellos que asistan al Matcham. Así que los esperamos este martes 22 de septiembre a las 7 de la noche en México Lindo. Y me encanta que siguen ellos acá jugando porque están tratando de hacer un diseño distinto.
1: Está pero difícil.
0: Pero pueden cambiar esto.
2: No es fácil.
0: Pero pueden cambiar
1: esto. No está fácil.
0: Sí, pero pueden colocar, por ejemplo, este. Bueno, ese fue el que hicimos la vez pasada. Vamos a intentar otro. ¿Qué otro podemos hacer? Ah, ¿qué tal este? Comenzamos con este por todos lados.
1: Ajá. Puros triángulos, exacto, para ir
0: completando. Perfecto. Ya está. Ah, exacto, sí. Ahí vamos. Y pueden completarlo en todos.
3: La cosa es llegar al centro.
1: Cada vez se va poniendo más difícil.
0: Acá tenemos, bueno, les comento.
3: Pero así son los problemas, a veces demoramos.
0: A nosotros,
3: en resolverlos.
0: Es que eso es un detalle. Siempre quieren que resolvamos todo y que rápido, rápido, con el tiempo, que el reloj y la cosa. No. Tranquilos, estamos jugando, estamos disfrutando el tiempo. Ahí hay otro.
3: El proceso es importante.
0: El proceso, señores. Es muy, muy
3: hay
0: importante.
3: Hay que pasar los procesos.
0: Buenísimo. Yo creo que ahora sí. Ajá. Pero entonces aquí queda muy chiquito. Yo digo que no usemos morado. Yo digo que intentemos con otro color. Podremos rellenar a los lados.
1: Y los verdes están muy chiquitos. Muy pequeños.
0: Yo digo que hagamos quizás con estos.
1: Con los rojos.
0: Sí, a ver si
1: les parece excelente.
0: Pero yo no sé si aquí va a caber, porque miren.
3: Nos hace falta un triángulo ahí.
0: No, yo creo que vamos mejor con los
3: porque
0: azules.
3: Tiene que quedar en forma, ¿no?
0: Exactamente. Sí. Lo más gracioso es que en antes, quiero que sepan, cuando estaba preparando todo, estaban los chicos de ahí atrás.
3: Hicieron varias.
0: Jugando.
1: ¡Qué chévere! De verdad que están
0: niños ahí atrás.
1: Es que las matemáticas no tienen edad. Las matemáticas nos divierten a todos y a veces tenemos como ese temorcito, pero es que uno aprende jugando.
0: Están jugando y divirtiéndose. Y me encanta porque pueden pasar aquí buen rato jugando.
1: Buen rato. Y yo creo que también nos vamos a unir ahí hasta resolverlo. No nos vamos a dejar. Claro que sí. Doctora, muchísimas gracias. Usted siempre es una bendición tenerla por acá. Nos divierte siempre todo lo novedoso que trae. Y bueno, aquí estoy viendo que hay mucha concentración. Porque sé que ellos lo van a lograr. Claro que sí. Mientras nos vamos, entonces nosotros a un cambio. Por acá quedamos nosotros resolviendo los problemas. Regresamos con más en A Toda Hora. Chao.

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0: mis queridos televidentes, siempre, siempre, siempre, y no me voy a cansar de decirlo, es una bendición que usted se encuentre conectadito ahí con nosotros a través de Osana Visión, a través también de la www.osanavision.com, y también para aquellos que están conectados a través del Facebook Live en @osanavision y que nos siguen en nuestras redes sociales en @atodahoratv. Bendiciones y bienvenidos a todos. Bueno, continuamos con un cumpleañero, una cumpleañera por acá que queremos felicitar. Por favor, póngame música, producción. Claro que sí, feliz cumpleaños para Noemí Quintana, que cumple 18 años. Ella es hija de nuestro compañero de ingeniería, el hermano Eric Quintana. Felicidades, Noemí. Que el Señor te continúe bendiciendo en esta edad tan hermosa, 18 años, y que la paz de Dios y su gracia y su favor sigan sobre tu vida. ¡Wow! ¡Qué rápido pasa el tiempo! De verdad que sí. Y qué bueno saber que se llega a esa edad con la bendición del Señor. Y bueno, mis queridos televidentes, continuamos con más aquí en A Toda Hora. Y por supuesto, vamos a cambiar de tema porque sabemos que en septiembre celebramos el mes de la Biblia, donde podemos exaltar con toda libertad, gracias a Dios, en nuestro país y por ley, claro que sí, por supuesto, las Sagradas Escrituras. Y es por eso que el día de hoy vienen con grandes noticias el pastor Wilson Suárez y el líder Eduardo Mostacero de la Alianza Evangélica de Panamá. Bienvenidos a Toda Hora. Un placer tenerles por acá.
1: Gracias.
0: ¿Cómo están?
1: Bien, bien, muy bien, Cristel, gracias a Dios.
0: Qué bueno.
1: Damos gracias a Dios y como decía Cristel, queremos hacerles una invitación especial desde este medio de comunicación. Un saludo especial para ustedes, amigos, hermanos, televidentes de Osana Visión. Queremos desde estas cabinas invitarle para que pueda participar de esta caravana que vamos a tener el 26 de septiembre. Aquí en Caledonia, desde las 2 de la tarde vamos a estar saliendo desde enfrente del Hotel Euro hasta la Asamblea. Vamos a hacer esta caminata, usted puede participar, no interesa cuál sea realmente pues, su creencia, cuál sea su sexo, cuál sea su edad, cuál sea su estrato social. Ya queremos que participes con nosotros, es una gran oportunidad, ya que en Panamá tenemos una bendición, como nos decía Cristel, de que tenemos una ley, es por ley que se ha decretado realmente el mes de las Sagradas Escrituras en Panamá. Es una bendición, hay países donde ni siquiera se puede leer la Biblia, aquí tenemos esa gran bendición de poder tener la palabra de Dios, leerla. Vamos a tener un tiempo especial, vamos a entregar Biblias, vamos a tener artistas, vamos a tener un tiempo maravilloso el sábado 16 de septiembre.
0: Excelente, y me gusta esta iniciativa porque siempre vemos que en septiembre, como habíamos hablado, es el mes de la Biblia, hacen actividades, pero siempre el pueblo de Dios busca manifestarse, hacerse ver y notar de que hay un pueblo presente que ama y defiende la palabra de Dios. ¿Qué mensaje como organizadores, entiendo pues como parte de la organización más bien, de esta caminata por la Biblia, desean enviarle al resto del país y del mundo entero? Porque esto es televisado a todo el mundo.
2: Así es. Es importante recordar que en medio de la unidad habita nuestro Espíritu Santo.
0: Amén.
2: Esta actividad es con el único propósito de unirnos como iglesias, como hermanos en Cristo, para llevar un mensaje. Decirle al mundo, decirle a la ciudad de Panamá que estamos unidos y que la palabra de Dios tiene poder, tiene un peso importante en la actualidad. Unámonos, son totalmente invitados para que vengan con nosotros este sábado 26, 2 de la tarde, y les dejo este mensajito. Es importante en medio de la unidad que se mueva el Espíritu Santo, pero también nosotros tomando la importancia de lo que es la palabra de Dios, porque es la guía para nosotros al día a día. Es nuestro plan de vida, es nuestra guianza al día a día para poder ser bendecidos y tener éxito en la vida.
0: Porque es importante que como cristianos, inclusive personas que quizás dicen, no soy creyente, pastor, no soy creyente, hermana, pero tengo ese deseo de participar. ¿Por qué es importante que asistamos?
1: Cristel, mira, esto es importante primero que todo porque hay personas que han visto tal vez la Biblia como un libro religioso. Pero como he podido de pronto enseñarle a muchas personas y hacerles entender, la Biblia es un manual. Es un manual como todo artículo importante y bueno trae cierto sus especificaciones. Es nuestro manual, el manual que el Creador nuestro fabricó para todo ser humano. sexo, raza, nacionalidad, es ese manual que necesitamos realmente para vivir. La Biblia habla de la pareja, la Biblia habla del trabajo, la Biblia habla del alimento, la Biblia nos enseña cómo ser realmente. Amén. O hacer las cosas de una forma correcta. No es ese libro de pronto que es un libro religioso, no, lastimosamente la gente o el mundo, muchas personas lo han tomado de esa manera, entonces no interesa seas cristiano o digas que no eres cristiano, eres una persona y por el solo hecho de ser una persona tienes un manual que creó aquel que te creó.
0: Amén.
1: Aquella persona que te creó, que es nuestro amado Dios, ¿cierto? Tenemos una ley, recuerde que es del 26, del 10 de julio del 2007 y es una gran ventaja que tenemos realmente y es una bendición para Panamá. Yo creo que Panamá es un país bendecido.
0: Amén, lo creo. Amén. Totalmente.
1: Yo creo que Panamá es un país bendecido. Yo llevo aquí ya 24, 25 años.
0: Wow,
1: ya de estar en Panamá. Ya amo a Panamá, amamos a Panamá. Amén. Tenemos aquí toda nuestra familia y estamos trabajando realmente por Panamá. Entonces queremos invitarte de verdad, ya únete a esta caminata, únete a este espacio, únete a este tiempo, no interesa cuál sea tu iglesia. Ya, por eso te digo que pertenecemos a la Alianza, que es una institución que abarca todas las iglesias.
0: Así es,
1: interesa excelente. La denominación, no interesa, abarca todas las iglesias. Estamos trabajando en conjunto con la policía, con la Junta Comunal de Caledonia, con la alcaldía estamos trabajando. Entonces queremos invitarles.
0: Excelente, me parece muy bien esta gran iniciativa como todos los años y que este año nadie se quede por fuera, que todos puedan participar porque vivimos tiempos de mucha confusión. Como bien decía Pastor, estamos viendo donde la gente interpreta que la Biblia es un libro religioso, que hay una distancia entre ellos que creen, entre yo tengo mi vida acá. No, Dios quiere manifestar su gracia y su favor. Y si usted es creyente, con más razón debemos estar presentes. Y me gusta esto porque estamos viviendo una generación que está confundida. Y por eso es necesario que puedan recibir el mensaje correcto. Y qué mejor manera con algo tan dinámico como esta gran caminata por la Biblia. No sé si tienen algo más que añadir. Nuevamente quieren reiterar la invitación. Recordemos los puntos de salida, la hora y dónde va a ser el punto de encuentro.
2: Claro que sí. Uh-huh. El punto de encuentro va a ser en el Hotel Euro, en el área de Caledonia, iniciando Caledonia. Vamos a recorrer todo el sector de Caledonia, terminando en la Plaza 5 de Mayo, frente a la legislación, a la asamblea. El horario va a ser desde las 2 de la tarde. Están totalmente invitados. Esto es para unirnos, para salir de nuestras iglesias y gritar al mundo, a las personas que sepan que hay una palabra, que Dios está aún con cada uno de nosotros. Están totalmente invitados. Muchas gracias.
0: Gracias a ustedes, Pastor, líder.
1: Hay algo muy importante que me gustaría compartirles, es de que realmente hay personas que de pronto dicen, no, pero es que yo ya no camino muy bien o yo no
0: importante
1: puedo.
0: Importante esto, sí.
1: Vamos a tener vehículos, tener vehículos, entonces que no sea un impedimento el hecho que de pronto no puedas caminar mucho, que de pronto no vamos a tener
0: ¿cómo
1: vehículos.
0: ¿Cómo harían, Pastor?
1: No, se acercan, llegan a este lugar, a este punto, a el Hotel Euro, 2 de la tarde, y ahí vamos a tener los vehículos donde pueden realmente tomarlos.
0: Perfecto, muchas gracias una vez más por esa iniciativa, por estar con nosotros. Esta es su casa y bueno, sabemos que este 26 de septiembre va a ser una gran victoria. Así que con esta información y agradecida con ustedes, entonces mis queridos televidentes, nos vamos a un cambio y regresamos con más en su programa A Toda Hora. Les espero.

felicidades a todos los que llegan a un nuevo año de vida. Que la paz de Dios, que sobrepasa todo entendimiento, guarde sus corazones y sus pensamientos en Cristo Jesús. Que sean días gloriosos los que vivan llenos de fe y salud, sabiendo que Dios es su amparo y fortaleza y su pronto auxilio en toda prueba. Que en su comunión diaria con el Altísimo siempre pidan con fe, no dudando nada, porque con fe agradan a Dios. Que siempre estén gozosos, orando sin cesar, dando gracias en todo, porque ustedes saben que esa es la voluntad de Dios para con ustedes en Cristo Jesús.

que siempre se acerquen confiadamente al trono de la gracia para alcanzar misericordia y hallar gracia para el oportuno socorro. Dios les bendiga abundantemente. ¡Feliz cumpleaños, hombres y mujeres comprometidos con Dios! Nos bendicen porque son sembradores de esperanza.

0: Bueno, de regreso con ustedes, de regreso y con mucha información. Vamos de inmediato con la Fundación Ministerio Rompiendo las Cadenas. Asimismo, rompiendo barreras, rompiendo muchas cosas. Y estamos con la licenciada Jamilet Pardo, trabajadora social, quien hoy nos acompaña con temas muy interesantes. Ellos van a tener pronto un desplazamiento hacia otro país, así que yo quiero que usted nos comente. ¿Cómo está, licenciada?
1: Bendiciones.
0: Bendiciones. Cuéntenos un poco de qué se trata, qué nos trae, qué información de buena noticia nos trae en el día de hoy.
1: Tenemos una invitación para la honra y gloria de Dios. Vamos a estar en Guadalajara, México. Vamos a estar con un proyecto, Encuentro Internacional de Día de la Paz. Se le invitó a Panamá para este encuentro a nivel internacional, donde se trabaja con jóvenes en riesgo social, jóvenes los cuales están en alguna situación de violencia en el área educativa. El licenciado Chan nos invitó a este evento, ya que era el Día Internacional de la Paz.
0: Bellísimo. Vamos a hablar un poco de la Fundación, Fundación Ministerio Rompiendo las Cadenas. ¿Quiénes son ustedes? Para que la gente pueda conocer, ¿no? ¿Quiénes son ustedes? ¿Quién es esa fundación? ¿De qué tratan? Siempre están en ese tratamiento, ¿no? Tratando con las personas de riesgo social, para que nos hable un poco de la Fundación.
1: La Fundación Ministerio Rompiendo la Cadena empezó con la pastora Marta Solanilla, ya falleció hace 2 años. Era la hija espiritual de ella y...

0: Yo le llamo el regalo de Dios. Ella me regaló esta fundación, para mí es un regalo, el cual quedé como vicepresidenta. Al fallecer, es lógico, con la directiva hubo un ascenso, vamos a decirlo así. Y de ahí entonces comenzamos a trabajar con lo que era la parte, lo que era todo lo que era carcelario. Estamos con el Ministerio Carcelario, con las mujeres, con las damas, con los caballeros y con los jóvenes también. Tenemos más de 2 años de estar trabajando fuertemente con los jóvenes en especial, pero hay un proyecto para este año, el cual estamos en la escuela En Busca de un Mañana. Este proyecto tiene como objetivo llegar a estos jóvenes de riesgo y a la vez también a través de capacitaciones, talleres, seminarios. Hemos hecho un enlace muy fuerte con esta escuela. Son 87 muchachos de riesgo social, lo cual estamos también fomentando lo que son los valores, que es algo que hoy en día hemos perdido. Y no es tanto perder, sino que lo hemos dejado de practicar.
1: De practicar.
0: Y que estamos en ese proceso.
1: Interesante. Licenciada, ahora, ¿ustedes cómo evalúan siendo una fundación donde siempre están dándoles ese seguimiento a los jóvenes con riesgo social? ¿Ustedes cómo evalúan entre una de las deficiencias que tiene Panamá con estos jóvenes?
0: Una de las razones muy importantes con estos jóvenes lo hemos visto que es a través de hogares disfuncionales.
1: Sí.
0: Si no está mamá, no está papá. O viceversa, o vive con un tío, vive con un abuelo, un tío, un primo. Entonces, nos hemos dado de cuenta que es la parte familiar, todo lo que es el entorno social. Y estos jóvenes buscan como una tendencia de llegar a una familia. Y tristemente se encuentran con este tipo de familias, la que hoy en día estamos enfrentando a nivel, no solamente Panamá, internacional. Pandillas, grupos. Y es una manera que, como no solamente es una fundación común y corriente, es una fundación también que trata con, en el tema eclesiástico. Dios tiene que ser nuestro principal fuente en todo este aspecto. Porque muchas veces dejamos como a Dios como a un plano y sin Él no somos nada.
1: Así es.
0: Entonces, esta fundación más va encaminada a lo que son valores, pero los principios también cristianos. Entonces, es como empleando este medio, pues, a través de estos jóvenes para que ellos puedan lograr y alcanzar estos objetivos.
1: Ahora, este encuentro que ustedes van a tener recientemente en todo lo que es el área de México, ¿cómo va a ser? ¿Ustedes van a ir? ¿De qué se va a tratar como tal este encuentro que van a tener? ¿Y qué manera fue que no, que estos pudieron ver a Panamá como uno de las fundaciones que está haciendo un gran trabajo?
0: Gracias a Dios, a través de la pastora Graciela Jiménez, ella tiene una ONG en Argentina, hicimos un enlace muy, muy hermoso y a través de ella pudimos lograr este enlace con México. México no tiene alianza con Panamá y nosotros somos esa fuente, la cual México quiso entonces establecer en el Día Internacional de la Paz. Ahora, por motivos y razones de peso, el convenio lo vamos a tener que hacer por vía de Zoom, porque el tiempo no apremia. Y el día 21, la zona está como muy sísmica y hay muchos temblores y tomamos la decisión que entonces vamos a estar como, por decirlo así, ellos allá en México, nosotros acá en Panamá, pero conjuntamente y por vía Zoom vamos a hacer ese convenio internacional. Okay. Primero Dios, pero lo más importante es que el convenio se va a dar.
1: Qué bueno.
0: Y a raíz de esto, entonces viene lo que son la Territorio de Paz, que ellos tienen un programa llamado Territorio de Paz.
1: Okay.
0: Tienen también universidades, tienen también, trabajan también con el INPAI, que es el Instituto Intrafamiliar para la Violencia Intrafamiliar. Y también está la licenciada Mayra, que es la directora. Tenemos como un trato con todos ellos de una manera mancomunada, la cual estamos entonces trabajando conjuntamente, pero es algo nuevo. Viene la parte robótica, también viene el creador de la cómica de Rey León, creo que fue La Sirenita, nos lo van a mandar para Panamá, para la parte robótica.
1: Qué bueno.
0: Y él habla su experiencia también y también ser como motivador hacia estos jóvenes.
1: Buenísimo. Bueno, licenciada Jamilet, yo quiero que reitere allí las redes sociales para que también puedan seguir las cuentas como para darle seguimiento a través de las redes sociales de todo lo que va a acontecer entonces pronto esta actividad.
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0: Entonces con Cristel y con Ezequiel, que nos tiene otras informaciones dinámicas, más juego para que usted pueda allí siempre estar pendiente. Así que vámonos con ellos.
1: Gracias, Lazareda. Así es, también estoy con Cristel por acá, que vamos a jugar.
0: ¡Claro!
1: ¡Con Dubeida Garrido! Gracias, Dubeida, como siempre, para traernos acá oportunidades que también aportan a la familia, valores, principios, pero sobre todo la unión, la integración, ¿verdad?
2: Así es, mira, Ezequiel. Estamos por acá porque hoy queríamos compartir con ustedes esas estrategias ya físicas, ¿verdad?, que podemos poner en práctica desde casa para poder ir entrenando esas funciones ejecutivas que estuvimos hablando semanas anteriores, ¿verdad?
0: Correcto.
2: Y bueno, son juegos que probablemente todos tenemos en casa.
0: Sí,
2: son económicos y los que no lo tienen, pues los pueden conseguir en cualquier almacén de la localidad.
0: Correcto.
2: Son bastante económicos y esa es una de las primeras particularidades de los recursos que vamos a utilizar. Pero bien, hay que hacer una pausa.
0: A ver.
2: Porque al utilizar estos juegos para entrenar las funciones ejecutivas, no es jugar por jugar.
1: Claro. Okay.
2: Es poder acompañar al niño y al adolescente de una manera amigable, ¿verdad? Para que pueda entrenar diferentes procesos.
1: Sí.
2: Por ejemplo, si vamos a utilizar lo que es el dominó, vamos a estar entrenando lo que es la conciencia visoespacial y vamos también a estar entrenando lo que es la organización, la planificación, porque él debe de pensar qué pieza voy a sacar para poder que pueda ganar también. Anticipar lo que es lo que piensa el oponente, ¿verdad?
0: Sí. Claro.
2: Y nosotros vamos a ir preguntándole, ¿por qué utilizaste esa estrategia? ¿Por qué no hiciste este movimiento en vez de este?
0: Okay.
2: Y al hacer esas preguntas, vamos a organizar el pensamiento de nuestros niños, que es la idea principal. Porque recordemos que las funciones ejecutivas son lo que nos van a ayudar. Organizar, planificar, mantener la información en la mente, tomar decisiones y cambiar, ¿verdad?, de decisiones si en caso tal algo no nos sale como lo esperábamos.
1: Bueno, Dubeida,
0: disculpe, ya sé que le dice por acá producción, llamen a la Sara.
1: Sí, sí, que no se va a escapar,
0: que
1: Daniela.
0: Venga.
1: Daniela, venga para acá.
0: Venga, querida.
1: Ella también es apellido Polo, para que sepa.
2: ¿Cómo?
1: Apellido Polo.
0: ¿Sí?
1: Sí.
0: Okay, bueno,
1: Ponce,
0: por favor.
1: Ah, verdad que sí.
0: Por eso en el aire.
1: Está bien, ¿no?
0: Seguimos.
1: A ver, antes de avanzar, también hay que preguntarle a Dubeida que no solamente es ganar en los juegos, también hay que enseñarle a perder.
2: Así es.
1: Porque se frustran después y dicen, no, yo no quiero perder, y lloran, patalean.
2: Así es, Ezequiel, viste en el punto clave medular, porque vemos muchos niños frustrados, que no les gusta esperar el turno, que no les gusta perder, que no les gusta seguir las instrucciones sobre todo. Entonces, a través de estos juegos también vamos a trabajar eso, el control inhibitorio, el control de impulso, la toma de decisiones, esperar el turno del compañero y sobre todo el respeto.
0: Excelente.
2: Sí, porque tenemos que respetar las decisiones que toman también las demás personas para poder llegar al final del juego y mantenernos en nuestra postura de tranquilidad sin frustrarnos.
1: Sí, y lo digo porque muchas veces creemos que es un simple juego, ¿no? Pero tienen reglas y las reglas hay que seguirle. A veces los niños en el proceso de seguir reglas les hace un poquito complicado.
2: Complicado, muy, muy complicado. Así que vamos a avanzar. Le voy a dar tres juegos hoy que pueden aplicar desde casa y vamos a ver qué funciones van a poder estimular desde casa.
1: Okay.
2: Vamos a empezar con el Tetris. Este Tetris me encanta a mí, es uno de mis favoritos, porque no solamente van a activar las funciones ejecutivas. Uf, muy viejo.
0: Sí, un jueguito así de videojuegos.
2: Sí, y lo pueden, no solamente un dato para las mamitas, no solamente tienen que tener las piezas físicas, estas así, sino también pueden entrar a internet y colocan piezas Tetris para imprimir y le van a salir también en papel y la pueden imprimir. Sí, y la pueden ir reutilizando, también la pueden plastificar y así nos vamos.
0: Me gusta.
2: Entonces, el Tetris no solamente sirve para las funciones ejecutivas, como le decía, sino también para la organización visoespacial. Gracias a Dios ya pudimos ver al licenciado anterior de Fundo Proma, ¿verdad?
0: Sí.
2: Que nos hizo esa anticipación también de esa información, que es muy importante para que nuestros niños sean funcionales al momento de tener ese razonamiento lógico para aplicarlo en las matemáticas y en la vida diaria.
1: Así es.
2: Entonces, por ejemplo, acá lo que hicimos es que vamos a cambiar la forma en que presentamos el Tetris.
0: Okay.
2: Porque si pueden observar, tenemos que las piezas tienen un color, pero realmente el Tetris acá, el formato, tiene otros colores.
0: Okay.
2: Lo que quiere decir que nuestro niño debe pensar, entonces, ¿cómo yo puedo hacer para resolver este Tetris? Si no puedo encajar las piezas por color, ¿cuál sería la opción que tomarías para encajar las piezas, Ezequiel?
1: Bueno, empezar con los colores diferentes, ¿no? Variar los colores. utilizando formas, por ejemplo, el cuadrado, tendría que ser un cuadrado normal, indiferentemente.
2: Excelente. Entonces ya tomamos nuestra primera decisión. Vamos a llenar nuestro Tetris utilizando los patrones de forma y tamaño. No vamos a utilizar los colores.

0: porque no coincide. Claro. Entonces ahí trabajamos la flexibilidad cognitiva. Tuvimos que cambiar la estrategia para poder resolver el ejercicio. ¿Vamos a resolverlo, Ezequiel?
1: Sí, vamos.
0: Para que nuestros amiguitos en casa vean cómo lo hacemos y que ellos también son capaces.
1: Lo importante del Tetrix, aparte de esto, también es que a veces uno tiene que comenzar a poner en práctica el cerebro, ¿no?
0: Sí, el pensamiento crítico, porque si te das cuenta, mira, de repente aquí, en esta decisión que tomaste, yo no tengo esta forma. Que
1: faltaría una acá.
0: Entonces allí cambio, ¿verdad?
1: Vamos a ver si
0: de pensamiento y busco otras opciones.
2: Okay. Invertida.
1: Así lo dice, ¿no?
2: Al revés. Así.
1: Okay.
0: Ok, excelente. También trabajamos la perseverancia, Ezequiel, porque si te das cuenta, cualquier niño en tu posición se podía ver frustrado.
1: Claro.
0: No me encaja, no me sale, ya no quiero más este juego. Y suele pasar mucho con nuestros niños cuando tienen TDAH. Ellos tienen situaciones en los procesos que involucran la perseverancia y la motivación propia para el aprendizaje.
2: Me gusta. Muy bien. Excelente, esa es una gran actividad y es como decía, en los nuestros tiempos, bueno, yo nosotros lo jugábamos era por videojuegos, pero ahora se tiene la oportunidad, por lo menos con esta dinámica, de hacerlo manual. Ah, también las máquinas pequeñas, dice el señor productor,
0: sí.
2: Pero hasta ahora podemos hacerlo manual y no tenemos que
0: ir
2: con la regla, ¿no? De que tiene que ser del mismo color y podemos voltearlo, cambiarlo de forma.
0: Exactamente, exactamente. Esa es otra opción que le damos allí, ¿verdad? La manera en que organizan espacialmente lo que es la forma, también le aporta una información sensorial porque el niño va tocando y vamos trabajando la primera parte del aprendizaje que es concreto.
1: Adultos funcionales, Lázaro, vamos.
2: Vamos, Lázaro, lo estás haciendo bien, Lázaro, tranquila, ya lleva tres piezas.
0: Si pueden notar, yo recomendaría primero que cuando hagamos Tetris, vamos a iniciar primero por esta parte concreta y después llevemos a nuestros niños a la parte digital. Para que en la parte digital ellos no van a tener estas mismas opciones y van a tener que desarrollar otras estrategias porque allá hay mucha más sobreestímulo.
1: Más rápido, ¿no?
0: Sí, hay más velocidad de procesamiento.
2: Exacto.
0: Sí.
2: Esa es la ventaja que acá podemos poder tocar, palpar.
1: Y al tiempo que uno quiera también.
0: Sí. Otra estrategia que pueden implementar para resolverlo es el tiempo. Que bueno, vamos a hacer un reto. Yo lo voy a resolver en 5 minutos o en 4 minutos y así nos vamos y vamos estimulando al niño a esa autogestión del tiempo, que también es muy importante al momento de que ellos hagan las tareas escolares.
1: Ahí va.
2: Muy bien, muy bien. Eso.
0: Sí, algo importante también, que no solamente lo pueden jugar de manera individual, puede participar toda la familia en ese proceso, acompañando al niño con ideas innovadoras, como de repente, ahora, ¿cuál es el siguiente paso? ¿Qué vamos a hacer para poder resolverlo? Bueno, si no nos salió en esta primera ocasión, no pasa nada, lo podemos intentar nuevamente y en algún momento nos va a salir.
2: Excelente. Sí,
0: eso es para que ellos no tengan la oportunidad de evitar la tarea, que también es otro de los puntos importantes, ¿no? La permanencia.
2: No, pero podemos seguir avanzando porque el tiempo también avanza y tenemos otra.
0: Allá lo dejamos. Voy a moverme por acá un poquito. Voy a moverme por acá un poquito para que Cristel me ayudes con el Memory Game. Este importante juego va a ayudar a nuestros niños a poder estimular la memoria de trabajo. Es la que mantiene la información inmediata en la mente para poder reutilizarla. Entonces es súper fácil, porque a través de esta tarjetita vamos a jugar con ellos, ¿verdad? En su lenguaje natural, que lo pueden ir volteando y la idea es que podemos encontrar el par de cada uno de los elementos acá insertos. Entonces vamos a ir jugando para ver cómo nos va.
2: Sabemos que aquí está, bueno, la ballena, vamos a tratar de intentar, aquí un cangrejo, no se puede.
0: Ahí la volteamos nuevamente.
2: Vamos a ver, hay un pececito azul. Vamos a creer que está por acá. No, hay un pez globo. Vamos a continuar. Yo voy a usar la estrategia de ir en orden para ir descartando. Aquí un pez azul. Aquí está el otro pez azul.
1: ¡Ajá!
0: ¡Excelente! Bien, ahí estamos, como está haciendo Cristel, estamos utilizando lo que es nuestra memoria de trabajo, nuestra memoria a corto plazo. La estamos estimulando a través del juego, de un lenguaje natural, de manera intencional. No hay ningún proceso, ¿verdad?, que intervenga de manera física, sino que el niño está haciendo desde su entorno o espacio natural, pues el proceso de aprendizaje. También algo importante, Cristel, que estamos controlando en nuestros niños los impulsos, porque a veces tienden, algunos niños me lo han hecho, nuestros niños que tienen, por ejemplo, TEA o alguna otra condición, que les cuesta, pues, regularse emocionalmente, tienden a virar todo por acá rapidito, así como que ya le encontré todo.
2: Ajá,
0: no llevan un orden, no llevan una estrategia, y esto lo que hace, pues, que no puedan completar la tarea debidamente.
2: Es muy bueno porque hablábamos dentro de las funciones ejecutivas de que hay que empezar a escuchar, atender a la orden, comenzar a desglosar la estrategia y entonces estamos aplicando. No sé si nos corremos un chililín por allá de Ezequiel para que no vean que me se me quedó para atrás. Gracias, excelente. Vamos a seguir por acá buscando.
0: Estamos concentrados.
2: Tengo acá un coral. ¿Dónde estará? ¿Dónde estará? Voy a seguir buscando por acá.
0: Excelente. Acá, por ejemplo, Cristel, ese control inhibitorio también te va a ayudar a tomar esas decisiones objetivas, ¿verdad? Para poder resolver la tarea. Y también trabajan lo que es la estimulación cognitiva, otras funciones como la atención, la concentración, la permanencia en la tarea.
2: Muy bien,
0: ¿verdad?
2: Muy bien.
0: Porque, bueno, el juego se los pide.
2: Se los pide. Ajá. Lleva un nivel de concentración y estar allí al pendiente.
0: Atentos, ¿verdad? Una de las atenciones importantes que podemos trabajar con el memory game es también la atención selectiva, porque a pesar de que hay múltiples estímulos a nuestro alrededor, nosotros seguimos manteniendo el foco en la tarea principal.
2: Bueno. Muy bien, muy bien, muy bien. Bueno, ahí yo creo que voy avanzando bastantito.
0: Sí.
2: Ahí está, he resuelto varias.
0: Muchas.
2: He resuelto varias.
0: Excelente.
2: Y bueno, creo que hay otro juego más, me dice producción.
0: Sí. Y al fin, para finalizar, vente Cristel por acá,
2: ¿cómo no?
0: Vamos a jugar el Connecti 4. El Connecti 4 es un juego, pues, que, como su nombre lo dice, nos pide conectar cuatro fichas en una línea.
2: Ok.
0: ¿Sí? La línea puede ser vertical, puede ser horizontal o puede ser diagonal. ¿Sí? Entonces, cada jugador va a tener una pieza. Por ejemplo, yo voy a tomar la opción de las amarillas y tú vas a tomar las rojas. Entonces, aquí vamos a poder implementar esas estrategias primero de planificación.
2: Ok.
0: ¿Qué alternativas voy a tomar para poder desarrollar mi línea? Yo voy a empezar por aquí. Cada uno va a tener un turno.
2: Ok.
0: La intención es que me puedas bloquear para que yo no haga la línea, ¿sí? Y de esa manera yo puedo anticipar los movimientos de mi oponente.
1: ¿Cómo se juega,
0: Sí. Acá vamos a tener
1: como
0: que...
1: como un crucero.
0: Exacto, como un crucero. Sí. Yo tengo que hacer líneas horizontales, verticales, diagonales. Uh-huh. Y lo primero es que tengo que anticipar el pensamiento.
1: Claro.
0: ¿Cómo voy a hacer para que ella no me gane, para que yo pueda colocar mis líneas y la pueda completar? Yo voy a ir por acá.
1: ¿Qué pasa cuando los pequeñitos no pueden controlar las emociones de la pérdida? Porque sabemos que hay un momento donde ganas y pierdes.
2: Pierde.
0: Sí, cuando, por ejemplo, cuando estamos en las sesiones, que suele pasar muchísimo, que se frustran, lo que hacemos es que lo vamos llevando al control con estrategias de respiración, ¿verdad? Para que ellos se puedan autorregular. Vamos a tener un tiempo fuera, vamos a movernos, para que todas esas emociones que tenemos que no supimos manejar, las podamos llevar nuevamente al control. Y nunca dejar de no terminar la actividad, porque la actividad es muy importante, terminarla para que ellos comprendan que todo lo que empezamos lo debemos terminar.
1: Es cierto,
0: ¿sí?
1: Es cierto.
0: Entonces, ir controlando también nosotros como adultos esa autogestión del tiempo. Si sabemos, por ejemplo, que a nuestro niño le suele pasar eso, ¿verdad?
2: Sí.
0: Entonces, yo voy a tomarme un tiempo específico para hacer la anticipación, desglosarle bien las instrucciones.
1: Sí.
0: Porque quizás la frustración puede ser porque no me comprendió la instrucción y pudo tener múltiples errores en el proceso.
1: Claro, claro.
0: Y se salió de control porque, ok, no entendí primero qué es lo que tenía que hacer y luego fallé.
1: Sí. Y ese error se puede repetir tal vez en una calificación, en un examen. Mm-hmm. Y muchos niños se van con ese arrastre hasta la adultez.
0: Así es.
1: Y así mismo pasa con la vida de un
0: cotidiana.
1: Adulto responsable.
0: Así es. De repente cuando están jugando esto, uno le puede decir, ok, detengámonos, observa bien. Mira la piecita que colocó acá Cristel. Ok, ya yo sé que por allí no me puedo ir, pero ok, puedo tomar otra alternativa
1: y
0: puedo seguir y le cierro el paso a Cristel y la bloqueo. Entonces ahí estamos ayudando a nuestro niño a tomar decisiones y estrategias nuevas.
2: Ya bloquea a Dubeida, no puede. No, pero de verdad me encanta porque de eso se trata, de crear la estrategia.
3: Se puede hacer así, ¿verdad?
0: Sí, Sí, hay diferentes formas.
3: Súper.
0: La idea es que nuestro niño pueda ir pensando en cuál es la estrategia mejor que va a implementar para poder resolver situaciones y luego traspolarlo a la vida real también.
2: Excelente, me encanta, excelente. Como siempre, agradecido, Dubeida. Cuéntanos, cuéntale a los televidentes tus redes sociales, las contactos. Cámaras.
0: Claro que sí, nos pueden contactar a través del 6549-3100 y a través de la cuenta de Instagram, mi rinconcito psico.

0: Punto pa. Ya estamos trabajando también en la página web. ¡Súper! Para que puedan entrar, tener muchísima información a la mano y que puedan interactuar entre familias, que es lo más importante que queremos transmitir.
1: Excelente. Bueno, nos vamos a avanzar un poquito más. Yo creo que Duvina nos acompañe porque dice que tenemos un cumpleañero que queremos felicitar. Por acá tenemos
2: muchos cumpleaños. Y dice Libaldo Alcides Palma. Dice allí, Mr.
1: Felicitarlo.
2: Felicidades de este hermano. De este hermano, muchas felicidades. Que el Señor te bendiga muchísimo. Esperamos que la pase excelentemente bien, Libaldo Alcides.
1: Claro que sí, felicidades, sobre todo ahí con su tacita de café.
3: Dice, para mi hermano gruñón, pero de buen corazón.
1: ¡Ah! ¡Qué lindo! Saludos, Libaldo.
3: Felicidades.
1: Por hay que orar, antes.
3: Claro, así es. Vamos a orar y vamos a finalizar la semana agradeciéndole primero a Dios por la vida, por la salud y por supuesto por ustedes, amigos televidentes, que hacen posible también nuestros invitados, que cada una de las señales de Osana Visión, Osana Capital, el sistema radial Osana y la televisión lleguen a sus hogares. Padre Celestial, te damos gracias, Señor Dios Todopoderoso, por este día, por tu bondad, por tu misericordia, por permitirnos, Señor, dar la oportunidad de llevar un mensaje transformador, de principios, de valores, de unidad, pero sobre todo, Señor, sabiendo que un mundo hoy por hoy está encaminado a la pérdida de estos valores, Señor. Ayúdanos a tener conciencia, de ser responsable con lo que hablamos, con lo que decimos, incluso nuestras conductas, Dios, durante toda la programación, durante todos los espacios que tenemos para disponer a nuestros televidentes de buen material que les ayude a crecer, les ayude a pensar y les ayude sobre todo a mantener una familia unida en Cristo Jesús. Te lo pedimos en el nombre poderoso de Jesús.
2: ¡Amén! Bueno, entonces nos vamos. Que sea hasta el día lunes. Esperamos que tenga un excelente fin de semana.
3: Chao, Panamá. Cuídense mucho.
1: Chao.

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0: Jesús, el Mesías prometido, murió por nuestros pecados y fue enterrado. Tal como lo predijo la Biblia, Dios lo resucitó de la muerte en el tercer día para que ustedes y yo podamos tener vida eterna. Si confiesas con tu boca que Jesús es Señor y crees con tu corazón que Dios lo levantó de los muertos, serás salvo. Ahora, ¿quién de ustedes acepta lo que Jesús ha prometido y quiere bautizarse en el nombre del Señor?
1: Yo invito al Señor. Quiero conocerle.
2: Esta mujer, Lidia, es de Tiatira. Ella y toda su familia han estado viniendo al río todos los sábados desde que llegamos a Filipos.
3: Es una creyente fiel, Pablo.
1: Pido con todo mi corazón ser bautizada en este día en el nombre de Jesús, mi Señor y Salvador. Mi familia también lo hará.
0: Te bautizo en el nombre de Jesús.

0: Si consideran que soy fiel seguidora del Señor, vengan a quedarse en mi casa. Está decidido, se quedarán.
1: Pablo aceptó la invitación de Lidia de quedarse con ella y su familia mientras continuaba enseñando y bautizando en Filipos.

0: ¡No está allí!
1: Voy a buscar por aquí.
2: ¡Ya busqué en ese cuarto!
1: Iré al pasillo central. Ustedes dos vayan a la recepción y a la cafetería.
3: ¿Y a dónde creen que se fue ahora?
4: Si sigue en el hospital, puedo rastrear su pulsera de paciente en unos 30 segundos.
3: Ay, no se ha ido. Créeme, Anita no saldría en una bata de hospital ni muerta. Tuer, seguro que esa cosa funciona. Ya buscamos en su habitación. ¡Te encontré!
0: ¡Luis Pérez!
3: Anita, te van a sacar las amígdalas aunque trates de esconderte.
0: Estaba justo aquí cuando las enfermeras buscaban en la habitación. Si tú y el oficial Tuercas no me hubieran atrapado, me iba a escapar cuando no hubieran moros en la costa.
3: Oye, es una operación corta. Luego te irás a casa a comerte un litro de helado y verás tele todo el día, como dice tu papá. Al mal tiempo, buena cara, hija.
0: Así no habla mi papá.
3: Vaya, te pones de mal humor cuando estás enferma y pierdes la puntería.
5: Practicaremos lanzamientos cuando te sientas mejor.
3: Eso sí se oyó igual a él.

0: ella mientras estás en el hospital. Se ve muy asustada.
1: ¿Te preocupas más por una extraña que por mí?
0: Solo lo digo porque estarás aquí y...
1: ¡Super libro! ¡Muy bien! ¡Una escapatoria!
0: Oh, sí. No todos los días se viaja en el tiempo en una bata de hospital.
1: Gracias, Super Libro.
2: Los llevo a conocer a dos personas que sabían cómo alegrarse y estar conformes en cualquier circunstancia.
0: Tuer, dame información.
3: Parece que estamos en la ciudad de Macedonia de Filipos, más o menos en el año 50 después de Cristo.
1: Genial, voy a buscar comida.
0: Pero Anita, no debes comer nada 12 horas antes de que te operen.
1: Gracias, enfermero Pérez, pero técnicamente estamos a casi 2000 años antes de mi operación, así que me arriesgaré.
3: Enfermero Pérez, muy gracioso. Supongo que no, pero al menos tu imitación de su papá tiene el tono perfecto.
0: Tuer, haz un reconocimiento facial de ese grupo. Creo que ya hemos conocido a ese hombre, el que está vestido de color café.
3: Tienes razón, Luis. Parece que ese hombre es Saulo de Tarso. Lo conocimos cuando dejó de perseguir a los seguidores de Jesús. Se convirtió en uno de los líderes apóstoles y cambió su nombre a Pablo cuando se bautizó.
0: ¡Oh, sí!
1: ¡Maravilloso! ¡Ah, exquisito! ¡Delicioso!
4: ¡Oye!
0: Anita, ¿recuerdas a Pablo, el discípulo? Está aquí.
3: Lo conocimos en Damasco y luego estuvimos en ese horrible naufragio en Malta.
0: Vamos. Hola.
5: Hola, niños. ¿Higos secos?
1: Seguro. Gracias.
0: Yo soy Luis. Ellos son Anita y Tuercas.
5: Soy Silas y él es Pablo. Nosotros y nuestros amigos vamos al río. ¿Nos acompañan?
0: Sí, vamos a ir al río y, claro, olvidé mi traje de baño.
6: ¿Qué es un traje de baño?
3: Se refiere a la ropa apropiada para entrar al agua.
5: Bueno, hoy nos reuniremos para orar y enseñar sobre nuestro Señor. Pero podría haber bautizos. Veremos cómo va el día y cuántos vienen. Últimamente, las multitudes interesadas en Jesús y sus enseñanzas han crecido continuamente.
0: Si todos vienen a orar, ¿por qué no se reúnen en una sinagoga?
3: O en ese anfiteatro grande de allá. Parece que podría entrar mucha gente.
5: Como seguidores de Jesús, no siempre somos bien recibidos en los lugares de reunión de las ciudades. Así que nos reunimos donde podemos.
1: ¿Por qué simplemente no van donde los aceptan?
6: Porque Dios me dijo en una visión que debíamos venir aquí. Habíamos estado enseñando por toda Frigia y Galacia cuando nos detuvimos a descansar en Troas, por el mar Egeo.
5: ¿A dónde iremos después, Pablo? ¿Qué tal si regresamos a Bitinia?
6: El Espíritu no nos permitió que fuéramos allí la última vez.
5: ¿Entonces a dónde?
6: Dios nos dirá cuando llegue el momento. Por ahora, vamos a descansar.

0: Pablo. Ayúdanos. Ayúdanos. Ven a Macedonia y ayúdanos. Ayúdanos.
1: Así que decidimos ir a Filipos, en Macedonia, enseguida.
2: ¡Ahí están! ¡Son ellos!
3: No, otra vez. Date prisa, Pablo. Esa mujer solo nos trae problemas.
4: ¿Qué tipo de problemas?
5: ¡Todos! ¡Vengan a ver!
4: ¡De ese tipo!
6: Vaya, ¿qué está haciendo con esa serpiente?
1: Es una divina poseída por un espíritu de serpiente que da profecías falsas.
5: Estos hombres trabajan para el Dios Altísimo y han venido a decirles que Dios puede salvarlos.
6: ¿Ella es una divina de verdad? ¿Crees que pueda decirnos el futuro?
7: Luis.
8: Bienvenido, señor, señorita y...
4: Soy Tuercas.
8: Bueno, todos ustedes pasen por aquí. Conozcan su futuro. Quizá hay riqueza, poder, fama y amor.
7: Luis, esto no me gusta. Olvídalo.
4: Ella tiene razón. No debes consultar a divinas, Luis.
9: Por medio dracma les daré a los tres un vistazo de lo que les depara el futuro.
6: ¿Medio qué?
4: Un dracma es una...

0: moneda de la antigua Grecia.
1: Que no tenemos.
2: ¿Ah? Yo sé todo sobre su futuro. El espíritu del pitón me lo revela todo.
3: Pero si no hay dinero, no hay predicción. ¿Quién será el primero en saber qué les depara el futuro? ¡Por solo un pequeño dracma!
4: ¡Puedo predecir el futuro!
5: Pobre chica.
4: Ellos han venido para decirles cómo ser salvados.
1: Miren toda la publicidad gratis que ella les está dando. ¡Habla de Dios!
5: Sus palabras no vienen de Dios, sino del espíritu maligno que la posee.
6: ¡Ay! ¿Espíritu maligno? ¡Ay!
4: Puedo decirles qué mal les vendrá mañana y podrán salvarse de eso.
3: ¡Vamos! ¿Quién quiere ser el primero en saber lo que le depara el futuro?
7: Una pequeña inversión hoy puede asegurarles saber todo lo que hay sobre su futuro. ¡Te ordeno en el nombre de Jesucristo que salgas de ella!
1: ¡Vaya!

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0: Gracias.
1: ¿Qué sucedió? Perdió sus poderes. ¡Ahora no nos sirve de nada! ¡Ellos nos robaron nuestro negocio! ¡Nuestro sustento!
2: ¡No! ¡Él salvó a la chica!
1: ¡No te saldrás con la tuya!

0: ¡Ustedes son nuestros oficiales! ¡Hagan algo!
1: ¡Toda la ciudad está alborotada a causa de estos judíos!
0: ¡Enseñan costumbres que nosotros los romanos no podemos practicar porque son ilegales!
1: ¡Enseñan que Jesús es su salvador!
0: ¡Bautizan en el río y desacatan nuestras tradiciones!
2: ¡Esto no está saliendo bien!
3: ¡Quítenles la ropa y azótenlos con varas de madera!
4: ¡No! ¡Ellos no hicieron nada malo!
5: ¡Esos tres estaban con ellos!
3: ¡Irán a la cárcel con sus amigos!
4: ¡Esperen! ¿Qué? ¡No! ¿Qué? ¡No!
6: El hospital ya no me parece tan mala idea ahora. Al menos tenía una cama.
7: Y cobijas, almohadas, televisión y un baño
8: ya
7: también.
8: Ya entendí, Tuer. Tenemos que salir y averiguar qué hicieron con Pablo y Silas.
6: Creo que no se han dado cuenta que no hay ventanas. El carcelero está en el pasillo sin mencionar a los 4 o 5 criminales de las otras celdas.
7: Quizás ellos puedan ayudarnos a planear un escape.
9: ¡Ay! ¿Qué están esperando? ¡Dense prisa!
7: Estaba bromeando yo. Aquí nadie se escapa. ¡Abortar misión! Repito, ¡abortar misión! ¡Falsa alarma!
10: Pon a esos dos en la celda de máxima seguridad. Si se escapan, serás el responsable.
11: Como siempre.

0: Parece que tendremos compañía.
1: Mamá has buscado de Macedonia.
2: Tuercas, apaga esa luz. Quizás no nos vean.
1: ¿Y si son ladrones o asesinos?
3: No se preocupen. Nadie les hará daño.
0: Son Pablo y Silas.
4: Recibieron lo que se merecen. Todos ellos.
2: No puedo creer lo que les hicieron. Solo por ayudar a esa chica.
3: Está bien. Estábamos justo donde Dios nos quería. Al igual que ahora mismo.
2: ¿Cómo pueden decir eso? Miren este lugar. ¿Cómo Dios puede querer que alguien esté aquí?
3: He aprendido a estar satisfecho con lo que tenga. He vivido en toda clase de circunstancia. Cristo me da la fortaleza para enfrentar lo que sea. Sean agradecidos a Dios en toda situación, porque esa es su voluntad.
4: Oren con nosotros para dar gracias.
2: ¿Dar gracias? ¿Por todo esto? No me siento muy agradecida en este momento.

¿Sentiste eso? Probablemente fue el estómago de Anita porque tiene mucho tiempo que no come.

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8: ¡Las puertas cayeron! ¡Podemos escapar! ¡Sus cepos están sueltos! ¡Vamos!
9: No, Luis. Todavía no es el momento de irnos.
10: Si se escapan, es tu responsabilidad.
9: Los dejé escapar. ¡Soy hombre muerto! ¿Qué?
11: ¡Detente! No te hagas daño. Nadie ha escapado.
9: ¿Qué? ¿Pero qué pasó? ¿Qué?
12: ¿Los prisioneros están en sus celdas?
13: ¡Los prisioneros no se escaparon! ¡Traigan antorchas!
14: Oh,

0: Señores, ¿qué debo hacer para ser salvo?
1: Cree en el Señor Jesús y serás salvo, junto con todos los de tu casa. Te diré la parte más importante del mensaje tal cual me la dijeron. Cristo murió por los pecados de todos. Fue enterrado y a los 3 días resucitó a la vida. Cristo fue el primero en resucitar a la vida, y su pueblo resucitará a la vida cuando Él regrese.

0: Pablo y Silas los golpearon, no les dieron comida, los encarcelaron y sobrevivieron un terremoto.
1: Y todo eso en un solo día.
0: Parece que no les afecta en nada.
2: El gozo viene del Señor.

0: ¿Sigues pensando en empacar para huir de aquí, Anita?
1: Quizás sería más fácil que escapar de la celda de Pablo.
2: ¡Anita García! ¡Te buscamos por todas partes!
3: Lo siento. Tomé una pequeña desviación. Pero ya estoy aquí y estoy lista para que me saquen las amígdalas.
2: Gracias a Dios. Les diré a los demás.
3: ¿Saben? Creo que voy a estar conforme sin importar lo mal que estén las cosas. Hola. ¿Cómo te llamas?
4: Eva.
3: Me llamo Anita. Estoy en la cama de al lado. Me siento un poco sola. ¿Puedo venir a visitarte? Este es mi amigo, Osito. Y esos son mis amigos Luis y Tuercas.
1: ¡A tu servicio!
4: ¡Hola, Eva! Soy Osito. Soy el favorito de Anita. Me gustaría ser tu amigo.
0: ¿Era tu mamá? Tuer, ¿escuchaste a su mamá por aquí?
4: Así no habla mi mamá, Luis.
0: Lo sé, solo bromeaba.
1: Pero está haciendo reír a Eva.
4: Hola, Eva. ¿Quieres jugar mi juego favorito? ¡Esconderse en las almohadas! ¿A que no me encuentras? Estoy bien adentro en la cueva de la montaña de almohadas. ¡Nunca podrás encontrarme!
5: El carcelero los llevó a su casa. Les sirvió comida y se alegró mucho junto con toda su familia por haber creído en Dios.

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Hola, soy Bayless Conley. En la vida, todos enfrentamos la incertidumbre, ya sean problemas financieros, valles relacionales, una crisis de salud o solo intentamos descubrir nuestro propósito. Algo es seguro. Dios te ve. Él te ama. No importa lo que estés enfrentando, Él tiene las respuestas. Hola, amigo. Me alegra que me acompañes hoy. Y quiero hacer algo un poco diferente hoy. Quiero empezar a hablarte sobre la historia de una iglesia. Si de inmediato quieres desconectarte, no me interesa, no quiero una clase de historia. Escucha, habrá algunas cosas en esto que te ayudarán. Voy a dar un poco de contexto de cómo empezó una iglesia en particular históricamente y leeremos las escrituras. Voy a compartir cosas prácticas que te ayudarán justo donde estás en tu vida ahora. Si te mantienes atento y eres sensible, creo que el Espíritu Santo te dará algo ahora que necesitas. Y luego, por otro lado, siempre hay personas que aman las historias de fondo, aman lo histórico, que inicia las cosas, quieren conocer el contexto. Pablo escribió a esta iglesia y dijo esto sobre las mujeres y esto sobre los hombres, esto debe hacerse así y evita aquello. ¿Y cuál fue el contexto cultural donde esas cosas se escribieron? Algunas personas están fascinadas por esto y son importantes. Comenzaré a hablarles del libro de Filipenses y de la iglesia de Filipos, que fue establecida por el apóstol Pablo y sus compañeros durante su segundo viaje misionero. Su relación con esta iglesia en Filipos era muy diferente a la de casi cualquier otra iglesia que estableció o con la que tuviera relación. Muchas veces cuando escribía, ya sea a los corintios o a los gálatas, enfrentaba errores doctrinales o inmoralidades que pasaban en la iglesia. Había una gran corrección en sus palabras. Y claro que la iglesia de Filipos tuvo sus desafíos, como todas las iglesias. También sufrieron de persecución, como todas las iglesias entonces. Pero no trataba con ellos sobre errores doctrinales o pecados en la iglesia, y es diferente en ese aspecto. De hecho, la han llamado la epístola de la alegría. Parecía tener una relación íntima con ellos que no tenía con los creyentes de ninguna de las otras iglesias. Y un poco de historia. La iglesia de Filipos estaba en la ciudad de Filipos y fue fundada por Felipe.

Lipe de Macedonia, el padre de Alejandro Magno. Estaba situada en una planicie fértil. En su momento fue muy famosa por sus minas de oro y plata. La nombraron en honor al padre de Alejandro Magno, Felipe. La razón por la que fundó la ciudad allí, la ciudad de Filipos, fue porque era el lugar más estratégico de toda Europa. Hay una cadena de colinas que divide a Europa de Asia, de este a oeste, y justo en Filipos, esta cadena de colinas desciende hacia un paso. Entonces, la ciudad literalmente dominaba el camino entre Europa y Asia. Se diría que Filipos era la puerta de entrada a Europa y Asia. Muchas batallas famosas se libraron allí, pero también fue estratégica para el Evangelio y para llevar el Evangelio a Europa. Luego, en la historia, Filipos se convirtió en una colonia romana. Y las colonias romanas eran como unas mini Romas. La característica distintiva de cualquier colonia romana era su orgullo por su ciudadanía romana. Se hablaba en lengua romana, se vestía vestimenta romana y las costumbres romanas se observaban. Las mismas ceremonias que se realizaban en Roma se realizaban en esas colonias romanas. Eran romanos en todos los sentidos. Sabiendo esto, el apóstol Pablo escribe a la iglesia de esta colonia romana en Filipos, y les dice en el tercer capítulo: ustedes son una colonia del cielo. Tu ciudadanía está en el cielo. Eso es muy, muy interesante. Así como un colono romano nunca olvidaba, en cualquier ambiente que estuviera, que era romano, un creyente nunca debe olvidar que primero que nada, primero y siempre y sobre todo, somos ciudadanos del cielo. Amigo, pertenecemos a otro mundo. Estamos sujetos a un gobierno, a una ley y a un rey superior, y debemos seguir las costumbres y las leyes del cielo antes que nada. ¿Sabes algo? Resulta que soy irlandés de ascendencia, irlandés y escocés, más irlandés y el resto es casi todo escocés. Y eso es genial. He estado muchas veces en Irlanda para predicar y estar inmerso en la cultura allí me ayudó a entender algunas cosas sobre mí mismo. Dije, estas personas son como yo. Son descarados y un poco medio locos y me recordaban a mí. Es como mi esposa, que es germano-austriaca, y su madre no hablaba inglés. Incluso de niña solo hablaban alemán. Su padre también es de ascendencia alemana. Y mi esposa es del medio oeste de aquí. Y la primera vez que la llevé conmigo a Alemania, he hecho reuniones en Alemania y en países de habla alemana por muchos años, Janet lloró. Ella dijo, Bayless, estas personas son como yo. Ellos piensan como yo. De hecho, la parte donde mi familia creció, la granja en la que crecí yo, y ella creció en una comunidad alemana, es igual que la tierra aquí en Alemania. Cuando los alemanes emigraron, encontraron tierras y propiedades que eran como su tierra natal. Y Janet creció en esa cultura alemana. Ahora, mi punto. Sí, soy irlandés, pero no voy a decir, bueno, soy cristiano irlandés, o es una iglesia irlandesa, o esta es la iglesia caucásica, o esta es la iglesia hispana, porque es la iglesia. Somos cristianos primero que nada. Somos ciudadanos del cielo y nunca ponemos, no deberíamos anteponer nuestra etnia antes que eso. No deberíamos anteponer nuestra cultura a eso. Es Jesús primero, es el reino de Dios primero. Creo que con algunas personas es casi un poco de idolatría. Sí, soy cristiano, pero soy este tipo de cristiano. Es como si la cultura prevaleciera sobre todo. Así lo hacemos en esta cultura, el color de piel, y luego la iglesia va después. Esto está mal. Somos una colonia del cielo y principalmente, amigos, si mencionas el

nombre de Cristo, somos hermanos. Tú eres mi hermana seguimos una ley superior, tenemos un rey superior y ese es nuestro primer punto relacional. Todo lo demás viene después, no primero que eso. Y creo que a veces, al menos aquí en Estados Unidos, donde resido, creo que cuando las personas anteponen su etnia a la iglesia o a su cultura antes que a la iglesia, o el color de su piel antes que a la iglesia, en realidad eso funciona de forma divisiva, se separa y no unifica. Somos cristianos primero y ante todo, aunque pueda tener ciertas cosas culturales que entiendo como irlandés y mi esposa pueda tener ciertas cosas culturales por ser de origen germánico. Pero, amigo, todas estas cosas están por debajo del hecho de que somos cristianos, nacimos de nuevo, hemos sido lavados en sangre y nuestra tierra natal está en el cielo, nuestra ciudadanía está en el cielo y eso debe ser lo primero y ante todo. Y en realidad no pensaba decirlo ahora, pero siento que es algo importante que transmitir. Bueno, Pablo llegó por primera vez a la ciudad de Filipos por el año 52 D.C. durante su segundo viaje misionero. Silas, Timoteo y Lucas estaban con él. Y, como dije, parecía haber desarrollado un fuerte vínculo con los conversos ahí que había ganado para Cristo, en Filipos, más que en cualquier otro lugar. E incluso le enviaban ofrendas cuando nadie más estaba involucrado en su ministerio económicamente. En Tesalónica lo apoyaron, en Corintio lo apoyaron, en Roma, donde Pablo fue misionero, escribiendo esta carta por el 63 o 64 D.C., lo apoyaron en Roma también y ninguna otra iglesia lo hizo. De hecho, la ofrenda que le enviaron en Roma fue llevada por Epafrodito, enviada desde la iglesia de Filipo. Y

la epístola de la alegría, porque es uno de los temas centrales. De hecho, en esta carta corta, Pablo menciona el gozo o la alegría no menos de 17 veces. Ahora piénsalo, está sentado en una prisión romana. Es prisionero de Roma y dice una y otra vez, regocíjense en el Señor siempre. Repito, regocíjense. La alegría no depende de nuestras circunstancias. Sé que alguien que me ve ahora está pasando por un mal momento. Te han roto el corazón, tal vez te han traicionado, tal vez has recibido malas noticias y tu mundo está boca abajo desde hace un tiempo. Te han derribado y tu mundo entero se ha puesto patas arriba. Amigo, puedes alegrarte porque Dios te ve, Él te conoce, no te dejará, no te abandonará. La Escritura dice, no tengas miedo de lo que el hombre puede hacerte. El Señor es tu ayudador, así que puedes alegrar. Quiero empezar a analizar dónde la historia de la iglesia está escrita. De hecho, en Hechos capítulo 16 tenemos la historia de cuando Pablo llegó a Filipos y cómo eso ocurrió. Quiero leértelo. Hechos capítulo 16 y vamos a leer en el versículo 6. Dice, y atravesando Frigia y la provincia de Galacia, les fue prohibido por el Espíritu Santo hablar la palabra en Asia. Y cuando llegaron a Misia, intentaron ir a Bitinia, pero el Espíritu no se lo permitió. Y pasando junto a Misia, descendieron a Troas. Y se le mostró a Pablo una visión de noche. Un varón macedonio estaba en pie, rogándole y diciendo, pasa a Macedonia y ayúdanos. Cuando vio la visión, enseguida procuramos partir para Macedonia, dando por cierto que Dios nos llamaba para que les anunciásemos el Evangelio. Es muy interesante. Ellos intentaron entrar en una región de Asia Menor y el Espíritu Santo no les permitió ir. Intentaron ir a otro lugar y se los prohibió el Espíritu Santo. Ahora, si lo piensas, Jesús nos ha mandado como creyentes que vayamos a todo el mundo y prediquemos el Evangelio a toda criatura. Sin embargo, en esas partes en particular del mundo a las que intentaban entrar, se las prohibió el Espíritu Santo. ¿No es interesante? La verdad es que nadie puede hacerlo todo y ninguna persona puede serlo todo. Necesitas encontrar tu carril y correr en tu carril. Necesitas encontrar tu parte en lo que Dios quiere que hagas. Necesito encontrar mi papel como ministro del Evangelio. Y necesito correr en mi carril. Hay algunas regiones a las que nunca iré. Hay grupos de personas a los que nunca llegaré, pero hay otras personas a quien alcanzaré. Hay personas con las que Dios me ha creado y programado de tal manera que puedo relacionarme y llegar a ellas, pero no puedo ir a todos lados. No puedo hacerlo todo. Recuerdo a un chico que vino a verme una vez y no lo había visto antes, pero apareció en la iglesia con su familia, su mujer y sus hijos. Me reuní con él. Después pidió hablar conmigo y me explicó que era misionero pasando por un momento difícil y me pidió ayuda. Entonces me senté con él, hablamos e investigué un poco por mi cuenta, le dije te llamo luego y realmente lideró algunos equipos misioneros a su país natal de donde era, no era estadounidense de nacimiento, era de otra región del mundo y solía recibir dos veces al año a personas de la iglesia general y de otras iglesias con las que de alguna manera se había vinculado. Llevaba unas 20 personas en un viaje misionero de 8 días, 10 días, dos veces al año. Y creo que es genial, pero el resto del año no trabajó. No hizo nada, no estaba pastoreando una iglesia, no dirigía un estudio bíblico. No trabajaba, solo estaba descansando en su apartamento. Algunas de esas otras iglesias él las convenció para que lo apoyaran y se dieron cuenta de que este chico no hacía nada,

Bestia dos viajes al año, de 10 días, y lo apoyaban cada mes, así que retiraron su apoyo. Y me reuní con él y le dije, escucha, muchas gracias por hacer esos viajes misioneros, pero tienes que conseguir un trabajo. Él dijo, pero soy misionero. Le dije, sí, ok, haces algunos viajes misioneros y es genial que la mano de Dios esté sobre ti, lo que haces lo bendiga, pero necesitas un trabajo y mantenerte solo. De hecho, oré mucho antes de reunirme con él y fui muy directo. Le dije, voy a ayudarte ahora. Y le di un cheque. Le dije, esto cubrirá tu alquiler de este mes, pero tienes que conseguir un trabajo. ¿Lo entiendes? Él me miró y dije, escucha, te está ayudando la misericordia de Dios. Este regalo que te doy no es una confirmación de que eres misionero y vas por buen camino, no es la mano de Dios bendiciéndote para que sigas como has estado. Esto es solo misericordia, ¿entiendes? Porque necesitas trabajar. Si un hombre no provee para su casa, la Escritura dice que es peor que un infiel. Necesitas un trabajo, ¿entiendes? Si te daré esto, necesitas entender lo que te digo. Él dijo, lo entiendo, pastor. Dije, ok, y se lo di. En fin, no supe nada de él por unos 6 meses. Luego, 6 meses después, me llamó. Dijo, pastor, estoy en un problema. Necesito ayuda económica como la otra vez. Y le dije, ¿conseguiste trabajo? Dijo, bueno, no realmente. Y le dije, lo lamento. No voy a ayudarte. Te dije que necesitabas un trabajo. Pasaron 6 meses y no lo has conseguido. Me llamó otra vez y dije, oye, deja de llamar, no te ayudaré de nuevo. Y apareció en la iglesia. Y me senté con él. Nuestra iglesia era nueva y muy pequeña en ese tiempo. Y me senté con él y me citó una escritura de Primera de Juan. Si ves que tu hermano tiene una necesidad y le cierras el corazón y no le ayudas, ¿cómo habita en ti el amor de Dios? Le dije, bueno, ese es un buen versículo. Y leíste donde Jesús dijo, vayan a todo el mundo y prediquen el evangelio a toda criatura. Él dijo, sí. Luego lo llevé aquí a Hechos capítulo 16. Le dije, escucha. Y dije, el Espíritu Santo les prohibió predicar la palabra en Asia y el Espíritu Santo no les permitió ir a Bitinia. ¿No es interesante? Jesús dijo, vayan a todo el mundo. Pero aquí el Espíritu Santo les prohibió entrar en esa parte del mundo. ¿Sí ves eso? Dijo, bueno, claro que sí. Le dije, el mismo Espíritu Santo que prohibió a Pablo que predicara la palabra en Asia Menor me está prohibiendo ayudarte con dinero de nuevo. Necesitas conseguir trabajo. Y creo que es importante que nos volvamos sensibles al Espíritu Santo. Creo que el amor debe ser nuestro factor motivador, pero el amor de Dios que fluye de nosotros como un río debe permanecer dentro de los límites de la sabiduría y el discernimiento. Debe mantenerse dentro de los límites de la enseñanza bíblica y su sabiduría. Si hubiera seguido ayudándolo, no le habría servido. Eso no le habría... Le habría perjudicado y perjudicado a su familia. Necesitaba trabajar. Era joven, estaba saludable, podía trabajar. No había otra razón que el hecho de que era un holgazán. En fin, volvamos a esta historia. Ellos quieren entrar en Asia Menor, intentan ir a Bitinia, el Espíritu Santo no se los permite. Por cierto, no fue la única vez que pasó. Creo que está en Hechos capítulo 13. Pablo dijo, oigan, planeé venir a ustedes muchas veces, pero hasta este momento me detuvieron. Es la misma palabra griega traducida como prohibido, donde el Espíritu Santo le prohibió predicar la palabra en Asia. Pablo le escribe a los romanos y dijo, hice planes, intenté venir, pero el Espíritu Santo me lo prohibió. Era sensible al tiempo de Dios y su camino. Hay algunas personas que solo dicen, bueno, bendito sea, voy a ir de todas formas, voy a confiar en que Dios me cuide. Amigo, el momento sí importa. Podemos tener buenas ideas, pero una buena idea no es necesariamente una idea de Dios. Creo que hay personas que toman decisiones grandes que cambian la vida.
por impulso, se mudan

se casan, firman algo grande y se comprometen a una enorme deuda sin darse tiempo de escuchar a Dios. Amigo, esperar a Dios no es tiempo perdido. Abre tu Biblia, ponte de rodillas, lee en oración y guarda silencio ante Dios. Jesús dijo, cuando el Espíritu Santo venga, hablará. Él te guiará hacia toda la verdad. Hablará a través de su palabra, hablará tu corazón. David iba a construir un templo para Dios y de entrada el profeta le dijo, me alegra que tengas en el corazón hacer esto. Pero el profeta volvió a él y reiteró, sí, te dije que lo hicieras, es bueno que lo tengas en tu corazón, David. Sin embargo, no eres tú quien lo hará. Tu hijo Salomón es quien va a construir el templo para mi nombre. David captó algo en su corazón. El profeta dijo, es bueno que en tu corazón esté esto. Sin embargo, no eres tú quien lo hará. Entonces, todo lo bueno que captamos y que sentimos, puede que no sea el momento de hacerlo, tal vez no seamos nosotros a quien Dios ha llamado a hacerlo. La verdad es que Dios sí pone límites para nosotros. Quiero leerles de 2 Corintios capítulo 10, si me lo permiten. 2 Corintios capítulo 10 y versículo 13. Pero nosotros no nos gloriaremos desmedidamente, sino conforme a los límites y medida que Dios nos puso para llegar también a ustedes, porque no nos hemos extralimitado como si no llegásemos hasta ustedes, pues fuimos los primeros en llegar con el Evangelio de Cristo. Piensa en lo que Pablo dice aquí a los corintios. Dijo, no vamos a presumir sin medida, vamos a quedarnos en los límites y medida que Dios nos ha puesto. Habla de límites específicos. Es curioso, ese mismo versículo de la traducción de Barclay dice, no os quedaremos dentro del límite de la esfera que Dios nos ha asignado. La traducción de Weymouth dice, nos mantendremos dentro del límite del campo que Dios nos ha asignado como límite. Otra traducción dice, no excedemos nuestro límite determinado. Dios sí pone límites. Pablo podría haber violado lo que el Espíritu Santo le prohibía hacer. Podría haber ido a Asia Menor y predicado, podrían haber ido a Bitinia. Algunas personas lo han llamado fe audaz, pero en realidad es arrogancia. Creo en tener una fe audaz y confiar en Dios con tu vida y arriesgarla porque su palabra puede ser confiable. Pero la Escritura dice, la sabiduría es lo principal. Así que sí, quiero tener una fe audaz, pero quiero que vaya junto a la sabiduría de Dios, porque no puedo salir de la protección de la sabiduría de Dios y hacer que mi fe en Dios opere. Mi fe en Dios opera cuando me mantengo dentro de los límites de la sabiduría de Dios. De hecho, creo que cuando salimos de debajo de lo que Dios nos dijo que hagamos, muchas veces salimos de la protección de Dios y de su provisión. Ahora, tenía un amigo. Me contactó un día. Dijo, Bayless, tengo una reunión en Kansas. Era un estado cercano. Dijo, me gustaría que fueras conmigo y dirigieras la adoración, cantes algunas canciones y compartas tu testimonio y luego predicaré. Le dije, ok, sí, iré. No oré por ello, solo dije, me apunto, iré. Tenía el día libre, miré el calendario. Y después de que se fue, yo sentí algo raro por dentro. Algo no cuadraba. Me arrodillé y oré con fervor. Y no sé exactamente cómo. No se nos cuenta cómo Pablo y sus compañeros fueron prohibidos por el Espíritu Santo. No se nos dice cómo el Espíritu Santo no les permitió hacer ciertas cosas. Puede que fuera una palabra que el Espíritu les habló, tal vez a través de un sueño o una visión. Puede que fuera un testigo interior. Pero tuve en mi ser un fuerte, fuerte testimonio interior y reconocí que el Espíritu Santo me decía que no fuera con él a Kansas. No sabía por qué, pero sentía que

0: no debía ir allá. Lo llamé y le dije, oye, te di mi palabra de que iría y voy a ir, cumpliré mi palabra. Pero tengo la sensación de que no debería ir. Solo te digo que siento que el Espíritu Santo, no sé por qué, no digo que nada malo vaya a pasar, solo siento que no debo ir. Me gustaría que me liberaras, pero te di mi palabra. Si quieres que vaya, no romperé mi palabra, iré contigo. Dijo Bailes, por supuesto, quédate, voy a orar un poco más por si debo ir. Lo hizo y fue ahí, tuvo una gran reunión. Hasta hoy no sé por qué yo no debía ir, pero sigo convencido totalmente de que Dios fue quien me guió. En mi vida, cada vez que he violado eso, siempre ha traído problemas. Recuerdo una vez que volvía a casa y de vuelta en mi auto sentí que el Espíritu Santo me dijo que tenía que tomar una ruta indirecta a casa. Me habría desviado varios kilómetros del camino. No usaría la palabra prohibido, pero sentía por dentro no debía ir a casa por el camino normal. Recuerdo que dije, siento que el Espíritu Santo me dice que conduzca por otro camino, pero solo voy a orar. Señor, te pido tu protección. No quiero desviarme varios kilómetros. En fin, llegué a una intersección, tenía el verde, pasé y una mujer se pasó el rojo y chocó contra mi auto. Y recuerdo que pensé, sí, debía ir a casa por otro lado. Podría contarte historia tras historia tras historia. Dios lo ve todo, lo sabe todo. Tal vez te has salido de la protección y bendición de Dios porque violaste lo que el Espíritu Santo te ha guiado a hacer. Solo puedes arrepentirte y esforzarte por volver y decir y hacer lo último que sabes que Dios te dijo que hicieras. Tenemos mucho más de qué hablar de esta iglesia que se está formando y me quedé atascado en algunas cosas, pero espero que te haya sido útil, espero que sigas con nosotros porque vamos a seguir y vamos a entrar en temas muy, muy ricos en los próximos mensajes que te compartiré. Hasta entonces, pido que lo más rico de Dios y lo mejor sea tuyo siempre.
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0: Hay tantas mujeres caminando con dolor en el corazón. 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

0: Bienvenidos a Todo es Posible. Soy el pastor Alberto Delgado, saludándoles desde la ciudad de Miami, Florida. Gracias por conectarte fielmente a este programa que preparamos para bendecir tu vida. Siempre me gusta traer temas y testimonios que inspiren tu vida a perseverar en la fe. El día de hoy no es la excepción. Hoy me acompaña un reconocido presentador de noticias. Además, es también empresario, fiel miembro de nuestra iglesia Alfa y Omega y gran amigo mío. Se trata de Mario Andrés Moreno, que nos viene a contar su testimonio de fe. Bienvenido, hermano mío. Gloria a Dios.
1: Es un honor estar siempre frente a ti, sobre todo que lo que podamos conversar con la audiencia le pueda servir a alguien de inspiración.
0: Tú estás en este momento, estás con la Mega.
1: Mega TV.
0: Mega, realmente es nacional, internacional, con los noticieros.
1: Los noticieros salen dos ediciones, 5 de la tarde y 11 de la noche, y estoy en radio también a nivel nacional y en el sur de la Florida en una de las emisoras de SBS, que es la misma compañía dueña de Mega.
0: Antes estabas conectado con Univision, etcétera.
1: Muchos
0: también.
1: Años con Univision, 18 años como presentador de los noticieros de las 11 de la noche. Antes estuve como presentador de los noticieros del fin de semana y antes como presentador de los noticieros de la madrugada. O sea que como todo en la vida hay que pasar un camino de horarios de pronto no tan reconocidos.
0: Ahora que hablamos de noticieros.
1: Ajá.
0: Me viene a la mente algo que no estaba aquí en las preguntas que te iba a hacer. Pero hablamos de tanto noticiero. Tú sabes que hay una inclinación ahora a pensar que las noticias todas son mentiras.
1: Sí, sí.
0: Cuéntame de esto. ¿Cómo puedes tú mantener una línea correcta, fiel y cristiana, simplemente diciendo la verdad de la noticia, sin desviarte a lo que le llaman fake news, noticias
1: falsas o inventadas? Y muy interesante porque hemos tenido la bendición de la tecnología ha traído también un grave problema, y es el alcance y la posibilidad de que tú tienes un teléfono celular y tú puedes hacer un reportaje. Antes nosotros, para poder hacer un cubrimiento de una noticia, lo demás, había que desplazarse con un camión gigantesco. Recuerda que tenía un microwave que salía con una especie de pole,
0: un tubo
1: altísimo. Ahora todo se hace con una maletita, como un backpack, y una cámara tan pequeña como un teléfono celular.
0: Ha cambiado la cosa.
1: De la misma manera, esta tecnología que nos ha ayudado en la tecnología trae un gran problema, que cualquier persona puede colocar cualquier cosa o disparate y se convierte ya en un reportero.
0: ¿Y la gente lo cree?
1: Desafortunadamente sí, porque depende de donde tú lo veas. Y yo siempre termino mi noticiero diciendo con fuentes confiables. ¿Por qué? Porque tú tienes que ir a la fuente, lo mismo que nosotros practicamos. ¿A dónde vamos a ir nosotros si no es la fuente, que es la Biblia? ¿Para qué irse a otro libro? ¿Para qué buscar de otro lado, de otro lado? Lo mismo pasa en las noticias, desafortunadamente. Todo lo que ha venido sucediendo en los últimos años es debido a las redes sociales, que son muy buenas, bien utilizadas, y a una cantidad de cosas que hay ahora al alcance de la humanidad, pero que desafortunadamente se presta para colocar cualquier basura y hacerla llamar verdad.
0: Una cosa que quiero que compartas.
1: Ajá.
0: Fuiste padre a los 16 años.
1: Y medio.
0: Y 16 años y
1: lo
0: medio.
1: Lo recuerdo como si fuera ayer.
0: Pues, claro.
1: No me dejaron entrar al hospital, al parto de
0: ¿Cómo asumiste este reto? No, ya me acabas de decir que no te dejaron entrar al hospital.
1: No, porque era menor de edad. En Colombia, soy de Colombia, en los hospitales no dejan entrar menores de edad a determinados lugares. Y en la sala de parto, era un menor de edad, me tocó estar afuera.
0: ¿Qué te parece?
1: Sí.
0: Pero bueno, ¿cómo fue eso? ¿Cómo lidiaste esto?
1: ¿Cómo fue? Yo lo primero que le digo a los jóvenes es que no debe de ser.
0: No debe de ser.
1: No debe ser. A mí me fue muy bien. Tengo 7 hijos. Soy una persona bendecida hasta el día de hoy. Pero no solamente que soy papá, hay que ser padre. Mis 7 hijos se aman todos. No son medios hermanos. Son hermanos. No es algo que tenga que mostrar a las redes sociales. Lo vivo a la intimidad de mi casa. Todos profesan la misma fe. Todos aman a Dios y temen a Dios, pero sobre todo se aman entre ellos, no como medios hermanos, sino como hermanos. Pero en el caso mío fue un reto muy difícil.
0: Claro.
1: En Colombia hay 3 alternativas para los jóvenes. El servicio militar, ir al ejército, es obligatorio. No sé si ahora, en esa época sí, hace muchos años, 38 años. Entonces tú tienes que o ir al ejército, y mi padre me sienta con el papá de la niña, porque era una niña, tenía 15 años, yo menos de 16. Y dice, tienes 3 alternativas. O vas a trabajar para mantener a tu criatura, vas al ejército o vas a la universidad. Yo me había presentado a la facultad de medicina. Siempre me gustó la medicina y había aprobado para ir a la universidad. y siempre en la familia nos reímos diciendo, llegué con el cartón, con el título, o sea, una bebé, ajá, antes de ir a la facultad de medicina. Yo le dije a mi papá y a mis padres, le dije yo, de las tres

0: opciones, quiero trabajar. Y desde el día uno trabajé, cría a la niña, la crié solo, con mi madre que me ayudó, y hasta el día de hoy vive conmigo. Es una mujer extraordinaria, una gran profesional, vive con nosotros en Estados Unidos, me hizo abuelo y tengo una nieta de 12 años.
1: A los 18 años, hiciste un emprendimiento, una inversión.
0: Sí.
1: La cual aparentemente no te fue muy bien.
0: Me robaron el dinero, pastor.
1: ¿Cómo
0: creo
1: fue
0: que
1: eso?
0: Muchos de los que nos están viendo se pueden relacionar de que confían en personas y tú confías y te entregas. Cuando dice te entregas, yo había ahorrado, estaba trabajando desde los 16 años y medio, siempre quise ser un emprendedor y tenía unos ahorros y alguien me dice, montemos una compañía de hacer t-shirts, camisetas y lo demás. Y yo, perfecto, invertí mi dinero, todo lo que tenía. Al poco tiempo se esfumó el dinero. Alguien me dice, ¿qué vas a hacer para recuperar el dinero? Yo digo, voy a contratar a un abogado. Entonces me dice, bueno, yo te voy a presentar a un abogado. Y este es un tema muy particular y sobre todo muy dirigido a las personas que conocen a Dios. Porque a veces conociéndolo no conocen esa parte. Entonces me dice, y me gustaban siempre los negocios, yo te voy a presentar un abogado que te va a cobrar el 10%, pero no te lo va a cobrar. Tú se lo pagas como agradecimiento. Y el abogado que yo estaba contratando me iba a cobrar el 40% del dinero que recuperaba.
1: Claro, y
0: esto,
1: dije,
0: esto es un negocio maravilloso, de 40% al 10%, fantástico. Quiero conocer a ese abogado y me presentaron a Jesús.
1: Está hablando de diezmo.
0: Conocí a Jesús por el diezmo. Y no me quiero hacer aquí la persona más fiel o lo demás. Lo que sí te puedo decir, pastor, y a las personas que nos están viendo, es que hay un misterio, pero sobre todo hay una promesa. Hay una promesa y lo cumplí, recuperé mi dinero y conocí al Señor a los 18 años. Hasta el día de hoy trato de servirle, trato de ser una persona de bien y trato de, con mi testimonio, imitar un poco de lo que es Dios.
1: No fuiste médico,
0: no,
1: pero eres periodista.
0: Sí.
1: ¿Siempre pensaste ser periodista o nada más que tú, sí, te inclinabas a la medicina?
0: No, no, fíjate, interesante porque dentro de los trabajos que tenía, mientras estaba empezando a ser papá y a tratar de sacar adelante a la niña, Jennifer Andrea, mi primogénita, trabajaba en una panadería, en una motocicleta, supervisando a muchachos que en bicicleta repartían pasteles y de todo. Y un amigo, lo quiero muchísimo y lo honro siempre porque fue el instrumento que Dios utilizó en ese momento. Siempre Dios te pone personas claves con un consejo, con vamos aquí o tal. Ojo, tú tienes que saber diferenciar, ¿no? Porque
1: claro,
0: muchas veces te invitan a cosas que no debes hacer y terminas mal. Y este muchacho, Alberto, me dice, ¿por qué no me acompaña? Escapémonos un momentito de la ruta y vamos a una academia que me voy a presentar para estudiar locución y periodismo. Pero llevamos para allá. Nos escapamos de la ruta, nos salimos un ratito y entonces llegamos a esta academia y él se inscribe. Y el maestro, uno de los que estaba allí, me dice, ¿y tú qué? ¿Te gusta el tema de la locución? Y yo nunca lo he hecho. Como si fuera hoy, te lo digo, tenía 18 años, me dicen, acércate al micrófono y da la hora. Era una emisora de radio en mi ciudad, en Cali, en Todelar Estéreo, una FM.
1: Da la hora, te dijo.
0: Di la hora, como Radio Reloj en Cuba.
1: Sí.
0: Di la hora y hasta el día de hoy sigo dando la hora.
1: Ah.
0: Desde ese momento, pastor. Ahí empezó, me quedé impactado, me enamoré de los medios de comunicación.
1: ¿Eso lo estudiaste?
0: Y sí, la estudié, el periodismo y la locución. Y de los 5 hermanos que somos, mi padre hasta el día de hoy me dice, el único que se quedaba sentado en la sala de la casa, porque mi padre siempre leyó las noticias del periódico de papel en voz alta, y yo me quedaba escuchando a mi papá. Mira tú el impacto, ¿no? De un mentor, del padre. Entonces me gustaba siempre escuchar las noticias, y él las leía. Está pasando esto en Cali, en Colombia, la política y lo demás. Y yo estaba en ese momento, digámoslo, impregnándome de lo que me gustaba, que es la comunicación.
1: Así que estudiaste periodismo y empezaste a trabajar en diferentes emisoras de radio, televisión, etc. ¿Qué difícil es para un periodista cristiano operar dentro de ese
0: mundo?
1: De ese mundo diferente y peligroso.
0: Mucho.
1: Cuéntame.
0: En el año 1991, yo estaba en mi emisora en Cali, termino mi turno, voy a mi casa, era la época en que estallaban las bombas, ¿te acuerdas? La guerra de los carteles entre el narcotráfico y lo demás. Otra vez cuando explotaba una bomba, Uno subía al techo de la casa, mi casa de la familia de 3 pisos. Entonces subía al techo y a ver dónde salía el humo, de dónde venía, más o menos para ubicar dónde había estallado una bomba. Y cuando empiezo a mirar, digo yo, ah, caray, pero eso es, ese es el centro de la ciudad. Wow, pero es casi la misma ruta, había estallado una bomba en la parte baja de la emisora.
1: Wow.
0: Porque era una guerra, que es un tema muy largo y la gente lo tendrá que conocer, de los dos carteles de Medellín y de Cali. Entonces, los de Medellín le volaban las droguerías, las farmacias, a los del cartel de Cali, que eran dueños de emisoras de radio y de farmacias o droguerías, donde venden medicina.
1: Claro.
0: Entonces le dije a mis padres, yo no voy a estar mucho tiempo vivo si sigo aquí. Morían periodistas, la gente que hablaba, uno daba noticias. Yo ya estaba empezando, era el segundo o tercer año, me fui a los Estados Unidos. Para contestar tu pregunta es muy difícil y siempre lo ha sido, pero más ahora. Estamos en un momento violento, no solamente por los fake news, no solamente por las noticias falsas, sino que hay una amenaza terrible para nuestros hijos, para nuestras vidas, para nuestras próximas generaciones, con todo lo que se dice, se hace. Hay movimientos de un lado absolutamente liberales y del otro lado absolutamente...
1: Y es algo mundial.
0: Sí, porque los extremos son absolutamente lados y son malos y es mundial. Entonces, poder estar en un medio donde tú tengas la posibilidad, y mira, a mí no me pagan por predicar en Mega TV ni me pagan por predicar en la radio. De hecho, a mi esposa Bárbara Bermudo y a mí nos botaron de Univision, un demonio que se puso allí, porque llevamos la palabra de
1: claro,
0: Dios.
1: Claro,
0: ella bueno. Predicando, tenía una célula, se burlaban de nosotros y nos sacaron precisamente. Y no nos arrepentimos porque nos ha ido mejor. Pero hay que ser muy sabio, porque hay mucha gente que trabaja en los hospitales donde se hacen cosas que van por la línea del hospital y aunque tú no estés de acuerdo como cristiano, lo tienes que hacer porque te están pagando para eso. Pero también en los medios de comunicación lo importante es tener la fortaleza y la capacidad de pararse firme en determinado momento y decir, eso es una noticia falsa, no lo voy a decir.
1: Gloria
0: y hay
1: a Dios.
0: Que empezar. Tú diste una predicación hace unos años atrás, que fue el 1 de enero, y del 31 para el 1, y esa predicación me marcó a mí mi vida. Yo te lo he contado varias veces, se lo cuento a la audiencia. Tú mencionaste ese día, llegan momentos en que hay que pararse firme y lavar los pies de Cristo en público. Uh-huh. Lavar los pies de Cristo en público es no tener temor de decirle a la gente, yo pienso diferente a ti, somos diferentes, te respeto, no trato de imponerte una posición, pero tampoco me voy a doblegar a poner la rodilla o a besar un anillo para congraciarme con el jefe o con el productor o con el director de noticias. O
1: el que escribe tu cheque.
0: Exacto. Y entonces escriben las noticias, pero tú tienes la capacidad editorial de decir, esto es una mentira, esto no va al aire.
1: Cuando vio el humo salir, se dio cuenta que lo habían puesto en la parte de abajo de la emisora.
0: Sí, de la emisora donde trabajaba. Tomé la decisión, pastor, 4 veces pedí visa para venir a Estados Unidos y las 4 veces me la negaron. A la cuarta,
1: ¿cómo fue ese entonces? ¿Cuándo llegó la cosa de que te dijeron, dale?
0: Me dijeron en una oportunidad, tenía que cubrir un evento, 13 días, te damos visa para 13 días en los Estados Unidos. Los 13 días se han convertido en 32 años.
1: Mira para eso.
0: Dios fue bueno porque desde que llegué, otro gran amigo, Dios ha puesto siempre ángeles y personas claves en mi vida que cada año para Acción de Gracias o cuando tengo la oportunidad los llamo y siempre estamos en contacto. Y este amigo venía a tu iglesia, pero antes estaba en otra iglesia y me dice, oye Mario, tú eres de Colombia, yo también, te quiero invitar a mi casa a comer. Imagínate, yo me estaba comiendo un cable, eso se puede, no sé si como se dice...
1: Hambre, tenía hambre.
0: Tenía hambre, era un muchacho, estaba empezando solamente y me dice, y te invito a la iglesia. Y entonces empecé a ir a la iglesia y él me presenta con el pastor. Y el pastor me dice, Jerónimo, que tú eres comunicador. Y le digo yo, sí, eso es lo que sé hacer. Y me dice, yo necesito quien haga la radio y la televisión de la iglesia. Yo no tenía dónde vivir, yo vivía en un pueblo en Jupiter, cerca de Palm Beach, pero no en Palm Beach, donde viven los millonarios, sino en Jupiter, que también es muy lindo, pero vivía con un amigo en un cuartito y él fumigaba y yo era locutor en una emisora de radio incipiente. Me pagaban muy poco, $100 a la semana. Y me devolví en un tren a Miami a vivir en la iglesia. Vivía en la iglesia en un cuartito sin ventana. Dentro de la iglesia, en la ciudad de Hialeah. Allá hacía la radio y la televisión, hacía todos los servicios, dirigía la televisión.
1: ¿Fue donde te conocí?
0: Ahí fue donde nos conocimos.
1: No fue a nuestra iglesia que tú
0: no,
1: vivías,
0: no.
1: Pero
0: yo en un programa de televisión.
1: Claro. Y entonces yo comenzaba la iglesia.
0: Y fue amor a primera vista, lo tengo que decir. pero tú tan honesto y tan

0: generoso como ha sido siempre, muchos años después que fuimos amigos y que te convertiste en mi pastor, me lo dijiste. Yo quería que tú vinieras
1: a
0: estar cerca. Y hace 23 años estoy aquí en la iglesia de Alfa y Omega. Pero en esa época yo me quedé haciendo la radio y la televisión de la iglesia por muchos años, por varios años.
1: ¿De aquella iglesia?
0: En esa iglesia, y eso me sirvió lógicamente para quedarme en los Estados Unidos.
1: Ahora bien, en el tiempo que tú has estado ahora aquí en Estados Unidos en diferentes emisoras, ¿tú has percibido discriminación, has percibido acoso, persecución en alguna de las emisoras que has trabajado o no necesariamente?
0: Yo creo que ya lo mencioné, la única parte donde hemos, no solamente yo, sino mi esposa, sentido acoso y persecución fue directamente en lo que vivimos en Univisión, por nuestra manera de claramente decirle somos cristianos.
1: Y claro,
0: mi esposa se enfrentó, ella se enfrentó, ella tiene un carácter muy fuerte como tú la conoces, y cuando en su programa le decían vamos a poner esto, vamos a poner lo otro, cosas de brujería, de hechicería, de adivinación, ella decía mira, yo no lo presento, que lo presente otro, y en el caso
1: y todo
0: mío,
1: eso también, claro, le causó que
0: claro, claro, porque te pagan, recuerda, te pagan por trabajar, no por ser cristiano, ¿no?
1: Claro,
0: pero hay que pararse fuerte.
1: Claro, claro. Importante saber que tenemos que estar con Cristo todo el tiempo.
0: Es lo único.
1: Porque si no, nos barren.
0: Hasta el día de hoy no hay nada que te diga que estamos equivocados. Pero lo que sí te puedo decir, y a ti que nos estás viendo, es que una vez tú empiezas a darle la oportunidad a Dios que gobierne tu vida, tu familia, tu matrimonio, tus hijos y lo demás, no hay pérdida.
1: ¿Cuándo conociste a tu esposa, Bárbara Bermudo?
0: En el año 2001. 2001, en Univision, haciendo un reportaje juntos sobre las drogas. Nos conocimos allí y de ahí en adelante empezamos.
1: ¿Se enamoraron inmediatamente?
0: Un poquito después. Yo estaba solo, desafortunadamente me había quedado con 4 hijos. Y empezamos a conocernos y puedo decir claramente que me recibió, me recogió y juntos.
1: Es algo grande, porque si tú estabas solo con 4 hijos, era para que ella te zafara el cuerpo.
0: Y cualquiera. Yo lo digo en broma muchas veces, pero lo digo muy en serio. Un papá, y tengo 5 hijas, un papá que se le aparezca un príncipe azul, yo no ni con ojos azules, ni 6'5 de estatura, y tampoco el caballo blanco, pero que se te aparezca un príncipe azul y dice, no, papá, estoy enamorado, estoy enamorada de un hombre que tiene 4 hijos. Es bien difícil, sí, para un padre. Su familia me aceptó. Muchos criticaron alrededor de Bárbara por quién era y lo demás, y su familia, pero el día de hoy nos aman, la familia es completa, mis suegros viven con nosotros hace 17 años y no podemos estar más felices de honrar a quien un día creyó en nosotros.
1: Bendito Cristo de la gloria. Bueno, sigo haciendo preguntas, no quiero que se me acabe el tiempo.
0: Por favor.
1: Llegó el COVID.
0: Sí.
1: Y tú fuiste impactado negativamente.
0: Sí, por poco muero del COVID sin yo saberlo.
1: Porque, cuéntame, ¿cómo que sin yo saberlo?
0: Porque fue saberlo. En esta situación que todos vivimos, veíamos cómo morían personas que conocíamos. Incluso yo, como presentador de televisión, varios programas cesaron. Me dieron la opción, ¿tú te quedas al aire? Yo le dije, sí. Tomé otro programa de otro muchacho que no volvió. Cogió miedo, como se dice popularmente. Entonces me dieron un programa que era 1 hora y media de COVID todos los días. Y todos estábamos aprendiendo en el camino. Tenía un médico experto en enfermedades e infectos contagiosos.
1: ¿Cómo se llamaba el doctor aquel?
0: El doctor José Antonio.
1: Él salía en tu programa dando
0: todos los
1: consejos.
0: Todos los días. Lo recuerdas, era un programa nacional y se murió de COVID.
1: Murió de COVID.
0: Otro gran amigo que tú lo conociste muy bien, presentador, Fernando,
1: sí.
0: También entró en cuadro de COVID. Y yo seguí trabajando, éramos muy pocos en el canal. Cae con COVID mi suegra se lo pega a mi suegro, se lo pegan a mi niña. Dentro de la casa, y yo seguía trabajando, entonces mi casa se convirtió como en un hospital, todo el mundo en un cuarto, lo
1: menos
0: mismo.
1: Tú.
0: Menos yo. Yo llegaba, ¿te acuerdas que casi quedaba uno en ropa interior, deja los zapatos, no sabíamos nada, que si la saliva en el piso y lo demás? Llega un fin de semana, me siento muy cansado, y una amiga, que Dios la bendiga, doctora, que tú la conoces, Carolina, pasa por mi casa y dice, no sé por qué, yo voy a una práctica de mis niños de béisbol, pero algo me dijo que pasara por tu casa. Tú te ves muy mal, vamos al hospital. Le dijo a mi esposa, tú cámbiate la pijama. Y me dijo a mí, quédate en pijama. Quiere decir, te van a dejar. Llegué al hospital, COVID negativo. Pero el médico me dice, no me gusta cómo te veo. Me hacen una radiografía para después de todos los exámenes que me hicieron de sangre y lo demás, 75% de mis pulmones repletos de COVID. Y yo no
1: ¿Y
0: me
1: cómo
0: sentía
1: que
0: enfermo.
1: No dieron? Dio negativo.
0: Dio negativo. O sea, es una historia, es real, es público, porque es un récord
1: público.
0: Que si
1: te dejan ir, te mueres.
0: Si me dejan ir, me muero al otro día, porque ya yo tenía muy poca oxigenación, pero daba negativo de COVID. Yo entré negativo de COVID, porque eso sucedía, un falso negativo, falso positivo. Me internan y al siguiente día me pasan al cuadro de COVID, a la unidad de COVID. Y ahí es donde toqué la realidad, frente a frente de lo que estaba diciendo en televisión. Gente que parecían astronautas. Entraban 5 o 6 personas, solo se le veían los ojos y yo no podía
1: Lo que
0: leerlo.
1: Tú reportabas con otros te está pasando a ti.
0: Yo les quiero decir que lo único que me salvó a mí, claramente la medicina, pero la fe. Me pegué al Señor más que nunca. Yo recuerdo que parecía, yo te lo decía por el FaceTime que hacía contigo, con Marían, que nunca me abandonaron, mi esposa que estuvo allí haciendo FaceTime todo el día en la computadora y en el teléfono, nunca me acosté en la cama. Dormía sentado porque tenía terror que me acostaba, se llenaban los pulmones de agua. Y peleando la batalla como un león enjaulado, yo me pegaba al cristal y yo le decía al Señor, tú no me puedes dejar quedar avergonzado, yo no me puedo morir. Porque va a ser una vergüenza de que un papá de 7 hijos se muera por irresponsable, por haber ido a trabajar todos los días, tú no me vas a dejar quedar avergonzado, Señor. Y yo recuerdo que me emociona todavía que me pegaba al cristal y le daba puños al cristal, pastor, mirando un garaje sobre el hospital Baptist, y le decía, yo de aquí voy a salir caminando. Y una mañana, 4 de la mañana, me dan ganas de tomar café, sentado, no dormía en la cama, dormía sentado, y veo una señora. Regáleme un café, le digo. Me dice, el desayuno es a las 8:30 de la mañana.
1: ¿Y era qué hora era?
0: 4 de la mañana. Ella estaba limpiando. Y le digo yo, amiga, y me reconoció por la televisión y la radio, ¿por qué estás limpiando al lado? Me dice, tu vecino se fue. Entonces veía día
1: ¿qué
0: tras
1: clase
0: día.
1: De...
0: Y es la guerra de la fe, pastor. La guerra de la fe. Y hay que pararse firme. Sí, los médicos hacen lo suyo. La medicina.
1: Cuando esa mujer te dijo eso. Que su vecino
0: y yo
1: murió.
0: Yo lo veía por mi ventana.
1: Tiene que haberte impactado. Afloja, el enemigo tiene que haber tratado de jugar con tu mente.
0: Totalmente. Y era una lucha, pero si de algo me sirvió es que salí más fortalecido. Por eso cuando hay inconvenientes en la vida, cuando hay pruebas, después de pasar lo que hemos pasado, después de pasar lo que he pasado en mi vida, desafortunadamente cosas que yo no busqué, pero las he superado, yo creo que esto...
1: ¿Y estás vivo?
0: Estamos vivos.
1: Así que ganamos.
0: Y respirando.
1: Gloria a Dios. Sabes que gracias no tengo Dios. Tiempo. Ya quiero que tengas unas últimas palabras en el minuto que me queda con aquellos que te están mirando.
0: Básicamente decirles que vale la pena servir a Dios, vale la pena creerle a Dios, vale la pena estar con Dios. Hay momentos en lo que mucho, y el pastor lo decía al comienzo del programa, la tecnología y todo esto que tú ves en las redes sociales es efímero, es mentira. Muchas personas viven un mundo superfluo, irreal, mostrando realmente en Facebook, Twitter, Instagram, en todas las redes sociales, que las tengo también, lo que no es verdad. Lo que sí es verdad se llama Jesucristo.
1: Bendito Dios.
0: Lo que sí es verdad se llama Jesús de Nazaret. Y yo te digo a ti que si tú colocas a tu familia, a tu vida, debajo de los pies del Señor, te levantas en las mañanas, como hago con mi esposa, de darle unos minutos al Señor, orar y decirle, me rindo a ti, no pidiendo nada, sino dándole gracias por un nuevo día, te acordarás de mí, que tu vida va a seguir adelante.
1: Mario Andrés, gracias por estar con nosotros, pastor, en este programa hoy. Gracias por la sintonía tuya. Estoy seguro que has sido bendecido con lo que Él ha compartido. Y bueno, te vemos en el próximo programa mañana. Bendito Cristo de la gloria. Recuérdate de algo, no se te olvide. Todo es posible.
0: Si puedes creer.
1: Si puedes creer.

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0: Bienvenidos a su red global de oración. Estamos aquí una vez más en su red favorita, su red global de oración, el lugar donde ocurren los milagros. Hosanna Capital, Hosanna Visión, bendecimos a todos los televidentes y a los radioescuchas, a todo aquel que siempre está atento a esta plataforma, a este altar de oración, aquellos intercesores, aquellas intercesoras que no se rinden, que saben que el poder de la oración cambia los decretos. Estamos aquí con mi hermana Marta, ¿quieres saludarles?
1: Bendiciones, Dios les bendiga y estamos acá para apoyarle y ponernos de acuerdo en su oración.
0: Amén. Y así que vamos a estar orando porque no podemos empezar si no oramos. Padre, tu palabra dice, clama a mí, yo te responderé y te enseñaré cosas grandes y ocultas que tú no conoces. Ponemos delante de ti a todos los que nos escuchan, Señor, su vida, sus mentes, sus corazones, Señor. Tu palabra dice que el que a ti viene, tú no lo echas fuera. Y tu palabra dice que tu palabra es lámpara a nuestros pies y lumbrera a nuestros caminos. Bendecimos este mes de septiembre que estamos en el mes de la Biblia y honramos tu palabra, Padre, porque eres el Verbo hecho carne. Padre, te damos gracias, bendícenos. Que todo salga bien, que puedan bajar el volumen de su equipo, que puedan llamar, que puedan participar. Y te damos gracias. En el nombre de Jesús, amén. Vamos a estar tocando una parte de la nota pastoral. Esta semana estamos en el libro de Lucas, capítulo 7, versículos del 11 al 17. Y estamos viendo la generación de un joven. Y vamos a estar hablando de la generación de los jóvenes y también a todo aquel que nos escucha. La palabra de Dios empieza de la siguiente manera. Aconteció después que él iba a la ciudad que se llamaba Naín e iban con él muchos de sus discípulos y una gran multitud cuando llegó cerca de la puerta de la ciudad. He aquí que llevaban a enterrar a un difunto hijo único de su madre, la cual era viuda, y había con ella mucha gente de la ciudad. Y cuando el Señor la vio, se compadeció de ella y le dijo, no llores. Y acercándose tocó el féretro y los que lo llevaban se detuvieron y dijo, joven, a ti te digo, levántate. Entonces se incorporó el que había muerto y lo dio a su madre y todos tuvieron.

0: levántate. Entonces se incorporó el que había muerto y lo dio a su madre, y todos tuvieron miedo y glorificaban a Dios diciendo: un gran levantarse. ¿Sabes? El primer punto de esta nota pastoral habla de: joven, eres único, porque este hijo de la viuda era un hijo único. Y podemos ver que a través de la palabra, el apóstol nos dio varios ejemplos de milagros de resurrección a través de hijos que eran únicos. Dios nos quiere dar a entender que somos únicos. Tú eres única, tú eres único. Esto hace que dejemos las comparaciones. Este pensamiento, esta revelación de Dios, este rema de Dios a nuestra vida, hace para que dejemos de cuestionar, de compararnos, y que entendamos que somos únicos ante los ojos del único y soberano Dios. El hijo de la viuda de Sarepta es uno de los ejemplos visibles también, en el cual Elías resucitó al hijo de la viuda y era hijo único. También podemos ver la mujer importante, la tsunamita, y vimos que Eliseo también resucitó el hijo de esta mujer importante. Y la hija de Jairo fue resucitada por Jesús, también siendo hija única. También podemos ver que Lázaro era hermano único, o sea, el único varón de su casa. Esta palabra único quiere decir: Dios no dio una misma huella diferente a todo, un solo iris a todo. Dios no está diciendo que somos un pueblo especial. Mujer, tú eres única. Varón, tú eres único. Tus hijos son únicos. Dios quiere traernos a nosotros, a nuestro entendimiento, de que no podemos estar viendo. Porque dice: Jesús iba entrando a la ciudad y Jesús la vio. ¿A quién vio? A la viuda. En la Biblia no registra que ella había orado, que ella había clamado. La Biblia registra que ella iba a enterrar a su hijo. Y el Señor la ve y se compadeció de ella. No creas que Dios es indiferente a tu dolor o a tu sufrimiento. Siempre Dios está atento a ti. Y dice que se compadeció de ella y le dijo. Tenemos que estar atentos a lo que Dios dice. A veces estamos muy entretenidos en las redes, a veces estás entretenido en tanta serie, en tanta televisión, tanta tecnología. Pero tú tienes que aprender a escuchar la voz de Dios, y la voz de Dios está a través de su palabra. Hay que comernos el rollo, tenemos que aprender a buscar lo que dice Dios a través de su palabra. A veces vamos buscando muchos predicadores, mucho YouTube. No es malo, pero tú tienes que saber que la mayor profecía está escrita en su palabra. Y su palabra está revelada en el libro, en la Biblia. Ahí está su palabra. Tú eres único. Nosotros somos un pueblo único. Hemos sido llamados a ser un pueblo, un tesoro muy especial somos para Dios. Así que nuestro sufrimiento no es situación, no es dificultad para que Dios haga un milagro. A veces, de repente, tú estás allí y tú sientes que Dios no te ve. Dios te está viendo. Ya estaba todo perdido. Ya la viuda, sabemos que era viuda, ya había habido sufrido esa pérdida, había perdido su esposo. Y sabemos que en el tiempo del Antiguo Testamento, esto era una afrenta, haber perdido al proveedor. Era un símbolo de desaprobación divina. Y ahora, encima de eso, se muere su hijo único. Yo me imagino los comentarios, yo me imagino las personas murmurando de ella, diciendo: tiene una plaga, ha pecado. Pero mira, Dios la vio. Y aunque todo parecía perdido, ya estaba muerto en el féretro el joven, y ella iba a echarle tierra, el Señor se aparece en escena. En la puerta representa autoridad. En la puerta se resolvían las situaciones y las dificultades. Hay puertas abiertas para ti en esta vida. Entonces el Señor la vio y le dijo: joven, a ti te digo, levántate. Hoy yo te digo y te exhorto a que te levantes, a marcar el 2007112 al 2007113, porque queremos orar por ti. Queremos que tu petición esté en el altar de Dios para que el Señor pueda bendecirte. Red Global de Oración, Dios le bendiga.
1: Muy buenos días, bendición. Y le habla la señora María Mendoza para pedirle oración por mi salud, porque me siento el pie izquierdo, me duele bastante la rodilla, lo mismo que el derecho, pero el derecho más o menos, pero Entonces no aguanto el dolor en la parte de la pantorrilla. Eso es como que se me forma como un globo.
0: Okay, hermano.

0: Hermana María, estaremos orando. Muchas gracias por llamar. Reglobar.
1: Saludos, bendiciones.
0: Amén.
1: Mi nombre es Orlando Landero.
0: Mi hermano Orlando.
1: Y pido una oración especial para la señora, la licenciada Yohanka Tejada, que está pasando por quebrante de salud. También pido oración para la familia de mi hermano Escarriola, Juan Escarriola, que dice que lo atormentan en la noche, en la madrugada. Así que las fuerzas del mal. Y pido una cobertura especial también para mí, para mi esposa Estelina de Landero, para que Dios se glorifique.
0: Así será, hermano.
1: Sanidad y medicina sobre nuestra
0: bendiciones.
1: Vida.
0: Bendiciones.
1: Amén. Gracias.
0: Red Global de Oración, bendiciones. Red Global. Amados hermanos, recuerden bajar el volumen de su equipo. Red Global, bendición.
2: Bendiciones, hermana.
0: Bendiciones.
2: Buenos días. Hermana, yo quiero tres oraciones.
0: Amén.
2: Una por Carlos Duarte,
0: sí,
2: que Dios me lo fortalezca en las diálisis del día de hoy, que es
0: amén.
2: Lo que le está fortaleciendo en estas diálisis la oración. Otra por la niña Alison Madrid, por esa enfermedad que los médicos no detectan.
0: Enfermedad
2: una
0: rara.
2: Por Raquel García.
0: Raquel García.
2: Sanidad total en su cuerpo.
0: Ok, amada hermana, estaremos orando. Gracias amén, por llamar, gracias. Por su fidelidad. Red Global de Oración.
3: Amén, amén. Bendiciones, sierva. Esto una oración, una intercesión para la señora Gloria María Osa, por su vista, que el Señor restaure su vista.
0: Estaremos orando.
3: Sufriendo, padeciendo. Amén,
0: amén. Amén. Dios le bendiga. Red Global de Oración. Bendiciones.
4: ¿Sí?
0: Sí, digamos.
4: Sí,
0: digamos.
4: Sí, mire, tengo una oración para mi esposa Judy Villón, que está hospitalizada en el complejo hospitalario Arnulfo Arias, Madrid, ya que le van a hacer un procedimiento para escapar la arteria de la pierna izquierda. Oración
0: amén.
4: Para que el Señor haga un milagro sobrenatural para que esas arterias no estén endurecidas.
0: Amén.
4: Y pueden estar destapadas.
0: Estaremos orando, amado hermano. Gracias
4: amén.
0: Por llamar. Red Global de Oración, Dios le bendiga.
5: Dios le bendiga, muy buenas tardes. Que mi nombre es Joel Bellido.
0: Okay.
5: Le pido oración por mi rodilla. Yo estuve malo con muleta, me estoy recuperando. Ya yo me declaro la sanidad, pero ahora como estoy caminando nuevamente.
0: Seguimos orando.
5: Conectando.
0: Amén.
5: Ajá, entonces, adiós.
0: Ok, estaremos orando. Dios hará la hora completa. Red Global de Oración.
6: Aló, buenas tardes. Dios le bendiga, hermana.
0: Bendiciones.
7: Sí.
6: Pido oración por mi hijo Lucas Gaitán, que está hospitalizado en la ciudad hospitalaria. Sabemos que Dios hace milagros y que la oración eficaz del justo puede mucho, pero la Biblia también me habla que mejor son dos que uno. Así que confiamos que la oración que vamos a hacer hoy en conjunto va no solamente por mí, sino por todas las demás llamadas, que Dios haga el milagro y que lo que él diga con su boca, lo haga con su mano también.
0: Amén, así será.
6: Bendiga.
0: Red Global de Oración, bendiciones.
8: Buenas tardes a todos. Dios le bendiga, hermana.
0: Bendición, varón.
8: Quería pedirle oración por mi hijo que está actualmente en Rusia.
0: Ok. Dígame el nombre.
8: Josué Enrique González. Pido un clamor por él porque en donde está atravesando las tierras hay peligro.
0: Ok.
8: Peligro constante.
0: Estaremos orando por protección de Dios en su vida.
8: Amén. Sí.
0: Muchas gracias. Dios me le bendiga.
9: Amén. Oración por sanidad y disciplina por Miguel Ángel de León Flores.
0: Ok. ¿Qué más?
9: Amén.
0: Gracias por llamar. Bendiciones. Red Global de Oración.
10: Dios le bendiga, hermana.
0: Bendición, dígame.
10: Que oraran por Eloy López.
0: Ok.
10: Y por René Scott, por cosa liberación espiritual.
0: Estaremos orando. Gracias por llamar. Dios me la
10: gracias.
0: Bendiga. Red Global de Oración. Bendiciones.
11: Bendición, hermana. Para Michelle Pérez,
0: okay.
11: De sanidad por su columna.
0: Uh-huh, estaremos orando.
11: En el nombre de Jesús.
0: Así ven. Será, amada hermana. Dios me la bendiga. Red Global de Oración.
12: Aló, buenas tardes. Quiero pedir oración por un señor que se llama Araica.

0: final.
1: Sí, amén, amén, hermana, Dios me la bendiga. Hola, la hermana Ana Albeu.
0: Hola, hermana Ana.
1: Sanidad y para mi familia.
0: Ok.
1: Por todas las 9 de enero. Amén.
0: Ella es Ana Albeu. Sanidad para su familia. Estaremos orando. Bendiciones, hermana Ana. Red Global de Oración. Red Global. Marque el 200-7112, 200-7113. Amado hermano, le agradeceríamos que bajara el volumen de su equipo. Red Global de Oración.
2: Sí, Dios bendiga.
0: Díganos.
3: Bendición.
2: Sí, oración para María Castillo.
0: ¿Castillo quién?
2: María Castillo.
0: Ok, gracias. María
2: Sanidad
0: Castillo.
2: Total.
0: Ajá.
2: Sanidad total de todo su cuerpo y puertas abiertas para un empleo, hermana.
0: Estaremos orando. Gracias por
2: gracias,
0: llamar.
2: Hermana.
0: A usted. Red Global.
4: Bueno, buenos días.
3: Buenos días, bendición.
4: ¿Aló?
3: Sí, bendición, buen día.
4: Bendiciones. Quería que me complaciera con una canción del pastor Luis Montes, por favor.
0: Ok, apenas terminamos, lo complacería. Nosotros
4: la
0: estamos en oración.
4: Se llama la canción.
0: Gracias, bendición. Red Global de Oración.
5: Buenos días, Dios bendiga, hermana.
3: Bendición, buen día.
5: Yo necesito una oración para mi sanidad.
3: ¿Su nombre?
5: Y un trabajo para mi hijo, Jose Remicio. Mi nombre es Nori Quintana.
0: ¿Y el de su hijo? Jose Remicio.
5: Amén.
0: Red Global. Amén. Gracias.
5: Buenos
0: por
5: días.
0: Bendiciones, amado.
5: Oración para el joven Fernando.
0: Ok.
5: Que Dios le quite ese espíritu de celo y no se golpee él mismo.
0: Okay.
5: No se haga daño.
0: Estaremos orando.
5: Amén.
0: Bendiciones, amado. Red Global. ¿Alguien más? Red Global, bendiciones.
6: Hello.
0: Sí, dígame, recuerden bajar el volumen del equipo.
6: Dios bendiga, quisiera una oración por Diomedes Vergara, fortaleza y que Dios lo levante cada día más en Cristo. Y por Heisen Roden, la salud.
0: Heisen.
3: Heisen.
0: Heisen Roden. Gracias por llamar. Red Global de Oración, bendiciones.
7: Para oración por el comedor rodante, iglesia rodante y la fundación Vive Jesús, milagro financiero.
0: Ok, que comedor rodante, ministerio Vive Jesús.
7: Personas que están restaurándose, amén.
0: Gracias, comedor. Red Global de Oración, Dios le bendiga.
8: Sí, muy buenos días, Dios le bendiga. Sí, pido oración para mi esposa, Ernestina Campbell.
0: Ok.
8: Por salud. Liberación y
0: estaremos orando por ella. Gracias por
8: sí,
0: llamar.
8: Y también por mí, Guillermo Rocha.
0: Está bien, hermano Guillermo. Dios me lo bendiga. Red Global.
9: Dios la bendiga, hermana. Hermana, tengo rato que está marcando.
0: Ay, hermana. Hermana Margarita.
3: Bendiciones.
9: Hermana.
0: Dígame.
9: Tengo problemas con las piernas.
0: Sí.
9: Tengo que usar bastón porque las piernas se me duermen.
0: Díganos su nombre. Díganos su nombre, hermano.
9: Me llamo Soraya.
0: Ah, ok. Te la hermana Soraya.
9: Por mí y por mi amada y Marta.
0: Estaremos orando, hermano.
3: ¿Tu hija?
9: De la cabeza a la planta de mis pies.
0: Estaremos orando, hermana Soraya. Dios me la bendiga, me la guarde. Red Global de Oración.
10: Sí, buenos días, bien. Hermana. Quería para Doris Cueva,
0: okay.
10: Sanidad en sus ojos, que le detectaron cataratas, sanidad en los ojos de Doris Cueva.
0: Okay.
10: Y para Gabriel Ortiz Jr., empleo, por favor, hermana.
0: Gracias por llamar.
3: Bendiciones.
0: Red Global.
11: Buenas, hermanas, amadas, bendiciones.
3: Bendiciones.
11: Milagro financiero para mi esposo, Alex Reyes, y para mí, Karen Benítez.
3: Amén.
11: Gracias, amada. Dios la bendiga.
3: Bendiciones.
0: Una más, el Global de Oración.
12: Dios bendiga por Yulisa, salud y fortaleza espiritual.
0: Ok, hermana Yulisa,
12: y,
0: ¿qué?
12: Ajá, salud y

0: fortaleza espiritual.
1: Yulisa, ¿cuál es tu apellido, amado hermano?
0: Navarro.
1: Ok. Sí. Ajá.
0: Por sabiduría.
1: Sabio.
0: Amanda.
1: Ah, está bien, mami. Estaremos orando, nena.
0: Amén.
1: Gracias por llamar. Vamos a estar orando. Empezar el periodo de oración. Así que usted allí conéctese y clame por su petición si no logro llamar.
2: Amén. Sí, Señor. Te damos gracias, Padre, por este tiempo, Dios Todopoderoso. Que seas tú, Señor, manifestándote en la vida de María Mendoza, Señor. Señor, ella pide sanidad para su rodilla. Padre, Dios Todopoderoso, que sea tu mano, Señor, sobre su vida, sobre sus rodillas, Señor, restaurando, sanando, Señor Dios Todopoderoso. Te presentamos a Carlos Duarte, Señor Jesucristo. Síguele fortaleciendo en esas diálisis, Señor Dios Todopoderoso. Sé tú, Señor, dándole la victoria cada día, Padre, aumentando su fe y aumentando sus fuerzas, Señor Jesucristo. Igualmente a su familia, Señor, bendíceles y fortaléceles, Padre, en este proceso. También te presentamos a Allison, Padre. Ella está pasando por una enfermedad rara. Señor, tú eres el Dios de dioses, Señor. Para ti no hay nada imposible, no hay enfermedad, Señor Jesucristo, que tú nos sanes, Padre. Y que seas tú, Señor Dios Todopoderoso, en la vida de Allison. Que ella pueda sentir tu amor y tu bondad en este tiempo, Señor. Amén. Te presentamos a Raquel García, Señor, sanidad total, Dios Todopoderoso. Tú conoces, Señor Jesucristo, su condición, Padre. Te la presentamos. Sé tú, Señor, en su vida, en su familia, Señor, fortaleciéndoles en este proceso, Señor. Te pedimos por Judith, Señor, que está hospitalizada, Señor Jesucristo. Tú conoces, Señor, su condición, Padre. Que seas tú levantando y restaurando su vida, Padre. Tu mano poderosa sobre ella, Padre. Te pedimos, Señor, que seas tú, Señor, dándole, Padre, ese milagro, Dios Todopoderoso, sobre sus arterias, Padre, limpia, destapa toda arteria, Señor Jesucristo, y que todo le salga bien, Señor. Amén. Te lo pedimos en el nombre de Jesús. Te presentamos a Luca Gaitán, también está hospitalizado, Señor, sé tú restaurando su salud, sé tú, Señor, Padre, Dios Todopoderoso, dándole fuerza, Señor, aumentando su fe, Señor, que él pueda sentir que tú estás con él en este momento, Señor. Amén. Te presentamos a Miguel Ángel, sanidad, Señor, y disciplina. Padre Dios Todopoderoso, trae sanidad física, sanidad mental, sanidad corporal y sanidad, Señor Jesucristo, en el corazón, Padre. Sé tú, Señor, también dándole esa disciplina en cada área de su vida, Señor. Te lo pedimos en el nombre de Jesús, que él pueda entender que tú eres un Dios de orden, Señor. También te presentamos a Michelle Pérez, sanidad en su columna, Padre. Tu mano poderosa sobre su columna, Señor, sobre su vida, Padre. Restáurala, sánala, Señor. Aumenta su fe, Señor, en estos tiempos. Te lo pedimos en el nombre de Jesús, Padre. Te presentamos a Ana Albedo, Señor. Sanidad para su familia, Señor. Restaura, sana, liberta, Señor. Tú conoces su familia. Tú conoces lo que está pasando, Señor Dios Todopoderoso. Te pedimos que seas tú, Señor, en este momento, Padre, sobre su familia. Te presentamos a Nori Quintana, también sanidad, Espíritu Santo, Dios Todopoderoso. Sé tú en ella, Padre, tu mano poderosa, Padre, Dios Todopoderoso. Sé tú, Señor Dios amado, en ella, trayendo esa sanidad completa a su cuerpo. Por Josette, empleo y sanidad. Padre Dios Todopoderoso, abre esas puertas, Señor Jesucristo, que solamente tú puedes abrir, Padre. Dale, Señor Jesucristo, ese empleo que él está añorando, que él está soñando, Dios Todopoderoso, y trae sanidad también a su vida, a su corazón. Te presentamos a Hazel Roen. Sanidad, Padre, completa para su vida, para su cuerpo, Señor. Sana su corazón, Dios Todopoderoso. Que ella pueda, Señor Jesucristo, sentirte en este proceso, sentir cómo tú le abrazas, sentir, Señor Dios Todopoderoso, cómo tú estás con ella, Padre. Te presentamos también el comedor y la iglesia rodante Vive Jesús. Padre Dios amado, que seas tú, Señor, proveyendo para cada necesidad en este comedor. Sé tú, Señor, fortaleciendo y multiplicando este ministerio, Dios Todopoderoso, al cual tú les has llamado. Bendice, Señor, a sus líderes, a sus pastores, Señor. Fortaléceles, te lo pedimos, Padre, en el nombre poderoso de Jesús.
1: Amén.
2: Te presentamos a Soraya, sanidad en sus piernas. Padre Dios amado, que seas tú poniendo tu mano poderosa sobre sus sobre sus piernas, Padre. Glorifícate, Señor, que ella pueda sentir, Señor Jesucristo, como tú, Señor, le restauras y le sanas en este tiempo, Padre. Te presentamos a Alex Reyes, Señor Jesucristo, y a Karen Benítez. Te presentamos este matrimonio, Señor Jesucristo. Sé tú en sus vidas, sé tú, Señor Dios Todopoderoso, en su familia, Padre. Dales ese milagro financiero para el cual están ellos clamando, Señor. Sé tú manifestándote como ese Dios proveedor, Señor. Amén. Bendice su familia, bendice su casa, Señor Jesucristo, y que ellos puedan experimentar ese milagro, Padre. Te damos gracias, Padre, en el nombre poderoso de Jesús. Amén. Amén.
1: Seguimos orando. Primeramente vamos a orar por nuestra amada hermana, la señora Isabel, que está desaparecida, es desde las mañanitas. Y pueden llamar y comunicarse al 699-1245 con alguno de sus familiares, vestía pantalón capri color gris y blusa color gris. Vamos a estar creyendo que el Señor ayudará a encontrar a la señora Isabel. Padre, amén. Oramos por María de Los Ángeles, sí, Rodríguez. Sí, está hospitalizada, Padre, toca su cadera. Sí. También oramos por Mayde Lambrais, Señor, de González, Señor. Está en la cárcel, Señor, pero está baja de hemoglobina, Padre. La han tenido que sacar varias veces, Señor. Toca la vida de esa joven, Señor. Trae una visitación, Padre, regula su hemoglobina, Señor. Padre, también te pedimos por Casey Enrique, por Keila Bendibú, Señor. Por Yair y Omar Sin, Señor, bendice su vida, abre puerta por Tingo, Señor. Por liberación, Padre, rompe sus cadenas, Padre de la gloria. Oramos, Señor, por el hermano Orlando Lander y su esposa, Señor. Por la licenciada Yovanka, Señor. Por salud, Señor. Por Juan Escarriola, Señor. Todo plan de tormento en su casa se va. Amén. Padre, porque al que el Hijo del Hombre libertare, ese será verdaderamente libre.
2: Amén.
1: Oramos por la señora Gloria. Padre, por su vista, para que sea tu mano de poder poniendo colirio. Éfata, sean abiertos sus ojos. Se va todo glaucoma, Señor. Oramos por Joel Bellido, por su rodilla. Padre, por restauración, por sanidad completa, Padre. Ahora que ha empezado nuevamente a caminar, toca sus ligaduras, Padre de la gloria. Oramos hasta Rusia por protección en la vida de José Enrique González, Padre. Todo peligro. Tu palabra dice que el ángel de Jehová acampa alrededor de los que le temen y los defiende. Padre, oramos por Eloy López, Señor. Padre, por René, por liberación, Padre. Bendice su vida. Derrama tu óleo de salvación, sea sobre ellos, Padre. Oramos por Araica, Padre, está hospitalizado, Señor. Padre, oramos por sanidad. Padre, toca su vida, toca todo su cuerpo, porque la oración de fe sanará al enfermo. Y en esta plataforma de oración de Osana Capital, de Osana Visión, tenemos fe para creer,
2: amén,
1: Padre, en milagros, milagros de sanidad. Amén. Padre, oramos, Señor, por María Castillo, por sanidad, por puertas abiertas para un empleo, por el joven Fernando Ataque, Padre, que él mismo se hace daño, Padre. Tu palabra dice, Señor, que hay géneros que no salen sino con ayuno y oración. Padre, toma el control de su vida, Señor. Aquí estamos llenos de fe creyendo, Señor, que tú lo libertas, que tú rompes sus cadenas, así como el endemoniado gadareno, Señor. Padre, creemos por Diomedes Vergara, por fortaleza, por la esposa Termina Camber, Señor, por salud y liberación, por Guillermo Rocha, Señor, por Doris Cuevas, Señor, por sus ojos, por su vista, se va toda catarata, Señor. Oramos por Gabriel Ortiz, por un empleo, por Yurisa Navarro, por salud, por fortaleza, por sabiduría, la niña Amanda, Señor. Creemos, Señor, por estos pacientes de cáncer que vamos a estar orando, Señor. Oramos, Padre, por la sanidad, Padre, y te damos gracias de Gustavo Valdelamar. Oramos por Leonida Valdelamar, Señor, por Génesis Estrada, por Aminta Jiménez, por Olga Herrera. Oh, Padre, oramos por Jesucita Mendieta, por Pascual Fuentes, Padre, por Carlos Rivera. Padre, también oramos por Aurelia Santimateo, Madre, Señor, toca su cabeza, sufre de Alzheimer. Y también oramos por Aurelia Núñez, Padre, bendice su vida, guárdala, cúbrela con tu sangre. Padre, bendícela grandemente. Oramos por la pastora Beatriz Torres, Padre, por la anciana Marta Chan, Señor. Oramos por Luis Eduardo Botasio, por Julio, por Yarisma, Señor, por Iván Picar, Señor. Oramos para que sea tu mano de poder tocando las vidas, las mentes y los corazones. Padre, bendecimos los ministerios carcelarios. Bendecimos cada hospital, Padre, ahí en la sala de urgencia, cuidados intensivos, Padre, el que está en las calles, el que va manejando, el que tiene un proyecto, Señor. Te damos gracias, Señor, y bendice a aquel que está en oración. Padre, ponemos delante de ti el culto del día de hoy, 7 de la noche, las puertas están abiertas desde las 6 para el Instituto Doulo, domingo de gloria, 7 de la mañana, 8 y media de la mañana y 10 y media de la mañana. El Señor les bendiga. Amén. Y tengan un excelente día. Bendiciones. Bendición.

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0: Bueno, voy a continuar. Apenas raspamos la superficie de un tema. No. Ay, no. No puedo creerlo. Y estaré viendo visiones. Venga acá, hija, venga, espérese. Esto es en vivo y a todo color. Venga, hija, venga. Dios mío, yo decía, ¿será que estoy viendo mal? Ella es Elsa, por la que orábamos. Ay, pero qué alegría, me hiciste el día. Elsa, estás de vuelta.
1: Siete meses estuve, pero yo entendí que el Señor me llevó por un propósito. Yo hacía cultos allá y me decían, Elsa, ¿por qué tú no lloras? Y yo les decía, ¿por qué voy a llorar si Dios me tiene aquí para que yo les sirva? Yo les hacía el culto a todas. Wow. Y gracias a todas las que ayudaron. Pero yo le prometí al Señor que esa ayuda yo se la iba a dar a mi Cristo. Entonces aquí está la promesa que yo hice por todas las que colaboraron para que yo saliera. Tiene un poder. Solo necesitamos pedirle a mi Padre y Él nos concede todo. Porque la Biblia dice, clama a mí, yo te responderé. Yo me siento feliz.
0: Saquen libreta, anoten. Oh, magia.
1: También el Señor tiene poder. Yo lo dije que iba a salir libre. Yo lo dije. Yo no le lloré al Señor diciéndole, Señor, ¿por qué me tienes acá? Nomás le lloraba y le decía, Señor, haz tu voluntad, dame paz, dame fuerza. Yo hacía los cultos allá. Y yo digo, el Señor tiene poder. Tenemos un Cristo de poder. Él está con nosotros. ¿Quién contra nosotros? Yo dije, algún día voy a regresar a mi iglesia y aquí me tiene el Señor para servirle.
0: ¡Santo! ¡Dale el aplauso a Jesús!
1: Aquí está lo que le ofrecí a mi Padre, yo. Aquí está. Todas las que me ayudaron, aquí está. Para este dinero a mí no me hace falta porque Dios me dio mis manitas y esto es para la honra y gloria de mi Padre.
0: ¡Ay, santo!
1: ¡Aleluya!
0: Gracias, Elsa. Ay, qué alegría. Tanto que oramos por Elsa. Y me la vienen, y Lucy, no me avisas. Me vas a matar un día del corazón. Tenías que avisarme que venía Elsa. Denle el aplauso a Jesucristo. Dios te bendiga, Elsa. Adelante. Wow, en vivo y a todo color, testimonios que de verdad, y ahora cómo yo hago para predicar con este aceleramiento que tengo en el corazón, pero es que guarda mucha relación lo que yo voy a traer hoy con lo que acaba de ella decir aquí, y no he empezado a predicar todavía, pero usted vio eso, ¿usted vio algunos puntos importantes que usted vio ahí? Y usted vio cuando una persona pasa por una situación como la que ella pasó y que llegue a la casa de Dios, no llegó con una queja, llevo 7 meses que no he trabajado, que no he ganado un peso. Llega a la casa de Dios con ofrenda. ¿Usted cree que eso no vale? Iglesia, si usted quiere reventar al diablo en todos los frentes, aprenda a agradecer a Dios todo proceso, toda lucha, todo lo que usted viva. Usted va a derrotar al diablo 1, 2, 10,000 veces lo va a derrotar, porque nada hay imposible para Dios. Denle el aplauso fuerte a Jesucristo en el día de hoy. Aleluya, qué gran emoción.

Bueno, el tema de hoy, estoy hablando del altar. Vamos a hablar del altar. Y por lo general, cuando nosotros pensamos en la palabra altar, siempre pensamos en una edificación, algo que se construye más alto, como decir esto aquí, que está más alto que el resto de la gente, ¿no? Es el altar. Se piensa en eso. Si decimos cuál es el altar de la iglesia, todo el mundo sabe decir que es este, la parte más elevada, donde se ministra, donde se enseña y todo eso. Pero el altar tiene unas connotaciones mucho más profundas que esto que yo he dicho y cualquier otra cosa que usted pudo pensar. La primer referente que encontramos del altar lo encontramos en el libro de Génesis, en el capítulo 4, en ese preciso momento donde Caín y Abel van y presentan a Dios una ofrenda juntos. Todos sabemos lo que ocurre, todos sabemos lo que sucedió después a raíz de ese momento, pero es donde primero vemos en toda la escritura la palabra altar. Antes de eso no había altar. Antes de eso Dios llegaba con el hombre, hablaba con él, le daba instrucciones, el hombre le reportaba sus avances en el huerto, que hacía, que no hizo. Mira, me imagino esas conversaciones. Mira, ese animal de cuatro patas que va ahí y que relincha, lo llamé caballo. Y Dios le dijo, muy bien, porque es que Dios le dijo al hombre, nombra por nombre a cada animal. Ese que ladra se llama perro y el otro que maulla es gato. Y yo me imagino ese tipo de conversaciones, el hombre reportándose con Dios y Dios diciéndole, muy bien. Dice que cada tarde Dios iba y hablaba con él. Se debieron haberse hablado muchas cosas. No había necesidad de altar. El altar viene como consecuencia de la caída. Cuando el hombre cae, se creó una barrera, un distanciamiento muy profundo generado por el pecado. Y de ahí en adelante vemos los altares. Dios le dio al hombre la capacidad de edificar el altar, le dio alguna instrucción. Bueno, la cosa no va a ser como antes, pero no vas a estar desprovisto de adorarme ni de que yo me comunique contigo en ciertos momentos. Pero para eso necesitarás ahora altar y también necesitarás presentar algo delante de ese altar siempre. Por eso dice la palabra, nadie vendrá delante de Dios con las manos vacías. Son requisitos del altar. Nadie podía llegar allí a turistear. No, allí todo el que llegaba al altar, contrario a la creencia que hoy mucha gente tiene, que vienen al altar a buscar desde milagros, liberaciones, sanidades, vienen a buscar al altar. En su origen, no es así. Venimos a traer al altar. Usted busca en la Biblia, usted nunca ve que la gente iba con un shopping, con una bolsa a ver qué sacaba de ahí. La gente iba a llevar y siempre llevaban ofrenda, siempre llevaban holocaustos. Y de eso voy a hablar un momento ahora. El altar es ese medio que Dios proveyó para que el hombre se mantuviera en comunión con él. El altar también se convirtió en el punto de encuentro donde el cual Dios se revelaba al hombre. Los altares no se edificaban en cualquier lugar, sino que Dios dijo, donde yo te indique, donde yo me manifieste, en el lugar que yo escoja, ahí tú me adorarás y me llevarás ofrenda. O sea, los altares no se podían edificar a placer, sino en lugares específicos que contaran con el endoso de Dios. Dios decía, ahí lo quiero y ahí se hacía. Otra cosa que es el altar es el lugar donde de manera voluntaria nos rendimos, reafirmamos nuestro pacto, honramos el nombre de Dios y donde también experimentamos su gracia. Todos de alguna manera hemos experimentado los beneficios de la gracia cuando hemos llegado, accedido al altar de Dios. Pero yo quiero profundizar esto mucho más allá de un simple punto de reunión, porque el corazón del hombre en sí mismo debe constituirse como un altar. Tu corazón, mi corazón, el corazón de todos nosotros debe ser como un altar donde el Señor sea exaltado, sea glorificado y donde más nadie tenga ningún tipo de lugar ni ningún tipo de oportunidad de tener alguna relevancia en ese altar. Al Señor tu Dios adorarás y a Él solo servirá. ¿Cuántos pueden

decir, yo recibo esa palabra, al Señor mi Dios adoraré y a Él solamente serviré. Ahora, yo voy a tomar a partir del Viejo Testamento algunos aspectos de el altar que el Señor mandó a edificar en los días de Moisés. Porque el pueblo salió de la tierra de Egipto, Dios los llevó y cuando les entregó, antes de entregarle incluso la tierra en el tabernáculo, Dios fue muy específico con cosas que tenían que haber en el altar del tabernáculo, que era esa tienda desmontable donde se desarmaba y se armaba de acuerdo a donde Dios decía, y ahí se ofrendaba, se adoraba y se hacía todo tipo de sacrificio, de expiación en beneficio del pueblo. Eso después ocurrió en el templo de Salomón de la misma manera. Pero yo voy a tomar estos puntos para llevarlos de manera personal a lo que debe reinar en el corazón de cada uno de nosotros, donde hay un altar en nuestro corazón. El altar que está en tu ser, en tu interior, que debe haber y lo que Dios te habla por medio de estas enseñanzas. Lo primero que vemos en el altar es que en el altar siempre tenía que haber fuego. Diga conmigo, fuego. Cuando hablamos de fuego, siempre el fuego habla de como de fervor, de intensidad, habla de pasión. El fuego, la pasión es como un fuego. Y ese fuego, también dice la palabra que el Señor le dijo a Moisés en Levítico 6, y el fuego encendido estará sobre el altar, no se apagará, sino que el sacerdote pondrá en él leña cada mañana y acomodará el holocausto sobre él y quemará sobre él la grosura de los sacrificios de paz. El fuego arderá continuamente en el altar y no se apagará. ¿Cuántos quieren que el fuego de su corazón, el fuego de adoración, ese fuego se mantenga siempre encendido? Dios dice, el fuego nunca, nunca, jamás en la vida se debe de apagar. ¿Cómo hacemos para mantener ese fuego encendido? Cada mañana el sacerdote tenía que poner leña nueva y no dejar nunca que el fuego se extinguiera. Iglesia amada, nosotros tenemos que darnos cuenta de que el altar no es un lugar que se visita esporádicamente o cuando yo tengo un problema. El altar se visita todos los días. Todos los días tenemos tiempo con Dios. Todos los días mantenemos el fuego ardiendo, porque el fuego siempre tiene que estar ahí. Y cuando el fuego siempre está encendido, el desánimo nunca tendrá la oportunidad de llegar a tu vida, porque el fuego del Señor siempre estará ardiendo en ti. Siempre habrá anhelos de estar en la casa de Dios. Siempre habrá anhelos de servirle. Siempre habrá anhelos de alabarle. Y eso no quiere decir que no vienen crisis y no vienen circunstancias y que no vienen tristeza. Todo eso sabemos que viene, pero nada puede contra el fuego del Espíritu Santo. Si en ti hay un fuego encendido, la tristeza puede llegar, se puede llorar, se puede uno tener momentos de profundo dolor, pero el fuego permanece, el fuego continúa, el fuego sigue avivado. Y eso, la tristeza ni la congoja pueden hacer que tu actitud de servir a Dios disminuya en ninguna manera, porque el fuego de Dios, el gozo de Dios, mi fortaleza es. Alabado sea la gloria del Señor. Aleluya. El gozo del Señor, el fuego, la pasión que hay, siempre está presente. Aquí se ve en esta palabra, cada mañana el sacerdote acomodará el holocausto. ¿Usted escuchó? Acomodará el holocausto. Lo que me implica que aquí se ve mucho el orden, aquí se ve orden. O sea, el altar de tu corazón, tu vida espiritual, tiene que haber orden en ella. No desorden. ¿Sabe que la gente que vive en desorden vive siempre de la improvisación? Depende de cómo se levantan, eso hacen. De acuerdo a cómo se levantan. Están todo el tiempo improvisando. El altar no es improvisado. El altar es intencional. Cada mañana usted tiene que tener ese tiempo con el Señor indefectiblemente. Esté donde esté, vaya donde vaya, tenga la circunstancia que tenga. Cada mañana usted dice la palabra que el sacerdote acomodará el holocausto. ¿Usted escuchó esa expresión? Acomodará el holocausto. Dando a entender
que lo que se va a traer delante de la presencia de Dios se trae de manera ordenada, de manera disciplinada, de manera estructurada, porque a Dios le servimos y a Dios no se le sirve de manera así como al azar. A Dios le servimos de manera intencional y con el más alto nivel de excelencia que tiene que haber en la vida de una persona. Dios no es un Dios de mediocridades. A Dios se le sirve con alto nivel de excelencia, lo mejor que usted pueda. ¿Puede decirle amén a eso? Dele la gloria al Señor si puede. Aleluya. Es nuestra responsabilidad mantener ese fuego del altar encendido siempre. Hay mucha gente que dice: estoy apagado, estoy, desganado, no tengo ganas, estoy decepcionado de la iglesia, se oye. Y todo lo que se oye parecido a esto viene por situaciones, un impasse con alguien, un desacuerdo con alguien, el ujier no sé qué, la maestra de los niños no sé qué, el pastor no dijo lo que yo esperaba o dijo algo que yo no me esperaba reescuchar de él, y eso genera continuamente que la gente se decepcione y su ánimo decaiga. Pero cuando usted es una persona que tiene su compromiso y el fuego de Dios está en usted, nada lo puede a usted ni alejar, nada lo puede debilitar, nada le puede convencer a usted de que usted haga huelga de brazos caídos porque usted está triste, porque hay un fuego que es más grande que usted, hay un fuego que es más poderoso que usted no lo puede contener. La Biblia dice que Jeremías en una ocasión estaba tan decepcionado por tanta cosa mala que le pasaba, que dijo: jamás hablaré en tu nombre solamente lo que me trae son problemas, estoy en esta cisterna lleno de lodo por causa tuya, no, nada me sale bien por servirte, no hablaré más en tu nombre. Pero dijo, pero dentro de mí había como un fuego en mis huesos, el cual yo no lo pude resistir. Yo vengo a decirte que el fuego que el Espíritu Santo va a desatar sobre tu vida es irresistible, es incontrolable. Aunque tú no quieras, vas a alabar a Dios. Aunque tú sientas dolor, vas a decir gloria a Dios. Te va a pasar como a Elsa, vas a alabar a Dios aunque estés preso, vas a alabar a Dios aunque estés enfermo, porque es como un fuego que es incontrolable. Jeremías dijo: me sedujiste y fuiste más fuerte que yo. Yo traté de soportarlo, pero no pude. Este fuego es insoportable. Aviva el fuego del don de Dios que está en ti. Esto es insoportable. Cuando hay esa pasión, iglesia, nada lo puede apagar. Hemos visto testimonio de tanta gente que han atravesado unas crisis. Bendito, a veces usted se siente perseguido, agobiado, pero cuando usted oye las crisis de otra gente, usted se da cuenta que usted cree que está en la universidad y se da cuenta que ni en el kinder está. Con las pruebas y aflicciones que otra gente ha vivido y se han sobrepuesto y no han cambiado sus confesiones y no han cambiado sus lealtades y no han cambiado sus convicciones por ninguna razón, porque el fuego que hay en su ser es más grande que todo lo que ellos puedan estar atravesando. Ojalá que tú logres desarrollar un fuego así. Ojalá que tu llama sea tan intensa que no haya manera de apagarla. Iglesia amada, ¿qué más hay en el altar de Dios? En el altar de Dios dice la palabra que habían ofrendas sazonadas con sal. Y cuando leemos esto, si usted lo mira desde un punto de vista superficial, usted podrá pensar que el asunto de la ofrenda con sal era para condimentar, como usted que condimenta sus carnes con sal, para que agarren sabor y sepan ricas. Pero desde la perspectiva contextual del tiempo, bíblica del tiempo, el Señor dijo en Levítico 2, verso 13: y sazonarás con sal toda ofrenda que presentes, y no harás que falte jamás de tu ofrenda la sal del pacto de tu Dios. En toda ofrenda tuya ofrecerás sal. Lo primero que usted tiene que saber es que la sal tiene un elemento de preservante, preservativo. Mucha gente que no tiene refrigeradores, neveras, hieleras, y les toca tener carne, le meten cantidades exageradas de sal para evitar que se dañe y se poder consumir. La sal tiene un elemento que es preservante.
Dios quiere que tus ofrendas sean ofrendas que perduren con el tiempo. ¿Está entendiendo el punto? Por eso dice la palabra, acuérdate Dios de mis ofrendas y que Dios acepte mi holocausto. Haga memoria a Dios de mis ofrendas. Quiere decir

la ofrenda tiene esa peculiaridad de que puede ser muy perdurable. Dios se puede acordar de cosas que tú has hecho por amor, por desprendimiento que las haces como ofrenda. Dios se acuerda. Dios no se olvida. ¿Qué dice la palabra del Señor con una mujer que se llamaba Dorcas, ¿verdad? Que hacía túnicas para la iglesia, las viudas y toda la cosa? Un día se enfermó, todo el mundo oró por ella y Dios no oyó la oración y la señora igual se muere. Con toda oración se muere. Y dice la palabra que oyeron que Pedro estaba cerca, lo hicieron venir. Y cuando Pedro llega, la señora está muerta. Dice, la lavaron, la tenían puesta en una sala ahí velándola. Pero oyeron que Pedro estaba y dijeron, Pedro, ven para acá porque si alguien puede hacer algo, interceder y clamar a Dios, eres tú eres el hombre de Dios, ven para acá. Y Pedro va, pero Pedro no va a oficiar un servicio fúnebre. Pedro lo que va es, porque la iglesia tiene la esperanza de que el poder de la resurrección del cual los apóstoles hablaban se manifestara en la vida de esta mujer servicial. Pero lo que me llama la atención es que la mujer está muerta, la mujer no pide, la mujer no puede clamar, la mujer pidió ser sanada, pero se muere. Ahora no es ella la que está pidiendo, sino son las hermanitas de la iglesia, viudas, que cuando llegaron, Pedro llegó, ellas lo que hicieron fue, levantaron todas sus túnicas y todas le enseñaban a Pedro las túnicas que ella les confeccionaba como una evidencia de que esta mujer no es cualquier persona. Esta mujer ha sembrado en el reino, esta mujer ha metido trabajo, esta mujer metió materiales, esta mujer ha ofrendado, esta mujer nos ha bendecido. Mira, aquí está la evidencia, no te estamos hablando cuento, esta mujer tiene un valor para nosotros, haz algo. ¿Usted está entendiendo, linda iglesia? Entonces, ¿qué quiere decir? Que cuando Pedro ve esto, Pedro ora al Señor y Dios le da la aprobación, la mujer resucita y el Señor, Pedro se la entregó a los hermanos, ahí la mató sana y viva y completamente restaurada. Iglesia amada, hay veces que usted no piensa que una ofrenda entregada con amor, con servicio y con ningún tipo de interés contrario puede generar un milagro que tú no te imaginas, del cual tú no lo sabes que va a venir, pero la oración del justo obrando eficazmente puede mucho. Alguien debería darle la gloria a Dios. A su nombre. La sal evita que la corrupción venga. La sal nos enseña a cuidar la pureza de la ofrenda. Todos sabemos, iglesia amada, que una carne en una temperatura complicada, caliente y hasta con un poco de humedad, la carne en pocas horas ya no sirve. Entonces, ¿qué sucede? Esa es la ofrenda. Y entre lo que se presentaba y en lo que se ofrecía, en lo que se quemaba, pasaba tiempo. Y podía llegar algo de ahí que Dios no quería. Dios le dice al pueblo, sazonen toda ofrenda con sal. Porque Dios quiere que tú aprendas a cuidar tu ofrenda. Cuida tu ofrenda. Hay gente que son buenos para ofrendar, pero lo que lo dañan con otras actitudes, que no sepa tu mano derecha lo que hace tu izquierda. O sea, hay gente que muestra ser generosa, pero se jacta de la misma generosidad que es bueno ser generoso, pero se jacta. Entonces quiere decir que hay una contaminación ahí. La ofrenda sazonada con sal me enseña a que todo mi servicio debe ser un servicio puro. También la ofrenda sazonada con sal añade valor a la ofrenda, la encarece, la hace más expensive, más cara, más costosa. ¿Por qué? Porque dentro de este contexto que estamos hablando acá, hubo un tiempo donde la gente no ganaba dinero en billetes, sino se les pagaba con sal. De ahí la expresión que usted y yo decimos, mi salario, tu salario, mi salario semanal, quincenal, mensual, anual, mi salario es tanto. Esa expresión salario se deriva de este periodo de la historia donde la gente no cobraba en dinero, sino con sal. Y el Señor dice, toda ofrenda que tú me presentes, métele sal hasta donde más no se puede. ¿Por qué? Porque la sal no solamente preservaba, la sal también le incrementaba el valor de lo que tú estabas ofreciendo. Y eso aquí en la China, en Japón, se llama excelencia en lo que tú haces. No seas una persona
cotidiana, no seas una persona ordinaria, sé una persona extraordinaria en todo lo que tú haces para la gloria y la honra del Señor. Dele ese aplauso fuerte a Jesucristo si lo cree. Aleluya. Iglesia amada, vemos el pasaje de la escritura donde Elías y los profetas de Baal ocurre el famoso desafío, pero hay un momento en el cual que Elías dice, bueno, pues cuando llegó su turno de él llamar a Dios y que Dios respondiera por fuego, comenzó él a derramar cantidades enormes de agua, mucha agua, muchísima agua. Y cuando tú estudias esto de manera superficial, tú dices, bueno, pues Elías hace esto para demostrar cuán poderoso es el fuego de Dios, que ni el agua lo apaga. Pero esto es apenas es demasiado superficial. Porque en el momento en que Elías está haciendo esto, es un momento donde hay una sequía de más de 3 años, donde la gente se está muriendo de sed, los animales se mueren de sed y apenas hay agua para sobrevivir. Y aparece un hombre, un profeta, que quiere que llamar a Dios y que para llamar a Dios y que responda con fuego, decide acabar con el agua que quedaba, decide esparcirla sobre un holocausto que él quiere ofrecer. Si usted mira eso desde esa perspectiva, usted diría, ese hombre tienen que amarrarlo, deténganlo antes de que nos deje sin agua. No había agua, pero en tiempo de sequía, Elías derramó agua a cantidades y el Dios del cielo hizo, esa fue la diferencia entre el sacrificio de los paganos y el sacrificio del hombre de Dios. Porque cuando tú le estás pidiendo algo a Dios, ¿cuál era la oración? ¿Cuál era el clamor? Que llueva. Y cuando ellos querían que lloviese, no llevaron allí otra cosa, llevaron allí lo mismo que estaban pidiendo. Apréndete esta ciencia. Lo que le estás pidiendo a Dios, con eso mismo que le estás pidiendo, con eso mismo tienes que aprender a honrarlo para que la respuesta venga. Alabado sea la gloria del Señor. El pueblo pedía agua, lluvia. ¿Y qué ofreció Elías en el altar? Agua.

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capítulo 1, el versículo 8. Dice: entonces el Señor preguntó a Satanás: ¿te has fijado en mi siervo Job? Es el mejor hombre en toda la tierra. Es un hombre intachable y de absoluta integridad. Tiene temor de Dios y se mantiene apartado del mal. Satanás le respondió al Señor: sí, pero Job tiene una buena razón para temer a Dios. Siempre has puesto un muro de protección alrededor de él, de su casa y de sus propiedades. Has hecho prosperar todo lo que hace. Alguien dice.

Diga amén, lo recibe. Mira lo rico que es. Así que extiende tu mano y quítale todo lo que tiene. Ten por seguro que te maldecirá en tu propia cara. Hoy quiero hablar este tema con el entusiasmo y la fe que usted tiene, de la maldición a la doble bendición. Si alguien lo quiere decir, maravilloso, diga: de maldición a doble bendición. Hablé algo el viernes de este tema, pero quiero adentrar un poco. ¿Qué nos enseña el libro de Job? Muchísimas cosas, y quiero hablar algunas que estoy seguro a todos los que estamos escuchando esta palabra en algún área nos va a bendecir. Ya usted escuchó lo que Dios dijo. El diablo y Dios tuvieron una conversación, y el diablo viene a decirle a Dios: tú lo has bendecido, tú tienes muro de protección sobre él, por eso prospera, por eso no le pasa nada malo. Ahora quítale la bendición, a ver si no te va a maldecir. Y usted sabe lo que pasa: Job pierde todo, mueren los hijos, mueren las hijas, muere la familia, un incendio se lleva sus ganados, sus ovejas, sus riquezas. Llega un momento en que queda sin absolutamente nada, y además cae en una enfermedad que era como una lepra, algo así. Job estaba viviendo un tiempo de crisis en toda área, o sea, emocional, financiera, familiar, luto y hasta él en enfermedad. Pero lo tremendo de esta historia es que esto no terminó así. Y yo quiero decirte a ti de parte de Dios: lo que estés viviendo, eso no se va a quedar así. Así como Job, ay, alguien recíbame esta palabra. Así como Job, cualquiera sea la crisis que estés viviendo, Dios va a restituir, y puede que tú también recibas el doble de lo que hayas perdido. Amén. Necesito a alguien en YouTube que le dé un aplauso a Dios. Y si alguien aquí lo cree, también dele un aplauso a Dios. Varias cosas para aprender. ¿Cómo pasó de la maldición a la doble bendición? Job 3:25 dice: porque el temor que me espantaba me ha venido. Ojo con esto. Y me ha acontecido lo que yo temía. No he tenido paz, no me aseguré, ni estuve reposado. No obstante, me vino turbación. Lo primero es que Job reconoció que el temor que había estado rondando en su corazón le aconteció. Wow. Se dio cuenta que lo que había creído durante algún tiempo, eso fue lo que vino a su vida. Lea los primeros capítulos de Job y se da cuenta que él era un hombre, todos los días iba a la iglesia, todos los días iba al altar, todos los días oraba y daba ofrendas, todos los días, pero había un temor. Él decía: yo voy a orar, yo voy a dar ofrendas, por si acaso mis hijos están pecando y les pasa algo malo. En el fondo había algo que él temía, que algo malo sucediera. Y ojo aquí, iglesia, tenemos que entender que lo que creemos tiene un poder sobrenatural sobre nuestras vidas, sobre nuestras familias, sobre nuestra salud, sobre todo lo que hacemos. ¿Y por qué digo esto? Porque en las crisis el temor aumenta. Lo voy a decir otra vez: en las crisis, en los problemas, el temor aumenta. El temor es gratis. El temor no tienes que comprarlo. El temor es la profecía de Satanás. La promesa es la profecía de Dios. Ahora te tengo una buena noticia: cualquier área donde el temor haya entrado, Dios ya tiene una promesa que aniquila el temor y te da bendición. Voy a decirlo otra vez: Dios ya tiene una promesa que aniquila el temor y te da bendición. El que lo crea, dele un aplauso a Dios. Mateo 8:13 dice: entonces Jesús dijo al centurión: vete, así como has creído,

te será hecho. Yo quiero hacer una pregunta. ¿Qué estás creyendo tú en estos días? ¿Qué estás creyendo tú? En Colombia estamos viviendo una situación, en toda Colombia, desafortunada, de luto, de ver sufrimiento, niños sin padres, padres que quedaron sin hijos, familias enteras desapareciendo, negocios arruinados. Bueno, tantas cosas que nos dan derecho a tener un temor superior. Gente en el primer servicio me dijo: pastor, desde el terremoto tengo miedo que haya un terremoto en mi casa. Normal. Bueno, Barranquilla no habrá terremoto, Padre, en el nombre de Jesús. ¿Qué crisis has vivido o estás viviendo que ha aumentado el espíritu de temor? No estoy hablando del temor bueno. Hay un temor bueno. ¿Cuál, pastor? El que Dios pone para que protegerte, para evitar que tú salgas corriendo y te atropelle un bus. O sea, hay un temor bueno. No, no estoy hablando de ese. Estoy hablando del temor que no tiene sentido. Estoy hablando del temor que va en contra de lo que Dios te prometió. Aló. Estoy hablando del temor que cuando tú vas a la palabra dice: ¿por qué yo he estado creyendo esto? ¿Hay alguien aquí conmigo? Por ejemplo, en el primer servicio estuvo la pastora Iris, estuvimos hablando con ella, la felicitamos, primer servicio que viene sin su esposo Ismael, pero desde que murió el pastor Ismael, que algo en el corazón le dio, yo he estado asustado. Y ayer le decía a mi médico: ven y revísame, porque me han dado como cuatro cosas así, como que no sé qué. Y entonces, ay, yo siento una cosa aquí. ¿No le ha pasado a usted? ¿Ah? Como que será. Como que seré yo el próximo, maestro. Eso era como en COVID. ¿Sí o no? Se murió por allá. No, se murió el vecino. Y tú decías: el vecino, vengo yo, padre. Aló. Votaron a mi compañero. El próximo soy yo. Este fulanito quebró. El próximo soy yo. Pero te tengo una buena noticia. Escúchame. Así como cuando creemos mal, creemos en lo que el temor nos dice, nos lleva a maldición. En un segundo que tú creas lo que Dios te dice, eso se llama fe, y se suelta la bendición. Dije: se suelta la bendición. Hoy le quiero decir a alguien: hoy se activa bendición. Hoy se activa fe. Siento gloria que está cayendo. Hoy se muere todo temor. Hoy se muere todo pensamiento negativo. Hoy se muere todo pensamiento que ha rondado tu corazón y tu mente, que no lo trajo el Espíritu Santo. Es más, profetizo que hoy la fe te dará señales de milagro. Dale un aplauso a Dios, por favor. Entonces Job dijo: me vino lo que me temía. La fe y el temor. Hay un libro muy bueno. ¿Cuántos les gusta leer aquí? Ay, Padre, Dios mío, levante la mano, así sea por fe. Necesitas leer más. Un libro muy bueno que se llama Sin Miedo a Nada. La fe y el temor operan en la misma línea espiritual. La fe te lleva al cielo, el temor te lleva al infierno. La fe abre tus ojos espirituales, la fe te lleva el temor te lleva a oscuridad. La fe te da abundancia, el temor cierra puertas. Entonces ayúdame a predicar y dile al de al lado, primero dile: quita esa cara de cordero degollado, pon cara de fe por fe, y pregúntale: ¿fe o temor? No sé cómo viniste, tal vez con temor, pero sales con fe de aquí en el nombre de Jesús. Dije: sales con fe de aquí en el nombre de Jesús. Ahora, ¿qué más dijo Job? No solo temor. Mira lo que dice Job 3:26: no he tenido paz, no me aseguré, o sea, no me aseguré en el Señor, no tuve confianza, no estuve reposado, me vino turbación. Las crisis tienen la capacidad de turbarnos. Ahora, la promesa de Dios, ¿cuál es? Que puedes estar en la batalla más grande, tú tienes paz, porque dentro de ti habita el Príncipe de Paz. Aló.
Y te voy a cerrar este punto con esto. Al final, el temor es creer la promesa del diablo. El diablo te prometió algo y tal vez tú lo has creído. Pero hoy te invito a que creas la promesa de Dios. Lo que el diablo te dijo nunca va a pasar. Ay, Dios mío, gracias. Lo que el diablo te dijo nunca va a pasar.

Dice, mas él conoce mi camino. Me probará y saldré como oro. En medio de la crisis más grande, ya cuando Job le viene aún la enfermedad como una sarna, como una lepra, Dios dice, Job dice, el Señor me está probando y saldré como oro. No voy a salir derrotado. No voy a dejar de ir a la iglesia. No voy a dejar de servir. No voy a dejar de sembrar. Ay, Dios mío, Padre Santo, ¿qué pasó? No desayunaron. No voy a dejar de alabar a Dios. No voy a dejar de adorarle. Aunque la cosa se ponga peor, seguiré creyendo. Entonces, lo segundo que Job reconoció es que las crisis a veces no vienen por pecado. A veces no es una maldición generacional. A veces es una prueba que Dios ha permitido. Y si es una prueba de Dios, tienes una promesa. Esta leve tribulación y angustia. Ay, Dios. No, yo necesito que se despierten los hijos de Dios. Esta leve tribulación y angustia no se comparan con la gloria venidera. Lo voy a decir así rápido. El que lo crea, viene una gloria en los próximos días que será tan maravillosa que ni te acordarás de los días malos, ni te acordarás de los días de escasez, ni te acordarás de los días de tristeza. Dale un aplauso fuerte a Él. Dios me está probando y voy a mantenerme firme. Daniel 3:17 dice: ciertamente nuestro Dios, a quien servimos, puede librarnos del horno de fuego ardiente, y de tu mano, oh rey, nos librará. ¿Quién dijo eso? Unos miembros de Ami, Babilonia, Daniel, Sadrach, Mesach y Abednego, y le dijeron al rey Nabucodonosor: nos vas a meter en el horno. Les dijo: lo calenté 7 veces más. Si no me adoran a mí, los meto al horno. Y dijo: pues métenos, no te vamos a adorar. Porque el diablo, así como le dijo a Dios con Job, ¿qué quiere? Que dejes de adorar. Que cuando viene la prueba, maldigas a Dios, te quejes. Lo que el diablo no contaba es que tú venías a Ami y tienes una fe extraordinaria. Ay, papá. Y Sadrach, Mesach y Abednego, nuestro Dios puede librarnos del horno de fuego. Escúchame esto, ten cuidado. El temor va a venir, las ideas van a venir, las emociones van a venir, pero ten cuidado con lo que vas a declarar en el momento de la prueba. Tu declaración profética puede cambiar el curso de la historia de tu vida. Lo voy a decir otra vez. Tu declaración profética puede cambiar el curso de la historia. El curso de los próximos días va a cambiar ahora. Los mejores días del año vienen por delante. Los cielos más abiertos no los hemos visto, son los que vamos a ver de aquí al próximo minuto en adelante. La casa más grande no la has comprado todavía. Las pruebas que pasaste no se comparan. Escúchame, cuando otros vivan pruebas, tú le vas a decir: tranquilo, yo pasé por eso. Pero es que tú no sabes lo que estoy viviendo. No, yo no sé, yo pasé algo peor. Pero mi Redentor vive y Él cumplirá lo que te ha prometido. Alguien dígale al de al lado: no sé por qué no estás alabando a Dios. Job 19:25. ¿Qué dice Job? Está siendo probado, luto, sin un peso. Era el hombre más rico del mundo, ahora estaba sin un peso y enfermo. Y mira lo que dice Job: yo sé que mi Redentor vive. Hoy yo necesito que alguien diga: mi Dios está vivo, vivito y coleando, y el diablo está redotado. Y al fin se levantará sobre el polvo, y después de deshecha está mi piel, en mi carne he de ver a Dios. El hombre le estaba hablando a su lepra, al cáncer. Yo no sé qué tenía, pero él decía: aunque tenga cáncer y se me caiga, aquí yo voy a ver a Dios. Vas a ver a Dios en esa crisis. Dije: vas a ver a Dios en esa puerta cerrada. Vas a ver a Dios en esas noches oscuras. Alguien diga: lo voy a ver. Pero además, la esperanza.

esposa, una demonia, no se case con una demonia, por favor. Nadie dice nada. Bueno, cásate con una demonia entonces. Le dice, maldice a Dios y muérete. Qué ternura. Con una esposa así, ¿para qué suegra? ¿Qué digo? ¿Para qué diablo? Hijo le dice, espérate, espérate, mujer. Como una necia has hablado, póngamelo, comunicaciones, porque algunos van a creer que estoy echando un chiste. No es un chiste, es la verdad. Y Job le dice, Job 2.10 dice, aceptaremos solo las cosas buenas, vienen en la mano de Dios, y nunca lo malo. Dice, a pesar de todo, Job no dijo nada incorrecto. Y luego Job dice, el Señor dio, el Señor quitó, alabado sea el nombre de Jehová. El Señor dio, el Señor quitó, lo voy a decir otra vez, alabado sea el nombre de Jehová. Se me cerró una puerta, se me abrió otra, alabado sea el nombre de Jehová. Vino un problema, vino uno más grande, pero alabado sea el nombre. Asegúrate que en medio de la prueba, cuando todos critican, abandonan a Dios, abandonan su fe, tú te mantengas firme, adorando y alabando al único que merece toda la gloria y toda la alabanza. Los adoradores, denle un aplauso a Dios. Dáselo fuerte. Dáselo fuerte. Voy a ir al otro punto, pero quiero decirte esto. Con las pruebas, el diablo va a venir. Va a venir con toda. Y entre otras cosas, va a querer que abandones tu altar. Job iba al altar todos los días, iba a la iglesia. Todos los días. Ojo con los que no se congregan, ojo con los que han dejado de orar, ojo con los que no tienen un grupo, un lugar donde oras, donde alabas. Dios mío, qué silencio. Número dos, quiere robarte tu ofrenda, que dejes de ofrendar todos los días, escucha, no cada domingo, todos los días Job daba ofrendas. Y número tres, tu integridad. Esas tres cosas. Con las pruebas, el diablo va a querer quitarte, pero está derrotado en el nombre de Jesús. Dije, está derrotado en el nombre de Jesús. Job 42:7. ¿Qué pasó? Viene Dios y aparece. Diga conmigo, Dios va a aparecer. Ay, pero dígalo más fuerte. Dios mío, yo sí creo que esta semana vas a aparecer. Y aparece en escena. Durante 30 capítulos, Dios le hace preguntas a Job. Pero hay unos amigos, diga amigos, que no eran amigos. Y que lo que hicieron esos amigos fue, al ver la condición de crisis de Job, condenarlo, hundirlo más. ¿Has conocido a alguien así? Desgraciados. Culparlo, religioso, eso porque estás en pecado, eso porque dejaste de ofrendar, eso porque algo tenías escondido y el diablo vino. Un paréntesis, cuando veamos un hermano, una hermana, un soldado caído de la iglesia, no le caigamos más. Reprendamos al diablo y levantémosle las manos, porque pudiera ser esa persona como David, que cayó, pero después dijo, él es un hombre conforme a mi corazón. Ay, no, yo necesito que alguien diga amén, si no, no puedo seguir predicando. Yo necesito que alabe a Dios más fuerte. Lo vieron caído, William, era el más rico del mundo. Cuando Job era el más rico, Job está bendecido. Ni un peso tenía, sin hijos, sin familia, sin nada, y muriéndose, y los tipos ciciñando ahí. No, pero Dios apareció. Diga, Dios apareció.
Y Job 42:7 dice: después de que el Señor terminó de hablar a Job, o sea, ¿qué hizo Dios? Vino y le da una palabra. Ponme las comunicaciones. Y dice: Job, vas a estos cabezones que estoy que les mocho la cabeza. Vas a ir a orar por ellos. Aló. Oh, Dios mío, ¿a cuánto les ha pasado que en medio de la prueba Dios te pide algo súper espiritual? Vas a orar por ellos. Yo me imagino a los desgraciados estos. Sí, vas a orar por ellos. Y a ellos Dios les dice: ustedes han hablado mal, no como mi siervo Job, que aún en medio de la prueba ha declarado fe y se ha mantenido. Job iba a Ami en aquel entonces. Y les dice a ellos: van a llevarle una ofrenda a Job, y entonces Job va a orar por ustedes y van a ver lo que yo hago. Yo quiero decirte algo. Alguien recibe esta palabra. Los que han querido hacerte daño, de aquí al 31 de diciembre yo profetizo. Esto es para 15 o 20 nada más. Los que han querido hacerte daño, Dios hará que te bendiga en el nombre de Jesús. Dije: Dios hará que te bendiga. Anótalo y escríbelo. Dios hará que te bendiga. Y ellos vienen, traen la ofrenda. Y dice que Job recibe la palabra. Diga: recibe la palabra. Dios tiene una palabra para ti en medio de la crisis. Pastor, ¿qué me va a sacar de la crisis y me llevará a doble bendición? La palabra de Dios. Todo, escúchame, y ojo con esto. Hoy todo el mundo tiene una palabra. No sé si se han dado cuenta. Tú abres las redes, todos son mensajeros, todos tienen una palabra, todos tienen una idea, pero jamás han leído la Biblia. Ni siquiera han estudiado teología. Y sabes que no han levantado una iglesia. Yo cuando veo a alguien hablando sandeces, yo digo: ay, ¿qué iglesia tiene este? No, no tiene nada. No lo escucho más. Porque la teoría es muy fácil. No voy a decir más nada. Aló. ¿Cuántos empresarios aquí han prosperado, pero quebraron? Se quedaron en deudas algún día, pero han prosperado. Aló. Tú tienes autoridad para hablar de prosperidad, de resiliencia. Tú tienes autoridad. Ten cuidado, porque hoy todo el mundo tiene un mensaje. Al final es lo que Dios diga. Y cuando Dios trae una palabra, recíbeme esta, levántame la mano. Cuando recibes la palabra de Dios, la palabra es la acción determinada de Dios, que dice: tu sufrimiento se acabó en el nombre de Jesús. Tu enfermedad se acabó en el nombre de Jesús. Viene la palabra y te dice: no solo se acaba la crisis, le doy inicio a un periodo de bendición, de milagros, de puertas abiertas, de restauración. Cuando la palabra viene, la palabra le dice: diablo, se te acabó tu tiempo. Yo necesito que alguien diga: se le acabó el tiempo al diablo. Dios mío, aplauda a alguien, anímeme por favor. Dile al de al lado: se le acabó. Porque hay tanta resistencia a venir a la iglesia, a discipularse, a ser un discipulado, a un grupo. Porque el diablo no quiere que tú recibas palabra. Porque a lo que recibes palabra, se le acabó. Es más, te profetizo: se acabó. Ay, están dormidos acá. Se acabó. Se acabó. Se acabó. Recibiste la palabra, se acabó. Yo me acuerdo, mi esposa me decía esta mañana: lo que pasa es que algunos, los que son más nuevos en la iglesia, usted verá a su pastor con toda humildad, los pastores dirán: no, los pastores están en victoria, mírale esa fe, mírale los zapatos, mírale qué joven está, parece de 30 años. Yo me acuerdo, no como tristemonio, sino como testimonio, que un día se me murió una niña de días de nacida. Y me tocaron la puerta a mi suegro. La niña está en paro, 3 de la mañana. Y algo me dijo: se murió. Y fui a la clínica, cuando llegué estaba muerta. Y mi pensamiento fue, escúcheme, no solo qué va a pasar ahora, ¿cómo le digo yo a esta mujer? De aquí a 2-3 horas que se despierte, que su bebé murió. Y que no se me vuelva loca.
sin dinero, sin casa, estaba donde mi suegra.

mi padre, mi padrastro, lo acababan de asesinar hace unos meses. Pasa eso y yo me siento con mi esposa, porque la pregunta que todos nos hemos hecho alguna vez en la vida, ¿y ahora qué voy a hacer? ¿Cuántos se han hecho esa pregunta? Ayúdeme. Ah, no, sí, dolor. ¿Y ahora qué voy a hacer? Orar, people. Cuando tú no tienes nada, no tienes pastor, no tienes plata, no tienes negocio, no tienes ni no tienes nada, ¿qué te queda? Alzaré mis ojos a los montes. ¿De dónde vendrá mi socorro? Por eso a veces, no lo voy a profetizar, a veces es bueno que nos quedemos sin nada. Porque a veces cuando tenemos mucho a dónde coger y nos olvidamos de la fuente sobrenatural. Y yo tuve una visión, Dios me dio una palabra y no se me olvida. Y vi los caballos barranquilleros, o sea, los burros. Para los que están afuera. Ya no hay casi, ya estamos finos en esta ciudad. Pero hace 20 años, usted veía a los burros por ahí, transportando de todo. ¿Y qué les ponían? Les ponían unas, ¿cómo se llama esto que le ponen así? Cabestrillo, o sea, ¿verdad? A la derecha y a la izquierda. Y Dios me mostró la imagen de un burro bonito. Y así, y me dije, ¿así como le ponen esto a los caballos? ¿Para qué? Para que los caballos no vean el carro, alguien, sino que los caballos vean hacia el frente y no se asusten y sigan adelante, ¿verdad? Dios me dijo, no mires ni atrás, ni a derecha, ni a izquierda. Sigue adelante, yo estoy contigo, te voy a bendecir. Y Dios nos bendijo. Y así como me bendijo, te va a bendecir. Te va a bendecir. Yo no sé si alguien lo cree. Sigue lo que Dios te dijo, vas a ver la bendición. Dale fuerte ese aplauso a Él. Diga, tengo palabra. Tengo palabra. Y no solo eso. No solo se le acaba el tiempo al diablo. Cuando recibes la palabra, se te aclara el panorama. Job estaba confundido. Porque las crisis, ¿qué traen? Confusión. ¿Cuántos se han preguntado como yo? Dios mío, ¿por qué a ese lo prospera y yo que soy más santo? ¿No se han hecho esa pregunta alguna vez en la vida? Oh, Dios mío, vinieron ángeles y arcángeles hoy a congregarse. ¿Ah? ¿No se ha preguntado eso? Yo me lo he preguntado, no a manera de duda, sino que viene la pregunta y después la embolátonos. Mi Dios proveerá. Pero la pregunta viene. ¿Sí o no? Oh, Señor, ¿por qué demoras tanto? ¿Ah? Tú no dices que 1000 años es como un día y un día como 1000 años, Señor, pero no lo quiero que un día sea 1000 años, yo quiero que 1000 años sea un día. Pero me estás poniendo como que un día sea 1000 años. Ay, Dios mío, yo soy el único pecador, perdóname, Dios. Las crisis traen preguntas. Las crisis nos confunden. Pero cuando viene la palabra, dice, cuando terminó de hablar Dios con Job, empezó la bendición. Y Job dijo, ya sé lo que tengo que hacer. Dios va a hacer algo grande. Voy a orar por estos cabezones. Voy a hacer un altar nuevamente. Y Job, de la maldición, de la crisis, de la duda, pasó a tener un panorama claro. Recíbeme esta palabra profética. En los próximos días, Dios te mostrará el panorama claro. En los próximos días tendrás una visión clara. En los próximos días, empresarios, levánteme la mano. Dios te dirá, con esa persona ni te sientes, pero te dará una señal, te dará un sueño, te pondrá en reuniones, te pondrá papeles. Escúchame, no lo tendrás que ir a pelear tú. Dios traerá la bendición a la puerta de tu casa. La palabra aclara el panorama. La palabra aclara el panorama. Confusión se va en el nombre de Jesús. Uf. Y Job dice, Job 42:5, de oídas te había oído.

mas ahora mis ojos te ven. Qué sabroso lo que voy a decir. En los próximos días muchos de ustedes van a ver a Dios hacer milagros en presencia de tus angustiadores. No están despiertos acá. En los próximos días vas a ver a Dios hacer milagros en presencia de tus angustiadores. Dice, y el Señor, voy cerrando, aceptó la oración de Job. Y el Señor aceptó la oración de Job. Tenemos que leer la Biblia con pensamiento crítico. ¿Por qué Dios dice? Dice, ve y ora. Y después dice, y Dios aceptó su oración. Algo nos enseña Dios. Es decir, hay algo que está pasando antes de tu oración. Uy, siento gloria en este mismo instante. Pero hay algo diferente que va a suceder después que ores. Dios acepte tu oración. Las cosas ya cambiaron en el nombre de Jesús. ¿Qué es lo que te quiero decir? Tu futuro, entre muchas cosas, de lo que más depende es de tu oración. Las puertas que se van a abrir están esperando la oración de alguien hoy, cuando las puertas están cerradas. Dios mío, aquí nadie quiere orar. ¿Cuántos van a creer lo que dije, que van a haber un resto de semestre de prosperidad? Los próximos meses, ¿de qué dependen? De tu oración de hoy. Es más, hoy, ¿cuántos han visto respuesta de su oración? Hoy tienes botín de guerra de algo que oraste ayer, hace un año. Y te voy a decir algo, las oraciones no tienen fecha de expiración. Ay, Dios mío. Las oraciones, más que hay gente que ha orado cosas hace 10 años y están a punto de soltarse en el nombre de Jesús. La oración no come de tiempo ni espacio. La oración opera en la eternidad. Sigue orando. El Señor aceptó la oración de Job. Y Job oró. Pastor, por los que lo carboneaban, oró por ellos. Los perdonó, los perdonó. Lo dejó entrar a su casa otra vez. Los dejó entrar a su casa. Para ver la justicia divina, tendremos que haber visto la injusticia humana. ¿Cuántos necesitan un milagro hoy? Entonces necesitas estar en una crisis. Porque si necesitas un milagro viene cuando no hay nada que hacer humanamente. ¿Aló? Entonces, ¿cuántos necesitan milagro? Entonces dale gracias a Dios por la crisis, porque no te quedarás en crisis. Vas a ver un milagro en el nombre de Jesús. ¿Por qué me pasa esto a mí? Tranquilo. Injusticia humana, viene justicia divina. ¿Por qué me cerraron la puerta? Injusticia humana, viene la puerta de Dios. ¿Por qué me quitaron? Injusticia humana, ahora será Dios el que te dé. Yo dije, será Dios el que te dé. Y te voy a decir algo, cuando el hombre da, el diablo se lo puede robar. Pero cuando Dios da, no te puede tocar ni un pelo. Todo lo que viene por fe, las tinieblas no lo tocan. Dale un aplauso a él si lo crees. Mira cómo termina esto. ¿Cómo termina la historia? Dígame, ¿cómo termina? ¿Cómo? Restitución, pero espérate. Antes pasó algo. Dice, y quitó Dios la aflicción de Job. Déjame gozarme y hacer una payasada. Le quiero profetizar a los 10 o 15 locos que lo crean. Dios está a punto de quitar lo que te afligió. ¿No me escuchaste? Dios quita,
Dios quita. Antes de restituir, Dios quita. Antes de multiplicar, Dios quita. Y Dios quitó la aflicción, es decir, Dios quitó el luto, Dios quitó la enfermedad, Dios quitó la maldición generacional. Y yo creo rápido, con 4 o 5, que Dios va a quitar algo de tu casa que Dios no puso. Lo metió el diablo, pero Dios tiene el poder para quitarlo. Dios quitará ese

espíritu de contienda. Dios quitará lo que está oponiéndose a tu prosperidad. Dios quitará lo que se está oponiendo a tu restauración, a esa pelea, a ese conflicto, a ese desánimo. Dios quitará la falta de despertar espiritual. Dios quita, Dios quita, Dios quitará deudas. Dios quitará los enemigos. Dios quitará el miedo. Dios quitará todo lo que las tinieblas trajeron. Dígame amén, por favor. Diga, Dios quita. Ya, simplemente, es más, levanta la mano y Dios dice, Dios quita. Muchas, ¿cuántas? Diga, muchas son las aflicciones del justo. Pero no te quedes ahí, pero de todas ellas lo librará el Señor. Levánteme la mano y diga, Dios me libra, Dios me libra, Dios me libra, Dios me libra. Y después, ¿qué pasa? Y el Señor le dio, o sea, Dios viene, le quita la aflicción, le devuelve todo lo que había perdido. Yo como tú sacaría cuentas hoy. ¿Por qué, pastor? Porque Dios ha sacado cuenta de todo lo que has perdido. Años, felicidad, recursos, dinero, ministerio, alegría, gozo que el diablo te robó. Saca cuenta, porque Dios sí tiene un libro y ha visto esta, a mi hija la traicionaron, mi hijo vivió un divorcio, no sé qué, una separación, le quitaron, le robaron, creyó, se mantuvo firme, ahí están a mí, ahí no sé qué, míralo, ta, ta, ta, y Dios tiene anotado. ¿Por qué? Porque Dios está a punto de devolverte. Dije, Dios está a punto de devolverte. O restituiré los años. Dios mío, alguien se va a alegrar. Dios no restituye días, Dios restituye años. Dios te va a regresar la casa, Dios te va a regresar la alegría, Dios te va a regresar el gozo, Dios te va a regresar la salud de Job. Dios mío, alguien va a recibir esto. Fue mejor que antes. Y dice mi Biblia, y vivió Job además 140 años más, lleno de años y con largura de días. Alguien diga, no me voy a morir, voy a vivir los mejores años de mi vida. Pero espérate, no terminó así. Y aumentó al doble. Le quitó la aflicción, diga, le quitó. Le restituyó todo. Y Dios dijo, espérate. Y yo me imagino que los ángeles dijeron, ajá, pero no, espérate. Tráeme al diablo. Y yo me imagino el diablo triste y en depresión. Porque declaro que así estarán los demonios, tristes y en depresión contigo. El diablo. ¿Qué fue lo que dijiste? ¿Que Job qué? ¿Que me iba a maldecir? Pues mira, no solo no me maldijo, me obedeció, permaneció firme. Y mira, ve, todo lo que le quitaste, se lo acabo de devolver. Y yo me imagino, le digo, bueno, está bien, no, no te vayas. Es que quiero que veas que le voy a dar al doble. Al doble. Al doble. Esto es solo para 10 o para 12 o para 15. Al doble. Yo lo creo para mí, al doble, al doble, al doble. Al doble, el doble. Me gusta lo que dice la versión moderna. Dice, y aumentó al doble. Iglesia, nuestro Dios es un Dios tremendo. Es un Dios que aumenta. Y levántame la mano, por favor. Voy a cerrar profetizando. Dios aumentará en los próximos días de manera sobrenatural. Dios aumentará sus maravillas. Salmo 45. Has aumentado, Dios mío, tus maravillas. Yo no sé cuántos lo creen, pero en Barranquilla sucederán cosas maravillosas. Y en tu casa sucederán cosas maravillosas. Dios aumentará tu influencia. No solo dinero, tu influencia, los milagros. Salmo 92:10. Padre, yo lo creo. Aumentarás mis fuerzas como la del búfalo, los viejos.

0: de 70, 80 años, tendrás fuerza, tendrás vigor, tendrás visión, tendrás ganas de conquistar el mundo. Dios mío, no lo están recibiendo. Aumentará Dios la sabiduría. Proverbios 1:5. Oirá el sabio y aumentará el saber. Dios te dará estrategia. Dios te dará negocio. Dios te dará emprendimiento. Dios te dará señales. Dios te dará la visión. Dios te dará sabiduría, inteligencia. Dios aumentará también tus bienes. Aumentará el Señor tus vacas, tu ganado, tu oro. Dios aumentará el temor de Dios, consagración. Te consagrarás a Dios como jamás tú nunca imaginaste. Voy a decirlo otra vez. Aumentará Jehová el temor del Señor. Algunos de ustedes que dijeron, jamás yo voy a hacer esto para Dios, eso es legalista. Serás el más consagrado este año, Dios mío. Alguien dígame. Levante la mano. Y bendijo Jehová, Job 42:12, el postrer estado de Job más que el primero. Hoy yo tengo una palabra para alguien. No solo Dios te va a sacar de la crisis, la gloria postrera de tu casa será mayor que la primera. Lo que viene es mejor. Lo que viene es mejor, mujer, escúchame. Lo que viene es mejor, matrimonios aquí. Lo que viene es mejor. Y bendijo el Señor el postrer estado de Job más que el primero. Y ahí dice, y le dio 14,000 ovejas, no sé qué, 7 hijos, 7 hijas. Dice, y después de esto vivió Job 140 años y vio a sus hijos y a los hijos de sus hijos hasta la cuarta generación. Tuvo tataranieto, por lo menos 5 personas que reciban esa palabra. Verás a tus nietos adorar a Dios. Dios mío, dame la gracia y el favor de ver a mis bisnietos presentados en la casa de Dios. Y murió Job viejo y lleno de días. Levántame tu mano. Si algo de esta palabra es para ti, quiero orar por ti. Y quitó Dios la aflicción. Como no tengo tiempo, hoy Dios quita. ¿Qué tiene que quitar Dios? ¿Qué tiene que quitar? Él lo quita. Diga conmigo, Él lo quita. Dile, Padre, en el nombre de Jesús, yo creo por el poder de tu palabra que lo que me fue robado, lo que me fue quitado, dile, sea por pecado o por soberanía de Dios, yo creo que tú me lo vas a restituir. Y dile, toda aflicción, toda crisis, todo sufrimiento hoy es quitado. En el nombre que es sobre todo nombre, escúchame, en el nombre delante que se arrodilla todo lo que está en el cielo, en la tierra y debajo de la tierra. Tristeza, te arrodillas delante de Jesús. Contienda y divorcio, te arrodillas delante de Jesús. Pobreza y bloqueo de prosperidad, te arrodillas delante de Jesús. Enfermedad, te arrodillas en el nombre poderoso de Jesús. Señor, y yo creo al doble. Levanta tus manos. Yo creo al doble. Yo creo al doble. Bendice a tus hijos. Bendice a tus familias. Bendice las madres cabezas de hogar. Bendice a los jóvenes. Bendice a los empresarios. Bendice a los que trabajan en ventas, en servicio. Bendice a todos los que te sirven. Yo oro en el nombre de Jesús. Bendición al doble. Amén.
1: Bueno, estamos aprendiendo cómo leer poesía bíblica, que es un 30% de la Biblia.
2: Sí, la poesía es una manera de escribir que no solo comunica información. Nos invita a experimentar las ideas con nuestra imaginación, usando imágenes creativas o lo que llamaríamos lenguaje metafórico.
1: Entonces, a

0: Hablemos acerca de las imágenes y metáforas en la poesía bíblica.
1: Entonces, algunas cosas en la vida son fáciles de entender porque son experiencias físicas y tangibles, como tener frío.
0: Sí, tener frío no es divertido.
1: Pero otras experiencias no son tan concretas, como cuando no le gustas a alguien.
0: Eso tampoco es divertido.
1: Entonces, son dos cosas muy distintas, pero nota cómo tu mente las ha conectado sin que te des cuenta. Cuando dices cosas como, ella me aplicó la ley del hielo, o no seas tan frío.
0: También puedes voltearlo y pensar en el afecto como si fuera calor. Le dio una bienvenida calurosa, o es una persona cálida.
1: Exactamente. Entonces tomamos un concepto básico como el calor y lo relacionamos con un concepto como el afecto. Esto nos da una manera más imaginativa para hablar sobre nuestras experiencias.
0: Estamos pensando en metáforas.
1: Sí, ellas nos proveen un marco de referencia sobre cómo nuestras mentes entienden el mundo. Las metáforas gobiernan nuestro pensamiento y nuestro lenguaje.
0: Y como justo ahí, las metáforas gobiernan. Eso es una metáfora en sí misma, el decir que las ideas son gobernantes.
1: O piensa en una metáfora relacionada, por ejemplo, que las ideas que chocan entre sí están en guerra.
0: Sí, en un debate debo defender mi posición y proveer respaldo para poder ganar el argumento.
1: Así que puedes ver que las metáforas no son solo una manera elegante de escribir, están por todas partes en nuestro idioma. Y las metáforas que usamos moldean nuestra imaginación y nuestro comportamiento. Así que no sorprende que los poetas bíblicos constantemente usen imágenes metafóricas.
0: Ahora, algunas metáforas en la Biblia son fáciles de entender, como que la luz es buena y la oscuridad es mala.
1: Pero recuerda, los poetas bíblicos vivieron en una cultura antigua, lo que significa que algunas de sus metáforas podrían parecernos extrañas.
0: ¿Como cuáles?
1: Ok, imagínate aguas caóticas, como un mar profundo y tormentoso.
0: Entendí.
1: Ahora, piensa en alguna vez en que estuviste en peligro y luego relaciona una cosa con otra.
0: El peligro es como aguas caóticas.
1: Exacto. Y los autores bíblicos lo llevan aún más allá. Ellos también hablan de las personas peligrosas como aguas tormentosas. Como en el Salmo 69, ¡sálvame, oh Dios, porque las aguas me han llegado hasta el alma! He llegado a lo profundo de las aguas, más que los cabellos de mi cabeza son los que sin causa me aborrecen.
0: Oh, los enemigos son olas peligrosas.
1: Sí, y también las naciones enemigas, como en Isaías 17. ¡Ay, de las naciones que braman como el bramido de los mares! O como el Salmo 89. Tú dominas la soberbia del mar, esparciste a tus enemigos con tu brazo poderoso.
0: Entonces, esta es una metáfora básica para el peligro y el caos en nuestro mundo. Pero Dios tiene poder sobre las aguas caóticas.
1: Sí, y esta imagen fundamental es tan importante que se nos presenta en la primera página de la Biblia.
0: Oh, es cierto. El mundo desordenado de Génesis 1:2 es un océano oscuro y caótico al que Dios le pone orden.
1: Exactamente. La imagen comienza aquí y se desarrolla a lo largo de toda la Biblia y así también su opuesto. Si el agua caótica es una imagen fundamental del peligro, piensen lo que representaría la tierra seca.
0: La tierra seca sería protección, seguridad, estabilidad.
1: Exactamente. Algunos de los deseos humanos más básicos. Y eso es lo que Dios está proveyendo cuando la tierra seca aparece en las primeras páginas de Génesis.
0: Y también es aquí donde Dios planta el jardín del Edén.
1: Y no es cualquier jardín. Se describe con imágenes de un templo antiguo, muy por encima de aquellas aguas peligrosas. Y de este jardín-templo fluye un río que riega todas las cosas.
0: Entonces, el ideal humano es estar con Dios en un jardín-templo-montaña.
1: Sí, esta imagen permea la poesía bíblica, como cuando David celebra la presencia de Dios en el templo en el Salmo 65.
0: Bienaventurado el que tú escogieres y atrajeres a ti, para que habite en tus atrios. El que sosiega el estruendo de los mares, el estruendo de sus ondas y el alboroto de las naciones.
1: Ahora mira, ya que el templo estaba asociado con estar cerca de la presencia de Dios, esta estructura alta de roca podía convertirse en una metáfora para Dios mismo, como en el Salmo 18, el Señor es mi roca, mi baluarte y mi libertador.
0: Esa es la imagen que Jesús evoca cuando dice que escucharlo es como construir tu casa sobre la roca.
1: Exactamente. Así que nota cómo estas ricas metáforas en la poesía bíblica están basadas en imágenes de narrativas bíblicas previas. Así es como funcionan las metáforas en la Biblia. Necesitas las narrativas para entender las imágenes poéticas, y las imágenes poéticas revelan significados más profundos en esas narrativas.
0: Genial. Ahora, la más grande colección de poesía en la Biblia es el libro de Salmos.
1: Y de cómo aprender a leer el libro de Salmos es lo que hablaremos después.

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2: Felicidades a todos los que llegan a un nuevo año de vida. Que la paz de Dios, que sobrepasa todo entendimiento, guarde sus corazones y sus pensamientos en Cristo Jesús. Que sean días gloriosos los que vivan llenos de fe y salud, sabiendo que Dios es su amparo y fortaleza y su pronto auxilio en toda prueba. Que en su comunión diaria con el Altísimo siempre pidan con fe, no dudando nada, porque con fe agradan a Dios. Que siempre estén gozosos, orando sin cesar, dando gracias en todo, porque ustedes saben que esa es la voluntad de Dios para con ustedes en Cristo Jesús.

0: siempre se acerquen confiadamente al trono de la gracia para alcanzar misericordia y hallar gracia para el oportuno socorro. Dios les bendiga abundantemente. ¡Feliz cumpleaños, hombres y mujeres comprometidos con Dios! Nos bendicen porque son sembradores de esperanza.
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Primera de Crónicas, capítulo 4, versículo 10, encontramos la famosa oración de Jabes. En la Dios habla hoy y dice: líbrame del mal para que yo no sufra. Pues Dios nos habla de muchas formas, y una es a través de sueños y visiones. En Hechos 2:17, él dice que en los últimos días derramaría de su espíritu sobre todo el género humano. Y luego dice: sus hijos profetizarán, los jóvenes tendrán visiones y los ancianos sueños. Pues hace unos meses comencé a tener unas imágenes en mi mente, pero no eran muy normales. De repente me veía siendo atropellado, cayendo en un hueco, torciendo el tobillo. Veía gente mala haciéndome daño, y esto no es común en mí, porque yo no soy de los que se imaginan siempre lo peor. Y aunque yo sé que el diablo puede poner esas imágenes en nuestra mente, yo sabía, o tuve el sentir, de que era Dios advirtiéndome de que le diera más tiempo a esa parte en la oración en donde oramos: no nos dejes caer en tentación y líbranos del mal. Debido a que es la última parte de mi sendero de oración, a veces lo estaba haciendo con mucho afán, y a veces hasta no lo hacía. Pero gracias a esas imágenes comencé a darle mucho más tiempo a pedirle a Dios su protección. Líbrame del mal. No me dejes caer en tentación. Líbrame de las enfermedades, del robo, del secuestro, de la violencia. Líbrame de gente mala que quiere hacerme daño. Líbrame de toda calumnia y de todo dardo del enemigo en contra mía. Y empecé a prohibir todo plan del enemigo en contra mía, en contra de mi familia, en contra de la iglesia. Y comencé a proclamar lo que yo creo. Yo creo que ninguna arma forjada en contra mía va a prosperar, y creo que el Dios de paz aplastará

Satanás debajo de nuestros pies. Y creo que el que habita al abrigo del Altísimo morará bajo su protección. Y creo que Dios, y yo decía: Señor, yo creo que tú mandas tus ángeles guerreros para que me protejan. Por eso, en primer lugar, si quieres protección divina, tienes que orar. Ahora, yo creo en la providencia de Dios. Yo creo que por gracia Dios nos protege. Pero también creo que si Él nos pide que oremos, es porque es necesario. Y muchas veces Dios no puede intervenir en nuestras vidas, no porque no tenga el poder para hacerlo, sino porque nosotros no estamos orando. El Salmo 91, y lo quiero ilustrar con este Salmo, es el que la mayoría de personas usan para creer en la protección divina. Pero quiero que veamos qué es lo que realmente dice. Dice que Dios te rescatará, versículo 3, de toda trampa, y te protegerá de enfermedades mortales. Con sus plumas te cubrirá y con sus alas te dará refugio. Sus fieles promesas son tu armadura y tu protección. Y en el versículo 6 al 7 dice: no temas a la enfermedad que acecha en la oscuridad, ni a la catástrofe que estalla al mediodía. Y luego dice que aunque caigan 1,000 a tu lado, aunque mueran 10,000 a tu alrededor, esos males no te tocarán. Todas esas promesas nos las da Dios a nosotros que creemos en Él. Pero muchos no se han dado cuenta que esas promesas tienen condiciones. Y la primera la encontramos en el versículo 1: el que habita al abrigo del Altísimo. En la Biblia en inglés dice: he that dwelleth, el que vive in the secret place, en el lugar secreto, es decir, en el lugar de oración, se acoge a la sombra del Todopoderoso. Entonces la primera condición es habitar en la presencia del Señor. La segunda es orar. En el versículo 2 el salmista dice: declaro lo siguiente acerca del Señor. Declarar es orar. Solo Él es mi refugio, mi lugar seguro. Él es mi Dios y en Él confío. La tercera condición es poner a Dios como nuestro protector. Dice: si haces al Señor tu refugio y al Altísimo tu resguardo. Fíjense que cuando dice sí, eso es una condición. Si haces al Señor tu refugio, entonces ningún mal te conquistará. Ninguna plaga se acercará a tu hogar, pues Él ordenará a sus ángeles que te protejan por donde vayas. Te sostendrán con sus manos para que ni siquiera te lastimes el pie con una piedra. Pisotearás leones y cobras, aplastarás feroces leones y serpientes bajo tus pies. Ahí se refiere al mundo espiritual de las tinieblas. Y luego, en los versículos 14 al 16, encontramos otras tres condiciones. La primera dice: el Señor dice, rescataré, y aquí está la condición, a los que me aman. Entonces, si te vas a apropiar del Salmo 91, tienes que amar a Dios. La otra: protegeré a los que confían en mi nombre. Y la otra, una vez más, vuelve a mencionar la oración: cuando me llamen, es decir, cuando oren, yo les responderé.
estaré con ellos en medio de las dificultades. Les rescataré y los honraré, los recompensaré con una larga vida y les daré mi salvación. Sí, hay providencia divina, pero también el Señor nos ordena orar. Por eso el Padre Nuestro nos enseñó que uno de los pasos es: líbranos del mal. Y por eso en Mateo 7:7 Jesús dijo: pidan y se les dará. Y en Mateo 26:41 Él dijo: estén alerta y oren para que no caigan en tentación. Y en Proverbios 18:21 dice: la muerte y la vida están en el poder de la oración. Están en el poder de lo que confesamos. Por eso yo creo que a muchos les está pasando cosas malas simplemente porque no oran. Y orar no solo es proclamar, declarar. Orar también es estar en silencio y oír la voz de Dios. Ser guiados por el Espíritu Santo. Recibir de parte de Dios revelación y discernimiento. Por ejemplo, ¿sabían ustedes que el simple hecho de orar antes de comer o de tomar nuestros alimentos nos podría librar de muchas enfermedades? 1 Timoteo capítulo 4, del 4 al 5 dice: todo lo que Dios ha creado es bueno. El sancocho, la carne asada, churrasco argentino, todo eso es bueno y nada es despreciable. Pero aquí encontramos la condición: si se recibe con acción de gracias, porque la palabra de Dios y la oración lo santifican. Podrías librarte o liberarte de muchas enfermedades simplemente orando antes de comer esa almojábana o ese pan de bono. ¿Qué tal tenga bocadillo dañado? Y no solo mi oración va a santificar, es decir, a limpiar de toda impureza ese alimento, sino que quizás al tomar ese minuto para orar, el Espíritu Santo me va a decir: no lo comas. Y a mí me ha pasado eso. Y le digo: Señor, pero está delicioso, huele sabroso. Me dice: no. Y cuando he desobedecido, he pagado las consecuencias. Esto se le llama en la Biblia vivir en el Espíritu, ser guiados por el Espíritu Santo. Quiero que hagan un listado de los posibles males que podrían venir a sus vidas. ¿De qué quieren ser libres? Ahí rápidamente escriban: oh, yo quisiera ser libre de, por ejemplo, que nos atropellen, que nos roben, que nos secuestren, que gente violenta nos haga daño. Obviamente queremos ser protegidos de las enfermedades. Y quiero que escriban ahí las enfermedades comunes en sus vidas: la gripa, dolor de garganta, dolor de cabeza, o quizás el cáncer, diabetes, artrosis, artritis, úlcera. Pero también las enfermedades mentales, como el temor, la soledad, el estrés, que realmente es angustia por el presente. La ansiedad es una angustia, una preocupación por el futuro. Y la depresión es simplemente tristeza por algo en el pasado. Pero podríamos
dentro de ese tiempo de oración incluir las enfermedades mentales. Otra oración es que nuestra esposa o nuestro esposo no nos sea infiel, que no sea violento, o que no se divorcie.

o que va a arruinar el plan que Dios tiene para sus vidas, o va a hacer que sus vidas sean miserables. Líbranos del mal también es líbranos de deudas. Señor, no permitas que yo me meta en una deuda que me va a quitar tu paz. Líbrame de la influencia o la manipulación de los vendedores. Ellos son pagados para eso. Y nos generan un estrés. No es que hasta hoy es la promoción y muchos compran el bendito carro, puro cuento. ¿Pero por qué? Porque no oraron. O los vendedores que están creando una necesidad que no tenemos. Señor, líbrame de ese mal. Pero también líbranos de demandas, de calumnias, de gente envidiosa o compañeros del trabajo que nos van a clavar el cuchillo para quitarnos nuestro trabajo. Líbranos de jefes controladores, pero también malas amistades, relaciones que nos van a alejar de Dios o que nos van a rayar en contra de la iglesia. Otra maldad puede ser universidades y trabajos que van a alejarnos de Dios. Pero otra maldad puede ser simplemente estar con un Jonás. ¿No recuerdan que por culpa de Jonás el barco casi se hunde? Entonces tú podrías estar en un carro, en un bus con Jonás y Señor, líbrame de Jonás. O en el caso mío de Señor, no me dejes perder el mensaje, porque hoy lo perdí, ¿sabían eso? En la reunión de las 5 veníamos con mi esposa, salimos a las 4 y tenía mi mensaje todo listo en mi Biblia. Nos fuimos a subir al carro, no encontraba las llaves del carro. Entonces me devolví, lo busqué como loco por todos lados, no lo encontré. Entonces finalmente fui a la caja fuerte a buscar la llave de reemplazo, bajé feliz. Logré destaparlo, no tenía pila. Entonces me tocó buscar la pila y así como loco, ya finalmente me subí al carro, listo. ¿Dónde está mi prédica? No sé. Durante 30 minutos lo buscamos con mi esposa y no lo encontramos. Fue algo tan sobrenatural que creo que el diablo no quería que les predicara, porque me tocó volver a imprimirlo y yo no tengo buena memoria. Tuve que volver a colorearlo. Yo me guío por los colores. Pero a partir de hoy, Señor, no dejes que pierda el bendito mensaje ese. O sea, de lo peor que me podría pasar. Pero otra oración es estar en el lugar equivocado a la hora equivocada con la gente equivocada. Porque muchos, por estar en el lugar equivocado a la hora equivocada con la persona equivocada, han terminado en la cárcel. Otros en el hospital. Otros han tenido accidentes, los han atracado, han perdido su trabajo y algunos sus matrimonios se acabaron. Pues en 2 Pedro capítulo 2, versículos 7 al 8 dice que Dios destruyó a Sodoma. Sin embargo, dice, libró al justo Lot, que se hallaba abrumado por la vida desenfrenada de esos perversos. Pues este justo, ojo con esto, que convivía con ellos. Yo pregunto, ¿qué hace un justo conviviendo con pecadores? ¿Qué hace un justo en Sodoma? Este justo que convivía con ellos y amaba el bien, día tras día sentía que se le despedazaba el alma por las obras inicuas que veía y oía. ¿Qué hace un justo en Sodoma? ¿Qué hace un justo en una taberna? ¿Qué hace un justo en medio de ciertas conversaciones?
y diciendo

¡Uy, qué feo! Pues lo que tienes que hacer es huir de ese lugar. ¿Sabe qué fue lo que salvó a Lot de la destrucción de Sodoma? La oración de su tío Abraham. Pero todo lo que Lot y su familia tuvieron que soportar en Sodoma fue algo que se vio venir desde el momento en que se separaron de Abraham y pusieron sus carpas, la Biblia dice, mirando hacia Sodoma. Como, ay, tan rico vivir. Y hoy muchos, ay, tan rico vivir en Estados Unidos. Cuidado. O tan rico vivir y están soñando con Canadá. Cuidado. ¿Tú crees que vas a poder aguantar las presiones de esas naciones? Son las pequeñas decisiones que vamos tomando poco a poco todos los días, las que nos pueden llevar a estar en el lugar equivocado, a la hora equivocada, con la gente equivocada. Decisiones como salir enojados de la casa, salir enojados con nuestra esposa. Solo podría usar el enemigo para destruir tu matrimonio. O estar pereciendo en casa cuando deberíamos estar trabajando. O estar en otro plan cuando sabemos que deberíamos estar en la iglesia. Mire, desde que soy chiquito yo he tenido temor con respecto a eso. No hay partido de fútbol, no hay nada que me lleve a arriesgarme a estar en el lugar equivocado, a la hora equivocada. O estar en la cama cuando deberías estar orando. O estar estudiando en la universidad Play, que hay muchos, ay, no, es que yo quiero estudiar en esa universidad. Sí, pero ¿qué te dice Dios? Estás orando, líbrame del mal. Quizás esa universidad, esos maestros te van a rayar en contra de Dios. Pero muchos prefieren estar allí que estar en el lugar que Dios tiene planeado para ellos. Pero también podrían ser los amigos que elegiste y las conversaciones que tienen, o los lugares que frecuentas. Que nuestra oración también sea: Espíritu Santo, guíame para que yo sea libre del mal. Porque yo creo que el gran secreto para ser libres del mal es ser guiados por el Espíritu Santo en toda decisión que tomemos. Por eso en Gálatas 5:16 dice: dejen que el Espíritu Santo los guíe en la vida. Esto me muestra a mí que el Espíritu Santo nos guía a todos, pero muchos no se dejan ser guiados por el Espíritu Santo porque quieren hacerlo a su manera. Dejen, es Dios suplicándonos, dejen que el Espíritu Santo los guíe. Y en Juan 16:13 Jesús dijo: cuando venga el Espíritu de la verdad, Él los guiará a toda la verdad. Por eso no te dejes guiar por una supuesta mejor calidad de vida o un mejor sueldo. Muchos cambiaron de trabajo por un mejor sueldo. No. Futbolistas, ¿cuántos no han terminado jugando en Arabia y si por mejor dinero, arruinando su carrera o mejores beneficios? Tampoco te dejes arrastrar por lo que ven tus ojos ni por lo que la gente dice. Porque vivir en Estados Unidos no es mejor que vivir en Colombia. Yo sé que tienen mejores avenidas. Yo sé que antes tenían todos los productos chinos, ya no tienen nada, pero pues, o sea, tienen de todo. Pero ¿sabían ustedes que las familias que se han ido a vivir allá han perdido?

perdido a sus hijos. Y si no los han perdido, se vuelven cristianos pasivos. Entonces no te dejes llevar por una mejor calidad de vida. No te dejes arrastrar por eso. ¿Saben que cuando el diablo le propuso a Jesús que hiciera algo peligroso, lo llevó a la parte más alta del templo y le dijo en Mateo 4:6: si eres el Hijo de Dios, dudó su divinidad, si eres realmente Dios, tírate abajo, porque escrito está: Dios ordenará que sus ángeles te sostengan en sus manos para que no tropieces con piedra alguna. Pero Jesús le respondió: también está escrito, no pondrás a prueba al Señor tu Dios. Y si quieres la protección divina, no pongas a prueba al Señor tu Dios. Y poner a prueba al Señor nuestro Dios es hacer algo que pondría en riesgo nuestra vida. Como las fotos de los famosos influencers, ¿sí los han visto? Terminan cayéndose al abismo. ¿Por qué? Por brutos. Pero cristianos pueden hacer lo mismo y esperar que Dios los proteja. Ahora, antes de profundizar este punto, también quiero decirles que no vamos a ir al extremo de impedir que nuestros hijos se suban a los árboles. Porque hay mamá, ay, que no se suba a los árboles, déjelos subir. Ustedes no se imaginan los árboles, las torres a las cuales yo me subía cuando era niño. Yo era un aventurero. Yo en el colegio tenían que llamar a mi mamá para bajarme de una pared. Mire, se subió allá. Entonces no les prohíban eso a sus hijos. Tampoco prohíban los deportes extremos como escalar montañas, o el alpinismo, el rafting, el buceo, paracaidismo, parapente, ciclismo en montaña y motociclismo. Pero ojo, hagámoslo guiados por el Espíritu Santo. Entonces no vamos a tentar al Señor, tampoco vamos a ir al otro extremo, pero que el Espíritu Santo nos esté guiando. Yo manejo rápido, yo reconozco eso, muy rápido, pero soy cuidadoso. O sea, cuando yo estoy manejando, estoy totalmente enfocado. Y una de las cosas de las cuales estoy pendiente es de los brutos que no usan direccionales. Entonces yo digo, este puede girar a la derecha, y estoy pendiente del bruto ese. O de las bestias en las motos que pasan cuando ya cambió el semáforo. O sea, yo sé, va a pasar primero, ya, ahí pasó la bestia, Dios lo bendiga. Y ahí sí arranco. Pero también tengo presente a los que pasan la calle mirando el celular, y estoy pendiente de los que podrían estar manejando enojados, para no dejar que ese espíritu se me pegue. Y estoy pendiente de los que pueden estar drogados o borrachos. A mí, ya a los 60 años, me cuesta ver a los que andan en bicicleta con ropa oscura, ¿no? Y tenemos que gritarle a esos ciclistas: no lo hagan. ¿Por qué? Porque podríamos nosotros, los mayores de 60, atropellarlos. Por eso yo monto mi bicicleta ¿con qué? Con colores así reflectivos y con luces. Yo parezco un árbol de Navidad. Horrible. Pero también tengo una bicicleta barata. O sea, yo no soy bruto para andar con una bicicleta costosa. No, la mía es barata, si me la roban, digo, ay, Dios lo bendiga. Y mi celular tiene 5 años. O sea, todo lo contrario, estoy esperando que me lo roben. No. Y mi sueño siempre fue montar una cometa tripulada. Y por fin cumplí mi sueño cuando ya mis hijos eran grandes y lo hice en Australia.
pensando que allí habría un poco más de protección que aquí, y además era sobre el océano.

océano, pensé, si se cae, ¡pum!, pues me voy al océano. Pero cuando me subí, el tipo olía cigarrillo. Yo dije, este tipo es drogadicto. Por eso no creo que lo vuelva a hacer. Y jamás me subiría un paracaídas, jamás. Porque no creo que el Espíritu Santo me deje hacerlo, tampoco. Soy capaz de subirme a esas motos que uno paga para que lo lleven rápido al aeropuerto, ni loco. ¿Por qué? Porque 7 de cada 10 fatalidades involucran una moto. Y prefiero viajar en un avión comercial que en uno privado. ¿Por qué? Porque tienen plata para su mantenimiento. Un día un amigo quiso llevarme en su avión. Le dije, no. ¿Por qué? Pues el piloto casi no tiene tiempo, horas, y tampoco invierten dinero en su mantenimiento. Pero también yo veo que muchos cristianos se lanzan por la fe a comprar una casa mucho más alto de lo que ellos realmente podrían pagar. O sea, quieren subir de estrato, de estatus, y dicen, no, por la fe me voy a lanzar. No, Señor, no tentarás al Señor tu Dios. No lo hagas. Vas a perder tu gozo y tu paz. Entonces, de eso se trata ese punto. Pero por otro lado, vamos a dejar que el diablo nos intimide. Yo recuerdo que hace unos años a muchos pastores aquí en Colombia, o varios ciertos pastores, nos llamaron disque de la guerrilla. O sea, yo todavía lo dudo, pero muchos le creyeron el cuento que era la guerrilla amenazándonos, y la mayoría se fue de Colombia. Y allá estuvieron atemorizados. Yo decidí quedarme, yo decidí creer que ninguna arma forjada en contra mía iba a prosperar. Y por eso muchos, cuando volvieron, contrataron una cantidad de guardaespaldas, ¿no? Y uno los ve ahí protegidos por guardaespaldas. Y cada uno, o sea, tenemos que respetar lo que cree cada uno, pero yo personalmente creo lo que dice el Salmo 127:1: si el Señor no cuida la ciudad o al atolondrado este, en vano hacen guardia los vigilantes. Y es que Jesús nos advirtió que seríamos perseguidos por su nombre. Esto está en Mateo 24:9. Y si leemos el libro de Hechos, vemos cómo el pobre Pablo fue perseguido una y otra vez. Trataron de matarlo una y otra vez, pero ¿saben qué? Nunca pudieron. ¿Por qué? Porque cuando Dios tiene el plan, planes con una persona, Satanás no puede tocar a esa persona. Y yo creo eso con respecto a mí, pero lo mismo con respecto a ustedes. Y el momento en que algo me pase, es porque ya se cumplió el tiempo. Pablo dice en 2 Corintios 11:23, 4:9, Romanos 8:31, 35 y 37, dice: he sido encarcelado más veces, he recibido los azotes más severos, he estado en peligro de muerte repetidas veces. Nos vemos atribulados en todo, pero no abatidos, perplejos, pero no desesperados, perseguidos, pero no abandonados, derribados, pero no destruidos. Si Dios está de nuestra parte, ¿quién puede estar en contra nuestra? ¿Quién nos apartará del amor de Cristo? Y pregunta, ¿la tribulación o la angustia, la persecución, el peligro o la violencia? Sin embargo, en todo esto somos más que vencedores por medio de aquel que nos amó. Entonces, si el enemigo no puede matarnos, ¿qué va a tratar de hacer hoy? Va a tratar de manchar nuestro nombre por medio de su gran arma, la calumnia, levantando falso testimonio en contra de nosotros. Un pastor amigo hace 6 años fue atacado con una de estas calumnias.
en el

Los canales más vistos en toda Latinoamérica, Univision. Y por eso perdió 25% de su iglesia. La iglesia le creyó más a los medios de comunicación que a la integridad de él. Pues él decidió demandar. $2 millones ha costado la demanda. Y hasta hace pocos días finalmente logró la victoria. Sin embargo, él dijo, ya, el daño se hizo. Porque eso es lo que hace la calumnia, hace daño. Pero yo los demandé para sentar un precedente en el sistema judicial americano, para que esto no se vuelva a repetir con otros hombres de Dios. O sea, lo hizo pensando en los otros pastores en Latinoamérica. Yo por eso no veo los comentarios en las redes sociales. O sea, la gente pierde tiempo escribiendo en contra mía. Y los canales en YouTube que les gusta hablar en contra mía, yo los tengo bloqueados. Por eso en paz me acostaré y así mismo dormiré. Yo vivo sabroso, de verdad, yo vivo delicioso. Pero yo creo en la justicia divina. David le dijo a Saúl, 1 Samuel 24:15, que el Señor juzgue quién de nosotros tiene la razón. Se lo dijo cuando Saúl lo estaba persiguiendo. Dijo que el Señor juzgue quién tiene la razón y que castigue al culpable. Yo creo eso. Yo creo que si se levanta una calumnia en contra mía o en contra de cualquiera de nuestra iglesia, que el Señor juzgue quién tiene la razón, pero que también Él castigue al culpable. Él es mi defensor y me rescatará de su poder, del poder en este caso de Saúl. Y en 1 Samuel 26:19 David le dijo: si el Señor lo ha incitado en mi contra, entonces que él acepte mi ofrenda. En otra traducción dice: con una sola ofrenda él se va a apaciguar. Si fue Dios el quien te puso a calumniar en contra mía, con una sola ofrenda él se va a apaciguar. Pero si esto es solo un plan humano, entonces que los que estén involucrados sean malditos por el Señor. Si los que calumnian en contra de mí o de otros hombres de Dios o de personas en la iglesia es por algo de su carne, que sean malditos por el Señor. Y así también oró David en el Salmo 109:19 por los que lo calumniaban. Él dijo que sus maldiciones se vuelvan en su contra, que esas maldiciones sean el castigo del Señor para los acusadores que hablan mal de mí. Y en el Salmo 35, versículos 1, 7 y 8, David oró: oh Señor, ponte en contra de los que se me oponen. Yo no les hice ningún mal, pero cavaron una fosa para atraparme. Hoy esa fosa se llama redes sociales. Por eso que la ruina les llegue de repente, que queden atrapados en la trampa que me tendieron, que se destruyan en la fosa que cavaron para mí. Sí, yo sé que en la Biblia, en el Nuevo Testamento, ante el mal que nos hacen respondemos haciendo el bien. Pero también creo en la ley de la siembra y la cosecha. Lo que ellos han sembrado lo van a cosechar. Finalmente, dentro de mi oración está: líbrame de tentaciones que me causen dolor. Y a mí me llama la atención ver que en el Padre Nuestro, antes de pedirle a Dios que nos libre del mal, le pedimos que Él no nos deje caer en tentación. Esto me muestra que muchos males pueden ser el resultado, la consecuencia de nuestros pecados. En este momento estoy en la tarea de encontrar, ¿por qué últimamente he tenido tantas gripas? Y también, ¿por qué
he tenido ciertos dolores de cabeza. Le estoy pidiendo a Dios que me lo muestre. Podría ser simplemente las bacterias que hay por ahí. Podría también ser que estoy bajo en defensas. Podría también ser cansancio físico o estrés. Pero también podría ser un pecado. Recuerden que al paralítico que Jesús sanó en Betesda, Jesús le dijo en Juan 5:14: ya está sano, así que deja de pecar o podría sucederte algo mucho peor. Por eso siempre que me enfermo, yo me evalúo, pregunto, ¿qué hice que pudiera ocasionarme este mal? ¿Qué comí? ¿O qué no comí? Porque pudo ser esa lechona que me comí, o pudo ser esas verduras que no comí, esa ensalada que no comí. Pero también pregunto, ¿qué pecado pude haber cometido? Y quiero mencionar algunos pecados que pueden ocasionar el mal en nuestra vida. El primero, ojo con este, es mentir o inventar una excusa para no ir a trabajar. Es gravísimo, el mundo lo hace. Pero a quien mucho se le da, mucho se le exige. Cuidado. Otro puede ser involucrarnos emocionalmente con alguien que no es nuestra esposa. Y esto lo digo con autoridad, porque antes de casarme me involucré con alguien. ¿Y cuál fue el resultado? Atropellé a una persona y terminé en la cárcel. No es un juego. Lo otro es acostarnos enojados. Efesios 4:27 dice que eso le da derecho al diablo. Pero lo otro pueden ser algunos hábitos que no vemos como pecado. Y cada uno tiene sus hábitos. Y cuando estoy enfermo miro, ¿qué hábito tengo? Podrían ser cosas como murmurar, o codiciar, o compararnos, o envidiar, tomar alcohol, comer en exceso, abusar del poder. Y finalmente, y esto es algo que me llama la atención siempre que leo la Biblia, pero hay algo con respecto a la nación de Israel. Puede ser oponernos a Israel, especialmente hoy con ese espíritu del woke. En 1 Samuel 15:2, Dios dijo: he decidido ajustar cuentas con la nación de Amalek por oponerse a Israel cuando salió de Egipto. Esto fue muchos años después. Quiero que nos pongamos en pie. Y quiero que cada uno ahí en lo que está viviendo le pida al Señor: líbrame del mal, para que yo no sufra, para que mi familia no sufra. Y Señor, hoy te pido que nos estés mostrando si no estamos orando suficiente, si estamos haciendo cosas que tú no nos has autorizado que hagamos, si en lo que estamos haciendo te estamos tentando, te estamos probando. Muéstranos, Señor, si hay algún pecado oculto, algún hábito pecaminoso, alguna acción. Muéstranos, Señor, que quizás lo único que nos hace falta es orar. Gozamos de tu protección, pero no solo se trata de saber que tú nos proteges, sino de confesarlo. El que habita al abrigo del Altísimo, el que permanece en su lugar secreto, el que confía en Dios, el que declara cada mañana, el que confiesa la protección del Señor. Señor, perdóname por descuidarme en estas áreas. Te pido que tú me muestres qué podría estar causando esto en mi vida. Y vas a oír al Espíritu Santo allí. Quizás no valoras el orar antes de comer. Y Dios quiere que tomes ese tiempo para no comer sin pensar, no comer sin dar gracias.

Señor, te damos gracias porque el secreto para una vida feliz lo encontramos en tu palabra. Gracias, Espíritu Santo, porque estás en cada uno de nosotros. Pero ¿de qué sirve que estés en nosotros si no estoy siendo guiado por ti? Perdónanos, Señor, porque quizás somos como el sobrino de Abraham. Estamos abrumados por la maldad a nuestro alrededor, pero estamos ahí porque se nos dio la gana, no porque tú nos guiaste. Muéstranos si estamos en el lugar equivocado, a la hora equivocada, con la gente equivocada. Yo te pido, Espíritu Santo, que tú nos estés guiando en nuestro caminar. Sabemos que estamos en un mundo malo y tú dijiste que en el mundo tendremos aflicciones. Y sí, quizás mucho de la aflicción que tenemos es simplemente porque estamos en este mundo. Y tú dijiste que seríamos perseguidos por tu causa, por tu nombre. Pero también hoy reconocemos que a nosotros nos toca hacer nuestra parte. Y vamos a cantar esto.

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0: Estamos aprendiendo cómo leer diferentes tipos de literatura en la Biblia y vamos a empezar hablando de la narrativa bíblica.
1: Las narrativas, en su forma más básica, tienen personajes en un contexto, pasando por una serie de eventos. Y se conoce como argumento a la manera en que estos eventos son seleccionados y ordenados por el autor.
0: Un argumento básico empieza con un personaje en su contexto, pero luego sucede algo nuevo o inesperado, causando problemas que llevan a un conflicto final, que luego se resuelve y el personaje se da cuenta que ha cambiado y ahora vive una nueva normalidad.
1: Ahora, cuando leemos narrativas, es importante entender cada escena en el contexto de su argumento mayor. Puedes hacer que la misma historia tenga un significado totalmente diferente si ignoras lo que ocurre en el argumento. Esto sucede todo el tiempo cuando las personas leen la Biblia.
0: ¿En serio?
1: Sí. Toma, por ejemplo, la historia de Gedeón. Está esta escena muy conocida donde Gedeón está intentando discernir si Dios lo ayudará a ganar una batalla y le pide una señal a Dios.
0: Sí, Gedeón extiende un vellón de lana en la tierra y pide que en la mañana el vellón esté húmedo con rocío, pero que la tierra esté totalmente seca. Y Dios lo hace.
1: Así que, si miras esta escena aislada, ¿cuál es el conflicto?
0: ¿Cómo puede Gedeón saber que tendrá éxito?
1: ¿Y el desenlace?
0: Prueba a Dios, pide una señal y averígualo.
1: Sí. Y así es como muchas personas leen esta historia y pierden el punto completamente porque están ignorando la trama mayor.
0: ¿En serio?
1: Sí. Empecemos por el principio. Entenderás el contexto. La historia comienza con Gedeón y los israelitas viviendo en temor porque son oprimidos por un pueblo invasor, los madianitas.
0: Entendido.
1: Luego, hay un llamado a la acción. Dios envía a Gedeón a derrotar a los madianitas y salvar a Israel.
0: Sí, parece que esta será una historia muy buena.
1: Pero luego, Gedeón tiene muchas dudas. Así que le pidió a Dios que hiciera un truco de magia, una señal, para saber qué realmente me estás hablando. Y Dios se rebaja a su nivel. Les da una señal al prender fuego sobre un altar.
0: Así que Gedeón ya había pedido una señal.
1: Y eso no es todo. En la siguiente escena, Dios le dice a Gedeón que destruya un altar dedicado a otro dios, pero Gedeón tiene tanto miedo que lo hace de noche.
0: Así que Gedeón es un poco escéptico y también un poco cobarde.
1: Luego, llegamos al momento en el que Gedeón está a punto de enfrentarse a los madianitas y todavía tiene dudas. Así que pide otra señal, el vellón. Él dice, quiero saber si tú salvarás a Israel a través de mi mano.
0: Y Dios le da esa señal.
1: Y él todavía tiene dudas. Así que pidió todavía otra señal, que es solo una variación de la señal anterior.
0: Ok. Entonces Gedeón está pidiendo demasiadas señales.
1: Exactamente. En el contexto más amplio, es claro que el conflicto de la trama no es cómo puede Gedeón discernir la misteriosa voluntad de Dios. El verdadero conflicto es, ¿cuándo va a reaccionar este tipo y empezará a confiar en Dios?
0: Ok. Entonces, ¿cuál es el desenlace?
1: Tenemos que seguir leyendo. Gedeón reúne un gran ejército, 30,000 soldados para pelear contra los madianitas. Y Dios dice, no, son demasiados hombres. Y reduce el ejército a 300.
0: ¿Por qué haría algo así?
1: Bueno, Gedeón ha estado probando a Dios y ahora Dios le devuelve el favor. Le dice a Gedeón que arma a estos 300 soldados con trompetas y antorchas y que rodea a los madianitas de noche y haga mucho ruido en los montes. Parece ridículo, pero Gedeón lo hace. Y el ruido asusta a los madianitas y provoca un frenesí. Ellos empiezan a destruirse unos a otros en la oscuridad, mientras que Gedeón observa seguro desde las montañas.
0: Entonces, ¿esta historia no le está ofreciendo a los lectores consejos para discernir la voluntad de Dios?
1: No, se trata del compromiso de Dios de usar personas débiles con defectos profundos para hacer mucho más de lo que ellos se imaginan.
0: Ok. Entonces, las escenas cortas, como la de Gedeón y el vellón, se combinan con otras escenas que forman un argumento mayor. Y trazar el conflicto y el desenlace a través del argumento te ayuda a ver el mensaje que el autor está intentando transmitir.
1: Ahora, la historia de Gedeón ha sido colocada junto a muchas otras historias que también tratan de estos líderes imperfectos y muchas veces cuestionables, llamados jueces. Y cada una de estas tiene su trama interna. Pero luego, todas juntas forman un movimiento de la historia bíblica, el periodo de los jueces, que tiene su propio argumento unificado.
0: Y hay muchos movimientos en la historia de la Biblia.
1: Exactamente. Todas las historias pequeñas, cientos de ellas, encajan en el contexto de sus propios movimientos. Y luego, todos estos movimientos juntos forman los bloques del gran argumento de la historia entera de la Biblia.
0: Así que, no importa qué parte de la Biblia esté leyendo, necesito poner atención a estas diferentes capas de argumentos para poder leer cada historia en su contexto.
1: Exactamente. La Biblia es una pieza de literatura muy sofisticada. Así que todas estas pequeñas tramas continúan superponiéndose, aumentando la tensión. Y cuando miras hacia atrás, puedes ver cómo todas ellas han sido entretejidas en la historia unificada que lleva a Jesús.

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1: Que Jehová es sol y escudo. Jehová da gracia y gloria. No quitará el bien a los que andan en integridad. Salmo 84:11. 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

0: Estamos en Chiquita. Bendiciones, amiguitos. Les saluda su chiqui amiga Emma Tosi y me encuentro súper contenta y súper emocionada porque el día de hoy traemos personajes bíblicos increíbles. Pero antes es muy importante que saludemos a nuestros chiquis, Betel y Emanuel.
1: Hola, chiqui amigos, ¿cómo están? ¿Cómo estás el día de hoy, Emanuel?
2: Hoy me encuentro súper feliz gracias a un día más de escuela y tranquilidad y en la escuela de estudio.
1: ¡Oh, muy bien! ¿Y cómo te encuentras el día de hoy, Emma?
0: Bueno, les cuento, amiguitos, que el día de hoy no fui al colegio porque me quedé dormida. Entonces pude dormir. ¿En serio? Wow. Es que, amiguitos, Emma, les comento que el día de ayer tuve un par de prácticas y llegué cansada del colegio y me dormí un poquito tarde por un par de tareas y me quedé dormida. Pero ya el lunes volvemos con toda la energía, ¿cierto, Bete?
1: Sí, así es.
2: Bueno, ayer no fui a clases porque me entregaron la beca.
0: ¡Oh! ¡Muy bien, Emanuel! Felicitaciones, Emanuel. Espero que todos ustedes, amiguitos, la estén pasando muy bien en el colegio. Espero que hayan tenido una semana excelente. Pero espero que todavía tengan energías porque el día de hoy venimos con un programa increíble. Así que hagamos una pequeña pausa para saludar a todos nuestros chiqui televidentes.
1: Y sí, Emma, eso era lo que te quería decir. Quería saludar a todos nuestros amiguitos que nos están sintonizando a través de la radio, de la televisión, de todos lados.
0: ¡Bendiciones! Bueno, el día de hoy, amiguitos, vamos a darle la introducción. Y es que el día de hoy vamos a estar hablando de tres personajes bíblicos increíbles que nos enseñan unas historias que nos enseñan a ser niños obedientes, inteligentes y cuándo es que debemos buscar a Dios. Y eso es siempre.
2: Bueno, Emma, ya así no son historias, son historietas.
0: Ay, Emanuel. Bueno, Emanuel, cuéntame, ¿cuál va a ser tu personaje del día de hoy?
2: Bueno, el personaje del día de hoy mío es de Jonás.
0: ¡Wow! Y tú, Betel, ¿cuál es el personaje del día de hoy?
1: Bueno, mi personaje del que yo voy a hablar hoy se llama Nehemías.
0: ¡Uy, qué lindo! Y bueno, amiguitos, les comento que mi personaje el día de hoy va a ser Samuel. Entonces, ¿qué tal, Betel, si inicias con tu personaje?
1: Ok, voy a hacerle como una pequeña introducción o hablarle un poco sobre mi personaje. Bueno, mi personaje era copero del rey. Luego él tenía como

0: preocupación y él decidió llamar a alguien para que fuera a Jerusalén, para ver cómo estaba ya o qué estaba pasando. Entonces él avisó de que había, después del exilio, había estado todo derrumbado, así como, imagínense las ruinas de Panamá la Vieja, así derrumbado, feo, viejo, y todo estaba demasiado horrible. Entonces él le pidió como un permiso al rey para poder que él fuera a reconstruir las murallas de Jerusalén con ayuda del pueblo y de Dios.
1: ¡Wow, Ethel! Wow. ¡Qué increíble historia la de Nehemías! Pero a ver, nuestro amiguito Emanuel también nos tiene un personaje bíblico con una historia interesante. Cuéntanos, Emanuel.
2: Bueno, mi personaje se trata sobre Jonás. Y Dios le dijo a Jonás que vaya a predicar a Nínive, pero él predicaba en Israel. Pero él no quería ir. Así que entonces él se fue. Él pagó todo su dinero en un barco. Y entonces se fue hacia Tarsis. Pero en medio del mar había una gran tormenta. Y les dijo a todos que le echaran al mar. Bueno, ahí fue cuando un gran pez se lo tragó.
1: ¿En serio?
2: Sí, y en 3 días, y él oró por 3 días y al tercer día él lo vomitó.
1: ¡Wow!
2: Y después entonces él fue a predicar hacia Nínive.
0: ¡Wow! Entonces al final obedeció. Oye, Manuel, yo te tengo una pregunta. ¿Él seguía vivo?
2: Sí.
0: ¿Aunque el pez se lo tragó?
2: Bueno, no es que se lo tragó por completo.
1: ¡Ay, Emanuel! Bueno, sí, el pez sí se llegó a tragar a Jonás, pero Dios tuvo misericordia de Jonás y
0: no se lo masticó.
1: Así es, no lo masticó, solamente se lo tragó. Y al tercer día, como dijo nuestra amiguita Emanuel, el pez lo vomitó. Y bueno, gracias, Emanuel, qué historia bíblica tan bonita. Y yo también traigo una historia bíblica muy bonita. Y es que nosotros como niños conocemos la normal historia de Samuel de pequeño. Cuando su madre María lo entrega al Señor. Su mamá Ana lo entrega al Señor y todo. Pero el día de hoy yo voy a hablar de cuando ya Samuel era un adulto, cuando se volvió profeta de Dios. Mi historia comienza en un día normal en Israel. Samuel pensaba que el único que tenía que reinar era Dios, porque Dios es el rey de todo el mundo. Y Dios le dice, no, Israel necesita un rey carnalmente en la tierra para que los guíe y los instruya en mi palabra. Y Samuel no entendía en el momento. Samuel decía, pero ¿por qué? Si tú eres el único que debe reinar. Pero aún así, él fue un hombre obediente y recto a la palabra de Dios y fue y ungió a Saúl. Pero luego Saúl comenzó a desobedecer las órdenes de Dios y Dios se entristeció y Saúl también, porque los hombres de Dios también se entristecen. Pero luego Dios dice a Samuel, Samuel, ¿por qué sigues entristeciendo tu corazón cada vez más? Ahora ve hacia Belén y unge a David como futuro rey. Y ahí es cuando empieza la historia, amiguitos. Samuel comienza a tener temor porque dice, pero si Saúl se entera, me pueden matar, porque eso sería estar ungiendo a otro rey a sus espaldas. Entonces ahí es cuando comienza la gran historia sobre la obediencia de Samuel. A pesar de que él podía morir, él decidió ser obediente a la palabra de Dios. Y esa es mi historia bíblica.
0: Wow, es bastante interesante. A mí me encanta bastante esa historia y también me gustó bastante la historia de Manuel.
1: Así es, entonces, amiguitos, para cada vez desarrollar más nuestros personajes, Emanuel, te tengo una pregunta. Dime, 4 puntos o ciertos puntos que tuvo que desarrollar tu personaje de entender en su vida, ¿no? Como 4 puntos que tuvo que entender tu personaje.
2: Sí.
1: Cuéntame.
2: Bueno, los 4 puntos que tenía que aprender, que tenía que aprender mi personaje era sobre la obediencia.
1: Oh, muy bien.
2: Aprender que Dios tenía algo preparado para él.
1: Así
2: tercero,
1: es.
2: porque Nínive necesitaba la palabra que le tenía que dar a Jonás. Jonás.
0: Dios a través de Jonás.
2: Sí, sí, Dios a través de Jonás. Y por último, lo cuarto era que él no sabía de que se lo iba a tragar un pez.
1: Así es, él no sabía lo que iba a suceder porque él pensaba que podía escapar de la presencia de Dios.
2: Sí, pero también aquí podemos aprender que aunque nos vayamos de la presencia de Dios, Dios siempre nos ve.
1: Exactamente. Oh, muy bien, Emanuel. Betel, ¿te gustaría compartir algo que tu personaje Nehemías tuvo que comprender en su vida?
0: Bueno, algo que tuvo que comprender en su vida fue de que a pesar de todos los riesgos que él pudo, como por ejemplo, él sufrió mucho, como muchas burlas, mucha opresión y también como porque había muchas personas en su contra que eran del pueblo. Los más principales, que son los que se hablan, se llamaban Sanbalat y Tobías, y bastante gente de que no quería que él construyera los muros y que ellos como que no querían porque ellos se dieron cuenta de que él estaba con Dios y eso los hizo enojar más y pusieron demasiados decretos, muchas cartas que le enviaron al rey. Y cuando él fue a reconstruir, él tenía como archienemigos o personas que lo traicionaron porque él tenía como un siervo súper fiel que siempre estaba con él, pero él lo traicionó porque él también era como el espía de Sanbalat y Tobías, que le decía todo lo que él tenía planeado o todo lo que él hacía. Wow. Entonces ellos sabían lo que él iba a hacer y luego él se dio cuenta. Y él lo traicionó por bastante dinero porque como que lo
1: traicionó.
0: Ajá, lo traicionó con dinero porque Sanbalat le dio dinero y luego él hizo lo que ellos querían y luego él se dio cuenta porque él le dijo que él iba en nombre de Dios, pero Nehemías se dio cuenta y dijo de que no, que él era espía de los dos enemigos que él tenía.
1: ¡Wow, Betel! ¡Pero qué historia tan profunda! Y también, Emanuel, muy bien. En mi caso, amiguito Samuel, como les dije hace unos minutos, tuve que comprender por qué Dios quería que ungieran a un rey en Israel si él era el único que tenía que reinar. Esa fue una de las cosas que Samuel tuvo que comprender. Y otra cosa que tuve que comprender, Samuel, fue de que tuve que comprender por qué Dios también lo quería poner en peligro su vida de ungir a otro rey. Pero volvemos y repetimos, amiguitos, de que Samuel fue un hombre obediente y recto en las cosas de Dios. Y decidió poner en riesgo su vida solamente para obedecer a Dios y darle un rey que sí obedeciera sus mandatos.
0: Wow, muy interesante, wow, la verdad. Y yo les quiero compartir también como algo que todavía podemos aprender de mi personaje, que es de que nosotros podemos con valentía y con bastante esfuerzo y trabajo nosotros podemos comprender también el servicio, porque como vemos anteriormente que él era copero del rey, entonces también debemos aprender sobre el servicio y el liderazgo.
2: Bueno, otra cosa que yo les quiero decir de mi personaje, que lo hablamos aquí en Chiquitain, de que Dios nos sigue perdonando aunque hagamos cosas malas.
0: Y que nunca nos podemos esconder de Dios.
2: Sí.
1: De mi personaje, amito, les quiero comentar de que la obediencia es la llave de todo. Cuando nosotros somos obedientes, Dios no solamente se orgullece o no solamente Dios no se pone contento de que somos obedientes, sino que el Señor también nos bendice. Porque el profeta Samuel también fue muy bendecido, como desde su infancia hasta el fin de su vida, ¿no? Dios, él fue muy bendecido, Dios lo bendijo demasiado gracias a su obediencia, porque él pudo haber muerto mientras iba a Belén si Saúl se enteraba, pero no, el Señor lo guardó y lo llevó a Belén y lo trajo de Belén nuevamente a Israel vivo y sano.
0: Así es, Emma. A mí me gusta bastante la historia de los dos y también mi personaje, porque podemos aprender, wow, muchas cosas de estos tres personajes. Y ustedes, amiguitos, también nos pueden decir cuáles son sus personajes favoritos y para que nosotros sepamos cuál es su personaje favorito y cómo lo puedan desarrollar ahí en sus casas.
1: Así es. Entonces, me gustaría ir con otra siguiente pregunta. ¿Estás listo, Manuel?
2: Sí.
1: ¿Y tú, Ethel?
0: También.
1: Muy bien. Mi siguiente pregunta es... Ok. ¿Qué decisión requirió pensar antes de actuar?
2: ¿Qué decisión?
1: ¿Qué decisión?

0: clases. Lo hizo por desobediencia, por miedo, o porque simplemente no quería ir a predicar la palabra de Dios. Cuéntame.
1: Yo creo que fue por esas tres cosas, porque primero él tuvo miedo porque pensaba que él se iba a transformar en esas personas.
2: Pensaba de que él también podría pecar o comportarse con desobediencia, que lo peor que hizo fue desobedecer, que se comportó igual que ellos.
1: O también porque que si no le iban a hacer caso lo que decía.
2: Ajá, correcto. Es cierto, es muy cierto, Emanuel. A ver, algo más, Emanuel, cuéntanos.
1: Eso también nos
2: lleva a una pregunta que te voy a hacer, que es que... ¿Qué emociones él sintió en la historia?
0: Muy buena pregunta, Betel. Cuéntanos, Emanuel. Aquí, cambiando un poquito de tema, pero no tanto, cuéntanos, ¿qué emoción?
1: La emoción puede ser miedo también.
0: Miedo, así es. ¿Qué
2: preocupación?
0: Más?
1: Preocupación también. También pudo haber...
2: un poquito de, tal vez, un poquito, no sé, de confusión, temor, nervios.
1: Temor.
0: Muy bien, Emanuel. Y Betel, cuéntame, tu personaje, entre todas estas cosas que nos contaste de tu personaje, Nehemías, ¿qué emoción pudo sentir en ese momento en el que tuvo que tomar una decisión importante?
2: Bueno, él pudo haber sentido mucha tristeza. También se pudo haber sentido también preocupado. Tristeza porque él vio de que Jerusalén estaba pasando por una situación muy difícil y que las personas también... Él se pudo haber sentido como muy cargado de problemas, claro, porque las personas que estaban ahí no estaban dizque al 100%, como él tenía la mentalidad que estaba con Dios de que todo les iba a salir bien. Muchos tenían confusión de que algunas cosas le podían salir mal, que vamos a decir que si la piedra no encajaba o que si se caía todo al final. Y también tenía miedo de las oposiciones de Sanbalat y Tobías, porque ellos tenían muchos planes que querían destruirlo.
0: Sí. Bueno, amiguitos, en mi personaje, como les estuve contando, también los quiero invitar a que se lean Primera de Samuel, porque es un libro que nos enseña mucho de la desobediencia y de la fe. Entonces, les invito a que lo lean, porque así conectamos con todos los que les voy a estar contando. Emociones que pudo haber sentido Samuel después de enterarse de que Saúl había sido desobediente a las órdenes de Dios. Primero que nada, tristeza, porque él dijo que él era antes un hombre de Dios que siempre obedecía a Dios, porque ahora fue desobediente. Él se sintió triste. La palabra de Dios dice que Samuel lloraba a Saúl y oraba por él, porque se sentía triste de su desobediencia. Y entonces otro que pudo haber sentido fue temor cuando el Señor le dice que fuera a ungir a David en Belén, porque él dijo, si Saúl se entera, me puede matar. Entonces yo digo que pudo haber sentido tristeza y temor.
2: Ok, y ahora yo les quiero hacer otra pregunta. ¿Qué podemos aprender de los aciertos o errores que tuvo nuestro personaje?
1: Bueno, de mis aciertos, bueno, no
2: de los errores de más que todo.
1: Sí, de los errores. Uh-huh. Bueno, de los aciertos, más que nada, es nada.
2: Es cierto, porque él desobedeció, pero obedeció al final, correcto.
1: Sí, es verdad. Bueno, pero hay muchos de errores. Primero porque él desobedeció. Segundo porque no quiso ir a Nínive. Tercero porque él se escondió en el barco.
0: Así es, fue desobediente.
1: Y cuarto porque él vio que él
2: pensó que podía esconderse de Dios.
1: Sí. Y también porque gastó todo su dinero en nada.
2: Exactamente.
0: Correctamente. Porque al final no sirvió para nada todo su gasto.
1: No, sí, todo su gasto no sirvió para nada porque él mandó que todos lo tiraran al mar.
2: Así es, exactamente.
1: Y después entonces la ballena lo llevó
2: fue un gran pez
1: lo llevó de nuevo hacia la orilla.
2: Pero eso, lo bueno de que podemos aprender de Jonás también, Emanuel, como para ayudarte un poco, es que él al final se arrepintió y se dio cuenta de que lo que estaba haciendo estaba mal y oró

0: y eso provocó de que él pudiera orar y tener más conexión con Dios.
1: Sí, y también les quiero decir algo de su historia. Bueno. Que Dios le dijo que por 40 días, si ellos no hacían caso, entonces Dios iba a derrumbar su ciudad.
2: Oh, muy bien, Emanuel, muchísimas gracias por ese dato. Así todo lo tenemos claro. En mi personaje de Samuel, amiguitos, vamos a volver a recalcar que él tuvo miedo. Entonces, para nosotros los humanos el miedo es totalmente normal. Pero esto nos vuelve a enseñar nuevamente de que cuando vemos que algo nos está dando temor, enseguida debemos buscar a Dios. Así como lo hizo Samuel. Porque Samuel, aunque fuera un gran hombre de Dios, era humano. Y también iba a sentir tristeza, miedo. Y nosotros como niños también lo vamos a sentir. Entonces lo que podemos aprender bueno de Samuel es que él fue un hombre obediente y buscó a Dios en todo momento. Era un hombre recto que aunque creció en el tabernáculo bajo la tutela de Elí, él siempre fue un hombre que creció desde pequeño, fue un hombre obediente hasta que el Señor se lo llevó con él. Entonces eso es lo que nosotros debemos hacer desde pequeños, amiguitos. O desde jóvenes, porque estoy segura que muchos jóvenes nos están sintonizando, que tal vez con conocieron a Dios en su juventud o en su adultez. Entonces, esto nos enseña que nunca es tarde para buscar a Dios cada vez más.
0: Y algo que podemos aprender de mi personaje Nehemías, o bueno, de sus aciertos, porque la verdad yo siento de que él tuvo muchos errores como humano, pero yo digo que él tuvo más como aciertos, porque él oraba, él se conectaba con Dios y aún en la oposición de sus enemigos y de sus archienemigos, él seguía conectado con Dios y él sabía de que todo lo que estaba haciendo era en honra y honor para Dios y no para los hombres ni por lo que él estaba pasando. Y él tenía permiso del rey de construir las murallas y de todo eso, no que él fue porque él quiso, ¿no? Y el rey también lo envió con muchos soldados y hombres fuertes.
2: ¡Wow! Así es. Entonces, estos amiguitos, estos personajes están increíbles. Hasta ahora me han encantado. Pero les quiero hacer una pregunta más. Emanuel, quiero que me cuentes de tu personaje. ¿Qué era lo que más amaba y lo que más protegía?
1: Lo que más amaba era la palabra de Dios.
2: Oh, así es, muy importante.
1: Y lo que también protegía era lo mismo, la palabra de Dios.
2: Así es, lo protegía bien guardadito en su corazón. Pero claro, como a veces como humanos, a veces cometemos errores, pero eso es lo bueno de nuestro Padre Celestial, que Él nos perdona. Y tú, Betel, cuéntame.
0: Bueno, lo que Él quería proteger era la ciudad de Jerusalén de los malos y de sus enemigos y también lo que él como que más amaba también era la palabra de Dios, estar con Dios y la unión y el trabajo que él vio cómo crecía y aumentaba más y todo le iba bien.
2: Así es, de mi personaje Samuel, amiguitos, bueno, algo que él amaba con todo su corazón desde pequeño, desde que él creció pues en el tabernáculo, él amaba a Dios con todo su corazón y algo que a él le preocupaba mucho era el pueblo de Israel y él buscaba protegerlos. ¿Y cómo? Guiándolos por el buen camino, sino por la palabra de Dios y por los mandamientos. Solamente que el pueblo de Israel fue desobediente y hizo cosas que entristecían el corazón de Dios. Y así fue como el pueblo de Israel se desvió. Pero gracias a otros personajes bíblicos que también hicieron un gran impacto en Israel, pudieron volver a guiar a Israel por el buen camino.
0: Y un dato muy curioso que yo les quiero contar de mi personaje es que al final como que el pueblo, porque la verdad el pueblo ese era como demasiado idólatra y todos ellos lo querían idolatrar y no querían servirle a Dios porque se les olvidaba y ellos cualquier cosa que veían, vamos a decir que una piedra que se movió sola, ellos querían idolatrarla y ponerla en un altar y adorarla. Bueno, entonces al final el pueblo de Jerusalén volvió a la tierra. Luego ellos aprendieron de la palabra de Dios por Esdras, que él encontró como un libro o un pergamino más que todo, que era lo que se usaba antes. Luego les leyó la palabra y mucho después ellos como que empezaron a idolatrar y todo les salió mal. Y entonces Nehemías dijo, bueno Dios, al menos lo intenté. Así. Y fui valiente y eso fue lo que pasó.
3: Oh.
0: Y mi historia la podemos encontrar en el libro de Nehemías.
2: Así es. Y Emanuel, me comentaste al principio que tenías un versículo para nosotros. Cuéntame, ¿cuál es ese versículo bíblico?
1: Bueno, ese versículo bíblico se trata sobre Juan 5:39.

0: escudriñad las escrituras porque a vosotros os parece que en ellas tenéis vida eterna y ellas son las que dan testimonio de mí.
1: ¡Muy bien!
2: O sea que esto quiere decir de que si nosotros leemos la palabra, entonces nosotros vamos a tener vida eterna, y si la predicamos a las demás personas, damos testimonio de Dios o de todas las historias que permanecen en la palabra.
0: Sí, y esto se trata un poquito como
1: de que la palabra de Dios lo es todo para
0: nosotros.
1: Sí,
0: como en un versículo.
1: A ver, ¿cuál es ese?
0: Ese versículo, no sé en dónde se encuentra, pero sí me sé su historia. Dice: honra a tu padre y a tu madre, que es el primer mandamiento con promesa.
1: Oh, así que, amiguitos, ya le dejamos de tarea. Vamos a dejarles esa tarea para que ustedes lo busquen. Y antes de finalizar, en una palabra quiero que me digan qué nos pueden enseñar a nuestros amiguitos en una palabra sobre su personaje.
2: Ser valiente.
1: ¿Emanuel? Ser obediente.
0: Sí, eso es lo que iba a decir.
1: Y en mi personaje, confiar siempre en Dios. Ahora, Betel, ¿por qué no oras para finalizar el programa del día de hoy?
2: Está bien, cerremos nuestros ojitos y oramos. Señor, gracias por este día tan maravilloso que nos has dado. Un día más aquí en el programa, gracias porque pudimos abrir los ojos un día más y muchos pudimos ir a la escuela. Y guárdanos en el camino, en nuestra salida, en la entrada. Ayúdanos a que podamos ser niños obedientes como Jonás lo fue al final y que podamos arrepentirnos al final de nuestros malos actos. Ayúdanos a quitarnos todas nuestras cargas y preocupaciones, así como las que tenían Samuel y Nehemías, y que podamos comprender de que nosotros podemos ser valientes, obedientes, y de que nunca nos carguemos de problemas, sino que se los entreguemos a Dios en medio de cualquier problema. También podamos enfrentarlos con ayuda de Dios y orando. En el nombre de Jesús.
1: ¡Amén! ¡Amén! Bueno, chiquis, es el momento de finalizar nuestro programa, pero quiero contarles
0: Tristemente
1: nos ha tocado finalizar nuestro programa, pero les quiero contar que me encantó el programa del día de hoy. Aprendimos de tres personajes bíblicos increíbles, así que les dejamos de tarea que lean en sus Biblias Nehemías, el libro de Jonás y Primera de Samuel, para que conozcamos cada vez un poquito más sobre la palabra de Dios.
2: Y claro, la otra semana, amiguitos, le traemos sorpresas.
1: ¡Oh! A mí me encantan las sorpresas. ¿Y a ustedes?
0: A mí también.
1: A mí me encantan. Así que saben, amiguitos, estén pendientes la próxima semana, de lunes a viernes a las 3 de la tarde, aquí por
3: Chiquis.

0: Cuentos de Capiverde. Capirín pidió a Dios que les diera un gran árbol con sombra y se enojó porque un helicóptero ruidoso volaba sobre su cabeza. Siguió orando y fue peor. Cayó algo grande de ese helicóptero y casi lo golpeó. Capirín se enojó y no volvió a orar. Tiempo después, Capiverde enseñó a Capirín una planta que empezaba a brotar y el pequeño notó que allí había caído la cosa aquella del helicóptero y contó a papá lo que le pasó. Capiverde le dijo, eso que cayó era una semilla y ahora crecerá como un gran árbol. Capirín supo que a veces Dios contesta de formas diferentes a las que nos imaginamos y dio gracias por lo que pasó. ¿Qué semilla cayó del helicóptero? Una de bálsamo. Y cuando el árbol sea grande, olerá muy bien. Le quitará el resfriado y curará sus heridas. Los amigos de Capirín se alegraron con la historia e hicieron lo que más les gusta hacer cuando están contentos. Bailar mucho.
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0: Jesús, el Mesías prometido, murió por nuestros pecados y fue enterrado. Tal como lo predijo la Biblia, Dios lo resucitó de la muerte en el tercer día para que ustedes y yo podamos tener vida eterna. Si confiesas con tu boca que Jesús es Señor y crees con tu corazón que Dios lo levantó de los muertos, serás salvo. Ahora, ¿quién de ustedes acepta lo que Jesús ha prometido y quiere bautizarse en el nombre del Señor?
1: Yo invito al Señor. Quiero conocerle.
2: Esta mujer, Lidia, es de Tiatira. Ella y toda su familia han estado viniendo al río todos los sábados desde que llegamos a Filipos.
3: Es una creyente fiel, Pablo.
1: Pido con todo mi corazón ser bautizada en este día en el nombre de Jesús, mi Señor y Salvador. Mi familia también lo hará.
0: Te bautizo en el nombre de Jesús.

0: Si consideran que soy fiel seguidora del Señor, vengan a quedarse en mi casa. Está decidido, se quedarán.
1: Pablo aceptó la invitación de Lidia de quedarse con ella y su familia mientras continuaba enseñando y bautizando en Filipos.

0: ¡No está allí!
1: Voy a buscar por aquí.
2: ¡Ya busqué en ese cuarto!
1: Iré al pasillo central. Ustedes dos vayan a la recepción y a la cafetería. ¿Y a dónde creen que se fue ahora?
3: Si sigue en el hospital, puedo rastrear su pulsera de paciente en unos 30 segundos.
1: Ay, no se ha ido. Créeme, Anita no saldría en una bata de hospital ni muerta. Tuer, seguro que esa cosa funciona. Ya buscamos en su habitación. ¡Te encontré!
0: ¡Luis Pérez!
1: Anita, te van a sacar las amígdalas aunque trates de esconderte.
0: Estaba justo aquí cuando las enfermeras buscaban en la habitación. Si tú y el oficial Tuercas no me hubieran atrapado, me iba a escapar cuando no hubieran moros en la costa.
1: Oye, es una operación.

0: relación corta, luego te irás a casa a comerte un litro de helado y verás tele todo el día, como dice tu papá. Al mal tiempo, buena cara, hija.
1: Así no habla mi papá.
0: Vaya, te pones de mal humor cuando estás enferma y pierdes la puntería.
2: Practicaremos lanzamientos cuando te sientas mejor.
0: Eso sí se oyó igual a él. Quizás te puedes hacer amiga de ella mientras estás en el hospital. Se ve muy asustada.
1: ¿Te preocupas más por una extraña que por mí?
0: Solo lo digo porque estarás aquí y...
1: ¡Super libro! ¡Muy bien! ¡Una escapatoria!
0: Oh, sí. No todos los días se viaja en el tiempo en una banda de hospital. ¡Oh!
1: Gracias, Superlibro.
3: Los llevo a conocer a dos personas que sabían cómo alegrarse y estar conformes en cualquier circunstancia.
0: Tuer, dame información.
4: Parece que estamos en la ciudad de Macedonia de Filipos, más o menos en el año 50 después de Cristo.
1: Genial, voy a buscar comida.
0: Pero, Anita, no debes comer nada 12 horas antes de que te operen.
1: Gracias, enfermero Pérez, pero técnicamente estamos a casi 2,000 años antes de mi operación, así que me arriesgaré.
4: ¡Enfermero Pérez, muy gracioso! Supongo que no, pero al menos tu imitación de su papá tiene el tono perfecto.
0: Tuer, haz un reconocimiento facial de ese grupo. Creo que ya hemos conocido a ese hombre, el que está vestido de color café.
4: Tienes razón, Luis. Parece que ese hombre es Saulo de Tarso. Lo conocimos cuando dejó de perseguir a los seguidores de Jesús. Se convirtió en uno de los líderes apóstoles y cambió su nombre a Pablo cuando se bautizó.
0: ¡Oh, sí!
1: ¡Maravilloso! ¡Ah, exquisito! ¡Delicioso!
5: ¡Oye!
0: Anita, ¿recuerdas a Pablo, el discípulo? Está aquí.
4: Lo conocimos en Damasco y luego estuvimos en ese horrible naufragio en Malta.
0: ¡Vamos! ¡Hola!
6: Hola, niños. ¿Higos secos?
1: ¡Seguro! Gracias.
0: Yo soy Luis. Ellos son Anita y Tuercas.
6: Soy Silas y él es Pablo. Nosotros y nuestros amigos vamos al río. ¿Nos acompañan?
0: Sí, vamos a ir al río y, claro, olvidé mi traje de baño.
7: ¿Qué es un traje de baño?
4: Se refiere a la ropa apropiada para entrar al agua.
6: Bueno, hoy nos reuniremos para orar y enseñar sobre nuestro Señor. Pero podría haber bautizos. Veremos cómo va el día y cuántos vienen. Últimamente, las multitudes interesadas en Jesús y sus enseñanzas han crecido continuamente.
0: Si todos vienen a orar, ¿por qué no se reúnen en una sinagoga?
4: O en ese anfiteatro grande de allá. Parece que podría entrar mucha gente.
6: Como seguidores de Jesús, no siempre somos bien recibidos en los lugares de reunión de las ciudades. Así que nos reunimos donde podemos.
1: ¿Por qué simplemente no van donde los aceptan?
7: Porque Dios me dijo en una visión que debíamos venir aquí. Habíamos estado enseñando por toda Frigia y Galacia cuando nos detuvimos a descansar en Troas, por el mar Egeo.
6: ¿A dónde iremos después, Pablo? ¿Qué tal si regresamos a Bitinia?
7: El Espíritu no nos permitió que fuéramos allí la última vez.
6: ¿Entonces a dónde?
7: Dios nos dirá cuando llegue el momento. Por ahora, vamos a descansar.

0: Pablo. Ayúdanos. Ayúdanos. Ven a Macedonia y ayúdanos. Ayúdanos.
1: Así que decidimos ir a Filipos, en Macedonia, enseguida.
2: ¡Ahí están! ¡Son ellos!
3: No, otra vez. Date prisa, Pablo. Esa mujer solo nos trae problemas.
4: ¿Qué tipo de problemas?
2: ¡Todos! ¡Vengan a ver!
4: ¡De ese tipo!
5: Vaya, ¿qué está haciendo con esa serpiente?
1: Es una divina poseída por un espíritu de serpiente que da profecías falsas.
2: Estos hombres trabajan para el Dios Altísimo y han venido a decirles que Dios puede salvarlos.

0: ¿Ella es una adivina de verdad? ¿Crees que pueda decirnos el futuro?
1: Luis.
2: Bienvenido, señor, señorita y...
3: Soy Tuercas.
2: Bueno, todos ustedes pasen por aquí. Conozcan su futuro. Quizá hay riqueza, poder, fama y amor.
1: Luis, esto no me gusta. Olvídalo.
3: Ella tiene razón. No debes consultar a adivinas, Luis.
4: Por medio dracma les daré a los tres un vistazo de lo que les depara el futuro.
0: ¿Medio qué?
3: Un dracma es una moneda de la antigua Grecia.
1: Que no tenemos.
5: ¿Ah? Yo sé todo sobre su futuro. El espíritu del pitón me lo revela todo.
2: Pero si no hay dinero, no hay predicción. ¿Quién será el primero en saber qué les depara el futuro? ¡Por solo un pequeño dracma!
6: ¡Puedo predecir el futuro!
7: Pobre chica.
6: Ellos han venido para decirles cómo ser salvados.
0: Miren toda la publicidad gratis que ella les está dando. ¡Habla de Dios!
7: Sus palabras no vienen de Dios, sino del espíritu maligno que la posee.
3: ¡Ay! ¿Espíritu maligno?
6: Puedo decirles qué mal les vendrá mañana y podrán salvarse de eso.
2: ¡Vamos! ¿Quién quiere ser el primero en saber lo que le depara el futuro?
8: Una pequeña inversión hoy puede asegurarles saber todo lo que hay sobre su futuro. ¡Te ordeno en el nombre de Jesucristo que salgas de ella!
0: ¡Vaya! ¡Vaya!

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0: ¡Caso se dio!
1: ¡Perdió sus poderes! ¡Ahora no nos sirve de nada!
0: ¡Ellos nos robaron nuestro negocio! ¡Nuestro sustento!
1: ¡No! ¡Él salvó a la chica!
0: ¡No te saldrás con la tuya!

0: ¡Ustedes son nuestros oficiales! ¡Hagan algo!
1: ¡Toda la ciudad está alborotada a causa de estos judíos!
0: ¡Enseñan costumbres que nosotros los romanos no podemos practicar porque son ilegales!
1: ¡Enseñan que Jesús es su salvador!
0: ¡Bautizan en el río y desacatan nuestras tradiciones!
2: ¡Esto no está saliendo bien!
3: ¡Quítenles la ropa y azótenlos con varas de madera!
4: ¡No! ¡Ellos no hicieron nada malo!
5: ¡Esos tres estaban con ellos!
3: ¡Irán a la cárcel con sus amigos!
4: ¡Esperen! ¿Qué?
6: ¡No! ¡Ay, no!
7: El hospital ya no me parece tan mala idea ahora. Al menos tenía una cama.
8: Y cobijas, almohadas, televisión y un baño
9: ya
8: también.
9: Ya entendí, Tuer. Tenemos que salir y averiguar qué hicieron con Pablo y Silas.
7: Creo que no se han dado cuenta que no hay ventanas. El carcelero está en el pasillo, sin mencionar a los 4 o 5 criminales de las otras celdas.
8: Quizás ellos puedan ayudarnos a planear un escape.
10: ¡Ay! ¿Qué están esperando?
11: ¡Dense prisa!
8: Estaba bromeando yo. Aquí nadie se escapa. ¡Abortar misión! Repito, ¡abortar misión! ¡Falsa alarma!
12: Pon a esos dos en la celda de máxima seguridad. Si se escapan, serás el responsable.
13: Como siempre.
9: Parece que tendremos compañía.
8: ¡El mamá has buscado de Macedonia!
7: Tuercas, apaga esa luz. Quizás no nos vean.
8: ¿Y si son ladrones o asesinos?
14: No se preocupen. Nadie les hará daño.
9: Son Pablo y Silas.
12: Recibieron lo que se merecen. Todos ellos.
7: Lo que les hicieron, solo por ayudar a esa chica.
14: Está bien. Estábamos justo donde Dios nos quería. Al igual que ahora mismo.
7: ¿Cómo pueden decir eso? Miren este lugar. ¿Cómo Dios puede querer que alguien esté aquí?
14: He aprendido a estar satisfecho con lo que tenga. He vivido en toda clase de circunstancia. Cristo me da la fortaleza para enfrentar lo que sea. Sean agradecidos a Dios en toda situación, porque esa es su voluntad.
12: Oren con nosotros para dar gracias.
7: ¿Dar gracias? ¿Por todo esto? No me siento muy agradecida en este momento.

¿Sentiste eso? Probablemente fue el estómago de Anita porque tiene mucho tiempo que no come.

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8: ¡Las puertas cayeron! ¡Podemos escapar! ¡Sus cepos están sueltos! ¡Vamos!
9: No, Luis. Todavía no es el momento de irnos.
10: Si se escapan, es tu responsabilidad.
9: Los dejé escapar. ¡Soy hombre muerto! ¿Qué?
5: ¡Detente! No te hagas daño. Nadie ha escapado.
9: ¿Qué? ¿Pero qué pasó? ¿Qué?
11: ¿Los prisioneros están en sus celdas?
12: ¡Los prisioneros no se escaparon! ¡Traigan antorchas!

0: Señores, ¿qué debo hacer para ser salvo?
1: Cree en el Señor Jesús y serás salvo, junto con todos los de tu casa. Te diré la parte más importante del mensaje tal cual me la dijeron. Cristo murió por los pecados de todos. Fue enterrado y a los 3 días resucitó a la vida. Cristo fue el primero en resucitar a la vida, y su pueblo resucitará a la vida cuando Él regrese.

0: A Pablo y Silas los golpearon, no les dieron comida, los encarcelaron y sobrevivieron un terremoto.
1: Y todo eso en un solo día.
0: Parece que no les afecta en nada.
2: El gozo viene del Señor.

0: ¿Sigues pensando en empacar para huir de aquí, Anita?
1: Quizás sería más fácil que escapar de la celda de Pablo.
2: ¡Anita García! ¡Te buscamos por todas partes!
3: Lo siento. Tomé una pequeña desviación, pero ya estoy aquí y estoy lista para que me saquen las amígdalas.
2: Gracias a Dios. Les diré a los demás.
3: ¿Saben? Creo que voy a estar conforme sin importar lo mal que estén las cosas. Hola. ¿Cómo te llamas?
4: Eva.
3: Me llamo Anita. Estoy en la cama de al lado. Me siento un poco sola. ¿Puedo venir a visitarte? Este es mi amigo, Osito. Y esos son mis amigos Luis y Tuercas.
1: ¡A tu servicio!
4: ¡Hola, Eva! Soy Osito. Soy el favorito de Anita. Me gustaría ser tu amigo.
0: ¿Era tu mamá? ¿Tuer, escuchaste a su mamá por aquí?
4: Así no habla mi mamá, Luis.
0: Lo sé, solo bromeaba.
1: Pero está haciendo reír a Eva.
4: Hola, Eva. ¿Quieres jugar mi juego favorito? ¡Esconderse en las almohadas! ¿A que no me encuentras? Estoy bien adentro en la cueva de la montaña de almohadas. ¡Nunca podrás encontrarme!
5: El carcelero los llevó a su casa. Les sirvió comida y se alegró mucho junto con toda su familia por haber creído en Dios.
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0: Mi invitado, un general en la fe, ha sido personalmente mentoreado por dos de los más grandes generales de la fe. Ahora está construyendo sobre sus hombros. Lo que aprendió te pondrá en posición para entrar en el mayor movimiento del Espíritu de Dios en la historia, llamado la mayor gloria, como lo describe el profeta judío Ageo. En breve. He pensado por mí mismo en todas las áreas de la vida, excepto en una. No sabía nada, hasta que descubrí un ámbito donde la verdad no es lo que parece. Un reino donde la verdad se convierte en realidad. He pasado más de 50 años investigando el mundo de lo sobrenatural. Cada momento ha conducido al evento principal. Millones de judíos serán salvados en todo el mundo. El deseo del corazón de Dios es que todos crean para que ninguno perezca. Se llama la mayor gloria. ¿Tú lo crees? Bienvenido, Espíritu Santo. Ven y fluye. Mi invitado, Kenneth Copeland, es conocido mundialmente como un general de la fe. Durante casi 60 años, sus enseñanzas han revolucionado a una generación. Kenneth y Gloria Copeland han estado casados por 60 años. Tengo curiosidad, ¿cómo conociste a Gloria Copeland?
1: Bueno,
0: es una gran maestra.
1: Eso fue,
0: ¿cierto?,
1: sobrenatural. Mi papá trabajaba para National Old Line Insurance Company en Little Rock, y la Universidad de Texas jugaba contra Arkansas por el campeonato de la Conferencia del Sur. Mi papá quería conseguir el penthouse en National Old Line y dijeron, vamos al partido, tú y Ken pueden quedarse ahí. Entonces fui a una fiesta después del juego, y un hombre se me acercó y dijo, mi hija es la chica más bella de todo Arkansas. Le dije, ¿de verdad? Y entonces me dijo, ¿no me crees, cierto? Dijo, voy a demostrártelo. Así que estaba ansioso por conocer a la chica más bella del estado de Arkansas. El 8 de octubre fue un domingo de 1961. Y cuando se abrió el ascensor pensé, vaya. Uf, no bromeaba. Caminamos y le dije, Gloria, ¿te gustaría salir a la terraza y mirar la ciudad? Dijo, claro. Así que salimos, puso su mano en mi espalda y fue todo.
0: Está bien, te convertiste en piloto para Oral Roberts.
1: Sí, lo hice. No tenía dinero, pero debía estar ahí. Entonces me tiré al suelo la noche anterior y comencé a orar.

0: el Espíritu Santo tan fuerte como pude. Sid pensaba, ah, si pudiera, si me quedaba callado, Dios me hablaría, yo estaba dispuesto a escuchar. Bueno, ya era hora, no podía decir una palabra. ¡Ponte de pie! Estaba temblando. Me mantenía en posición militar y dijo, te envié aquí, yo me encargaré de ti aquí. No pueden convertirte en ministro, todo lo que pueden hacer es entrenarte y yo ya te he convertido en ministro. Y llamé a mi papá. Me preguntó, ¿dónde estás? Le dije, en la oficina del registro en la universidad. ¿Por qué? Dijo, Eddie Matthews pasó por aquí y dejó un cheque para pagar tu entrenamiento. Dije, ¿cuánto es? $375.15. Para el primer trimestre. Entonces, después del diezmo, me quedé con 15 centavos y pensé, bueno, Gloria y yo compraremos un chocolate y quedaremos en la ruina. Entonces, me fui. Y el Señor me detuvo frente al centro de aprendizaje y dijo, sube al sexto piso. Fui al sexto piso y dije, mi nombre es Kenneth Copeland y acabo de registrarme en la escuela. Soy piloto comercial y necesito toda la ayuda que pueda conseguir. Y me dijo, era Ruth Rooks, pero yo no lo sabía. Dijo, dile al decano. Así que lo hice y él solo hizo un gruñido. Lo hice dos veces. Y tuve mi primera lección de fe. Me di la vuelta y Oral Roberts estaba a mi lado y dijo, soy Oral Roberts, pudo haber dicho, soy Dios. ¡Ah! Dijo, escuché que eres piloto comercial. Respondí, sí, señor. Dijo, ¿puedes manejar nuestro avión? Dije, sí, señor. Dijo, hace dos semanas comencé a contratar un piloto comercial, pero el Espíritu de Dios dijo que no. Hay un estudiante viniendo y tú eres ese hombre. Esto inició una relación con él que, si hablas de lo sobrenatural...
1: Él te enseñó muchas cosas.
0: Sí.
1: Pero dime las dos más importantes de esas cosas que nos ayudarán.
0: Jamás pongas en duda a Dios. Pasa tiempo en el libro. Y este es un libro de pacto de sangre. Y debes pasar tiempo aquí y vivir en él. Esta es una manifestación de Dios. El nombre de Jesús es un arma que nos ha dado el Espíritu de Dios contra las fuerzas de las tinieblas.
1: Otro general de la fe, el Dr. Kenneth Hagin, padre.
0: Oh, sí.
1: Cuéntame algunas de las cosas más importantes que aprendiste de él. Sé que para ti fue un verdadero padre desde el principio.
0: Sí, y la fuerza de la fe, ¿qué es? ¿Cómo funciona? ¿Cómo se libera? Sabemos que es una fuerza espiritual. Ahora, en la Reina Valera, dice, la fe es la certeza de lo que se espera, la convicción de lo que no se ve. En la Biblia amplificada, Hebreos 11:1 dice, ahora bien, la fe es la certeza, la confirmación, el título de propiedad de las cosas que esperamos, siendo prueba de las cosas que no vemos, y convicción de su realidad, la fe percibiendo como hecho real lo que no está revelado a los sentidos. Y en el versículo 6 dice que es imposible agradarle sin ella.
1: Esa es la versión amplificada clásica.
0: Clásica.
1: Sí, correcto. Sí.
0: Pasé tiempo escuchando a ambos. Y luego pasé suficiente tiempo en este libro para vivir en él, para vivir absolutamente en él. Esta es una manifestación de la gloria. Esta es una manifestación de Dios. Este es un... este es Dios. No contiene la palabra de Dios, es la palabra de Dios. Y es la palabra de Dios porque es su vínculo. Ahora, esos dos hombres. Cuando miras el capítulo 4 del libro de Efesios, ellos lo hicieron por mí. Y dio a unos ser apóstoles, a otros profetas, a otros evangelistas, a otros pastores y maestros, para perfeccionar a los santos, para la obra del ministerio, para la edificación o la construcción del cuerpo de Cristo, hasta que todos lleguemos a la unidad de la fe y del conocimiento del Hijo de Dios a un hombre perfecto, a la medida de la estatura de la plenitud de Cristo. Cristo no es un apellido, es el ungido. Así que es el ungido y su unción. Y ellos hicieron esto por mí. Bueno, si eso es lo que se necesitaba para hacerlo, entonces se necesita lo mismo ahora. son los dones ministeriales.

0: Entonces ambos, uno tenía el ejemplo de un evangelista y el otro de un maestro. Y juntos construyeron una base para mí. Un día le dije al hermano Roberts, ¿usas tu fe como un mecánico usa una herramienta? Le dije, ¿tomas tu caja de herramientas? Y la usas. Dijo, nunca lo había pensado así, pero lo hago. Ahora, en mi mente he visto, en la plataforma un día, me encontraba sosteniendo su abrigo. Él estaba sentado y la mujer a la que él estaba ministrando, él estaba en la plataforma arriba y ella estaba aquí abajo. Y lo que vi, él dijo, ahora, Cristo está aquí. Él está aquí. Ahora, el Señor dijo que usa su mano derecha debido a la manifestación que tenía en su mano. Dijo, Él está aquí. Y Él es quien me dijo que impusiera las manos sobre ti. Pensé, Cristo en mí, la esperanza de gloria. Entonces, comencé a entender algo que es extremadamente importante. Empieza a tener fe en el Dios que vive aquí dentro, no solo en el Dios que está en el cielo. El Dios dentro de ti. Y confía en este Dios. Escúchalo. No quiero hacer nada, Sid Roth, sin consultar al Señor. David consultó al Señor sobre lo que hizo. Y aprendí eso. Consultar primero. Y a lo largo de los años empezamos con nada y aprendimos sobre ser redimidos de la maldición de la ley. Y la mayoría de la gente no sabe lo que es, pero la maldición es tres cosas: muerte espiritual, enfermedades y dolencias, y pobreza. Pero la bendición de Abraham era vida espiritual,
1: sanidad divina y prosperidad.
0: Así que es así de simple, pero en Gálatas 3:13, Cristo nos redimió de la maldición de la ley y hecho maldición por nosotros, porque está escrito, maldito todo el que es colgado en un madero, para que la bendición de Abraham venga sobre los gentiles por la fe. Y espera. Y el hecho de que la fe funciona por amor. El amor de Dios. La Biblia dice que el amor de Dios fue derramado en nuestros corazones por el Espíritu Santo. Él está aquí dentro. El amor está aquí dentro. Así que necesitas dejar que Él hable.
2: Cuando regresemos, Kenneth enseñará lo que Dios le ha mostrado. Eso que se construyó sobre los hombros de las enseñanzas de esos dos grandes generales. Y lo que Él ve venir para el 2024. Regresamos.
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2: Bien, ahora, Kenneth Copeland y yo realmente nunca nos habíamos conocido hasta hace poco cuando hablé en su iglesia. La presencia de Dios era increíblemente fuerte en este hombre. Pero unas semanas después, hablé con él por teléfono y la presencia de Dios se sentía literalmente. Lo digo en serio, Kenneth, lo sentí 100 veces más fuerte que cuando te vi en persona. Creo que has sido tocado por la mayor gloria.
0: Ah, Dios mío.
2: Pero antes de que libere esta mayor gloria sobre nuestra audiencia, quiero que Kenneth nos enseñe algunos de los puntos más importantes que Dios le ha revelado.
0: Ten fe en Dios. ¿Qué pasa con mi país? Ten fe en Dios. ¿Qué pasa con mis hijos? Ten fe en Dios. ¿Qué pasa con mis finanzas? Ten fe en Dios. Y si quieres fe, entonces debe leer esto.
1: ¿Por qué debe leer esto?
0: Y sigo queriendo conseguir una nueva, pero es que no puedo soltar esta. Y estaba en el libro de Hebreos un día con David Barton. Y he leído el libro de Hebreos tantas veces.

0: Tener fe en Dios o tener la fe de Dios está relacionado con esto. Por supuesto que sí, porque cuando recibí a Jesús como mi Señor y Salvador, no entendía por qué ignoraba las Escrituras, pero la fe fue colocada en mí, de acuerdo con el capítulo 12 de Romanos. Y luego aprendí ahí a hacer mi cuerpo un sacrificio vivo ante Dios. Y Jesús dijo, tengan la fe de Dios, porque cualquiera, esto es algo para cualquiera, porque cualquiera que diga a este monte, porque cualquiera que diga a un auto nuevo o a un auto viejo, porque cualquiera que diga a este monte, quítate y échate al mar. Y no dude en su corazón, sino que crea que esas cosas que dice serán hechas, tendrá todo lo que diga. Pero espera, escucha esto. Por tanto, les digo que todo lo que pidan cuando oren, crean que lo recibirán. Pero espera, cuando ores, perdona si tienes algo contra alguien. La fe no funcionará en un corazón no perdonador, ni siquiera en un ambiente no perdonador. Sea lo que sea, tienes que hacerlo por fe. Y vas al libro para hacerlo, no lo haces, no haces nada por sentimientos en este negocio.
1: ¿Qué quieres decir cuando dices voy al libro para hacer esto?
0: Este.
1: Y tomas una promesa. ¿Qué haces realmente?
0: Bueno, los pasos para una oración respondida comienzan aquí. Encuentra la promesa que cubre tu situación. Así tendrás la respuesta a la oración y podrás orar. Si es sanidad, ve a las promesas de sanidad. Si es finanzas, ve a las promesas de finanzas. Todo está aquí. Así que, entonces, empecemos por el perdón. Ahora, este hombre estaba ahí, hablando de la sangre. Y estamos hablando de la alianza de sangre. Es primera de Juan capítulo 1. Este es el mensaje que hemos oído de él. Y os anunciamos, Dios es luz. ¡Ah! Así que Dios es luz. En él no hay tinieblas en absoluto. Aprendimos algo aquí. Si decimos que tenemos comunión con él y andamos en tinieblas, mentimos y no practicamos la verdad. Pero si andamos en la luz como él está en la luz, tenemos comunión unos con otros. Y la sangre de Jesucristo, su Hijo, nos limpia de todo pecado. Si decimos que no tenemos pecado, nos engañamos. Y la verdad no está en nosotros. Si confesamos nuestros pecados, Él es fiel y justo para perdonar nuestros pecados y limpiarnos de toda injusticia. Creo en eso, ya sea que me sienta perdonado o no. Tuve una experiencia en el sur de Florida en los primeros días. Perdí los estribos. No maldije, pero lo sentí. Como sea, yo estaba caminando por mi habitación de hotel y dije, voy a volver ahí. Y lo escuché aquí dentro. ¿De qué hablas? ¿Sabes de qué estoy hablando? Simplemente converso con él todo el tiempo y llegas a escuchar su voz. Y debes coincidir con esto. Dije, no consigue alguien más, no volveré ahí. ¿Por qué? Bueno, porque sabes lo que hice y lo que dije. Él dijo, ¿no me lo confesaste? Dije, sí, lo hice. Él me dijo, Kenneth, cuando confesaste, no fue cuando me enteré de ello. Dijo, fue cuando te deshiciste de ello. Ah, está bien. Los sentimientos. Bueno, no me siento perdonado, eso no tiene nada que ver. Ya sea que me sienta así o no, esta es una promesa comprada con sangre. Jesús murió y sangró por esto. Puedo creer eso, por la fe.
1: ¿Qué te está mostrando Dios para el año 2024?
0: Bueno, yo reservé una semana y ayuné y oré sobre esto cuando fui a mi cabaña de oración en el suroeste de Arkansas. Oré sobre ello, oré sobre ello, oré sobre ello. Y el Señor le dio mi carta a los socios mientras estaba ahí. Y seguí orando sobre ello, orando sobre

0: ello. Y escuché que el pueblo de fe que vive una cosa, si vives, el justo vivirá por fe. Si haces eso honestamente, nunca tendrás que cambiar tu estilo de vida. De una forma u otra, porque la fe es la que está produciendo lo que tienes. Y escuché que él dijo, en 2024, el pueblo de fe estará en la orilla de la victoria. Y se lanzarán al mar profundo. Y ganarán almas en 2024. Y muchos cambios están por venir. Y dije, ¿qué debo orar para 2024, para el gobierno y para el cambio en esta nación? Él dijo, ora esto. Padre nuestro que estás en los cielos, santificado sea tu nombre. Venga tu reino, hágase tu voluntad así en la tierra como en el cielo. Eso lo resolvió.
1: Hablaste sobre las oraciones en este libro, la Biblia, y lo importantes que son. Me queda bastante claro. Bueno, la oración más importante que puedes hacer en este momento, que es totalmente transformadora, lo sé porque me sucedió a mí. Es una oración para tener tu propio conocimiento experiencial con Dios que ningún hombre podrá robarte, que nadie podrá quitarte. Nadie podrá convencerte de lo contrario. Estás más allá de ser convencido. Quiero que digas en voz alta esta oración. Querido Dios,
2: querido Dios,
1: me arrepiento mucho de mis errores.
2: Me arrepiento mucho de mis errores.
1: Estoy tan agradecido por la sangre de Jesús.
2: Estoy tan agradecido por la sangre de Jesús.
1: Porque la sangre de Jesús.
2: Porque la sangre de Jesús.
1: Borra totalmente todos mis errores.
2: Borra totalmente todos mis errores.
1: Y ahora te hago no solo mi Salvador.
2: Y ahora te hago no solo mi Salvador.
1: Ven y entra dentro de mí.
2: Ven y entra dentro de mí.
1: Y sé el Señor de mi vida.
2: Y sé el Señor de mi
1: vida. Amén.
3: Amén.
0: La palabra está cerca de ti, en tu boca y en tu corazón. Es la palabra de fe que predicamos. Que si confiesas con tu boca Jesús es Señor, y crees en tu corazón que Dios lo levantó de los muertos, serás salvo. Porque con el corazón se cree para justicia y con la boca se confiesa para salvación. Porque la Escritura dice, todo aquel que en él creyere no será avergonzado. No hay diferencia entre el judío y el griego, porque el mismo Señor es rico para con todos los que le invocan. Porque todo aquel que invocare el nombre del Señor será salvo. ¿Cómo pues invocarán aquel en el cual no han creído? ¿Y cómo creerán en aquel de quien no han oído? ¿Y cómo irán sin haber quien les predique? ¿Y cómo predicarán si no fueron enviados? Como está escrito, cuán hermosos son los pies de los que anuncian la paz, de los que anuncian buenas nuevas. Así que, la fe viene. La fe no puede evitarlo. Este libro está lleno de fe. Así que la fe viene por el oír, y el oír por la palabra de Dios. Esta transmisión hoy debería haber comenzado a hacer que la fe trabajara en tu interior. Pero no te guíes por cómo te sientes, crees porque lo oíste hoy. Y agradece a Dios. Gracias a Dios mi fe está creciendo. La tengo. Está en mí.
1: Bueno, sé una cosa. Sé que, porque ves este programa, sin duda alguna, te vas a enamorar de Jesús una vez más. Y te vas a enamorar absolutamente del equivalente de Jesús, que es la palabra de Dios. La palabra estaba con Dios. La palabra era Dios. Y la palabra se hizo carne. Oro en el nombre de Yeshua para que tu relación con Dios comience hoy.
0: Sí, amén. Aleluya. Gloria.
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5: Felicidades a todos los que llegan a un nuevo año de vida. Que la paz de Dios, que sobrepasa todo entendimiento, guarde sus corazones y sus pensamientos en Cristo Jesús. Que sean días gloriosos los que vivan llenos de fe y salud, sabiendo que Dios es su amparo y fortaleza y su pronto auxilio en toda prueba. Que en su comunión diaria con el Altísimo siempre pidan con fe, no dudando nada, porque con fe agradan a Dios. Que siempre estén gozosos, orando sin cesar, dando gracias en todo, porque ustedes saben que esa es la voluntad de Dios para con ustedes en Cristo Jesús.

0: siempre se acerquen confiadamente al trono de la gracia para alcanzar misericordia y hallar gracia para el oportuno socorro. Dios les bendiga abundantemente. ¡Feliz cumpleaños, hombres y mujeres comprometidos con Dios! Nos bendicen porque son sembradores de esperanza.
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0: a su programa de todas las mañanas.
1: ¡A toda hora!
0: ¿Cómo están el día de hoy, compañera? Las
2: muy
0: extrañé.
2: Bien, contenta.
0: Oye, nos pusimos de acuerdo.
1: Tú de vuelta. ¿Qué nos trajiste a ver?
0: Bueno, nos trajimos. Te traje mi presencia.
1: Ok, está bien.
2: ¿Y Chitres?
0: Y por supuesto, claro. Pero gracias a Dios estamos de vuelta.
1: Así es.
0: Hoy finalizando la semana, ¿eh?
2: Sí, un viernes.
0: Es un poquito raro ese regreso.
2: Como que si fuera un lunes, pero se terminó muy rápido.
0: Ojalá fueran así los lunes.
1: ¡Verdad! Oh, ¡padre, sí!
3: Un día nada.
1: Un día de por medio. Buenos días. Que el Señor le bendiga grandemente. Hoy contentos nuevamente de estar con ustedes. Así que allí manténgase en sintonía con nosotros porque hay mucho para ustedes en el día de hoy.
2: Claro que sí, por supuesto. Estamos contentos, alegres de que también siempre nos envíen sus peticiones de oración, sus felicitaciones, cumpleaños, aniversarios y mucho más. Por supuesto, a través al 6883-9721, que es nuestro número de WhatsApp. Y también hay que agradecer a Ezequiel y Laza de que nuestros compañeros y hermanos y amigos también siempre están en sintonía a través de la www.sanavision.com. Y síganos en Instagram, @atodahoratv.
0: Bueno, espero que nuestros amigos televidentes estén allí bien pendientes al programa del día de hoy, pero sí también decirles que, pues, por supuesto, durante el tiempo de vacaciones me percaté y les cuento de algo, que hay como una atmósfera de política anticipada.
2: Ay, sí.
0: No sé si se han dado cuenta.
2: Sí.
0: Como que uno se va viendo ya ahora quiénes son los políticos que están tratando de lograr adeptos para llegar a las próximas elecciones. Preste mucha atención y quiero decirle esto con precaución, con cuidado y con mucho cerebro, sobre todo con temor de Dios. La mayoría de los políticos están utilizando una frase que nosotros los cristianos hemos popularizado por años y que en su momento fuimos hasta crucificados por eso. Ahora todos dicen Dios te bendiga, Dios te bendiga, entregan papeletita y dice anótase a mi partido, pero Dios me la bendiga. Parece algo crucial el tema de la frase, un discurso repetitivo del creyente, pero una frase, políticamente hablando, marca totalmente la diferencia.
2: Claro.
0: Cuidado, no se deje engañar, le dejo ese datito ahí que me di cuenta de un refresco de redes sociales de política, que no, Dios mío.
1: No, es que pues ellos van a buscar la manera, ¿no? Para intentar engañar. En los últimos tiempos sabemos que vendrán personas vestidas de oveja, pero
0: Son lobos feroces.
1: Así que hay que tener hay que tener mucho cuidado, tú sabes.
2: Sí, por supuesto.
1: La política es una línea súper delgada,
0: ¿verdad?
2: Claro que sí. Así que oremos a Dios para que nos dé el discernimiento y la sabiduría para saber
0: por eso hay palabra.
2: Por quién votar, por supuesto.
0: Por eso hay palabra para
2: mantenerlo. Y para que haya palabras, aquí también usted tiene que convertirse en un sembrador de esperanza.
0: Claro.
2: Para que estos medios de comunicación puedan seguir al aire y que también usted pueda ser parte de los colaboradores que siembran esperanza. Puede hacerlo de una manera fácil a través del Yapi Visión Río Pisón, tal cual como está saliendo aquí debajito en pantalla, o escríbanos al +507-200-7137 para que pueda tener más información. Y como bien dijiste, Ezequiel, por eso hay palabra de Dios.
1: Uh-huh. Claro que sí. Allí busque en su Biblia y mire allí en su pantalla. Vamos a tener Proverbios. Vamos a buscar Proverbios 3, una palabra que habla, ¿no? Este personaje bíblico Salomón allí que hablaba, y mire, vamos a leerlo. Dice Proverbio 3:5: fíate de Jehová de todo tu corazón y no te apoyes en tu propia prudencia. Reconócelo en todos tus caminos y él enderezará tus veredas. No seas sabio en tu propia opinión. Teme a Jehová y apártate del mal, porque será medicina a tu cuerpo y refrigerio para tus huesos. Anteriormente nosotros hemos compartido esta palabra y siempre a veces lo meditamos, lo recordamos, lo leemos, pero hay algo, un dato importante, y dice, a veces pensamos que nuestros pensamientos, nuestra opinión o quizás nuestro talento pesa mucho más de lo que Dios pueda opinar, incluso de nosotros mismos, o que nuestro corazón tiene la última palabra. Pero déjenme decirle que nuestro corazón es engañoso.
2: Amén.
1: Y muchas veces va a indirectamente va a cautivar entonces nuestros sentimientos para que tomemos ciertas decisiones que no va acorde a lo que Dios está solicitando. Y quizás usted dice, bueno, yo ahorita me siento afligida y mi cuerpo y mi corazón no quiere ir al templo. Este entre uno de los ejemplos, ¿no? No quiere ir al templo porque me siento cansada, me siento triste y siento que no. Pues el corazón es engañoso Y siempre nuestro corazón o nuestro cuerpo, nuestra humanidad va a querer la carne, como dice. Él va a querer todo lo cómodo. Pero nuestra alma necesita medicina. Y ahí dice al último, no seas sabio en tu propia opinión, ni temas Jehová y apártate del mal, porque será medicina a tu cuerpo y refrigerio para tus huesos. Ser sabio va a ser medicina para nuestro cuerpo. Apartar las cosas, apartarnos del mal, va a ser medicina para nuestro cuerpo y refrigerio para nuestros huesos. Salomón aquí escribía esto, me imagino que en medio de tantas cosas que él llegó a pasar, pues hoy en día esta palabra nos alcanza para que no nos fiemos de todo de nuestro corazón.
2: Amén.
1: Que no nos apoyemos en nuestra propia prudencia, porque como yo decía al inicio, a veces pensamos con nuestra opinión o nuestra prudencia, piensas que es la que determina mi decisión y las decisiones de los demás. Pues lamentablemente déjeme decirle que nuestra prudencia o nuestra opinión puede fallar muchas veces.
0: Amén.
1: ¿Y a dónde queda la sabiduría que Dios nos deja?
2: Claro que sí, me gusta mucho eso. Yo creo que de lo que siempre recordamos es eso, que no nos fiemos de nuestra propia prudencia, sino que mira lo que dice el 5, sí. Fíjate de Jehová de todo tu corazón, no te apoyes en tu propia prudencia. Reconócelo en todos tus caminos. Y creo que así esa es la clave de vida, Ezequiel Laza y amigos televidentes, que muchas veces en determinadas y en repetitivas ocasiones decimos que Dios está ahí en nuestro caminar.
1: Así.
2: Decimos que Dios está ahí en nuestras decisiones, pero nosotros mismos en el fondo sabemos que hemos excluido al Señor y nos apoyamos en nuestros propios pensamientos y creemos que tenemos la razón. Queremos tener el control de las cosas. Hablamos ayer de eso, queremos tener control de las cosas.
1: Sí.
2: No soltamos, no ponemos las cosas en las manos del Señor y por eso es que a veces nuestros planes fallan. No es culpa de Dios, no es culpa de otras circunstancias, a veces porque no hemos sabido e incluir al Señor en nuestro andar y nuestro caminar.
0: Sí, quienes escribieron estas palabras no fueron cualquier tipo de autor, fueron gente erudita, con conocimiento, con además habilidades, destreza y una amplia gama de oportunidades de poder también saber mucho más que el pueblo común.
2: Así es.
0: Y por eso el libro de los Proverbios es claro y enfatiza en que no debemos apoyarnos en nuestra propia prudencia, no solamente por el simple hecho de saber o conocer algo, sino va mucho más allá. Si usted es una persona preparada y capacitada, uno dice siempre, lo puedo argumentar con propiedad, que uno tiene la razón porque conoce o sabe de algún tema en particular. Pero muy bien lo habla el libro de Proverbios. No hay que apoyarse en ese conocimiento porque la prudencia del hombre es limitada y tiene carácter de limitación por excelencia, sobre todo porque cuando uno tiene conocimiento, uno cree que hasta cierto punto dice, ¿sabes qué? Aquí está bien, de ahí para allá no. Porque así lo establecen escritores, lo he leído en libros, lo he aprendido en la universidad, lo he estudiado por años. Pero no, la Biblia nos explica que esa prudencia limitada humana nos hace equivocarnos. Por eso la Biblia también dice que pues, el pueblo perece por falta de conocimiento.
2: Así es, sí.
0: Si usted obviamente comete errores, es porque usted no conocía en el proceso del aprendizaje, lo va a ir experimentando y ese error a lo mejor puede haber sido oportuno y necesario, pero eso no significa que usted se tiene que quedar nuevamente en el mismo error, cometiendo el mismo error todos los días, a sabiendas de que ese error es malo, a sabiendas de que Dios castiga ese pecado, probablemente si usted a lo mejor está en una situación de desilusión, de desesperanza y ha cometido pecado y sigue cometiéndolo, pues entonces no ha tenido la limpieza o pureza de parte del Señor. Y su conocimiento es limitado, por eso la prudencia nos va a ayudar también a tener creencia, sobre todo en que tenemos un Dios que todo lo puede y nos puede limpiar.
2: Amén.
0: Pero sobre todo nos puede limpiar de pecado. Este pasaje es poderoso, así que vamos a orar por eso. Vamos a inclinar nuestro rostro el día de hoy, ahí en casa, acompáñenos. La prudencia de parte del Señor también te da la esperanza de que adelante de todo lo que vayas a ver en el futuro, en lo que viene en los próximos días, en los próximos meses, va a ser determinante para tu vida.
2: Sí.
0: Padre Celestial, te damos gracias, Señor, Dios Todopoderoso. Queremos no apoyarnos en nuestro conocimiento, en nuestras habilidades, porque son terrenales y humanas, Señor, y son limitadas. Padre, queremos apoyarnos sobre todo en tu conocimiento. en esa habilidad que no viene de parte de la humanidad, sino que viene de la parte santa, Dios, que eres tú, Dios, de nuestro Espíritu Santo, que nos ilumina, nos da aliento, nos da esperanza, pero sobre todo nos capacita, Señor, para tener una visión más amplia del entorno, de lo que hacemos, de lo que incluso podamos hacer en el futuro, en la toma de decisiones, Padre. Danos sabiduría como se la diste a Salomón. Hombres y mujeres que describe la palabra de Dios con principios, con valores, pero sobre todo con un conocimiento que viene

0: de lo divino. En el nombre poderoso de Jesús, te damos gracias, Señor. Amén y amén.
1: Amén. Poderoso, poderoso, la manera que siempre iniciamos aquí en A Toda Hora, por supuesto, con una oración, con palabra, con presencia del Señor y también con buenas noticias, y es que usted puede agendar ya mismo citas en con nuestras queridas aliadas en Como Reinas Pty, donde ellas están ofreciendo actualmente un servicio especial a través de domicilio. 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
2: Oye, y tenemos que decirle, amigo televidente, que hay personas en este mes que cumplen en un mes muy especial, ¿no? De las Sagradas Escrituras. Así que queremos poner en pantalla allí muchas felicitaciones para lo que es la Evi Nathanael hasta 24 de diciembre. Evi Nathanael hasta la 24 de diciembre. Muchas felicidades para Nathanael, que el Señor te bendiga.
0: Imagino que es el bebé, ¿no?
2: Muchísimo. Sí, sí, sí. El bebecito ese lindo.
0: Ahí está, entonces.
2: Muchas felicidades.
0: Dice, y hay un adelanto del día a la señora Olga Dudley por llegar al día de mañana a sus 90 años.
2: ¡Wow!
0: Esposa de 71 años de matrimonio. ¡Wow!
2: ¡Wow!
0: Y un ramillete, dice, de 8 hijas.
2: ¡Wow!
0: Para la gloria de Dios. Y hasta dama en su cumpleaños. Dice, ahí está la foto. Mire qué linda. Qué belleza. Oye, con ramos de
2: Gabriela
0: flores,
2: González, dice. De parte de
0: Gabriela González.
2: ¡Oh!
0: Es correcto.
2: Muchos regalos. Muchas
1: felicidades. Wow. Felicidades a nuestra querida hermana Olga. Una bendición llegar a los 90. Y siguen los cumpleañeros, porque por acá dice un saludo de cumpleaños hasta Penonomé.
0: ¡Saludos!
1: ¡Saludos! Para el niño Caleb Moisés Añino, que en el día de hoy cumple 6.

0: nuestra querida hermana Olga. Una bendición llegar a los 90. Y siguen los cumpleañeros, porque por acá dice un saludo de cumpleaños hasta Penonomé.
1: ¡Saludos!
0: ¡Saludos! Para el niño Caleb Moisés Añino, que en el día de hoy cumple 6 años.
1: ¡Seis añitos!
0: ¡Rescate! ¡Muchísimas!
1: Sí. Algunos recuerdos los cumpleaños.
0: Que vienen las 10.

0: Bendición llegar a los 90 y siguen los cumpleañeros, porque por acá dice un saludo de cumpleaños hasta Penonomé.
1: ¡Saludos!
0: ¡Saludos! Para el niño Caleb Moisés Añino, que en el día de hoy cumple 6 años.
1: ¡Seis añitos!
0: ¡Rescate!
2: ¡Muchísimas!
0: Sí.
1: Algunos recuerdos los cumpleaños.
0: Que vienen las 10.

sentimientos en Cristo Jesús. Que sean días gloriosos los que vivan llenos de fe y salud, sabiendo que Dios es su amparo y fortaleza y su pronto auxilio en toda prueba. Que en su comunión diaria con el Altísimo, siempre pidan con fe, no dudando nada, porque con fe agradan a Dios. Que siempre estén gozosos, orando sin cesar, dando gracias en todo, porque ustedes saben que esa es la voluntad de Dios para con ustedes en Cristo Jesús.

siempre se acerquen confiadamente al trono de la gracia para alcanzar misericordia y hallar gracia para el oportuno socorro.

Dios les bendiga abundantemente. ¡Feliz cumpleaños, hombres y mujeres comprometidos con Dios! Nos bendicen porque son sembradores de esperanza.

0: queridos televidentes, y antes de iniciar la Zaret con la dinámica para la Biblia, como siempre, gracias a Sociedades Bíblicas, ¿sabes? Tenemos otro cumpleañero.
1: Sí, sí, okay. Señor.
0: Un doble cumpleaños.
2: El cumpleañero.
0: Feliz cumpleaños para los hermanos Edgar Elías y Josué Saavedra.
2: ¿Son como ellos?
0: Sí, sí, son hermanos. Dice, por acá son hermanos.
2: Tanto parecieran que fueran. Me pareciera, ¿no?
0: Y bueno, de felicidades para Edgar y Josué Saavedra. Bueno,
2: felicidades para ustedes, esos hermanitos que se quieren mucho. Así que un abrazo para cada uno de ustedes. Esperamos que la pasen súper, mega, pero mega bien.
0: Claro que sí. Bueno, ahora sí continuamos después de esta felicitación de cumpleaños espectacular. Vamos a anunciarle a nuestros queridos televidentes. Preste atención porque vamos a estar con la dinámica para que usted pueda llevarse a casa. 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Lazaret, ¿cómo es la dinámica para que nuestros televidentes puedan estar pilas el día de hoy?
2: Claro que sí. Bueno, vamos a darle la explicación. En pantalla, usted va a llamar, pero en pantalla le va a aparecer unos emojis, y detrás de esos emojis hay una historia, hay un personaje bíblico, y usted tiene que descubrir qué personaje bíblico hay detrás de los emojis. Allí le vamos a dar algunas pistas. Usted va a observar si hay una corona, si hay un burro. Ahí usted puede allí como descubrir qué personaje hay. Entonces, cuando usted dice la respuesta, nosotros le vamos a dar unos minutos para que piense, analice, busque. Y cuando ya tiene la respuesta, nos las dice. Y acá entonces en producción le va a indicar si es correcta o incorrecta la respuesta. Pero por eso tenemos la línea telefónica abierta, 200-7110-200-7111.
0: Lazaret, tenemos una llamada.
2: Ya.
0: Ya, Dios automáticamente. Mío. Así que bueno, muy buenos días, bendiciones.
2: Buenos días.
3: Buenos días.
2: ¿Cómo está mi hermano? ¿Cómo se llama usted?
3: Zacarías Reluz.
2: ¡Zacarías!
0: ¿Desde dónde nos llama, hermano Zacarías?
3: De la provincia de Panamá Oeste, La Chorrera.
0: La Chorrera, dice Lazaret, mi gente.
2: Mi provincia más.

0: Mi hermano está listo para participar.
1: Estamos listos.
0: Ok, perfecto. Entonces, iniciamos de inmediato producción. Allí muy pendiente a su pantalla. A ver. Dice, ¿quién es? Ayayay. Fue una mujer conocida por su inteligencia y prudencia. Dos, su esposo era un hombre muy rico, pero también muy duro. Tres, intervino para evitar una tragedia. Corre el tiempo. ¿Quién será? Tres, dos, uno. A ver. Quedan 33 segundos, hermano Zacarías.
1: Bueno, no me acuerdo el nombre de la mujer, pero yo sé que ella evitó con David, más bien.
0: A ver, piense un nombre de mujer de la Biblia, a ver si logra entonces atinarle.
1: Estoy tratando.
0: Vamos, con A quizás, con E quizás. Se acabó el tiempo, Zacarías. Ay, Dios mío, hermano Zacarías.
2: Hermano, ¿cómo me va a dejar mi provincia sin representante? Gracias por llamar.
0: Gracias, Zacarías. Bendiciones, un saludo. Bueno, entonces esto significa que hay oportunidad para que otra persona también pueda llamar y participar.
2: Sí,
0: 200-7110, 200-7111, llámenos, participe. Ya usted está viendo que es muy sencilla la dinámica. Yo sé que quizás hay nervios y tantas cosas y la llamada, pero tranquila, que esto es parte del juego. Aquí estamos tratando de aprender, divirtiéndonos, edificándonos, riéndonos un ratito y también mostrándole a todo el mundo la palabra de Dios. Llámenos, 200-7110, 200-7111.
2: Claro que sí, allí.
0: Hay llamada.
2: ¿Ya?
0: Laza.
2: Ok. Buenos días. ¿De dónde nos llama?
3: De Las Garzas.
0: De Las Garzas. Panamá Este.
4: Sí.
0: Del otro extremo.
4: Sí.
0: Wow.
2: ¿Cómo es su nombre, mi hermana?
3: Jennifer.
2: Jennifer, gracias por sintonizar. ¿Estás lista para participar?
3: Sí.
2: Perfecto. Entonces vamos de inmediato. Producción, coloca los emojis.
0: A ver, ¿qué dice por acá? ¿Quién es? Pista 1. Dios le dio una habilidad especial para realizar trabajos artísticos. Pista 2. Trabajó en la construcción de elementos relacionados con el tabernáculo. Pista 3. Moisés recibió instrucciones de Dios para llamarlo específicamente para esta tarea. ¿Quién será, Jennifer? Corre el tiempo. 3, 2, 1. ¿Está corriendo el tiempo?
3: Sí, pues aquí.
0: Vamos, Jennifer. Tú puedes, Jennifer. A ver.
3: Ajá, Dios le dio una habilidad especial.
0: Pensando, a ver, ahí.
3: Moisés.
0: Quedan 15 segundos, Jennifer.
2: A ver. Vamos, Jennifer. Tiempo.
0: ¿Cómo va el tiempo, producción? Por acá. 10, 9, 8, 7, 6, 5, 4, 3, 2, 1. No puede ser.
2: Jennifer, ¿qué pasó, Jennifer? Gracias por participar. Aún tiene oportunidad, amigo televidente, en llamar. Recuerde, apenas usted tenga la respuesta, dígala. Dígala allí y no espere que se termine el tiempo, porque si no va a perder la oportunidad. Antes que termine el tiempo, usted tiene que decir la respuesta para que nosotros, entonces, producción, evalúe su respuesta y diga correcta o incorrecta. Pero recuerde eso, le van a dar el tiempo, pero durante ese tiempo tiene que contestar antes que termine para que le puedan calificar y llevarse su Biblia. Tiene oportunidad, 200-7110, 200-7111, aún para que lleve esta hermosa Biblia a casita y pueda disfrutar entonces con su familia, regalársela a alguien.
0: Excelente, adivina quién.
2: Sí,
0: bueno, más bien, ¿sabes qué? ¡Hay una llamada!
2: Okay. ¡Llamada! ¡Buenos días!
0: ¡Hello! ¡Buenos días!
5: ¡Buenos días!
2: Mi hermano, ¿de dónde nos llama?
5: De Agua Dulce en Coflé.
0: ¡Oh! ¡Wow! Saludos y bendiciones a todos en Agua Dulce.
2: ¡Oye, excelente! Sí. A ver, ¿cómo se llama usted, mi hermano?
5: Joshua.
0: ¿Apellido?
5: Vuelva.
0: ¿Cómo?
5: Vuelva.
0: No le entendemos el apellido, no. Pero bueno, Joshua,

0: ¿Estás listo para participar? Joshua, vamos con el juego. ¿Estás preparado?
1: Sí.
0: Perfecto. Tienes que estar chispa, escuchando, viendo la tele allí. Vamos. Ok. Vamos de inmediato, pues. Sí. Mirando a la pantalla, a ver qué personaje será. Pista número uno. Fue una mujer reconocida por su inteligencia y prudencia. Mira los emojis. Su esposo era un hombre muy rico, pero también muy duro. Intervino para evitar una tragedia. ¿Quién será? Hay un pan, hay una copa con vino, hay una casa, hay una corona, hay un anillo y hay una mujer. ¿Está correcta? ¿Cómo dice?
1: Esther.
0: ¿Tú estás seguro? ¿Joshua? ¿Sí? A ver, ¿sí? ¿Listo? Ya tiene la respuesta. Entonces, producción, ¿qué dice? ¿Seguro, seguro, seguro, Joshua?
1: Sí.
0: Bueno. Okay. Respuesta incorrecta. No, Joshua. No, gracias por participar, Joshua.
2: Yo sufro cada vez que usted, amigo televidente, que falla en la respuesta. Yo sufro.
0: Pero bueno,
2: vamos. Yo quiero que se lo lleve. Así que vamos con otra oportunidad, ¿sí?
0: Sí, claro que sí, vamos con otra oportunidad. Hasta que producción me diga cambio, vamos a seguir aquí con fe y esperanza que usted llame 200-7110, 200-7111. Llame y participe. Muy fácil, usted está viendo en pantalla, salen los emojis. Estos emojis cuentan o hacen alusión a un personaje. Y tenemos llamada, Lazaret.
2: Buenos días.
3: Dios bendiga.
2: Dios bendiga. ¿De dónde nos llama?
0: ¿Y su nombre?
3: Chiriquí.
2: ¡Oh! Mi tierra, una de las tierras más queridas, ¿no? Siempre lo digo.
3: Amén, amén.
2: ¿Cómo es su nombre, hermana?
3: Vanessa Caballero.
2: Vanessa. Muy bien, hermana Vanessa, ya está lista.
3: Amén, preparada.
2: Oh, excelente. Eso. Bueno. Vamos de inmediato, pues.
0: Así es, esta dinámica, ¿quién es? Las pistas son: Dios le dio una habilidad especial para realizar trabajos artísticos. Pista 2, trabajó en la construcción de elementos relacionados con el tabernáculo. Pista 3, Moisés recibió instrucciones de Dios para llamarlo específicamente para esta tarea. Corre el tiempo ahora.
3: Para ver.
0: Vamos, Vanessa, tú puedes, Vanessa. Está el tiempo corriendo y moviéndose. A ver, Vanessa.
3: Moisés recibió instrucciones de Dios.
0: Ahí está concentrada, Vanessa.
3: Específicamente para
0: buscando allí, pensando.
2: 15 segundos.
3: Sale.
0: ¿Cómo?
3: Moisés recibió instrucciones de Dios.
2: 8, 7, díganos la respuesta. 5, 4,
0: ¿el nombre? ¿Quién?
3: Bezabel.
0: ¿Belsalel dijo?
3: Bezabel.
2: Vamos a ver qué.
0: Vamos a ver. ¿Qué dice producción? ¡Respuesta!
3: ¡Amén!
2: ¡Feliz! Buscando. Como en su mente estaba buscando qué nombre.
0: Está un poquito difícil. Sí, así es, sí, gracias, sale. Vanessa, no cuelgues la llamada porque producción va a estar tomando tus datos. Y gracias por participar, como siempre. 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Síganles en Biblias Panamá. Así que bueno, así con esto, Laza, vamos con Ezequiel.
2: Oye, sí, Ezequiel nos tiene otras informaciones, cositas interesantes.
0: Claro,
2: vamos
0: que
2: a ver
0: sí.
2: Qué nos tiene por allá. Ezequiel.
4: Así es, gracias. Bueno, gracias a todos nuestros televidentes. Estamos con la doctora Janet de Fundapromá. Está por acá con nosotros, como siempre, para traernos algunas actividades para toda la familia. Doctora, bienvenida, como siempre, rescatando valores, principios y sobre todo la elaboración de actividades en familia, sobre todo con los pequeñitos de la casa.
5: Así mismo, gracias nuevamente por la invitación a compartir con ustedes nuestra pasión por las matemáticas.
4: Así es. Y tenemos acá una serie de juegos, pero antes de iniciar con los juegos, vamos a explicarle a nuestros amados televidentes qué es Fundapromat.
5: Con mucho gusto. Bueno, para los que no nos conocen todavía, la Fundación Panameña para la Promoción de las Matemáticas funda PROMAT. Es una organización sin fines de lucro que nos dedicamos a promocionar las matemáticas a través del juego, actividades manipulativas, interactivas. Nosotros no damos clases ni hacemos tutorías. Lo que hacemos es que trabajamos en la motivación, que a la gente le guste o por lo menos les interese en las matemáticas y les pierdan el miedo. Y para ello organizamos eventos de matemáticas recreativas que son gratis y son abiertos a todo público.
4: Qué interesante. Bueno, el día de hoy, como siempre, trajimos acá una serie de elementos que queremos compartir con los televidentes para que también jueguen, porque las matemáticas, primero que ahora están de moda con mucho más frecuencia, sí, y la vemos con más beligerancia en actividades como la Feria del Libro, que usted estuvo también, de hecho, con esta,
5: sí,
4: actividad, pero también con actividades para los niños, porque no hay que distanciarlos del juego. Las matemáticas funcionan también con juegos.
5: Sí, así mismo es. Entonces, hoy les traje dos actividades distintas que pueden jugar con sus familias.
4: Lindo.
5: Con niños desde 4 añitos de edad hasta abuelitos. Todos se pueden unir a este juego. Entonces, la primera que tenemos, super, acá se llama Teselados de Estrellas.
4: Okay.
5: Y fue donada por la Fundación Mad Happens de los Estados Unidos,
4: oh,
5: para,
4: wow,
5: Funda PROMAT, para que nosotros lo podamos utilizar acá, no solo en la ciudad de Panamá, sino también en las provincias. Importante resaltar que nosotros también vamos al interior del país con todas nuestras actividades.
4: Y doctora, y para explicarle un poquito a los televidentes, ¿cómo ayuda al cerebro y el aprendizaje de estas habilidades con las figuras y las matemáticas?
5: Uh-huh. Bueno, en el caso de esta actividad en particular, nos ayuda en la visualización espacial, la resolución de problemas, el razonamiento crítico y el pensamiento lógico,
4: super,
5: y también en el tema de los patrones,
4: que es muy necesario para toda la vida.
5: Y para todas las carreras, no solo para aquellas carreras de innovación, tecnología y ciencia,
4: sí,
5: sino para todo,
4: sí, sí,
5: para,
4: sí,
5: toda la vida.
4: Excelente. Entonces, vamos a iniciar. Entonces, ¿cómo se utilizan las piezas?
5: Bueno,
4: explíqueme.
5: En este caso tenemos marcos. En este caso les traje un marco que es de esta manera, que es un hexágono.
4: Claro.
5: Y tenemos también una estrella, pero hay marcos también como más interesantes.
4: Vale.
5: Por ejemplo, aquí tenemos la mariposa y tenemos este hermoso para pasear.
4: Súper.
5: Sí. Este no lo vamos a hacer en el día de hoy porque este es bastante, necesita bastantes piezas, pero podemos intentar con esta estrella.
4: Sí,
5: entonces,
4: vale,
5: ¿qué es lo que queremos hacer? Queremos agarrar las piezas que queramos, las,
4: sí,
5: figuras de colores que queramos y llenar este marco con las piezas de tal manera que no haya ninguna encima de la otra,
4: uh-huh,
5: y que no dejemos ningún espacio en vacío.
4: A ver si podemos mostrar aunque sea un par de estas.
5: Aquí,
4: ¿sí?, están. Mire este cómo se ve un poquito, si no nos ayuda nuestro camarógrafo acá,
5: ajá,
4: para que vaya viendo
5: se
4: cómo van a quedar,
5: que,
4: exacto,
5: sí,
4: las figuras, porque todos estos son piezas que se pueden mover, entonces queremos evitar que se caigan.
5: Sí.
4: Así que ahí aproveche la oportunidad, porque de hecho cuando uno comienza a participar en familia hay más unión de los integrantes de esa familia y sobre todo los pequeñitos en la casa pueden jugar aprendiendo, que eso es lo más interesante.
5: Así mismo.
4: Bueno,
5: sí,
4: vamos a empezar, pues.
5: Sí, sí, sí.
4: Vamos a utilizar cualquier color y buscamos formas, ¿no?
5: Así
4: para
5: mismo,
4: que encaje, a ver.
5: Y que no quede ningún espacio vacío.
4: Vamos
5: y
4: a tratar.
5: Quiero mostrarles también que en el caso de este, ven que es simétrico. Ven que utilizamos las piezas de tal manera que el diseño final es simétrico, pero no tiene que ser simétrico.
4: Sí.
5: Podemos crear lo que nosotros queramos.
4: Okay.
5: Y lo bonito de esta actividad es que entonces los jóvenes también desarrollan la creatividad y la imaginación.
4: Vale.
5: ¿Sí? Y entonces vamos rellenando. Entonces imagínense si estuviésemos haciendo este. Uf, nos llevamos todo el día.
4: Sí.
5: Pero los chicos en la Feria del Libro estuvieron encantados. Ahí, sí, se quedaban en nuestra mesa por rato jugando.
4: Eso le iba a preguntar. En la,
5: sí,
4: Feria del Libro que participó hace poco, los chicos tal vez en casa pudieron algunos estar presentes, padres de familia también que se dieron cita con sus hijos.
5: Uh-huh.
4: Estas actividades, ¿cómo les ayuda también a socializar, a interactuar con sus seres queridos?
5: Claro que sí, también les ayuda el trabajo en equipo, porque no los están haciendo solos. Digo, algunos quisieron jugar la actividad por su, uh-huh, cuenta, lo cual está súper bien, pero muchos quisieron jugar con sus primitos, con sus compañeros del salón de clase, hasta con los abuelitos. Así,
4: okay,
5: que sí les ayuda también a socializar con otras personas porque están haciendo un trabajo en equipo, colaborando y jugando. Eso es lo principal, lo que buscamos.
4: Vale.
5: Es que disfruten la experiencia, que la gocen, porque queremos atraer a las personas hacia las matemáticas y cambiar esa percepción negativa que tienen tantas personas hacia las matemáticas. Por eso todo lo hacemos a través del juego, trucos de magia, eso también hacemos.
4: Ok.
5: Conectamos el arte con las matemáticas. Por ejemplo, mañana en el Museo de la Mola vamos a tener un taller de kirigami de 3 a 4 de la tarde.
4: ¿Qué es el kirigami? Cuénteme.
5: El kirigami es como el origami, pero permite utilizar tijeras. Y para aquellos que tampoco conocen el origami, les cuento. El kirigami es el arte de doblar y cortar el papel. Y entonces creamos unas figuras tridimensionales espectaculares. Así que los esperamos mañana, sábado, en el Museo de la Mola, de 3 a 4 de la tarde. Ya estaremos. Entrada gratuita, por cierto.

0: y está dirigido a niños mayores de 12 años de edad y adultos, por supuesto, también pueden participar.
1: Ok.
0: ¡Uy, precioso! ¡Me encanta!
1: Vamos viendo cómo
0: podemos
1: va
0: colocar más de estos.
1: Creo que este lo podemos poner.
0: Sí, podemos colocar más de estos para rellenar
1: espacios.
0: Sí, y entonces podemos colocar lo mismo que tenemos acá. Sí, y después vemos qué hacemos. Forma, ¿no? Después vemos qué hacemos en el centro.
1: Vale,
0: sí.
1: Vale.
0: Nos podemos inventar algo. Lo bonito es que para aquellos que estén en casa, miren que también tenemos estas piezas que son triangulitos, que pueden ayudar a rellenar espacios pequeños.
1: Ok, creo que estaba de este lado.
0: Ahora sí, perfecto.
1: Vale.
0: Y ahora entonces tendríamos el reto de completarlo.
1: ¿Esta necesariamente tiene que ir ahí o no necesariamente?
0: No, es más, ni la tenemos que usar si no queremos. Podemos utilizar lo que nosotros queramos y podemos ir probando. Lo bueno de esto es que también los jóvenes aprenden que el error es parte natural del proceso de aprendizaje. Sí. Entonces van colocando una pieza, no cabe, no pasa nada, la quitamos, la cambiamos y así vamos. Es muy importante eso porque muchas veces puede pasar que cuando fracasamos sentimos que es el fin del mundo. Y no, no es el fin del mundo. Lo importante es saber reconocer primero que hemos cometido un error,
1: sí,
0: aprender del error y después tomar una decisión al respecto. ¿Queremos aprender de esto y seguir adelante o queremos quedarnos estancados? Pues no,
1: no,
0: no nos vamos a quedar estancados.
1: Claro.
0: Vamos a aprender de este error y echar para adelante. ¡Uy, qué cool! Me encantó. Y ahora podemos rellenar aquí con
1: triangulitos.
0: Triangulitos, pero creo que vamos a tener que cambiar estos.
1: Sí, sí, sí.
0: Porque
1: sí,
0: nos queda aquí un espacio
1: que
0: medio
1: no hay forma,
0: raro.
1: Sí,
0: sí, que no vamos a poder rellenar. Así que yo creo que ese lo podemos cambiar. Ah, y si colocamos de esto por todos,
1: sí, puede ser.
0: ¿Sí? Para hacerlo más sencillo. Y al final quizás vamos a tener algo también simétrico.
1: Mirar, tal vez con los colores,
0: sí,
1: un poco distinto.
0: Sí, similar pero distinto. Sí, y entonces, para que sepan, cuando hacemos este tipo de actividades, nosotros no los destruimos de una vez porque a los chicos también les gusta ver sus obras de arte,
1: claro,
0: en la mesa.
1: Claro, claro.
0: Así que, por supuesto, que las mostramos mientras ellos están jugando para que tanto los padres de familia como sus compañeros puedan observar cómo ellos utilizaron su, imaginación,
1: imaginación,
0: su creatividad para diseñar obras de arte distintas. Y ellos muy orgullosos pues quieren su foto con su obra de arte. Y nosotros, por supuesto, la subimos a las redes sociales. Nos pueden seguir en las redes sociales, Instagram, Facebook y X, todos @fundapromat. Aprovecho también para comentarles que si desean más información sobre nosotros, nos pueden contactar al correo info@fundapromat.org o también escribirnos al WhatsApp 6990-1458. ¡Uy, me encanta! ¡Me encanta, me encanta!
1: ¿Qué tal si podemos poner?
0: ¡Sí!
1: Sí, a ver.
0: O quizás rodearlo con este que es un poquito más grande.
1: También.
0: Sí, y después donde hay espacio completamos con estos. Y también podemos pegarlo, no tiene que estar en el centro.
1: Ok.
0: Sí, podemos pegarlo en una esquina y después rellenar. Uy, pero entonces no,
1: sí,
0: choca.
1: Sí, sí, sí, sí.
0: Sí, así que creo que quizás podemos cambiar este. Y si rellenamos con puro de estos.
1: Sí.
0: O sí, con alguno de estos y con triángulos. Me gusta, me gusta. Uy, va a quedar un diseño bien chévere. Miren, miren. ¡Qué divertido! Y este lo pegamos para acá. Y aquí cabrá otro triángulo. Vamos a ver, parece que no.
1: No es tan sencillo.
0: ¿Qué podemos hacer? ¿No?
1: No, no es tan sencillo. ¿Te
0: y
1: la mente?
0: Si lo ponemos en el medio.
1: Y si pone la mente a trabajar también.
0: No, no, no queda.
1: A ver.
0: Yo creo que sí vamos a tener que rellenar con más triángulos.
1: Vale.
0: Sí, o con este.
1: También, este con este queda más sencillo.
0: ¡Ah, sí! Este, no, no queda. A ver.
1: Y ponemos triángulo, ¿no?
0: Sí, podemos poner triángulo. Yo digo que rellenemos con triángulo porque aquí queda un espacio,
1: sí,
0: vacío.
1: Sí, sí, sí. Te
0: queda. Me gusta la idea
1: grande
0: original. Entonces, lo que, por ejemplo, nuestros voluntarios hacen es que entonces apoyan, por ejemplo, a los participantes buscando las piezas.
2: Bueno, por acá estoy también para acompañarlos. ¿Cómo estás?
0: ¡Ay, hola!
1: Mientras tú, yo termino acá, tú comienzas
2: a ver, cuéntame.
0: Sí, con mucho gusto.
2: Doctora.
0: Bueno, acá tenemos otro juego. Este juego se trata del juego de Tantrix. Y lo que tenemos son piezas.
2: Ok. Sí. Claro, enséñanos porque queremos aprender.
0: Sí, querer. Puedes jugar acá también.
2: Tantrix.
0: Entonces,
2: ¿en qué consiste?
0: Sí, tenemos estas piezas que son impresas en 3D. Y pueden ver que tienen algunas que son unas rayitas rectas y algunas circulares.
2: Okay.
0: Y el propósito de este juego es que queremos crear anillos. Un anillo es un circuito cerrado, como los que tenemos acá.
2: Estos que están aquí.
0: Sí. Perfecto. Pero hay un detallito que quiero mostrarles. Y no sé si la cámara nos puede acercar porque para que puedan ver estos que están aquí. Sí.
2: Venga para acá la
0: Sí, cámara. Sí, pueden traerla más cerca porque si no, no van a poder ver el detalle de los anillos que están acá. Entonces, les comentamos que, por ejemplo, en este caso, y este sí no lo puedo alzar, vemos que esta línea de color roja continúa roja.
2: Correcto.
0: Estamos bien.
2: Hay un caminito
0: esta está
2: aquí, ¿no?
0: Perfecto. Pero esta, vemos que esta línea de color o esta curva de color roja continúa amarilla.
2: Correcto.
0: Así que esta no.
2: Esta
0: no funciona. Okay. Exacto, porque vemos roja pasa amarilla. No, queremos mantener el mismo color. Así que esta la voy a quitar, como ya vimos que no funciona.
2: Okay.
0: Y dejamos esta como ejemplo. Que ya vimos que sí se forma el anillo azul, en este caso, y que de roja la curva continúa a ser roja. Así que estamos bien.
2: Okay.
0: Entonces, ahora quiero que hagamos un reto. Vamos a hacer el reto número 2 que sale en la hoja de instrucciones, que es que vamos a usar los hexágonos 1, 2, 3 y 4. Ah, esto es para nosotros, porque si no, ¿cómo vamos a organizarnos? Sí, para que sepan, atrás tienen numeritos. Aquí dice 1, 2, 3 y 4. Entonces vamos a usar estas 4 piezas para hacer un anillo. Aquí vemos que dice anillo de color rojo. Sí, así que voy a poner estas 4 piezas aquí. Voy a quitar esto para que no te confundas.
2: Okay.
0: Así que si quieres jugar con estas 4 para hacer un anillo de color rojo en donde veamos que las curvas continúen el mismo color, que no cambien el color.
2: Puede ser otro color, es
3: obvio. Pero ¿sabes qué?
0: No, sí, hay muchísimas.
2: Así.
0: En antes estaba...
2: Sería así.
0: Sí, en
2: doctora,
0: antes vinieron a jugar.
2: Doctora, sería así entonces.
0: Oye.
2: Ya. Listo.
0: Sí, nosotros acá echando cuento. Sí,
2: sí,
0: buenísimo.
2: ¿Qué
0: sí,
2: más?
0: Excelente. ¿Qué más?
2: Me encantó.
0: Me encantó, me encantó.
2: Me gustó mucho el
0: me
2: juego.
0: Encantó.
2: Está súper divertido, me encantó.
0: Bueno, aprovecho también para comentarles que tenemos una actividad, además de la de mañana, que es el taller de Kirigami en el Museo de la Mola que les comenté. También vamos a tener un evento el día martes. Se trata del Matcham. Estaremos en el restaurante México Lindo en Alta Plaza Mall, en donde tendremos actividades y juegos divertidos.
2: Qué chévere.
0: Ahora, en el caso del Matcham, ese arranca a las 7 de la noche y es solo para adultos, para mayores de 18 años de edad. Y si ven en pantalla, se dan cuenta que muy amables los del restaurante México Lindo nos están ofreciendo un 15% de descuento en el menú para todos aquellos que asistan al Matcham. Así que los esperamos este martes 22 de septiembre a las 7 de la noche en México Lindo. Y me encanta que siguen ellos acá jugando porque están tratando de hacer un diseño distinto.
2: Está pero difícil.
0: Pero pueden cambiar esto.
3: No es fácil.
2: No es fácil.
0: Pero pueden cambiar
2: esto.
0: Esto
2: está fácil.
0: Sí, pero pueden colocar, por ejemplo, este. Bueno, ese fue el que hicimos la vez pasada. Vamos a intentar otro. ¿Qué otro podemos hacer? Ah, ¿qué tal este? Comenzamos con este por todos lados. Ajá.
2: Puros triángulos, exacto, para
0: por
2: irlo
0: completando. No, o sea, perfecto. Ya está.
2: Exacto,
0: ahí vamos, ahí vamos. Y pueden completarlo en...

0: tranquilos. Estamos jugando, estamos disfrutando el tiempo. Ahí hay otro.
1: El proceso es importante. Sí,
0: el proceso,
1: señores,
0: es muy, muy
1: hay
0: importante.
1: Hay que pasar los procesos.
0: Buenísimo, buenísimo. Yo creo que ahora sí. Ajá, pero entonces aquí queda muy chiquito. Yo digo que no usemos morado. Yo digo que intentemos con otro color. Podremos rellenar a los lados.
2: Y los verdes están muy chiquitos, muy pequeños.
0: Yo digo que hagamos quizás con estos.
2: Con los rojos.
0: Sí, a ver si
2: parece excelente.
0: Pero yo no sé si aquí va a caber, porque miren.
1: Nos hace falta un triángulo ahí.
0: No, yo creo que vamos mejor con los
1: porque
0: azules.
1: Porque tiene que quedar en forma,
0: exactamente,
1: ¿no?
0: Sí. Lo más gracioso es que Nantes, quiero que sepan, cuando estaba preparando todo, estaban los chicos de ahí atrás.
1: Hicieron varias.
0: Jugando.
3: ¡Qué chévere! De verdad que están
0: ellos ahí atrás.
3: Es que las matemáticas no tienen edad. Las matemáticas sí. Nos divierten a todos y a veces tenemos como ese temorcito, pero es que uno aprende
0: sí,
3: jugando.
0: Están jugando. Exacto. Y divirtiéndose. Y me encanta porque pueden pasar aquí buen rato jugando.
3: Buen rato. Y yo creo sí, que también nos vamos a unir ahí hasta resolverlo. No nos vamos a dejar. Claro que sí. Doctora, muchísimas gracias. Usted siempre es una bendición tenerla por acá. Nos divierte siempre todo lo novedoso que trae. Y bueno, aquí estoy viendo que hay mucha concentración. Pero yo sé que ellos lo van a lograr. Claro que sí. Mientras nos vamos, entonces nosotros a un cambio. Por acá quedamos
1: vamos,
3: nosotros
1: Laza,
3: resolviendo los problemas. Regresamos con más en... ¿eh?

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0: mis queridos televidentes, siempre, y no me voy a cansar de decirlo, es una bendición que usted se encuentre conectadito ahí con nosotros a través de Osana Visión, a través también de la www.osanavision.com y también para aquellos que están conectados a través del Facebook Live en @osanavision y que nos siguen en nuestras redes sociales en @atodahoratv. Bendiciones y bienvenidos a todos. Bueno, continuamos con un cumpleañero, una cumpleañera por acá que queremos felicitar. Por favor, póngame música, producción. Claro que sí, feliz cumpleaños para Noemí Quintana, que cumple 18 años. Ella es hija de nuestro compañero de ingeniería, el hermano Eric Quintana. Felicidades, Noemí. Que el Señor te continúe bendiciendo en esta edad tan hermosa, 18 años, y que la paz de Dios y su gracia y su favor sigan sobre tu vida. ¡Wow! ¡Qué rápido pasa el tiempo! De verdad que sí. Y qué bueno saber que se llega a esa edad con la bendición del Señor. Y bueno, mis queridos televidentes, continuamos con más aquí en A Toda Hora. Y por supuesto, vamos a cambiar de tema porque sabemos que en septiembre celebramos el mes de la Biblia, donde podemos exaltar con toda libertad, gracias a Dios, en nuestro país y por ley, claro que sí, por supuesto, las Sagradas Escrituras. Y es por eso que el día de hoy vienen con grandes noticias el pastor Wilson Suárez y el líder Eduardo Mostacero de la Alianza Evangélica de Panamá. Bienvenidos a Toda Hora. Un placer tenerles por acá.
1: Gracias.
0: ¿Cómo están?
1: Bien, bien, muy bien, Cristel, gracias a Dios.
0: Qué bueno.
1: Damos gracias a Dios y como decía Cristel, queremos hacerles una invitación especial desde este medio de comunicación. Un saludo especial para ustedes, amigos, hermanos, televidentes de Osana Visión. Queremos desde estas cabinas invitarle para que pueda participar de esta caravana que vamos a tener el 26 de septiembre. Aquí en Caledonia, desde las 2 de la tarde vamos a estar saliendo desde enfrente del Hotel Euro hasta la Asamblea. Vamos a hacer esta caminata, usted puede participar, no interesa cuál sea realmente pues, su creencia, cuál sea su sexo, cuál sea su edad, cuál sea su estrato social. Ya queremos que participes con nosotros. Es una gran oportunidad, ya que en Panamá tenemos una bendición, como nos decía Cristel, de que tenemos una ley. Es por ley que se ha decretado realmente el mes de las Sagradas Escrituras en Panamá. Es una bendición. Hay países donde ni siquiera se puede leer la Biblia. Aquí tenemos esa gran bendición de poder tener la palabra de Dios, leerla. Vamos a tener un tiempo especial, vamos a entregar Biblias, vamos a tener artistas, vamos a tener un tiempo maravilloso el sábado 16 de septiembre.
0: Excelente, y me gusta esta iniciativa porque siempre vemos que en septiembre, como habíamos hablado, es el mes de la Biblia, hacen actividades, pero siempre el pueblo de Dios busca manifestarse, hacerse ver y notar de que hay un pueblo presente que ama y defiende la palabra de Dios. ¿Qué mensaje como organizadores, entiendo pues como parte de la organización más bien, de esta caminata por la Biblia, desean enviarle al resto del país y del mundo entero? Porque esto es televisado a todo el mundo.
2: Así es. Es importante recordar que en medio de la unidad habita nuestro Espíritu Santo.
0: Amén.
2: Esta actividad es con el único propósito de unirnos como iglesias, como hermanos en Cristo, para llevar un mensaje. Decirle al mundo, decirle a la ciudad de Panamá que estamos unidos y que la palabra de Dios tiene poder, tiene un peso importante en la actualidad. Unámonos, son totalmente invitados para que vengan con nosotros este sábado 26, 2 de la tarde, y les dejo este mensajito. Es importante en medio de la unidad que se mueva el Espíritu Santo, pero también nosotros tomando la importancia de lo que es la palabra de Dios, porque es la guía para nosotros al día a día. Es nuestro plan de vida, es nuestra guianza al día a día para poder ser bendecidos y tener éxito en la vida.
0: Porque es importante que como cristianos, inclusive personas que quizás dicen, no soy creyente, pastor, no soy creyente, hermana, pero

0: distingo ese deseo de participar? ¿Por qué es importante que asistamos?
1: Cristel, mira, esto es importante primero que todo porque hay gente, hay personas que han visto tal vez la Biblia como un libro religioso, pero como he podido de pronto enseñarle a muchas personas y hacerles entender, la Biblia es un manual. Es un manual como todo artículo importante y bueno trae cierto sus especificaciones. Es nuestro manual, el manual que el creador nuestro fabricó para todo ser humano. Sexo, raza, nacionalidad, es ese manual que necesitamos realmente para vivir. La Biblia habla de la pareja, la Biblia habla del trabajo, la Biblia habla del alimento, la Biblia nos enseña cómo ser realmente o hacer las cosas de una forma correcta. No es ese libro de pronto que es un libro religioso, no, lastimosamente la gente o el mundo, muchas personas lo han tomado de esa manera, entonces no interesa seas cristiano o digas que no eres cristiano, eres una persona y por el solo hecho de ser una persona tienes un manual que creó aquel que te creó.
0: Amén.
1: Aquella persona que te creó, que es nuestro amado Dios, ¿cierto? Tenemos una ley, recuerde que es del 26, del 10 de julio del 2007 y es una gran ventaja que tenemos realmente y es una bendición para Panamá. Yo creo que Panamá es un país bendecido.
0: Amén, lo creo. Amén. Totalmente.
1: Yo creo que Panamá es un país bendecido. Yo llevo aquí ya 24, 25 años de estar en Panamá. Ya, amo a Panamá, amamos a Panamá. Amén. Tenemos aquí toda nuestra familia y estamos trabajando realmente por Panamá. Entonces queremos invitarte de verdad, ya únete a esta caminata, únete a este espacio, únete a este tiempo, no interesa cuál sea tu iglesia. Ya, por eso te digo que pertenecemos a la Alianza, que es una institución que abarca todas las iglesias. No interesa la denominación, no interesa, abarca todas las iglesias. Estamos trabajando en conjunto con la policía, con la Junta Comunal de Caledonia, con la alcaldía estamos trabajando. Entonces queremos invitarles.
0: Excelente, me parece muy bien esta gran iniciativa como todos los años y que este año nadie se quede por fuera, que todos puedan participar porque vivimos tiempos de mucha confusión. Como bien decía Pastor, estamos viendo donde la gente interpreta que la Biblia es un libro religioso, que hay una distancia entre ellos que creen, entre yo tengo mi vida acá. No, Dios quiere manifestar su gracia y su favor. Y si usted es creyente, con más razón debemos estar presentes. Y me gusta esto porque estamos viviendo una generación que está confundida. Y por eso es necesario que puedan recibir el mensaje correcto. Y qué mejor manera con algo tan dinámico como esta gran caminata por la Biblia. No sé si tienen algo más que añadir. Nuevamente quieren reiterar la invitación. Recordemos los puntos de salida, la hora y dónde va a ser el punto de encuentro.
2: Claro que sí. Uh-huh. El punto de encuentro va a ser en el Hotel Euro, en el área de Caledonia, iniciando Caledonia. Vamos a recorrer todo el sector de Caledonia, terminando en la Plaza 5 de Mayo, frente a la legislación, a la asamblea. El horario va a ser desde las 2 de la tarde. Están totalmente invitados. Esto es para unirnos, para salir de nuestras iglesias y gritar al mundo, a las personas que sepan que hay una palabra, que Dios está aún con cada uno de nosotros. Están totalmente invitados. Muchas gracias.
0: Gracias a ustedes, Pastor, líder.
1: Hay algo muy importante que me gustaría compartirles, es de que realmente hay personas que de pronto dicen, no, pero es que yo ya no camino muy bien o yo no
0: importante
1: puedo.
0: Importante esto, sí.
1: Vamos a tener vehículos, vamos a tener vehículos. Entonces, que no sea un impedimento el hecho que de pronto no puedas caminar mucho, que de pronto no vamos a tener
0: ¿cómo
1: vehículos.
0: ¿Cómo harían, Pastor?
1: No, se acercan, llegan a este lugar, a este punto, a el Hotel Euro, 2 de la tarde, y ahí vamos a tener los vehículos donde pueden realmente tomarlos.
0: Perfecto, muchas gracias una vez más por esa iniciativa, por estar con nosotros. Esta es su casa y bueno, sabemos que este 26 de septiembre va a ser una gran victoria. Así que con esta información y agradecida con ustedes, entonces mis queridos televidentes, nos vamos a un cambio y regresamos con más en su programa A Toda Hora.

Pero donde el pecado abundó, sobreabundó la gracia. Romanos 5:20. Hoy declaramos que la gracia de Dios cubre tu casa y se extiende sobre

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0: Bueno, de regreso con ustedes, de regreso y con mucha información. Vamos de inmediato con la Fundación Ministerio Rompiendo las Cadenas, así mismo rompiendo barreras, rompiendo muchas cosas. Y estamos con la licenciada Jamilet Pardo, trabajadora social, quien hoy nos acompaña con temas muy interesantes. Ellos van a tener pronto un desplazamiento hacia otro país, así que yo quiero que usted nos comente. ¿Cómo está, licenciada?
1: Bendiciones.
0: Bendiciones. Cuéntenos un poco de qué se trata, qué nos trae, qué información de buena noticia nos trae en el día de hoy.
1: Tenemos una invitación para la honra y gloria de Dios. Vamos a estar en Guadalajara, México. Vamos a estar con un proyecto, Encuentro Internacional de Día de la Paz. Se le invitó a Panamá para este encuentro a nivel internacional, donde se trabaja con jóvenes en riesgo social, jóvenes los cuales están en alguna situación de violencia en el área educativa. El licenciado Chan nos invitó a este evento, ya que era el Día Internacional de la Paz.
0: Bellísimo. Vamos a hablar un poco de la Fundación, Fundación Ministerio Rompiendo las Cadenas. ¿Quiénes son ustedes? Para que la gente pueda conocer, ¿no? ¿Quiénes son ustedes? ¿Quién es esa fundación? ¿De qué tratan? Siempre están en ese tratamiento, ¿no? Tratando con las personas de riesgo social, para que nos hable un poco de la Fundación.
1: La Fundación Ministerio Rompiendo la Cadena empezó con la pastora Marta Solanilla, ya falleció hace 2 años. Era la hija espiritual de ella. Y yo le llamo el regalo de Dios. Ella me regaló esta fundación, para mí es un regalo, el cual quedé como vicepresidenta. Al fallecer, es lógico, con la directiva hubo un ascenso, vamos a decirlo así. Y de ahí entonces comenzamos a trabajar con lo que era la parte, todo lo que era carcelario. Estamos con el Ministerio Carcelario, con las mujeres, con las damas, con los caballeros y con los jóvenes también. Tenemos más de 2 años de estar trabajando fuertemente con los jóvenes en especial, pero hay un proyecto para este año, el cual estamos en la escuela En Busca de un Mañana. Este proyecto tiene como objetivo llegar a estos jóvenes de riesgo y a la vez también a través de capacitaciones, talleres, seminarios. Hemos hecho un enlace muy fuerte con esta escuela, son 87 muchachos de riesgo social, lo cual estamos también fomentando lo que son los valores, que es algo que hoy en día hemos perdido. Y no es tanto perder, sino que lo hemos dejado de practicar.
0: De practicar.
1: Y que estamos en ese proceso.
0: Interesante. Licenciada, ahora, ¿ustedes cómo evalúan siendo una fundación donde siempre están dándole ese seguimiento a los jóvenes con riesgo social? ¿Ustedes cómo evalúan?

0: evalúan entre una de las deficiencias que tiene Panamá con estos jóvenes?
1: Una de las razones muy importantes con estos jóvenes lo hemos visto que es a través de hogares disfuncionales.
0: Sí.
1: Si no está mamá, no está papá. O viceversa, o vive con un tío, o vive con un abuelo, un tío, un primo. Sí. Entonces, nos hemos dado de cuenta que es la parte familiar, todo lo que es el entorno social. Y estos jóvenes buscan como una tendencia de llegar a una familia. Y tristemente se encuentran con este tipo de familias, sí, las que hoy en día estamos enfrentando a nivel, no solamente Panamá, internacional. Sí. Pandillas, grupos. Y es una manera que, como no solamente es una fundación común y corriente, uh-huh, es una fundación también que trata con, en el tema eclesiástico. Dios tiene que ser nuestro principal fuente en todo este aspecto. Porque muchas veces dejamos como a Dios como a un plano y sin él no somos nada.
0: Así
1: entonces
0: es.
1: Esta fundación más va encaminada a lo que son valores, pero los principios también cristianos. Entonces es como empleando este medio, pues, a través de estos jóvenes para que ellos puedan lograr y alcanzar estos objetivos.
0: Ahora, este encuentro que ustedes van a tener recientemente en todo lo que es el área de México, ¿cómo va a ser? ¿Ustedes van a ir? ¿De qué se va a tratar como tal este encuentro que van a tener? ¿Y qué manera fue que no que estos pudieron ver a Panamá como uno de las fundaciones que está haciendo un gran trabajo?
1: Gracias a Dios, a través de la pastora Graciela Jiménez, ella tiene una ONG en Argentina, hicimos un enlace muy, muy hermoso y a través de ella pudimos lograr este enlace con México. México no tiene alianza con Panamá y nosotros somos esa fuente la cual México quiso entonces establecer en el Día Internacional de la Paz. Ahora, por motivos y razones de peso, el convenio lo vamos a tener que hacer por vía de Zoom porque el tiempo no apremia y el día 21 la zona está como muy sísmica y hay muchos temblores y tomamos la decisión que entonces vamos a estar como, por decirlo así, ellos allá en México, nosotros acá en Panamá, pero conjuntamente y por vía Zoom vamos a hacer ese convenio internacional. Okay. Primero Dios, pero lo más importante es que el convenio se va a dar.
0: Qué bueno.
1: Y a raíz de esto, entonces viene lo que son la Territorio de Paz, que ellos tienen un programa llamado Territorio de Paz.
0: Okay.
1: Tienen también universidades, tienen también, trabajan también con el INPAI, que es el Instituto Intrafamiliar para la Violencia Intrafamiliar. Y también está la licenciada Mayra, que es la directora. Tenemos como un trato con todos ellos de una manera mancomunada, la cual estamos entonces trabajando conjuntamente, pero es algo nuevo. Viene claro, la parte robótica, también viene el creador de la cómica de Rey León, creo que fue La Sirenita, nos lo van a mandar para Panamá.
0: Ay,
1: para la parte robótica.
0: Qué bueno.
1: Y él habla su experiencia también y también ser como motivador hacia estos jóvenes.
0: Buenísimo. Bueno, licenciada Jamilet, yo quiero que reitere allí las redes sociales para que también puedan seguir las cuentas como para darle seguimiento a través de las redes sociales de todo lo que va a acontecer entonces pronto esta actividad.
1: Somos la Fundación Ministerio Rompiendo la Cadena, FM Rompiendo la Cadena. Nos puede buscar por Instagram, Facebook. Y agradecida de antemano por darme esta oportunidad y Dios me lo bendiga y le guarde.
0: Amén. Agradecemos, por supuesto, a la licenciada Jamilet Pardo, quien hace presente en el día de hoy, trabajadora social también, que hace parte de la Fundación Ministerio Rompiendo las Cadenas. Así que nos vamos a un cambio ahí, vamos de seguimiento, perdón. Vamos entonces con Cristel y con Ezequiel, que nos tiene otras informaciones dinámicas, más juego, para que usted pueda allí siempre estar pendiente. Así que vámonos con ellos.
2: Gracias, Lazaret. Así es, también estoy con Cristel por acá que vamos a jugar.
0: Claro.
2: ¡Con Dubeida Garrido! Gracias, Dubeida, como siempre, para traernos acá oportunidades que también aportan a la familia, valores, principios, pero sobre todo la unión, la integración, ¿verdad?
3: Así es, mira, Ezequiel. Estamos por acá porque hoy queríamos compartir con ustedes esas estrategias ya físicas, ¿verdad?, que podemos poner en práctica desde casa para poder ir entrenando esas funciones ejecutivas que estuvimos hablando semanas anteriores, ¿verdad?
0: Correcto.
3: Y bueno, son juegos,
2: okay,
3: que probablemente todos tenemos en casa.
0: Sí,
3: son económicos y los que no lo tienen, pues los pueden conseguir en cualquier almacén de la localidad.
0: Correcto.
3: Son bastante económicos y esa es una de las primeras particularidades de los recursos que vamos a utilizar. Pero bien, hay que hacer una pausa. A ver.

0: Porque al utilizar estos juegos para entrenar las funciones ejecutivas, no es jugar por jugar. Es poder acompañar al niño y al adolescente de una manera amigable, ¿verdad? Para que pueda entrenar diferentes procesos.
1: Sí.
0: Por ejemplo, si vamos a utilizar lo que es el dominó, vamos a estar entrenando lo que es la conciencia visoespacial y vamos también a estar entrenando lo que es la organización, la planificación, porque él debe de pensar qué pieza voy a sacar para poder que pueda ganar también. Anticipar lo que es lo que piensa el oponente, ¿verdad?
2: Sí.
0: Claro. Y nosotros vamos a ir preguntándole, ¿por qué utilizaste esa estrategia? ¿Por qué no hiciste este movimiento en vez de este?
2: Okay.
0: Y al hacer esas preguntas, vamos a organizar el pensamiento de nuestros niños, que es la idea principal. Porque recordemos que las funciones ejecutivas son lo que nos van a ayudar. Organizar, planificar, mantener la información en la mente, tomar decisiones y cambiar, ¿verdad?, de decisiones si en caso tal algo no nos sale como lo esperábamos.
2: Dubeida, disculpe, ya sé que él dice por acá producción, llamen a la Sara.
1: Sí, que no se va a escapar.
2: Que
1: Daniela.
2: Venga.
1: Daniela, venga para acá.
2: Venga, querida.
1: Ella también es apellido Polo, para que sepa.
0: ¿Cómo?
1: Apellido Polo.
2: ¿Sí?
1: Sí.
2: Bueno,
1: Ponce, por favor. Ah, verdad que sí.
2: Por eso que en el aire.
1: Está bien, ¿no?
2: Seguimos.
3: Antes de avanzar, también hay que preguntarle a Dubeida que no solamente es ganar en los juegos, también hay que enseñarle a perder.
2: Así es.
3: Porque se frustran después y dicen, no, yo no quiero perder, y lloran, patalean.
0: Así es, Ezequiel, viste en el punto clave medular, porque vemos muchos niños frustrados, que no les gusta esperar el turno, que no les gusta perder, que no les gusta seguir las instrucciones sobre todo. Entonces, a través de estos juegos también vamos a trabajar eso, el control inhibitorio, el control de impulso, la toma de decisiones, esperar el turno del compañero y sobre todo el respeto.
2: Excelente.
0: Sí, porque tenemos que respetar las decisiones que toman también las demás personas para poder llegar al final del juego y mantenernos en nuestra postura de tranquilidad sin frustrarnos.
3: Sí, y lo digo porque muchas veces creemos que es un simple juego, ¿no? Pero tienen reglas y las reglas hay que seguirle. A veces los niños en el proceso de seguir reglas les hace un poquito complicado.
0: Complicado, muy, muy complicado. Así que vamos a avanzar. Le voy a dar tres juegos hoy que pueden aplicar desde casa y vamos a ver qué funciones van a poder estimular desde casa. Vamos a empezar con el Tetris. Este Tetris me encanta a mí, es uno de mis favoritos, porque no solamente van a activar las funciones ejecutivas. Muy viejo.
2: Sí,
0: y lo pueden, no solamente un dato para las mamitas, no solamente tienen que tener las piezas físicas, estas así, sino también pueden entrar a internet y colocan piezas Tetris para imprimir y le van a salir también en papel y la pueden imprimir. Y la pueden ir reutilizando, también la pueden plastificar y así nos vamos.
2: Me gusta.
0: Entonces, el Tetris no solamente sirve para las funciones ejecutivas, como le decía, sino también para la organización visoespacial. Gracias a Dios ya pudimos ver al licenciado anterior de Fundo Proma, ¿verdad?
2: Sí.
0: Que nos hizo esa anticipación también de esa información, que es muy importante para que nuestros niños sean funcionales al momento de tener ese razonamiento lógico para aplicarlo en las matemáticas y en la vida diaria.
1: Así es.
0: Entonces, por ejemplo, acá lo que hicimos es que vamos a cambiar la forma en que presentamos el Tetris. Porque si pueden observar, tenemos que las piezas tienen un color, pero realmente el Tetris acá, el formato, tiene otros colores. Lo que quiere decir que nuestro niño debe pensar, entonces, ¿cómo yo puedo hacer para resolver este Tetris? Si no puedo encajar las piezas por color, ¿cuál sería la opción que tomarías para encajar las piezas, Ezequiel?
3: Bueno, empezar con los colores diferentes, ¿no? Variar los colores. Utilizando forma, por ejemplo, el cuadrado, tendría que ser un cuadrado normal, indiferentemente.
0: Excelente. Entonces ya tomamos nuestra primera decisión. Vamos a ayudar a nuestro Tetris utilizando los patrones de forma y tamaño. No vamos a utilizar los colores porque no coinciden.
1: Claro.
0: Entonces ahí trabajamos la flexibilidad cognitiva. Tuvimos que cambiar la estrategia para poder resolver el ejercicio. ¿Vamos a resolverlo, Ezequiel?
3: Sí, vamos.
0: Para que nuestros amiguitos en casa vean cómo lo hacemos y que ellos también son capaces.
3: Lo importante del Tetris, aparte de esto, también es que a veces uno tiene que comenzar a poner en práctica el cerebro, ¿no?
0: Sí, el pensamiento crítico, porque si te das cuenta, mira, de repente aquí, en esta decisión que tomaste, yo no tengo esta forma.
3: Faltaría una acá.
0: Entonces allí cambio, ¿verdad?
3: Vamos a ver si
0: de pensamiento y busco otras opciones.
2: Invertida.
3: Así lo dice, ¿no?
2: Al revés. Así.
3: Okay.
0: Ok, excelente. También trabajamos la perseverancia, Ezequiel, porque si te das cuenta, cualquier niño en tu posición se podía ver frustrado.
3: Claro.
0: No me encaja, no me sale, ya no quiero más este huevo.

0: y suele pasar mucho con nuestros niños cuando tienen TDAH. Ellos tienen situaciones en los procesos que involucran la perseverancia y la motivación propia para el aprendizaje.
1: Me gusta. Muy bien. Excelente, esa es una gran actividad y es como decía, en nuestros tiempos, bueno, nosotros lo jugábamos era por videojuegos, pero ahora se tiene la oportunidad, por lo menos con esta dinámica, de hacerlo manual. Ah, también las máquinas pequeñas, dice el señor productor, sí. Pero hasta ahora podemos hacerlo manual y no tenemos que
2: ayudar
1: con la regla, ¿no? De que tiene que ser del mismo color y podemos voltearlo, cambiarlo de forma.
0: Exactamente, exactamente. Esa es otra opción que le damos allí, ¿verdad? La manera en que organizan espacialmente lo que es la forma, también le aporta una información sensorial porque el niño va tocando. Y vamos trabajando la primera parte del aprendizaje, que es concreto.
3: Adultos funcionales, la serie, vamos.
1: Vamos, Laza, lo estás haciendo bien, Laza, tranquila. Ya lleva tres piezas.
0: Si pueden notar, yo recomendaría primero que cuando jugamos Tetris, vamos a iniciar primero por esta parte concreta y después llevemos a nuestros niños a la parte digital. Para que en la parte digital ellos no van a tener estas mismas opciones y van a tener que desarrollar otras estrategias porque allá hay mucha más sobreestímulo. Hay más velocidad de procesamiento.
1: Exacto. Sí. Esa es la ventaja, que acá podemos poder tocar, palpar.
3: Y al tiempo que uno quiera también.
0: Sí. Otra estrategia que pueden implementar para resolverlo es el tiempo. Que bueno, vamos a hacer un reto. Yo lo voy a resolver en 5 minutos o en 4 minutos y así nos vamos. Y vamos estimulando al niño a esa autogestión del tiempo, que también es muy importante al momento de que ellos hagan las tareas escolares.
1: Muy bien. Eso.
3: Esta podría ser.
0: Sí, algo importante también, que no solamente lo pueden jugar de manera individual, puede participar toda la familia en ese proceso, acompañando al niño con ideas innovadoras, como de repente, ahora, ¿cuál es el siguiente paso? ¿Qué vamos a hacer para poder resolverlo? Bueno, si no nos salió en esta primera ocasión, no pasa nada, lo podemos intentar nuevamente y en algún momento nos va a salir.
1: Excelente. Sí,
0: eso es para que ellos no tengan la oportunidad de evitar la tarea, que también es otro de los puntos importantes, ¿no? La permanencia.
1: No, pero podemos seguir avanzando porque el tiempo también avanza y tenemos otra.
0: Allá lo dejamos. Voy a moverme por acá un poquito. Voy a moverme por acá un poquito para que Cristel me ayude con el Memory Game. Este importante juego va a ayudar a nuestros niños a poder estimular la memoria de trabajo. Es la que mantiene la información inmediata en la mente para poder reutilizarla. Entonces es súper fácil, porque a través de esta tarjetita vamos a jugar con ellos, ¿verdad? En su lenguaje natural, que lo pueden ir volteando y la idea es que podemos encontrar el par de cada uno de los elementos acá insertos. Entonces vamos a ir jugando para ver cómo nos va.
1: Sabemos que aquí está, bueno, la ballena, vamos a tratar de intentar, aquí un cangrejo, no se puede.
0: Ahí la volteamos nuevamente.
1: Vamos a ver, hay un pececito azul, vamos a creer que está por acá. No, hay un pez globo. Vamos a continuar. Yo voy a usar la estrategia de ir en orden para ir descartando. Aquí un pez azul, aquí está el otro pez azul.
0: ¡Ajá! ¡Excelente! Bien, ahí estamos, como está haciendo Cristel, estamos utilizando lo que es nuestra memoria de trabajo, nuestra memoria a corto plazo. La estamos estimulando a través del juego, de un lenguaje natural, de manera intencional. No hay ningún proceso, ¿verdad?, que intervenga de manera física, sino que el niño está haciendo desde su entorno o espacio natural, pues el proceso de aprendizaje. También algo importante, Cristel, que estamos controlando en nuestros niños los impulsos, porque a veces tienden, algunos niños me lo han hecho, nuestros niños que tienen, por ejemplo, TEA o alguna otra condición que les cuesta, pues, regularse emocionalmente, tienden a virar todo por acá rapidito, así como que ya le encontré todo. No llevan un orden, no llevan una estrategia y esto lo que hace, pues, que no puedan completar la tarea debidamente.
1: Es muy bueno porque hablábamos dentro de las funciones ejecutivas de que hay que empezar a escuchar, atender a la orden, comenzar a desglosar la estrategia y entonces estamos aplicando. No sé si nos corremos un chilinín por allá, Ezequiel, para que no se me quede por atrás. Gracias, excelente. Vamos a seguir por acá buscando.
2: Estamos concentrados.
1: Tengo acá un coral, ¿dónde estará? Voy a seguir buscando por acá.
0: Excelente. Acá, por ejemplo, Cristel, ese control inhibitorio también te va a ayudar a tomar esas decisiones objetivas, ¿verdad? Para poder resolver la tarea. Y también trabajan lo que es la estimulación cognitiva, otras funciones como la atención, la concentración.

0: concentración, la permanencia en la tarea.
1: Muy bien.
0: ¿Verdad?
1: Muy bien.
0: Porque, bueno, el juego se los pide.
1: Se los pide.
0: Ajá.
1: Lleva un nivel de concentración, estar allí al pendiente.
0: Atentos, ¿verdad? Una de las atenciones importantes que podemos trabajar con el memory game, sí, es también la atención selectiva, porque a pesar de que hay múltiples estímulos a nuestro alrededor, nosotros seguimos manteniendo el foco en la tarea principal.
1: Muy bien, muy bien, muy bien. Bueno, ahí yo creo que voy avanzando bastantito.
0: Sí.
1: Ahí está, he resuelto varias.
0: Muchas, muchas.
1: He resuelto varias.
0: Excelente.
1: Y bueno, creo que hay otro juego más, me dice producción.
0: Sí. Y para finalizar,
1: ajá,
0: vente Cristel por acá.
1: ¿Cómo no?
0: Vamos a jugar el Connecti 4. El Connecti 4 es un juego, pues, que, como su nombre lo dice, nos pide conectar cuatro fichas en una línea.
1: Ok.
0: ¿Sí? La línea puede ser vertical, puede ser horizontal o puede ser diagonal.
1: Uh-huh.
0: ¿Sí? Entonces, cada jugador va a tener una pieza. Por ejemplo, yo voy a tomar la opción de las amarillas. Y tú vas a tomar las rojas. Entonces, aquí vamos a poder implementar esas estrategias, primero de planificación.
1: Ok.
0: ¿Qué alternativas voy a tomar, uh-huh, para poder desarrollar mi línea? Yo voy a empezar por aquí. Cada uno va a tener un turno.
1: Ok.
0: La intención es que me puedas bloquear para que yo no haga la línea, ¿sí? Y de esa manera yo puedo anticipar los, okay, movimientos de mi oponente.
2: ¿Cómo se juega esto?
0: ¿Sí? Acá vamos a tener
2: que... Es como un crucero.
0: Exacto,
1: sí,
0: como
1: exacto,
0: un crucero. Sí. Yo tengo que hacer líneas horizontales, verticales, diagonales, uh-huh, y lo primero es que tengo que anticipar el pensamiento.
2: Claro.
0: ¿Cómo voy a hacer para que ella no me gane, para que yo pueda colocar mis líneas y la pueda completar? Yo voy a ir por acá.
2: ¿Qué pasa cuando los pequeñitos no pueden controlar las emociones,
0: no,
2: de la pérdida? Porque sabemos que hay un momento donde ganas,
1: sí,
2: y pierdes.
1: Pierde.
0: Sí, cuando, por ejemplo, cuando estamos en las sesiones, que suele pasar muchísimo, que se frustran,
1: sí,
0: lo que hacemos es que lo vamos llevando al control con estrategias de respiración,
2: okay,
0: ¿verdad?
1: Oh,
0: para que
1: bien,
0: ellos se puedan autorregular. Vamos a tener un tiempo fuera, vamos a movernos, para que todas esas emociones que tenemos que no supimos manejar, las podamos llevar nuevamente al control. Y nunca dejar de no terminar la actividad, porque la actividad es muy importante, terminarla para que ellos comprendan que todo lo que empezamos lo debemos terminar.
2: Es cierto,
0: ¿sí?
2: Es cierto.
0: Entonces, ir controlando también nosotros como adultos esa autogestión del tiempo. Si sabemos, por ejemplo, que a nuestro niño le suele pasar eso,
1: sí,
0: ¿verdad?
1: Sí.
0: Entonces, yo voy a tomarme un tiempo específico para hacer la anticipación. Desglosarle bien las instrucciones,
2: sí,
0: porque quizás la frustración puede ser porque no me comprendió la instrucción,
1: sí,
0: y pudo tener múltiples errores en el proceso,
2: claro, claro,
0: y se salió de control porque, ok, no entendí primero qué es lo que tenía que hacer y luego fallé.
2: Sí,
1: sí,
2: sí, sí, sí. Y ese error se puede repetir tal vez en una calificación, en un examen,
1: mm-hmm,
2: y muchos niños se van con ese arrastre hasta,
0: sí,
2: la adultez.
0: Así es.
2: Y así mismo pasa con la vida de un,
0: cotidiana,
2: un adulto responsable.
0: Sí. Así es. De repente cuando están jugando esto uno le puede decir, ok, detengámonos, observa bien, mira la piecita que colocó acá Cristel. Ok, ya yo sé que por allí no me puedo ir, pero ok, puedo tomar otra alternativa
2: y
0: puedo seguir y le cierro el paso a Cristel y la bloqueo. Entonces ahí estamos ayudando a nuestro niño a tomar decisiones y estrategias.
1: Ya bloqueado Ubeida no puede. No, pero de verdad me encanta porque de eso se trata, de crear la estrategia.
3: Se puede hacer así, ¿verdad?
0: Sí, sí, hay diferentes formas.
1: Súper.
0: La idea es que nuestro niño pueda ir pensando en cuál es la estrategia mejor que va a implementar,
1: claro,
0: para poder resolver situaciones, okay, y luego traspolarlo a la vida real también.
1: Me encanta,
2: Ubeida,
1: me encanta, excelente. Como siempre, agradecido, Ubeida. Cuéntanos, cuéntale a los televidentes tus redes sociales, contactos.
0: Cámara. Claro que sí, nos pueden contactar a través de 6549-3100 y a través de la cuenta de Instagram, mi rinconcito psico.pad. Ya estamos trabajando también en la página web.
1: ¡Súper!
0: Para que puedan entrar.
1: ¡Wow!
0: Tener muchísima información a la mano y que puedan interactuar,
1: buenísimo,
0: entre familia, que es lo más importante que queremos
1: así
0: transmitir.
1: Es. Excelente. Bueno, nos vamos a avanzar un poquito más. Yo creo que Ubeida nos acompaña porque dice que tenemos un cumpleañero que queremos felicitar.
2: Oh, wow.
1: Por acá tenemos...
3: Muchos cumpleaños. Y dice, Libaldo Alcides Palma. Dice allí, Mr.
1: No, vamos a felicitarlo.
3: Felicidades, nuestro hermano, muchas felicidades, que el Señor te bendiga muchísimo Esperamos que la pase excelentemente bien, Libaldo Alcides.
1: Claro que sí, felicidades, sobre todo ahí con su tacita de café.
2: Dice, para mi hermano gruñón, pero de buen corazón.
1: ¡Ah! ¡Qué lindo! Saludos, Libaldo.

0: despedimos, pero hay que orar antes. Claro,
1: así es. Vamos a orar y vamos a finalizar la semana agradeciéndole primero a Dios la vida, por la salud y por supuesto por ustedes, amigos televidentes, que hacen posible también nuestros invitados, que cada una de las señales de Osana Visión, Osana Capital, el sistema radial Osana y la televisión lleguen a sus hogares. Padre Celestial, gracias, te damos gracias, gracias, Señor Dios Todopoderoso, por este día, por tu bondad, por tu misericordia, por permitirnos, Señor, dar la oportunidad de llevar un mensaje transformador, gracias, de principios, de valores, de unidad, pero sobre todo, Señor, sabiendo que un mundo hoy por hoy está encaminado a la pérdida de estos valores, Señor. Ayúdanos a tener conciencia, de ser responsable con lo que hablamos, con lo que decimos, incluso nuestras conductas, Dios, durante toda la programación, durante todos los espacios que tenemos para disponer a nuestros televidentes de buen material que les ayude a crecer, les ayude a pensar y les ayude sobre todo a mantener una familia unida en Cristo Jesús. Te lo pedimos en el nombre poderoso de Jesús.
0: ¡Amén! Bueno, entonces nos vamos. Que sea hasta el día lunes. Esperamos que tenga un excelente fin de semana.
1: Chao, chao, Panamá. Cuídense mucho. Chao.

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Hola, soy Bayless Conley. En la vida, todos enfrentamos la incertidumbre, ya sean problemas financieros, valles relacionales, una crisis de salud o solo intentamos descubrir nuestro propósito. Algo es seguro, Dios te ve, Él te ama. No importa lo que estés enfrentando, Él tiene las respuestas. Hola amigo, me alegra que me acompañes hoy. Y quiero hacer algo un poco diferente hoy. Quiero empezar a hablar.

sobre la historia de una iglesia. Si de inmediato quieres desconectarte, no me interesa, no quiero una clase de historia. Escucha, habrá algunas cosas en esto que te ayudarán. Voy a dar un poco de contexto de cómo empezó una iglesia en particular históricamente y leeremos las escrituras. Voy a compartir cosas prácticas que te ayudarán justo donde estás en tu vida ahora. Si te mantienes atento y eres sensible, creo que el Espíritu Santo te dará algo ahora que necesitas. Y luego, por otro lado, siempre hay personas que aman las historias de fondo, aman lo histórico, que inicia las cosas, quieren conocer el contexto. Pablo escribió a esta iglesia y dijo esto sobre las mujeres y esto sobre los hombres, esto debe hacerse así y evita aquello. ¿Y cuál fue el contexto cultural donde esas cosas se escribieron? Algunas personas están fascinadas por esto y son importantes. Comenzaré a hablarles del libro de Filipenses y de la iglesia de Filipos, que fue establecida por el apóstol Pablo y sus compañeros durante su segundo viaje misionero. Su relación con esta iglesia en Filipos era muy diferente a la de casi cualquier otra iglesia que estableció o con la que tuviera relación. Muchas veces cuando escribía, ya sea a los corintios o a los gálatas, enfrentaba errores doctrinales o inmoralidades que pasaban en la iglesia. Había una gran corrección en sus palabras. Y claro que la iglesia de Filipos tuvo sus desafíos, como todas las iglesias. También sufrieron de persecución, como todas las iglesias entonces. Pero no trataba con ellos sobre errores doctrinales o pecados en la iglesia, y es diferente en ese aspecto. De hecho, la han llamado la epístola de la alegría. Parecía tener una relación íntima con ellos que no tenía con los creyentes de ninguna de las otras iglesias. Y un poco de historia. La iglesia de Filipos estaba en la ciudad de Filipos y fue fundada por Felipe de Macedonia, el padre de Alejandro Magno. Estaba situada en una planicie fértil. En su momento fue muy famosa por sus minas de oro y plata. La nombraron en honor al padre de Alejandro Magno, Felipe. La razón por la que fundó la ciudad allí, la ciudad de Filipos, fue porque era el lugar más estratégico de toda Europa. Hay una cadena de colinas que divide a Europa de Asia, de este a oeste, y justo en Filipos, esta cadena de colinas desciende hacia un paso. Entonces, la ciudad literalmente dominaba el camino entre Europa y Asia. Se diría que Filipos era la puerta de entrada a Europa y Asia. Muchas batallas famosas se libraron allí, pero también fue estratégica para el Evangelio y para llevar el Evangelio a Europa. Luego, en la historia, Filipos se convirtió en una colonia romana. Y las colonias romanas eran como unas mini Romas. La característica distintiva de cualquier colonia romana era su orgullo por su ciudadanía romana. Se hablaba en lengua romana, se vestía vestimenta romana y las costumbres romanas se observaban. Las mismas ceremonias que se realizaban en Roma se realizaban en esas colonias romanas. Eran romanos en todos los sentidos. Sabiendo esto, el apóstol Pablo escribe a la iglesia de esta colonia romana en Filipos, y les dice en el tercer capítulo: ustedes son una colonia del cielo. Tu ciudadanía está en el cielo. Eso es muy, muy interesante. Así como un colono romano nunca olvidaba, en cualquier ambiente que estuviera, que era romano, un creyente nunca debe olvidar que primero que nada, primero y siempre y sobre todo, somos ciudadanos del cielo. Amigo, pertenecemos a otro mundo. Estamos
sujetos a un gobierno, a una ley y a un rey superior,

y debemos seguir las costumbres y las leyes del cielo antes que nada. ¿Sabes algo? Resulta que soy irlandés de ascendencia, irlandés y escocés, más irlandés y el resto es casi todo escocés. Y eso es genial. He estado muchas veces en Irlanda para predicar y estar inmerso en la cultura allí me ayudó a entender algunas cosas sobre mí mismo. Dije, estas personas son como yo. Son descarados y un poco medio locos y me recordaban a mí. Es como mi esposa, que es germano-austriaca, y su madre no hablaba inglés. Incluso de niña solo hablaban alemán. Su padre también es de ascendencia alemana. Y mi esposa es del medio oeste de aquí. Y la primera vez que la llevé conmigo a Alemania, he hecho reuniones en Alemania y en países de habla alemana por muchos años, Janet lloró. Ella dijo, Bayless, estas personas son como yo. Ellos piensan como yo. De hecho, la parte donde mi familia creció, la granja en la que crecí yo, y ella creció en una comunidad alemana, es igual que la tierra aquí en Alemania. Cuando los alemanes emigraron, encontraron tierras y propiedades que eran como su tierra natal. Y Janet creció en esa cultura alemana. Ahora, mi punto. Sí, soy irlandés, pero no voy a decir, bueno, soy cristiano irlandés, o es una iglesia irlandesa, o esta es la iglesia caucásica, o esta es la iglesia hispana, porque es la iglesia. Somos cristianos primero que nada. Somos ciudadanos del cielo y nunca ponemos, no deberíamos anteponer nuestra etnia antes que eso. No deberíamos anteponer nuestra cultura a eso. Es Jesús primero, es el reino de Dios primero. Creo que con algunas personas es casi un poco de idolatría. Sí, soy cristiano, pero soy este tipo de cristiano. Es como si la cultura prevaleciera sobre todo. Así lo hacemos en esta cultura, el color de piel, y luego la iglesia va después. Esto está mal. Somos una colonia del cielo y principalmente amigos. Si mencionas el nombre de Cristo, somos hermanos. Tú eres mi hermana seguimos una ley superior, tenemos un rey superior y ese es nuestro primer punto relacional. Todo lo demás viene después, no primero que eso. Y creo que a veces, al menos aquí en Estados Unidos, donde resido, creo que cuando las personas anteponen su etnia a la iglesia o a su cultura antes que a la iglesia, o el color de su piel antes que a la iglesia, en realidad eso funciona de forma divisiva. Se separa y no unifica. Somos cristianos primero y ante todo, aunque pueda tener ciertas cosas culturales que entiendo como irlandés y mi esposa pueda tener ciertas cosas culturales por ser de origen germánico. Pero, amigo, todas estas cosas están por debajo del hecho de que somos cristianos, nacimos de nuevo, hemos sido lavados en sangre y nuestra tierra natal está en el cielo, nuestra ciudadanía está en el cielo y eso debe ser lo primero y ante todo. Y en realidad no pensaba decirlo ahora, pero siento que es algo importante que transmitir. Bueno, Pablo llegó por primera vez a la ciudad de Filipos por el año 52 DC durante su segundo viaje misionero. Silas, Timoteo y Lucas estaban con él. Y, como dije, parecía haber desarrollado un fuerte vínculo con los conversos ahí que había ganado para Cristo, en Filipos, más que en cualquier otro lugar. E incluso le enviaban ofrendas cuando nadie más estaba involucrado en su ministerio económicamente. En Tesalónica lo apoyaron, en Corintio lo apoyaron, en Roma, donde Pablo fue misionero, escribiendo esta carta por el 63 o 64 DC, lo apoyaron en Roma también y ninguna otra iglesia lo hizo. De hecho, la ofrenda que le enviaron en Roma fue llevada por Epafrodito, enviada desde la iglesia de Filipo, y se quedó para ayudar a Pablo y de hecho se sobrecargaba sin preocuparse

por su cuerpo y se enfermó mucho y casi muere. Pablo, cuando se recupera, Pablo envía a Epafrodito de vuelta a la iglesia de Filipos con esta carta. La ha llamado la epístola de la alegría porque es uno de los temas centrales. De hecho, en esta carta corta, Pablo menciona el gozo o la alegría no menos de 17 veces. Ahora piénsalo, está sentado en una prisión romana. Es prisionero de Roma y dice una y otra vez, regocíjense en el Señor siempre. Repito, regocíjense. La alegría no depende de nuestras circunstancias. Sé que alguien que me ve ahora está pasando por un mal momento. Te han roto el corazón, tal vez te han traicionado, tal vez has recibido malas noticias y tu mundo está boca abajo desde hace un tiempo, te han derribado y tu mundo entero se ha puesto patas arriba. Amigo, puedes alegrarte porque Dios te ve, Él te conoce, no te dejará, no te abandonará. La Escritura dice, no tengas miedo de lo que el hombre puede hacerte. El Señor es tu ayudador. Así que puedes alegrar. Quiero empezar a analizar dónde la historia de la iglesia está escrita. De hecho, en Hechos capítulo 16 tenemos la historia de cuando Pablo llegó a Filipos y cómo eso ocurrió. Quiero leértelo. Hechos capítulo 16 y vamos a leer en el versículo 6. Dice, y atravesando Frigia y la provincia de Galacia, les fue prohibido por el Espíritu Santo hablar la palabra en Asia. Y cuando llegaron a Misia, intentaron ir a Bitinia, pero el Espíritu no se lo permitió. Y pasando junto a Misia, descendieron a Troas. Y se le mostró a Pablo una visión de noche. Un varón macedonio estaba en pie, rogándole y diciendo, pasa a Macedonia y ayúdanos. Cuando vio la visión, enseguida procuramos partir para Macedonia, dando por cierto que Dios nos llamaba para que les anunciásemos el Evangelio. Es muy interesante. Ellos intentaron entrar en una región de Asia Menor y el Espíritu Santo no les permitió ir. Intentaron ir a otro lugar y se los prohibió el Espíritu Santo. Ahora, si lo piensas, Jesús nos ha mandado como creyentes que vayamos a todo el mundo y prediquemos el Evangelio a toda criatura. Sin embargo, en esas partes en particular del mundo a las que intentaban entrar, se las prohibió el Espíritu Santo. ¿No es interesante? La verdad es que nadie puede hacerlo todo y ninguna persona puede serlo todo. Necesitas encontrar tu carril y correr en tu carril. Necesitas encontrar tu parte en lo que Dios quiere que hagas. Necesito encontrar mi papel como ministro del Evangelio. Y necesito correr en mi carril. Hay algunas regiones a las que nunca iré. Hay grupos de personas a los que nunca llegaré, pero hay otras personas a quien alcanzaré. Hay personas con las que Dios me ha creado y programado de tal manera que puedo relacionarme y llegar a ellas, pero no puedo ir a todos lados. No puedo hacerlo todo. Recuerdo a un chico que vino a verme una vez y no lo había visto antes, pero apareció en la iglesia con su familia, su mujer y sus hijos. Me reuní con él. Después pidió hablar conmigo y me explicó que era misionero pasando por un momento difícil y me pidió ayuda. Entonces me senté con él, hablamos e investigué un poco por mi cuenta. Le dije, te llamo luego. Y realmente lideró algunos equipos misioneros a su país natal, de donde era. No era estadounidense de nacimiento, era de otra región del mundo. Y solía recibir dos veces al año a personas de la Iglesia General y de otras iglesias con las que de alguna manera se había vinculado. Llevaba unas 20 personas en un viaje misionero de 8 días, 10 días, dos veces al año. Y creo que es genial, pero el resto del año no trabajó. No hizo nada, no estaba pastoreando una iglesia,
No dirigía un estudio bíblico, no trabajaba, solo estaba descansando en su apartamento. Algunas de esas otras iglesias él las convenció para que lo apoyaran y se dieron cuenta de que este chico no hacía nada, hacía 2 viajes al año de 10 días y lo apoyaban cada mes, así que retiraron su apoyo.

Sí, ok, haces algunos viajes misioneros y es genial que la mano de Dios esté sobre ti y lo que haces lo bendiga, pero necesitas un trabajo y mantenerte solo. De hecho, oré mucho antes de reunirme con él y fui muy directo. Le dije, voy a ayudarte ahora. Y le di un cheque. Le dije, esto cubrirá tu alquiler de este mes, pero tienes que conseguir un trabajo. ¿Lo entiendes? Él me miró y dije, escucha, te está ayudando la misericordia de Dios. Este regalo que te doy no es una confirmación de que eres misionero y vas por buen camino. No es la mano de Dios bendiciéndote para que sigas como has estado. Esto es solo misericordia, ¿entiendes? Porque necesitas trabajar. Si un hombre no provee para su casa, la Escritura dice que es peor que un infiel. Necesitas un trabajo, ¿entiendes? Si te daré esto, necesitas entender lo que te digo. Él dijo, lo entiendo, pastor. Dije, ok, y se lo di. En fin, no supe nada de él por unos 6 meses. Luego, 6 meses después, me llamó. Dijo, pastor, estoy en un problema. Necesito ayuda económica como la otra vez. Y le dije, ¿conseguiste trabajo? Dijo, bueno, no realmente. Y le dije, lo lamento. No voy a ayudarte. Te dije que necesitabas un trabajo. Pasaron 6 meses y no lo has conseguido. Me llamó otra vez y dije, oye, deja de llamar, no te ayudaré de nuevo. Y apareció en la iglesia. Y me senté con él. Nuestra iglesia era nueva y muy pequeña en ese tiempo. Y me senté con él y me citó una escritura de primera de Juan. Si ves que tu hermano tiene una necesidad y le cierras el corazón y no le ayudas, ¿cómo habita en ti el amor de Dios? Le dije, bueno, ese es un buen versículo. Y leíste donde Jesús dijo, vayan a todo el mundo y prediquen el evangelio a toda criatura. Él dijo, sí. Luego lo llevé aquí a Hechos capítulo 16. Le dije, escucha. Y dije, el Espíritu Santo les prohibió predicar la palabra en Asia y el Espíritu Santo no les permitió ir a Bitinia. No es interesante. Jesús dijo, vayan a todo el mundo. Pero aquí el Espíritu Santo les prohibió entrar en esa parte del mundo. ¿Sí ves eso? Dijo, bueno, claro que sí. Le dije, el mismo Espíritu Santo que prohibió a Pablo que predicara la palabra en Asia Menor me está prohibiendo ayudarte con dinero de nuevo. Necesitas conseguir trabajo. Y creo que es importante que nos volvamos sensibles al Espíritu Santo. Creo que el amor debe ser nuestro factor motivador, pero el amor de Dios que fluye de nosotros como un río debe permanecer dentro de los límites de la sabiduría y el discernimiento. Debe mantenerse dentro de los límites de la enseñanza bíblica y su sabiduría. Si hubiera seguido ayudándolo, no le habría servido. Eso no le habría... Le habría perjudicado y perjudicado a su familia. Necesitaba trabajar. Era joven, estaba saludable, podía trabajar. No había otra razón que el hecho de que era un holgazán. En fin, volvamos a esta historia. Ellos quieren entrar en Asia Menor, intentan ir a Bitinia, el Espíritu Santo no se los permite. Por cierto, no fue la única vez que pasó. Creo que está en Hechos capítulo 13. Pablo dijo, oigan, planeé venir a ustedes muchas veces, pero hasta este momento me detuvieron. Es la misma palabra griega traducida como prohibido, donde el Espíritu Santo le prohibió predicar la palabra en Asia. Pablo le escribe a los romanos y dijo, hice planes, intenté venir, pero el Espíritu Santo me lo prohibió. Era sensible al tiempo de Dios y su camino. Hay algunas personas que solo dicen, bueno, bendito sea, voy a ir de todas formas, voy a confiar en que Dios me cuide. Amigo, el momento sí importa. Podemos tener buenas ideas, pero una buena idea no es necesariamente una idea de Dios. Creo que hay personas que toman decisiones grandes que cambian la vida. Por impulso, se mudan, se casan, firman algo grande y se comprometen a una enorme deuda sin darse tiempo de escuchar a Dios. Amigo, esperar a Dios no es tiempo perdido.
Abre tu Biblia, ponte de rodillas, lee en oración y guarda.

0: guarda silencio ante Dios, Jesús dijo, cuando el Espíritu Santo venga, hablará, Él te guiará hacia toda la verdad, hablará a través de su palabra, hablará tu corazón. David iba a construir un templo para Dios y de entrada el profeta le dijo, me alegra que tengas en el corazón hacer esto. Pero el profeta volvió a él y reiteró, sí, te dije que lo hicieras, es bueno que lo tengas en tu corazón, David. Sin embargo, no eres tú quien lo hará, tu hijo Salomón es quien va a construir el templo para mi nombre. David captó algo en su corazón. El profeta dijo, es bueno que en tu corazón esté esto, sin embargo, no eres tú quien lo hará. Entonces, todo lo bueno que captamos y que sentimos, puede que no sea el momento de hacerlo, tal vez no seamos nosotros a quien Dios ha llamado a hacerlo. La verdad es que Dios sí pone límites para nosotros. Quiero leerles de 2 de Corintios capítulo 10, si me lo permiten. 2 de Corintios capítulo 10 y versículo 13. Pero nosotros no nos gloriaremos desmedidamente, sino conforme a los límites y medida que Dios nos puso para llegar también a ustedes, porque no nos hemos extralimitado como si no llegásemos hasta ustedes, pues fuimos los primeros en llegar con el Evangelio de Cristo. Piensa en lo que Pablo dice aquí a los corintios. Dijo, no vamos a presumir sin medida, vamos a quedarnos en los límites y medida que Dios nos ha puesto. Habla de límites específicos. Es curioso, ese mismo versículo de la traducción de Barclay dice, no os quedaremos dentro del límite de la esfera que Dios nos ha asignado. La traducción de Weymouth dice, nos mantendremos dentro del límite, del campo que Dios nos ha asignado como límite. Otra traducción dice, no excedemos nuestro límite determinado. Dios sí pone límites. Pablo podría haber violado lo que el Espíritu Santo le prohibía hacer. Podría haber ido a Asia Menor y predicado, podrían haber ido a Bitinia. Algunas personas lo han llamado fe audaz, pero en realidad es arrogancia. Creo en tener una fe audaz y confiar en Dios con tu vida y arriesgarla porque su palabra puede ser confiable. Pero la Escritura dice, la sabiduría es lo principal. Así que sí, quiero tener una fe audaz, pero quiero que vaya junto a la sabiduría de Dios, porque no puedo salir de la protección de la sabiduría de Dios y hacer que mi fe en Dios opere. Mi fe en Dios opera cuando me mantengo dentro de los límites de la sabiduría de Dios. De hecho, creo que cuando salimos de debajo de lo que Dios nos dijo que hagamos, muchas veces salimos de la protección de Dios y de su provisión. Ahora, tenía un amigo. Me contactó un día. Dijo, Bayless, tengo una reunión en Kansas. Era un estado cercano. Dijo, me gustaría que fueras conmigo y dirigieras la adoración, cantes algunas canciones y compartas tu testimonio y luego predicaré. Le dije, ok, sí, iré. No oré por ello, solo dije, me apunto, iré. Tenía el día libre, miré el calendario. Y después de que se fue, yo sentí algo raro por dentro. Algo no cuadraba. Me arrodillé y oré con fervor. Y no sé exactamente cómo. No se nos cuenta cómo Pablo y sus compañeros fueron prohibidos por el Espíritu Santo. No se nos dice cómo el Espíritu Santo no les permitió hacer ciertas cosas. Puede que fuera una palabra que el Espíritu les habló, tal vez a través de un sueño o una visión. Puede que fuera un testigo interior. Pero tuve en mi ser un fuerte, fuerte testimonio interior y reconocí que el Espíritu Santo me decía que no fuera con él a Kansas. No sabía por qué, pero sentía que no debía ir allá. Lo llamé y le dije, oye, te di mi palabra de que iría y voy a ir, cumpliré mi palabra. Pero tengo la sensación de que no debería ir. Solo te digo que siento que el Espíritu Santo, no sé por qué, No digo que nada malo vaya a pasar, solo siento que no debo ir. Me gustaría que me liberaras, pero te di mi palabra. Si quieres que vaya, no romperé mi palabra. Iré contigo. Dijo Bayless, por supuesto. Quédate, voy a orar un poco más por si debo ir. Lo hizo y fue ahí, tuvo una gran reunión. Hasta hoy no sé por qué yo no debía ir, pero sigo convencido totalmente de que Dios fue quien me guió. En mi vida, cada vez que he violado eso, siempre ha traído problemas. Recuerdo una vez que volvía a casa y de vuelta en mi auto sentí que el Espíritu Santo me dijo que tenía que tomar una ruta indirecta a casa. Me habría desviado varios kilómetros del camino. No usaría la palabra prohibido, pero sentía por dentro no debía ir a casa por el camino normal. Recuerdo que dije, siento que el Espíritu Santo me dice que conduzca por otro camino, pero solo voy a orar. Señor, te pido tu protección. No quiero desviarme varios kilómetros. En fin, llegué a una intersección, tenía el verde, pasé y una mujer se pasó el rojo y chocó contra mi auto. Y recuerdo que pensé, sí, debía ir a casa por otro lado. Podría contarte historia tras historia tras historia. Dios lo ve todo, lo sabe todo. Tal vez te has salido de la protección y bendición de Dios porque violaste lo que el Espíritu Santo te ha guiado a hacer. Solo puedes arrepentirte y esforzarte por volver y decir y hacer lo último que sabes que Dios te dijo que hicieras. Tenemos mucho más de qué hablar de esta iglesia que se está formando y me quedé atascado en algunas cosas, pero espero que te haya sido útil, espero que sigas con nosotros porque vamos a seguir y vamos a entrar en temas muy, muy ricos en los próximos mensajes que te compartiré. Hasta entonces, pido que lo más rico de Dios y lo mejor sea tuyo siempre.
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Amén. Gloria al Señor. 9:9 de Mateo. La palabra del Señor dice: pasando Jesús de allí, vio a un hombre llamado Mateo que estaba sentado al banco de los tributos públicos y le dijo: sígueme. Y se levantó y le siguió. Y aconteció que estando él sentado a la mesa en la casa, he aquí que muchos publicanos y pecadores que habían venido se sentaron juntamente a la mesa con Jesús y sus discípulos. Cuando vieron esto, los fariseos dijeron a los discípulos: ¿por qué come vuestro maestro con los publicanos?

publicanos y pecadores? Al oír esto, Jesús les dijo: los sanos no tienen necesidad de médico, sino los enfermos. Id pues y aprended lo que significa: misericordia quiero y no sacrificio, porque no he venido a llamar a justos, sino a pecadores al arrepentimiento. Antes que se siente, si le cuesta mucho encontrar el texto, por lo menos mi hermano me va a ayudar. Oseas 6:6, a ver qué dice. Alabado sea el Señor. Aleluya. 6:6 de Oseas. Eso no es que va a jugar en la lotería, sino que es el texto de la Biblia. Porque misericordia quiero y no sacrificio, y conocimiento de Dios más que holocaustos. Amén. Algunos van por salmos, pero ya lo tienen acá en la pantalla. Gloria al Señor. Alabado sea Dios. Amén. Dígale al que está a su lado: con agua o sin agua, voy a alabar a Dios. Amén. Amén. Tome su asiento, Dios le bendiga. Nos vamos. Bueno, esta es una celebración diferente. Es una celebración en una casa, en la casa de Mateo. Porque Mateo, después de haber sido llamado y después de haber aceptado el llamado de Jesús, dice que le celebró un gran banquete. Iglesia, con agua o sin agua, hoy es día de banquete. Gloria al Señor. Amén. Mateo pues expresó de esta manera el nuevo rumbo de su vida y su aprecio al llamamiento de Jesús, celebrando en su casa con sus compañeros, o sea, sus colegas, y con los que los fariseos llamaban pecadores, un gran banquete al que invitó a Jesús y a sus discípulos. Yo podría llamar a esta celebración, la podría llamar la celebración del nuevo comienzo, porque Mateo terminó su vida de publicano y comienza una nueva vida en esta celebración. Pero también la pudiera llamar una celebración evangelística, porque Mateo llama a todos sus compañeros y a los pecadores para que escuchen el mensaje de Jesucristo. Pero yo le he llamado celebración en la casa, porque esta gran celebración, esta gran fiesta, este gran banquete se celebró en la casa de Mateo. Mateo significa don de Dios. ¿Habrá alguien aquí que se llame Mateo? Don de Dios. Pero ese no era su nombre original. Cuando usted lee el pasaje paralelo en Marcos 2:14 y en Lucas 5:27, lo llaman Leví. Leví era su nombre. Pero él adoptó el nombre de Mateo porque su profesión era rechazada, criticada, despreciada por los judíos. Y el nombre Leví era un nombre muy importante, una referencia a uno de los patriarcas de la nación y de la tribu sacerdotal. Entonces vamos a ver algunas cosas sobre esta celebración en la casa de Mateo, porque el Señor quiere que en tu casa también haya celebración. Amén. Alguien diga: en mi casa habrá celebración. Aleluya. Gloria al Señor. Antes que termine este año, en tu casa habrá celebración. Alabado sea Dios. En mi casa hay celebración. Estamos celebrando a Ilaya, santo Dios. Y algunos me han dicho: pastor, qué linda su nieta. No es nieta.

Elijah es Elías. Elisha es Eliseo. Bien, pero yo estoy contento porque yo estoy celebrando en mi casa. Hay celebración, gloria al Señor. Amén. Y en la casa suya seguro este año habrá una graduación, bendito sea el Señor. En la casa suya habrá un ascenso en este año, bendito. En la casa suya alguien saldrá embarazada, la que no podía salir embarazada. En su casa se cambiarán de la casa alquilada a la casa propia en este año. En su casa habrá un auto nuevo en este año. En su casa, alguien que lo crea, antes que termine el año, también habrá celebración. Gloria al Señor. Por algo Dios nos dio el nombre Dios de celebración. Gloria a Jesús. Ahora aquí tenemos a Mateo. ¿Quién era Mateo? Leví, un cobrador de impuestos. La primera palabra que quiero dejar en su corazón para que haya celebración en su casa es transformación. Diga conmigo: transformación. Transformación. Si hay transformación, estás en la escalera que te va a llevar a la gran celebración de la casa. Mira, aquí está Mateo y aquí viene la gente porque Mateo cobraba los impuestos para el Imperio Romano. Mateo tenía su aduana. Esto se pudiera casi decir como para nosotros una garita. Un punto de cobro, porque Mateo está en Capernaum y aquí está la fila de judíos y romanos y los demás que pagaban impuestos. Capernaum es una ciudad marítima que está en la ruta, en la vía. Ustedes saben que los primeros constructores de las grandes carreteras fueron los romanos. Hasta el día de hoy existen carreteras romanas. Los grandes constructores de los acueductos fueron los romanos. Pues había una carretera que iba de Damasco a Egipto y pasaba por Capernaum. Y aquí estaba Mateo, porque tenían que pagar derecho de tránsito. Eso que usted paga aquí en el corredor sur, eso viene desde los romanos, porque las carreteras que ellos hacían había que pagarlas. ¿Y quién las pagaba? El usuario. Entonces ahí estaba el cobrador de impuestos. Publicano, los que se durmieron me dan un gran amén. Oh, gloria al Señor. Dígame un gran aleluya. Publicano es la idiomatización de la palabra romana publicani. Publicani era el cobrador de impuestos. Se llamaba publicani en latín, el idioma de los romanos. Y se trasladó entonces a publicano en el lenguaje popular. En esta ruta de Damasco a Egipto también estaba la ruta de toda Persia y el Medio Oriente, el Antiguo Oriente, hacia el mar Mediterráneo. ¿Y para qué cruzaban? A ver si están con el predicador. ¿Para qué cruzaban el mar Mediterráneo? ¿Para llegar a dónde? A Roma, la capital del imperio. Cruzaban por Capernaum, llegaban al mar, en el mar tomaban las embarcaciones y seguían. Bueno, toda esa ruta, aquí está Mateo para cobrar los impuestos. Pero todavía no había amanecido y todavía los que pagaban los impuestos no llegaban, pero llegarán. Entonces, además de eso, Capernaum está a la orilla del mar de Galilea. Venga con nosotros, lo vamos a llevar a Capernaum en este año. Y se va a dar cuenta dónde estaba esto y la casa de Pedro y todo.
¿Y qué tenían que pagar los impuestos? ¿Quiénes más pagaban impuestos? Los pescadores. Se cobraba impuesto por la pesca. Se cobraba impuesto por los árboles que cada persona tuviera. Por eso hubo una gran deforestación, porque la gente no quería pagar impuestos y tumbaba los árboles. Se pagaba impuesto por las vacas, por las ovejas, por todo eso. Y al cobrador de impuesto asignado, autorizado por el Imperio Romano, el Imperio le decía: para nosotros el 12%, de ahí para arriba es tuyo. Entonces esta gente cobraba los impuestos, y si el emperador romano, el imperio, se llevaba el 8%, bueno, él le pedía 10, y ese 3% era de él. Y así cada persona, por todo lo que tuviera, por las caravanas, por los camellos, por lo que transitaba, por la pesca. Y los publicanos se hacían inmensamente ricos, porque cobraban mucho más de lo que tenían que entregar al imperio, y eso era de ellos. Sin embargo, por esa misma causa, los publicanos se hicieron despreciables, porque eran servidores de un imperio extranjero. En este caso estaban bajo la autoridad de Herodes Tetrarca, y remitían todo lo que obtenían de los judíos a la corona romana. Ese impuesto era el que pagaba el salario de los soldados romanos. Ese impuesto era el que cubría los gastos de armadura y alimentación de toda la soldadesca romana. Entonces los judíos decían: estamos pagando para que nos opriman. Y le decían a Leví, despreciado, eran excluidos de la sinagoga, los sacaban de la sinagoga, estaban en la escala moral, en la posición más baja y despreciable. Los publicanos entonces hacían de su profesión un medio que les permitía vivir por encima del común de la gente, porque obtenían grandes ganancias. Les quiero decir esto, hermanos. Leví no honró su nombre. ¿Está con el predicador todavía? ¿Quién le dio a Leví el nombre Leví? Sus padres. Sus padres pensaron en Leví, el tercer hijo de Jacob con Lea. Pensaron en Leví, el hombre que se levantó para matar al extranjero que deshonraba a Israel. Pensaron en Leví, de la tribu sacerdotal. De la tribu de Leví vino Moisés, vino Aarón y todos los sacerdotes. Así que los padres dijeron: nuestro hijo será un gran hijo, será un prominente hijo, vamos a honrar a Dios con su nombre. Pero algo pasó en la vida de Leví en el camino, que prefirió servir a los romanos, traicionar a su pueblo y por dinero echar a la basura la tradición, el nombre y la honra que le dio sus padres. Así que Leví cambió su nombre a Mateo, porque la profesión de esa de publicano era muy vil para que alguien se llamara como el patriarca Leví. Entonces nadie quería tener relación con Leví. La relación era obligada por el imperio, pero Leví no tenía amigos. De hecho, no podía llegar a la sinagoga. Y Leví
se unía con los pecadores. ¿Quiénes eran los

pecadores, o quienes eran aquellos a quienes los fariseos llamaban pecadores, eran los que no respetaban la ley ceremonial. ¿Cuál es esa ley ceremonial, pastor? Que los judíos no comen si no se lavan las manos al día de hoy. Incluso usted va al Muro de los Lamentos, venga con nosotros y lo vamos a llevar. Y hay una sección especial donde se lavan las manos antes de ir a orar, con unas vasijas especiales con dos argollas, porque tienen una ceremonia. Una argolla tiene que levantarse y el agua caer en la mano, y luego la otra argolla y caer. No se lavan las manos así como nosotros. ¿Quiénes eran los pecadores? Los que no respetaban eso. ¿Quiénes eran los pecadores? Los que violaban el sábado, caminaban el sábado, trabajaban el sábado, hacían cosas, eran pecadores. Y en medio de ellos está Leví, un servidor de Herodes el tetrarca. Cuando Herodes salía, el diablo decía: será más malo que yo. Entonces, aquí está Leví, aquí están la gente pagando impuestos, y de pronto en una de esas, caminando también, porque tenía que transitar por ahí, aparece el Señor. A Leví nadie lo trataba, nadie lo quería ver, nadie lo quería saludar. Pero cuando Jesús apareció, se paró frente a él y no lo vio con el desprecio con que la gente le veía. Jesús se paró frente a él. Estamos en la ciudad de Capernaum. ¿Está con el predicador? Jesús vivía en Capernaum, había hecho de allí su centro. Viajaba por todo Israel y regresaba a Capernaum. Si él está en Capernaum y Mateo tiene su puesto de aduanas en Capernaum, seguramente Mateo había oído hablar muchas veces de Jesús. No puede ser. Si yo, que soy una persona aquí, y usted se baja del aeropuerto, nunca ha estado en Panamá, y pregunta a cualquier taxista, a cualquier conductor, a cualquier Uber: lléveme a Osana. ¿Y qué pasa? Lo traen sin preguntar más nada, porque saben de esto, saben quién es esto, saben quién es Edwin Álvarez. Ahora tú te imaginas en Capernaum, este hombre que sanaba enfermos, que había echado fuera demonios, que le dio vista a los ciegos, que caminó sobre las aguas. Así que cuando Jesús pasa, no es un desconocido para Leví. Pero la sorpresa es que Jesús se dirija a él y le diga: sígueme. Hermanos, los fariseos ni siquiera querían pasar por aquí. Los saduceos rechazaban a Leví. La sociedad lo criticaba, le injuriaba y le despreciaba. Pero Jesús se acercó hasta el lugar donde estaba el publicano. No me logro hacer entender. No fue Leví el que llegó un día y le dijo: maestro, quiero conocerte, quiero saber de ti. Fue el maestro de Galilea, el rey de reyes, el señor de señores, el que tomó la iniciativa de llegar a donde estaba Leví. Amados, Jesús le habla al que nadie le quiere hablar. Jesús quiere entablar una relación con aquel con quien nadie quiere relacionarse. Jesús tiene una palabra para aquel a quien todos los demás solo tienen desprecio. Jesús tiene un acto de gracia para aquellos que la vida los ha marginado, cualquiera sea la circunstancia de la vida. Jesús
tiene un

acción de gracia para aquellos que aún menospreciaron el legado de sus padres. Jesús tiene una acción de amor y de restauración para aquellos que deshonraron lo que sus padres desearon para ellos. Y esta es la primera palabra para una celebración en la casa: transformación. La transformación viene cuando Jesús restaura interiormente y Jesús reconstruye y transforma lo que la vida había destruido. Dentro de este hombre había una autoestima destruida. Había un resentimiento también, porque él sabía el rechazo que la gente le tenía. Había una frustración porque no llegó a cumplir los sueños de sus padres. Había una rabia interna porque tuvo que cambiarse el nombre. Y había también un sentido de igual trato hacia aquellos que los menospreciaban. Ustedes me menosprecian a mí, pero yo soy el que le cobro los impuestos. Ustedes son los que me odian, pero aquí tienen que pasar. Y cuando vengan aquí les cobro de más y se van a dar cuenta quién soy yo. Hermanos, cuando hay transformación, Jesús nos hace superar los motivos de vergüenza de nuestra propia vida. Yo sé que esto no es para todos los que me están escuchando, pero sin duda alguna habrá alguien que ha tenido vergüenza por cosas que han ocurrido en su vida. Ha habido alguna mancha en su pasado. Ha habido algún motivo de lo cual usted no se siente orgulloso. Y no mire para ningún lado, porque una vez más digo, esto no es para todos, pero si esta palabra logra levantar a un Leví, a alguien que por errores de la vida, por amor al dinero, por no tener una buena orientación, por dejarse llevar por los impulsos, siente el rechazo o sencillamente siente la frustración de la vida, para alguien a quien ni siquiera el dinero o el éxito alcanzado llena el vacío de su corazón, el que se acercó a la aduana de Leví se acerca hoy a la ventana de tu corazón para darte un nuevo aliento y una esperanza. Y mira, amado hermano, dice que Leví se levantó, dice, y dejándolo todo, ahí se quedó la plata, se quedó los impuestos, se quedó todo, dice, le siguió. Alabado sea el Señor. Una transformación. Leví se dio cuenta que había algo más grande que el dinero en su vida. Así que esto me lleva a la segunda palabra para una celebración en la casa. Es la palabra aceptación. El Señor nos da un llamado, pero yo tengo que aceptar el llamado de Dios. Jesús no obligó a Leví. Leví, si no vienes conmigo, te mando 4 rayos que te partan en 4. Pero Jesús sí exige una respuesta cuando nos habla. Vuelvo a repetir esto. Jesús sí exige una respuesta de nosotros cuando nos habla. Jesús exige una respuesta al llamado. A Felipe dice que era de Bethsaida, la aldea de Andrés y de Pedro. Juan 1:43 dice: el siguiente día quiso Jesús ir a Galilea y halló a Felipe y le dijo: sígueme.

¿no te estará diciendo el Señor hoy, sígueme? Háblanos, Señor, en aquello que quieres que nosotros te sigamos. Y halló a Felipe, sígueme. Y Felipe se convierte entonces en uno de los discípulos del Señor. No sabemos todas las circunstancias ni los detalles, sencillamente que Jesús le dijo, sígueme, y Felipe le siguió. Después de la resurrección, allá en la orilla del mar, después de la segunda pesca milagrosa, cuando Jesús está hablando con Pedro, Simón hijo de Jonás, ¿me amas? Apacienta mis ovejas. Jesús hijo de Jonás, ¿me amas? Pastorea mis corderos. Jesús hijo de Jonás, ¿me amas? Apacienta mis corderos. Y dice que le dijo el Señor a Pedro, cuando eras más joven, tú te ceñías a ti mismo e ibas donde querías. Mas cuando seas viejo, te ceñirá otro y te llevará a donde tú no quieras. Esto lo dijo, dice, dando a entender la muerte con la cual Pedro glorificaría a Dios. Y dice que allí venía, atrás de ellos, venía Juan. Y Pedro le dice, Señor, si yo voy a morir así, ¿qué de este? Y Jesús le dijo a Pedro, si yo quiero que él quede hasta que yo venga otra vez, ¿qué te importa a ti? Sígueme tú. La enseñanza es clara. Si el llamado que Dios le hace a otro es diferente al mío, y si la vida que le corresponde a otros, en mi opinión, es más placentera o menos prueba o más fácil o más divertida que la mía, lo que yo tengo que hacer es seguir al Señor, no importa lo que a mí me corresponda vivir. Tengo que dar una respuesta. Amén. Y esto dijo, dando a entender con qué muerte había de glorificar a Dios. Y dicho esto, añadió, sígueme. Mateo 21, 19. También hay el caso de un escriba, un maestro de la ley en los días de Jesucristo, que vino al Señor y entabló una conversación con el Señor. Cuando el Señor mandó a pasar a la barca del otro lado, y este hombre se acerca, vamos a leer el texto, Mateo 8:19, para los que quieran leer, porque allá hay otra enseñanza. Y vino un escriba y le dijo, maestro, te seguiré a donde quiera que vayas. Y Jesús le dijo, mira, muchacho, las zorras tienen guaridas, las aves de los cielos nidos, mas el Hijo del Hombre no tiene dónde recostar su cabeza. Pero si vas a venir, tienes que saber que esto es así. Otro de sus discípulos le dijo, Señor, permíteme que yo vaya primero y entierre a mi padre. Jesús le dijo, sígueme, sígueme, deja que los muertos entierren a sus muertos. En otras palabras, cuando Jesús te llama, cuando Jesús te dice sígame, ese llamado está por encima de cualquier otra prioridad que tengas en la vida. Y lo primero para nosotros va a ser seguir al Señor. Hay el caso del joven rico que vino y le pregunta al Señor, maestro, ¿qué haré para heredar la vida eterna? Jesús le dijo, los mandamientos sabes, honra a tu padre y a tu madre, no robes, no hurtes, no le quiñes el ojo a la mujer ajena, nada de eso.